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6: 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Se juega Lanús Estudiantes de La Plata. Lo comenta en la 990 Pato Cristino. 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

0: otra noche más que tenemos aquí en la décima fecha del campeonato de torneo en la Fortaleza. Estamos nada menos para el cierre de la décima fecha del torneo, ¿no? Aguardando en este arranque de Lanús y Estudiantes de La Plata en la cancha del Granate, esperando en esta hora de la jornada ya para el cierre de la décima fecha del campeonato. Uno dice que lo mejor queda para el final, ¿no? Digo tanto por el tema de Lanús y digo tanto también por el tema de Estudiantes de La Plata, ¿no? Y uno analiza que en otro contexto podríamos pensar de que Lanús estaría jugando prácticamente un partido de copas, ¿no? Por lo que representa el Granate a nivel internacional, que viene levantándose paulatinamente luego de aquella Copa Sudamericana lograda y quedar afuera de la Copa Argentina, de la Copa Libertadores, de la Sudamericana, pero como ha comenzado en los últimos partidos a recuperar la memoria y se enfrenta nada menos contra Estudiantes de La Plata, alguien que tiene mucha experiencia, coopera, pero en el campeonato local también trae lo suyo, para ver en qué condiciones está el Granate de enfrentar en esta noche. A ver si en realidad recuperó la memoria en el fútbol o simplemente es una ilusión. Pero bueno, el escenario es el mejor para Lanús. En la Fortaleza, para esta fecha número 10 del campeonato con Pato Cristino, también juntos aquí con Tobias Petraca, en la cancha de Lanús, para decirles bienvenidos por Esplendid, por la 990. Gran partido se viene para cerrar una jornada en este lunes por la noche. Partido copero, le pongo firma a una noche que va a estar entretenida. ¿Saben qué? Ya lo va a comentar Pato Cristino. Bienvenidos al show de los grandes por Esplendid, por la 990. Aquí estamos, en el epicentro, en el sur, en la cancha de Lanús, para Lanús Estudiantes. Bien, y quiero saludarlo a Pato Cristino. ¿Cómo anda, Pato? Buenas noches.
1: Muy, pero muy buenas noches, Marce. La verdad que estamos ante un partido que se juega mucho más que lo que uno espera para un día lunes. ¿Sabes por qué, Marcelo? Porque entienda que empezamos a deshojar la margarita. Ya quedan pocas hojas de este torneo clausura, donde se va a definir quiénes son los 8 que van a estar en la definición del torneo de cada una de las zonas, donde se define también la entrada a las copas Libertadores, Sudamericanas del año que viene, donde se definen también las posiciones para los descensos de la categoría. Pero sin lugar a dudas, ya cada uno empieza a sacar las cuentas y a evaluar la temporada y a evaluar cómo es este 2026, cómo ha salido este 26. Por eso, cuando quedan muy poquitas fechas, apenas 6 para el cierre del torneo, en este desoje de margaritas estamos nosotros esperando que todo sea de la mejor manera ante un gran partido de fútbol. Lógicamente, Estudiantes está pensando en la Copa Libertadores y también en representar al país en esta instancia de los 4 mejores del continente. Y hoy se viste de gala para, después de su regreso desde San Pablo, viene lógicamente a disfrutar de la victoria y también de empezar a pensar en el torneo. Tiene que ganar. Estudiantes está fuera de la zona de los 8 clasificados. Está con 10 puntos. Lanús tiene 13, es el último clasificado de los 8. Y precisa una victoria del conjunto de Estudiantes para meterse ahí en la conversación de los últimos clasificados y esperar, lógicamente, un desenlace que tiene mucho más partidos. Pero Estudiantes sabe que quizás alguno de los partidos lo juegue con algunos equipos alternativos, porque va a estar pensando en la definición del torneo de la Copa Libertadores. Por eso tiene que sacar ahora la mayor cantidad de puntos para asegurarse tener una buena posición y poder alternar cuando le toque jugar por la Copa Libertadores el mes que viene.
0: Viene Pato Cristino, ya vemos a la salida casi del túnel, a los árbitros para salir de la cancha en esta jornada aquí en la Fortaleza. Perfecto ahí, con el retorno aquí espectacular. También ya vamos a pegar el toquecito con Tobias Petraca, por Esplendid, por la 990. Quiero saludar en el estudio central rapidito más. Nos saludamos a Juan Pablo Segada de Nuestra Voz. De la información en la noche. Juanpi, ¿qué tal? Buenas noches.
2: Hola, Marcelo, Pato, abrazo grande. Venimos de la victoria de Independiente Rivadavia con gol de Florentín. 1-0 contra Barraca Central de visitante. Independiente Rivadavia se distancia en el primer puesto de la tabla anual. Le saca 3 puntos a Vélez, 4 a Boca y Argentinos. Y más temprano, Aldo Civi con el gol de Tomás Fernández. Le ganó 1-0 Atlético Tucumán. Queda a 5 puntos de Riestra en la tabla anual, que es el último de los que se está salvando. Por la Primera Nacional empataron 0-0 Tristán Suárez y Atlanta. Y hace unos minutos nada más fue igualdad en Mataderos. Empate 1-1 entre Chicago y Patronato en un partido clave por la permanencia. Chicago queda 3 puntos por encima de Chacarita y Patronato, que le saca 1 al Funebrero.
0: Bien, gracias, Juan Pequín, Estudios Centrales. Bueno, una bandera que se despliega. Esos dueños del sur desde 1915, la barra 14 blanca con los dos escudos granates a la derecha, a la izquierda, y le da un marco espectacular en la noche, donde cubre toda la popular que da hacia la calle Ramón Cabrero. Allí, la hinchada desplegando, salen los equipos a la cancha, el saludo en la mitad del terreno. Ya también estaremos con toda la conducción comercial de Panachuli en Estudios Centrales. Ahora sí, para saludarle, lo presentamos de paso. Pana, ¿cómo anda? Buenas noches.
3: ¿Cómo va? Buenas noches, Marce.
0: Bueno, espectacular. ¿Me lo presenta Tobias Petraca?
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0: ¿Qué tal, Soy? ¿Cómo anda? Buenas noches.
4: Buenas noches, Marcelo, también para Pato y todos los oyentes. Ya los equipos en el campo de juego con 11 confirmado.

0: con Abuelo Osada, el número 33 en el fondo Tomás Hidara, el número 24 el capitán Carlos Izquierdo, el número 35 Ronaldo de Jesús y el número 6 Sasa Martín, en el medio campo el número 5 Felipe Peña Villafore, el número 30 Agustín Cardoso y arriba el número 77 Luca Bessosi, el número 11 Eduardo Cotosalio, el número 42 Gonzalo Lobos, el número 9 Alan Wick, los 11 Mauricio Peregrino.
1: Bien el equipo de Peregrino, ya los 11 con casaca tradicional de Granate, pantaloncitos negros, medias negras, allí está el equipo del sur con la casaca alternativa, digo, ¿no? Es algo muy particular. Bueno, también por el lado de Estudiantes, casaca blanca, pantaloncitos blancos, medias blancas, realmente en este marco espectacular que tenemos aquí en la Fortaleza para este gran partido que promete, sin dudas, en la noche. Bueno, las presentaciones, los 11 de Estudiantes de La Plata.
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0: Los 11 serán de La Plata, en el arco, número 16, Fernando Mulera, los 4 del fondo, número 20, Eric Mesa, el número 14, Leandro González Pires, el número 4, el capitán, Santiago Núñez, el número 13, Gastón Benedetti, en el medio campo, el número 21, Ezequiel Piovi, el número 22, Alexis Castro, el número 8, Gabriel Neves, el número 29, Mauricio Pérez, y arriba, el número 17, Joaquín Tobio Burgos, el número 19, Adolfo Wright, el 11, Alessandro Medina.
1: Bien, correcto, entonces, ya confirmado por el lado de Estudiantes también de Lanús, en una jornada especial, décima fecha del campeonato, decíamos que un enfrentamiento entre copeiros, digamos, ¿no? Pato Cristino, digo por lo que representa Estudiantes, viene de Brasil, de sacar un resultado más que favorable, que en el final, ¿no? Lo ha sufrido en la Copa.
3: Sí, claro, con ese penal en el último minuto, el desvío, ¿no?, del jugador de Corinthians. Y entonces, con el malogro de ese penal, la clasificación del equipo pincha para una instancia más. Es verdad que se sufre, pero es el equipo argentino que está representando a nuestro fútbol en la Copa Libertadores. Lamentablemente, Platense no pudo, estuvo cerca de llegar a los penales, pero bueno, no pudo el equipo de Vicente López. Y hoy el único representante es el club Estudiantes de La Plata.
1: Bien, presentamos los árbitros de esta noche.
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0: El árbitro principal, Nicolás Ramírez, asistente número 1, Juan Mamani, asistente número 2, Iván Ladiente. Cuarto árbitro, Leandro Fedele, en el VAR, Sebastián Pérez, VAR, Lucas Germanota.
1: Bien, Ramírez, mira el círculo central y dice que ha comenzado el partido.
2: Comienza el partido, lo comenta Pato Cristino y lo relata Marcelo Alarcón.
1: Viene, la pelota viene para Granate en el fondo, sale Marcín para sacar un pelotazo largo, cortita, corta, finalmente para Agustín Cardoso, pierde el balón, le pega para Neve, le pegó al arco, remate, casi en tres cuartos de cancha, salió apurando rápido Estudiantes, no quiso que de Lanús, adueñe del balón, cuando repentinamente lo apuraban Agustín Cardoso. Ahí salía desde el fondo para el equipo Granate en los primeros segundos del arranque del encuentro. Aquí por Radio Splendid, por la 990, usted lo vive, lo siguiente, en esta décima fecha del campeonato, la pelota viene de Lozada, pone la pelota por la izquierda, pasa Marcín, toca atrás para Cardoso, sale a apretar, sigue el Estudiante contra el área, que defiende Lozada, casi contra el arco, la pelota en la mitad de la cancha y gana posesión para Neves, en el círculo central, levanta la cabeza, la toca atrás, va a venir también Tobias Burgos, la pelota le queda para Gastón, Benedetti, que tiene una peluca realmente muy llamativa en el campo, ¿no, Pato?
3: Bueno, se hace notar, Estudiantes que tiene la formación 4-2-3-1, por lo que Mulera al arco, lógicamente, el arquero uruguayo, Mesa, Núñez, Pires, Benedetti, dos volantes centrales, Piovi y Castro, tres volantes entre creativos o los mixtos que van por afuera, Pérez, Nieves y Burgos, y arriba Gaich.
1: La pelota en el fondo va corriendo, Núñez sale rápido casi en el rincón de la cancha para despejar, la pelota larga para la mitad de la cancha, le queda para Cardoso, la para Cardoso, la toca cortita, bien para Salvio, este hace una pausa, toca atrás, va la pelota más atrás para Salvio, viene para Cardoso, se asoma a través del círculo central, corriendo izquierdo, el capitán Granate, la pelota pone por la derecha para Guirara, va para Bessosi, Bessosi juega hacia el medio para Peña Villafore, otra vez sale para cortar, rápido González Pires, recupera otra vez la pelota para Estudiantes, rápido la toca atrás para Muslera.
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1: Bien, la tomaba, la aprieta bien para Pérez. Otra vez en la descarga, transita en la mitad de la cancha, baja unos metros para Gabriel Neves. Pone la pelota por la derecha, Lanús, Estudiantes. Aquí en la Fortaleza, por la décima fecha del campeonato, empatan 0-0. En los primeros

0: minutos del arranque del partido. Cambia de frente, pelotazo largo para Tobio Burgos. Hace una pausa, toca atrás para Benedetti, otra vez para Gastón, viene para Tobio, viene Burgos, más atrás para Benedetti, juega lento, lo hace pero seguro, viene hacia la mitad de la cancha para Gabriel Neves, este juega la pelota en el círculo central, bajando también Núñez, se asoma casi en el área grande, pelotazo viene, la para de pecho finalmente, el Quirana toca atrás para Lozada, no tiene complicaciones y revienta con un pelotazo largo para la mitad de la cancha, salta de cabeza en el fondo Alexis Castro, otra vez pone la pelota para la mitad del terreno, mire para Besosi, la toca Lanús y recupera el Granate.
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2: El dueño de casa, Lozada en el arco, la línea de cuatro marcada con Quidara, Quierdos de Jesús y Martich, el doble cinco con Peña y Cardoso, los volantes mixtos y por afuera también Pesos y Salvio y Lobos. Y Wilk, el único delantero.
0: Viene con la pelota para Estudiantes, casi cortando. Bien para Alexis Castro, juega la pelota atrás, viene Salvio. Recupera la pelota otra vez para Hernández. Levanta la cabeza, toca un tiro. Bien para Peña, bien Fore. Este juega la pelota por la izquierda. También se mete en la conversación Cardoso. La pelota viene más atrás, saca para reventar izquierdo. La alga, el remate al costado de la cancha. Y va a haber lateral para Lanús. En los primeros casi 4 minutos del arranque del partido. Por la fecha número 10 del campeonato Pro Splendid. En el show de los grandes. Aquí estamos en la cancha de Lanús, en la fortaleza. Acá tu cortita viene para izquierdos. Este juega la pelota, bueno, la pelota al piso, determina el árbitro, el señor Nicolás Ramírez, que, bueno, después nos contará Cristino, este Ramírez, ¿no? Los árbitros, que siempre es tema de conversación en la semana. La pelota toca atrás para izquierdos, viene más atrás para Lozada.
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0: Cardoso tiene la pelota para Lanús, arranca, corre 10 metros, hace una pausa, toca atrás para Peña Villafore, viene para el ciclo central, la deriva por el centro derecho para que toma Guidara, va corrigiendo Guidara, quiere escapar de la marca de Tobio Burgos, que lo sigue para todos lados, le quiere quitarle el balón, sin embargo, Alexis Castro también se suma para recuperar la pelota rápido, viene para Cardoso, toca atrás para la mitad de la cancha, viene Granate, viene para la presencia de Izquierdosa con remate largo, pone la pelota por la izquierda para Vitosi, allá en lo alto también se muestra también Sánchez Marcín, ataca con la pelota otra vez para Lanús, va con a los Lobos, allá casi en el área grande, la pierde, el pibe la toca hacia la mitad de la cancha, viene para Estudiantes, para Gaiz, viene Diego, la pelota por derecha, baja rápido, Marcide recupera la pelota para Granate.
2: Los aplausos en la platea de Granate son por la rápida recuperación que evitó la contra de Gaiz, bien parados ambos equipos, los de Pellegrino y los de Alexander Medina.
0: Pelotazo largo, viene para el paraguayo, va corriendo con la pelota Wilch, levanta la cabeza, toca atrás para Lucas, viene Besosi, Besosi, la pelota más atrás para Peña Villafore, otra vez para Besosi, este juega la pelota para izquierdo, viene para Besosi, la pelota en tres cuartos de cancha, territorio de Estudiantes, va corriendo Besosi, quiere escapar de la marca, hace otro paso, quiere escapar de la marca, de Benedetti, recupera el balón y de media vuelta Tobio Burgos, hace pegar el balón en Guidara y se pierde la pelota al costado de la cancha, lateral para el pincha.
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0: Bien, vamos a pasar un casito por el banco a ver qué pasa. Si lo tenemos todavía, Petraca, contame todo. Y
3: por el momento el banco de Lanús, Pellegrino, tranquilo, sin dar muchas indicaciones, y lo mismo Alexander Medina, hablando con su ayudante en este caso.
0: Sí, va con la pelota para Sequepio, rápido, y levanta la cabeza, toca en el círculo central, va corriendo para Neves, la tiene, hace una pausa, viene, transita el balón, le queda finalmente para al Pime, va la pelota por la izquierda para Gastón, Benedetti, hace una pausa, toca otra vez para la mitad del terreno, casi en tres cuartos de cancha, Gabriel Neves pone la pelota cortita para Gastón Benedetti, se tira por la izquierda, hace un autopase, asiste bien Fabricio Pérez, recupera la pelota otra vez para Estudiantes, hace una pausa, toca atrás para Neves, aquí estamos en la fortaleza, 6 minutos del primer tiempo, por ahora lo está empatando Lanús y Estudiantes 0-0 en la décima fecha del campeonato. La pelota viene para Neves, pone otra vez Estudiantes, baja Salvio, recupera la toca para Cardoso, Cardoso nuevamente para Batalla, Martín perdió la marca, pasa la atención, la pelota para Estudiantes, entró Salvio con remate y casi se metía por el sector derecho, corriendo Piovi, casi en el área grande, se durmió en esta Granate, Pato.
2: Sí, fue bueno el remate y mucho mejor la tajada de Lozada, porque pasó rápido Pérez, remató cruzado, buscando incomodar, fue Mesa finalmente que hizo el remate, buscando incomodar a Lozada y lo había logrado con el remate del lateral derecho que sorprendió llegando al área.
0: Sigue la pelota de Piovi, toca atrás para Núñez. Viene Estudiantes otra vez, que avisa que comienza a encontrar espacios. La pelota toca cortita bien para el equipo de Estudiantes. Va casi en el área grande, recupera, viene la pelota fuera del área, la pelota por la izquierda. Levanta la cabeza para llevarse la de Antonio Burgo. Hace el lateral, rápido para Estudiantes. La toca atrás, viene para Gastón. Estamos en la radio por la 990. Viendo el fútbol, la pelota viene para la puerta del área. Escapó de la marca, le pegó, tapó el arquero, le pegó más tiempo. Por arriba del horizontal, Mauricio Pérez, sería el primer gol para Estudiantes de La Plata, los 7 minutos de ese primer tiempo. Si salva el granate enorme, sensacional Fabricio Pérez, se fue un remate, le tapó el remate en Lozada, y en dos tiempos tenía que mandarla adentro, nada más, no tenía nada que hacer el arquero, y le pegó muy abajo y por arriba del horizontal, Pato.
2: La primera fue mérito de Lozada, la segunda, un error de Pérez que mira al cielo no entendiendo qué es lo que hizo.
0: Fabricio Pérez le va a pegar en el rincón de la cancha, tiro de esquina para Estudiantes de La Plata. Cabilla al pincha, viene el primer palo. Bueno, había una falta contra Alexis Castro, el árbitro dice no, tranquilo, muchachos, no se empujen en el primer palo. A ver, tiro libre para Estudiantes de La Plata. Estamos por el Plenty por la 990. El fútbol aquí se vive a lo grande, en el show de los grandes, sí señor. Toma carrera Alexis Castro. El árbitro llama la atención, sin embargo la toca cortita, viene para la puerta en área. Otra vez para los Fabricio Pérez, fue la pelota de gran pase para Pérez. Escapó de la marca, que extraño, se metió en la área penal para mí. Ah, bueno, se arroja al piso, sabio, también venía Pérez de afuera, por el otro costado de la cancha, decía. Bueno, había falta, no pasó nada. La pelota se perdió al córner. Va a llamarle la atención rápido el árbitro, dice muchachos, que no se le complique la vida.
2: Es el momento pincha, ¿eh?
0: A los 9 minutos de este primer tiempo, Pato Cristino. Sí, señor. Le va a pegar a la pelota, toma carrera a Antonio Burgos. Joaquín levanta la mano izquierda como una jugada preparada en la semana. Lo empujan casi adentro del arco Alexis Pérez. Pero va a la pelota, transita en el punto de penal. Golpe de cabeza arriba de izquierdo. La dejó bochando y ahí en un remate. Neve la mandó a la luna. Ahí salía del fondo para el granate. ¿Qué pasó el susto?
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3: Sí, un granate que sufre la baja de Canales, el segundo marcador central que tiene Benigno, porque fue convocado para Paraguay, para los amistosos de ficha FIFA.
0: Bueno, también teniendo en cuenta a Matías Sepúlveda, ¿no?
3: Correcto, de este lado para el lado de Chile. Y por el lado de Estudiantes es Palacios, el central que hoy está convocado de todas maneras.
0: Miguel va sabio con la pelota para Lanús, saca un remate, viene para la puerta del área. Eric Mesa controla el balón, va corriendo casi 15, 20 metros, asoma hacia la media negra. Levanta la cabeza, hace la pausa para tocar la cortita con el pie derecho. Tiene la pelota por derecha para Gach, va corriendo otra vez con el balón, se asoma casi en el área grande, centro atrás, quiere pegar Castro, atención a Leche, en el punto de penal de media vuelta, le pegó, pegó en el palo. Pegó en el palo, Adolfo Gach, lo tenía el gol para Estudiantes de La Plata en el área. Chica, giró, la tenía servida de media vuelta, le pega al balón y pega en el poste y se va hacia la red de finales. Se salva, como transpira la luz en el fondo cuando ataca Estudiantes a los 10 minutos.
2: Se salvó la luz, ¿eh? Ya Estudiantes está mucho más cerca de convertir el primer gol del partido. Lo tuvo en varias ocasiones Pérez, lo tuvo Mesa, ahora Gaich, que no pudo acomodarse bien para pegarle de primera. Y cuando termina impactando la pelota, el arquero ya estaba vencido, Lozada, recostado sobre su derecha, pegó en el palo izquierdo. Se salvó la luz, créame que Estudiantes está cerca.
0: Y lo presiona Estudiantes, sabe que está cerca del primero, 3 ocasiones claras. Tuvo otra vez el pinche rata mal, Enzi Castro se juega por la derecha. Corre sabio. Le quiere quitar la pelota, está enloquecido, Pellegrino, ¿no?
3: Sí, así es. Enloquecido Pellegrino pidiendo que suban las líneas, jugadores. De todas maneras, Medina está tranquilo, habla mucho con su ayudante.
0: Va otra vez Pini con la pelota, levanta la cabeza, toca cortita también para Neve. Va corriendo Neve, Gabriel, en la mitad de la cancha, cuando lo marca por ahí, intenta recuperar la pelota Gonzalo Lobos. En la mitad de la cancha, que hasta ahora tiene complicaciones, se le filtran todos, Pierde la pelota al pibe, acá la toca bien para Besos y juega nuevamente para Wins. La toca atrás, viene para Cardoso, Cardoso otra vez, la recupera otra vez, el balón para Lanús. La deriva, toca atrás, trata de ser ordenado, no cuánto sale, viene Sabio, así que sale. Fabio en la mitad de la cancha, cambio de frente, pelotazo largo para Aguilar, tiene para de pecho Aguilar, la cruza, pasa el ataque, cruza la mitad del terreno, bien por la pelota para Besosi, en tres cuartos de cancha se manda también Gonzalo Lobos, la pelota viene para Aguilar, Aguilar levanta la cabeza, toca para Peña Biafore, acá se viene Garrate, que hasta ahora no ha llegado con claridad, se va la pelota para Aguilar, va a buscar el centro al segundo palo, arriba, lo alto, salta Salvio, de cabeza, alta el primer palo.

0: en la noche algo tendrá que ver con la historia del fútbol. ¡Ros! Casaca número 42 en el primer palo. No aparecía la luz con claridad, le costaba mucho. No tenía casi contra la cuerda Estudiantes, era mucho más. Llegaba Estudiantes, pero en la contra apareció Salvio. Va a poner la pelota por derecha, una serie de rebotes, viene el primer palo y de cabeza Gonzalo Lobos. La manda adentro, nada pudo hacer Fernando Muslera. Junto al palo derecho. Y a los 13 minutos del primer tiempo, la luz le gana Estudiantes de La Plata. 1-0 lo hizo Gonzalo Lobos.
1: Salvio fue el creador. Pone primero la pelota en profundidad a la derecha para que vaya Hidara, el lateral derecho. Llegó hasta el último centímetro de la cancha y tiró el centro atrás. Ahí quien fue a buscar la pelota en primera instancia fue el propio Toto Salvio, que cabecea un poco mordido con la cabeza porque la pelea con el marcador termina quedándole nuevamente ahora sí a Lobos, que apenas la peina, la rosa, salía Muslera buscando la pelota, no la encontró. Y fue manso, fue mansa. La pelota picando una y otra vez. El gol de la luz en la primera.
0: Se viene Gachi, le pegó el remate casi en el ángulo izquierdo el arquero. Lo sabe, el remate apareció. Te digo que otra vez, bueno, muestran algunas falencias en el fondo cuando defiende Granate. Hasta ahora, ¿no?
1: Pero el fútbol tiene esas cosas tan lindas que uno puede llegar una vez y convertir, ¿no? Es lo que sucedió con la luz.
0: Creo que hay una gran preocupación entre Ronaldo de Jesús y Marchigre en este sector, ¿no? Deja un espacio claro, acá viene la pelota otra vez para Estudiantes que levanta la cabeza, se pone lindo el partido, si Tobias Burgos, se tiene fe, Estudiantes para atacar otra vez cruzando la cancha. Aquí avanza Estudiantes cuando son las 9:30 de la noche en toda la República Argentina. Estamos por el frente, por la 9:90. Usted vive en la noche de este lunes en un partido que dije de Copa que prometía, claro, gana el anuncio sorpresivamente por lo que venía siendo Estudiantes. 1-0 con gol de Gonzalo Lobo, que poco lo habíamos mencionado. Apareció para el gol, cruzando la mitad de la cancha, va Neves, saca un remate largo, viene para la puerta del área, sale izquierdo, golpe de cabeza y de media vuelta de Jesús, descarga otra vez la pelota al costado del terreno, al lateral para Estudiantes de La Plata.
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0: Gonzalo Lobos tiene la pelota, la pierde, le queda para Alexis Castro en el área. Quería escapar de la marca, se lo llama un puesto, finalmente le queda para Gonzalo Lobos, toca también para Cardoso. Cardoso sale entre tres hombres de Estudiantes de La Plata. Y claro, le gusta el hincha Granate, que sale claramente en la pelota por la derecha. Sí, contame, Tobias Petraca.
3: Primer gol para Gonzalo Lobos, su tercer partido en primera titularidad para el juvenil que nació el 3 de febrero de 2007, 19 años de Villa Fiorito, solamente hasta el momento ha jugado 8 minutos.
0: Bien, después contame los juveniles que va incorporando el anuncio, porque hay novedades. Ya comienza a convocar a los inferiores, algo que en este fútbol grande de la Argentina debe ser un poquito más frecuente. Se viene con la pelota en la mitad de la cancha y Lanús sabe de esas cosas, ¿no? Pato...
1: Sí, es un club, escuela... que ha trabajado mucho de superiores como tantísimos clubes argentinos, ¿no?
0: Se viene con la pelota para Guidana, va Guidana por la derecha, se mete en el área, centro atrás, gol centro atrás, ¡gol! Remate queda finalmente para Bersosi, Bersosi quiere escapar de la marcación de Benedetti, insiste Bersosi, pone la cintura, cuida la pelota, quiere girar, no puede la derecha, izquierda y obliga a que saque Gastón Benedetti, la manda al costado de la cancha, agrandado, Granate sabe que tiene espacio, y Estudiante se preocupa porque le gana Lanús 1-0, haciendo bien las cosas, ¿eh? Acá se viene con la pelota para el lateral del Granate, que lo va a hacer rápido. Acá la toca Guidara, pone la pelota para el medio, le queda para Gastón, la toca nuevamente para Alexis Castro, se viene con la pelota para Estudiantes de La Plata, viene por la derecha, casi en la mitad de la cancha, estamos por el Flendi, por la 9-90 y el fútbol, el show de lo grande, usted lo vive aquí en la noche del lunes, la pelota larga para Mesa, que llega finalmente, evita que la pelota se vaya fuera del campo y la toca hacia la mitad del terreno, bien para Neves.
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0: baja unos metros Fabricio Pérez para el pinche en el círculo central, saca un remate largo para Benedetti, amara para de pecho, aguanta bien la marcación de Guidara, le quiere quitar el balón, pero se asoma hacia el medio de la cancha, acá viene con la pelota, levanta el Peluca, pone la pelota por la izquierda, la toca para Tobias Burgo, otra vez para el Peluca, saca un remate, viene para el segundo palo, arriba lo alto, salta de Jesús Rinaldi, no puede controlar el balón, finalmente le queda para el fondo, con la pelota viene para el Toto, viene Salio, toma Salio, toca para Cardoso, rápido atrás, se percata que venía a buscar la pelota Kainz, acá la tiene otra vez Lanús, levanta el mentón, pone la pelota por derecha, cruza bien para Guidara, queda para Besosi, Besosi más atrás para Peña Viajore.
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0: Bien, después estaremos pegando una vueltita con todo con de partidos que se jugaron en la jornada de hoy para completar la décima fecha del campeonato. La pelota viene para izquierdos, se tira por derecha metros, casi en el área grande, la toca atrás para no complicarse la vida. Nahuel Lozada revienta un pelotazo largo, la banda otra vez a campo de Estudiantes, le queda para Besosi, Besosi otra vez en el círculo central, ya rota el piso Gabriel Neves, le quita limpiamente el balón, le deja la pelota finalmente bien para Piovi, Piovi por la derecha, golpe de cabeza, se regrupa bien Lanús en la mitad de cancha para recuperar, sabía que ahí tenía panancia. Ahora ya gana más la posición. Sí, te escucho.
3: Bueno, con esta sería la quinta derrota consecutiva como visitante para Estudiantes en este torneo. No pudo ganar. Derrota contra Boca 1-0, Rizzo por 2-0, Sarmiento por 1-0 y Vélez por 1-0. Le cuesta muchísimo al equipo de Medina en el torneo como visitante.
0: Salta de cabeza en el fondo, Tobias Burgo pone la pelota a metros. Había falta, no, el árbitro ya sigue y sigue, no pasa nada. El árbitro, el señor Nicolás Ramírez. ¿Qué hace? ¿Quería cobrar la falta?
1: No sé si hubo choque de cabeza, yo no se entiende.
0: La pelota viene para Besosi, va por la derecha, va Besosi, capa de la marcación de Benedetti, hacia la pausa, obviamente hacia el medio, la toca para el Toto, no tiene Salvio, Salvio toca la atrás, dice para Besosi, sin embargo fuera de nadie, la toca atrás para Cardoso, le va a pegar al arco, saca un remate, le pegó, el remate, le faltó dirección, irrumpía el remate Tobias Burgos, cuando se asoma Lanús, comienza a inquietar ahora.
1: Es verdad lo que estás diciendo, querido relator, porque Estudiantes es una cosa atacando, pero otra defendiendo. Deja espacios. Ambos están defendiendo mal el sector izquierdo. Ambos están atacando bien por la derecha. Bueno, así va la vida.
0: Va con la pelota otra vez el pincha, cruza la mitad de la cancha, pelota para Alexis, va corriendo Alexis, centro, la toca izquierdo, le queda para Gaich, levanta la cabeza, pone la pelota para Fabricio, venía a sacar un remate Pérez, no puede, la devolución le queda otra vez para Fabricio, la tiene Fabricio Pérez, levanta la cabeza, pone la pelota para la mitad de la cancha, 20 minutos del primer tiempo, aquí estamos en Radio Splendid, la 990, y usted lo vive, y en todas las repetidoras, en toda la República Argentina, siempre con el show de los grandes, la pelota la tiene otra vez para Alexis Castro, la pierde, le queda la pelota para Besos, y cruza la mitad de la cancha, quiere escapar de la marcación, bien lo hace de Benedetti, se arroja al piso Alexis Castro, recupera la pelota, tumba el partido, bien para Gabriel, la tiene Neve, otra vez para Estudiantes de la Plata, que pierde el partido 1-0 en 21 del primer tiempo.
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0: Gonzalo Lobos, el autor del único gol del partido, tiene la pelota en la mitad de la cancha, toca atrás, va Cardoso, Cardoso para el Toto, la tiene Salvio, toca atrás, bien para Martínez, otra vez con la pelota para izquierdo, toca el Granate.
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4: Y con este resultado, Lanús está quedando séptimo en la zona con 16 puntos, Estudiantes décimo primero con 10 a 6 puntos de la zona de playoff.
0: Bueno, recordamos también en Mar del Plata, hoy arrancó también cerca de las 2 de la tarde, no más, con 3 grados bajo cero, lluvias y bueno, y esto del niño, el fenómeno, ¿qué pasó con Aldo Civi y Atlético Tucumán?
4: Y triunfazo del Tiburón con gol de Tomás Fernández, le ganó 1-0 Atlético Tucumán y quedó a 5 puntos de Riestra en la tabla anual.
0: La pelota la tiene Muslera aquí en la Fortaleza. Viene para Estudiantes de la Plata, pone la pelota por la izquierda, pelotazo en diagonal, buscando a Fabricio Pérez, corre, quiere saltar de cabeza, le queda para De Jesús, controla el balón, otra vez el Granate en el fondo, la tiene Ronaldo, la tiene De Jesús, pone la pelota a metro para el Toto Salio, va con

0: centro queda para Batiz, otra vez más atrás para el arquero Lozada, presiona Estudiantes, casi contra el arco que defiende Lozada, la pelota larga para Besos y le queda finalmente para Gastón Benedetti, recupera otra vez para Estudiantes, la pelota más atrás viene para Leonardo González Pires, este recupera otra vez, viene hacia la mitad de la cancha, en la devolución le queda para Alexis Castro, otra vez el control de la pelota para Neves, Neves cambia de frente, decide poner la pelota para Santiago Núñez por la derecha, se viene Estudiante que todavía no puede empalmar, al menos es el resultado, lo gana el Granate con gol de Gonzalo Lobos, 1-0 aquí en la Fortaleza, Pato Cristino.
1: Maneja mucho mejor la pelota Estudiante, pero ha sido efectivo Lanús.
0: Alexis la paró en el área, centro atrás y Lozada que la encuentra. ¡Qué pelotón en tomó la pelota! Viene Alexis Castro por la derecha, la bajó con la pierna derecha, no alcanzó a picarla antes que pique, la cazó en el aire y la Andricida sacó un remate y la tomó Lozada.
1: Iba a hacer gol en contra, sin embargo Lozada estuvo rápido para agarrar esa pelota.
0: Miramos este pelotazo largo para el Toto, va corriendo el Toto, salva, viene el rincón de la cancha, los dos dejan espacio en el fondo, va el Toto, quiere escapar de la marca, lo sigue, también se recupera el Lanón, otra vez para Estudiantes de la Plata, bajo unos metros para Fabricio Pérez, más atrás, pelotazo cortito viene para Núñez, largo remate, no se asoma casi a la mitad de la cancha, presiona bien Lanús en el fondo, hace la propia, de media vuelta Santiago Núñez, revienta un pelotazo largo, salto de cabeza Cardoso, por la pelota corta para el Toto, la tiene Salvio por la izquierda, levanta la cabeza, quiere escapar entre dos, tres hombres, de Estudiantes que lo presionan bien, le quitan el balón, pero con falta, el árbitro dice Ramírez, sigue y sigue, no pasa nada, levanta ese señor, vamos, siga jugando con la pelota, viene para Peña Viafore, recupera, viene para Alan Wins, otra vez para Cardoso, Cardoso más atrás para el círculo central, se viene con la pelota para izquierdo, va corriendo Scani, pone la pelota por derecha, viene, corta para Besosi, viene casi en el área grande para Will, Will enganchó, el paraguayo quiere sacar un remate y volvía Benedetti para controlar, se fue al córner, no, dice el plateito que se enoja, la pelota en la devolución queda para izquierdo, viene por la derecha, corta, viene, lo hace Tomio Burgo, pone la pelota larga para la mitad del terreno, otra vez queda para Guidara, no se va la pelota, como juegan, se prometía un buen partido, ya que lo tiene para Valencia contra el paraguayo, Will. No haber tiro libre para Lanús.
1: Gracias por traerme, relator. Es un muy lindo partido de lunes. Están jugando mano a mano. No hay tantas infracciones. Se juega al fútbol, se juega al pie a pie, se juega al mano a mano, se juega de manera asociada. Lindo partido, cada uno con sus armas. El cuidado de la pelota lo tiene Estudiante. Pero qué atrevido que está Lanús.
0: 25 minutos del primer tiempo y lo gana, 1-0. Presentamos la amarilla.
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3: Primer amonestado en el partido, primero en la visita, número 14, Leandro González Pires.
0: Bien, va a haber tiro libre para Lanús. Le va a pegar a la pelota Gonzalo Lobos, el autor del gol del Granate. En el área se arma en la fila india, casi pisando el borde del área. Allí muy cerca de la pancita del área. Acá le va a pegar el balón. Va corriendo el Lobos, quiere el segundo del Granate. A los 25 del primer tiempo, la pelota viene para Besosi por la derecha, levanta la cabeza y quiere que pare de la marca, atención, hace, se mete hacia el medio, va Besosi, busca el centro, el segundo paro muy largo, el remate le faltó dirección, se fue a la radio final, saque de meta para Estudiantes de la Plata.
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0: Va a salir desde el fondo Muslera, saca el remate Muslera, estamos por Splendid por la 90 y en todas las repetidoras en todo el territorio nacional. Ya en un ratito mandamos algunos saluditos que están enganchados en la radio, mandando WhatsApp, mandando algunos mensajitos, escuchando este lunes por la noche. ¿Qué partido? Me dice uno. ¿Qué está haciendo Granate? La pelota la tiene otra vez para izquierdo, juega más atrás para el arquero Lozada. Y el pincha dice, ¿qué pasa que no la metimos? Se va con la pelota casi en el círculo central, otra vez porque apareció este muchacho, Gonzalo Lobos, que se arroja al piso, está jugando su partido, el tercero en primera. Acá viene con la pelota para Guidara, cruza la mitad de la cancha, pone hacia el medio, viene para Huelche, toca, se agranda el Granate, la pelota la toca para Peña Viafore, pone la pelota larga para Besosi, habilitado, va Gonzalo también Lobos, lo espera en el segundo palo, golpe de cabeza, viene González Pires, la banda para el costado de la cancha, se rompe las manos, el plateísta aplaudiendo a este equipo Granate que ha encontrado, recuperó la memoria, lo decíamos, se viene el lateral de Guidara, pone la pelota para el paraguayo Wins, otra vez desde el piso, quiere tocar, quiere subir el avance, saca un remate, pega el balón en Benedetti, que rebotaba en Besossi, va a las manos de Muslera.
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0: Bueno, y hay preocupación en el banco de estudiantes, Petraca.
3: Correcto, ahora Medina sin indicaciones, de todas maneras habla mucho con su ayudante, no está conforme con la defensa, con sus defensores.
0: Benedetti pone la presa para Mesa, Mesa por la derecha, viene estudiante, el pelota en diagonal, toca para Lexi Castro, gran pase, entró al área, atención, sacó un remate, no pudo, recupera la presa rápido de Jesús, cuando izquierdo se interviene, se hace grande el área para defender a su equipo, al Granate que gana 1-0, la aprieta al queda para Marci, de este juego la aprieta para el Toto, baja unos metros, afine Sabio, engancha, se quiere meter hacia el medio, lo deja en el camino Alexis Castro, otra vez la toca atrás, viene para el área grande, William para Lozada, sale desde el fondo la luz en 28 del primer tiempo.
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0: Cardoso pone la pelota para Mancini, hace una pausa, toca atrás para el Toto, la tiene Salvio, más atrás para De Jesús, la tiene Ronaldo De Jesús, levanta la cabeza, pone atrás nuevamente para Lozada, el anuncio no se apura, le dice al estudiante que se venga, ahora no aprieta tanto estudiante, sin embargo viene para Cardoso, Cardoso nuevamente para Guilla, y Cardoso, remate largo, casi de área grande para el paraguayo, va corriendo, la falta le cobró a Wills, pero le había pegado con la cara externa del botín derecho, ya buscaba el otro palo, pero Muslera controlaba el balón. Tiro libre para Estudiantes de La Plata.
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0: Con la pelota Neves, la tiene para Estudiantes, la toca por la izquierda, va corriendo Torres Bordo, pelotazo largo, viene, atención para la puerta del área, se arroja al piso izquierdo. La controla, se siente izquierdo, cuando se arrojó allí, ¿no? Para evitar, estaba todo invalidado, no quería dejarlo pasar. Haga eso, ¿no? Para todo.
1: Sí, recién hablabas del fenómeno del niño, que podría ser Lobos, el niño hoy, que convirtió el gol. Pero está el fenómeno de los veteranos también, porque este Lanús se sostiene con Izquierdo, se sostiene con el Toto Salvio, se sostiene con algunos que, no te voy a decir que peinan canas, pero ya que pasaron por arriba de los 35 años, ¿no?
0: Sí, bueno, el caso, mirá, Peña Viafore está sentido, Felipe no, Petraca.
3: Correcto, eso es lo que te voy a decir, Felipe Peña Viafore, ingresan los médicos al campo de juego, se van a ir a la primera variante, con el número 17, Agustín Medina, Lanús.
0: Bueno, creo que hay la variante se ha sentido Peña Viafore,
3: que venía de convertir el tercer gol ante Riestra, después de lo que fue la victoria por 3-0 como visitante en la última fecha.
0: Bueno, entonces, presentamos.
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3: Primer cambio en el local, se retira lesionado número 5, Felipe Peña Viafore. En su lugar ingresa número 17, Agustín Medina.
1: Es una modificación, lógicamente por lesión. Veremos cómo se acomoda ahora nuevamente el equipo. Yo no creo que haya ninguna diferencia táctica, pero vamos a esperar que se acomoden otra vez.
0: Viene ya, está en la cancha Agustín Medina, la pelota la tiene Izquierdo, 31 minutos del primer tiempo. La pelota va para Besossi, Besossi por la derecha, gran pase viene para el paraguayo, va corriendo, atención Gonzalo Lobo, que enganchó, mira al pibe, pone la pelota por el segundo palo, la paró de media vuelta, Marchi, cuando pegó el giro lo encontró a Mesa atrás, que para mandar la pelota casi al córner, pero dice saque de meta, saque de meta para Estudiantes de La Plata, Pato.
1: Qué buen enganche metió Lobo por la derecha, está sorprendiendo ahora Lanús, que quiere buscar el segundo, te digo que ya... cómo se paró Medina, mucho más adelantado que Peña, lo dejaron como más 5 solo a Cardoso.
0: La pelota la tiene el Toto, va corriendo Salvio, baja unos metros, va en busca de la pelota de Cardoso, gira otra vez ante Alexis Castro, que quiere recuperar la pelota, finalmente atrás le queda para Ronaldo, el de Jesús saca un remate largo, otra vez para la mitad de la cancha, golpe de cabeza de Núñez, la pone hacia adentro, evitó que se vaya la pelota frente al campo, otra vez le queda para Peña, y después va corriendo Guidara por la derecha, se fue Peña, Guidara toma esa posición, allá toca cortita, viene para para Medina, Medina para Guinara. Guinara otra vez hace una pausa y pone atrás la pelota más atrás para Carlos. Atiene Charlie. Izquierdo 2 pone la pelota cortita con el pie derecho en 32 minutos del primer tiempo. Gana Lanús 1-0. Lindo partido por el lunes por la noche. Acá baja el Paraguay para controlar el balón. Le quita la pelota a Gabriel Neves. Recupera para el pincha.
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0: Va otra vez Estudiante, haciendo Neves, cruza la mitad de la cancha, pelota para Benedetti, otra vez más atrás para Neves, juega Neves, toca cortita, viene hacia la mitad de la cancha para Piovi, Piovi otra vez para Neves, Neves cambia de frente, viene para Núñez, la pelota por donde está campo de Lanús, más unos metros aquí el Piovi, la tiene, quiere escapar de la marcación de Will, bien lo hace, le queda finalmente para Fabricio Pérez, la pierde, le queda para el Toto, va corriendo el Toto, va la pelota otra vez al costado de la cancha, lateral.
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0: Con la pelota la tiene González Tigre, cambia de frente, pelotazo largo en el área grande, salta de cabeza, le queda para Cardoso, Cardoso para el Toto, el Toto Salvo viene para la derecha, hace una pausa, toca atrás para Mancín, largo remate hacia la mitad del terreno, deja pasar Núñez, a la izquierda del círculo central, otra vez para el pincha, arranca Estudiantes de la Plata que pierde el partido por ahora, por el frente y por la 9-90, aquí estamos viendo el fútbol, con la pelota la tiene para Neves, Neves juega cortita, viene para Pío y otra vez para Neves, toca Estudiantes, círculo central, va en busca del empate, el pincha, lo quiere empatar en este lunes por la noche en 34 minutos del primer tiempo, le queda finalmente para Alex, va corriendo a Piovi, Piovi pone la presa para Neve, Neve por la izquierda, atención, hace la pausa, toca para Tobias Burgos, toca Neve, marcha atrás, toca Estudiante.
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0: Benedetti pone la pelota bien para Alexis Castro, sacó un remate de media vuelta, pegó el balón en izquierdo, en la rodilla derecha izquierdo y rechazó el balón, se salva Lanús ahora, le queda para Alvesos, si viene por la derecha, hace una paso, toca para Medina, Medina otra vez para izquierdo, dame la ley, le dice, la toca otra vez para Medina, tocala rápido, pero mirá que te muerde, mirá que el León ataca, y cuando ataca te pega el zarpazo, la pelota le queda para Medina, falta de pie hoy, le queda la pelota para Neves, gran pase viene para Fabio Pérez, de media vuelta la controla, la toca para Tobio Burgo, entró al área, le quiere pegar, sacó un remate a colocar y dejó volar a Lozada. Enorme Lozada, comenzó a achicarle el ángulo, pero la pelota se iba en el ángulo superior izquierdo. Buen intento del pincha.
1: Es que estuvo lindo el remate de Burgos. Yo pensé que se iba a ir mucho más lejos. La comba iba surgiendo su efecto y se le colaba en el ángulo superior izquierdo de Lozada, por eso se apuró el arquero. Estar dos pasos para su izquierda, volar y tratar de cerrar, quedó hermoso para la foto. Pasó bastante cerca del palo izquierdo del arco de Lozada.
0: Hay lateral para Estudiantes de la Plata que lo hace Mesa.
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0: Corriendo con la pelota, viene para Cardoso, para Granate, pelotazo largo, viene para Lesson, sí, bueno, el remate, se le cerró demasiado, salió a cortar rápido González Pires, recupera la pelota para Estudiantes de la Plata.
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0: Bien, va Piovi, Piovi pone la pelota para Núñez, la tiene el pinche rata, la pelota viene para Piovi, salto de cabeza arriba, lo alto de Jesús, con un golpe de cabeza la manda al costado de la cancha, la tiene para el pinche que lo hace rápido, Benedetti pone la pelota para nuevamente para Ezequiel, va Piovi, centro al segundo palo, golpe de cabeza de Jesús, volviendo, le queda para Wilch, otra vez pone la pelota para Guidara, va por la derecha, acá se viene para Besossi, hace una pausa, gira Besossi, la toca atrás, viene cortita, casi en el área grande, Guidara, revienta un pelotazo, la parada de pecho, la duerme el paraguayo. Pero le queda, volvía casi corriendo a Piovi. La controla para Estudiantes de la Plata. Le pega casi como con la mano. Un pase letal para Alexis Castro. Viene por la derecha para el pinche. Lo quiere empatar. La toca cortita para Neves y le pega. Cuidado, saltó de cabeza. Atención, de media vuelta le queda para Burgos. El taquito atrás viene para Benedetti. Juega la pelota más atrás fuera del área. Muy cerca de la pancita del área. Pero acá viene para controlar. Otra vez la tiene Lobos. Gira el pibe Gonzalo Lobos, el autor del único gol del partido. partido en este primer tiempo, 37. En la Fortaleza, décima fecha del campeonato, gana Lanús 1-0 al Pincha. Pinotazo largo viene para el círculo central. La para de pecho, González Pires recupera el balón, le queda para Coyo Burgos. Otra vez la toca para Neves. Neves más atrás para el Pincha.
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0: Va Piovi por la derecha en tres cuartos, territorio del Granate. Hace la pausa, toca atrás para Alexis Castro. Otra vez la pelota del círculo central. Levanta la cabeza, toca para González Pires. Da cruce a la mitad de la cancha, pelotazo. Que viene a campo de la luz. El esquino finalmente para Benedetti. Gran pase viene para González Pires. Centro arriba para Burgos y el Toto. El Toto Salio venía para asistir a su compañero. Con un remate a la altura del punto del penal. Sacó un pelotazo y la mandó al costado de la cancha. 38 minutos del primer tiempo. Va Estudiantes. No se queda. Va en busca del empate, la pelota viene para Neves, la toca para Pío y otra vez para Gabriel. No tiene Neves, viene por la derecha, en la pausa, la toca, corta a bien para Fabricio Pérez. En la devolución, más atrás, viene hacia la mitad de la cancha, toca Estudiantes, trata de encontrar el espacio, Granús no lo deja. En la pelota de Tobio Burgos, Burgos más atrás para el Pincha.
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0: Hay saque de meta para el Granate, señor Pato Cristino.
1: El resultado más acorde a lo que vemos en este primer tiempo sería el empate, sería 1-1. Lógicamente, esto es como se explica la victoria de Lanús. La efectividad, tuvo una Lanús y la mandó a guardar. Estudiantes tuvo tres, tapó el arquero Lozada, una pegó en el palo, bueno, no entró. Es que llegaron tantas veces ambos, llegaron dos o tres veces cada uno. La efectividad de Lanús explica esta ventaja transitoria.
0: Bien, la pelota al costado de la cancha lateral para Estudiantes de La Plata.
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0: La pelota, atención para Will, se le pegó al arco. Remate Lozada de media vuelta y remate de Benedetti casi en la pancita del área para mandarla adentro. Se salva Lanús, corre rápido, lo hace Besos y la manda al córner. Tiro de esquina para Estudiantes, Pato.
1: Bueno, también se explica por el buen trabajo de Lozada, ¿no? Atajando bien el número uno de Lanús, en realidad el 26, pero para mí el arquero siempre es el uno.
0: Lindo partido tenemos en la noche del lunes, ¿no, Pato?
1: Muy lindo, gracias por traerme, relator.
0: En realidad, nos mandaron. Se viene con la pelota en el rincón de la cancha, saca un remate largo hacia el segundo palo, golpe de cabeza en el punto del penal y Besos arremienta un pelotazo largo para la mitad del terreno. Casi 40 minutos del primer tiempo. El saludo también allí en San Vicente. Lo tenemos a Román, enganchados a la radio como siempre. Abrazo enorme a la familia Román, que siempre nos acompaña. Acá viene con la pelota para Estudiantes de La Plata, la pone por la derecha para Tobias Burgos. Este en cana, levanta la cabeza, la toca cortita bien para Benedetti. Hace una pausa, viene para Neves. Neves trata de encontrarle la lógica, pero bueno, el fútbol no tiene esas cosas, ¿eh? Se va con la pelota para Gabriel Neves, se tira por la izquierda, es cuestión de embocarla nada más. Viene para Tobias Burgos por la izquierda, busca el centro, arriba en lo alto. Y allá saca rápido con un golpe de cabeza izquierdos. Le queda finalmente para William. Mirá la contra que armó Lanús y la toda se hace, viene, será un segundo, la pelota viene para el Toto, va corriendo el Toto, sale, se tira por la izquierda, quiere escapar de la marcación de Mesa, lo sigue para todos lados, viene Piovi y obliga a mandar la pelota al costado de la cancha. Y se aplauden al Toto por la entrega, por la pausa, por lo inteligente que está haciendo Lanús ante un gran rival como el Pincha, que viene de clasificar, ¿no? La pelota va a haber lateral para Lanús y lo va a hacer rápido para el Toto. La tiene el Toto, sale otra vez casi en el área grande, hace una pausa, toca atrás para Martín, le va otra vez al lateral, saque de costado para Lanús.
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0: Hay lateral para Lanús en el área, espera el Toto también, atención Lobos, que abulla en la noche, hizo el primer gol, atención para el único gol del partido, viene para Martín, falta clara, tiro libre para Estudiantes de La Plata, contame Petraca.
3: Bueno, ahora sí, Alessandra Medina mandó a calentar a su suplente, no le está gustando. estos últimos minutos, más que nada por el medio campo. Y después Pellegrino está como loco con Pesuzzi, que marque a Castro, que no lo deje solo.
0: Esta tarde llega de qué pasó Barraca Central, Independiente de Rivadavia.
4: Y ganó Independiente Rivadavia 1-0 contra Barraca Central de visitante con el gol de Florentina. El equipo mendocino se distancia en el primer puesto de la tabla anual con 51 puntos. Vélez tiene 48, Boca y Argentinos 47, Central 46.
0: Pilotazo largo, salta Mesa de cabeza, le queda trama, puro metro, González Pini pone de preta nuevamente. Pilotazo que viene para Molera, saca Molera por arriba de Besonzi y la pelota termina en los pies de Benedetti, se tira por la izquierda, corrió 20 metros, sacó un remate y es izquierdo, rechaza el balón, pero le queda la pelota finalmente para Piovi, levanta la cabeza, mira a la derecha, a la izquierda, aparece un domo, busca algún compañero, finalmente lo encuentra como en toda la noche a Neves. Neves en la mitad del terreno pone la pelota por la derecha nuevamente para Núñez, otra vez para Neves, de ahí trata de generar Estudiante, pero no puede entrar a la luz. La pelota para Piovi, Piovi por la izquierda, otra vez para Toyo Burgos, hace la pausa, toca atrás, viene para Alexis Castro, otra vez para Neves, Neves pone la pelota por la derecha para Núñez, pero si no saca el pelotazo, mira que no va a pasar nada. Se repliega bien la luz, 43 minutos del primer tiempo aquí en la Fortaleza, fecha 10 del campeonato y Piovi dice que tiene la pelota para Estudiante, la toca para Alexis Castro, que ya que gira de derecha a izquierda, trata de sorprender a la luz, pero no puede, más atrás toca para Gonzalo Pires, otra vez Gonzalo viene hacia la mitad de la cancha, pone para Piovi, Piovi por la izquierda entre cuartos, acá se viene Estudiante a ver si lo puede empatar antes que termine el primer tiempo, la pelota toca atrás para Núñez, Núñez va con unos metros, le queda para Fabricio Pérez, corre, va con unos metros, le queda para Núñez, mirá vos, ya forza Fabricio Pérez para que la toque atrás para Muslera, sale Muslera como libero, para sacar un remate largo y arriba, busca para Gastón Benedetti, el peluca, pone la pelota por la izquierda, acá en tres cuartos de cancha se la pausa, viene más atrás cortita, bien para Piovi, otra vez para Piovi, va Estudiantes, pierde el partido 1-0 y le queda otra vez, recupera la luz.
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0: 44 del primer tiempo, 1 para Lanús, 0 para Estudiantes.
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0: Bien, excelente. Acá la pelota larga, salta Núñez, pone la pelota en el círculo central. Otra vez le queda para Neves por la derecha. Otra vez sale de Jesús. Mira, abandona casi la mitad de la cancha. Dejó espacio en el fondo. Pérez Izquierdo le cubre la espalda. Izquierdo como buen soldado y líder en el fondo de Lanús. Recupera la pelota, se la deja atrás para Rosada. La pelota por la izquierda para de Jesús, va rolando. Hace una pausa, gira, sabe. Mira el cronómetro arriba en un cartel gigante que está por arriba del escudo Granate. Aquí en la Fortaleza y no tiene ningún apuro. Mientras que Pellegrino está de brazos cruzados. La pelota toca por la derecha para izquierdo. Este juega en diagonal. Pelotazo largo y arriba busca campo de Estudiantes. Le queda para Wills. Atrás venía marcado bien de cerca por Núñez. Recupera Alexis Castro. Pone la pelota por la izquierda. Acá otra vez recupera acá Alexis Castro. Solución le queda para Torio Burgo por la izquierda. Atención, encaró a Fabricio Pérez, entró al área, media vuelta y encuentra el balón. Otra vez Lanús lo rodea a Fabricio Pérez para quitarle rápido el balón. Baja unos metros, Will, le queda para Cardoso. Cardoso para Toto. Se viene el Toto Salio. Ya, pelotazo largo, ya te doy. Sale corriendo Gastón Benedetti y evita que vaya la pelota a morir los pies de Lobo si no se le complicaba la vida al pinche.
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0: Bien, vamos entonces hasta los 46. La pelota la tiene para Fabio Pérez, Boca por la derecha, a la altura del área grande, territorio de Lanús. A ver, será la última, ¿no? Le queda para el Toto Sario, la recupera otra vez Lanús, que lo ha obligado, le ha quitado la pelota, mira que caño se come. Alexis Castro, acá recupera, le queda para Gaich. Atención de media vuelta, otra vez bien por Medina, toca atrás. Y rápido para que no se complique, Izquierdos. Sacó un remate largo, la mandó a la platea, dijo, muchachos, no nos compliquemos la vida, vamos a descansar un rato. El trabajo está hecho, el resultado es favorable y el señor Nicolás Ramírez señala el círculo central y dice que en la Fortaleza gana el Granate en un gran primer tiempo por Estudiantes y por Lanús. La victoria es para el Granate. Final de la primera parte.
2: Terminó el primer tiempo, lo comentó Pato Cristino y lo relató Marcelo Alarcón.
0: Viene acá, bueno, uno de los encuentros entretenidos, ya lo va a comentar Pato Cristino. Bueno, por el lado de Lanús, que va al descanso, lo que le queda en el Granate en el banco, y también por el lado de Estudiantes de La Plata, contame Tobías Petraca.
3: Bueno, ya se retira Lanús, directo al vestuario. Tiene el banco suplentes Petróleo, Morganillo, Ramírez López, Pérez, Sánchez, Watson, Laplace, Moreno, Acosta y Bailón. Recorremos que realizó una variante en el retiro número 5. Felipe Peña Viajore, lesionado. En su lugar ingresó el número 17, Agustín Medina. Por el lado del pincha, en el banco suplentes esperan Kierkovic, Palacio, Mancuso, Funes, Morizota, Elías, Rodríguez, Petré, Aguirre, Kuzubensky, Zagres, Barreiro y Carrizo. No realizó nada, no realizó variantes, solamente uno molestado. Tiene número 14, Leandro González Pires.
0: Bien, gracias, Tobias Petraca, y aquí por Radio Splendid, por la 990. Estamos en la décima fecha del campeonato. En la Fortaleza gana Lanús con gol, nada menos que de Gonzalo Lobos, un pibe. Claro, si hablan de niño, hablan siempre de este Lanús que genera jugadores. Genera, los pone, y realmente con esa prueba de fuego. Y enfrente a un Estudiante que viene de clasificar en la Copa Libertadores de América. Enfrente a un pincha difícil. Pero Lanús tiene experiencia en esas cosas y lo está demostrando en los primeros 45 minutos que le gana a Estudiantes de La Plata. ¿Y por qué? Aquí lo comenta Pato Cristino para todo el país en Radio Splendid por la 990. Este resultado que lo gana Lanús 1-0 Estudiantes de La Plata. Bien, llegamos aquí a la Fortaleza de Lanús para vivir un partido que tenía muchos ingredientes para una propuesta de lunes que lógicamente iba a tener mucho fútbol. Y hemos tenido un lindo primer tiempo, lindo primer tiempo. Ambos están necesitados de sumar los puntos pertinentes para asegurarse un lugar entre los ocho de la zona en este desoje de margaritas que tenemos. Ya quedan pocas fechas, y no perder el camino a la clasificación es lógicamente el objetivo primario de cualquier club que juegue la instancia, tanto en apertura como en clausura, ¿no? Pero además, la particularidad que tiene el torneo clausura es que cuando finalice ahora dentro de 6 fechas, además va a cerrar lo que sería la tabla anual, y con el cierre de la tabla anual también tenemos el cierre correspondiente a clasificación para las copas en el año que viene. Los hinchas de Estudiantes me dirán, bueno, tranquilo Patricio, estamos jugando la Copa Libertadores y nosotros podemos jugar esa copa por ser campeón, claro, y Dios quiera que el equipo argentino pueda quedarse con la Copa Libertadores, que va a jugar su final allá en Uruguay, cuando tengamos los últimos días de noviembre. Estudiantes está muy lejos en la tabla anual, porque está con 41 puntos, décimo ubicado, más cerquita de la posible clasificación a Copa Sudamericana, que es lo que es a la Copa Libertadores. Por el lado de Lanús pasa lo mismo, está tratando de sumar los puntos pertinentes, tiene la misma cantidad, uno menos que Estudiantes, perdón, en la tabla general, también con 12, la ubicación número 12 de esa tabla, y cada punto lo acerca a la clasificación de la Copa Sudamericana, que ambos equipos es la que lógicamente podrían llegar a clasificar de cara a lo que va a ser el próximo año. Pero más allá de empezar a ver esta tabla que te da un lugar en la temporada 2027 y diseñar a mediano plazo el próximo año, hay que diseñar lo inmediato, y en lo inmediato es clasificar entre los primeros 8. Con esta victoria parcial, Lanús se acerca a la sexta ubicación y queda a 6 puntos, lo deja a 6 puntos, por ejemplo, al equipo de Estudiantes, ¿no? Entonces lo deja mucho más lejos, esperen que voy a buscar acá lo que es el clausura, sí, queda séptimo en realidad Lanús, y le saca 6 puntos de ventaja a Estudiantes de La Plata. Por eso ha sido bueno
1: Y cuando miramos lo que fue el partido, este primer tiempo, podemos dividirlo en tres estadios. Los primeros 10 minutos fueron todos de Estudiantes. Todos de Estudiantes fueron los primeros 10 minutos. Porque lo tuvo Mesa, lo tuvo dos veces Pérez. Gaich puso una pelota en el palo. Los primeros 10 minutos fueron de Estudiantes. Pero la primera llegada, Granate, que fue en el minuto 12, según lo agendé aquí, llega el gol de Lobos, armado por Toto Salvio, que la abre hacia la derecha, el centro que viene lógicamente desde ese sector, el Toto Salvio primero la cabecea, después le queda ahí a Lobos la termina de desviar, y cuando Fernando Murera, el arquero de Estudiantes, quería ir a atrapar la pelota, la mandó a guardar. Te diría una cosa, Murera no había tocado la pelota. No había tocado la pelota hasta ese momento y no lo tocó. La primera imagen de Murera con la pelota es agarrarla en el fondo del arco y decir, vamos muchachos que podemos salir de este lugar. Después del gol de Lanús, empezaron a prestarse la pelota Granates y Pincha. Fue mucho más parejo el desempeño. Y pudo Lanús acercarse y convertir un segundo gol, como también Estudiantes podía haber empatado en varias ocasiones. Pero hay que hacer otro párrafo aparte, porque hice una raya y me di cuenta que en los últimos 10 minutos del primer tiempo, otra vez fue todo de Estudiantes. Otra vez fue todo de Estudiantes. Pero no logró empatar. No logró empatar, entre otras cosas, por la buena actuación de su arquero, que tuvo un muy buen partido. Estamos hablando de Lozada. Un buen partido. Con los pies tapó al menos dos jugadas claras. Después tuvo un tercer también con sus manos. Pero salió a quicar. Le achicó el arco a Pérez, le achicó el arco a Mesa. Le achicó el arco a Gaich. Tuvo una tapada con el pecho fantástico a Pérez, que después no puede convertir tampoco en el rebote, una doble atajada. Entonces, en estos primeros 10 minutos de Estudiantes y los últimos 10 minutos de Estudiantes, uno debería pensar que este partido, por lo menos en esta instancia, ya tendría que estar empatado. Pero el fútbol es así. Se pagan los goles. Y los goles, hasta ahora, lo convirtió el pibe de Lobos. Y por eso gana el conjunto de Lanús 1-0.
0: Bien, y así lo vio Pato Cristino por Splendid, por la 990, en este primer tiempo.
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2: Tiempo en la Fortaleza con el gol de Lobos. Lanús le está ganando 1-0 a Estudiantes.
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2: Hoy en el primer turno, Aldo Civi le ganó 1-0 a Atlético Tucumán con el gol de Tomás Fernández y quedó a 5 puntos de la salvación, a 5 puntos de Riestra en la tabla anual. Independiente Rivadavia también le ganó 1-0 a Barraca Central con gol de Florentín. El conjunto mendocino se distancia en el primer lugar de la tabla anual. Le saca 3 puntos a Vélez, 4 a Boca y Argentinos y 5 puntos a Rosario Central. Por la Primera Nacional empataron 0-0 Tristán Suárez y Atlanta. Tristán Suárez sigue siendo el único líder de la zona B. Le saca un punto a Gimnasia de Jujuy y a Temperley. Y en un duelo clave por la permanencia igualaron 1-1 Nueva Chicago y Patronato. Chicago se mantiene 3 puntos por encima de Chacarita, 1 arriba del Funebrero. Está Patronato. Por la Primera C, varios partidos. Victoriano Arenas le ganó 1-0 a Sacachispas. Cañuelas se impuso por 2-0 contra Sportivo Barracas. También ganó Fénix 1-0 contra Muniz. Y Deportivo Español le ganó 2-0 al Porvenir. Empate sin goles entre Central Ballester y Central Córdoba de Rosario. Y Claypole le ganó 2-1 a Yupanqui. La fecha del fútbol argentino, que comenzó el día viernes con el empate 2-2 entre Central Córdoba y Defensa y Justicia. Racing le ganó 3-1 a Sarmiento. Empate 2-2 entre Gimnasia y Banfield. Gimnasia de Mendoza y Riestra empataron 0-0. Independiente metió un triunfazo en Santa Fe, le ganó 2-1 a Unión. El batacazo de la fecha fue de Huracán, que superó por 2-1 a River en el Monumental. Instituto le ganó el clásico cordobés 3-1 a Talleres. Y en la jornada ayer, Boca le ganó 2-0 a San Lorenzo en el Gasómetro. Victoria de Central por la mínima contra Argentinos. Newell's le ganó 1-0 a Platense en Vicente López. Belgrano se impuso por 2-1 contra Estudiantes de Río Cuarto. Y Vélez en un partidazo le ganó 3-2 a Tigre. Y nosotros volvemos a la Fortaleza para los segundos 45 minutos de Lanús 1, Estudiantes 0, con Pato Cristino y Marcelo Alarcón.
4: Información con Juan Pablo Segade ahí en Estudios Centrales. Sí, los hinchas de Lanús ya gritando, obviamente esperando al equipo de Peregrino, que ya se asoma hacia el campo de juego. Ya está Estudiante esperándolo para la segunda parte. Bueno, Pato Cristino también, algún saludito que tenemos en la noche para aquellos que están enganchados en la radio, ¿no?
5: Sí, claro, yo saludo a Lidia, que está de Marrakech.

0: Mira vos, Barrio de Joven, te llaman a Jocho, tengo gente de acá.
1: Qué grande, ¿eh?
0: El saludo también para la gente así. A Iván le mandamos un saludo enorme. Gran futuro en el relato deportivo. A Iván Pérez Lindo le mandamos un abrazo enorme, que también relata aquí Estrella del Sur, en mirá. Séptima Radio 101.7.
2: ¿Nada que ver con Martín Pérez Lindo?
0: No, me dice que no, pero sí. Le pone ritmo el muchacho, ¿eh?
2: No, claro, es el gran goleador, Martín Pérez Lindo.
0: Tal cual, tiene nombre de famoso, apellido de famoso. ¿Tenemos variantes para el segundo tiempo, Petraca?
3: No, ninguna variante, los mismos 11 que finalizaron el primer tiempo. Recordemos que el Granate realizó la primera variante en la primera parte, se retiró el número 5, Felipe Peña Viafule, e ingresó el número 17, Agustín Medina.
0: Bien, correcto, la aprieta en la mitad de la cancha, va a arrancar el segundo tiempo entonces. Todo preparado, el árbitro del partido, Nicolás Ramírez, dice que arranca la segunda parte.
4: Comienza el segundo tiempo, lo comenta Pato Cristini y lo relata Marcelo Alarcón.
0: Bien, gracias allí para Chuli, nuestra conducción comercial en la noche de este lunes. Fresquito que tenemos, la pelota viene para Estudiantes, va corriendo Benedetti, hace la pausa, cruza la mitad de la cancha, viene para Toyo Burgos, otra vez lanza atrás para Gastón Benedetti, este juega la pelota nuevamente para González Piri, pone la pelota por derecha para Santiago Núñez, hace la pausa, baja unos metros en la mitad de la cancha, baja Ezequiel Piovi, la tiene Piovi para Estudiantes de la Plata, que pierde el partido. Por ahora 1-0, pelotazo largo, arriba casi en lo alto, va corriendo de Jesús, deja pasar el balón a las manos de Lozada.
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0: Viene, se levanta la hinchada Granate, al entrar los dirigidos de Peregrino, la pelota le queda atrás para Lozada, va con unos metros Medina para izquierdo, va izquierdo, saca un remate, salió otra vez en el segundo tiempo a apretarlo, Estudiantes al anuncio, a ver si le da resultado esta vez. En el primer tiempo tuvo varias ocasiones y no pudo concretarlo, va en busca del empate del partido, aquí la pelota por derecha la toca para Mesa, va corriendo Mesa, con el Toto sale, le pone el cuerpo delante, el Toto con mucha experiencia gana una falta a favor de Granate. Tiro libre para Lanús.
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0: Bueno, el saludo cordial a todos aquellos románticos, aquellos jóvenes en este día de la primavera, ¿no? Que ha sido muy ventoso, nublado, llovizna, un frío, pero bueno, le mandamos un abrazo enorme para disfrutar de estas primaveras a todos. Primaveral, aquí Lanús lo festeja por ahora, que le gana por la mínima 1-0 Estudiantes de la Plata. La manda al costado de la cancha, Gaita, otra vez, a ver lateral para Lanús.
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0: Mesa gira para a Estudiante, le queda atrás para Medina. Medina para la pelota, levanta la cabeza, le toca, que le bien para para Marcite, otra vez para Medina. Gran pase, la tocó Marcite, entró al área, le pegó, ¡no! De rebote y se arroja al piso. Ahí viene Gonzalo Pires para evitar. Estaba adelantado igual, ¿eh?
2: Bueno, González Pires, qué buen cruce, ¿eh? Para salvar el arco que defiende Muslera.
0: Con la pelota atrás le queda para González Pires. Va a sacar la pelota desde el fondo. En el área grande sale a presionar la Lanús con Wilch en estos primeros 3 minutos del arranque del segundo tiempo.
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0: Santiago Núñez tiene la pelota para Estudiantes de la Plata, más atrás toca para Muslera.
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0: Gastón Benedetti, la pelota por la izquierda para el pinche Rata, gira otra vez, quiere escapar la marcación de Cardoso, el hombre Granate la toca atrás para la mitad del terreno, va para González Pini, saca un remate largo buscando la presencia de Mesa, la para de pecho, se enfrenta con el Toto Salvio y otra vez gana el duelo, el Toto Salvio de espalda, toca atrás, viene para Martín, saca un remate largo y derriba la manda para la mitad de la cancha, golpe de cabeza, corta de Alexis Castro, la pelota por derecha viene para Neves, otra vez para el círculo central, con la pelota para Núñez, tiene Estudiantes de la Plata, pelotazo largo. largo para Benedetti, sale a cortar rápido de Jesús, pone la pelota para Messi por la derecha, la pierde ante la aparición de Alexis Castro, que recupera otra vez la pelota para Estudiantes de la Plata.
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2: Como en el primer tiempo, monopolio ahora de Estudiantes que quiere el empate.
0: Con la pelota casi en la puerta del área, le pegó el remate en la pancita del área, Fabricio Pérez. Se asomó, le faltó claridad, venía rápido para apurarlo Marcín. Controló sin inconveniente Lozada, pero viste Estudiantes, acá Lozada. El remate viene para la mitad de la cancha, salta Will, se le queda finalmente atrás a Gonzalo Lobos, el autor del único gol del partido. La pelota la deriva para Alexis Castro, otra vez se asoma a Adrián Medina. Medina recupera, toca atrás para Carlos, se va corriendo con la pelota para Tomás. Guidara, corriendo atrás para Izquierdos. Este otra vez para la mitad de la cancha, bajando otra vez el paraguayo, pero pierde ante la aparición repentina por derecho, viene para Piovi. Acá arranca con la pelota para Mesa, va corriendo Mesa, gran pase, entró al área, centro atrás, en el punto del penal Medina. La encuentra y rechaza la pelota para el costado de la cancha.
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2: En el fútbol no se puede asegurar nada, querido relator. Pero yo le tendría que decir que está al caer el gol de Estudiantes.
0: Bueno, esperemos para Pincha Rata en La Plata, en la ciudad de las Diagonales, también enganchado, se esplende la 990 en estos primeros 5 minutos del segundo tiempo. Acá con la pelota la toca corto para Castro, va corriendo Alexi, hace la pausa, toca atrás para Benedetti, otra vez para el círculo central, se asoma Núñez, pone la pelota para el Pincha Rata, pelotazo largo para Mesa, la para de pecho, entra en el área, alcanza a sacar rápido, lo hace bien de Jesús, revienta la pelota por toda la cancha, le queda finalmente el balón a Fabricio Pérez, hace la pausa, toca atrás, viene para Pioli, se viene con la pelota, Pioli cambia de frente por el sector izquierdo, se manda corriendo también Benedetti, busca el balón, la pelota viene para él por el lateral izquierdo, se la pausa, viene, quiere escapar de la marcación de Izquierdos, atrás le gana la pelota finalmente a Alexis Castro, otra vez Izquierdos pega la pelota en Benedetti, se pierde al costado de la cancha y va para el lateral para Lanús.
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0: Estamos en los primeros 6 minutos del segundo tiempo. Gana Lanús 1-0 aquí por el frente y por la 990. Y el show de los grandes. Va Estudiantes. Quiere empatar el partido. Roba la pelota. Medina la toca para Cardoso. Cardoso para el Toto. Va para Güell. Pelotazo largo de Jesús. Viene corriendo para la presencia de Besossi. No tiene Besossi. Capó de la marca. Toca atrás para la mitad de la cancha para Medina. Medina cambia de frente. Pelotazo largo. A ver si sigue Antonio Marcino. Y el Toto. Bueno, no quisieron golpearse. En realidad, se van a pelota al costado de la cancha, la tira para Estudiantes.
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0: Viene Boy, la pelota casi en el área grande, la corre Antonio Borgo, desborda por el sector izquierdo, busca el centro. Rápido, izquierdo, sacaba la pelota al córner. Sí, Petraca, contame.
3: No, ahí Cacique Medina ya está hablando con Baltasar Rodríguez. Seguramente tenga la primera variante de Pincha.
0: Bien, le va a pegar en el rincón de la cancha a Tobias Burgos. Va a haber tiro de esquina para Estudiantes de La Plata también. Brazos en jarra de Mike. Allá intenta escapar de la marca detrás de él, Alexis Castro. Lo marca Cardoso, se arma en una parquita en el área, centro, primer palo, rechaza Besossi, le manda otra vez al costado de la cancha, nuevo lateral para Estudiantes de La Plata, que lo saca rápido con el área lesionado para ahí lo salió más atrás, se pone, viene con las reglas, Nicolás Ramírez, y dice que va a ver lateral para Estudiantes, lo hace bien, toca atrás, la pelota para Benedetti, alienta a la gente, gana en los 8 minutos del segundo tiempo, fecha 10 del campeonato aquí en la Fortaleza, gana Lanús, la pelota la toca atrás, viene para Marcín, este juega la pelota para la mitad de la cancha, volviendo, le queda el balón, gran pase cruza la mitad del terreno para Gonzalo Lobos, otra vez hacia la pausa, toca atrás, viene para el Toto, la tiene Salvio, pero está para Will, se filtra, el remate va Will quería controlar el balón, pero lo marcaba bien Gonzalo Pérez, deja pasar en la pelota de la raya final, y va a haber saque de meta para Estudiantes de la Plata.
4: 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Vamos al grano.
0: Sí, ¿quién me llama? Con la pelota viene Tobias Petraca, viene casi fuera del área, corre Tobias Volgo, se hace la pausa, desde fuera del área quiere sacar un remate, alcanza a robar la pelota rápido, sale a Martín, retiene para Medina, pone la pelota nuevamente para Wilch, otra vez la pelota por la izquierda para el Toto Salvio, la tiene el Toto, viene más con un metro, toca atrás para Medina, viene al juez hacia el medio para Cardoso, la toca de primera, se equivoca en esta, recupera la pelota Tobias Volgo, otra vez viene para Estudiantes, se manda por la derecha a Tobias Volgo, a Volgo por la derecha, atención, engancha, mira el arco con cariño, le pegó. La pelota se mandó cerca de la base del palo derecho y Lozada, no sé si la tocó, pero para mí se fue la rueda final, saque de meta, dice el arquero, hay salida para la nube.
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0: Bueno, va a haber variante Petraca, ¿no?
3: Sí, como te decía, Medina habló con Baltasar Rodríguez, va a ingresar el número 31, pero también va a ingresar el número 18, C3. Así que doble variante mete Medina.
2: Tiene goles el cacique.
0: Se van con la pelota otra vez, Lanús, corre Medina, cruza la mitad de la cancha antes que se hagan las variantes. Va corriendo Salvio, la tiene el Toto, se la pide Will, se mete hacia el medio el Toto, la toca cortita para Besosi, Besosi abre la cancha por la derecha, allá corriendo se van con para Gonzalo, ahí la tiene Lobo, es el autor del único gol del partido, la tiene Lobo, cuida bien este pibe. La toca para Besosi, gran pase, triangula bien Lanús, centro atrás, toca la parte mal. Final para Lanús, claramente para Besosi por la derecha. Triangula ambiente, dije, la tocaban de primera, rápido vacía, se mandaba y lo obligó a Gastón de derecha a cometerle penal por la derecha, Besosi una clara falta en el área grande a los 10 minutos del segundo tiempo y penal para Lanús.
2: Se tiró de manera innecesaria Benedetti, porque cuando enganchó Besosi ya no iba a quedar otra que sanción en el penal, lo esperó inteligente lo del volante de Lanús, porque lógicamente cuando observó que se iba a tirar el defensor del conjunto Pizarrata, lo único que hizo fue esperar que le impacte, fue lo que sucedió, engancha, esto se iba puesto en el cierre, para mí es claro el penal.
0: ¿Tiene? Sí.
3: Previo al final, Pellegrino llamó a Bailón y a Pires, pero paró la variante tras el penal que cometió el jugador de Estudiantes.
0: Claro, bueno, la velocidad de Lanús por la derecha, hizo la pausa muy bien.
2: Seguramente
0: estará le da esa diferencia, ¿no, Pato?
2: Sí, perdón, relator, ¿estarán controlando si hubo alguna posición fuera de juego?
4: Sí, hay dos posibles offside previos, pero me parece que en las dos ocasiones el jugador de Lanús está habilitado.
0: Bien, ¿eh?
3: Sebastián Presa está en el bar, como a bar Lucas Germanota.
4: Sí, el segundo finito, muy finito.
2: Bueno, trabajo para el Tavo Breva, para el Tanito.
0: Bueno, se demora en lo que pueda llegar a decir el bar. Está Breva en el bar. Muy finito, ¿no?
2: Sí, la verdad que.
4: Sí, están midiendo con respecto a González Pires.
0: Bien, correcto. A los 10 minutos, ya llevan 2 minutos casi, ¿eh? Bueno, esta demora.
2: Cuando se demoran mucho, me parece que van a sancionar a los
0: ahí. Hay muchas dudas. Se impaciente el hincha de Granate. La falta clara, cobrada penal por Nicolás Ramírez, pero hay observación en el VAR en esa jugada. Tal vez un dedo, un hombro, algo adelantado.
2: Las cosas
0: tendría que cambiar esto del fútbol argentino, ¿no? Por lo menos un cuerpo, medio cuerpo, que le saque la ventaja.
2: Además que el offside era que en la misma línea no estaba su posición adelantada, cuando era con el ojo del lineman.
0: Claro.
2: Pero lo que pasa es que ahora la misma línea, claro, es tan finita la línea, que ahora es tan milimétrica que es muy difícil, ya no hay más misma línea. Porque claro, es milimétrico. Antes era el mismo cuerpo, ya está habilitado.
0: Mira, ya van pasando los 2 minutos. Estamos en casi 3 minutos y medio. 3 minutos prácticamente donde se sancionó, ¿no? La falta.
2: No, eso no puede tardar tanto igual para hacer offside, porque esto es offside, ¿eh?
0: Bueno, marcó el punto de penal, ¿eh? Me parece que está...
3: Hablar de penal.
0: Marcó el punto de penal, ¿eh? Sí, señor. Convalida entonces la decisión del árbitro, el señor Nicolás Ramírez. Ese casi no existió entonces. Hay penal para Lanús, 14 minutos del segundo tiempo. Se levanta la hinchada de Granate. Aquí en la fortaleza, pero de a poco se iba levantando el equipo, ¿no? A medida que iban pasando las fechas, comenzaba a recuperar la memoria del fútbol, el juego rápido, dinámico, ante un estudiante que también propone. Buen partido el lunes en la noche, el Toto Salio frente a la pelota, tres pasos, como en el rugby, ¿no? Tres pasos, mira atento, Muslera agazapado, todo de amarillo, Nahuel va al Toto Salio. Penal para Lanús, 3, 2, 1. ¡Gol! ¡Gol!

0: Caruso, el Toto Salvio. Cuando Fernando Muslera elige el palo izquierdo, el Toto la pone por la derecha. El remate con la experiencia que tiene el Toto Salvio. Poca carrera, la mandó a dormir a las redes. Y el Granate canta en la noche primaveral de la fortaleza. Lanús. Lanús 2. Estudiantes de La Plata 0.
1: Calcado segundo tiempo el primero. Los primeros 10 minutos de este segundo tiempo eran de Estudiantes. Yo le decía, prepárese, Renato, se va a venir el gol de Estudiantes. Y la primera que tuvo Lanús le convierte en penal a Besossi, se lo hizo Benedetti, no estaba en posición fuera de juego. Toto Salvio, con mucha tranquilidad y experiencia, ante un experimentado arquero que es Fernando Muslera, convierte el segundo del partido. Y ahora, para Lanús gana 2-0.
0: Va con la pelota otra vez para Estudiantes, le queda para C3, de media vuelta recién ingresado, otra vez le queda finalmente para izquierdo, largo remate, viene hacia la mitad de la cancha. Presentamos la variante de Estudiantes de La Plata.
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3: Se retira el número 22, Castro, ingresó en su lugar el número 18, C3, y hace una variante, se retira el número 17, Burgos, en su lugar ingresó el número 31, Batalla Rodríguez.
1: Bien, dos modificaciones, pone casi que Medina tratando de mandar a sus jugadores un poquitito más arriba. Ahora se presenta ya con más delanteros, inclusive, porque además de Gait, está ahí C3.
0: Se viene con la pelota Estudiante, va Núñez, levanta la cabeza, a ver si esta variante hace despertar al Pincha, que pierde el partido 2-0. Acá con la pelota viene para el Pincha Rata, va corriendo Rodríguez, el recién ingresado, hace la pausa, toca hacia la mitad de la cancha, bajando unos metros también se muestra Neves. Otra vez la pelota le queda para Ezequiel Piovi, va Piovi, la pelota por derecha para Núñez, tiene Núñez, se enfrenta ante Lobos, que va a apretarlo un poquito en la mitad del terreno. La pelota le queda finalmente para Neves por la izquierda, marcado por Cardoso, lo sigue para todos lados, se asoma también Besossi, otra vez le queda para C3, le queda el balón para Estudiantes de La Plata, va Moreno, va más atrás, viene para Núñez, Núñez juega, pone la pelota filtrada, le queda casi la puerta del área para Rodríguez, la alcanza de Jesús, sacó un remate, pegón Rodríguez, el remate quería sacar de Jesús y fue a parar a las manos del arquero Lozada.
1: Sí, ahora quedó con casi tres delanteros Estudiantes, porque Pérez más Gay, más C3.
0: Sí, Petraca.
3: Se van a venir dos variantes en Lanús. El número 4, estamos hablando de Pérez. Y el número 19, Valois, el colombiano, se viene doble variante. El último gol de Sablio con la camiseta de Lanús fue el 17 de marzo de 2016 en la goleada 5-0 de Newell's por el torneo local.
0: Bien, tengo tiempo, ahora sí, la pelota se va con todo en la cancha, sobre la final para Lanús. Aquí se juegan 18 minutos del segundo tiempo, en la fecha número 10 del campeonato, por Splendid, por la 9-90 en el show de los grandes. Aquí estamos en la fortaleza. Presentamos el cambio en el equipo de Pellegrino. A ver, lo presentamos.
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3: Se retiró el número 20, Alan Wick, en su lugar ingresa el número 19, Johan Valois. Y se retiró el número 77, Lucas Besossi, e ingresó a su lugar el número 4, Gonzalo Pérez.
1: Bueno, también rápidamente mueve el banco, Pellegrino, para tratar de contrarrestar cómo se para el conjunto de Estudiantes. Es un momento en el que hay que ordenarse nuevamente, hay que ordenar todo para ver cómo sostener esta victoria por el lado de Lanús, tener este 2-0 y ver qué es lo que puede hacer Estudiantes en todo este tiempo.
0: La pelota larga viene para Valois, atrás, se descarga de media vuelta a Núñez, le queda finalmente para el Toto Salvio, se va el Granate, la pelota larga para Medina, va a gana la posición, le queda en el rebote otra vez para el Toto Salvio, viene hacia la mitad de la cancha, controla bien la pelota para Gonzalo Pérez, otra vez para Lanús, pero paso largo, viene para Medina por la derecha, busca el centro al área, saltó de cabeza arriba, no alcanzaba a mandar el cabezazo Lobos, en la final le queda otra vez para Estudiantes de La Plata, va por la derecha corriendo y al trotecito, intenta manejar a Mesa el control del balón, va para Piovi, Piovi más atrás, ahora se ha replegado Lanús, Estudiantes de La Plata, Lanús lo presiona arriba, ¿no?
1: Sí, claramente. Ahora Estudiantes adelantó, se decía que ya está con tres delanteros, ¿no? Con Pérez Gachi y C3, con un 4-3-3. Adelante además a sus dos laterales. Va a quedar mano a mano y va a tener mucha opción para la contra. Lanús y poder ampliar inclusive el marcador.
0: Se va con la pelota para Benedetti, saca un remate al segundo palo. Fue la pelota largo, fuera del campo, saque de meta para Lanús.
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0: Bueno, vamos a ir recordando de a poquito la próxima fecha del campeonato. Aquí estamos en la fecha número 10 del torneo, teniendo en cuenta también que jugará la selección argentina, tres partidos. Tal vez tendremos algún receso, ya nos va a comentar en un ratito más llegado. Se va con la breta otra vez para Estudiantes, círculo central. Corriendo va para Gonzalo Espini, va por la izquierda, la toca para Benedetti, hace la pausa, sale a cortar. A bien lo hace para Gonzalo Pérez, recupera otra vez Estudiantes en el fondo para el pincha que pierde 2-0, Segade.
4: Bueno, recordamos que el próximo fin de semana no va a haber fecha del fútbol argentino. Sí van a estar jugando el domingo Boca y Racing a partir de las 17 horas en Rosario por los cuartos de final de la Copa Argentina. El siguiente fin de semana, en principio, habría fecha, pero va a estar jugando el sábado la selección en el Monumental contra Burkina Faso.
0: Bien, correcto. La pelota había falta contra el 3. Va a haber tiro libre para Estudiantes.
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0: ¿Quién le va a pegar a la pelota? C3, allá todos en el área, también algunas indicaciones. Rodríguez Neves le dice dale el primer palo, marcado de cerca también por Gonzalo Pérez. La pelota viene el primer palo de media vuelta, le queda finalmente otra vez, corre y se va con el balón para Guinara. Largo remate, es otra vez largo hacia el círculo central, golpe de cabeza de Benedetti. Le queda finalmente cuando volvía C3, otra vez con el efecto. La toca otra vez para Granate, gran pase viene para Baloy, la revolución que lo ha habilitado para Baloy. Bueno, me quedan dudas, por una falta, ¿qué cobró ahí, Petraca?
3: Falta de Baloy.
0: Bueno, pero va a jugar otra vez Ramírez.
3: ¿Marte?
0: Sí.
3: Justo este fin de semana que no hay fecha por torneo local, pero Estudiantes va a jugar la Supercopa Internacional el sábado 25. A las 4 de la tarde en Santiago del Estero, el Estadio Único Madre Ciudades, ante Rocío Central.
0: Mira vos, gran partido tendrá también Estudiantes de La Plata, para ir completando con la fecha, con los cronogramas que se tiene impactado. Aquí la pelota la tiene otra vez Estudiantes, que pierde 2-0, le queda la pelota para Neves, hace una pausa, toca atrás, viene con la pelota para Núñez, levanta la cabeza Núñez, otra vez la toca para Neves, Neves juega para C3, al casi en territorio de Granate, trata de rearmarse otra vez Estudiantes, ha sentido el segundo gol, ¿no, Pato?
1: Sí, pero ahora se recluye bien Lanús, y lo va a tener de contra.
0: Y acá se viene de contra al Toto, arranca con la pelota al Toto, Salvio en tres cuartos de cancha, gira otra vez hacia el medio, lo encuentra Marcín, la toca para el Toto, otra vez para Marcín, fuera del área, pone la pelota cortita, salta de cabeza, viene, González Pires rechaza, le queda otra vez la pelota para el Toto, sale, se arroja al piso, aguanta bien, se le va, alarga la pelota por la derecha, pelotazo largo, Fabricio Pérez viene cortito bien para Gainz, encaró fuera del área, le quiere pegar, no encuentra posición, le queda para Rodríguez, Rodríguez de fuera del área, levanta la cabeza, lo ve cerca a Fabricio Pérez, se va por la derecha, busca el centro, el segundo palo, Gaiche, saltó de cabeza y un remate abajo.
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4: Y recordamos los tres amistosos que va a estar jugando la selección argentina el miércoles 30 de septiembre contra Bolivia en el Mario Alberto Kempes, sábado 3 de octubre contra Burkina Faso en el Monumental, y la despedida de Messi será el martes 6 de octubre también en el Monumental contra Benín.
0: Bien, la pelota venía para Rodríguez, falta de él, Cali, izquierdo, falta, va a haber tiro libre para Estudiantes, sí, Petraca.
3: Bueno, también es cierto que está confirmada la fecha de la Copa Libertadores, las semifinales, que Estudiantes va a estar jugando el partido de día el 15 de octubre a las 9 y media de la noche. Conceda confirmar, porque mínimo son 4.000 públicos visitantes, espectadores, y en el Estadio 1 no alcanza la capacidad para la visita. Se prevé que también, si no llega a jugar en La Plata, juegue aquí en la ciudad de Lanús, y el partido de vuelta el 22 de octubre, 9 y media de la noche, en Maracaná, contra Flamengo.
0: Le va a pegar a la pelota, tiro libre para Estudiantes de La Plata. No sé si querrá jugar acá, después del resultado.
1: Va a tener 41.
0: Se viene con la pelota para Estudiantes, centro arriba, lo alto, golpe de cabeza. Arriba, saltaba Núñez. Se pierde la pelota, se la rueda final, sí, Pato.
1: Tiene que jugar en uno, tenemos que poder armar esa entrada tubular que había hecho en otros años para los visitantes. Bueno, te comento que las entradas para el partido que va a jugar la selección argentina en el Mario Alberto Kempes en Córdoba, ya están a la venta. Están entrando a la página, están a la venta en este momento, ¿eh? Y mañana creo que se ponen a la venta las entradas para los otros partidos.
0: Viene que no es tan popular como digamos, ¿no? Se va con la pelota otra vez para Lanús, corre en el fondo para sacar la pelota otra vez Vidal, la pone por la derecha, se va la pelota al costado del terreno.
3: Se vienen dos cambios en Estudiantes.
0: Bueno.
3: Carrillo, el número 9, y Farid Elías con la 39 se viene.
0: A ver, lateral para Lanús.
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0: Guilara, la pelota toca atrás, otra vez para Estudiantes, recupera, viene para Mesa, la toca por la derecha, marcado por el Toto Sabio, viene para Fabricio, Pérez ganó la posición, va Fabricio, corre izquierdo, va Fabricio, sacó un remate y el cambio. La manda al córner y es uno de esos jugadores realmente de selección todavía.
1: Sí, claro. Bueno, se levanta la platea porque fue bueno el cierre. Otra vez está mejor Estudiante, pero yo ya no se lo digo más, relator. Pero otra vez le dije, va a cantar un gol de Estudiantes, hizo el segundo Lanús.
0: Bueno, va a haber dos cambios mientras haya goles en la noche del lunes, 27 minutos del segundo tiempo. Presentamos la variante en Estudiantes de La Plata.
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3: Todavía no la realizó, pararon, seguramente, ahora sí. Se retira el número 29, estamos hablando de Fabricio Pérez, ingresa con el número 9, Guido Carrillo. Y va a ingresar el número 39, Farid Elías. Ya te confirmo por quién, Marcelo.
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3: Ahora sí, Marcelo, levantaron el cartel luminoso. Se retiró el número 21. El número, sí, 21, ese que es Piovi. En su lugar ingresó el número 39, Javi Elías.
0: Le pegan la pelota hacia 3, arriba el segundo palo. ¡Oh! Y el remate a mi altura. La pelota lo tomaba. No, lo tomaba de la casaca. Para mí había falta, ¿eh?
1: Cobró.
0: Otra vez córner, ¿no? Bien, la pelota la deriva en el córner, le va a pegar C3. A ver, tiro de Quinga para Estudiantes de La Plata, ya confirmamos la variante. Allí, la pelota casi en el punto del penal, golpe de cabeza arriba, alcanza a sacar la pelota bien Cardoso, la pelota a la derecha. Y se salva otra vez Lanús, quedó sentido Rodríguez, ¿eh?
3: A ver, para el 39, Cali Díaz.
0: Sí, la pelota larga arriba, se va hacia la rueda final. Cali Díaz, ¿no?
3: Sí, él es Lorenzo, que está en el fútbol estadounidense, el mejor Lanús. Que viene hasta el 31 de diciembre de 2027, refuerzo de este semestre. Se repiten los cambios, se limpió, se retiró el número 21, Ezequiel Piovi, e ingresó a su lugar justamente el jugador que está sentido, el número 39, Jalit Elías, y se retiró el número 29, Fabricio Pérez, en su lugar ingresó el goleador, el número 9, Guido Carrillo.
1: Sí, acusa un golpe, uno es lo que fue a buscar el centro, ¿no? En el corner, lógicamente. Puso un golpe en el rostro el jugador. No sé si es el propio pelotazo que le termina pegando en el cabezazo de jugador de Estudiantes en el córner. Creo que termina siendo la pelota lo que le pega, ¿no?
3: Sí, sí. Cabeció Carrillo, justamente los que ingresaron. Cabeció Carrillo y le pegó la pelota en la nuca, más o menos a Felipe Díaz, por eso el dolor.
0: Ahí salía del fondo para Lanús, el remate, le manda otra vez a campo de Estudiantes de La Plata, golpe de cabeza atrás de González Pires, la manda al costado de la cancha, la devolución de Neves, va a haber lateral, manda el equipo Granate, pero se te colabora, ¿no?
1: Se pincha el partido un poquitito, el relator, y es bueno para Lanús, es malo para Estudiantes.
0: Claro, con los cambios y ya ir ubicándose en las posiciones. Estas variantes y estos giros hacen que en 30 minutos del segundo tiempo le esté ganando Lanús 2-0. A ver, lateral para el equipo Granate. Se muestra en el área el Toto Salvio. También Medina, fuera del área, va Marcic. La pelota viene para Van Loij. Otra vez en la devolución le queda la pelota por la derecha para Guidar. Corre Guidar, escapa de la marcación de C3 que lo marca. Lo tira de la casaca C3, le quita la pelota. Hamil, experimentado C3. Otra vez a Ali a cortar. Rápido lo hace González Ferri. La manda para el costado de la cancha lateral.
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0: Bien, la pelota larga venía para Gonzalo. Para Gonzalo López al final saca la pelota del córner. Hay tiro de esquina para Lanús. Va el Toto Salvio. 31 minutos del segundo tiempo. Ahora puesta la contra el Granate, ¿no?
1: Tranquilo, mira, el Toto va tranquilo, esperando que pasen los minutos. Sabe que ahora el apurado es Estudiantes.
0: En esta fecha número 10 del campeonato, recordamos, también ha ganado Aldo Civi hoy, gran triunfo del equipo de Mar del Plata 1-0 ante Atlético Tucumán. Acá viene el Toto Salvio, la pelota viene hacia el punto de penal pasado, cuando venía también para acá izquierdo. En la devolución en la mitad de la cancha le queda para Aguilar. Aguilar retrocede, toca atrás, pelota larga, viene para Gonzalo Pérez, deja pasar, viene el Toto otra vez de media vuelta, escapa de la marcación de C3. En la devolución le queda para Benedetti, va otra vez Estudiante de La Plata, levanta la cabeza, pone la reta para Jalil Elías, va corriendo, cruza la mitad de la cancha para el pitcher Rata, va Jalil Elías, pone la pelota para de Benedetti, juega atrás, en el círculo central, la toca para Núñez nuevamente para Jalil, la tiene Elías. Círculo central, lo corre el Toto Salvio, le quiere quitar la pelota, finalmente muere en los pies de Mesa. Mesa por Rodríguez, hace la pausa, toca atrás para la mitad de la cancha, volviendo para Núñez. Los Estudiantes de La Plata.
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0: Tiene esa dueña de la pelota Lanús.
3: Marce, sí. La gente se levantó a aplaudir porque regresa. Después de más de 70 días a la cancha, el número 10, Marcelino Moreno, después de lo que fue su operación en el pie izquierdo.
0: Miramos tanto tiempo lo de Marcelino Moreno, ¿no, Pato?
1: Sí, había quedado fuera de las canchas y por eso el aplauso de la gente es una manera de los últimos cambios.
0: ¿Será por el Toto? ¿Saldrá el Toto Salvio?
1: Puede ser, sí, claro. Veremos cuando se levante la chapa, creo que son dos las modificaciones.
3: Sí,
1: que
3: sí. Ingresa también el número 39, Thiago Laplace.
1: Agota la variante. Agota la variante Pereira.
0: Viene salida del fondo para el equipo Granate. Le va a pegar el balón Lozada. Tengo tiempo, dale.
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0: La pelota larga venía para Valois, atrás me queda finalmente para Santiago Núñez, para Estudiantes de La Plata, más atrás para el arquero Muslera.
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0: Con la pelota otra vez, Lanús, la tiene el Toto Salvio, juega atrás para De Jesús, otra vez para el Toto. La pelota por la izquierda viene asomándose hacia la mitad de la cancha, deriva la pelota para Cardoso, Cardoso nuevamente para el Toto. Escapa de la marca que le hace Rodríguez, le comete falta. Y va a haber tiro libre para Lanús.
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0: Ahora vos, se rompen las manos. para aplaudir a Gonzalo Lobo, que se va del campo de juego enorme, el autor del primer gol del partido, en lugar el aplauso para Marcelino Moreno también, ¿no? Ambos, un cambio realmente para la foto, ¿no? Pato.
1: Sí, también Toto Salvio, todo perfecto para la noche, para la noche. Moreno, Toto Salvio, Pibe Lobos, que hizo el gol. La verdad que todo perfecto.
0: Bien, lo presentamos.
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3: Se retiró el número 42, aplaudido Gonzalo Lobos. En su lugar ingresó el número 10, estamos hablando de Marcelino Moreno. Y se retiró el número 11, Eduardo Toto Salvio. Y el que ingresó es el número 39, Thiago Laplace.
0: Qué caño entró así, Marcelino Moreno, un caño terrible, se comió Núñez. La paró, le hizo abrir la pierna, en la devolución le queda para Medina, va el Granate. Acá la pelota viene por la derecha, viene para el Toto, atención, bueno, para Marcelino Moreno, Marcelino que va a dar, el remate a las manos de Muglera, que se arrojaba al segundo palo, evitando otra vez el tercer gol de Lanús. La pelota por derecha toca Estudiantes de La Plata.
2: 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Hablamos salud, vamos al grano.
1: En la anterior jugada había llegado Martín, ¿no? A conectar con pierna derecha en la puerta del área mayor, recostándolo al arquero Mulera sobre su palo izquierdo. Empezó a llegar con mucha gente ahora a Lanús, y con la incorporación de Moreno se anima a salir y empieza a tocar la pelota.
0: Va con la pelota para Marcelo, hace la pausa, se va a Lanús buscando el tercer gol del partido, viene para Marcelino Moreno, la toca para Medina, Medina por la derecha, allá está Marcelino Moreno en la cancha, pero está largo y el remate se le fue largo. Aguilar, que iba en busca del balón, 36 minutos del segundo tiempo. Buen partido de Lanús, realmente una noche cerrando ante nada menos que Estudiantes de La Plata, Pato.
1: Sí, la verdad que Estudiantes tuvo la suya, no pudo concretar, y ahora sí se desentró del todo. Cuando le marcó el segundo gol, ese de penal de Toto Salvio, terminó de dejar al conjunto local en ventaja, y empezó de esa manera a armarse otro partido. La impotencia, los cambios que llegaron no le aportaron claridad. Los cambios que llegaron desde el banco de Estudiantes aportaron mayor claridad en el ataque, ¿no? Cestré no pudo imponer su velocidad ni tampoco su juego asociado con Gaich. Entonces, a partir de ello, empezó a consolidarse la victoria de Lanús y empieza a llegar inclusive con peligro para convertir el tercero. Tanto es así, el partido parece cerrado, que Mauricio Pellegrino lo pone a la cancha nuevamente a Marcelino Moreno, que con su camiseta número 10 engalana acá el Néstor Díaz Pérez.
0: Se va a pegar el balón Rodríguez para Estudiantes, centro arriba a lo alto, y es Guillermo, saca con la pierna derecha, la manda a veces acá y le queda para Benedetti, hace la pausa, viene fuera del área, se viene a estudiar, sacó un remate de media vuelta Núñez, y otra vez le queda para Benedetti, gana un córner. A ver, tiro de esquina para Estudiantes de La Plata, que hace el 38 minutos del segundo tiempo, aquí en la Fortaleza, fecha 10 del campeonato. Lo está ganando Lanús 2-0 en la noche que volvió Marcelino Moreno, en la noche donde Lobos hizo el primer gol luego de 3 partidos en primera división del pibe. Y los aplausos de los granates en una noche casi cerrada, ¿no? Se viene Estudiantes, hace 3 centros arriba, lo alto, salta de cabeza Balón y la manda fuera del área. Le queda finalmente para Neves, y Neves para C3, golpe de cabeza arriba de Jesús, la mandaba el segundo palo. Atención que da para Carrizo, le pegó de media vuelta al arco. ¡Gol! González Pires. Estudiantes de La Plata, lo hizo González Pires de fuera del área, tras una serie de rebotes, ya lo tenía contra la cuerda, insistía el que persevera triunfa, González Pires, casaca número 14, a los 39 minutos del segundo tiempo, ahora Lanús 2, Estudiantes 1.
1: Es centro que había llegado desde la izquierda en los pies de Cetrey Benedetti, que había también insistido con un remate, queda el rebote y en la puerta del área chica se encuentra con la pelota Leandro González Pires, que le da un zurdazo fuerte, furibundo, al palo izquierdo de Lozada, que de ninguna manera podía controlar. 2-1, y ahora, después un poco de suspenso al final del partido.
3: Marce, se viene Brian Aguirre en Estudiantes para botar la variante. Ahí se va a ingresar. Se retira el número 13, Gastón Benedetti. En su lugar ingresa el número 28, el hombre de Boca que está preso con Estudiantes, Brian Aguirre. La última vez que Leandro González Pires había convertido un gol con la camiseta de Estudiantes fue el 28 de enero de este año en la victoria por 2-1. Ante Boca, primer gol en clausura para el central.
0: Está corriendo Baroy con la pelota, que no pase para Marcelino Marcos, está habilitado. Marcelino Marcos le pegó, tapó Muslera enorme con el pie derecho. Le pegó con la cara exterior del botín buscando el segundo palo. Y Muslera, con mucha experiencia, evitó el tercer gol de la Lanús.
1: Sí, bueno, se va a poner así. Estos últimos minutos, ahora una cuota de suspenso, porque había llegado con fuerza en algunos minutos Estudiantes en el fútbol, es así, cuando parecía cerrado, por Lanús llega el gol de Estudiantes. Cuando Estudiantes parecía que iba a llegar al gol, llegaron los de Lanús. Bueno, esto es lo lindo del fútbol. Impredecible, uno tiene que estar atento a que en cualquier momento pueda haber una acción de gol.
3: Y no, tres. Marce, línea de tres ahora Estudiantes en el fondo, para que tengan en cuenta.
0: Claro, se va con todo a buscar el empate cuando son las 11 de la noche en toda la República Argentina. Aquí estamos en la cancha de Lanús, en la Fortaleza, 2-1, se puso lindo el partido. Estaremos jugando casi los últimos 5, más lo que reste, ¿no? Que dé el árbitro Nicolás Ramírez. Se ha tornado interesante el encuentro ahora con el descuento de Estudiantes. La pelota de Rodríguez por la pelota que es en el área grande, sale de Jesús, descarga con un pelotazo largo otra vez hacia la mitad de la cancha. En dirección de Baloy, va otra vez con la pelota para Rodríguez, hace la pausa, le quiere quitar el balón, lucha para quedarse con la pelota, finalmente la plaza. Allá otra vez la devolución, le queda otra vez para Estudiantes, sale corriendo en la mitad de la cancha, pelotazo por el sector izquierdo, otra vez el pincha, encara en la puerta del área, muy cerca de la pancita, quiere girar, no puede, atrás venía Carrillo, la pelota en la devolución, le queda nuevamente para Ali Elías, la toca para C3 por la izquierda, le pegó un remate, pegó un guiar y se va la pelota por toda la cancha.
1: Va con todos los relatores Estudiantes, que estaban con tres en el fondo, y nos decían desde abajo, y se mandó González Pires para adelante, o sea, se jugó a dos en el fondo.
0: Hay lateral para Estudiantes, lo hace C3, toca atrás, se va con todo en busca del empate, estamos en 42 minutos del segundo tiempo, y ahora se levanta la hinchada de la luz, sí señor. Porque se ha quedado un poquito, levanta a los hombres de la nula, pero esta viene para Rodríguez por derecha, hace la pausa, se lleva el balón a Aguirre, va Brian Aguirre, quiere escapar de la marca, le queda finalmente para Cardoso, se alza, clara contra él, en la devolución le queda para Marcelino Moreno, y arranca, se viene Marcelino Moreno, será el tercero, si lo hace bien, va en cara entre dos hombres de Estudiantes, le pica antes el balón, va Medina, trata de asistirlo, no puede, y otra vez responde Estudiantes, cruzando la mitad de la cancha, pero esto es largo, le queda para Aguilar, revienta con un pelotazo, va por la derecha para Gonzalo Pérez, otra vez Lanús viene para el ataque, la toca para Marcelino Moreno, se tira cruzando la mitad de la cancha, en tres cuartos de cancha, bien lo hace, se va Marcelino Moreno, la mostró bien, escapó de la marca, entre uno, entre dos quiere llevarse el balón, pero la devolución le queda, la va a Aguilana, rompe fila de Aguilana, la toca para Baloy, la toca para Marcelino, entró al área, le quiere pegar, salió Muslera, se queda Muslera con la pelota cuando la paraba de pecho, una gran jugada de Baloy, devolvía para Marcelino Moreno, a los 43 minutos, Muslera se queda con la pelota, casi el tercero para Lanús, lindo encuentro, manta clara en la mitad de la cancha contra Aich y va a haber tiro libre para Estudiantes de La Plata.
1: Vibrante final, nadie puede pestañear, no se pueden ir a encontrar el mañana, porque todavía no es hora de dormir, Acá tenemos un partidazo en los últimos minutos.
0: Se va con la pelota otra vez el pinche centro al área, salta de cabeza la está en la izquierda, la banda que tiene el rincón de la cancha, corre Carrillo a ver si llega, no, deja pasar el balón, Guidara, iba a ver lateral para Estudiantes, Guidara pensaba que era saque de costado para Lanús, la dejó pasar inclusive el árbitro, el señor Ramírez Enchedó, saque de costado para Estudiantes, la altura del área grande, peligro para Lanús, 2-1, está el partido en un lunes por la noche, la décima fecha del campeonato, se toma todo el tiempo, va a haber un saque de mano como centro, también Carrillo, se muestran todos en el área, salta de cabeza, la peinaron, le pegó, ¡oh, Carrillo! De media vuelta otra vez alcanzó a pegar la pelota finalmente, el de Jesús, en la devolución le queda otra vez para Lanús, que responde, en un ida y vuelta, viene para Marcelino Moreno, quiere escapar de la marca, no lo pueden parar a Marcelino, va otra vez con la pelota, Zahal, entre tres, alcanza a recuperar nuevamente la pelota bien para Neves, toca por el costado izquierdo para González Pires, el autor del descuento para Estudiantes de La Plata, levanta la cabeza, vuelve frente para la mitad de la cancha.
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0: Se viene con la pelota, la toca corta, baja línea de día, busca un centro en lo alto, golpe de cabeza al área, salta y descarga otra vez en el fondo, lo hace bien Martí, pone la pelota fuera del área, e insiste otra vez, Estudiante busca el centro de los pelotazos al área, golpe de cabeza rápido del Sautari, hay saque de meta para Lanús.
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4: Y el de González Pires fue el primer gol de Estudiantes en condición de visitante, era el único equipo que no había convertido en esta condición en el torneo clausura.
0: Bueno, sí, se levanta toda la hinchada. ¿Cuánto vamos? ¿Hasta los cuánto vamos? 45 cumplidos, ¿no?
3: Sí, Marcelo, 6 minutos más hasta los 51, vamos.
0: Bueno, realmente va a ser no alto para Carrillo, más o menos, ¿no? Lo que se ha jugado esta noche en la cancha de Lanús.
1: Que no termine más, que ahí tiene 15.
0: Pato Cristino, en los comentarios aquí por Radio Splendid, la 990. Fecha 10 del torneo. Hasta ahora lo gana Lanús 2-1, pero no está muerto quien pelea, dice el pincha. Ah, va otra vez Medina, corre C3. Atención, le queda para Carrizo. Viene otra vez para C3 por el extremo izquierdo. Sigue escapar de la marca y se arroja al piso. Bueno, había falta clara así contra C3. Que se tiró realmente como de novela. El Moreno. Y ganó una falta para Estudiantes de La Plata, tiro libre de peligro.
3: Arce, sí. Se agarró la cabeza, Pellegrino no le gustó para nada esta falta de su jugador. Y ahora tranquilo, Medina, que se agarra la cabeza, nervioso está Estudiantes.
0: Le va a pegar al balón, ¿quién le pega? A ver, C3.
3: Sí, el número 18 sobre 3, ya tengo fútbol el otro, si no me equivoco, el número 31, Baltasar Rodríguez.
4: Sí, es Baltasar.
0: Sí, ¿no? Bien, Baltasar Rodríguez.
3: Se quedó de 3 al final.
0: Bueno. Se lo dejó al Moreno. Dos hombres en la barrera. Ya cerrando el ángulo del primer palo del arquero Lozada. 47 en micronómetro, un poquito más, ¿no? Sí, de a poquito tiro libre para Estudiantes. De Perino lo quiere empatar el pinche rata ante Lanús aquí en la Fortaleza. Base 3, Carrillo atrás. También se suma Aguirre. Le va a pegar al balón. C3 toma carrera, todos en el primer palo, sacó un remate en la arriba, sale Guidara y la banda por arriba, la horizontal, lo festejó como si fuese que hizo un gol, ¿no? Guidara saca la pelota por arriba, como se están jugando en esta, de sacar buen resultado, suma Lanús, para la clasificación, después me va a contar en un ratito, llega, le va a pegar a la pelota en el rincón de la cancha, atención, C3, tiro de esquina para Estudiantes.
1: Se pelea. ¡Qué línea! ¡Qué línea!
3: Se pelea porque González Pires agarró con Baloy y Hugo Ramírez estaba hablando con Medina, por eso se metió el asistente número 2. Estamos hablando en este caso de Iván Aliente.
0: Jalil Edía y Gaench están en la boca del área chica. A ver, tiro de esquina para Estudiantes, será una de las últimas. 2-1 el partido final, electrizante aquí en la Fortaleza. Lo toma Guidara, atención, lo toma a Jadile Díaz, no se pueden destrabar los muchachos, salta arriba lo alto, y el arquero Lozada, Nahuel se queda con la pelota.
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0: Viene el balón para, bueno, una falta contra Martí, claramente, de mesa, sin pelota prácticamente. Presentamos la amarilla.
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3: Segundo molestado del partido, el segundo de la visita, el número 20, Eric Mesa.
0: Por ahí se siente los Estudiantes de La Plata, ¿no, Pato? Los nervios, sabe que se le va el partido.
1: Sí, y ahora se juega con el reglamento. Cuando el árbitro sacó la amarilla, sabe Martín que puede pedir asistencia y tener que salir. Entonces vienen los médicos. Después dicen, no, que salgan los médicos. Bueno, y ahí se pierden unos segundos. Pero claro, el árbitro no puede decir absolutamente nada porque fue foul de tarjeta.
0: Tiro libre para Lanús, le va a pegar el balón el Sasha Martínez, la toca para Baloy, Baloy otra vez para Martínez, se equivoca en esta el colombiano, le queda la pelota para Estudiantes, va corriendo, cruza la mitad de la cancha, pelotazo largo de Brian Aguirre, juega hacia el medio, sale de Jesús, revienta un pelotazo largo para Marcelino Moreno, que le va a llegar Muslera, que abandona el arco para sacar rápido, se queja de una falta, Núñez.
3: La cobró, falta Baloy sobre Núñez.
0: Viene la falta de Baloy contra Núñez.
3: Y amonestado de Granate, cuando quedó presentado.
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3: Primer amonestado en la luz, el tercero del partido, número 19, Sosa Baloy.
0: ¿Qué partido tenemos en la noche? La Fortaleza se va al encuentro, da poquito, la pelota por la derecha viene para Neves, ocurriendo Neves para Estudiantes, la para de pecho, tiene el empate en el final, la agonía del encuentro.
1: Mano.
0: Había mano,
1: No, le coló mano, dijo, porque el jugador de Estudiantes quiso correr la falta, le dijo, no fue falta.
0: Apuró Medina, la toca para Marcelino Moreno, viene para Baloy, se alcanza a cortar, otra vez con la pelota para Neves, hacia recupera otra vez la pelota para Estudiantes, cruza la mitad del terreno, 2-1, viene para C3, en la devolución le queda para Cardoso, hasta ahora el resultado favorable para Lanús, gana 2-1, la tiene Marcelino Moreno que volvió después de tanto tiempo, Marcelino Moreno le queda atrás, la pelota corta, atención en cana, viene para la plaza, la devuelve y hace una pausa, toca atrás para Marcelino, la tiene por la derecha Marcelino, busca la presencia de Marcelino Moreno, que caño a mesa, se va Marcelino Moreno que es en el área grande, se roja el piso y la pelota mueve en la mano de Muslera, sale para Estudiantes de La Plata, va a terminar el partido, aquí en la Fortaleza, y uno más da el árbitro, el señor Nicolás Ramírez, uno más dice, y no podemos más, y se prolonga el final del partido electrizante aquí en la Fortaleza, viene casi el área grande, descarga y fuerte y arriba Ronaldo de Jesús, la banda campo de Estudiantes, lucha Marcelino Moreno, allá con esa no podía controlar con Núñez, se levanta otra vez con la pelota, le queda atrás para Neves, se viene el remate de Neves contra el área Granate, atención picó, le quedó para C3, está en el área, sacó un remate, pega en izquierdo 2, otra vez insiste C3 de media vuelta, segundo palo, y no llegaba Brian Aguirre, en el segundo palo, ahí va la pelota que se la trae a los finales, y el árbitro Ramírez me parece que va a buscar la pelota y lo va a terminar, me parece que va a buscar la pelota, mira el cronómetro, a ver, si no sería saque de meta para el equipo Granate. El partido tenemos en el final ya, décima fecha del campeonato por Radio Estendi, por la 990. Gana Lanús 2-1 y me parece que lo va a ganar.
1: Parece que sí, se lo queda Lanús.
0: Me parece.
1: Al final, pero se lo va a quedar.
0: Me parece que lo va a ganar Lanús, pita el árbitro para que saque al Lozano, el remate largo, viene al campo del equipo de Estudiantes, lo ha ganado Lanús. ¡Ha ganado el Granate! Recuperando la memoria y la mística de este equipo Granate de Peregrino, que parecía a lo largo de los partidos que necesitaba una victoria semejante nada menos de este rival. Estudiantes de La Plata, el copero que volvió a jugar como en aquellos momentos en la Copa, este Lanús a pesar de los relevos, apuntando a un pibe como Gonzalo Lolo para concretar el primer gol. Y luego, obviamente, esta victoria de Lanús 2-1 ante un equipo de Estudiantes de La Plata que vino a jugarse y a llevarse los 3 puntos, pero se encontró con un Lanús que ha recuperado esa mística de fútbol y se ha quedado con una victoria. En el final, señoras y señores, en la Fortaleza, fecha 10 del campeonato, final del partido, ganó Lanús 2-1 Estudiantes.
2: Terminó el partido, lo comentó Pato Cristino, lo relató Marcelo Alarcón.
3: La Estudiante se retira directo al vestuario, caribajo por el pincha. El próximo partido Estudiante es el próximo sábado, 26 de septiembre, a las 4 de la tarde. Va a estar enfrentando a Rosario Central para la Supercopa Internacional. El Estadio Único Madre de Ciudades, mientras que Granate saluda a su hinchada, va a estar jugando para la fecha número 11, el sábado 3 de octubre, en Rosario, ante Newell's, a las 5 de la tarde.
0: Viene, se va la gente de Lanús aplaudida, sin duda ya ha sido uno de los partidos interesantes que venía a ver el hincha granate. Venía de menor a mayor. Sin dudas, hoy la vuelta de Marcelino Moreno también le ha dado una cierta confianza a este plantel que ha recuperado. Sin dudas, un fútbol que lo extrañaba hace tiempo. Pero viene fecha 10 del torneo, aquí en la Fortaleza y por Radio Esplenda y por la 990, alguien que lo analiza,

0: testimonio antes, ¿eh?
1: A ver, nos pegamos en eso entonces, antes del comentario.
0: Todavía no tenemos, pero yo les aviso, me parece que ya va a hablar algún jugador.
1: Bueno, sin duda soy pensar en alguna que otra figura. Para mí, lo que ha sido Lobo, sin duda, pensar en Lobo, en Medina, después en el segundo tiempo.
2: Lobo, la figura.
1: Sí, ¿no? Sin dudas.
2: Para mí sí.
1: Y después sí. Que se fue con los aplausos, ¿no?
2: Pasó. Sí, claro, un pibe, un chico joven, que realmente trajo frescura y le dio el gol en el momento justo a la luz. El primero, cuando se venía estudiante y cuando parecía ser más el conjunto Pincharrata, bueno, apareció el Lobo para convertir el primer gol y a partir de ahí empezar a construir lo que fue una muy buena victoria para el conjunto de Peregrino.
1: Bueno, primero lo del Toto Salvio, ¿no? Que le ha dado siempre ese empuje arriba para que pueda llegar finalmente el pibe Lobos y concretar ese gol. Cuando desbordó, siempre buscó el partido, le dio esa cierta claridad en el final, ¿no? Así que nos pegarán en grito cuando tengamos algunas declaraciones, pero bueno, lo comenta mientras tanto.
2: Es una mezclita, ¿no?
1: Hablando, ¿no?
2: De jugadores jóvenes con jugadores con experiencia, y en esa mezcla está la fortaleza que tiene justamente la Lanús, ¿no? De jugadores con mucha...
0: Bien, va a hablar Eduardo Salvio, lo escuchamos.
2: Ok, vamos.
3: Tercera victoria consecutiva, empiezan a reafirmar también en rendimiento, no solo en resultados, sino también en rendimiento.
4: Sí, la verdad que el equipo viene de menos a más. Hoy nos tocó enfrentar un grandísimo rival con jugadores de muchísima jerarquía. Sabíamos que iba a ser muy difícil. Se dio el partido así que por momentos lo sufrimos mucho, por momentos se pudo jugar. Creo que el equipo también mostró carácter, ya lo viene demostrando, porque la fecha pasada también fuimos a Riestra y hicimos un muy buen partido. Y bueno, el equipo está para pelear, dar pelea e intentar ser protagonista siempre.
3: Pudieron ser efectivos, pero también Estudiantes los atacó. De hecho, Lozada sacó varias pelotas ahí bajo los tres palos. Es eso también, ¿no? Lo que decís, ese carácter que empiezan a tener.
4: Sí, creo que muchos partidos que perdimos puntos, tuvimos muchísimas situaciones y en las poquitas en lo que nos habían llegado nos convertían. Ahora está pasando un poco al contrario. Hay que saber sufrir también, pero bueno, el equipo, gracias a Dios, pudo ser más efectivo esta vez, encontrar más la eficacia, así que nada, hay que seguir en... Que en los detalles casi siempre están los partidos, así que nada, muy contento por el trabajo de todos, por el gol de Lobos, que es su primer gol en primera división, la vuelta a Marcelino, así que nada, el equipo, como te dije antes, intentará ser protagonista porque tenemos plantel, porque tenemos hambre, así que nada, vamos por más.
3: El negro te quiere hacer una pregunta, así que lo voy a escuchar. A ver, negro, decime.
5: Claro, si corre más ahora con todo este despliegue o cuando Sampaoli lo ponía de cuatro.
3: Dice si corres más ahora con todo este despliegue o cuando Sampaoli te ponía de cuatro.
4: No. creo que ahora me están haciendo correr. Hoy casi, el primer tiempo casi que lo jugué en lateral, me parece. Pero nada, uno siempre intenta ayudar. A veces estás más arriba, tenés mala pelota. El otro día me tocó, bueno, con Riestra jugar un poco más por dentro. Hoy arranqué por dentro, terminé jugando por fuera. Mesa me exigía mucho, me llevaba mucho a terminar armando una línea de cinco. Pero bueno, el sacrificio, el esfuerzo hay que hacerlo porque al final es lo mejor para el equipo.
3: Muchísimas gracias.
0: Hasta ahí la palabra de Salvio.
1: Bien, la palabra entonces del Toto Salvio, sin duda es una de las figuras, pero seguirán declaraciones, ¿no?, que tiene que ver con este Lanús que ha logrado una victoria importantísima que también lo pone de cara a la sumatoria en clasificaciones, ¿no, Segade?
0: Sí, se pone séptimo Lanús en la zona con 16 puntos, Estudiantes queda décimo primero con 10, a 6 puntos de los puestos de playoff. Y en la tabla anual el Pincha queda décimo con 41 puntos, sigue en puestos de Copa Sudamericana, pero Lanús queda décimo segundo con 40, solamente a uno de la zona de Copas Internacionales.
1: Bueno, veremos alguna declaración más de algún jugador de Lanús, sin duda es una de las noches importantes para el despegue, a pesar del parate que viene ahora, teniendo en cuenta que juega la selección argentina y algunos partidos de calendario. pero la recuperación del Toto, la recuperación de Marcelino

0: Moreno y también de estos juveniles que apuesta Pellegrino para cerrar, teniendo en cuenta que hasta diciembre tiene el contrato, pero bueno, después de una seguidilla de derrotas y desazones, volvió el Lanús, que prácticamente siempre hacía partido y protagonista en cada uno de los encuentros.
1: Y por ahora, Marce, no va a haber más declaraciones, ¿eh?
0: ¿Por ahora no?
1: Por ahora no tenemos más.
0: Bueno, observamos a lo lejos, me parece que hay una, hay algunas cositas para dar, pero bueno, nos metemos en el análisis del partido con Pato Cristino. Ya Petraca va a zona de vestuario para conferencia de prensa, va camino hasta allí. El comentario de Pato Cristino, esta victoria de Lanús 2-1 ante uno de los encuentros interesantes para cerrar esta fecha número 10 del campeonato por Splendid, por la 990, comenta la victoria del Granate aquí en la Fortaleza.
2: Bueno, la verdad que no defraudó el partido que vinimos a buscar aquí a la cancha de Lanús. Un partido en el cual íbamos a tener a dos equipos protagonistas y en búsqueda de la victoria. No hubo especulación en este partido. Y me quedo con algunas palabras que dijo Toto Salvio, porque mientras le hacían la entrevista para la televisión, él habló de dos cosas. Primero, de eficacia, y lógicamente Lanús tuvo eficacia. Tuvo muy pocos remates al arco, cometió dos goles. Y después dijo, antes llegaban y nos convertían. Y eso habla ahora de la solidez, realmente en su arquero Lozada, entre otros, que empezó a sostener el cero cuando en los primeros 10 minutos del primer tiempo había tenido varias ocasiones de gol el conjunto Pincharrata, pero muchas, yo anoté la de Mesa, que tapa Lozada, anoté la de Pérez, que Lozada primero tapa con el pecho, haciéndole casi la vieja jugada que inmortalizó Orlando Gatti, ¿no? La de Dios, abriendo los brazos, pegándole en el pecho, pero en el rebote le vuelve a quedar a Pérez y lo convierte por una, ya una mala ejecución, se sorprende con el rebote y termina yéndose la pelota al tiro de esquina por un roce en el jugador de Lanús. La de Gaich, en el minuto 10, que engancha con la pierna zurda, termina pegando en el palo izquierdo. Ahí estaba totalmente vencido el arquero Granate. La pelota dio en el palo. Hasta los 10 minutos había sido un monólogo del conjunto de Estudiantes de la Plata. Pero esto es lo lindo del fútbol. ¿Qué es lo que dijo el Toto Salvio? Bueno, mejoramos la eficacia. ¿Y en qué se basa eso? Que la primer jugada que tuvo el conjunto de Lanús, justamente, que comenzó en los pies y en la cabeza, porque piensa todo muy bien en el fútbol el Toto Salvio, la abrió hacia la derecha, ahí llegó para tirar el centro de Tomás Guidola, y cuando vino el centro desde la derecha, el propio Toto Salvio es el que cabecea, rebota en un defensor de Estudiantes y sale a buscarla rápidamente Fernando Mulera, no advirtiendo que estaba Lobos, y le toca la pelota con la cabeza antes de que la pueda agarrar el arquero uruguayo, y de esta manera convierte el primer gol del partido. Eficacia fue la que tuvo Lanús. Primero, sostuvo el cero porque aguantó lo que antes no aguantaba. Antes estaba como mandíbula floja, le llegaba ni era gol, así lo dijo Toto Salvio, y ahora lo pudo aguantar y después convertir la primera que tuvo a favor. En el primer tiempo continuó de la misma manera igual, Primero se prestaron un poco la pelota después del gol de Lanús, pero los últimos 10 minutos habían sido todos de Estudiantes. Y en el entretiempo decíamos que el partido realmente debería estar empatado, no ir ganando el conjunto de Lanús, por lo que vimos en los primeros 45 minutos. Cuando comienza el segundo tiempo, pasa absolutamente lo mismo. Estudiantes continúa con esa voracidad, quiere ir en búsqueda rápida del empate, no lo encuentra, otra vez Lozada aparece para taparle a Pérez, pero en la primera jugada que tiene el conjunto de Lanús en el segundo tiempo, recibe Besosi, termina de enganchar, Benedetti lo engancha, lo toca abajo, es penal, es penal. Después el VAR tardó más de 4 minutos en delimitar si no estaba en posición fuera de juego, cosa que constata que no, y entonces el Toto Salvio de penal convierte el segundo gol del partido. 14 minutos, Lanús había llegado 2 veces y había convertido 2 goles. Ese fútbol es la eficacia, dijo el Toto, para explicar lo que estaba pasando. Lanús, lógicamente, empezó a tirar la cancha más delantero, normalmente hace 3, empezó a jugar con 3 delanteros y hasta en un momento sacó un defensor y dijo, bueno muchachos, nos vamos todos para arriba, sacó a Benedetti, lo puso por ahí en Aguirre, todos para arriba, dejó 3 en el fondo, se la recontrajugó el cacique Medina para ver si podía encontrar el descuento y después lógicamente el empate, descuento que recién encuentra allá por el minuto 38 con el gol de Andro González Pires, que se encuentra con la pelota en la puerta del área chica después del centro que había llegado de parte del C3 y termina pegando un zurdazo muy fuerte al segundo palo del arquero Lozada y de esta manera descontaba. Claro, el relator decía, ay, qué final que se viene, porque sacábamos la cuenta que todavía quedaban 5 o 6 minutos y además de ahí se iban a adicionar mucho más, 7 más, terminando jugándose hasta el minuto 52. En ese espacio, lógicamente, Lanús se replegó y buscó la posibilidad de que tenga alguna Marcelino Moreno, que ingresó en reemplazo justamente de Lobos y fue aplaudido en el cambio más lindo que tuvimos aquí, porque se paró toda la platea, también la popular, para aplaudir al pibe Lobos, pero también para aplaudir la reaparición de Marcelino Moreno. Tuvo algunos jugadas individuales, lógicamente casi en soledad Marcelino Moreno, entonces era tapado por los 3 defensores que tenía el conjunto de Estudiantes y no pudo prosperar en convertir el tercer gol y liquidar el partido. Entonces ya cuando no lo pudo liquidar Lanús, aparecieron las últimas jugadas que fueron absolutamente todas para Estudiantes, con mucha voluntad, con mucho amor propio, con muchas ganas. Intentó Estudiantes, pero no consiguió empatar el partido. 2-1 fue la cifra definitiva. Miro acá en mi computadora y veo que la posesión de la pelota la tuvo el conjunto de Estudiantes, 60 contra 40. Remates, total de remates, Estudiantes tuvo 24 remates, ¿no? Algunos al arco y otros desviados. 24 remates. Lanús tuvo tan solo 6. Ahí está, otra vez, para subrayar la palabra eficacia que nos hablaba el Toto Salvio. Y en remates al arco, los que realmente fueron al arco, fíjate que el conjunto de Lanús tuvo 3 tiros al arco y convirtió 2 goles. 3 tiros al arco. Por el lado de Estudiantes tuvo 5 remates al arco. 1 pegó en el palo, 4, 3 tapó el arquero de muy buena manera y el otro fue el gol que terminó convirtiendo Leandro González Pires. Jugadas de ataque casi las duplicó Estudiantes contra Lanús, pero bueno, de poco sirve esta computadora si no es más para ayudarme a mí a explicarles a ustedes que el fútbol es tan bonito que uno puede ser el que domina la pelota, el que ocupa mejor el campo de juego, pero después hay que meter la pelota dentro del arco y ahí lo que se pagan son los goles. Y hoy los goles lo gritó, lógicamente, primero a los 13 minutos de la primera etapa Lobos, después lo gritó el Toto Salvio de penal y la cifra definitiva con el gol de Leandro González Pires. Hemos visto un muy lindo partido de fútbol que lo deja a Lanús consolidado para estar en la clasificación de los 8 primeros, lo deja bien metido, le saca 6 puntos de ventaja, de hecho, a Estudiantes de La Plata con esta victoria, y a Estudiantes lo deja con la necesidad de ganar. Recién decíamos que va a jugar el próximo 15 de octubre y se le puede complicar en la organización del final del torneo a Estudiantes porque va a estar pensando más en la Copa Libertadores, lógico, que lo que va a ser la definición de este torneo. y inclusive lo puede dejar pronto, lo puede dejar fuera. Si no llega a los primeros ocho, lo puede dejar fuera de la clasificación en la zona de definición de torneo. Y además también tiene que tener en cuenta Estudiantes que tiene que sumar algunos puntos si es que quiere participar por lo menos de la Copa Sudamericana en el año 2027, a no ser lógicamente que sea campeón de la Copa Libertadores y ahí va a jugar nuevamente la Copa Continental. Por lo cual Estudiantes tiene muchos frentes abiertos, el más bonito es la Copa Libertadores, lógicamente, pero no quiere desatender casi que Medina el torneo local, por eso puso todo, todo lo posible para llevarse un buen resultado de acá, pero hoy la efectividad, la eficacia, la tuvo Lanús y por eso se llevó el premio mayor los dirigidos por Pellegrino.
0: Bien, el comentario de Pato Cristino, aquí en la cancha de Lanús de la Fortaleza, la victoria del Granate, 2-1 ante Estudiantes de La Plata con gol de Lobos y Salvio, el Toto Salvio, una de las figuras también de la noche, González Pires en el descuento para el pincha rata, pero estaremos con Petraca en zona de camarines también. Seguimos por Radio Splendi por la 990 en el show de los grandes.
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0: ¿no?
1: tiene que desalojar ya a ellos.
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8: Seguimos en la noche aquí, luego de la victoria de Lanús ante Estudiantes de La Plata, por Splendid, por la 990. Petraca en zona de camarines, me van a pegar el grito si ya arrancó conferencia de prensa, pero bueno, analizando un poquito el contexto de lo que se fue el partido, lo hablábamos recién con Pato Cristino, este Lanús que necesitaba una levantada importante, a pesar de que, lo decía el Toto Salvio, hay momentos del partido donde no la pasó bien, donde el palo jugó a favor de Lanús en un giro prácticamente de Fabricio Pérez, bien digo, un giro.
9: Y esto es lo lindo del fútbol,
8: A ver, lo tenemos a Petraca ahí.
10: ¿Qué diferencia hubo? Bueno, nada.
11: Lo escuchamos al cacique Medina.
10: La contundencia.
8: Vale.
10: Eso llegaron poquito, hicieron dos goles. Nosotros llegamos mucho, fallamos. El palo, el arquero, definiciones afuera. Pero bueno, eso lo... La eficacia marcó el partido. Ahora vos me decís, ¿te fuiste conforme con el rendimiento? Claro que no estoy conforme. Lo dije en el primer tiempo. Estoy muy conforme con el rendimiento del equipo. ¿Qué nos falta? Eficacia. Lo más importante que tiene este deporte es meter la pelotita dentro del arco. Fallamos mucho en los metros finales, con muchas situaciones favorables a nosotros. Y bueno, nos vamos con el agua al amargo de la derrota que hoy obviamente veníamos a buscar. Pero bueno, el equipo me representó de principio a fin. Fuimos el estudiante que nos tiene acostumbrado hoy, más allá del resultado final. Y después, bueno, no, a ver, estamos en la búsqueda de futbolistas que nos puedan venir a levantar la competitividad interna. Y en eso estamos, veremos si se puede hacer o no en los próximos días. Los plazos son acotados y las opciones también. Queremos conseguir mejorar el plantel, si no obviamente vamos a quedar con lo que tenemos.
12: Así que buenas noches, estamos en vivo por la redonda. Son 5 derrotas en 5 partidos de visitante. Digo, empieza a quedar con tanta competencia, con la Supercopa del sábado que viene, con la Copa Argentina, empieza a quedar un poco relegado el campeonato local, diciendo que es un objetivo que puede llegar a prescindir de él. Gracias.
10: Bueno, si vos lo mirás con esos números fríos, obviamente que son malos. Hoy fue de las derrotas que más me representó. Nunca me gusta perder, nunca me gusta perder, a nosotros no nos gusta perder. Pero bueno, el equipo estuvo. Y dio la cara con la impotencia lógica de hacer todo el gasto y ahí se escucha. Nosotros creo que habíamos tenido 3 o 4 opciones de gol clara hasta el primer gol de ellos y bueno, después seguimos insistiendo, seguimos generando. Designando a a que estamos lejos, sabiendo que estamos en todos los frentes y bueno, que un poquito lejos, es verdad, pero bueno, que han partido por delante puntos, pero jugando así me imagino nosotros que vamos a sacar mucho más puntos.
0: Hay problemas con el audio.
10: Sí, para adelante, corregir algunas cuestiones que hoy fallamos. Y se
13: corta el audio, se comprende Medina.
14: Se corta el parlante.
15: Sí, estamos con algunos inconvenientes técnicos de la zona de vestuario. Vamos a ver si lo podemos recuperar.
16: Si te llevas alguna conclusión positiva, más allá de la derrota, te pregunto también si sentís que se vieron condicionados por el arbitraje en la previa de que también van a jugar una final, el sábado con Central. Y aprovecho que estás en el estadio de Lanús, te consulto si uno de los centrales que abarajás, si te gusta el nombre, y qué chance podría ser de alguno de los dos de Lanús, que son Izquierdos y Canales. Gracias.
10: Bueno, a ver, dentro de la derrota en sí, me gustó gran parte del partido, el desarrollo del juego, cómo nosotros movimos la pelota y encontramos los espacios y situaciones de gol para generar muchas opciones. Hoy nuestro centro delantero tuvo varias, nuestros atacantes tuvieron muchas en el arco de enfrente. Bueno, eso es lo que nosotros preparamos, tratar de tener muchas opciones de gol para tratar estas situaciones que nos llegaron y las defendimos mal, por eso nos hicieron dos goles. Y después, obviamente, mentales en fútbol, fue uno de los partidos que de repente creamos más y no y convertimos muy poco. A mejorar para el futuro. Después, la verdad que me he preocupado con el arbitraje porque
13: hay problemas con el parlante. Ahí voy.
10: El arbitraje es muy malo con nosotros en Copa Argentina, donde nosotros ganamos y ahí sí me cayé ganando. O sea que hoy perdiendo también. Es la primera vez que no me gusta lo que está sucediendo. Hay mucha confusión, hay que unificar criterios. Hoy fue fuera de juego, ayer un partido entre Central y Argentino. Hoy fue habilitado y ayer fue fuera de juego. No sé cómo es el criterio para tirar líneas del que tiene. A Ojo me parece que estaba fuera de juego hoy en el penal. Después hay una gravísima expulsión que tenía que haber quedado el equipo rival con 10, faltando minutos por delante. Descontó 6 minutos para todo lo que se paró, no se jugó. Digo, el arbitraje creo que incidió netamente en el resultado también. Así que me preocupa por lo que viene, porque estamos viendo situaciones que no son buenas, y ante una final que tenemos nosotros por delante el sábado y otro partido después que viene por Copa Argentina que son mata-mata. Bueno, nosotros obviamente no queremos en ningún momento que se favorezcan, pero tampoco que nos perjudiquen. Va a arbitrar Herrera el fin de semana, que es un árbitro mundialista, y esperemos que esté a la altura de la situación y del juego, como lo estuvo Ramírez hoy. Bueno, no quiero a profundizar en nombres propios porque hay que ser muy delicado en estas situaciones. Hay jugadores que tienen club, que hay primero que hablar con los clubes, y no lo digo por estos dos casos, lo voy a decir en forma general. Entonces, hay que ser prolijos. Entonces, primero
0: los clubes y después, bueno, obviamente los futbolistas.
17: Así que acá Santiago Martínez para Radio Destino. ¿No te preocupa por ahí un poco, no sé si declarar esto por ahí sobre los árbitros, teniendo en cuenta que por ahí se viene una final de Estudiantes y con el antecedente de varios jugadores que han confesado escuchar árbitros decir, un técnico habla mucho, por ejemplo, entre semana, y metiéndonos por ahí más en el juego, ¿por qué terminaste decantándote por ahí por Fabri Pérez y no por C3 para el arranque del partido? ¿Y cuántas complicaciones te genera esto teniendo en cuenta la lesión del Tucu, que todavía no está Thiago Palacios? ¿Buscaste por ahí encontrar el que pueda hacerse cargo de ese lugar que está vacante? Gracias.
0: Y lo decís por mí, la primera persona que me lo dice de cara a los futbolistas. Nunca he hablado con los árbitros, salvo esa excepción. Después el mismo árbitro de hoy. Después nunca hablé de los árbitros y de los arbitrajes. Así que no me siento por aludido, ni mucho menos. Después, el tema de Fabri Pérez, porque obviamente Fabri había tenido un buen ingreso contra Corinthians, de repente me hizo un gran partido contra Platense, pero todavía ingresó bien nuevamente, así que le queremos dar confianza también a los futbolistas. Fabri tuvo opciones de gol, participó en el juego, a veces mejor y otras veces no tanto, pero bueno, participó. El resultado no pasa por un jugador. El resultado creo que claramente por lo que empezamos la conferencia, la contundencia en las áreas. Porque después del desarrollo, el equipo nuestro superó al rival. Eso lo superaron en la contundencia, en el arco, que es lo más importante del fútbol. Después, en cómo se comportó el equipo, tuvo un buen funcionamiento. Y después que me preguntaban. Y bueno, son características totalmente diferentes. Son jugadores más explosivos, más verticales, con menos asociación, menos juego entre líneas. En esa función lo pusimos capaz que a Castro. Así que, buscamos otras cosas con el ingreso de Fabricio. Alexander, buenas noches. Luciano Neves para otras noticias. Dos consultas. La primera, hoy Paraguay viene un error en la salida de Fernando Pilera, que siempre se salva. En el tiempo lo hablaje con él, siendo que venía ya hace un par de meses que explicándolo por sus malas cuestiones en la selección. ¿Cómo lo viste después del tiempo? Y la segunda, Thiago Palacios va a estar disponible para el sábado. Gracias.
18: No se tocó el tema, ahí viene una situación de atacar la pelota antes. Hubo una confusión más que nada. Lamentablemente en un centro que era bastante controlable. Vino el gol. Lo fue más rojo que estuve en el gol. Y después de lo de Thiago, no creo que sirva para mi partido. Me parece que vamos a juntar más que el juez por Copa Argentina que el partido del sábado. Xander, ¿cómo te va? Felipe Trota para Qatar Justicia y Pasión Futbolera. Te pregunto específicamente por Gastón Benedetti. Hoy los dos goles vienen por su costado. ¿Cómo lo viste él, sobre todo teniendo en cuenta que jugó Tomás Palacios en Brasil? Y en base a eso, ¿cómo está Flamengo con su recuperación?
0: Nosotros estamos tratando de tener variantes en diferentes posiciones, una rotación por esa posición para el último partido, por obligación, porque Gastón tenía tres amarillas y no podía jugar. Solo lo hizo realmente bien, pero hoy estaba tocado y no pudo cerrar la partida. Son partidos, son situaciones. Santiago todavía le falta. Tuvo un contratiempo, una lesión muscular que lo tuvo apartado algunos días. Y ya hoy nuevamente está entrenando con sus compañeros. El próximo día vamos a intensificar la puesta a punto, sobre todo en minutos de fútbol, que es lo que más necesita,
10: por su larga inactividad, para tratar de que se vaya con mucho más presión.
19: Alexander, acá, Santiago del Paso para la Misión Deportiva.
10: El equipo vino a ganar el partido, no lo pudo conseguir, pero tampoco nosotros no podemos ser resultadistas. Digo, el problema de la tabla de posiciones no es por este partido de Estudiantes. El problema fue en otros partidos anteriores. Así que hay que separar, digo, de los buenos rendimientos y no conseguir el resultado. Hoy no se consiguió el resultado, pero el rendimiento se puede ir muy tranquilo y después cuando lo mire, es decir, bueno, esto estuvo bien, esto estuvo bien, esto estuvo bien, esto capaz que no, pero fueron las menos. Entonces, no veamos todo negro. Y negro la tabla de posiciones porque la verdad no nos gusta estar donde estamos, pero no fue producto por este partido de la noche. Hay que separar. El equipo hoy estuvo a la altura de lo que es Estudiantes de la Plaza. Vino, jugó con personalidad, terminó el trámite del partido, lamentablemente no pudimos ganar el resultado. Así que yo hoy felicito a los jugadores. Porque hoy sí, me puedo mirar la cara y le puedo decir, la verdad es que es un gran partido solo como para conseguir el resultado. No pudimos, pero hay que mejorar las cosas que tenemos que mejorar. Así que mi análisis, que soy el entrenador, pasa de felicitaciones a mis jugadores. ¿Estamos? Gracias, Alexander.
8: Bueno, las palabras, bueno, ya en el cierre de Medina, el técnico de Estudiantes de La Plata, ¿no? Tratando de explicar y orgullosamente lo que ha entregado el equipo de Estudiantes de La Plata aquí cerrando nuestra transmisión en la Fortaleza por la fecha número 10 del campeonato, la victoria de Lanús, que bueno, ahora seguramente estará dando conferencia de prensa a Pellegrino, hablar de la realidad de este Lanús, que ha tenido un rival complicado, difícil, pero se ha quedado con el premio mayor, la victoria 2-1 en esta noche, Pato.
15: Así es, bueno, nosotros nos retiramos acá de la Fortaleza, es verdad que Estudiantes tiene un sinfín de compromisos ahora, porque el sábado va a estar jugando esta final de la Supercopa Internacional con Central en Santiago del Estero, después tiene compromisos Copa Libertadores, tiene compromisos Copa Argentina, tiene un montón de compromisos, y el campeonato parece quedarle relegado, pero no es que lo quiso esto, porque hoy vino a buscar la victoria. Bueno, a veces en alguno de todos los torneos no se te dan los resultados.
8: Bueno, también le ha pasado a Lanús, ¿no? Partidos que ha jugado bien, que se merecía la victoria y terminó derrotado y fuera de varias competencias internacionales.
15: No hay que buscarle mucha vuelta. Es así.
8: Tal cual, así es el fútbol. Bueno, nos vamos, cerramos desde aquí por Radio Splendid, por la 990 y para todo el país, como siempre, la mejor cobertura con el show de los grandes. Así que cerramos ahí con Segade, con Pato Canuli también, con todo el equipo también trabajando, Tobias Petraca en zona de camarines. Cerramos en la cancha de Lanús, aquí en la Fortaleza, ganó el Granate 2-1. Buenas noches para todos y a terminar bien la jornada. Chau, chau.
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0: contento con la victoria del equipo, por marcar otro gol con esta camiseta, así que nada, muy importante. No, la verdad que no sigo mucho la estadística, pero nada, siempre marcar es muy importante para mí y para el equipo, así que nada, tengo que seguir así.
1: Tenés que ser fuerte mentalmente, recuperarte rápido. Te quedó una en el primer tiempo, te quedaste lamentándote en el área allí rival, y en el segundo tiempo tuviste la oportunidad de marcar la diferencia en el resultado.
0: Sí, la verdad que sí, que en el primer tiempo me tocó esa jugada, que el arquero me amaga y nada, después mis compañeros me putearon todo porque había agarrado el gol. Y nada, bueno, tenés que ser fuerte de cabeza, esforzarte al máximo para que te quede otra jugada. La verdad, en el segundo tiempo Lauti metió un centro espectacular, después una gran jugada, así que nada, feliz de marcar.
1: Es más fácil para vos, no solamente hablo de Lea en la mitad de la cancha, de Alan, que también lo viene haciendo bien, del Ruso, digo, los laterales que suben y que ataquen como lo hacen, ¿para vos es mucho más fácil así?
0: Sí, sí, es muy importante siempre que se proyecten en ataque y que tienen esos centros punzantes para tratar de tocarla y tratar de hacer un gol. Y nada, que sigan así, que lo vienen haciendo muy bien.

0: Hola, ¿cómo les va? ¿Cómo andan todos? Felices los hinchas de Boca, felices todos. Realmente ha sido una semana muy buena la que finalizó ayer. Tempranito, 6 de la tarde, con los resultados, con un Boca ganador. Abrumador la diferencia que tuvo con San Lorenzo. Fue un partido que en cancha normal, si no se largaba la tormenta, Boca hacía 5 goles. Ganó bien, bien, bien, jugando muy bien. Un equipo que es la primera vez que lo veo, desde que no está Aranda, que no se extrañó Aranda. Que el equipo estuvo perfecto. Todos, cada uno en su función. Con un Paredes excepcional, manejando la pelota, haciendo tacos para atrás. Bueno, con todas las cosas que uno puede imaginar de un equipo que va creciendo. Y esto también es mérito del técnico. Por el Vasco Rabarrena, tranquilo, acomodando las cosas, buscando la forma de que Boca pueda ir sorteando escollos, ganando tiempo, porque ya ha ganado tiempo, se ha sacado de encima ya el partido de San Lorenzo, ya sacó de encima el viaje a Morumbí, ahora tiene prácticamente 5 días para poder descansar, y eso vale mucho para un plantel como el de Boca. Por eso le dio descanso hasta hoy a las 4 de la tarde, martes 4 de la tarde, que recién van a regresar, para jugar recién el domingo el partido con Racing. Y después habrá que ver cómo vienen los demás partidos, porque esa fecha con Unión, que está pactada para el día 4, no está confirmada todavía. Habrá que esperar. No habrá que decir ya rápidamente que está. Porque casi todos los equipos están pidiendo, debido a que la selección argentina va a utilizar jugadores y que va a estar seguramente jugando esos 3 partidos, y el 6 es el partido de la despedida de Messi. Por eso no está nada definido todavía qué va a ocurrir con esa fecha. A pesar que vienen los títulos ahora con Pablo D'Angelo, que ya los va a adelantar. Lo que tengo que decir es que Boca hizo una actuación muy, pero muy buena. Y que está a punto en todo. Está ahí. Está ahí. Hoy algunos resultados faltaba, pero ya era mucho pedir, ¿no? Que Barraca le ganara a Independiente Rivadavia, que ganara este, ganara el otro. Pero bueno, pero igual son 18 puntos los que quedan. A Boca le quedan 4 de local y 2 de visitante. Eso también vale. También que los partidos de local son 2 clásicos, 1 con River, 1 con Independiente. En la última fecha se repite de local con Defensa y Justicia. Por eso, es un fixture. Pero al mismo tiempo, está la historia de Vasco da Gama, de Barranquilla, si Dios quiere, de la final también de la Copa Argentina. Primero pasa lo de Racing. Lo de Racing es un partido donde Boca es favorito. Para muchos es ampliamente favorito. Pero hay que jugar los partidos estos con clásicos siempre. Hay que estar preparado. Pero Boca llega en un gran, gran momento, con un nivel alto, con jugadores que están muy, muy bien, que el equipo titular parece que está ahí. Ayer para mí lo saca Herrera porque lo tiene amonestado. Si no, no lo sacaba Herrera y lo puso a Pellegrino. Pero está en todos los detalles el Vasco, ¿eh? El Vasco está en todos los detalles, no deja pasar nada. Qué bien, ¿eh? Es sin duda el mejor técnico que ha traído en la era de Riquelme, ha sido el Vasco Rabarrena. Y lo respeto mucho a Miguel Ángel Russo por lo que había hecho en esos 7 partidos cuando logró el campeonato y cuando arrancó también en el campeonato, o también cuando de alguna forma tuvo un buen arranque en el torneo, después en el Mundial de Clubes no fue tan bien. Pero el Vasco Rabarrena, yo dije, ya de movida cuando el tipo se plantó y dijo, yo acá no lo quiero tener más a Cavani, no lo quiero tener más a Boca Ander Herrera. El tipo se plantó y limpió todos los jugadores que la gente no quería ver más. Por eso, porque el Vasco Rabarrena es un técnico con personalidad. Parece que es una persona muy buena. Es tranquilo, habla bajito, no levanta el tono de voz, pero las tiene bien puestas, sabe lo que quiere, se acerca a los jugadores, también los que andan bien, también habla con esos, habla mucho con los pibes, con los que de repente se descarrilan por alguna situación que a él no le gusta, llámese de un tatuaje, llámese de lo que sea, pero está atento a todo. Por eso, viene bien la mano, ¿eh? La verdad, tenemos que estar contentos con este equipo, con el Vasco Rabarrena y con esta posibilidad de que Boca pelee por todos los frentes cuando todavía quedan 2 o 3 meses más para que todo esto termine. Veremos qué es lo que pasa. Ahora es el momento de los títulos, es el momento de Pablo D'Angelo, el profe.
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2: A mí me gustó también decir presión alta, ¿viste? Sí. Recuperábamos la pelota tan cerca del arquero de ellos. Sí. Lo pasamos por arriba. Bienvenidos todos al show de Boca. Mariano Blanco está en la operación técnica.
3: ¡Hola!
2: Eso, el dueño de los efectos.
3: Mariano.
2: Ezequiel Liñado, la producción general.
4: ¡Hola!
2: Y Carlos Casal, que llega, llega, siempre llega.
5: ¡Aló!
3: ¡Aló!
2: Che, feliz cumple para Bray.
0: Muy bien, cumpleaños Bray. 24. Se va a tener que atajar el próximo domingo, ¿eh?
2: Sí, un pibe, ¿eh? A ese.
3: ¡Feliz!
2: ¡Feliz cumple, Bray! Día libre para el plantel, la decisión de Arrua Barrena tras ganar el clásico de cara al cruce con Racing. Regresan al trabajo este martes a las 4 de la tarde. Por primera vez desde el inicio del campeonato, tendrá una semana entera de laburo. Primera vez, increíble. Claro. La seguidilla infernal. Boca abajo de la gama, con fecha y hora confirmada para las semifinales. La ida el martes 13, no te cases, no te embarques, pero gana la semi. 13 de octubre, 21:30, en la Bombonera. La vuelta el martes 20, una semana después, 21:30. Todavía no está confirmado el estadio.
0: El escenario no se sabe.
2: No se sabe todavía, falta más de un mes. A un mes.
0: Un mes.
2: Me putearon todos. La revelación de la bestia Merentiel, tras uno de sus goles errados frente a San Lorenzo. La bestia anotó su gol 62 con la camiseta de Boca y está 24º en la tabla histórica de goleadores del club. 24.
0: 24.
2: Ya.
0: Y entre los extranjeros parece que está cuarto.
2: Y algunos lo ponían en duda, Merentiel.
0: Bueno, mucha gente lo criticaba.
2: Sí, lo siguen criticando algunos, ¿eh?
0: Y sí, puede ser. ¿Eh? Digo que sí. No.
2: Boca Unión, lo contaba Leto, programado para el domingo 4 a las 19:15. Podría postergarse por la fecha FIFA, al igual que el resto de la fecha 11. Aprieta más el calendario si lo modificas, ¿no?
0: Y sí,
2: todo juntito queda, ¿no?
0: Sé lo que va a ser.
2: Se define este martes, o sea, hoy se define. Leo Flores a la selección. Este martes, miércoles y jueves se entrenará en el predio de AFA bajo las órdenes de Lionel Scaloni. Desde el viernes próximo estará nuevamente en Boca Predio a disposición del Bajo Robarrena para el partido con Racing. O sea, va a estar con Racing.
0: Sí.
2: El único ausente ante Racing es Montero, que se fue a Colombia.
0: Se fue a Colombia porque Néstor Lorenzo no se lo quiso.
2: Y habló con Riquelme.
0: Lorenzo no lo pudo convencer para que le diera el arquero.
2: Sí, no se queda. Hay un número mágico.
6: Así es el 11-38-28-09-90. 11-38-28-09-90.
2: Una noche fría en la gran ciudad.
0: Es
2: 8 grados.
0: Increíble lo que bajó.
2: Primavera. Que venga la primavera.
0: Por
2: señores.
0: Favor, pobre la gente. Oh.
2: A taparse la bolsa de agua caliente, un tecito en la cama. Y la radio, porque hasta la una
6: sí.
2: Solo hablamos de Boca.
0: Muy bien.

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0: que había recibido ahí, nadie lo había tomado para la marca, Robertito.
1: Sí, fue una serie de rebotes y casi le queda para convertir. Increíble.
0: Increíble. El hombre de San Lorenzo que está ahora, viene para la contra para Boca. El centro que viene. Ahora sí, carajo. Para pam pam pam pam pam pam pam pam pam pam pam pam pam pam pam pam pam pam pam pam pam pam pam pam pam pam pam pam pam pam pam Uruguayo Lozano, el uruguayo Lozano se agarra la sana costumbre de hacer goles, se agarra la sana costumbre de fusilar a los arqueros de zurda por bajo. Lozano, para que todos cantemos:
2: gol de Boca, gol de Boca, gol de Boca,
0: gol de Boca,
2: gol de Boca, gol de Boca, gol de Boca,
0: gol de Boca,
2: gol de Boca, gol de Boca.
0: Hizo Lozano, el gol de Boca lo hizo el uruguayo, con esa fórmula que arranca como un tren, como el tren bala por la derecha, para después fusilarte de zurda por bajo y poner el primero para Boca. Venía de salvarse Boca y por fin las cosas se ponen en orden, por fin las cosas se acomodan. Ahora llega Boca al triunfo que tanto y tanto merece. Lo hizo Lozano. Lozano es gritar los goles de Boca, Lozano es festejar el triunfo de Boca, Lozano es que Boca gane, Lozano es celebrar que gana Boca. Boca, apareció Lozano y... apareció Lozano y... apareció Lozano y... adentro, el gol de Boca, adentro, el gol de Lozano. ¡Viva Boca, carajo! ¡Qué feliz me hace cada vez que grito un gol de Boca! ¡Viva Boca, carajo! ¡Boca! Boca andás 1, San Lorenzo 0. Lozano es verlo ganar a Boca. Lozano es arrancar el lunes con Boca ganando. Lozano es ganar como gana Boca en todos los torneos que está jugando. Lozano es gritar ¡viva Boca! ¡Carajo! Bonito.

0: Dani Moyo del gol de Merentiel, que recién estábamos hablando de los números que tiene Merentiel, que son muy buenos, de una victoria que fue muy corta al lado del 2-0 de lo que pudo haber sido ayer, una actuación muy bien de Boca, de las mejores del año sin ninguna duda, pensando en el estadio, en el campo de juego, en el rival, en todo, Boca lo pasó por arriba a San Lorenzo y lo pudo haber goleado. Pero bueno, está del otro lado también, lo tenemos. Pero pará, ¿ya hay gente escribiendo?
1: Sí, ya hay oyentes, vamos. Robert, que saludan, dicen, hola Splendid 990, buenas noches, buen inicio de semana, ganó Boca 2-0, pasen los goles de Boca, bueno, justamente
0: ahí pasamos
1: lo pasamos uno, pasamos claro. Vamos Boca, aguante Boca, dale Boca, el domingo juega Boca, saludos de San Miguel de Tucumán, hasta mañana y feliz día de la primavera a todos los bosteros. Blanco es tan importante como Paredes, Robert, es una máquina que da situaciones de gol,
0: banco,
1: dice Alejandro Villorquiza, y hola muchachos, excelente programa, los escucho todas las noches, aguante Boca siempre, dice Miguel Ángel
2: gracias,
1: de Wilde.
2: Gracias.
0: Yo siempre sigo diciendo que Blanco es algo que es raro, que todavía Scaloni no lo llevó a la selección. Uh-huh. Lo llevó, sí, en algún momento, lo citó, pero Blanco, 21 asistencias, voy contando,
1: Sí.
0: Se agarró con 19, 20 en el otro partido, 21 ahora. 21 asistencias tiene Blanco no, a los jugadores de Boca.
1: ¿No pelea un puesto para selección, Blanco?
0: Pero por eso, para mí tiene que pelear tranquilamente.
1: Teniendo en cuenta que Tagliafico ya pronunció que está en el ocaso de su carrera.
0: Está Blanco, es una máquina. Es una máquina. En la jugada del segundo gol, aparte mete un caño cuando se va.
1: Sí.
0: Lo hace con caño y todo. Bueno, voy a saludar al Turco. Al Turco tengo que preguntarle a ver qué es lo que sabe, porque el Turco está en la zona. Uh-huh. Y también vamos a consultar sobre el tema del partido de Boca y Racing. Turquito querido, ¿cómo te va? ¿Cómo andás? Buenas noches.

0: ¿Cómo te...? Un abrazo grande para todos.
1: Bien, ¿nos escuchás bien?
0: Yo los escucho perfecto.
1: Bueno, me alegro. ¿Cómo estás, Turquito? Qué tranquilo estás después de lo de ayer. Pero yo te quería preguntar por algo que ha surgido en las últimas horas. ¿Tiene alguna posibilidad de realizarse lo de la cancha de Lanús para Boca Racing?
0: Mirá, hoy me han llamado y me han mandado mensaje muchísimos amigos
1: que tienen pasaje
0: de Boca, preocupadísimos porque muchos de ellos, inclusive de Peña de Boca, del interior de nuestro país, que bueno, obviamente ya tienen organizado su viaje a Rosario y que estaban preocupados por este rumor que hoy corrió como reguero de pólvora, que el partido podía jugarse en el Gran Buenos Aires en la cancha de Lanús. A mí, desde Copa Argentina, me dicen que el partido se juega en Rosario.
1: Ah, bueno, listo.
0: Que mañana la AFA, cuando salga el fallo del Tribunal de Disciplina, que obviamente no le da lugar al reclamo de Vélez Arfiel, y que Boca va a jugar frente a Racing los cuartos de final de la Copa Argentina el próximo domingo 27 de septiembre. Ahí se hace oficial el horario del partido y la sede, que será el Estadio Gigante de Arroyito de Rosario Central.
1: Esto sale mañana, hoy martes sale.
0: Hoy martes, sí. Así que bueno, nada.
1: No nos falta nada. Así que hoy martes tiene que salir eso.
0: Sí, yo repito. Esto es información desde Copa Argentina. Lo tiene que oficializar AFA, porque Copa Argentina es un torneo que pertenece a AFA. Entonces AFA lo tiene que hacer oficial. Pero de Copa Argentina a mí me dice que el partido se juega en Rosario. Así que bueno, habrá que esperar que hoy martes, cuando salga el fallo del Tribunal de Disciplina, la AFA haga oficial esto que desde la organización de la Copa Argentina tienen que la sede va a ser el Estadio de Rosario Central.
1: Muy bien, Turquito, muy bien. Bueno, el equipo está descansando, el equipo...
0: Lo que digo,
1: sí,
0: que hay otro problema que tiene que ver con la sede del partido de la semifinal, partido de vuelta, porque se define en Brasil,
1: sí,
0: entre Vasco da Gama y Boca Juniors.
1: Sí.
0: ¿Por qué? Porque el Vasco da Gama no puede utilizar su estadio, tiene que salir por una cuestión de capacidad, lo mismo que le pasa a Estudiantes La Plata, que, bueno, veremos qué pasa con el tema estudiante, pero con lo que respecta a Boca, Vasco da Gama no ha definido el escenario. En el estadio del Vasco da Gama no se puede jugar.
1: Por la capacidad.
0: En el Maracaná, donde quiere jugar y donde pidió jugar Vasco da Gama, hay un problema porque primero va a jugar Fluminense la semana anterior y la semana que juega Boca en Brasil,
1: juega Flamengo.
0: El martes 20, el jueves 22 juega Flamengo frente a Estudiantes de La Plata. El tema es que es un estadio municipal que se lo da a Flamengo y a Fluminense y que no está demasiado bien el estado del campo de juego y no quieren que haya tres partidos en una semana. Entonces, el otro escenario es el del Botafogo.
1: Sí.
0: Botafogo en un pasto sintético.
1: Exacto.
0: No quiere, Vasco da Gama no quiere jugar en pasto sintético. Y esto es algo que ya hace, cuando Boca clasificó, un colega brasileño se lo dijo a nuestro compañero Alpán Paranda, en aquel momento, estoy hablando hace una semana atrás, que el partido se podría jugar en Brasilia.
2: En Brasil.
1: ¿Cómo va la gente? El hincha de Boca va a cualquier lado, pero los hinchas de Vasco da Gama, la distancia que hay a Brasilia, me dijeron que son de 900 kilómetros, ¿puede ser?
0: Sí, casi 1000 kilómetros.
1: Es increíble que pase eso. Es rarísimo.
0: Y la verdad que sí, porque...
3: Habrá muchos... yo, perdóname que una deducción, ¿no?
1: Sí, es una deducción.
3: La primera antigua capital de Brasilia es Río.
1: Sí,
3: hasta que se traslada a la capital a Brasilia.
1: Sí.
3: Y con el traslado van un montón de empleados administrativos de Río. Tal vez tenga Brasilia una gran cantidad de hinchas de Vasco da Gama. Es lo único que se me ocurre. Porque yo estuve en Brasilia, conozco Brasilia, una ciudad...
1: Yo fui a Brasilia.
3: Fría.
1: Boca. Fea. Flamengo, jugué un amistoso.
3: Claro, pero no, es una ciudad linda.
1: No, que va a ser linda.
3: Claro.
1: Es las casas de gobierno, algunas casas que algo más.
3: La supercuadra.
1: Y aparte sí, tiene tierra colorada.
3: Colorada.
1: Tierra colorada.
3: Sí, sí.
1: Fui yo, fui ahí, con Bianchi.
3: Horrible.
1: Un partido creo que era de... No me acuerdo si era la Supercopa Sudamericana. Un partido de grupo. Y jugaba, Flamengo jugó ahí en Brasilia. Pero lo hacían por una cuestión de turismo, del hecho de llevar gente. El partido era por los puntos. Pero ahora, de no querer jugar en campo de juego de sintético directamente. Y bueno, pues que se perjudica de Vasco da Gama para mí.
0: Sí, bueno. A nadie le gusta jugar en puertos sintéticos. Son muy pocos.
3: Mirá, Turco, lo que decías vos. Por carretera, entre 1160 y 1270 kilómetros. Dependiendo de la ruta que tomes. 1160 o 1270. 938 de línea recta, en avión.
0: Claro.
2: ¿Pero se sabe, el Turco, cuál sería bien el motivo de Brasilia o no algo más cerca?
0: No, porque no quieren jugar en pasto sintético, en el estadio de...
1: Nelson.
2: Pero Brasilia es lo más cerca que hay de Río.
1: ¿Cómo?
2: Brasilia es lo más cerca que
1: no,
2: tiene.
1: Claro, bueno,
3: está,
1: pero
3: no, hay mucho más.
1: Pero eso debe ser porque algo que debe haber alguna... Bueno, qué sé yo, alguna peña de Vasco da Gama, algo debe haber que le dice, bueno, si no jugamos en Río, juguemos en Brasilia, qué sé yo, no ir a jugar a San Pablo, que son lugares de lo de San Pablo, de Corintia.
0: ¿Entendés? Yo no puedo creer, lo que no puedo creer, que no permitan que Vasco da Gama juegue en el Maracaná, siendo un equipo de Río de Janeiro.
3: Y no se lo dan Flamengo y Flu, no, parece que no se lo quieren dar, Turco.
0: Bueno, pero el estadio municipal, no pueden dejar a Vasco da Gama sin la posibilidad de jugar en el Maracaná, que además el estadio que tiene Vasco da Gama está muy cerca del Maracaná.
1: Uh-huh. Sí, sí. Bueno.
0: Entonces, ¿cómo no le van a permitir que Vasco da Gama, que no lo utiliza nunca y que es por una cuestión excepcional, no lo puede utilizar esta vez? Es una semifinal y que es un estadio que le queda cómodo a todos, a Vasco da Gama y a mismo a los hinchas de Boca.
1: Claro.
0: Que el hincha de Boca, que va a ir igual, no es lo mismo ir a Río de Janeiro que ir a Brasilia.
1: No, aparte
0: de
1: pasar que salga al doble, tranquilamente.
0: Claro.
1: No, lo que sí, Turco, acá tiene que haber un plazo. También que estamos hablando de un partido que se juega el 20 de octubre. Y alguno dirá, faltan 30 días. Pues yo pienso que también hay que organizarse. Boca como club se quiere organizar. Lo mismo pasará para Vasco da Gama.
0: Para los hinchas.
1: Para los hinchas es el fundamental. Porque el hincha que... Ya el hincha, te digo, hay muchos hinchas que me encontré en los últimos días, que habían sacado pasaje para Córdoba de Boca Racing.
0: Sí.
1: Muchísimos, ¿eh? Más de lo que se imagina uno. Tendrán que guardárselo por si llega a una final de Copa Argentina y capaz que se juega en Córdoba, porque si no, ¿qué hace? El partido se abre en Rosario.
0: Por eso te digo que hoy muchos hinchas de Boca, y sobre todo muchos que están en el interior de distintas peñas, estaban preocupados porque ya muchos tienen armado el viaje a Rosario.
1: Sí.
0: Bueno. Los micros incluidos, micros alquilados. Bueno, una cosa es cuando vos sacas algo a Rosario y después cambiarlo a la cancha de Lanús.
1: No, es terrible, es terrible. Bueno, tiene que trabajar alguien que ha llegado hace rato, está sentado, viene para decirme que hace mucho frío afuera, yo también vengo de afuera y hace frío, me voy a salir en la campera, 8 grados está haciendo en este momento.
0: Sí, por lo menos paró el viento, ¿no?
1: Sí, paró el viento, pero igual 8 grados, Turquito.
0: No, ustedes no saben lo que era hoy en la zona de Seiza.
1: Que llevaba. ¿Estás en remera, Turco?
0: No, en remera no estaba, para ir en remera.
1: Pero capaz que estabas con busito y nada más, yo te conozco.
4: Bermuda.
1: Ayer fuiste con Ojota a la cancha, así que ya bastante con eso.
0: Éramos tan pobres 2 veces hoy. Fui 2 veces hoy a Seiza. A la mañana,
1: y a la tarde.
0: Tempranito, fui en Bermuda, después ya no. Ya no,
1: la Bermuda, si te cuenta que te quedaba cortina ya. El frío que te va a entrar por todos lados. Bueno, Carlitos.
4: ¿Largamos?
1: Sí, largamos.
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4: 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Abrazo bien bostero para todos. 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
2: Buenas noches, show, qué alegría que tengo. El Chucky Lozano es bueno, dice Marcelo de Flores 2. Pablo, Robert, amigos bosteros, acá estoy esperando que me llamen para cargar y escuchándolos como siempre. Los abrazo desde el camión.
1: ¡Qué grande el camión!
2: Jorge, el camionero de Quilmes, vamos Boca, carajo. Buenas noches, gente, soy Gastón de Rafael Castillo, se escucho siempre. Vamos Boca, Boca, Boca por todo, carajo. Alejandro de Lanús, conozco bastante Brasil, tienen lindas playas, Pablo, pero las ciudades, el 90%... en general son inseguras y poco para hacer. Viví 2 años en Sao Paulo y es realmente muy, pero muy feo. Buenas noches, Splendid 990, a lo mejor. Saludos a toda la mesa y saludos a mi ídolo Roberto Leto. Gracias por la compañía todas las noches. Siempre que puedo los veo, como hoy. Y si no, los escucho siempre.
1: Qué bien.
2: En primer lugar, felicitaciones a Flores, convocado por selección. Bien merecido lo tiene. Y feliz por el triunfo de Boquita de mi corazón. Feliz primavera para todos. Y feliz cumple, Bray. Éxitos y felicidades. Muchas felicitaciones para todos los que hacen el programa. Bendiciones para todos con cariño. Martu, gracias. Aguante Boca.
1: Muy bien.
2: Y después, hola muchachos, de Boca, Alberto de Bosques Norte, se jugó de 10, lo que sí derramos varios goles contra Racing a final la puntería y así ganar caminando. Vamos Boca, carajo. A mí me gustaría que todo Boca esté en la selección argentina, como España, por ejemplo, con jugadores del Barcelona, pero el equipo se resiente, por Boca es un equipo corto, lo digo. Saludos, dice Daniel de la Pampa. Y después el último mensaje, buenas noches Néstor Garzón de Paraná, vamos por el buen camino Robert, no hay que enloquecer y vamos Boca por todo, a ganar absolutamente todo.
1: Todo. Tutti quanti.
2: Sí, sí.
1: ¿Usted qué dice?
3: Los cuatro.
1: Cuarteto. La Noa también.
3: La
1: Noa se complicó un poquito hoy,
3: Está, a cuatro puntos.
2: A cuatro puntos.
1: Sí, por 4 puntos, estás a 18. Tenés que ganar los partidos.
4: Sí,
1: tenés que pelear. Son muchos partidos. Tienen que encontrarse entre ellos también.
2: Sí, lo malo, Robert, es que no te cruzás contra ellos en esta tabla.
1: No,
2: anual,
1: porque... no te puedes encontrar.
2: Claro, por eso es lo
1: y
2: malo.
1: Y Mete está muy serio. Está muy serio el equipo, porque mirá, el otro día perdió increíblemente el partido que le empató sobre la hora Atlético Tucumán en el minuto de descuento y después le ganó los penales. Si no. Porque, ¿sabes qué pasa? Que ahí también, siempre yo digo eso, ya Independiente de Rivadavia piensa solamente en el campeonato.
2: Claro.
1: Ya quedó eliminado, invicto en la Copa Libertadores. Uh-huh. Invicto.
2: Sí, invicto.
1: Invicto. Perdió en los penales también contra en Copa Argentina con el Atlético Tucumán. Uh-huh. Y ahora está ahí. Yo lo veo con un equipo serio. Y eso que.
2: No, y mantiene el técnico, aparte Berti, que ya lo ascendió también, lo hizo ganar la Copa Argentina, o sea, lo mantiene hace años.
1: Exactamente. No, es un equipo bravo. ¿No? Más de lo que imaginábamos.
2: Sí, más de lo que imaginábamos.
3: Bueno, ganó la Copa, ¿no? Argentina, jugó el Libertadores.
2: No, bueno, pero hay que mantenerlo. Y se le fue Villa.
1: Se le fue Villa,
3: claro.
1: Jugador.
2: Claro.
3: Si tiene ese Arce, juega bien, ¿no?
2: Arce, sí. Lo incorpora Salas también.
1: Y Fernández juega muy bien. El 10.
2: Sí,
1: el 10. Muy bien.
3: Los dos.
1: Y Fernández. Sartori también.
3: Sí, Sartori juega bárbaro.
1: ¿Viste? No, por eso te digo, es raro. Hoy le rompieron el bastón, ¿viste? Como le rompieron el. ¿Viste?
3: La muleta.
1: La muleta al pobre Berti. Y fue Insúa, ¿no?
3: Ya la puso a la venta, Independiente de Rivadavia.
1: La va a ofertar, la va a poner una puede ser.
3: Sí, claro. La muleta rota de Berti.
1: La muleta rota de Berti. Turquito, dame algo cortito, que tengo que ir con Carlitos. Todo en verso.
0: Bueno, esperar la práctica del día de hoy. Martes por la tarde, Boca vuelve a los entrenamientos. Está claro que de no mediar ningún inconveniente.
1: El equipo no se toca.
0: Sí, va a haber un cambio porque nos va a atajar Montero.
1: Tiene razón.
0: Y va a atajar Bray.
1: Sí.
0: No quiso saber nada Néstor Lorenzo, con la posibilidad que pudiera atajar el próximo domingo por Copa Argentina en el partido frente a Racing. Montero, lo dijo, bueno, el Vasco, la conferencia, que hubo una charla entre Riquelme y Néstor Lorenzo, y distinta fue la situación cuando Scaloni habló con Diego Marchich. No, Scaloni no, Walter Samuel. Walter Samuel fue el que habló con Diego Marchich. Bueno, después, obviamente, alguien del cuerpo técnico me comentaba que, bueno, se mostraron muy flexibles desde el cuerpo técnico de la selección argentina porque entienden el momento donde, bueno, Leo Flores tiene que jugar en un partido que es de eliminación directa clasificatoria,
1: claro,
0: a la semifinal. Bueno, Néstor Lorenzo no entendió lo mismo y lamentablemente Boca no va a contar con Álvaro Montero.
1: Muy bien, Turquito, vamos, Carlitos.
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3: Ah, se pasa todo
1: por ahí. 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La identidad verdolaga.
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2: Muy bien.
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2: Buenas noches, show de Boca. Saludos a la mesa y aguante el Geneise. Héctor Dinojo, buenas noches, muchachos del show. Gusto escucharlos. Como siempre, soy Jorge Santiago del Estero. Feliz primavera. Qué feliz me pone verlo a Boquita ganar jugando bien. Así hay que seguir. Les mando un abrazo y vamos Boca, carajo. Buenas noches, show de Boca. Mi nombre es Micaela Alarcón. Soy de Tigre. Los escucho todas las noches en el auto mientras vuelvo a casa del trabajo. Quería preguntarles qué opinan ustedes.
1: A ver.
2: ¿Quién tiene que ser el nuevo titular el domingo con Racing? Robert pregunta.
3: Merentiel. ¿Quién va a ser? 62 goles.
1: El equipo no se tiene que tocar, salvo lo de Arcito, como dijo el Turco.
2: Que bueno, pasa que Merentiel necesita muchas ocasiones para concretar el gol.
1: Bueno,
2: también.
1: Pero la concreta, y lo está haciendo. ¿Y si, quién tiene el que Merentiel?
2: No tenemos mucho más. Valencia, Valencia quedó fuera de.
1: Quedó fuera del banco. Y arriba, que no lo utiliza.
0: Van
1: y bueno,
0: a jugar. Velasco, Merentiel, no puede hacer nada. Leo Flores.
1: Esa es la realidad.
2: ¿Cómo, Turco?
0: Y arriba van a jugar Velasco, Merentiel y Leo Flores.
1: Ya está, por eso, Turco, ¿estamos de acuerdo con vos?
0: Oh, es el Turco grabado,
1: Es el Turco grabado. Ah, bueno. Te tienen grabado todo, acá tienen de todo.
0: Ah, es una cosa increíble.
1: Sí, no puedo decir nada, Turco.
0: Sale más el Turco grabado que yo.
1: Claro.
3: Para pedí mí, derecho, para Turco.
1: Para mí al mediodía también hacen plagio, para mí también al mediodía.
0: No, terrible, es una cosa.
1: Al mediodía también, para mí también. Mimber algo te hace también.
0: A veces hay gente, oyente, ¿no? Que me manda mensaje y me dice, recién te escuché, digo, no, si todavía no salí al aire. No, pero te escuché en la radio. No, le digo, pero es el Turco grabado.
5: ¿Pero qué hay? Acá hay mucho más caritas.
1: Estás viendo recién un montón de robots que hay en distintos, en China, en todo. Para mí hay un robot en la Argentina del Turco.
4: El Turco, sí.
1: Y que está, se sale por todos lados el Turco.
0: Sí, por supuesto, siempre.
1: Claro, lo ves en todos los lugares.
4: ¿Cuál es el verdadero?
1: ¿Cuál es el trucho? Pero en las dos dicen lo mismo los dos. ¿Sí? No es de cambiar.
4: Hablan igual.
1: Ya aceptó hasta el equipo, ¿viste? Dios, ustedes los que van a jugar el domingo.
4: Lo dio el Turco.
3: Es la IA Turco.
1: La IA Turco.
4: La IA Turco.
2: Turco AI.
1: Turco AI. Qué bárbaro. ¿Usa mucho la IA Turco?
0: No, para nada.
1: Yo tampoco, para nada, Turco. Yo no lo utilizo. Lo único que me avisan todo que en cualquier momento vienen y no llevan, pero bueno.
3: Sí.
1: Sí. Cuando empiecen a venir, empecemos a rajar. Okay.
0: Arrasa más que un tsunami.
1: Claro, estaba viendo, hay robots en China, manejando, manejan el tránsito, sí, manejan la seguridad.
4: Manejan el tránsito.
1: Sí, todo. Por eso te digo, avanza
4: el control. Se pelean con un humano.
1: No, pusieron un humano, estaba viendo la pelea recién con Carlito y el humano sonó, Lo voltearon en el primer round.
4: Pues.
1: Estoy hablando.
0: Me voy a emocionar mucho, la
1: verdad. Y sí, pero cuando te encontrás con un... ¿Qué haces cuando te encontrás con el robot?
3: Ese es el robot,
1: ¿Qué haces con el robot? Ahí está. A ver, Turquito, quiero verlo. ¿Qué haces si te aparece el robot? Entrando a tu casa. Tac, tac, tac. ¿Qué hace?
0: Le pego una patada.
1: ¿Y qué? ¿Lo vas a desarmar al robot?
0: Claro. ¿Qué te parece?
1: ¿Pero vos viste? ¿Pero vos viste que son los robots? ¿Cómo lo haces?
4: No.
1: Cuando apenas le tiras la patada, el tipo te agarra las piernas. Ahí te hace caer. ¿Y después?
0: Plata y miedo nunca tuve.
1: Ya sé, Turco, pero esto es distinto. Ya no es la plata y miedo que había cuando son seres humanos. Esto ya es distinto. Pase bravo esto, Para mí anda pensando en poner...
0: Mira qué lindo.
1: Anda pensando en poner alguna puerta fortificada que no la pueda romper, algo.
0: No, yo no.
1: Vos no, ¿no? ¿Vos estás? ¿Vos dormís con la puerta abierta?
0: No, pero no hablé yo.
1: Ahora
0: no,
3: no.
2: Cortale, Pipo.
3: Pero más, el Turco no está hablando hace media hora. Todo grabado.
1: ¿Todo es grabado?
2: Todo cortó grabado. El Turco, de hecho. El Turco cortó, ya no está más.
3: Cortó, se fue a dormir ya el Turco. Está grabado.
0: Estoy más afuera que adentro, ¿no?
3: ¿Viste?
1: No puede ser. Es increíble esto, Turco. Bueno, Carlito no está en condiciones de decir ningún aviso.
4: Sí, no.
1: A ver.
0: ya no hace falta que salga nadie, que pongan el
1: mientras que el equipo sigue igual, sí, pero tiene que darlo bien.
4: Yo cómo va a salir el ataque. ¿Cómo va a salir la
1: delantera? No, delantero, ya tiene el equipo el turco, pero lo único que le cambió que le vas a hacer el de esta semana y cambia el arquero. Entonces no puede decir el mismo equipo de la semana pasada. Cambió el arquero, entonces ahí lo es distinto.
0: Ahí se complica. Después en la mitad de la cancha, el rusito Acacíbar, el capitán de Boca, el símbolo, el emblema, Leandro Paredes.
1: Es el turco.
0: Milton Delgado.
1: Ahí está. Y ya está. Ya está, porque para Velasco lo puso delantero. Claro. Dale, Carlito, ¿estás en condiciones de seguir?
4: Sí, sí.
1: Dale.
0: Ah, terrible.
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2: Buenas noches, show. Daniel de Palermo, partido serio y con goles contra Racing, por favor. Hola, amigos bosteros. Soy Javier, el sereno de Granada. Si seguimos así, ganamos todo, Robert.
1: Vamos a ver.
2: Abrazo bien, bostero. Hola, muchacho Jorge de Palermo. Muy contento con Boca, no solo porque ganó, sino que el equipo fue al frente y por momentos brilló, pero como el propio Vasco lo dice, tranquilos que todavía no ganamos nada, ni piedras en el camino, ni elogios apresurados. Vamos bien y la alegría de este presente no hay que ocultarla. Gracias y buenas noches. Hola, buenas noches, Joe. Vamos, Boca, sigamos así que un premio vamos a tener. Qué hermoso ver jugar a Boca en equipo, ensamblado, que todos rindan a seguir por este camino. Felicidades por la enorme transmi, maravillosa, los quiero. Romina Miranda, de Villa de Mayo. Y hola, Joe, soy Brian Pache, bien Boca el fin de semana, esperemos seguir así. El Vasco es un tipo con carácter, lo que le faltaba a Boca, muchos partidos por jugar, qué alegría que tenemos. Saludos desde Almagro.
3: ¿Te imaginas un partido con muchos goles o con pocos goles el domingo?
1: No, lo veo con pocos goles.
2: Y en los mata-mata, hasta ahora el Vasco
1: se cuida mucho. Mucho.
3: ¿Se van a cuidar los dos?
1: No, los dos no, Boca va a ir al frente. Pero Racing va a jugar de contra.
3: ¿Te gusta Boda, el técnico de Racing?
1: No, a mí mucho no me gusta. Mucho no me gusta. Lo veo un técnico que tiene intenciones buenas de jugar, pero no lo termino de entender. Y por ahora, bien. No sé si le fue algún momento en defensa, pero después no.
2: No, en Fortaleza me parece.
1: Bueno, en Fortaleza yo no lo pude seguir. Ya es muy lejos.
2: Más se asambló.
1: Pero digo, yo lo veo como que no va a salir de ninguna manera a jugarle de igual.
3: No.
2: Es lo único que le queda a Racing, para salvar el año, digamos.
1: Sí, más bien.
2: Claro, es una final para ellos.
1: Una final y le viene bien el descanso que van a tener, porque por lo menos tienen dos días más que vos. Va, un día más que vos.
2: Un día, claro.
1: No, dos.
2: Viernes. Claro, viernes.
1: Así que, bueno, vamos a ver.
2: Sí.
1: Pero no veo muchos goles. Si hay goles, muchos van a ser.
2: Y hasta ahora la mayor diferencia que volvió el Vasco en mata-mata fue el 2-0 con Sarmiento. Porque después tenés 1-0 y 1-1 con Sao Paulo y 0-0 con Vélez en Copa Argentina. Los mata-mata y O'Higgins.
1: No, y el de Recoleta.
2: Ah, bueno, Recoleta, claro.
1: Recoleta,
2: bueno,
1: fue 7-1 en total.
2: 7-1.
1: 4-0 y 3-1.
2: Sí, la Recoleta fue lo más.
1: Recoleta fue lo más lejos.
2: Sí.
1: Vamos, Carlito, que nos sigamos ya.
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2: La IA, Turco, estás a full, me hicieron cagar de risa. Turco, Charlie de Paternal, me estoy cagando de risa con el Turco. IA, El operador tiene que ser un buen 9 para Boca. Es un genio. Hola chicos, gracias por ser de Boca. Vieron a la bestia cuando preguntaba, ¿salgo yo? Y el Vasco le dijo, dale, salí. La CDTM, bueno, jaja, es un capo el Vasco, el mejor técnico del mundo. Dice Mauro de Zárate, no, Mauro.
3: Además,
2: Zárate.
3: Mariano Blanco, nuestro operador. Sí. Es fanático de Boca, que eso es lo más importante de todo, ¿no?
1: Sin ninguna duda.
3: ¿Vamos a la tanda?
6: Vamos a la tanda.
3: Dale, llévame, vamos.
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3: .50 en la República Argentina, en la noche fría de la gran ciudad, estás en el show de Boca, como cada medianoche. Entramos en la en recta final.
4: Sí, sí.
3: Como la de Colapinto, bien bostero, claro, Colapinto, sí, ¿no? Claro. Colapa va con la gorra de Boca. Claro. Está Gabriel Acevedo, me dicen, dale, vamos.
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3: Hola Gaby, bienvenido al show.
10: Hola profe, ¿cómo andan? El saludo para todos. Hoy compartimos con la querida audiencia del show los datos destacados que dejó la brillante actuación de Boca en el Videgain. Volvió a ganar Boca en ese estadio frente a San Lorenzo luego de 7 años. Desde el 2-0 de la Superliga 2019-20. Fue la primera victoria de visitante en este clausura 2026. Y Boca lleva 14 partidos invicto en el segundo ciclo del Vasco Arruabarrena. Primera vez como técnico de Boca el que el Vasco le gana a San Lorenzo. En su primera etapa había perdido 3 clásicos sin marcar goles. Hablando de goles, segundo gol en 11 partidos con la camiseta de Boca para Leandro Lozano y gol número 62 en 180 partidos para Miguel Ángel Merentiel. Quedó a solo uno de los 63 de Comitas en el puesto número 23 de la tabla histórica de máximo goleadores en Aces. Y además con 12 goles, el uruguayo La Bestia es el máximo goleador en Aces en lo que va de 2026 y el máximo goleador en Aces en la gestión Riquelme dirigente desde diciembre 2019 a la fecha. Por último, decir que de los 85 partidos visitando a San Lorenzo en toda la historia, fue la quinta vez que se dio un 2-0, 1945, 1977, clausura 2012, Superliga 2019-20 y este 2-0 del clausura 2026. Profe, nos reencontramos mañana con más datos estadísticos y más historias en el show de Boca.

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1: Oh. Hola amigos, soy yo de nuevo, el José del Che de Nueva York, alegre como todos, después del gran triunfo ante los Cuervos y el posible futuro con más de un título y tratar de ir por la séptima el año próximo, seguir soñando con un gran equipo en los próximos encuentros. Buenas noches, Robert y equipo, ¿cómo va? Soy Pedro de Villa Crespo. Qué buena incorporación la del Chucky Lozano, es un atacante más. Hola Joe, faltó Gene Kelly, era bailando bajo la lluvia, lástima que nos frenó el agua y que no estaba Viri Viri, dice Marcelo de Flores 2. Buenas noches, muchachos. El domingo festejé mi cumple y recibí el mejor regalo. Gracias, Boquita, dice Giuseppe de Polvorines.
2: Giuseppe.
1: Buenas noches, muchachos. Carlos de Chaco. Personalmente creo que mientras no coincida con partidos importantes para Boca, las convocatorias para la selección son siempre bienvenidas. Hubo un tema con Boca de parte de los seleccionados que parecían no ver la calidad del plantel boquense, incluso en épocas que Boca ganaba todo. Saludos a todos, son unos grosos, dice Carlitos de Chaco. Y Antonio de Lavallol dice: buenas noches, Asa Almagro y equipo, como siempre, un placer escucharlos desde los comienzos del show, Robert, de cómo se viene jugando Boca cada partido, cada vez mejor. El único grande para mí va a ganar los 3 títulos de este año. Y a ese equipo descendido en la fecha 15 lo bailamos en casa y le ganamos 3-1, dice el querido Antonio de Lavallol.
2: Muy bien. Brujito, para ir cerrando, no sé si habló con el Turquito Real o con el Turquito.
3: Estoy.
2: Está, sos vos.
3: Lo que, bueno, a propósito,
2: sí,
3: recién de lo que hablaba y lo que dejaba el mensaje de un oyente y lo que charlábamos,
2: sí,
3: una vez terminado el partido con alguien del cuerpo técnico, y ellos tienen la misma sensación que la lluvia frenó lo que era una
2: oleada
3: de Boca, claramente. Y que bueno, yo me quedo con lo que dijo el Vasco en cuanto a la fluidez que tuvo el equipo,
2: sí,
3: en los 90 minutos, que fue el mejor partido.
2: Sin Aranda, el mejor partido para mí.
3: Exactamente. Y que después lo tiene que ratificar Boca en los próximos partidos. Yo creo que cuando dice y marca eso, que lo tiene que ratificar en los próximos partidos, porque creo que el atenuante es que esa fluidez, y que se dio en los 90 minutos, después de la lesión de Aranda, el mejor partido de Boca, tiene que ver con un rival endeble, ¿no? Donde
2: sí, dicen
3: que San Lorenzo dio mucha ventaja, que, bueno, hay que verlo ante un rival de más jerarquía. Pero bueno, ahora se viene un rival que no está pasando tampoco un buen momento, pero es un partido de eliminación directa y cambia.
2: Sí, cambia. Pero bueno, te tenés que confiar y tenés que estar preparado. Por eso digo, va a ser un partido, para mí aparte va a ser un partido duro, pero con Boca para mí es
3: sí,
2: muy favorito.
3: Pero mira, es algo que nosotros también venimos marcando, y lo dijo el entrenador, que ante la pregunta que yo le hice ayer, y que el hincha se siente identificado. Y es así, hoy el hincha se siente identificado con el Vasco, porque nota que han cambiado muchas cosas. Que no se casa con nadie, que es un entrenador que si tiene que poner un pibe en las inferiores,
2: lo pone de titular.
3: Lo pone, por más que el que tenga que sacar sea un peso pesado, un jugador de jerarquía, como puede ser Villa, como puede ser Ayrton Costa, Pellegrino o el que sea. Eso está más que claro. Y bueno, tomó las decisiones justas que tenía que tomar cuando llegó a Boca, y hoy, y yo lo digo desde hace varias semanas, Boca se reconstruyó a partir de la llegada del Vasco Rabarrena.
2: Bueno, Turquito, un fenómeno, estoy de acuerdo con vos. Nos reencontramos mañana, como siempre. Va, en un ratito ya salís también con el programa con el mediodía con los muchachos en la primera edición. Espero que salgas vos y no, que no salga el Turco de Inteligencia Artificial. Bueno.
3: No, sale el Turco grabado.
2: Está el Turco grabado, listo.
3: Turco grabado.
2: Bueno,
3: y
2: abrazo.
3: Estoy. Ahí está, ¿ves? Ahí aparece otra vez, Turco grabado.
2: Turco grabado.
4: Turco.
2: Chao. Chao, Turquito. Chao.
3: Un abrazo para todos, Roberto.
2: Gracias, chao. Está buen humor.
3: Bueno, muchas gracias.
2: Chao, Turquito.
1: Tenés que saludar a los dos, Robert, ahora. El turco.
2: Muchas gracias al turco 1, muchas gracias al turco de inteligencia artificial.
0: Atenti, ascoltatori, attendi.
2: ¿Dónde anda Atenti?
4: Un trotamundos como yo.
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2: Muy bien, confirmaremos en el día de hoy, quizá cuando termine el show de Boca, cuando arranque, ya tendremos el día. Tendremos el escenario.
6: El estadio
2: donde se va a jugar el partido.
6: 90% Rosario.
2: 90% Rosario.
6: 10% Lanús.
2: 10% Lanús. Muy bien. ¿Queda algo más?
1: Sí, en un número 3 está mi vieja. Pasó a ser un buen número para mí. No hay que tenerle miedo. Estuve en el 1-0 con gol de Riquelme en el nuevo gasómetro. Dice acá el oyente que no deja su nombre. Que tiene algo más es Carlitos también.
2: ¿Carlitos tiene algo más?
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2: Muy bien.
6: Nos vamos.
2: Nos reencontramos a las 11 de la mañana, o sea, en exactamente cuántas horas, Pablito, ¿no?
6: En 23 horas, el show de Boca.
2: El show de Boca.
6: ¿Qué versión?
0: En 23 horas, la versión de oro, la Golden Edition.
6: Golden Edition.
2: Bueno. Mamita. Un abrazo para todos y gracias por estar siempre acompañándonos.

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0: clarito, clarito, uruguayo, uruguayo, uruguayo, el uruguayo lo sano, el uruguayo lo sano, se agarra la sana costumbre de hacer goles, se agarra la sana costumbre de fusilar a los arqueros de zurda por bajo, lo sano para que todos captemos.
1: ¡Gol de Boca, gol de Boca, gol de Boca!
0: ¡Gol de Boca!
1: ¡Gol de Boca!
0: Con esa fórmula que arranca como un tren, como el tren bala por la derecha, para después fusilarte de zurda por bajo y poner el primero para Boca. Venía de salvarse Boca y por fin las cosas se ponen en orden, por fin las cosas se acomodan ahora. Llega Boca al triunfo que tanto y tanto merece. Lo hizo Lozano. Lozano es gritar los goles de Boca. Lozano es festejar el triunfo de Boca. Lozano es que Boca gane. Lozano es celebrar que gana Boca. Boca. Apareció Lozano y... Apareció Lozano y... Apareció Lozano y... Adentro, adentro, adentro. Adentro el gol de Boca. Adentro el gol de Lozano. ¡Viva Boca, carajo! ¡Qué feliz me hace cada vez que grito un gol de Boca! ¡Viva Boca, carajo! ¡Boca! Boca Andás 1, San Lorenzo 0. Lozano es verlo ganar a Boca. Lozano es arrancar el lunes con Boca ganando. Lozano es ganar como gana Boca en todos los torneos que está jugando. Lozano es gritar ¡Viva Boca! ¡Carajo!
2: Bollito, ¿lo vas a cantar el parapán de idiota esa parte? Ahí lo tenés. Parapán, parapán, parapán.
0: Fíjate la jugada para el número 5 de Boca, que es Paredes. Recibe Paredes. Paredes la puede poner hacia la izquierda. La pone hacia la izquierda para Pellegrino. Pellegrino la juega hacia el medio. Ahí está jugando hacia la derecha para Dilolo. Controla Dilolo. La toca para Paredes. Gana Boca por 1-0, pero es tímido, es corto, es escueto. Necesita uno más. Se viene Blanco, cara Blanco. Viene Blanco, metió, está para pam, pam, pam, pam, pam, pam, pam, pam, pam.

0: uruguayo, uruguayo, uruguayo, uruguayo. Es un partido para jugarlo en Montevideo. Es un partido para jugarlo del otro lado del Río de la Plata. Es un partido de uruguayos, de uruguayos. Primero Lozano y ahora Merentiel. Merentiel, después de una gran jugada de Blanco que tira un caño y la puso por bajo para que aparezca Merentiel y ponga el segundo para Boca, para que liquide el partido, para que se largue a llover copiosamente, para que celebremos todo hasta el cielo, y llegar a las lágrimas de la emoción con el triunfo de Boca y gritar música para mis oídos.
1: Gol de Boca, gol de Boca, gol de Boca,
0: gol de Boca,
1: gol de Boca, gol de Boca, gol de Boca,
0: gol de Boca,
1: gol de Boca, gol de Boca,
0: el gol de Boca lo hizo la bestia Merentiel, Merentiel, para no ser menos, siempre hay un uruguayo en la vida de Boca. Lozano primero, Merentiel ahora, se había comido un gol increíble en el primer tiempo y acá con tres jugadores encima apareció, estiró la pierna, puso la puntita, le sacó punta al lápiz y pone el segundo para Boca, para que todos celebremos, para que aseguremos otro triunfo de Boca, para que todos estemos muy pero muy felices con este triunfo de Boca. Gana Boca, apareció Merentiel, apareció Merentiel, apareció Merentiel, dentro, dentro, dentro. ¡Viva Boca, carajo! Merentiel, ¡viva Boca, carajo! Gana 2-0. ¡Viva Boca, carajo! Boca, Boca andas 2, San Lorenzo 0. ¡Qué feliz me hace cada vez que grito un gol de Boca! ¡Qué feliz me hace verlo ganar a Boca! ¡Qué feliz me hace terminar el domingo así, a pleno Boca! ¡Viva Boca, carajo! Boca 2, Boca andas 2, San Lorenzo 0.

0: de las 11 de la mañana. Estás escuchando el show de Boca de Selección. Estamos en comunicación ya con Dani, ¿sí? Hola, Dani, buen día.
1: Hola, Vero, buen día. ¿Cómo te va? Un placer enorme de estar saludándote a vos y a todos los oyentes de Radio Splendid y a M990. Enganchados para comenzar este lunes a pleno relato, a plenos goles y disfrutando después de haber vivido una fiesta extraordinaria en el día de ayer en la cancha de San Lorenzo, después del triunfo de Boca frente a San Lorenzo de Almagro. Feliz día de la primavera para todos, feliz día para nuestros oyentes y feliz lunes. Mirá qué manera de arrancar el lunes. Vos viste, Vero, con un día pletórico, está amaneciendo. Se están yendo las nubes, digo, mirá qué lindo, ¿no?
0: Costaba salir el sol y ahora se instaló y está hermoso este día, que siempre pensamos los estudiantes que puedan ir a hacer el picnic. Yo no sé, en tu época te tocaba que, lo mismo que la mía, digo,
1: perdón,
0: lluviecita.
1: Perdón.
0: La misma época.
1: ¿Podés volver atrás con la oración, como dijiste?
0: En tu época, igual que la mía.
1: Perdón. No entiendo qué quieres decir, Vero. Ayer, hoy, ya estoy preparando las cosas para irme al picnic.
0: Muy bien. Bueno, me parece, siempre nos ha tocado frío, lluvia. Yo no recuerdo una primavera con sol. Y hoy sí salió el sol, así que los estudiantes, adolescentes que no han tenido clases, por supuesto, la secundaria hoy no tuvo clases, que salgan a festejar, ¿no es cierto?
1: Exactamente. La verdad que sí. Lo lindo es que pueden arrancar, que pueden disfrutar. La mañana no estaba linda, estaba ventosa.
0: Claro.
1: Pero vos viste cómo son los estudiantes. Si no es hoy, lo van postergando para el sábado o el domingo. Y sí, se extiende, ¿no? Todo el festejo, ¿no?
0: Totalmente. Bueno, primero, felicitaciones por el relato, felicitaciones por Boca. La gente está escribiendo, nos encantaba, estabas eufórico, ¿eh?
1: Sí, la verdad que sí, porque además hay una transmisión divina y además nos reíamos porque San Lorenzo, que nos atendió de maravilla, nos atendió San Lorenzo, tendrá que mejorar un poquitito la acústica, porque lo que nos decía Fabián Bimber ayer, ¿no? Todo nuestro relato salió enganchado en la televisión. Es decir, lo que nosotros relatábamos, como teníamos la cabina de al lado, se veía por televisión, ¿no? O se escuchaba por televisión. Pero bueno, nos pone felices de saber que el relato de Radio Splendid, además de la cantidad de oyentes que teníamos en AM990 en Radio Splendid, se multiplicaba por mucho porque también se pintaba por la televisión. Una de las personas que estuvo ayer y que hizo un gran laburo fue Andrés Araluf. Andrés, querido, ¿cómo estás?
0: Ay. Se escucha más o menos.
1: Está saliendo un poquito bajo, Andrés, ahí vamos mejorando. Ya lo vamos
2: a ver, ahí me escucha mejor.
0: Sí. ¿No?
1: Ahora te escuchamos mejor. ¿Cómo andas, Andrés, querido?
2: Bien, muy bien, Dani. Un beso para Vero. ¿Cómo estás?
0: Hola, Turquito. Bien, ¿y vos?
2: Bien. Después de lo que fue la gran victoria ayer en el nuevo gasómetro, el clásico frente a San Lorenzo de Almagro, creo que realmente, yo lo vengo diciendo hace un tiempo largo, que Boca está por el buen camino, ¿no? Que a partir de la Boca Rosalena, Boca ya tiene que reconstruyó.
1: Bien, lo de Boca fue verdaderamente extraordinario. Ayer creo que por lejos el mejor partido de Boca de la era Robarrena. ¿Vos qué decís?
2: Yo digo que sí y me quedo con lo que dijo el Vasco Robarrena. Cuando el Vasco dice, después de la lesión de Aranda, fue el partido que más fluidez tuvimos en cuanto al juego, ¿no? Porque la verdad, y además que fue permanente lo de Boca, porque desde el minuto cero hasta el minuto final, yo creo que lo paró la lluvia si no era goleada. Pero yo tengo y pongo un atenuante ante un rival muy débil. Por eso el Vasco después dice, lo tendremos que ratificar en los próximos partidos. Ayer, más allá del contexto, la verdad, más allá de la rivalidad,

0: San Lorenzo y Boca Juniors, aunque en el último tiempo Boca ha cortado bastante esa paternidad, esa diferencia a favor de San Lorenzo. Pero más allá de todo ese contexto, ayer Boca enfrentó a uno de los rivales más débiles del campeonato, ¿eh? Más allá de que tienen puesta la camiseta de San Lorenzo, es uno de los
1: peores
0: equipos.
1: Es bueno lo que estás diciendo, Andrés, remarca eso. Es muy bueno lo que estás diciendo, Andrés, porque es cierto que lo pasó por arriba, es cierto que fue el mejor partido de Arruabarrena, es cierto que Boca ganó con contundencia, es cierto que pudo haber sido más amplio, pero no hay que dejar en el camino que este equipo de San Lorenzo va a pelear los últimos lugares del campeonato. De esto no hay duda, ¿no, Andrés?
0: No, no tengo dudas. Es uno de los equipos más limitados del campeonato. Más allá de que tienen puesta la camiseta de San Lorenzo, pero es un equipo que, si no fuera por los 30 que tiene el torneo de Primera División y por algunos que ya están condenados, es un equipo que pelea el descenso, sin dudas, ¿eh? Pero bueno, por eso el Vasco dice, lo tendremos que ratificar, esto que mostró Boca Juniors ayer, en los próximos partidos. Yo por eso quiero ser cauto, pero igual, más allá del rival, más allá de la fluidez que habló el Vasco Arruabarrena, que tuvo el equipo en el partido frente a San Lorenzo, sin Tomás Aranda. Yo lo que quiero marcar es que Boca va por el buen camino. Y cuando le hice una pregunta de la muestra de carácter, porque ayer, más allá del rival débil, el equipo tenía que mostrar una muestra de carácter en un clásico, y lo hizo. Y también lo hizo en Brasil, en el Morumbí, donde consiguió la clasificación. Y el Vasco dijo, bueno, ya desde el partido con Sarmiento, que el equipo viene dando muestra de carácter. Y yo creo lo mismo, porque este equipo del Vasco Arruabarrena superó ya 5 instancias de eliminación directa. Cuando antes Boca, en los mata-mata, en los partidos de eliminación directa, quedaba eliminado. Superó 2 instancias de Copa Argentina y 3 de Copa Sudamericana. Entonces, eso ya es una muestra de carácter. Era un equipo que estaba acostumbrado en los partidos de mata-mata, de eliminación directa, a quedar eliminado. Y sin embargo, Boca fue pasando de ronda en la Sudamericana y en la Copa Argentina. Está con vida en los 3 campeonatos. Tiene chances en la tabla anual. Si gana el Clausura, va a jugar el trofeo de campeones. Es decir, Boca puede tener 5 posibilidades de ser campeón de acá a fin de año. Entonces, en eso que contesta el Vasco ante mi pregunta, que ya desde el partido con Sarmiento el equipo viene dando muestra de carácter y que el hincha se siente identificado, es realmente muy importante. A ver, el último partido de la Bombonera, más allá del rival que fue Central Córdoba de Santiago del Estero, hay algo que fue muy claro. ¿Cómo se fue la gente? La gente se fue cantando, ilusionada, por lo que vio dentro de la cancha, por lo que transmite el equipo, por la seguridad que le da este equipo. Y eso hace mucho tiempo que no pasaba.
2: Turquito, te contamos que Dani ahora tuvimos un inconveniente acá con la transmisión, así que ya en un rato va a volver a salir. Estoy yo acá escuchándote y todo lo que estás diciendo.
0: Dale, Vero. Por eso digo que, bueno, habrá que estar ilusionado de acá a fin de año. Boca va por el buen camino. Yo no tengo dudas que Boca va a lograr campeonatos. Veremos cuántos. Lo principal que, aunque sea, gane uno. Si gana más de uno, mucho mejor, obvio. Pero Boca está en el camino indicado, donde el hincha se ilusiona y donde el hincha se siente identificado.
2: Vamos a decir que Fabián Bimber y Lerner no vinieron porque es el día del perdón, ¿no? También vale la aclaración que por eso ellos...
0: Sí, que yo siempre lo respeto, porque es un día muy... ¿cómo decirlo? Somos de la colectividad judía, es un día que respetamos y mucho, es un día muy sagrado, el día del perdón, uh-huh. Y obviamente mi viejo lo respetaba y yo también, pero bueno... La pasión
2: Boca.
0: De Boca y también de Atlanta, porque a la tarde va a jugar Atlanta en Ezeiza frente a Tristan Suárez, uh-huh. Entonces me hizo romper un poco esa tradición.
3: Pero qué raro.
2: Ahí está Dani.
3: Andrés, qué raro que hayan programado Atlanta justo en el día de

0: de hoy, ¿no? Yo lo pensaba.
1: No se respeta nada, Dani. Mirá, el fin de semana pasado, siendo la fiesta judías, sí, el Año Nuevo Judío, Atlanta jugó en medio del Año Nuevo Judío. Después algunos decían, y más allá de que pueda haber gente desilusionada, porque Atlanta no logra ascender y no va a la cancha, mucha gente no fue porque era Año Nuevo Judío. Entonces, no se respeta nada. Hoy lo podés dejar aparte porque hoy Atlanta es visitante, no va al público visitante. Entonces, bueno, más allá de que el hincha lo puede ver por televisión, pero no hay público visitante. Pero siendo local, Atlanta jugó en el medio de la fiesta judía del Año Nuevo. Entonces, bueno, ya no se respeta nada.
0: Bueno, digo porque también, además...
1: Porque muchos hinchas de Boca, el viernes, cuando jugó contra Central Córdoba, justo fue el comienzo de del Año Nuevo Judío. Claro. Y hay muchos hinchas y socios de Boca que de la colectividad judía.
0: Bien, escuchemos a Arruabarrena, hablando del equipo, el técnico de Boca, el Vasco Arruabarrena, en Splendid, en AM990, en el show de Boca de Selección. Dale play, el 1.
2: Hoy hemos hecho un partido muy serio, dominando a un rival complicado, y bueno, esto es partido tras partido. Pasarán una semana y ya tenemos que decir presente ante Racing, Copa Argentina, la posibilidad de llegar a una semifinal, así que va a ser totalmente diferente y nosotros tenemos que estar igual o mejor que hoy para poder pasar a la próxima fase. Pero nunca estoy satisfecho, la verdad. Sí que me reconforta que el equipo tenga esa conexión, esas sociedades, pero bueno, siempre le buscamos, como entrenador tengo que buscar algún defecto y tratar de mejorarlo, y seguramente esta semana, como tenemos un poquito más de tiempo, trabajaremos algunas cosas que tenemos que mejorar o tenemos que hacerlo aún mejor en cuanto a cuando nos tocan los partidos.
0: El técnico de Boca, el Vasco Arruabarrena, hablando de la búsqueda del equipo, me da la sensación que, por lo menos yo, basta, no hay que decir que Boca juega todos los días, que tiene tres frentes, porque si no lo vas cargando como de una onda de peso, ¿no? Boca tiene dos equipos, yo sé que no es lo mismo jugar tres torneos que jugar uno, pero ves, ahora tenés toda una semana, después tenés unos días para recuperarte. Me da la sensación que si no vamos inoculándole cosas pesadas y negativas, que tiene que ser al revés, insuflarle y decir, Boca está para ganar las tres cosas, o las cuatro, o las cinco, todo lo que está jugando, ¿no te parece?
1: Sí, coincido, ya estamos en septiembre, ahora hay que pensar en lo que viene y no quedarse con que hay que jugar cada tres o cuatro días. Bueno, ahora va a tener una semana larga de
0: porque
1: de
0: sacando a Blanco, Andrés, corregime vos que estás más al día a día, sacando a Blanco, no hay un solo jugador de Boca que haya jugado todos los partidos. Es siempre, gracias a Dios, se ha rotado. El caso del marcador de punta, mirá los centrales de Boca. Apareció Herrera, postergó a Pellegrino y postergó a Costa. Está Vilolo Figal, está Lozano o Grosito. Bueno, lo de Blanco que ya lo dijimos. Y en el mediocampo siempre rotaron todos. Es decir, Velasco recién jugó tres partidos seguidos ahora. Con Villa y Flores están rotando. Es decir, no es que vos tenés... Salvo lo pesado de concentrar, de estar fuera de tu casa, pero en cuanto al esfuerzo físico, ninguno es que jugó los 17 o 18 partidos seguidos que Boca viene jugando desde que volvimos del Mundial, ¿no?
1: Coincido. El único jugador que juega siempre y no tiene reemplazo, el único partido que descansó de los últimos, que ingresó en el segundo tiempo y no lo hizo bien, fue en Mendoza frente a Gimnasia, que jugó el chico, que debutó el chico Satas. Ahí está. Y después juega siempre, porque recordemos que Braille estuvo mucho tiempo lesionado, que recién volvió ahora a concentrar para ir al banco de suplentes. Por eso Lautaro Blanco jugó siempre, salvo ese partido en Mendoza.
0: Claro, y Ascacíbar hubo unos días que no jugó, Paredes hubo dos días que se tomó descanso, si bien es cierto que tiene una continuidad importante, por la lesión hubo casi un mes que no jugó Delgado, bueno, ahora está jugando Velasco y antes jugaba Aranda, hay una rotación permanente, ¿no? Hay una rotación permanente.
1: Hasta descansó Merentiel, que jugó en el Valencia de titular. Entonces, sí, fueron rotando. Es más, contaba ayer en la previa, Dani, que fue la segunda vez que repite equipo el Vasco Arrobarrena, porque repitió equipo del partido con Vélez, que se jugó en la cancha de Huracán, Boca local, y después a los tres días juega Copa Sudamericana, el partido de ida de los octavos de final de la Sudamericana frente a Recoleta, y ahí Vélez, Recoleta, repite equipo. Y ahora repitió equipo del partido en el Morumbí frente a San Pablo a este partido que jugó ayer, el clásico, en el nuevo gasómetro frente a San Lorenzo de Almagro. O sea, ya van dos veces que repite equipo. Y yo creo que vamos camino a que el próximo domingo en Rosario, en el Estadio de Central, para el partido de cuarto de final de la Copa Argentina frente a Racing, también repite equipo,
0: Bien, pero los oyentes nos están escuchando y nos están escribiendo.
1: Perdón. Dani, me equivoqué. Mala mía. No va a repetir equipo porque no va a atajar Montero.
0: Bien. Ah, mira vos, hablaste de Montero. Espera un poquito, Vero. ¿Sí? Hablaste de Montero. Arroba Rena habla de Montero. Mira qué coincidencia. Arroba Rena, Montero, dale.
2: Nosotros hablamos, bueno, en este caso habló el presidente con Néstor, y Néstor fue claro, lo necesita, y yo no le voy a cortar la opción a un jugador de representar a su país, a su selección. Y con Leo, bueno, Walter habló con Diego, mi asistente, y bueno, nos dijo cuál es el programa, y nosotros, bienvenido, es un chico del predio, es un chico que se ha ganado la opción de, en este caso, que el entrenador de la selección lo tenga en cuenta, y espero que lo disfrute, que la experiencia sea importante para él, y saber que a partir de ahora un solo entrenamiento de la selección es un jugador de selección y tiene que comportarse como un jugador de selección. Simplemente eso. Pero Leo es inteligente y seguramente aprovechará al máximo esa opción que le da el técnico de la selección.
0: Vasco Arruabarrena, hablando precisamente de los jugadores de Boca que fueron convocados a distintas selecciones, Leo Flores, que va a entrenar con la selección, tiene esa oportunidad inmensa de estar entrenando con la selección, y que después va a poder estar en el partido de Boca, que vamos a transmitir el próximo domingo desde muy temprano. No tiene horario todavía el partido Boca-Racing en Rosario, ¿no?
1: No tiene horario, además, si vos te pones a pensar, oficialmente el partido no tiene horario y no tiene tampoco día y no tiene los rivales. O sea, Copa Argentina nunca confirmó que el domingo 27 de septiembre en el estadio de Rosario Central se juega el partido entre Boca y Racing. ¿Por qué? Porque más allá de que es un secreto a voces, Copa Argentina tiene que esperar. Dani, me equivoqué. Mala mía. No va a repetir equipo porque no va a atajar Montero. A mí me dijeron que el horario en un principio iba a ser, si era en Córdoba, a las 19 horas. Ahora cambia, va a ser a las 17, a las 5 de la tarde. Así que bueno, ahí esperaremos mañana que lo haga oficial Copa Argentina, pero el horario sería a las 17 horas. Cuando el Vasco Arruabarrena, dice mi asistente Diego, es su ayudante de campo principal, Diego Marquich, y cuando dice habló con Walter, es Walter Samuel, ¿no? El ayudante de campo que tiene Lionel Scaloni.
0: Qué maravilla. La tía Dora me estaba preguntando eso recién, porque claro, estas cosas que tiene el Vasco, ¿no? Diego, Walter, y la tía Dora no sabe quién es. Bien, estuviste bárbaro, Andrés. Claro, estas cosas de hablar como técnico, que fuese una charla de café, ¿no?
1: Claro, la gente dice, Diego, Walter, ¿quiénes son? Bueno, es Walter Samuel, ayudante de campo de Scaloni, el ex jugador de Boca, y después Diego de Marquich, el ayudante principal que tiene el Vasco Arruabarrena. A Lorenzo sí lo llamó, a Néstor Lorenzo lo llamó por el apellido, al técnico de la selección colombiana. A propósito, Dale, Néstor Lorenzo, es suplente Montero en la selección colombiana. ¿Qué le costaba que ataje en Rosario el domingo y después queda liberado? No sé los partidos, sí. La fecha que tiene de amistoso la selección colombiana y dónde, capaz que estoy hablando.
0: No, Roberto dijo ayer en la transmisión, Roberto es lento, para no caer en el mismo error del Vasco, que me parece que van a China y Japón, ¿no? Tienen un trámite.
1: Ahí ya está. Hay un trámite, ¿no? Ahí no puede hacer nada. Porque
0: un día me dijo, nada, siempre es bueno recordar a los maestros. Yo tenía esa costumbre también, como toda la costumbre que tenemos los periodistas deportivos, de creer que todo nos entiende y somos amigos. No sé qué dije yo. Y Néstor Ibarra, cuando fuimos al corte, me dijo, estoy hablando, Néstor falleció hace 21 años, estoy hablando hace 25. Me dijo, Danito, vení. Los únicos dos que pueden ser, o tres, me dijo, que pueden tener nombre de pila son Diego, Mirta y Susana. El resto poner el apellido, me dijo.
1: Claro.
3: Claro, está bien.
1: Y sí, tenía razón Néstor Ibarra.
0: Claro, es decir, Diego vos sabías quién era, Mirta vos sabés quién es, decíamos que es una pronta recuperación, y en aquel momento Susana, que hacía 70 puntos de rating. El resto poner el apellido, me dijo. Y siempre me quedó grabado. Acá me están regalando, che, tenemos que regalar para ir a Pipo. Dijimos que esta semana regalábamos todos los días. Así que hoy sorteamos para ir a comer a Pipo. Nuestros oyentes, ¿dónde escriben, Vero?
3: Al 11-38-28-09-90. Ya se comunican y pongan sus tres últimos del DNI. Y, por supuesto, participan, para ir a comer algo rico a Pipo. Hola, qué buen relato de Moyo ayer. Aguante Boca. Saludos a la mesa. Alberto de Berazategui.
0: Gracias, Albertito. Escúchame, Vero, decidís vos. Vamos a votar. Regalamos en el día de hoy, claro, lo que pasa es que estamos sobre... Pero para que la gente celebre el jueves, el viernes... A ver, Vero, vos sos madre.
3: Sí.
0: Vos sos padre también, yo soy papá. Sí. Para que vayan al Carabel, si regalamos dos pases al Carabel, ¿sí o no? ¿Vos qué decís,
3: sí,
0: Vero?
3: Me parece que da. Es el Día del Estudiante, el Día del Amor, hoy. De hecho, el otro día pasé por el Carabel... Le comenté a mi hija y me dijo, bueno, yo en algún momento, si quieren, yo puedo venir, digamos.
0: ¡No!
3: Como que me, ¿viste? Claro, porque como vive conmigo, necesita capaz ir a lugares.
0: Bien. ¿Vos qué decís, Andresito?
1: Bueno, que ya le blanqueó todo.
0: Pero digo, ¿regalamos dos pases para ir al Carabel en el día de la primavera?
1: Sí.
0: Bien. Dice Alfredo Nagode, vuelvan a pasar los goles, así los grabo. Mira, la gente está pidiendo que pasemos los goles. Bueno, lo vamos a pasar en un ratito, así los grabamos. Y si no, ahora te los mando, Alfredito. Bueno, yo insisto que sí, así que vamos a regalar para ir a Pipo, y como es el Día del Estudiante, dos para ir a el Carabel. Me llamó un amigo hoy y me dijo, che, mi hijo quiere ir al Carabel. Bueno, qué bárbaro, cómo hablan eso. Bueno, y también, obviamente, si tu hija necesita, puede ir también al Carabel.
3: La vamos,
0: ¿no?,
3: a mandar que vaya.
0: Ahora, que no le diga nada al tío Dani, porque el tío Dani es celoso, estas cosas no las comparte. Por favor, te lo pido. Yo no quiero ni enterarme, está claro, ¿no?
3: Ok. Pasa, bien. Desapercibido.
0: Bien, ahí está. Entonces, más oyentes que escriben y que dicen.
3: Aldo de San Martín, ¿cómo están? Abrazo de gol bajo la lluvia para todos. Vamos Boca, nomás qué lindo ver a Boca jugar al fútbol. Y todos que dicen cuántos torneos gana Boca, bueno, le estamos demostrando en cada partido. Así que, y pregunta el domingo a qué hora jugamos, Aldo. ¿Es?
0: Ahí lo respondió recién Andresito, ¿no? Que todavía no está definido. Vos manejás la posibilidad de las 5, porque el problema está, Andrés, que van las dos hinchadas, que si hay alargue, no hay alargue, hay penales, puede llegar a terminar 7:00 de noche y la gente tiene que volver, porque muchos van a volver porque el lunes se trabaja.
3: Claro.
0: Quizás una horita antes sería mejor, a las 4, digo yo, ¿no? ¿Vos qué decís, Andrés?
1: Sí, pero por lo que me dijeron parece que va camino a que se juegue a las 17 horas.
0: Bien.
1: Puede tener penales, claro. Esperemos que Boca lo defina en los 90 minutos. Igual, más allá de muchos dicen, pero van a ir por el mismo camino, la logística siempre es distinta ruta. Ruta 9, ruta 8, distintos caminos. Obviamente que aquel que no va identificado puede agarrar por el camino que quiera. Obviamente el más directo es por ruta 9. Ahora, si vas con alguna camiseta, alguna bandera, en cuanto te divisan, no te dejan pasar.
0: El señor Pablo D'Angelo, ¿lo tenés a Pablo D'Angelo, Andrés?
1: Sí, claro, por supuesto, nuestro compañero.
0: Bien, el conductor, uno de los co-conductores junto con Roberto Leto de la segunda edición que empieza 23:59. ¿Sabés por qué le tenemos que poner 23:59? ¿Lo sabías vos, Andrés, por qué?
1: Porque es la segunda edición del show de Boca.
0: Claro, porque si vos le pones a las 24, él dice entonces que es la primera porque empieza... Ah. Era un quilombo, Víctor. Como era un quilombo, dijimos que empiece, le dijimos que empiece 23:59, ¿te parece?
1: Claro, es un mascarita, D'Angelo.
0: Un mascarita. Bien, está confirmando que el 13 del 10 juega Boca la primera semifinal a las 9:30 de la noche en la Bombonera con el Vasco. Y la revancha es el 20 del 10 a las 9:30 de la noche en Río de Janeiro.
1: Claro, está confirmado. Martes. A Boca parece que ya lo tienen fijo para los martes porque viene jugando todas las instancias de Copa Sudamericana los días martes.
0: Uh-huh. Es más, en algún momento regale... Agregale, Andresito, que algún cabulero, sí, como Boca viene derecho, habrá dicho, déjalo ahí los martes, ¿no?
1: Sí, pero vos sabés que, no me acuerdo, creo que fue la instancia anterior que Boca pidió jugar el miércoles y no lo pusieron igualmente el martes, que se juntaba con el partido, creo que fue el de Mendoza, sí, previo que Boca fue a Mendoza. Boca pidió jugar el miércoles y lo pusieron al martes.
0: ¿Pero fue por la Sudamericana o por la Copa Argentina? Perdón.
1: No, fue por la Sudamericana porque juega. Jugó en Córdoba, después jugó en Mendoza y después de Mendoza jugó, si no me equivoco, jugó con San Pablo. Claro.
0: Bien.
1: Fue esa semana. Que Boca pidió. Bien. Boca, fue esa semana, Boca pidió jugar miércoles y lo pusieron el martes y por eso Mendoza jugó el sábado. Que la idea era jugar el domingo para utilizar el estadio, el Malvinas Argentinas, y que el sábado no se podía utilizar porque el sábado, el mismo momento que estaba jugando Boca con Gimnasia Mendoza, estaban jugando los Pumas.
0: Bien, viste que hay gente cabulera, viste que Leto no quiere saber nada con poner algunos músicos al aire. Vos lo viviste eso en la cancha, ¿no? Andrés.
1: Sí.
0: Viste que Leto se pone loco si le pones a algunos cantantes. Se pone loco, ¿lo sabés eso?
1: Sí, ayer dijo cómo están con el tema de los cantantes. Bueno, no le gusta mucho.
3: ¿Quién, por ejemplo, no se puede poner?
0: Y no, a él, por ejemplo,
1: en general,
0: Él se pone loco si le llegas a poner el que canta "Yo quiero tener un millón de amigos". Ajá. Y así más. Ah, se pone loco. ¿Qué? ¿Sabes qué hace? ¿Qué? Golpea su apéndice nasal y la cabeza con la mesa, por ejemplo. Yo lo he visto, vos lo viste, Andresito, ¿vos lo viste o no?
1: Sí, lo vi, por supuesto, sí.
0: Se pone loco.
1: O sea, eso no. Se le mueven los bigotes.
3: Mirá, tanto pasa.
1: Sí.
3: Mirá, ¿quién
1: cuando
3: más?
1: Se pone loco, se le mueven los bigotes.
3: No.
0: Bien, oyente, que están escribiendo, ¿a qué número? Dale.
3: 11-38-28-09-90. Feliz día de la primavera, dice Juan Pablo. Todo es más lindo con la victoria de Boca ayer. Quiero participar por los sorteos. Dejas los tres últimos del DNI.
0: Bien, te vas a encargar vos, Vero, de los sorteos para que vayan a comer a Pipo.
3: Dale.
0: Un ganador van dos a comer a Pipo de martes a jueves, almuerzo, cena.
3: Bien.
0: Y dos pases para ir al Carabel en el Día del Estudiantes, allí en Niceto Vega y Juan B. Justo, ¿no? Uy, ¿cuánto me están escribiendo a mí que quieren ir al Carabel? No, escríbanle a Vero, che. A mí
3: acá,
0: no,
3: 11-38-28-09-90. Acá, escriban acá. Buen día, amigo Moyo. El domingo ganamos Boca. Saluda al equipo. Al amigo turco, Roberto Leto, me anoto para el concurso. Emilio y familia de Parque Chas.
0: Bien. Leandro Paredes. ¡Qué partido hizo Paredes ayer! Turquito, por el amor de Dios, ¿qué partido hizo?
1: Y eso que no está al 100, ¿eh? Y sin embargo, juega distinto. Es como dijo alguna vez el querido Miguel Ángel Russo. Cabeza diferente dentro y fuera de la cancha.
0: Exactamente, estaba leyendo todos los diarios esta mañana, como lo hago habitualmente muy temprano los lunes, para ver si anduvimos bien rupeado o no durante el relato. Todos 9 y 10 puntos le dan a Paredes, ¿eh? Un jugador extraordinario. Aquí lo tenemos, a Leandro Paredes.
4: Hicimos un partido perfecto, lo que habíamos preparado, lo que queríamos, intenso, de buen juego, y creo que hasta que se largó así torrencialmente habíamos hecho un partido perfecto. Creo que hicimos un clip mental donde sabíamos que si al juego que teníamos le agregábamos intensidad y jugar siempre con esta predisposición, con y sin pelota, creo que iba a ir las cosas mucho mejor, y creo que vamos por buen camino.
5: Cuando me hablas de un clic mental, inevitablemente hay un mérito ahí para el cuerpo técnico.
4: Sí, seguramente yo, esa chispa que necesitábamos, ese empujón que necesitábamos, y nosotros como grupo respondimos.

0: basta esta cortina musical. Subila, vale, subila, a ver, dale. Te tenemos que agradecer, Andrés, lo bien que nos atendió la gente de prensa de San Lorenzo de Almagro ayer, ¿eh?
1: La logística, la verdad,
0: para
1: que
0: cruzar, para salir, verdaderamente de maravilla, independientemente de la rivalidad futbolística. La atención que nos brindó la gente de San Lorenzo de Almagro ayer fue maravillosa, así que el agradecimiento para todos, querido Andrés, ¿eh?
1: Sin dudas, a pesar de, bueno, de lo complicado que está San Lorenzo, la gente de prensa trabaja muy bien y obviamente la cabina es una cabina muy amplia, muy cómoda, la cabina que tiene Radio Splendid, cabina número 11 del estadio del nuevo gasómetro, así que bueno, agradecer. Hay muchos amigos que trabajan en prensa, bueno, el querido Quique Gastaniaga, que en algún momento cubrió Boca Juniors para el diario Clarín, y es uno de los hombres que trabaja en prensa. A la voz del estadio, Gastón Cini, que fue compañero mío en C5N, un gran productor, y hace muy bien la voz del estadio, así que bueno, a todos agradecerle.
0: Bien, a todos, por supuesto, el agradecimiento. A ver, oyente, nos encanta que los oyentes vayan a comer a Pipo, nos encanta que los estudiantes disfruten del Día del Amor para ir a El Carabel. Oyente, Vero.
2: Feliz Día de la Primavera del Estudiante para Moyo y equipo. Bueno, nos está escribiendo Emilio, gracias Emilio. Soy Daniel de Ezeiza, quiero participar por los sorteos. Buenísimo programa, buenísimo. Participo por los sorteos, dice Santiago. Julio Ibarra también. Para lo de Pipo, aguante Boca.
0: Bien. Me dice mi amigo el doctor Maciotra, Bubi, que te vieron por San Martín. ¿Es cierto que viste por San Martín?
2: Ah, qué lindo la pasamos. Qué linda la San Martín. Cómo me gusta ir a la San Martín. Quiero decirte que un día quiero ir de día para conocer mejor San Martín. Me parece tan hermoso, tan hermoso. Pero voy de noche siempre a comer cuando salgo de la radio, entonces doy una vueltita corta, como rico y vuelvo. Muchas bien, gracias.
0: Podés ir un sábado entonces o un domingo
2: a pasear
0: a San Martín,
2: por San Martín.
0: Pero además tuviste la oportunidad de cruzarte con Bubi, que es un hermano mío de la vida, lo amo a Bubi, con el doctor mira, te encontraste con dos médicos, con el doctor Diego Serra, que es uno de los mejores profesionales de San Martín, y con el doctor Héctor Maciotra.
2: Una mesaza.
0: Si tomabas un poquitito de mate, asistían ahí enseguida.
2: Era, ¿no?, una mesaza. Moyo y los dos doctores, no. Una mesaza para sentarse y quedarse charlando, viste, hasta largas horas, porque la verdad, me cayeron muy bien. Muy
0: bien,
2: lindo.
0: Ahí estábamos, en la San Martín, y le agradecemos a Gerardo, que cada vez que lo convocamos siempre está dispuesto, en un lugar que es ícono en San Martín, la San Martín, en el centro de San Martín. Bien, ¿qué tenemos? Boca vuelve a los entrenamientos recién mañana, ¿no, Andrés?
1: Sí, Dani, mañana por la tarde. Le dio descanso prolongado porque tienen todo el día lunes libre. Y mañana recién por la tarde vuelven a los entrenamientos en Ezeiza. Por eso es un descanso que el plantel necesitaba. Después claramente no va a haber descanso hasta el partido del domingo en Rosario frente a Racing por la Copa Argentina. Y bueno, después esperar cuándo se va a jugar el partido con Unión de Santa Fe. Esto es algo que deberá definir, más allá que está programado para el domingo 4 de octubre, es decir, que si juega y se ratifica esa fecha del domingo 4 de octubre a las 19:15 en la Bombonera con Unión de Santa Fe, Boca tendrá otra semana larga de trabajo de domingo a domingo. El tema es que con los partidos amistosos de la selección argentina, muchos clubes han pedido postergación de algunos partidos. Se programó más la fecha porque, claro, se programó justamente la fecha, la undécima, que es la que viene, entre medio de los partidos amistosos de la selección. La selección juega el 30 de septiembre, el 3 de octubre y el 6 de octubre. Y la fecha, precisamente, comienza a partir del 2 de octubre.
0: Martín, ¿es cierto que tuviste por Martín?
2: Ah, qué lindo la pasamos, qué linda la San Martín. Cómo me gusta ir a la...
0: partidos amistosos para que se achiquen los 10 partidos antes de que empiecen las eliminatorias del año que viene de Paredes. Con este nivel de Paredes no lo podés perder un segundo en la selección titular, ¿no?
1: No, sin dudas, está claro, por eso estos 3 partidos. El tema es que se dejó libre este fin de semana que viene, que solamente van a jugar Boca Racing y va a jugar la Supercopa Internacional Estudiantes en Santiago del Estero frente a Rosario Central el sábado 26, el sábado que viene, y no hay más partidos. Y justamente este fin de semana la selección no juega, la selección comienza a jugar el miércoles 30 de septiembre, después juega el 3, que cae el sábado, y después juega el día 6, que es la despedida de Messi, el frente a Benín, el 6 de octubre. Y la fecha comienza precisamente el día 2. Entonces la fecha está entre medio de los últimos 2 partidos de la selección argentina.
0: Mirá que, nada, una cosa que hasta la podés comentar hoy con Babi Checopar. Pero, sí. Mira,
2: a ver.
0: Aptra decidió, y es lógico, Aptra iba a entregar el Martín Fierro de Radio, la gran fiesta de la radio, el 6 de octubre.
2: Sí.
0: Con esto de que se juega la Argentina, bueno, lo postergó para el 21 de octubre. Qué es bueno. Decir, no es el 6 de octubre, porque claro, si vos tenés la despedida de Messi el 6 de octubre y tenés al mismo tiempo muchos... no van a poder ir a la fiesta porque iban a ir a ver a Messi, y además pues, la audiencia te baja en la televisión, la medición de audiencia te baja considerablemente porque todo va a estar viendo, así que lo postergaron para el 21 de octubre.
2: Bien, buen dato, muy bueno.
0: Bien, estamos te debiendo 3 minutos de tanda.
2: 3.
0: Vamos a hacer una cosa, antes de ir a la tanda, hagamos como lo hacemos habitualmente, me está llamando Estefano, ya lo voy a contestar. Como hacemos habitualmente, hagamos una cosa, peguemos los 3 minutos de tanda ahora, así después vamos al sorteo, dale, peguemos los 3 minutos de tanda, dale.
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0: Señores, estamos haciendo el show de Boca de Selección por Radio Splendid AM990 de 11 a 12 de la mañana, después de la Vecchia Mañana. Un saludo enorme para todos los integrantes de ese magnífico programa, que son muy generosos con nosotros y además nos entretienen todas las mañanas, así que un beso enorme, un gran programa que hacen en la segunda mañana, claro está, de Radio Splendid. Emanuel Mas jugó en los dos equipos, lo tuvimos en la previa. Siempre es bueno recordar la muy buena producción. ¡Qué previa ayer, Andrés! ¡Qué previa ayer! Desfilaron todos los protagonistas, muchas voces. ¡Qué linda previa ayer! ¿Te gustan las previas así largas con muchos protagonistas, Andrés?
1: Sí, me gusta. Qué lindo. Aquellos jugadores que alguna vez vistieron la camiseta de Boca y que fueron campeones, porque...
0: Ay, ubícate un poquito mejor, Andresito, que se te va... A ver, ubícate un poquito mejor,
1: A ver, ahí se está...
0: A ver.
1: ¿Me escuchan?
2: Sí.
0: Ahí está. Ahora sí.
1: Bueno, te no moviste decía tanto que, por él. Qué bueno escuchar a los jugadores que fueron campeones en Boca, ¿no?
0: Ajá. Ayer te escuché. Sí. Ayer te escuché que empezaste con Juan Carlos Morales y García Blanco, ¿vos?
1: Sí, es así. Yo comencé de manera profesional en el año 95 en el Ascenso por Tres en Radio Colonia con el querido y recordado Osvaldo Guerra, Osvaldo y Daniel Cascioli. Sí, dos emblemas del Ascenso, Osvaldo Guerra y Daniel Cascioli. Y después Cascioli me lleva en el 97 a Radio Nacional y ahí en ese equipo, un equipazo, estaba además de... De Vergara, sí, de Cascioli, estaban dos emblemas de la radiofonía argentina que son Juan Carlos Morales y Horacio García Blanco. Y la verdad que para mí, que mi viejo toda mi vida había escuchado la Oral Deportiva y había escuchado a Muñoz y a todo el equipo de Rivadavia, escuchaba el boxeo con García Blanco y Caffarelli, y Juan Carlos Morales era el segundo relator de Gordo Muñoz, y cuando empecé a trabajar con ellos, para mí era tocar el cielo con las manos, y a mí no me conocía nadie, yo no era nadie en el periodismo, bueno, hoy tampoco lo soy, pero yo todavía recuerdo una charla que tuve con Horacio García Blanco a solas, y él que me dio muchísimos consejos. Estoy hablando de un emblema de la radiofonía argentina, Horacio García Blanco, y la verdad que me marcó y mucho, y sin duda que fue una etapa muy linda haber compartido todos esos años con Juan Carlos y con Horacio.
0: Tremendo, yo también quiero una escucha, es una deuda que me quedó en la vida, tuve la suerte de trabajar con grandes profesionales, con Juan Carlos compartí que cuando yo dirigía el departamento radio de la Escuela de Deportes de Ñembro y Araujo, a Juan Carlos lo llevaba como profesor en el taller de relatores. Entonces ahí pude compartir y verlo, todas las cosas que enseñaba Juan Carlos como relator. Y García Blanco, nada, no había, no, yo que amo el boxeo, no había noche que no me quedaba escuchándolo en el boxeo. Y siempre está la anécdota, y ya estamos terminando, que tenemos que ir al sorteo, de cuando se corre el Carlos Pellegrini en San Isidro o se corre en Palermo, y no sé, y gana un caballo, Pepito, yo no conozco nada de turf, ¿no? Y gana Pepito, y Muñoz tenía quien hacía turf, y de fondo se escucha al gordo: ¡Es mi caballo, José María!
1: Claro,
0: el caballo de él era Burrero, Juan Carlos, era Horacio. Sí. ¡Eso es mío, José María! ¡Gritaba de fondo!
1: Claro, el caballo era Pelotari.
0: ¡Pelotari! ¡Muy buena, muy buena! ¡Ganó Pelotari! Gritaba. Y Muñoz lo felicitaba. Muñoz no entendía de turf, ¿no? Y de fondo se grita: ¡Eso es mío, José María!
1: Ah, fue buenísimo. Buenísimo. Mirá, Horacio García Blanco era el típico porteño. Yo recuerdo, nos llevaba a almorzar a frente a Radio Nacional, ahí en la calle Maipú, estaba El Mundo, que sí. Porque antiguamente era Radio El Mundo, claro. En Maipú 555, y nos llevamos a comer puchero a la española, la verdad, lo que le gustaba comer a Horacio, pero buena comida, como buen gallego, y comíamos esos pucheros a la española que no tenían desperdicio.
0: Seguro.
1: Sí, así que fue muy lindo. Después me tocó, bueno, Radio Mitre, obviamente con el maestro Juan José Lujambio, así que...
0: Es imposible que no salgas bueno, dejate de joder. Si tuviste a Morales, tuviste a Leto, tuviste a Lujambio, tuviste a Horacio García Blanco, dejate de joder. Tenés que ser... te vamos a exigir más ahora. Ahora te voy a exigir más. Habiendo tenido esos maestros... Porque claro, la vida después te cruza con Presti, con el Pampa. Te voy a exigir más ahora.
1: Pitufo,
0: ¿claro?
1: Pitufo.
2: Yo te voy a pasar una foto, Moyo, a ver si la encuentro. ¿Con quién estuve? ¿Con qué periodistas deportivos estuve?
0: Ah, caramba.
2: A
0: si,
2: ver,
0: me vas a dar si me vas a dar celo, no, por favor.
2: No, celos pido. No, celos no, pero capaz que...
0: a ver la foto, a ver. La estoy viendo. No lo tengo. No lo alcanza a ver la foto. Sí, está ok, todo ok. Mirá qué lindo. Mirá qué lindo. A ver, para ahora sí la estoy abriendo. Ah, no, para. Primero, el número uno, Fernando Niembro. Un sí. Crack por donde lo mire. Merlo, Niembro, Merlo, el que se ve medio... no sé. ¿Y el petizo ese hincha de River quién es?
2: Y el petizo ese, que lo seguimos viendo por acá por los pasillos.
0: El querido...
2: La Regina.
0: La Regina. A todos muchos... Un equipazo. El Fernando Niembro, uno de los mejores. Bien.
1: Me tocó con Niembro hacer una pretemporada, la primera en su vuelta de Carlos Bianchi, la tercera etapa en Boca Junior, en Tandil. Y nosotros empezábamos, bueno, en el mismo estudio que están ustedes ahora,
2: claro,
1: pero era antes Radio Belgrano, claro, las 9:50. Y bueno, nosotros comenzábamos ahí con el querido, ahí con Alberto Leto y con Costa Febre, y me tocó salir para el programa de Niembro, y la verdad que también, otro maestro.
0: Bien, vamos a seguir con estos recuerdos que siempre son lindos porque al oyente le gusta un poquitito de recuerdo. Vero,
2: ganadores.
0: ¿Quién se va a comer a Pipo?
2: ¿Quién se va a comer a Pipo hoy? Prefiero ir a comer, ingeniero, no me da la nafta para ir al carabé. Pedro de Luis Guillón, te quiero, monarca. Pedro.
0: Bien,
2: de Luis.
0: Pedro, entonces se va a comer. Qué buena esa.
2: Está muy bien.
0: Bien, y los dos pases para el Carabel en el Día del Estudiante, a ver quiénes van.
2: Y él se va al Carabel. León, los tres últimos del DNI 456. Ya hoy mismo quiere ir León. Mira, bueno, el Día de la Primavera se festeja.
0: Está
2: mucho.
0: Está en tu León, Leo. Bien.
2: Y el...
0: Y otro más, son
2: otro
0: dos
2: más.
0: Vamos a ver.
2: Muy bien. Para Alejandro 476, los tres últimos del DNI. Agradecemos a toda la cantidad de gente que escribió. Es maravilloso, Gracias, bien. Gracias, Mollito.
0: A todos, muchísimas gracias. A ver, te pregunto, Andrés.
1: Dani, sí, te escucho.
0: ¿A vos el lomo te da para ir a Pipo o a Carabel?
1: A los dos. Primero voy a uno y después voy al otro.
0: Y para vos a Presti, ¿el lomo le da para qué le da a Presti, al gruñón? ¿Para qué le da?
1: Últimamente para Pipo, nada más.
2: ¿En qué orden vas, Turco? ¿Primero dónde?
1: Mirá, el postre sería ir a Carabel.
2: Claro,
1: pero como en Pipo la comida es suculenta, sobre todo lo que como yo, los vermicelli, tuco y peto... Yo invertiría en orden.
2: Muy bien.
0: A todos, gracias. Somos muy felices de hacer este programa. A todos, en el Día del Perdón, obviamente que el saludo y el respeto para cada uno de ellos. Mañana nos estaremos reencontrando. Como siempre, Andrés, la rompiste ayer, hoy. Impecable laburo, Andresito.
1: Gracias, Dani, querido. Gracias. Es un placer hacer lo que a uno le gusta y seguir la campaña de Boca. Así que... vamos por más, Dani. Abrazo grande para todos y un beso para Vero.
2: Beso, chao, Turquito. Pasala lindo.
0: Chao. Bien, Vero, como siempre, impecable. La rompiste. Después te escuchamos a las 7 de la tarde con Babi. Es un placer inmenso trabajar con vos. Eso sí. Es una reina. Gracias.
2: Gracias, Mollito. Gracias a vos. El placer es mío. ¡Mua!
0: Bien, nos reencontramos, si Dios y la Virgen quiere, mañana a partir de las 11 de la mañana. Que Dios los bendiga. Hasta mañana. Chau.

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0: partidazo el sábado ante Huracán, un 2-1 que lo complica para las copas, lo complica hoy para ingresar a los playoffs. Hoy tiene día libre el plantel, analizaremos todo de la caída de River, durísima, muchísimos temas para afrontar, como siempre aquí en Espléndico Leonardo, Espléndico Leonardo.
1: Después de la gran victoria ayer en el clásico en el nuevo gasómetro frente a San Lorenzo de Almagro, el plantel de Boca Juniors tiene libre hasta mañana a la tarde. Boca Juniors para el partido frente a Racing, en principio Arruabarrena hará un solo cambio, Bray por Montero, que estará afectado a la selección colombiana. De no mediar ningún inconveniente, el resto será el mismo equipo para jugar frente a Racing el próximo domingo, cuarto de final de Copa Argentina, en Rosario, en el estadio de Central.
2: Mamita. Aire, tranquilidad y alegría para Racing después de lo que fue el gran triunfo del pasado viernes, 3-1 ante Sarmiento en un primer tiempo donde le costó a la Academia, pero en el segundo jugó muy bien y terminó justificando un triunfo que lo saca del último lugar de la tabla, que lo acerca a zona de playoff, aún lejos en la anual de zona de copas, pero sobre todo sirve como un empujón anímico para lo que viene. Y lo que viene es el duelo del domingo ante Boca en Rosario, y para ese duelo, para preparar ese partido, el plantel de la Academia volverá a entrenarse hoy por la tarde de cara a lo que será ese partido definitorio. Boivoda espera contar con Ezequiel Canavo, que no jugó el viernes, fue preservado, y seguramente, más allá de que faltan varios días, mantenga la línea de tres. 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
3: Muy importante victoria de Independiente en Santa Fe. El equipo de Jackson Viera pudo dar vuelta a la historia y se trajo tres puntos importantísimos para trabajar con tranquilidad de cara a lo que se viene. Lo que dejó el partido es que el Chimi Ávila tiene una lesión en su isquiotibial y por eso mañana le van a hacer estudios para ver el grado de la lesión.
4: Tras la derrota de ayer frente a Boca, dolorosa, Insúa dio descanso al plantel y empieza a pensar en lo que viene. Próximamente habrá otra reunión de comisión directiva para ver los pasos a seguir en el futuro económico del club. En 990 Sport te lo contamos.

0: Y hoy tenemos tres partidos para la Chiquiliga. A las 2:30 de la tarde, Aldo Civi, Atlético Tucumán. 7 de la tarde, Barraca Central con Independiente Rivadavia de Mendoza. Y a las 21:15 van a jugar Lanús con Estudiantes de La Plata. Aquí estamos.
1: Seguimos por el camino correcto.
0: Hasta las 5 de la tarde arrancamos oficialmente el programa. 12:15, con mucho viento aquí en la Ciudad de Buenos Aires, en el conurbano también, por las cosas que uno va escuchando y viendo. Con todo lo que ha quedado de esta fecha, que como decíamos va a seguir en el día de hoy, va a terminar en el día de hoy, pero que ha dejado muchas cosas como para debatir y charlar y analizar durante estas casi 5 horas de programa. Así que tenemos absolutamente de todo. Está el señor Nazaral, está el doctor Larregui. Está el
2: otro bandido.
0: Señor Bochaflores, ¿cómo anda?
2: Otro bandido.
3: ¿Cómo andan? Todo tranquilo.
4: ¿Qué tal?
3: Muy bien, muy bien.
5: Está Leo Urano también, que es la institución.
3: Gracias, la primavera, María. Más allá del viento.
0: Lo veo. Primavera. Escúcheme, ¿qué hace con los lentes oscuros usted?
3: No, porque estoy protegiendo un poco. Puerta. No, porque.
4: ¿Estás con conjuntivitis?
3: Quedé encandilado ayer de la lección de fútbol que dio Leandro Paredes. Y de tanto que me encandilé los ojos, entonces necesito un poco de protección.
0: Con los mirá, qué bárbaro.
3: Hacía mucho que no veía a un jugador.
0: A un jugador.
3: Jugar solo. Lo que jugó Paredes ayer.
6: Boca Juniors.
3: Todo Boca jugó bien, pero lo de Paredes fue una clase.
0: Le gustó mucho Paredes. Sí, eso fue importante. No, Paredes jugó muy bien.
3: Sí.
4: Yo vi el segundo tiempo nada más, el primero no lo pude ver.
0: Sí.
4: Fue espectacular.
0: Boca. Sí, Boca jugó bien. La verdad que jugó muy bien.
7: Muy bien.
0: Eso que
7: ya el primer tiempo debió irse ganando.
0: Ampliamente superior a San Lorenzo.
7: Y 11 contra 11.
3: El primer tiempo, 11 contra 11, jugó mejor que los últimos 15 minutos cuando le echaron el Zaurralde, porque ahí se enredó un poco el partido.
7: Y la lluvia también complicó todo, ¿no?
3: Yo creo que si no se largaba ese diluvio, lo goleaba Boca San Lorenzo. No tenga ninguna duda.
0: No, le estoy preguntando porque fue una afirmación.
3: Pero no tengo ninguna duda.
7: Y había un momento que había sectores de la cancha donde no podías
4: hacer pie. Yo pienso lo mismo. Boca no lo goleó por la lluvia y porque por ahí se cuidó, pero si quería hacerle 5 goles, se los hacía.
0: Se lo podía hacer tranquilamente. Sí, la verdad que San Lorenzo es muy flojo, Bocha. Pero muy, sí, muy, muy, muy flojo, de verdad.
7: Un planteo que no le terminó dando resultado.
3: Ya de arranque nomás.
7: Sí, yo creo que los primeros 5 minutos ya tenía 2 situaciones.
3: Ayer en el comentario del partido decía, a mí me hace acordar, ¿viste? Cuando los técnicos trabajan nada más que en media cancha, del arco hasta la mitad de la cancha, y arman para que los jugadores sepan jugar en fútbol en espacio reducido. Era una práctica de fútbol en espacio reducido. Era cuestión de acertar un gol y cuando hacía el primer gol se terminaba el partido.
0: Sí, mientras miraba el partido, charlaba con algunos hinchas de Boca que me decían... Sí,
3: sí,
0: bien.
3: Sí. No, sí, sí.
0: Y me decían, che, le falta definición a Boca, le falta un 9.
3: Sí, después lo hizo, Merentiel.
0: Después lo
3: erró 2 en el primer tiempo.
0: Pero esto me lo decían en el primer tiempo.
3: Claro, sí, sí, sí, de hecho... Había muchos fastidiosos en los distintos chats de las transmisiones nuestras y todo, por la definición, como que dicen que quiso cancherear en esa que le quiso picar a después de una gran pared con Lozano a De Becky y se queda corto y se le regala las manos, que ahí era para romperle el arco.
0: Es verdad.
3: Pero después tuvo otra buena que anticipa en un centro también de Lozano, que bien juega Lozano.
7: Pero esa estaba en upside, me parece.
3: No, en una que el centro desde la derecha anticipa la toque y De Becky tapa abajo.
0: Sí.
3: Y después rungó las Casíbar en el primer tiempo.
0: Sí, es verdad. Sí, sí, sí.
4: A mí me encantaría.
0: ¿Qué le encantaría?
4: Que River tenga un 9 que se pierda 2 goles por partido.
7: Uh-huh. Pero que se pierda. Que te haga siempre.
4: No, que se pierda. Significa que han llegado.
7: Ah, que llegaste, claro.
0: Claro, el problema es que River no...
4: Claro.
0: ¿Tiene a Drussi?
4: Tiene a Drussi, que la toca 2 o 3 veces por partido.
6: Muchísimos problemas.
0: Igual, de cualquier manera, Drussi, más allá de te guste o no te guste, me guste o no me guste...
4: Hace goles. Sí, sí.
0: No es el...
4: si la toca 2 veces durante el partido, como el sábado, es difícil.
0: Y bueno, va a ser difícil con el...
4: Si no tenés alternativa. Es difícil.
0: Vamos a meter en el tema River un ratito nada más, porque hay muchas cosas para decir de River, ¿no?
3: Sí. De Boca digo, además de Paredes, que obviamente fue el mejor jugador de la cancha por escándalo, yo creo que en el podio están los dos laterales.
4: Sí,
3: Blanco ya había jugado bien el primer tiempo y el segundo tiempo era jugada que tira el caño en el gol de Menentiel.
0: Sí.
3: Y Lozano es rendidor, juega bien, pasa bien al ataque y ayer hizo otro golazo de zurda.
0: Sí, es verdad.
3: 2 goles seguidos, es muy importante.
0: Muy importante. Sí, yo creo que Boca lo que tuvo...
3: Un buen Velasco. Yo creo que Velasco cuando juega de ese lado... es el que mejor se conecta con Blanco. ¿Por qué? Ajá. Porque Velasco tiende a tirarse al medio y le deja el carril a Blanco. Y Blanco, sí, cuando te encara en el mano a mano, te pasa.
0: ¿Puedo decir algo que va a parecer malo? Sí, sí. Pero yo creo que es bueno. Tengamos en cuenta que el rival también le dio mucha facilidad a esa Boca. No estoy hablando mal de Boca, porque Boca supo qué hacer durante el partido y fue mejor, y con esas facilidades fue infinitamente superior a San Lorenzo, porque otro quizás no hubiera sacado la ventaja que sacó.
3: Sí, sí,
0: en
3: sí,
0: lo futbolístico, no lo del resultado. Pero yo quiero, yo no me subiría a esa ola termística de Boca, que lo tiene que hacer y está bien, porque ha perdido muy pocos partidos. ¿Cuántos
3: hace
0: son? 13.
3: 14 partidos que no pierde. 14.
0: Entonces, Boca está muy bien, es lógico que,
3: y ayer fue el primer partido que gana de visitante en el torneo.
0: Bueno,
3: yo coincido. No.
4: Le ganó a Gimnasia de Mendoza.
3: No, empató.
4: Lo empataron.
0: Sí, empataron.
4: Perdón.
3: Yo lo que digo es esto. Yo coincido con vos que San Lorenzo fue un rival flojísimo, que yo lo había dicho aquí y ustedes dijeron, es un partido durísimo.
0: Es un partido durísimo,
3: en el nuevo gasómetro.
7: A ver, sí. San Lorenzo venía jugando muy mal, pero siempre contra
3: con Boca da un plus.
7: Pero podría haber pasado pasó. Lo lógico es lo que decís vos.
3: Es cierto que jugó contra un rival muy flojo Boca. Ahora, yo nunca lo vi a San Lorenzo que lo superaran como ayer, ¿eh?
4: Sí. No, y aparte que Boca ha jugado con rivales tan flojos como San Lorenzo y no ha jugado como ayer también.
0: Es verdad.
3: Y creciendo el equipo del Vasco.
0: Ha jugado también con equipos donde los partidos podían ser parejos. Y se le complicó, más allá resultados.
4: Sí.
0: Más allá que sacó resultados. Eso está, por lo menos en los últimos tiempos.
3: Sí, sí, sí.
0: Pero bueno, ayer demostró que fue superior a San Lorenzo.
3: Sí.
0: La Conmebol... Y que no es fácil encontrar, la verdad, en el fútbol argentino, hoy, un equipo que sea tan superior al rival. Porque los partidos, por lo general, en el fútbol argentino son parejos.
3: Son parejos, sí, más clásicos.
4: Fue un baile tremendo.
7: Bueno, yo creo igual, si vos recapitulás, no te digo que todo el primer tiempo, pero en gran parte del primer tiempo de Independiente con San Lorenzo
3: también,
7: también estuvo
3: cerca. Sí, es cierto.
0: Otra

0: es de Libertadores y Sudamericana.
1: Ah, Sudamericana. Primero Libertadores.
0: Estudiantes,
1: ¿cuál es el torneo más importante?
0: Estudiantes Flamengo van a jugar Bocha el 15 y el 22. Primero acá y después en Río de Janeiro.
1: Todavía no saben dónde.
0: Y Boca Vasco da Gama el martes martes 13. Ida en la Bombonera. La ida en la Bombonera y el 20 la revancha en Río de Janeiro, también con estadio a confirmar.
2: Martes 13.
0: Así que ahora lo que se le viene a Boca es...
1: Pero es martes 13 para los dos, Antonio.
2: Sí.
1: Para Boca y para el rival.
0: Quédate tranquilo.
2: Está bien, yo pienso...
0: Ya no sabés de dónde agarrarte.
2: La verdad, ¿querés que te diga la verdad?
0: Sí.
2: Sí. Pero de algo me voy a agarrar, ¿eh?
1: Siempre.
0: Lo que se le viene para Boca es ahora Racing el domingo.
1: ¿El domingo?
0: Sí, domingo 27. El otro domingo 4 con Unión de local por el campeonato. Después tiene que jugar la fecha siguiente con Instituto de visitante en Córdoba, que seguramente Boca va a pedir adelantar ahí viernes o sábado, uh-huh. porque luego ese martes 13 juega con Vasco da Gama.
1: Bien. ¿Lo tenés al Vasco ahí, a Arruebarrena? Después vamos a ampliar el tema Boca, el primero de Arruebarrena.
0: No va a tener a Montero Boca el domingo.
1: Bueno.
0: Va a tener una ventaja. Ayer igual era lo mismo, si estaba o no, porque no le patearon al arco, pero Racing seguramente algún tiro va a patear.
1: Bueno, Racing el otro día no anduvo mal.
2: Qué lindo escucharlos así agrandados.
1: Sí, están agrandados.
0: ¿No estamos dando un dato de la realidad? No sé a qué te referís.
2: A mí me encanta escucharte así agrandado.
0: Pero escucha, yo estoy diciendo algo, Pocha, ¿cuántos tiros le patearon al arco a Montero ayer?
1: Ninguno.
0: No sé de qué...
2: Estás agrandado.
1: Pero ¿cómo ninguno? ¿Cómo ninguno? Si yo vi en la estadística oficial, tiros al arco de San Lorenzo, dos.
3: Pero cuando
1: no sé.
0: Calor. No, hubo uno, ya sé la que...
1: dice dos.
0: Hubo uno en el primer tiempo que patea un tirito de afuera, Farías.
1: El que cabecea Osmendi.
0: No, pero Osmendi fue afuera. Pero al arco hay un tiro de Farías de afuera del área en el primer tiempo que se amortigua en un central de Boca y le cae a las manos a Álvaro.
1: Bueno. Y debe haber algún
0: a Álvaro Montero.
2: Ay, ya entraste en la misma de Rura.
0: Ya viajó a Colombia.
2: Nombre a los jugadores. Viene al Cahuete igual que Rura.
0: Ya viajó a Colombia. Flores. Sí. Flores se va a entrenar con la selección.
1: Sí.
0: Y tengo entendido que por lo que habló Samuel con Marquich, el viernes lo van a liberar para, al igual que a Tomás Palacios, el chico de Estudiantes, para que puedan jugar el fin de semana.
1: ¿Lo tenés al Vasco ahí? Dale.
4: El otro día también dije que había que ir con paciencia y estar tranquilo. Nosotros sabemos que el hincha se puede ilusionar, obviamente que es normal, pero nosotros todavía estamos en mitad de temporada, no hemos conseguido absolutamente nada y tenemos que seguir trabajando. Viene una seguidilla importante de partidos, las cargas las vamos a manejar viendo los partidos y partido tras partido.
1: Bueno, despacito quiere el Vasco, sí, despacito. Porque
2: la realidad es que van a ganar de acá a fin de año cinco torneos.
1: ¿Cómo cinco torneos?
2: Sí. Torneo Clausura.
1: Sí.
2: Tabla anual.
1: Sí.
2: Copa Argentina.
1: Sí.
2: Copa Sudamericana y Trofeo de Campeones con Belgrano.
1: Mira.
2: Cinco títulos van a tener de acá a fin de año.
1: ¿Vos decís?
2: Seguro, pero seguro.
0: Va a ser muy difícil ganar los cinco títulos. Ahora, para algunos equipos va a ser imposible ganar cinco.
2: Sí, sí, por eso. Para Boca.
0: Más de uno, dos no van a poder ganar otro.
2: Boca va a ganar los cinco, no tengo duda.
1: Uh-huh. Bueno, convengamos que Boca está participando activamente de cada uno de los campeonatos, así que puede ganar la tabla anual. ¿A cuánto está?
0: A uno. Pero hoy juega Independiente Rivadavia.
2: Y un dato pequeño que me lo dijo Nazarala. Tiene mayor diferencia de gol que todo, o sea, tiene en teoría un punto más.
0: La diferencia de gol, si hay igualdad de puntos, se define por diferencia de gol.
1: Ah, se define por diferencia de gol.
2: Gana cinco títulos.
0: Y de los seis partidos que le quedan... Así como en el Apertura fue diferente, ahora de los seis partidos que le quedan, tiene cuatro de local Boca.
1: Ah, mira.
0: De local le queda Unión, Talleres, River y Defensa y Justicia.
1: ¿Cómo armaron el fixture?
0: Porque en el campeonato pasado...
1: ¿Tocó todo de visitante?
0: Esos cuatro los jugó de visitante.
1: Ah, claro, mira.
0: De hecho, Boca, el campeonato pasado, como se había postergado por el paro de dirigentes, el partido con Central paro Córdoba, terminó jugando los últimos tres partidos de visitante el campeonato pasado.
1: Ajá.
2: Qué bárbaro. Qué equipazo.
1: Sí.
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1: Dame tres y viene Rur, dale.
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2: ¿Qué pasó?
3: ¡Error!
2: ¿Y la música del León?
4: Yo no pondría ni los grillos, porque
5: bueno,
4: la verdad
5: los grillos siempre están, se hacen presentes.
4: Yo le digo, Leonardo, la verdad, estoy absolutamente deprimido, Leonardo.
5: No se deprima, Sebastián.
2: Si todavía tienen chance, ganan los 6 partidos y...
4: No sé, Marcelo, la verdad que no sé si es ironía o no ironía. A esta altura no me importa. Estoy tan deprimido que no la agarro si es ironía o no, la verdad.
2: No, pero
6: sí, si yo lo conozco y lo tengo al lado.
2: Si River gana los 6 partidos, todavía tiene chance.
6: Es ironía, ¿no? Quédate tranquilo que es ironía. Pero ya muchas veces la ironía le fue como le fue. Muchas veces usó esta ironía y le fue como le fue.
4: Mira, a mí no me importa.
6: Del 96
4: a mí.
6: En la final.
2: Pero pará. ¿Vos crees que no tiene chance si gana los 6 partidos?
6: No, lo que no tiene chance es de ganar los 6 partidos.
2: Ah, ¿por qué no?
6: ¿Por qué no? Porque jugando como el otro día y haciendo los cambios que hace el técnico es muy difícil
2: pero
6: ganar.
2: Pero le toca lindos partidos, sacando el de Belgrano en Córdoba, que siempre es un karma, y la Bombonera, después le toca lindos partidos.
4: No,
2: está bien.
4: Pero tenés, estás divertido. Pero, aparte, a mí me gusta porque se habla de más antes. Y nosotros somos cautos, Leonardo, siempre. Muchachos.
2: Pero pará. Cautos. A River le queda Estudiante de Río Cuarto, que es un partido muy ganable. Sarmiento de Junín, que es un partido muy ganable. La última fecha con Aldo Civi, que va a estar descendido. ¿No son partidos lindos para ganar? Los dos partidos, pero no estoy, acá es cierto, los dos partidos más difíciles que le quedan son Belgrano en Córdoba y Boca en la Bombonera, después son 4 partidos ganables los que les queda a River.
4: Está bien, yo te digo una cosa. El rival, yo te digo, el otro día contra Huracán, que estuve en el Monumental y te juro, tenía una ilusión con Diego 1-1, estaba totalmente envalentonado y que no dormí esa hora de la noche.
2: Por favor.
4: Te digo la verdad. La cuestión es que River llegó, lo hirió, lo lastimó, estuvo cerca del 2-1, corría increíble, erraban los goles abajo, Driussi también, hay un montón de goles ahí, Beltrán que le erró la pelota, todo, y no salió. Se abrieron las aguas, Vera se olvidó que tiene que marcar, Martínez Cuarta se agacha en el primer gol, no sé qué por qué se agacha, y la verdad, River termina perdiendo un partido increíble.
2: El arquero
4: increíble.
2: También.
4: Increíble. Pero es increíble como River termina, no sacarle mérito a Huracán, pero es increíble como River termina perdiendo partido, lo tenía para ganar, no lo puedo creer todavía, así que yo entiendo lo que dice Marcelo, acá el rival de River es River, muchachos, lo hicimos con Leonardo su montón, el rival de River es River, si juega bien, está afilado, gana, si se pierde por cosas propias, el gol de Blondel es insólito, se abren las aguas, entra como Moisés, por favor.
2: Se marca muy mal,
6: No, pero decí también los cambios del técnico. El otro día en Tucumán, uno de los mejores jugadores fue Mesa, que hizo la jugada, el gol del triunfo. No lo puso, y hizo nada más que 3 cambios. Hablemos totalmente también del técnico,
4: Mesa que más apunta. Totalmente, Mesa, tenés que
6: pero no lo decís,
4: ingresado.
6: No lo decís porque sos Ortiva de este técnico.
2: No, ¿cómo vas a decir?
4: No, te digo que no, Antonio. Te iba a
6: yo
4: decir
6: te digo
4: el
6: que sí.
4: Caso. Pasa que la ansiedad a veces nos vence, Leonardo. Pero yo simplemente digo, sí.
6: ¿Quién, ¿quién es Leonardo Uranga?
4: No, yo le comento a Leonardo como un eje, como un faro del programa, nada más le digo, Leonardo.
6: ¿Hablas con Uranga? No, pensé que de otro Leonardo.
7: Ansiedad.
2: Se le lesionaron 2 jugadores muy jóvenes en 20 minutos.
4: Ahora vamos a ir ahí. Yo digo, lo de Mesa me sorprendió, nos miramos con los colegas, ¿cuándo va a entrar? Y después hay algo que yo le pregunto a Leo Poncio en la conferencia.
2: Me preocupa.
4: Que él, pues yo lo seguía cerca del banco. Cuando le marca Andrada que se está lesionado al técnico de River, y le dice, y yo estoy medio mal, el gesto era como diciendo, estoy para salir, y lo pone a correr a Rambarri, y a Rambarri corría, y le pregunto, ¿qué pasó? Lo vi muy bien a Andrada y no salió. Decí que gracias a Dios no está tan mal Andrada porque
2: salió,
4: no se hizo estudios.
2: Claro. Si hubiera jugado 5 minutos más, por ahí era peor.
4: Pero Marce estuvo casi 20 minutos para salir. cuando le marca que está lesionado. Entonces, no es que solo lo vio al estadio y le pregunto al técnico de River. Me dice, no, lo vi muy bien físicamente después, incluso hace una jugada, una pilada, que dicen está mejor, te parece, no, y salió al toque. Entonces digo, llamó la atención eso, llamó la atención que Mesa no jugara. Antonio, te digo algo más, para mí me sorprendió que no entrara Pereira
6: también.
4: Porque teniendo en el banco un pibe que puedas, que tiene su talento y me gusta, también podía, en los que había en el banco, sí, estaba
2: más
4: bien.
2: Más allá de los nombres propios, que yo no sé si te van a cambiar un partido Pereira o Mesa.
6: Pero era buscar algo.
2: Está bien, así como Mesa el otro día le gana el partido en Tucumán, digo, tampoco es que la venía rompiendo. Pero a mí lo que me sorprendió, que los dos cambios, que en el primer cambio, al sacar a Almada, pues se desgarra, sí, mete a Beltrán, y lo deja a Correa solo en la creación. Es cierto, estaba Andrada todavía en la cancha. Correa es un crack, es el único jugador diferente al que tiene River, man. Pero digo, para mí se equivoca ahí. Tendría que haber puesto un jugador de otras características, sin en duda, vez de Beltrán en ese cambio.
6: Sin duda.
4: Sí, aparte de
2: y Pereira Mesa, tampoco, claro, digo que sea la gran solución de la vida.
4: No, pero
2: bueno,
4: Mesa,
2: si no tiene River con lo que gastó un banco.
7: Bueno, no, está bien.
6: El más parecido de todos eran Mesa o Pereira. El más parecido a Andrada. Nada que ver a Lombardi
2: también. Cuando entró Beltrán.
6: También, digo, claro.
4: Yo digo que River, como hubo muchos partidos que ha perdido en este campeonato, que no generaba jugadas de gol, en este partido generó, lo inquietó, lo que atajaba el arquero de Huracán, el tiro libre de Correa, no tiene nombre, creo que lo atajaba del año. Entonces digo, y Correa inquietó todo el tiempo, del año, es una atajada, si no está en top 3, pegan el palo.
2: Yo te digo algo, el otro día, el segundo tiempo River jugó mejor, Huracán se metió muy atrás y no podía aguantar nunca la pelota en la mitad de la cancha. Ahora, si no hacía una jugada Correa o Montiel,
6: no la hacía nadie.
2: No la hacía nadie, ¿eh?
4: No, eran Correa y Montiel.
6: Sí, era Correa y Montiel contra Huracán.
7: Tranquilo, Leo.
4: Los atrás, lastimaron. Pero bueno, pasa esta de Blondel que no se puede creer, pero bueno, está muy bien. Esto es fútbol, si no sería matemática.
6: Sí, se
4: pero
6: puede
4: bueno
6: creer porque marcan mal.
4: Sí, marca mal. Y te digo más, Antonio, River, la última vez que tuvo arco en cero fue en Bogotá con Independiente Santa Fe, que de milagro terminó en cero con los palos y todo lo que sabemos. Pero a River le cuesta un horror mantener el arco en cero, que es la mitad del trabajo hecho en esto. Entonces me parece que en este parate River trabajará todo esto. Ahora cada vez más lento, lo hablamos de la tabla anual. Sí, hay que hablar de la tabla anual. Está cada vez más difícil entrar por tabla anual a Libertadores, pero bueno, vamos a ver qué pasa. Esperemos que estas tres semanas le venga bien a River para recomponer la cabeza, y a Andrada, que está bien. Y respecto a Thiago Almada, que tiene un desgarro grado 1, a mí me dicen que lo de Thiago da justo, desgarro 1 en el cuádriceps izquierdo, para empezar a trabajar cuando River juegue contra Estudiantes de Río Cuarto el sábado 10. O sea, no parece fácil que esté el sábado 10, puede ser, que el sábado 10 de octubre contra Estudiantes de Río Cuarto en el Monumental, pero me da la sensación, porque una cosa es tener el alta y otra cosa es empezar a trabajar para jugar.
6: Es un músculo muy potente que requiere tres semanas de prácticamente sin trabajo, porque es un músculo muy poderoso y un desgarro dura mucho.
2: Rápido se desgarró Almada, apenas empezó el partido.
5: Al toque. Hay que tener cuidado.
4: Sí.
5: Cuando salís.
4: Sí.
5: ¿Cómo? Cuando viste que los partidos. Sí.
4: Y si te digo, Leo, respecto a...
2: Y raro, pues, digo, venía una semana larga, tranquila, eso, no es que venía de jugar el miércoles River y se le lesionan dos jugadores jóvenes en 20 minutos.
5: Te voy a decir decir una cosa, Seba, porque...
4: Sí.
2: Puede ser que está muy edulcorado todo.
5: A mí me preocupan muchas cosas del mundo de River y lo venimos diciendo hace rato. Yo vi muchas cosas después del partido anterior y este que me fueron llamando la atención, y con un par de llamados que tuve el sábado a la tardecita.
7: ¿Cómo está ese que llama,
5: No, son varios.
7: Ah,
5: son varios, no es uno, son varios.
8: ¡Hola!
5: Y ¿sabés lo que me llamó la atención? Que el mismo discurso de los llamados, después yo lo vi en medios y periodistas de River.
7: ¿Puedo decir que vino la minuta, como decía Mariano?
5: Idéntico.
7: Y como, hay que dejar de apretar periodistas, muchachos.
5: Como a mí me gusta ver partidos de fútbol, yo miro los partidos de fútbol, yo los veo, no los de River nada más, porque hay muchos periodistas que miran solo los partidos de River.
7: No.
5: Los periodistas de River, digo, miran solo los partidos de River. Entonces no tienen la menor idea de algunos jugadores que llegan, no saben. Que se comen la galletita cuando Dicardo dice, no, Andrada lo trajo Longoria, como si nadie hubiera visto a Andrada antes de llegar a River. Claro. Gran gestión de Longoria por haber traído a Andrada y ya jugaba en la primera de Vélez.
8: Un club para Longoria.
5: Ojalá. Pero no funciona de esa manera. Cuando vos tenés un presidente que es un aprendiz y cuando tenés un técnico que es un aprendiz, los únicos que te pueden salvar son dos, tres jugadores distintos que tiene River. Correa, Almada y Andrada. Estas tres victorias de River han sido producto de las buenas actuaciones de Correa, Almada y Andrada. Este partido tuviste la mala suerte de perder dos de los tres jugadores. ¿Y qué pasó con River? Sí, pudo haber ganado el partido porque lo se tiró atrás. Lo pudo haber ganado, sí, claro que pudo. En el Monumental, River tiene que ser protagonista siempre. Lo ha sido durante toda la vida. Ahora, River tiene un problema hace mucho tiempo, ¿no? Con Poncio. Ya viene de hace bastante tiempo. Ya de la época de Gallardo, Coudet, etcétera. ¿Qué es la defensa? Y no hablo de los cuatro defensores. Hablo de cómo defiende River en general. Si River tiene un volante central que no marca o que marca mal, si River tiene laterales que les cuesta retroceder, porque ustedes me hablan de Montiel, que fue decisivo en River en el partido del sábado, pero no me hablan de Montiel cuando vuelve. Montiel no marca. Es bueno yendo, es malo volviendo. Lo mismo pasa con Acuña. Después te preguntaré por qué salió Acuña. Cuando hablamos del flojo nivel de Otamendi, que será muy bueno en el vestuario siendo un líder, pero que en la cancha todavía no se vio al buen Otamendi. Y ni hablar de Martínez Cuarta, que ya hablamos largamente de Martínez Cuarta. Estamos hablando del mismo River de antes. Al mismo River de cómo jugaba con Coudet. Al mismo River de cómo jugaba con Gallardo. Al mismo River que jugaba en la última etapa con De Micheli. Estamos viendo un River flojo. Que puede ganar, puede empatar, puede perder. Hoy los que te ganan los partidos son los tres mejores jugadores que tiene el River. Andrada, Almada, Correa. Ponle el orden que quieras. Y cuando nosotros dijimos acá, y se reían, que River gastó 70 palos y no armó un buen plantel, no lo armó. Porque cuando tenés un problema y se lesiona Almada, tenés que buscar a Beltrán para que te juegue de enganche. Que es, Beltrán jugaba de enganche en el Valencia, no es que no conocía su posición. El problema era la calidad de Beltrán jugando como enganche. Y se demostró en el partido del sábado pasado. Ahora piden a Mesa, Antonio pide a Mesa, como si Mesa fuera Claudio Paul Caniggia. Y la verdad que no lo es, pero no en contra del pibe Mesa, que es un pibe que juega bien a la pelota, yo no lo estoy discutiendo. Pero ante la escasez, empezamos a pedir cualquier cosa. Pedimos a Lautaro Pereira, pedimos a Juan Cruz Mesa, porque no hay alternativas. No hay alternativas. River no trajo alternativas en las posiciones. Y nos quejamos de Arambarri. La campaña contra Arambarri es brutal. ¿Está bien, está mal? No lo sé. Pero la campaña es brutal. Yo vi en más de 100 cuentas de Instagram y X el pelotazo de Arambarri que va a cualquier lado, al sector derecho de la cancha. Sí. Como si River hubiera perdido por Arambarri. Y la verdad que Arambarri no se ha adaptado a River. Está claro eso. Más que claro. Y algunos dirán, che, no puede jugar en River. Puede ser. Ahora, a mí me dicen, ¿River perdió por Arambarri?
2: Nah.
5: No perdió por Arambarri. No. Entonces, River cometió dos errores graves y por eso Huracán, la verdad que los goles se los hace River. En el error de Martínez Cuarta, en agacharse en el tiro libre y no le da tiempo ni oportunidad a Beltrán a llegar a la pelota, tendrá su responsabilidad Beltrán. Otra, pare con las operaciones contra Beltrán, muchachos, ya va a firmar el contrato, calculó. Ya lo entendí, ya, me parece que Beltrán ya lo entendió. Hasta hace 15 días Beltrán era un fenómeno. River tiene arquero por 10 años y ahora es un desastre que no puede atajar en la primera de River. ¿Cuál es la verdad? ¿Cuál es la verdad? ¿O es un desastre? ¿Cuál es la operación de prensa? Porque acá hay una operación clarísima contra el arquero de River, porque no firma el contrato y porque lo quiere vender. hablemos de fútbol. Si quieren hablar de fútbol, hablamos de fútbol. Para mí Beltrán es un pibe que lo dijimos acá el año pasado, o, no, este año. Beltrán es un arquerazo, tiene muchas condiciones. Ahora está bárbaro, se va a mandar un montón de cagadas. Cuando se mande las cagadas, banquémoslo, porque es normal, tiene 21 años. Bueno, está en el momento quizás de las cagadas. Y ahora te dicen, no puede atajar en River. Pero eso viene de arriba, ¿eh? Eso viene de arriba. Repetido por muchos periodistas. Como siempre pasa en River. Acá no vas a escuchar a mí, por lo menos, repetir ninguna operación de prensa. Yo voy a decir lo que pienso y después que Rur dirá lo suyo y cada uno de los integrantes del programa dirán lo suyo. Pero no por operaciones. Porque diremos, che, está muy bien acá, está muy mal acá. Esto se podría mejorar, esto no. Pero operaciones no. Entonces algunos dirán, che, no me gusta Beltrán. Bueno, está bien, no me gusta Beltrán. Y es la opinión y es recontra valedera. Pero ojo, hasta hace tres partidos, Beltrán no tajó un montón de penales en la
6: eliminatoria. Tres
2: con los colombianos.
5: Bueno, después termina tirándolo a la tribuna, bueno, no importa, eso ya está, no es su función.
4: No, pero Leo, déjame decirte algo, estoy con vos en todo. Se decía mucho de que Galván, que hay que ver, que no rinde, que esto, que el otro. Galván viene haciendo goles, hizo un golazo el otro día también contra Huracán, hizo dos contra Independiente Rivadavia, es un motor en la mitad de la cancha, un tipo silencioso que no vende humo ni marketing, y a River le es muy beneficioso. Y no se dice absolutamente nada de Galván.
5: Y bueno,
4: ¿te parece que hay que levantar la bandera de Galván?
5: Bueno, es que cada uno puede tener su opinión. Yo lo que veo es que Galván jugó con Gallardo, con Coudet y juega con Ponce.
2: Algo tiene.
5: Juega siempre.
4: Claro.
5: Cambian un montón de jugadores y Galván sigue jugando.
2: Sí, yo lo que digo de Beltrán, Leo, es que en el semestre pasado parecía invulnerable. La rompió.
5: Sí.
2: Y en este semestre cambió eso. Bueno. Cambió eso. Tuvo responsabilidad en algunos. El gol del otro día, más allá de Martínez Cuarta, hay gran responsabilidad de él también.
5: Pues sí.
2: En el primero, el segundo no tiene nada que hacer porque Blondel define muy bien. Pero ha sido responsable de algunos goles y hasta de algunas jugadas se ha equivocado que no han terminado en goles con malas salidas con los pies o diferentes situaciones. Pero yo no lo veo igual que en el semestre pasado.
5: No,
2: eso
5: bien.
2: No quiere decir que no pero sea buen arquero.
7: Son altibajos lógicos.
6: Es normal,
7: de los
6: son altibajos
7: arqueros
6: que se dan en los chicos jóvenes cuando empiezan a jugar en primera.
2: Totalmente.
5: Y más en un arquero.
2: Sí, claro. Sí.
5: Pero le falta experiencia. Yo creo que las cualidades las tiene, ya las demostró.
2: No hay ninguna duda. De hecho, las dos series de penales que tuvo contra San Lorenzo la ganó él y contra los colombianos casi la gana él.
6: Casi la gana él.
4: Tres penales atajó.
5: No,
4: ahora yo digo, pero pará, por algo está en la selección también.
5: Olvídate. Pero bueno, esto viene de arriba, Cebu. Es así. Y algunos compran
4: ahora
5: ese
4: sí
5: discurso y van para adelante, dale.
4: Mira, nosotros, Leo, acá desde nuestro micrófono venimos diciendo, ustedes me ayudan, Antonio tiene más memoria que yo, me van a ayudar, Marcelo, Leo, vos, Bocha. Venimos hablando hace un montón del contrato de Beltrán. Hace mil años venimos hablando del contrato de Beltrán. Estaba casi solo hablando del contrato de Beltrán, que venían charlando. Y yo entiendo que hay que hablar, está perfecto, respeto a todo el mundo, siempre lo digo, ahora. El rumor es fuertísimo y Leo tiene lo mismo, que en enero se puede ir. Y no es porque el pibe quiera huir de River o se quiere ir libre. El pibe no se va a ir libre. Si se va a dejar el pata a River. Ahora, el interés del jugador es también sacar su ventaja, que está perfecto. Y el interés de River es también hacer lo suyo con el contrato. O sea, Cada uno juega su juego y no está mal. Ahora, yo digo simplemente que cuando vos tenés un hecho, tenés que ver las dos vertientes. O tres si hay tres. No ver una sola vertiente.
5: Sí.
4: Parece una obviedad. No parece ser así.
5: No.
4: En el medio lo que maneja Leo, más lo que yo aporté el fin de semana, que lo hablamos el sábado, Leo.
5: Sí.
4: Manchester City, Aston Villa, y yo sumo al Atlético Madrid, que está en carrera para llevárselo en enero a Beltrán.
6: Y hay un club más de Italia que lo está mirando.
4: Seguramente.
6: La Juventus.
4: Pero fíjense los clubes que estamos hablando.
2: Que ya quiso el Liverpool, la Juventus. Que ya quiso el Liverpool Martínez, la Juventus.
4: Por eso digo, vamos a ver qué pasa. Pero cada uno mira lo que le conviene y está bien. pero miremos todas las ventanas.
5: No, pero yo lo que digo es, porque esto es muy normal en el fútbol, ¿no? Sos un fenómeno, jugás 5 partidos más o menos y ya empiezan las dudas. Eso pasa con todos los jugadores de todos los planteles, es así, funciona de esa manera. La persona, el hincha que decía hace 3 meses, no, tenemos un arquero para 10 años, este es un fenómeno, la rompe, tiene que ser el arquero de la selección. Hoy por ahí está dudando y diciendo, che, la verdad, no nos salva nunca. Toda la pelota con arco son gol. Y puede ser que sea así.
9: Es un desastre.
5: Ahora, yo creo que, ¿cuál es el verdadero Beltrán? El de las cualidades, el que salvó un montón de partidos, porque eso también pasó, ¿eh?
6: Sí, claro.
5: Eso también pasó.
6: Pasó más que lo otro.
5: Pasó más que lo otro.
2: El River, el gran responsable de que el River de Caudet haya llegado a la final del año pasado, y el campeonato pasado, perdón, fue Beltrán.
6: Sí, sin duda.
7: El arquero igual ataja con la defensa, ¿eh?
4: No claro, yo, exacto. Bocha, yo te hago una pregunta. Vamos al gol de Tigre.
2: El otro día le tiró una bomba a Otamendi en una jugada en el segundo tiempo para atrás, que decía que la tuvo que sacar como pudo.
4: ¿Cómo? Pero perdóname, vamos al gol de Tigre en Victoria, ayúdeme. La pierde Moreno en la mitad de la cancha, puede pasar. Arranca el delantero de Tigre, no me acuerdo que fue que hizo el gol.
2: Romero.
4: Nada contra Martínez Cuarta, porque lo aprecio mucho.
2: Ruso, Ruso hizo el gol.
4: Ruso. Ni lo sopla.
5: No lo sopla. Cuando nosotros criticamos
4: no lo
5: a los
4: sopla
5: jugadores,
4: el delantero Martínez.
5: Seba, porque si no, pareciera que. Nosotros hablamos de los jugadores, no hablamos de las personas, de los seres humanos, que si es buena persona, mala persona. Nosotros hablamos del rendimiento futbolístico.
4: Martínez Cuarta, Leo, ni lo sopla al delantero de Tigre en el gol. ¿Y qué tiene que ver Beltrán?
6: Ahí no tiene nada que ver. Es lo normal que está pasando en este River. Cuando pierde una pelota en la mitad de la cancha, si no es gol, es porque una gran atajada de Beltrán.
5: Eso es así, hace un montón de tiempo.
6: Sí, sí.
7: Él tendrá que estar mucho más concentrado. Y vos todos los días es un poquito más que tenés que entrenar, no un poquito menos. El entrenamiento del arquero todos los días es un poquito más.
5: Yo creo que los cambios del otro día, para mí fueron desde la lógica. No intentó nada distinto, porque uno podría decir, che, en cambio de sacar a Acuña y poner a Ortega, lo pongo a Juan Cruz Mesa, ponerlo para que arranque por izquierda, como fue el partido en Tucumán. Y fue todo básico, digo, ¿quién es el suplente de Andrada? Arambarri. Para Poncio el suplente de Andrada es Arambarri.
6: Quedó demostrado.
4: Sí.
5: Ya lo hizo varias veces. No
2: con Almada no fue un cambio lógico.
6: No, para nada.
2: Porque el suplente de Almada no es Beltrán.
5: Es que lo puso. No. Es que no iba a sacar a Driussi.
2: No, pero no tenés que poner a Beltrán. Deja a Driussi de 9, Correa, y que juegue un tipo que le ayude a armar el juego a Correa, Pereira
5: eso
2: o Mesa.
5: Eso es lo que hizo con Beltrán, porque Beltrán venía jugando en esa posición en Valencia. Pero para, yo no estoy defendiendo, a mí me parece que Beltrán no tendría que haber volteado a River.
2: No, está bien, pero yo lo que te digo que...
5: Estoy tratando de entender los cambios.
2: El de Ortega fue cuando... Acuña sale cuando le hacen el segundo, después que le hacen el segundo gol a River.
4: Sale fundido.
2: Yo no digo que haya entrado mal Ortega. Lo raro es que no hizo otro cambio.
6: Claro.
2: Y saca a un defensor o a un mediocampista que estaba sobrando y pone a Pereira, a Mesa o a algún jugador ofensivo.
6: ¿Sabes cuál es la realidad?
4: Qué raro.
6: Que no hizo cambio el otro día porque cambió peón por
2: obligación.
6: Y dos por obligación. Bueno, y uno peor
2: por. Tres por obligación.
6: Peón por peón. También. No hizo cambio.
4: Y un detalle más. Yo pensé, no sé ustedes si lo creyeron. Que en el entretiempo, aprovechando que en el entretiempo puedes tener aparte las tres ventanas.
2: Porque River agota dos ventanas en el, en el primer tiempo.
4: Claro, yo dije entretiempo va a aprovechar. No.
5: No, se mantuvo. Habrá visto que el equipo estaba para ganarlo y se mantuvo con ese esquema y no lo cambió. ¿Qué sé yo?
4: Ahí te das cuenta que está bien, porque el técnico toma sus decisiones. ¿Cuáles son los jugadores que él elige y hasta dónde va? Porque hubo partidos que no completó los 5 cambios, no el otro día solo con Huracán. Ahí te das cuenta, viene a dónde apunta de Poncio.
5: No solamente dónde apunta, sino que cuántos jugadores tiene él en cuenta.
2: Claro.
5: ¿Cuántos tiene en cuenta él de todo el plantel?
4: Exactamente.
5: Eso también es interesante para ver. ¿Cuántos jugadores, cuando mira al banco, qué ve? ¿Qué ve para cambiar? ¿Cuántos jugadores de todos los que lleva? Porque a veces vos llevás, esto le pasaba a Boca mucho, ¿no? Vos pones, completás el banco, pero tenés algunos jugadores que sabés
2: que no entran nunca.
5: Que el técnico sabe que no los va a poner. Y por el River pasa lo mismo.
6: ¿Qué pasa en River?
5: Bueno. Y entonces.
4: Claro, ese es el tema. Y bueno, la bueno, cuestión ahí, es ahí, que ahora.
5: Nosotros cuando decíamos que era un equipo, un plantel limitado, decían, no, pero ahora. Depende de los tres pibes, Seba. Esa es la realidad. Depende de ellos.
4: Y rezar, que esto lo digo yo, gracias a Dios, que lo de Andrada no parece grave. Lamentamos que. No sé si irá a la selección, estando como está, o lo dejarán guardado. Ah, no
2: sí,
4: sé, pero
2: sí, como Javier. Dijeron, es una contractura solamente, va a estar en la selección. Sí. Después hay que ver si podrá jugar o no.
4: Uh-huh. Ahí está. Lo que sí, bueno. Para River va a poder estar el partido en Junín, que falta un montón. Estudiante de Río Cuarto el día 10, que falta un montón. Y habrá que ver lo de Thiago. Yo, permítame ser cauto, ¿no? Pero no lo quiero decir al hincha de River que va a jugar contra Estudiante de Río Cuarto. No me atrevo, porque. River le viene una seguidilla de 6 partidos súper claves que define el año. Y hoy River, ustedes me ayudan, no está entrando ni en los playoffs.
5: No, está noveno.
2: No, en los playoffs va a entrar porque vos ganás 2 partidos y te metés, bueno. Pero el gran tema para River es que
5: la Copa Libertadores.
2: En la tabla para la Copa Libertadores está complicado. Porque no está tan lejos en puntos, está 5 o 6 puntos. Claro. El tema que hay muchos equipos y equipos que van a sumar, que están claro. Arriba. Está Boca, está Central, está Vélez, está Independiente Rivadavia, Argentino Junior. Digo, son equipos que no van a perder tantos puntos, uno imagina.
5: No, claro.
4: Sí, sí.
5: Y después,
2: y te obliga. Por eso era muy importante para River ganar el partido del, domingo, del sábado.
5: Y además te obliga a ganar el campeonato, con lo difícil que es el tema de los playoffs.
2: Claro.
4: Ni. Y hay algo más que a mí me preocupa también.
2: ¿Qué te preocupa?
4: Porque mete el 0-1 y es knockout.
5: Sí.
4: Y no cambia. 0-1 y murió con Marcelo Gallardo, murió con el Chacho. Tiene, y lo hice bien específico. De esos
7: igual son
4: 30,
7: pocos son... equipos hoy en día los que te dan vuelta a los partidos.
4: No igual, Bocha. Está bien, Bocha, son 30 partidos. Pasó 19 vienes con Marcelo, con Gallardo, una con Escudero, con Coudet 9 y ahora una con Poncio. Mm. Es una tendencia que es increíble. River le hacen 1-0 y no lo puede ganar. Mm-hmm. No gana un partido del 6 de noviembre del año pasado, del otro, 2024.
5: Sí.
4: En contra el Instituto en Córdoba.
5: Sí.
4: Entonces, es una tendencia. Vos me decís 1, 2, 3, 10 partidos. 30 partidos. Me hace ruido. Pero bueno, por eso yo.
5: No. O sea, eso sí.
4: Mira, yo te digo, siempre hago lo mismo. El ejercicio, estamos con todos los colegas haciendo la transmisión. En el palco de prensa somos como 100.
5: Mirá.
4: Y ya nos conocemos de memoria. Le hacen el primer gol, nos miramos sin decir nada, diciendo ya está, fritó, terminó el partido.
2: Sin nada.
4: Y es así. Y es así, ya lo ves, ya está, terminó. Claro. Pero con todos. Por eso digo que el rival de River es River, para mí. Vamos, después poner los grandes rivales fueron argentinos, sí, pero. Ustedes, con todo respeto, River perdió con Aldo Civi, que no le gana a nadie, muchachos. Sí,
9: el claro. Rival más difícil de vencer es el que tiene la misma camiseta que la que tenemos nosotros.
5: Mira, Gustavo, ya lo sabía de antes, Gustavo.
4: Pero bueno, nada, seré yo que estoy con bronca, muchachos, qué sé yo.
5: No, bronca no, es una descripción de la realidad que tiene River hace mucho tiempo.
7: Hizo cantar.
4: En fin, el plantel tiene libre. Recién me voy al trabajo el día miércoles.
5: Mirá. Bien.
2: ¿Qué le dio? ¿Domingo, lunes y martes?
5: 3 días le dio.
4: Domingo, lunes y martes. Leonardo Daniel, porque hay mucho Leonardo. Leonardo Daniel le dio descanso a los jugadores hasta el día miércoles.
2: Leonardo.
5: De premio. Como un premio.
4: ¿Cómo?
5: Como un premio.
6: Si ganaba, le daba una semana. Tiene,
5: claro.
4: No, lo que pasa es que tiene muchos días. Y ahora van a ser unos amistosos este fin de semana. Y yo no descarto por ahí, ¿no? No descarto, ustedes recuerdan que desde este humilde programa nosotros descubrimos el amistoso con Vélez, ¿ustedes lo recuerdan?
5: Sí.
4: Que yo te dije, hay un amistoso con Vélez, sí. Y no estaba nadie todavía, nada.
10: Te felicito.
5: Bueno. Escuchame, ¿qué se hace ahora el amistoso?
4: Es una chance. Que se haga el fin de semana.
5: Mira.
4: Es una chance que se haga con Vélez por...
5: Pero el amistoso que va a ser, Juan,
2: con alguna copa...
5: ¿Es un amistoso oficial o es un amistoso en el River Camp?
4: No, primero hay que ver si se hace. Si se hace, este River Camp, no sé, veremos.
2: No, ¿cómo en el River Camp?
6: No, es un es con recaudación es un que va para Vélez.
2: Que tiene que pagar a Vélez.
6: Por el paso de Andrada, por el Camp.
4: Bueno, la cuestión es que exactamente...
2: La Copa Andrada, ¿cómo le van a poner al
4: Copa
2: Andrada,
4: partido? La Copa Toby será, no sé. Lo que yo digo es que si se juega, es parte del pase de Andrada, que además hay dos pibes de Vélez que River tiene prioridad. Hay que ver, o sea, está lo del amistoso de Vélez, con Vélez, y dos pibes que también, desde este humilde lugar, contamos ese aspecto.
5: Bien.
4: Así que yo digo que veremos, pero sí va a haber amistoso mínimo dos o tres hasta que River vuelva a jugar. Uh-huh. Bueno, para no perder ritmo. No solamente los titulares, sino también los suplentes. Van a jugar todo para no perder ritmo.
5: Ok.
4: Y así que River recién tiene trabajo el día miércoles. Estamos a lunes, recién el miércoles. Así que así está River, expectante. Y la verdad, cuando pasa más el tiempo, la verdad, a mí, Sebastián, cada día... Me quiero morir más seguido.
2: No, por favor, Sebastián.
6: No te quedes con la gana, Sebastián.
2: No, pará, Antonio.
6: Si quiere que no se quede con la gana.
5: ¿A vos te sorprendió? Perdón. Cuando vos lo viste salir a Almada y Andrada.
4: No, me quedé. Sí, ahí dije. Y más cuando hizo el 1-0 Huracán. Cuando hizo el 1-0 Huracán, dije otra vez. Ojalá lo dé vuelta. Pero. ¿Cómo diría Marcelo Alejandro Sanz? Te lo agradezco, pero no.
5: ¿Será que yo estaba...
4: Exactamente.
5: Yo estaba esperando el...
2: No, yo igual cuando empató River pensé que se lo ganaba.
5: Yo estaba esperando...
4: Pero bueno.
5: La verdad, dije, esto es raro.
2: Ya empecé a escribir la gente, Sebu.
4: ¿Qué dice? ¿Apareció Guido o no?
2: No, Guido está en Santa Fe en los Juegos del Sur. Escribe el señor Nagó de
5: Teo.
2: Manda muchos saludos y dice que van a tener mucho tiempo para programar el partido con
5: Vélez. Mirá qué bien.
4: Bueno. Ya se divertido.
2: Y bueno, sí. Hay que aguantarlo ahora esta semana.
4: Mientras tanto, Leonardo, nosotros para huir de la furia, nos vinimos a un lugar.
5: ¿A dónde está? ¿Se puede decir?
4: A un lugar.
2: ¿Pero qué
4: es? En serio, la media Mara, ¿lo decimos? Sí. Sonríe acá. Se sonríe.
5: La gente lo conoce.
2: Saludos a Mara.
5: Sí, obvio.
4: Se sonríe, Marita. Le mando un beso a todos y a Antonio también. A todos le mando un beso.
5: Obvio, Mara.
6: Bueno, gracias. Un beso para Mara.
5: Te compadecemos, Mara.
4: Se ríe acá. Sí que te compadece.
2: Tienes que aguantarlo.
4: Nos vinimos a Villa Langostura.
5: Ah, muy bien, Sebastián.
2: Qué bien, ¿Viste que había gente que le recomendaba que se tome unos días de vacaciones de Rur? Hizo caso, porque iba a tener tiempo.
5: Sí.
10: Fíjese de todo lo que haces, Leonardo. Haces un éxito.
4: Gracias. Fíjese su teléfono, Leonardo.
5: Ah, ahí está, estoy viendo ahora. Mira. Ah, pero qué lindo paisaje, Sebastián. Parece una postal, como las postales que se mandaban hace muchos años.
2: Un lugar ideal para tirar, se dice, Tamán, ¿no?
5: Sí.
4: Vinimos unos días a tratar de relajar la mente, para no decir otra cosa, la verdad. Y caminaba por las calles acá del lago, de Villa Langostura, y gritaban Cebu, porque retumbaba en el lago. Cebu.
5: Claro, el rebote, impresionante, qué lindo eso.
4: El rebote, sí, Marcelo. Y
2: hola, Cebu.
4: Hola, Marcelo, ¿cómo estás?
2: ¿Cómo estás, Cebu?
4: Te felicito por la decisión de Kendry, Marcelo.
5: ¿Qué pasó con
2: Kendry? Cebu.
5: ¿Qué pasó con Kendry?
4: No lo convocó.
6: Sí, pero se lo encajó a River. Si jugaba tan bien, si era el Messi ecuatoriano, ¿cómo no lo convocó?
2: Hay que entenderlo, porque no está jugando todavía.
7: Claro, ahora
6: no, cuando vino a River tampoco estaba jugando, si no lo quería nadie
7: ahora
6: en Europa.
7: Cuando agarre ritmo lo cita.
4: Antonio, pará, Kendry está en el sub-21 de Chelsea, pará.
5: Ah, en el sub-21 de Chelsea. De River al sub-21 de Chelsea.
4: El Messi
6: ecuatoriano no lo citó.
4: No lo citó, y bueno, no lo vio bien.
6: El tema es cuándo lo vio bien y lo trajo a River.
2: Nadie va a discutir Chelsea, las condiciones de Páez. Después hay temas extrafutbolísticos que le hicieron.
6: Yo la discuto. Es un todo. No es juega bien pero hace esto mal. No, es un todo.
11: Yo me manejo así.
4: Marcelo tiene que dar la lista, Antonio. Y dijo, Kendry a la selección no viene, muchachos.
6: Está bien. Queda la sub- Lástima que lo trajo a River.
11: No.
4: Bueno, no vivamos del pasado, Antonio.
6: No, ¿de qué querés? Si es lo que vos lo nombrás siempre, a Marcelo, y es el recontrapasado.
4: Tiene que ser, no, no, está mal tu mención, porque tiene que ser 14 o, Antonio.
5: Escúcheme.
6: Eso lo es Alcahuete, para mí es Gallardo.
5: Bueno, le quedó algo de River Plate, Sebastián.
4: A las 4 vamos a volver, porque estuvo haciendo averiguaciones, Leonardo.
5: ¿Ah, sí? ¿De qué?
4: No, después le digo que la gente se quede a las 4.
5: No, pensé que iba a tirar un título, Sebastián.
4: No, pues tengo que hablar a otro continente que me están esperando. El famoso DDI. ¿Sí, el DDI todavía no?
5: El Estado Directo Internacional, claro. Tiene el teléfono a disco usted.
4: Exactamente. Sí, claro.
6: Llamó operadora.
4: Hola.
12: Hola.
4: Ahí está,
12: hola. Hola.
4: ¿Cómo? Sí, me puede pasar con Marruecos, por favor.
5: Marruecos.
4: Señora. Hola.
5: No tiene el mensaje.
12: Hola, ¿qué tal?
5: ¿Y ese quién es?
12: Cortó.
7: Hola.
5: Ahí está el marroquí. Escúcheme una cosa, ¿usted tiene información desde Marruecos?
4: Sí, voy a tener pronto a mí a las 4.
5: Ok, perfecto. Bueno, Cebu, después la seguimos.
4: Vamos a tener que la gente
12: te mando un abrazo.
4: Hasta luego.
5: Ahí está Sebastián Arrur con las noticias de River después de la derrota ante Huracán. Dame tres, dale.

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3: Muy bien, va a sonar el top de la una de la tarde, va a llegar Ricardo Rodríguez.
4: Está muy contento, Ricardo.
3: Mira qué lindo top.
5: ¿Qué es eso?
6: ¿Vio el partido?
4: ¿Vio el partido de Boca, Ricardo, ayer?
5: De a pedacitos, de a ratitos.
3: ¿Cómo de a pedacitos?
4: ¿Pero por qué?
3: ¿Qué tenía que hacer de trámite?
6: ¿Tenía cistitis?
5: No, tenía problemas de
4: colitis.
5: Tenía problemas de internet y...
3: Ah, de internet.
4: Yo creo que...
3: ¿Internet?
4: Sí, yo... ¿No tenés televisión?
5: ¡Muchísimos problemas!
3: Sí, muchísimos problemas.
4: Yo creo que hay un tema.
3: ¿Cómo un tema?
4: Que está flojo de papeles con el pack fútbol, entonces va buscando las páginas.
5: Claro, totalmente.
3: Usted se nutre de páginas piratas.
4: Habla de voz,
5: si
4: eso,
5: lo
4: ¿eh?
5: Quiere llamar así.
3: No, yo le pregunto nada más.
4: Habla de voz eso.
5: No sé si habla de mí.
4: El que hace cosas truchas.
3: Es que su sueldo.
5: Pero si yo le cuento la... Bueno,
3: ¿qué quiere?
5: Nada, podemos hablar de otro tema.
3: No, bueno, qué sé yo, justo salió, preguntó Jonas Salala para saber.
5: Ya me doy cuenta que lo que se habla fuera de micrófono después de... ¡Bum!
3: ¿Sabe cómo es el lema de este programa?
5: Sí, ¿cuál es?
3: Todo al aire.
5: Todo al
3: aire. Todos.
4: Igual un gran triunfo, Ricardo.
5: No me meto. Totalmente.
7: Y vigilante.
5: Totalmente. Una gran victoria, dicen que una,
6: Mussolini, parece.
5: Una masterclass de Paredes.
4: Sí, sí, jugó muy bien Leandro.
3: Bueno, una masterclass, ¿viste cómo lo dijo? Una masterclass de Paredes.
4: Masterclass.
5: Que cuando juega Boca es muy habitual que se cuelgue en las páginas.
4: Claro, porque son todos truchos.
5: Claro, a River lo veo de punta a punta.
4: ¿El partido River lo pudo ver el sábado?
5: Sí.
4: Y disfrutó usted, ¿no?
5: Cosa. Es la primera vez que veo un defensor que viene un centro y se agacha para esquivarla. Es insólito. Pobre, ahí al arquero, no, le arquero le echen la culpa.
6: No, usted no le echa la culpa.
5: No.
6: Ah, bien, defendiendo el gremio.
5: Estás confiado en una pelota que te la va a picar en el área chica. Un defensor te la tiene que cabecear. Sí. Y no agacharte.
3: Claro. Claro. Muy bien, Ricardo. Yo estoy de acuerdo con usted. Bueno, vamos a las noticias de la una de la tarde. Llega Ricardo Mario Rodríguez Barreiro para el servicio informativo de Radio.
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que pase en Ayacucho. Apple Service, el Rodri Muedo. A Gustavo Armas, a Jorge Cazadores.

Sachua, Iván Roa. A Díaz Abogados, Adrián Vallejos. Al Ley Metal, a Michu Juan Antonio Rinaldi, a Charlie Baires, a Luciano Lucho, a Ramiro Álvarez. No creo que sea. Y los Sánchez Quiroga. A Gonza Montiel. A HR. A José Luis Geloso.

años. A Néstor Ramón Calgaro en Fortaleza. A Manuel Varela. A Mica y a Clau. A Nicolás Benítez.

0: primavera. ¡Feliz día del estudiante! A Manu Verón, a Mariano Petrino en San Martín de los Andes, a Víctor Mamani en Almirante Brown.
1: Muchas gracias.
0: A Walter Patricio Pacheco en Alicante. A Roberto de Bursaco. A Juan Monge. A Mario Vázquez en Uruguay. A Alcira. A Pirino de Fátima. A Martín de Torcuato.

Mataderos en Banfield. A Jaime Ramos en Antofagasta, Chile. A Víctor Ezequiel Martínez.

A Ricardo Miranda. A Grisel. A Informática y Programación.

0: gracias a todos. A las 3 seguimos. Ya escuché todo lo de Boca, hay por
1: que,
0: ahora.
1: Hay que estar atento a la,
0: ¿a qué?
1: Al comité ejecutivo de mañana.
0: ¿Qué va a pasar?
1: Porque podría haber algunos ¿qué? Clubes que pidan que se suspenda la próxima fecha, que hay fecha FIFA.
0: Llamalo a Tico.
1: Que se postergue.
0: Llamalo a Tico.
1: Boca no quiere, a Boca, más allá que va a ser bueno, perjudicado, porque no tiene a Montero, pero no le conviene por el tema del calendario.
2: Es un ejemplo.
1: Pero bueno, habrá que esperar a esto se resuelve mañana en el comité ejecutivo.
0: Mañana.
1: Sí.
3: La fecha este del 4.
0: Este fin de que viene no hay.
1: No, no.
4: Muchos hay, no van a empezar a
1: hay
4: transpirar.
1: Dos partidos. Central Estudiantes por la Supercopa Internacional y Boca Racing por Copa Argentina.
0: ¿Lo llamás, Antico?
1: Esos son los dos partidos del fin de semana. Y el 3 juega la selección, además el sábado.
0: Claro.
1: Con Burkina Faso.
0: De cualquier manera, no convengamos esto, ¿no? La reunión es mañana.
1: Sí.
0: ¿No? A las reuniones no es que no va el tema charlado, el tema ya está charlado.
1: Sí.
0: Si no estamos. Uy, mirá, parece que se suspende, van los dirigentes.
1: No, no, obvio, mañana se confirma.
0: ¡Qué sorpresa! Los dirigentes ya pero van es sabiendo
1: una,
0: todo.
1: Es una posibilidad que se está hablando.
0: Cáspitas, ¿no?
1: Cáspitas. Es una posibilidad que se está hablando, pero bueno, habrá que ver si finalmente
4: la verdad
1: se lleva a cabo.
4: Va a salir a la luz. Claro.
5: Bueno, veremos. Veremos.
0: ¿Usarán eso que quieren? Que se termine el campeonato.
5: No se puede más, claro.
0: ¡Antico!
6: Leo, ¿cómo?
0: ¿Qué bien? Dice? ¿Cómo le va?
6: Muy bien, ¿usted?
0: Bien, bueno, bien. Escúcheme, acá dice el señor Nazarala que se puede suspender algunos partidos o la fecha completa.
1: Hay una idea, hay una idea. Algunos dirigentes de suspender la fecha que viene del 3 y 4 de octubre.
0: ¿Qué pasa?
6: Sí, mañana el comité a las 11 en el predio.

0: que bueno, debía jugarse, no se va a jugar este fin de semana, sí se va a jugar el fin de semana que viene. Bueno, ante el pedido de algunos clubes, yo creo que es algo que se va a tratar y que veremos cómo termina definiendo la AFA, si se juega entre semana, o qué es lo que analizan, porque bueno, por ejemplo, para el partido de hoy, Lanús pidió una excepción y que Sepúlveda y Canales se sumen más tarde a sus selecciones, no se lo dieron, entonces hay varios equipos que no pueden utilizar a futbolistas que están en la selección, y bueno, creo que va a ser un pedido o algo que se va a charlar mañana en el comité en Ezeiza, más allá de este fallo famoso de Boca y de Vélez. Creo que este va a ser uno de los temas a
1: el gran tratar. Tema acá van a ser, digo, el gran tema es Boca y Estudiantes, ¿no? Porque si siguen avanzando en las tres competencias, no van a tener fecha para jugar después.
2: No se dieron cuenta tanto de esto. Pregunto. No,
0: por eso, cuando yo pregunté.
2: ¿Hoy la Liga no se lo comunicó a la AFA?
0: No. Cuando yo pregunté a la Liga si se postergaba esta fecha, la fecha 11, me dijeron que los dirigentes ya sabían que esto iba a suceder y claro, que ninguno puso ningún reparo.
3: Tírenme dardos a mí.
2: Sí. Sí.
0: Veremos qué termina sucediendo mañana.
1: Esta es la fecha que River ya pidió postergar, por
4: claro,
1: ejemplo.
4: Postergar claro, su partido.
0: Claro. River le iba a jugar el jueves y finalmente se va a pasar para la claro, otra semana.
2: Bueno, pues esta es una posibilidad entonces.
0: Sí, es algo que se va a tratar mañana. Mira. O por lo menos sé que varios dirigentes lo van a tratar mañana en el comité, veremos que...
1: En Boca ayer a mí, yo estuve con dirigentes de Boca que fueron a acompañar a la delegación, Boca quiere jugar la semana que viene.
2: Mira.
1: Porque si no se le va a complicar después en caso de
0: se clavarse todo, claro,
1: en los dos torneos.
2: Claro.
0: Exacto.
2: Sí, va a ser un problema para Boca. Pero
1: más allá que con Unión daría ventaja también.
2: ¿Por qué daría ventaja?
1: Y porque no estaría Montero y probablemente Flores.
2: Claro.
0: Sí, ahora, Flores entrena con la selección hasta el viernes.
2: Pero no entiendo algo, Marian.
0: Se suma Boca para el partido Copa Argentina.
2: Claro. Uno que sigue las ligas europeas, ¿no? Vamos a buscar el ejemplo ahí. Yo sé que España, por ejemplo, juega determinados amistosos, juega la Nations League en sí, Europa. Y ya sabes las fechas, y sabes que en esas fechas no hay liga, por ejemplo, en España.
4: No, claro, hay dos semanas en España que no hay
2: fútbol.
4: Liga.
2: Hasta creo que el 2 de octubre no hay fútbol.
4: No, después. No hay el 28, no hay el 5, hay recién el 11.
2: Bueno, cuando sea. Vuelve, claro. Ya estaba pautado. Ya, la liga, por ejemplo, en España vuelve tal día porque en esta hay fecha FIFA. ¿Acá por qué se puso la fecha en el medio de la fecha FIFA?
0: Sí, porque acá leo...
2: los partidos.
0: Que sea una ventana FIFA más extensa de lo común.
1: Claro, complica eso.
2: Pero para todos es extensa. La fecha FIFA no es solamente en Argentina. Larga.
1: Bien, pasa que para el calendario argentino lo complica.
4: Acá, el calendario argentino
0: tiene mucho más comprimido de esto.
2: Claro.
4: El calendario argentino tiene menos de 52 semanas. No es como en Europa, que el año tiene 52 semanas. Argentina debe tener 40, porque siempre están comprimidos.
2: Siempre.
0: Claro.
2: Eso fue una crítica, Mariano, para mí.
0: Sí, verdad, es así, es como dice sí, Antonio, está todo mucho más comprimido, tenés ya establecido las fechas de Copa Sudamericana, Copa Libertadores, la Copa Argentina que también ya tiene una final con fecha definida, entonces Estudiantes, por ejemplo, que todavía no tiene el partido definido con Platense, el cuarto de final, tiene que jugar sí o sí ahora en estos próximos días para completar y después en octubre jugar semifinales, si es que Estudiantes obviamente... Entonces, bueno, está todo muy comprimido y a nivel local se había decidido postergar la fecha del último fin de semana de septiembre, pero que se juegue la del primer fin de semana de octubre.
2: Claro.
0: Lo que pasa, Leo, es que obviamente los amistosos de la selección no estaban todavía definidos cuando esto se decidió. Más allá de que los problemas principales pasan por jugadores que están en otras selecciones, no tanto en la selección claro, argentina, porque no hay tantos convocados del medio local, pero bueno, veremos qué termina sucediendo mañana, cómo la terminan acomodando, si no jugar el fin de semana, pero jugar entre semana, bueno, yo creo que va a ser algo que se va a charlar mañana, veremos qué se termina de confirmar.
1: No creo que se llegue a tocar mañana este tema, pero bueno, hay un proyecto...
2: Ay.
1: Dando vuelta.
2: Me da miedo esos proyectos.
1: Para lo que se viene en el fútbol argentino.
2: Ah, mirá.
1: De bajar paulatinamente de 30 a 24 equipos.
5: No comparto.
1: Sí, en realidad. Yo creo que Belloso es el que va a presentar el proyecto, pero yo creo que el proyecto viene de más arriba.
2: ¿Más arriba?
1: Sí. Belloso sería quien lo presente por de Central. Parte de Central, con el apoyo de Boca, de Lanús, entre otros, de clubes importantes. Uh-huh. Y que tiene que ver con ir bajando paulatinamente hasta llegar por lo menos a 24.

0: Ah, les gustó
1: que,
0: eso ahora, ¿no?
1: Que desciendan cuatro y que asciendan dos. La idea es que esto suceda a partir del año que viene. Ajá. Hay que ver después cuándo se va a tratar y si todos lo van a aprobar, pero yo creo que si lo presenta Belloso es porque Tapi obviamente lo sabe y está de acuerdo.
2: Hay un aval.
1: Sí.
3: El discurso siempre, Marte, es que para que haya cambios tienen que estar de acuerdo, más allá que después el martillo lo termine bajando el presidente, que si nota que hay un apoyo mayoritario y que
1: claro,
3: varios clubes están de acuerdo, que puede llegar a suceder. Sí. Así que bueno, veremos que...
0: Ahora les gustó, ¿no?
3: Hace un par de días. Pero bueno, también cuando Tapia habló de los 30 equipos, siempre fue bastante enérgico en que estaba de acuerdo con que sea esa cantidad y que en el mundo, todos hablando del Mundial, del incremento de equipos, que era lo que venía sucediendo. Entonces bueno, yo hasta que no pase no lo veo, pero bueno, no hay que descartarlo.
2: ¿Alguna vez en estos tiempos, últimos tiempos, se presentó un proyecto así?
3: Sí, hasta antes de la pandemia empezaban
2: Pero pará, pasaron seis años, pasaron de...
3: Claro, llegaron a 28, después con el tema de la pandemia, los recursos económicos, no hubo descensos, y después se mantuvieron siempre los 30, bajaban dos y subían dos, pero estaba firmado y estaba aprobado por asamblea, Leo, que iban a ir reduciendo hasta llegar a 22.
2: Sí.
3: Y bueno, después se dio marcha atrás con eso.
2: Ajá.
1: Claro, esto es un proyecto que en su momento tenía Tapia y sí, que se frenó por la pandemia.
2: Claro,
4: pero como te decía, la pandemia pasó hace 6 años. Yo tengo miedo que dentro de 4 años haya 40 equipos en primera.
2: No, pero la idea es bajar, me parece, ¿no?
4: Bueno, también bajar antes de la pandemia y subieron.
1: Pero vos crees que si este proyecto lo presenta Belloso, Tapia no sabe.
4: No lo sé. Ignoro.
2: ¿Cómo no vas a ver?
1: Ay, Dios.
4: ¿Qué sé yo?
0: El trabajo del dirigente vocacional.
2: Lo primero que hace Belloso antes de juntarse con los clubes es llamarlo Tapia.
3: Todo
1: es al revés. Tapia tiene presente y dice: toma, preséntalo vos.
2: Preséntalo vos, claro.
3: No, olvídense que todo lo que se presenta está previamente hablado.
2: Lógico, ya lo sé, claro. Lo mismo hablábamos con el tema de la fecha del 2. Claro.
4: Depende a quién le
5: conviene. Qué raro.
4: Si le conviene a determinados clubes, en lugar de 20, de 30 pueden pasar a 40. Cosas peores se han visto acá.
2: Escuchame una cosa, ¿a quién le conviene la caída de cantidad de clubes? ¿A los grandes? ¿Y a los medianos?
3: Y puede ser.
2: A los que no le conviene es a los clubes más chicos.
1: Claro.
2: Los que pelean siempre, que son los menos, porque los medianos... A ver, Lanús, no estaría en desacuerdo que haya 24, ponele.
3: No.
2: Si Lanús ha jugado toda la vida también, toda la vida no, pero hace muchos años que no baja. Muchos.
3: No, desde el
2: 90. Los 90, claro.
3: Es el periodo que más años se mantuvo en primera división.
2: Entonces, Lanús está acostumbrado ya a quedarse en primera división con 20, con 25, con 20, con 30. Lanús hoy es un equipo de primera división, sin duda. Y así, Central, que también le ha tocado bajar varias veces.
4: Sí, pero de primera.
2: Pero hace bastantes años que no tiene ese tipo de problema. También me imagino que debe querer Argentinos Juniors, que bajó y le tocó hasta no hace tanto tiempo, ¿no? Con Riquelme ascendió a primera, que fue en el 14, más por ahí.
4: Sí.
2: Después creo que no bajó más, creo.
4: No.
2: Pero me parece que la mayoría de los equipos que podemos decir medianos, no los grandes, los 5 grandes, pero los medianos van a estar de acuerdo con los equipos grandes de hacer un torneo de menos equipos.
3: Sí, tal cual. Generalmente los que no están de acuerdo, Leo, son los que se ven con más compromiso para mantener la categoría. Los que vienen penando desde hace varios años y están siempre en la misma situación, ¿no?
2: Sí, señor. Bueno, aprovechamos, Santico. Vélez, impresionante el partido de Vélez.
3: Tremendo triunfo de Vélez.
1: Qué partidazo.
3: Con un Ronaldo que está...
2: Llegó y empezó a hacer goles, qué bien eso.
3: Y bueno, no hizo contra Boca por Copa Argentina y después hizo los 4 partidos del torneo. Tiene 4 goles en 5 partidos.
2: Impresionante.
3: Era lo que le faltaba a Vélez, porque claramente le faltaba peso ofensivo. Ayer marcó 2 goles, entró muy bien Valdés en el segundo tiempo. Y bueno, terminó ganando un partido que se le había complicado. Lo que tiene Vélez, Leo, es que en los primeros tiempos generalmente tiene grandes rendimientos, generalmente se pone en ventaja, y en el segundo a veces le cuesta mantenerlo. Bueno, ayer se lo empató 2 veces Tigre, y en la última jugada lo pudo terminar ganando, se puso junto a Independiente Rivadavia, que fue hoy como líder en el anual, está bien arriba en su zona, así que un buen panorama, más allá de la cuestión económica, Leo.
1: ¿Cuál es el motivo de la prueba? protesta de los jugadores.
3: Mira, a mí lo que me dice un gaucho es que fue más que nada impulsado por los referentes del plantel, por algunas deudas de primas. El sueldo, supuestamente, hoy había la promesa de pago de que se iban a poner al día, pero no era una deuda importante. Porque
5: siempre la protesta es la plata que se le dice, pero que no es en negro. Es claro, decir, es la plata que vos tenés que reclamar judicialmente. No te la paga, que no te la puede saldar ni AFA ni agremiado, sino que vos tenés que ir a un juicio.
2: El crocante.
5: Claro, entonces si vos querés cobrarla ahora, tenés que hacer estos quilombos.
2: Perfecto.
3: Exacto, por eso no fueron en el micro ni fueron con la ropa de concentración, sino que con su ropa particular. No hablaron después del partido. El único que habló fue Guillermo. Y bueno, a mí me dicen que hay alguna cuestión de lo que tiene que ver con la política de Vélez, con alguna persona que está interesada en meterse en la política de Vélez y que tiene vínculo con los futbolistas. Ajá. Ahí hay gente que está pensando en ese sentido, por alguien, no sé si ustedes se darán cuenta,
5: Cristian Bragarnik.
3: Claro, que se tiene vínculo con alguno de los futbolistas que están en Vélez y que tiene intención de
1: ¿Va a estar con Bizarrap en la lista?
5: ¿Con quién?
1: ¿Con Bizarrap?
3: Ah, eso no lo sé.
1: Yo el otro día vi una publicación. Bizarrap es muy conocido, hincha de Vélez.
3: Sí, hincha de Vélez.
1: Y...
3: pero no creo que esté Bizarrap.
1: No, pero a lo mejor él no participa, como dirigente, pero por ejemplo, es alguien que ha apoyado mucho a Colapinto, consiguiendo el sponsor, dinero, todo.
3: Eso.
1: Y dicen que... ¿Cómo?
5: Colapinto.
1: Sí, dicen que estarían armando algo.
2: Esto es Bizarrap. Ya.
6: ¿Quién no reste? ¿Quién no me reste?
5: Dilo J.
6: 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Cambié,
5: uno de Vélez para uno de Morón. Claro, si no, no canta. Él agarra el pie.
2: Escúchame una cosa. Bueno, hoy juega Lanús.
3: Hoy juega Lanús, Leo, va a tener dos cambios obligados porque no están ni Canales ni Sepúlveda. Lanús hizo el intento con la selección de Paraguay y la selección de Chile de que se queden un día más y que después se sumen mañana a sus respectivas selecciones. Bueno, ni Paraguay ni Chile le dieron el permiso a los
1: dos. Están inflexibles los técnicos, ¿eh? Montero, bueno, ayer lo conté del Vasco, lo llamó Riquelme para ver si podía quedarse para el partido con Racing, y Lorenzo le dijo que no.
3: Ahí es distinto, porque ahí ya se perdería un partido. Acá no se perdería nada, porque es ir mañana en lugar de ir hoy.
5: La verdad,
3: tiene que jugar obviamente el fin de semana. No cayó bien.
5: Por dos partidos, en serio, por tres, dos, cuatro, lo que sea, partidos que no te cambian la vida.
3: Acá no se perderían partidos, Bocha. Acá no se perderían partidos porque mañana estarán.
5: Son bastante difíciles los técnicos de la selección.
1: Montero estuvo en todo el ciclo de Lorenzo. Se perdió un partido y podría haber atajado los últimos dos. Nunca va a haber equivoca, ¿no? Pero bueno,
5: no jodamos, muchachos.
3: Bueno, lo concreto es que no va a poder jugar Canales, lo va a reemplazar De Jesús y no va a poder jugar Sepúlveda. El que lo reemplazaría es el chico Gonzalo Lobos, que debutó hace dos fechas ante Defensa y Justicia, lo hizo bien, y considerando que Salvio jugó muy bien detrás del 9, no cambiaría de posición, no jugaría por derecha, porque la otra chance era que juegue Watson atrás del 9 y que Salvio vuelva a jugar como carrilero. Bueno, me parece que la intención de Pellegrino es que Salvio siga en ese lugar, que Besosi pase a la derecha y que Gonzalo Lobos juegue su primer partido como titular en lugar de Sepúlveda. Y la noticia del día en Lanús, Leo, es la vuelta de Marcelino Moreno. Está entre los concentrados, va a ir al banco de suplentes y seguramente, si el partido lo amerite, va a sumar minutos. En su regreso no juega desde mayo Marcelino Moreno, que sufrió una metatarsalgia en el pie izquierdo después de las finales contra Flamengo de la Recopa. Estuvo parado 45 días, volvió a jugar algunos partidos, pero no se recuperaba y por eso fue decidió operarse y ya está de vuelta, así que vuelve, más allá de su tema contractual que seguramente seguirá hablando en estos días cuando vuelva a jugar, porque termina contrato en diciembre. La buena noticia es que ya está recuperado, que volvió al banco y que seguramente sume minutos, así que Lozada en el arco, Gonzalo Pérez, Izquierdos, De Jesús y Marcich, Cardoso, Peña de afuera, el doble 5, Besosi, Salvio, Gonzalo Lobos y Alan Wilk, el jugador paraguayo que el otro día marcó dos goles el equipo de Pellegrino para recibir a Estudiantes 21-15.
2: Mañana, más tarde hablamos del tema selección, ¿le parece?
3: Dale, cuando quieran.
7: Te mando un abrazo.
3: Futbolistas.
2: Exactamente, después hablamos de ese tema. Abrazo, Marian.
3: Hasta luego.
2: ¿Me das tres?
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2: Muy bien, va a sonar el top de la 1:30 de la tarde y va a llegar el señor Ricardo. Ahí está sonando el top justo.
1: Mira qué lindo. Punto. Qué lindo top, top.
2: Llega Ricardo.
1: ¿Te gusta?
2: Firme. ¿Qué pasa, Ricardo?
1: ¿Te gusta el top, Ricky?
11: Ese muy original, muy, muy original, original. Lo más parecido a un peluche, una cosa así.
2: Un peluche.
1: ¿Te gustan los peluches?
12: Ah, les gustó eso ahora, ¿no? Eso.
11: Nada.
12: Ahora les gustó, ¿no?
11: ¿Qué pasa? ¿Qué cada vez que empiezo a hablar, el operador se le ocurre hacer efecto 1, efecto 2.
4: ¿Por qué no quiere que hables?
11: Bueno, si no quieren que hable, que me... Y la productora ahí está, matándose de risa. Y el productor también.
1: ¿Por qué no te va?
4: Yo te digo.
13: Bueno, dale, andate.
1: A la mierda.
2: Sí. No, en ningún momento se vaya. No, usted no quédese porque tiene una obligación con su gente, con el público de Radio Splendid.
11: Por eso mismo.
2: Y tiene que darle las noticias.
11: Y sí.
2: La gente está esperando ansiosamente las noticias del servicio informativo.
1: Entendé que hay algunos que tuvieron un fin de semana
11: complicado.
2: Vamos a las noticias, dale.
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0: 13:45, llega el Bocha Flores. ¿Qué quedó de lo que ha sido ayer la derrota de San Lorenzo?
1: Bueno, una gran desazón por parte de la gente, primero que nada, que fue la que siempre le pone el hombro al equipo. Pagó masivamente ese famoso bono. Creo que más de 30.000 bonos se vendieron. Lo que fue un aporte económico significativo. Y después en lo futbolístico, yo creo que, salvo de Becky, y no sé si alguno más se salva del naufragio. Uh-huh. Por ahí Corujo en algún momento tuvo un primer tiempo aceptable, pero después en líneas generales no fue bueno el partido de ninguno. Entró Álvarez, a mi punto de vista, en el segundo tiempo más o menos con una intención, por lo menos de tratar de hacer algo, que no terminó siendo mucho, pero por lo menos entró con un poquito más de determinación. Después, poco para rescatar en lo futbolístico, poco para rescatar en lo individual. Ya te digo, salvo de Becky, para mí ninguno llega al aprobado en los rendimientos. Y fue una actuación, la verdad, que yo creo que para el cuerpo técnico fue preocupante.
0: ¿Dónde lo pierde San Lorenzo?
1: Creo que en el medio campo.
0: El medio campo.
1: Y desde el vamos,
0: sí, claro.
1: Boca lo arrolló, lo llevó por delante. Muy retrasado los laterales. Muy muy poco activo el mediocampo. No tuvo elementos como para sostener la pelota, como para disputarle el partido a Boca. Mm. Lo dejó siempre dominar y hacer.
0: ¿Por eso es una estrategia?
1: No, yo creo que no. Yo creo que la idea de San Lorenzo siempre es tapar, obviamente, con los laterales, con esta línea de cinco, lo que pueda generar el rival por los costados, pero después elaborar cuando uno recupera la pelota, uh-huh, tratar de ser un poco más directo, cosa sí, que no pudo ser. Ni Tripiquio, ni Farías, ni Cuello le dieron profundidad al equipo. Uh-huh. Auzmendi tuvo solamente ese cabezazo, apenas desviado, después casi que no participó. Los que entraron, ya te digo, salvo Álvarez y un poquito Ratalino, que en la mitad de la cancha tuvo que compensar cuando el equipo ya estaba con 10. Fue muy difícil el partido realmente para San Lorenzo, insisto, y esa es la sensación que le quedó a todo el mundo, que si no llovía, por ahí el resultado hubiese sido mucho peor. Uh-huh. Mucho peor y mucho más preocupante.
0: Vi reacciones después del partido, obviamente la gente enojada por lo que pasó, por la situación del estadio, porque a la gente en la platea techada le caía agua.
2: Sí. Se inundó muy rápido el estadio.
0: Se inundó muy rápido.
2: Charcos rápidos.
0: Veía una situación en la que es la platea media, esta, cuando le caía agua de no sé de dónde. Había un desagüe que no sé qué.
1: Algún caño o algo que se ha soltado o se ha aflojado.
0: Fueron varias cosas que el hincha de San Lorenzo, la cuestión de edilicia, la cuestión futbolística, la cuestión dirigencial, le pegaron mucho a los dirigentes.
1: El acceso. Ya desde el jueves que la zona de Perito Moreno estaba inundada.
0: Ajá.
1: Por lo menos justo en la parte que da a la entrada principal.
0: Ajá.
1: Toda la avenida Perito Moreno estaba inundada.
0: ¿Pero por qué estaba inundada?
1: Porque había un caño roto. Ajá. O algo que se produjo allí en esa zona que terminó inundando todo ese sector.
0: Sí.
1: Y siempre, bueno, empieza a ser una complicación. Sobre todo la parte de la avenida Perito Moreno. Uh-huh. Es caótica. Varela también bastante, porque hay la irresponsabilidad de los señores que tienen que hacer el traslado de los volquetes, dejan todo tirado ahí, en vez de llevarlo donde lo tienen que llevar. La que mejor está es la parte del acceso al club principal, a la ciudad deportiva, que es la de Cruz.
0: Uh-huh.
1: Después las otras dos están, sobre todo Perito Moreno, que está muy mal, y vos ves que arreglan la avenida y se vuelve a romper, y siempre está sucio, deteriorado. La verdad que es una situación que los preocupa. Pero volviendo a lo de ayer, hubo dos situaciones de las cuales todo el mundo empezó a hacer elucubraciones. Uh-huh. La primera tiene que ver con las salidas tanto de Cuello como de Farías. Los dos se fueron muy calientes, más Farías directamente se fue al vestuario, mirá, ni siquiera se fue al banco de suplentes. Lo tuvieron que ir a buscar dos compañeros y que volviera. Obviamente eso se va a charlar en la semana. Tendrán algún tirón de orejas por parte de Insúa, pero no creo que pase más allá de eso. Y la otra situación tuvo que ver con el entretiempo. se dio lo atípico, que es el plantel de San Lorenzo, el equipo, salió casi 20 minutos más tarde a disputar el segundo tiempo, o salió 20 minutos después.
0: Ah, yo no aparecía.
3: Y Caraza preguntaba por qué no salían.
1: A mí lo que me dicen que no pasó nada, de todo lo que ya en las redes y en el mundo San Lorenzo se empezó a hablar, no hubo ni... Culota no bajó para nada, porque hay gente que estaba en el palco a la que le pregunté, y Culota, es más, había terminado el partido y Culota seguía en el palco, tranquilo ahí, más tranquilo no,
0: seguía ahí.
1: Así que nada que
3: se
1: ver.
3: Se habló también, pero por eso digo,
1: de pelea, de
3: redes, de que algunos jugadores le recriminaron el planteo defensivo al técnico.
1: No, absolutamente no. Es más, a mí lo que me cuentan es que habrán pasado 13, 14 minutos donde no se habló, donde los jugadores se estaban cambiando, acomodando, cambiando de camiseta, secando un poco, lo que habitualmente hace un jugador en un entretiempo. Y recién a los 15 más o menos, Insúa empezó a hablar y le recriminó, o recriminó, le hizo hincapié en que no tuvieron tanto rigor en la disputa del juego con Boca, que Boca lo superó en eso y que Boca jugó fuerte y ellos no.
3: Le ganaba casi todas las divididas, es cierto eso.
1: Que jugó fuerte en todas las pelotas.
0: Ese fue un reclamo de Insúa.
1: De Insúa. Y dice, la única vez que pegamos, lo echaron al jugador.
0: Uh-huh. Sí.
1: Como que le reclamó que en el primer tiempo al equipo le faltó eso.
0: Actitud,
1: injundia, fuerza.
3: Qué raro fue el demencia. Cambio de Erazo por Aumendi.
1: Sí, sonó fuerte porque el rendimiento de Erazo está muy lejos.
3: ¿Cómo lo cuestionó la gente, Erazo?
1: Y es que fue uno de los jugadores de la polémica, de la salida de Álvarez. Me parece que en los cambios no le hicieron bien ni los que salieron, ni tampoco los que entraron le dieron mucha solución. Entonces se notó mucho desde los dos aspectos. Así que fue una tarde realmente para el olvido, para la gente de San Lorenzo. Y ya, bueno, por lo menos va a tener dos semanas largas, si es que se juega la próxima fecha, para preparar el partido frente a Defensa en Varela. Uh-huh. Sábado, 14:45.
0: ¿Este sábado?
1: No, el otro.
3: Por ahora.
1: La otra semana, por ahora, si no se suspende la fecha. Así que vaya agendando.
0: Final.
1: Por favor.
0: ¿Me das Insúa?
1: Dale.
4: Yo estaba dividida en alrededor de 30 minutos en la discusión por ahí. Nos estaba costando el partido con 10. Con 11, perdón. Imagínate con 10. No pudimos neutralizar al escudo. El escudo tiene bastante dosis de lógica, ¿viste? Cuando vos no tenés la pelota en tu poder, tenés que evitar que el rival te haga daño, construya juego. Y después, tener técnica, volumen de ataque, esa consecuencia me estaba costando mucho. Como jugador, como realista, el recorrido de la pelota, la precisión en el juego, en algunos jugadores de primera clase.
0: Bueno, ahí está Insúa, tratando de
1: explicando un poco lo que te decía, sí, con respecto a los jugadores.
0: El tema acá es que hoy, ¿cómo está San Lorenzo en la tabla? Hoy le dije a vos, Marcelo,
1: digo,
0: la verdad, jugando así, San Lorenzo es increíble la cantidad de puntos que tiene.
3: Sí. ¿Sí?
0: Porque si vos lo ves a San Lorenzo jugar el primer tiempo contra Independiente, el partido de ayer.
3: Y está a dos puntos del octavo está San Lorenzo.
0: Y decís, bueno, claro, jugando como está jugando San Lorenzo, porque la verdad durante el campeonato no es que tuvo un buen rendimiento, una racha de buenos rendimientos.
3: Ahora
0: que después
3: está
0: se cayó.
3: Afuera de las copas.
0: Hoy sí.
3: Bueno, lejísimos. Sí.
1: Claro. Con Chamuyo había levantado un poco.
0: ¿Quién es Chamuyo?
1: Y
3: ¿con quién?
1: Se había acomodado un poco con los puntajes, pero bueno, ahora en este torneo, en el arranque entre
5: Pino. ¿Cómo?
3: ¿Quién es Chamuyo? ¿Quién es Chamuyo?
1: Los puntos que fue Álvarez perdiendo, quedó bastante relegado. Está 19 con el promedio.
3: Perdón, Bolívar.
1: En la tabla anual para las copas, 20.
3: ¿Quién es Chamuyo?
1: ¿Quién?
5: Chamuyo.
1: Chamuyo, dije
0: yo. Escúcheme, pero con ese técnico.
1: Álvarez fue el anterior, no sé usted.
0: Con ese técnico.
1: Le fue muy bien.
3: ¿Cómo le fue?
1: En comparación, le fue dentro de todo.
3: Quedó afuera, perdió con Recoleta de local en la Copa
0: Sudamericana. Bueno, no, pero en comparación con el resto, ¿cómo le fue
1: bien? Claro. Pero dicen que le fue bien. Hay gente que dice que le
0: ¿cómo
1: fue
0: le fue bien con Gorosito?
3: Gorosito tuvo 5 partidos.
0: ¿Cómo le fue?
3: Y habría que analizarlo, porque Gorosito no perdió con Recoleta la Sudamericana.
0: Claro. ¿Cuántos puntos sacó Gorosito?
2: No digan pavadas.
0: Insúa, ¿cuántos partidos lleva?
1: Insúa, dos partidos.
3: Un empate y una derrota.
1: El único
3: pero ganador dos partidos duros, Rubén.
1: El gran triunfador es Perazo. Acá, que...
0: Bueno, Walter.
1: Sacó 3 de 3.
3: Jugó uno y ganó Perazo.
2: ¿Me gustó? Chamuyo.
0: Bueno, está todo tranquilo en San Lorenzo, usted dice.
1: No, tranquilo no.
0: No.
2: Hay mucha bronca, nada.
0: Mucha bronca con Insúa por los cambios, sí. Mucha bronca con los jugadores por la actitud y mucha bronca con los dirigentes.
3: El humo de Insúa con el paraguas.
0: Con el paraguas.
3: Lorenzo, todo eso.
1: No, pero eso lo de eso siempre.
3: Ah, está bien, pero bueno.
1: Paraguas, ¿qué quiere que ponga? ¿Paraguas de quién? De Mary Poppins, que se ponga el paraguas.
2: Vende humo.
1: Está bien, un paraguas de San Lorenzo.
0: Sí.
1: Está bien.
0: No.
1: Claro.
0: Mira, si hubiera ganado,
1: lo que sí,
0: si hubiera ganado, ¿qué dirían?
1: Lo que sí,
0: el paraguas.
1: No, eso sí que es un cuento de que te cambia la suerte y cambió de banco de suplente.
0: No, eso
1: es. Ese cuento, ese tocuén de que cambia el banco de suplente, no existe.
0: Bueno.
1: Ya quedó comprobado, basta con eso. Y el brujo, y el laurel, y toda esa historia.
3: ¿Cómo?
0: ¿Laurel también?
1: La hoja de Romero que llevaron al vasco.
0: ¿A dónde lo llevaron?
1: Al vestuario.
0: Mira, no le sirvió de nada. ¿Hay brujos en San Lorenzo?
1: No sé. Pero están haciendo
3: brujo
1: mal.
3: Brujo necesita mandrake más.
1: Claro.
0: No, eso yo pregunto, porque hay clubes que tienen brujos.
5: No sí. Fuente lo deseo.
0: Que contratan gente.
1: San Lorenzo ayer le llevaron...
0: Excavan los arcos. Excavan.
1: Fue trasladada hacia el estadio Pedro Videgain una hoja de Romero.
0: ¿De dónde?
1: Que fue puesta ahí.
3: Pero quiero que te condimentaron.
1: Sí, yo pensé, dije claro, que era para el pesto, ¿verdad? Sí, y el pesto vino después. Pero...
3: fue para el pesto.
1: El pesto se lo comieron. Pero no. No sé para qué, la verdad.
3: Ahora te digo algo. A pesar del desastre que fue el equipo, del momento, de los dirigentes, de todo, lo único para rescatar de San Lorenzo la hinchada fue impresionante. Bajo
0: todo
3: la lluvia,
0: partido,
3: cuando perdían 2-0 comiéndose un baile bárbaro, era impresionante el público de San Lorenzo.
0: Muy bien, la gente
1: siempre,
0: de San Lorenzo.
1: Siempre. Y respondiendo con el bono.
3: Conmovedor.
2: ¿Cuántos bonos vendieron?
1: Y más de 30.000.
0: Impresionante.
3: Mucho, ¿eh?
0: Sabiendo que el equipo no da nada, o poco.
2: Absolutamente
0: poco
2: nada.
0: Sí. La verdad que es admirable.
1: Totalmente.
0: Bueno, Bochita, gracias.
1: Bueno,
0: tengo dos. Dame dos. Tres. Dame tres.
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0: Muy bien, llega Lucas Molina para... hablar de lo que ha sido la victoria de Independiente.
3: Bueno,
0: bien, el rojo.
3: Ganó Independiente porque...
0: difícil.
3: Yo cuando hice el gol Unión pensé que se...
0: hasta acá.
3: Derrumbaba todo.
0: Okay.
3: Lindo sí. Gol de Mesa, ¿eh?
0: Me hizo gol de Mesa.
5: El mejor Mesa.
0: Mesa.
3: No, le haría falta a usted.
2: Mesa era de...
0: ya estuvo
2: Mesa.
0: En el Mesa.
3: No, está bien.
5: Tiene al otro.
2: Era del container Mesa, ¿no?
0: Sí, claro. Sí.
5: Casi. No, se fue antes.
0: No, pero pará, Antonio.
2: No, pregunté si era...
0: porque si no le vamos a decir a Aliendro, Balancini.
2: ¿Y?
0: Y no anduvieron. Los que tuvieron su oportunidad no anduvieron. La verdad, porque si no todos los que se van son todos buenísimos porque andan bien en clubes más chicos.
2: Claro.
0: Vamos a ser honestos con nosotros mismos.
2: Fueron buenísimos por lo que tenés que juegan ahora, más que por lo que rinden en clubes
0: y
2: más chicos.
0: Y por ahí vuelven y no rinden. Otra vez. Ya tuvieron su oportunidad.
3: Pero hizo un lindo gol, Mesa.
0: Pero Mesa es un buen jugador de fútbol, obviamente. ¿Quién duda eso?
5: Sí, hizo un lindo gol, fue el mejor de Independiente a lo largo del partido. Le costó mucho el primer tiempo, ¿no? El equipo de Justin Viera empieza perdiendo.
0: Sí.
5: Y después lo pudo dar vuelta. Segundo tiempo mejoró bastante Independiente.
0: Sí.
3: El gol de Unión lo hizo un jugador que el señor Ojeda dijo que no iba a jugar. Estigarribia.
0: Bueno, por ahí entró.
3: Y el gol de Huracán también. Para mí, por eso Beltrán nunca pensó que
2: Cortés
3: dijo,
5: escuchó,
3: ¿cómo
5: va a patear
3: un jugador que no juega?
2: Claro.
0: Pensó que era un fantasma.
3: Claro. Qué cara dura Ojeda.
0: Bueno, no. Cambió solo la hora el técnico. Sí. Sí.
5: Claro. Al último momento lo cambió
2: que,
5: la planilla.
2: Lo que miente.
5: Cuando pegó la planilla en el vestuario era.
0: No miente.
5: Estaba entre los 11.
0: Vende humo. Buena victoria.
5: Sí, muy buena victoria. Se trajo una buena victoria independiente que hasta ahora, ya mira, más allá de haber debutado con una derrota, bueno, suma. Suma,
0: sí, va sumando.
5: Va sumando de a poco, ¿no? Para lo que tiene Independiente, y aparte sí. Llegó. No, y ya
3: quedó bien ubicado en la tabla.
5: Quedó bien ubicado, sí, quedó bien ubicado.
0: ¿Viste lo que decían? Que el rojo, qué sé yo, el rojo ahí sí. Estaba, es protagonista, sí. Señor.
5: Sí, además está arreglado, se arregló con lo que tiene, ¿no? Porque Arraigado, la verdad que tiene 17 años y les solucionó más o menos ahí, lo acomodó. Un pibe que el otro día hizo su primer gol en primera y que ante las ausencias y ante la larga lesión que tuvo Valdés, tuvo que salir a poner la cara y el pibe puso la cara.
3: Está sexto en la tabla y se puso a uno de la Sudamericana.
0: Mirá, el rojo. Sí,
5: el rojo, mirá si entra, ¿eh?
0: Estaba muerto, Independiente, mirá ahora.
3: Sí. Jackson.
5: Después, bueno, Avaldo entró un ratito porque no estaba para jugar y jugó ahí para Lai, que después ese cabezazo que se comió le dieron 7 puntos de sutura.
0: Pobrecito.
3: Pobre P.
5: 7 puntos de sutura tuvo.
0: ¿Y Guanchope?
5: ¿Guanchope? El Chimi se fue rápido.
0: Siempre lo relacioné.
3: Salió lesionado.
5: Se fue rápido.
0: Siempre lo relacionó el Chimi con Guanchope. No sé.
5: Mañana le van a hacer estudios. Tiene una molestia en el isquiotibial derecho. Así que mañana le van a hacer estudios y nada, no está para jugar, ¿no?
0: Y la verdad que está haciendo un esfuerzo porque
3: el otro día, el primer tiempo contra San Lorenzo jugó bien, ¿eh?
0: Sí, bueno, claro, tiene, pará.
3: Tiene categoría.
5: Tiene categoría, sí.
3: Pero le cuesta lo
0: está
3: físico.
0: Está costando, claro.
5: Le cuesta.
8: Tiene mucho sobrepeso.
0: No es eso.
8: Sí. Tiene que bajar ese sobrepeso.
5: Bueno, necesita un poco más
0: ¿De qué? ¿De ritmo?
5: De ritmo, sí.
0: Y bueno, pero eso se lo va a dar los partidos.
5: Le falta. Y después, bueno, Zavala se fue con un golpe en uno de sus tobillos.
0: Ajá.
5: Así que nada, igual tiene tiempo para trabajar porque hasta el 2 de octubre Independiente no vuelve a jugar. Veremos si se juega o no la fecha esa.
0: Estamos esperando.
3: Con Instituto juega.
5: Con Instituto.
3: Si se juega.
5: En Avellaneda, 19-15.
3: Lindo partido. Instituto sí, está muy bien, ¿eh?
0: Está muy bien, Instituto.
3: Con Herrera.
0: Sí. Bueno, bien.
5: Bueno, sí, está acá.
0: A ver, va sacando resultados.
5: Sí.
0: El otro día contra San Lorenzo, el primer tiempo, lo jugó muy bien.
5: Sí, no, quizás mereció un poco más que San Lorenzo. Sí. Después el partido se termina equilibrando, ¿no? Porque también en el último, siempre lo que le pasa a Independiente, a diferencia del partido con Unión, lo que le pasa a Independiente es el último tramo del partido, ¿no? Sí. Y se pincha.
3: Sí. Pero bueno, así como con San Lorenzo el primer tiempo mereció ganar, el otro día podría haber sido un empate y lo gana.
5: No, sí. De hecho, el primer tiempo de Unión fue mucho mejor.
3: Fue más que
5: el
3: gol
5: y pudo haber conseguido otro gol también de Unión. Le costó muchísimo. De hecho, casi no llegó Independiente ese primer tiempo. Después el segundo tiempo fue mejor Independiente. Y más allá del gol de Montiel, quizás el partido, como dice Marce, estaba para el empate, pero obviamente lo acomoda un poco en la tabla, lo acomoda también en el ánimo y en algunos rendimientos de los jugadores. Mesa, como decía vos, Leo, en River no anduvo y también le cuesta de lo físico. Se le nota
0: y le costó ingresar al equipo titular también, ¿no?
5: Sí, le costó.
0: Le costó un tiempo.
5: Y bueno, pero bueno, ayer fue su mejor partido de que volvió Independiente. Uh-huh. Así que bueno, ya son
0: no, y esas pequeñas sociedades funcionan, Montiel, bueno, ahora Mesa.
5: Sí, pero fueron jugadores importantes porque Gutiérrez era un jugador de que habían dado bien y por ahí en el recambio también era importante. Bueno, se le fue su goleador, Ábalos, digamos. Ahí Independiente perdió bastante.
0: Es verdad. Bueno, Luquitas, ¿algo más?
5: Nada más de Independiente.
0: Dame una, dale.
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0: Va a sonar el top de las 2 de la tarde y va a llegar Ricardo Rodríguez con las noticias aquí en Radio Splendid. Gracias, doctor.
2: Hasta mañana.
0: Ya está, ahí está el sonido del top de Ricardo.
11: No, y lo que pedía. Es el timbre de salida del doctor.
0: El timbre de salida también.
11: Sí, escucha el timbre del doctor y como del colegio. Escucha el timbre y se va.
0: Mira, bueno. No, porque ya le
12: doy. Bueno, dale, andate.
0: Escucha al doctor.
2: Yo me voy cuando empezás vos.
0: Ahí está.
2: Claro. Las dos, vos empezás y yo me voy. Para no escuchar. Fundamentalmente para no escucharte.
11: Pero.
0: ¿Qué pasa?
11: No, ya no quiero. Está bien. Listo. Va a quedarse.
0: Hay una relación difícil entre ustedes.
11: Pero se pelea con todos.
2: Vos te peleas con
11: vos
2: todos.
11: Vos te peleas con el RUR, que le decís todo falso, ¿qué no? Bueno. Este paisano, lo escucho el programa.
0: ¿Escucha el programa?
11: ¿Cómo?
0: Muy bien, gracias, Ricardo.
3: Ricardo, ¿te preocupa la baja de Montero contra Racing?
11: El tema, ¿sabés en dónde está?
3: ¿Dónde?
11: No tanto en la baja de Montero, sino en quién lo reemplaza.
3: Bray.
11: ¿Quién lo
3: reemplaza? Bueno, Costa dijo el otro día Bray o García, pero...
0: ¿A usted quién le parece que tiene que atajar? ¿Bray o García?
11: García.
3: Mirá qué contundente, qué Ricardo.
0: Seguro lo dijo.
11: Sí, García.
0: ¿Le gusta García?
11: Sí.
0: ¿No le gusta Bray?
11: García me transmite...
0: ¿Qué transmite?
3: Más seguridad.
11: Más convencimiento y dueño del área. En dueño, cambio, hombre, es fundamental.
0: Hay una canción, sí.
11: ¿Hay una canción?
0: Sí.
11: Dueño de... Sí, sí. Bueno, pues dueño del área. Bueno, en cambio, Bray no me da seguridad en el área.
0: En el área.
11: No abajo solo de los tres palos, en el área, que es el gran secreto de todo arquero, dominar el área.
0: Mira, mira, mira el tipo.
3: Ayer no hubiera sido un problema.
11: No, ayer claro. Estaba yo atacando y era lo mismo.
0: Dueño del área, impresionante.
11: ¿Te das cuenta? Está todo.
0: ¿Quién es este? José Vélez, ¿era? Que hace temblar tu piel. Ah, el Puma Rodríguez, era el Puma. Muy bien, el Puma. Dueño del área.
11: Es lo fundamental. Y García, aparte que tiene mucha más experiencia, ¿no?
0: Claro, sí, bueno, es más grande. Claro.
11: Claro.
0: Bueno,
11: así que bueno.
0: ¿Tiene ganas de ver la noticia?
11: Sí, digo, bueno. ¿No? Porque si me sigue preguntando, bueno, ¿quién va? ¿Quién viene?
0: Es importante su opinión.
3: ¿Una opinión como un ex arquero o como usted?
11: No, menos mal que se fue el que te jede.
3: Sí, sí.
11: El tordo.
3: Sí, pues te increpa.
11: Sí, no, es un. Es un matón.
0: No hable mal de él porque no está.
11: Se lo digo mañana en la cara.
3: Petizo matón.
11: Petizo matón, pendenciero.

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River no pudo con Huracán y Poncio sufrió su primera derrota como DT. Tendrá 3 semanas para trabajar y recuperar a Tobias Andrada y Thiago Almada, quien sufrió un desgarro. Boca fue muy superior a San Lorenzo y le ganó por 2-0 en el gasómetro. Bueno, el equipo del Vasco se mantiene firme en todos los frentes y ya piensa en el duelo contra Racing por Copa Argentina. Después de la victoria del viernes ante Sarmiento, el plantel de la Academia se entrenará por la tarde en Avellaneda. Juan Pablo Boivoda espera contar con Ezequiel Carabo para enfrentar a Boca. El rojo de Avellaneda se trajo un muy buen triunfo de Santa Fe. El equipo de Chatson Viera se le dio vuelta a Unión y lo venció por 2-1. El Chime Ávila tiene una molestia. Ah, mira, en el isquio derecho. Y mañana le harán estudios. Dolorosa derrota en el clásico de San Lorenzo ante Boca. Insúa decidió darle día libre al plantel. Mira, próximamente se viene otra reunión de comisión directiva. Y con 3 partidos se completa la décima del torneo clausura. En un ratito nada más, 2:30 de la tarde, Mar del Plata, Aldo Civi, Atlético Tucumán. ¿Sí? Campeonato argentino. 7:00 de la tarde, Barraca Central, Independiente Rivadavia Mendoza. Y 21:15, ¿saben qué? ¿Qué? Lanús, Estudiantes de La Plata.

0: por aquí hasta las 5 de la tarde, 14:13, con mucho viento aquí en la ciudad de Buenos Aires, pero aquí estamos. Nos amontanaron, nos vienen en el estudio y llegamos para dar más información hasta la hora 17, con lo que ha dejado la fecha del fin de semana, fecha que termina hoy, como decía el señor Caviglia. Con la derrota de River, la victoria de Boca ante San Lorenzo, el triunfo de Racing, otra victoria de Independiente, y hay muchas cosas más, porque ya Antico y Nazarala anunciaron que los clubes están, hay varios clubes que quieren postergar la próxima fecha por el tema selección nacional y todas estas cuestiones. Ya han llegado algunos jugadores de la selección argentina, así que se va armando también el tema de los amistosos del equipo de Scaloni. Está el señor Nazarala, que permanece en el estudio. El señor Cebolla Jarque, contento. El señor doctor, el doctor Santos, el señor Costa.
1: Bien, contento.
0: ¿Contento?
2: Qué triunfo.
0: ¿Ganaron?
1: La victoria de Salta ayer, sí, 1-0.
0: Y está el fiscal Caviglia. ¿Cómo andan?
2: ¿Qué dice? ¿Cómo les va?
0: Bien,
2: buenas
0: bien,
2: tardes, buenas
0: bien,
2: tardes.
0: Muy bien,
2: fantástico.
0: ¿A quién
2: bien.
0: Le ganaron?
1: A Central Norte 1-0, en Salta.
0: En Salta.
1: A pesar de Pafundi.
3: Otra vez.
1: Bueno, pues cuando es a favor,
4: ¿qué hizo?
1: ¿Qué
4: hizo Juancito?
1: El penal que no le cobra al uruguayo, pero es una cosa insólita.
0: ¿Quién es el uruguayo?
2: No, bueno, pero usted dice las cosas al aire y.
0: Usted dice el uruguayo. ¿Quién es el uruguayo? Francesco, ¿quién es?
3: Dale, Francesco.
1: Bueno, es insólito. No, no me quiero enojar porque si no después ya digo
2: barbaridad. Lo ganó y lo hacen enojar igual.
1: Pues porque cuando le cobran cosas a favor, salen todas las páginas de ascenso en todos lados.
2: Yo le dije que era penal el otro día.
1: Yo no importa, gano defensor, es lo más.
0: ¿Usted se siente el peso de ser el caballo del comisario?
1: No, el caballo estamos peleando el
0: descenso. Bueno, qué sé yo, pero.
1: El comisario era otro que ascendió desfilando.
2: Creo que
1: es muy lunes, así que es muy lunes.
2: Nos quedaron mucho.
1: Y el microcentro, así que dejalo ahí porque puedo hacer barbaridad.
2: ¿Vos no querés hacer creer que defensores durante todo este tiempo no lo ayudaron?
1: No, cero.
2: Cero,
1: no, cero. Bueno.
2: Qué bueno.
1: Depende de dónde lo mire.
0: ¿De dónde lo mire usted? ¿De dónde
1: está mirando?
2: Si no al penal, que te lo dé.
5: No comparto.
1: La verdad que yo, de todo lo que yo vi.
2: O sea, vos pones la mano en el fuego.
0: ¿Por quién?
1: Por supuesto.
2: ¿Cómo?
1: Por supuesto.
2: Ojo, de la mano.
1: Mi amigo el Vasco Chechurre. Pero compro unos guantes eso para
2: Javi. Javi, no te enojes, ¿eh?
0: El Vasco Chechurre.
2: Dice.
0: Salteño,
2: una barbaridad. Lo chorearon al Cuervo Salteño.
1: ¿Qué vas a dos decirle penal? Ah, sí, sí. El penal que no le cobra. En contra de defensores, insólito. Le barre pierna, pelota, es una cosa de loco.
2: El Vasco.
0: Bueno, tiene su opinión.
1: No, para decir al Vasco que no empató Central Norte porque los delanteros le erraban al arco. Tuvieron dos situaciones de gol que. Así que no le eche la culpa a Pafundi.
2: Capaz le faltó aclarar que
1: bueno.
2: Sus propios delanteros.
1: Claro.
0: Claro, bueno, puede ser. ¿Está contento con la victoria de Racing?
2: Muy contento, Leonardo. Muy contento. Era fundamental.
0: Fundamental.
2: Sí, ya se había llegado a un punto en el cual no había más margen. Y mirá.
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2: Cambió, ¿no?
0: Sí, cambió el clima.
2: Esta me gusta más.
3: Está la 13 de la Sudamericana.
2: Esta me gusta más. Esta canción. No la otra que no soy parte y la repudio completamente, ¿no? La que pide. De manera exagerada la renuncia.
0: Exagerada.
2: Sí, e irrespetuosa.
0: Bueno, está bien. Yo creo que era.
2: La semana pasada, me hago cargo, dije que para mí el ciclo estaba terminado.
0: Ah, bueno, entonces. Viejo.
2: No. Pero así como dije eso, le reconozco al entrenador que gran parte del triunfo del otro día fue.
0: Fue de él.
2: Y fue muy importante el planteo.
0: ¿Por qué?
2: Acertó con el planteo. Yo creo que acertó con esa línea de tres. Creo que Racing fue un equipo más sólido. Sobre todo el segundo tiempo.
7: Ciclo terminado.
2: Creo que hecho, el
7: segundo. No estoy para discutir, me duele un poco la cabeza.
0: No, le pido.
7: Pero
0: por
7: en este mismo. Ahí dijo,
0: ¿quiere tomar algo?
7: No, sí, un café.
2: ¿Sabes qué
0: un
2: pasa?
0: Café.
7: Un café, ya le pedí un café.
2: ¿Sabes qué pasa? Si no, esperamos a que termine la temporada y ahí analizamos todo sin opinar antes. Yo por eso digo, dije que el ciclo estaba terminado, me hago cargo de haber dicho.
0: ¿Y ahora cómo está el ciclo?
3: El domingo.
2: ¿Y ahora el ciclo sigue en pie?
0: Sigue en pie.
2: Pero bueno,
1: hasta el domingo.
7: Si pierde el domingo,
1: ¿qué va a decir? Domingo está en pie.
0: Ah, pero usted es muy cambiante.
2: Yo le dije, Racing necesitaba ganar como sea.
3: Y ¿contra Boca va a jugar con esta línea de tres?
2: Lo más probable es que sí, Marce. Lo más probable es que sí. Y sé que uno ve lo que hizo ayer San Lorenzo y dice, ¿cómo va a jugar con línea de tres? Porque Boca lo pasó por encima a San Lorenzo.
0: Sí.
2: Creo, desde mi humilde lugar, que la línea de tres de Racing es un poco mejor que la de San Lorenzo.
0: Escúchame, ¿miró el partido preocupado el técnico de Racing después de lo que vio ayer?
3: de Boca.
2: No sé si preocupado.
0: Técnico, perdón, técnico de Racing, perdóneme.
2: Bueno, Juan Pablo lo habrá visto, lo habrá analizado.
0: No tengo duda que lo habrá visto, Juan Pablo, para eso le pagan también.
1: Ahora Juan Pablo.
0: Juan Pablo.
2: Bueno, Juan Pablo, nunca le cagaron.
0: Juan Pablo. No, no, usted le decía ya. Voy Boda.
2: Voy Boda.
0: No, no, qué sé yo.
2: Comí unos ravioles.
3: El interino.
2: No, el interino fui yo. No,
0: no.
2: Dale, más tarde está. No participé. No, a ver, no sé si preocupado. Sí, hay que reconocer que Boca es un muy buen equipo. Y creo que llega en un mejor momento.
3: Cebolla tortilla, le pone. Sí, sí. Max, un oyente.
0: Max, te diste vuelta.
2: Fue más o menos respetuoso igual.
3: Sí, dentro de todo.
2: Más
3: sí.
2: Respetuoso que.
7: Igual no me sorprende, yo simplemente lo marqué por cómo había sido tan enfático usted el viernes.
2: No es que me doy vuelta, digo, yo opino lo que creo que es lo correcto para mí en ese
0: ¿qué es lo correcto?
7: En ese momento. Después, está bien, es en ese momento, listo.
2: Después de Huracán, yo la verdad que veía un equipo que no sé si lo voy a poder levantar. A un partido, ¿no?
7: Pero si es así, tiene lógica. Hoy opina una cosa, claro. Mañana opina otra, porque no, es el momento. No está mal.
3: ¿Usted
7: no,
3: le tiene
7: no,
3: fe contra Boca?
0: ¿Usted estudió con la luz?
2: Si juega como...
7: No.
0: Por los cambios, porque cambia, la luz va cambiando el discurso. Me
2: hubiera gustado.
8: Mira qué lindo.
2: No, a ver, lo tiene que sostener. Un partido obviamente no alcanza para...
3: Pero ¿le tiene fe contra Boca o no?
2: Si juega como el otro día, sí.
8: Cambia de romper las pelotas, cebolla.
2: No, si juega como
3: es el chino.
7: Si Boca no es Sarmiento. Día, sí. Boca no es Sarmiento.
2: Está ese tema también, obviamente. Boca es un rival mucho más exigente que viene en un gran momento. Claro. Que reitero, para
0: pero
2: mí,
0: usted tiene que decir, pero Racing es más que San Lorenzo.
2: Sí, obviamente que Racing es más que San Lorenzo.
0: Y eso lo tenía que abrir usted.
7: Yo lo veo más abajo, pero
2: bueno, si juega como el otro día, Racing es más que San Lorenzo. El tema es que lo tiene que sostener. Y obviamente que una victoria, yo tampoco soy, no como vidrio, y una victoria no tapa el horrible campeonato que está haciendo Racing.
0: Muy bien, muy bien.
2: Horrendo campeonato que está haciendo Racing. Bien. Papelonesco campeonato que está haciendo Racing.
1: Ahora estoy más tranquilo, porque como arrancó, y me gusta torearlo. Cuando yo te digo algo...
2: Por eso me anticipé.
1: Recordatorio. @ Manujar, que es el X. Después del partido. Cuando el equipo que estaba, ¿cómo fue que dijo la semana pasada? Destruí, ¿cómo ve que?
2: Entregado.
1: Entregado el equipo.
0: ¿Eso de cuándo fue?
2: Se lo dije al entregado.
1: Esto fue antes del partido. Esto fue después del partido. La foto de Maravilla.
0: Sarmiento.
1: Recordatorio, sí. Recordatorio. Jamás. Pero jamás. Ah. Realmente jamás. Vuelvan a dudar de este equipo.
2: No, señor. De este tipo.
1: De este tipo, perdón.
2: Este
1: Maravilla.
2: Tipo.
1: Maravilla que un poco más que.
2: Yo Maravilla siempre dije, está en un mal momento, a los goleadores tenés que bancarlo.
1: ¿Para quién fue el Japón? Porque hubo mucha gente que dudaba de Maravilla.
2: Y hubo gente que sí, que creía que ya estaba terminado, que fue un veranito.
0: Bueno, un verano largo.
2: Sin embargo.
1: 9 fechas, ¿no?
2: Son 10 partidos.
1: Igual yo te voy a decir una cosa, es otro equipo cuando está Maravilla.
2: No estuvo en algunos partidos porque.
1: Pero cuando Maravilla está a nivel Maravilla, es
2: jugó bárbaro.
7: Pero ¿cuál es el nivel Maravilla? Si los partidos que jugó no la tocaba la pelota.
1: Por eso, cuando él está al nivel que
2: su otro día jugó
1: Racing, el Racing ganador de
7: y
1: todo.
7: Y sí, y
1: es
7: sí,
1: otro equipo.
7: Y sí, claro.
2: El segundo tiempo fue muy bueno de Maravilla. Muy bueno. Creo que junto al primer tiempo que jugó contra Belgrano en Copa Argentina, lo mejor de Maravilla en el. Te diría en el año.
0: Ajá.
2: Le agregó el gol, se generó otra chance que no la pudo convertir, generó faltas, aguantó muy bien la pelota. Volvimos a ver ese Maravilla que, bueno, maravilló a la gente de Racing, obviamente, pero.
7: Qué vocabulario tiene.
2: Lo tendrá que sostener. Y es un jugador Maravilla que en los partidos grandes, sobre todo contra Boca, se agranda.
1: Y quiero leer otro que esto habla muy bien de Harker, que es, lo bancó mucho.
0: ¿A quién?
1: Y escuchen.
0: A ver.
1: Referente, líder. Uy. Y además en un nivel espectacular. Marcos Rojo es fundamental para este Racing. Y un videito de Marcos haciendo
2: eso. Lo festejó mucho Marcos el triunfo. Desahogo fue.
0: Claro.
2: Y creo que fue muy importante para los dos chicos que jugaron junto a él. Para Mateo Martínez y para Gonzalo Escudero.
3: Qué golazo. Escudero.
2: Escudero es un golazo tremendo.
1: Qué golazo.
2: Tremendo. Era enganche él en inferiores.
0: Ah, mira. Por eso.
2: Hasta, bueno, no. Evidentemente algo de la pegada le quedó.
7: A los enganches le pegan bien, todos.
2: Bueno, ¿a vos no te parece que un enganche tiene como característica buena pegada?
7: No. Debería.
3: No necesariamente. Depende.
7: No necesariamente.
2: yo creo que sí, es lo de lo más importante que tiene que tener un enganche.
7: Y vos me decís, pero si vos le dejás a Escudero que fue enganche, es porque, che, mirá qué bien que conduce, mirá, mirá cómo se anima a filtrar los pases. Ahí le vería, ahí diría, pero, che,
2: vos,
7: este pibe, mirá que técnica
2: viste,
7: tiene.
2: Perdón, ahí, sí, claro. El campo ¿vos viste el partido, dice, vos viste el partido el otro día?
7: Sí, claro.
2: ¿Quién fue el que más...
7: Pero estás hablando del gol.
2: Y, yo, y te agrego el gol, no, te agrego no, el partido. Entonces, ¿quién fue el que más salía con pelota dominada, el que se mandaba?
7: Vos hablaste del gol y dijiste, mirá, porque fue enganche. ¿Qué tiene que ver que haya sido enganche?
2: Yo te agrego el gol y el buen partido que hizo.
7: No, eso lo agregamos ahora.
2: Se mostró, siempre se mostró en salida, se ofreció como, como primer pase para cuando Marcos Rojo salía del fondo. No tiene ningún tipo de problema.
3: Sano hizo dos goles de zurdo y no fue enganche.
7: ¿Qué sé yo?
3: Claro.
2: Bueno, pero yo no me lo inventé esto de que fue enganche. Es algo que sucedió. Digo, me están diciendo como yo me lo hubiera inventado.
1: Generalmente un enganche.
2: Es un dato nada más que aporto de cuando Escudero arrancó a jugar en Racing.
0: Claro.
2: Que era enganche.
0: ¿A usted le gustó?
2: Me gustó Escudero, me gustó la línea de tres.
3: Ajá. Mejor.
0: ¿Cómo andó? ¿Quién jugó por derecha?
7: ¿Quién jugó por derecha?
2: Jugó de carrilero Saracho. Sí. Anduvo. Creo que cumplió. Teniendo en cuenta, analizando que no es su puesto, creo que cumplió. Obviamente que el domingo va a volver Canavo. Yo no sé si sale Saracho igual. Yo creo que ahí hay una duda. Porque más allá de la asistencia, Ortegosa para mí no hizo un gran partido. No descarto que puede ir Saracho al medio y Canavo de lateral. Para mí la línea de 5 se mantiene. Por lo menos la evaluación que han hecho del cuerpo técnico han quedado muy conformes. Y bueno, obviamente que Boca es un rival distinto, que Sarmiento prácticamente no atacó, que hay que corregir porque la única que atacó Sarmiento prácticamente en todo el partido fue gol. Y eso no puede pasar. Y tampoco puede pasar que te empaten dos minutos después de que hagas el 1-0. Después Racing se repuso, me parece que el segundo tiempo fue muy bueno, que hubo un buen partido, un buen segundo tiempo de Lodico, un buen segundo tiempo de Maravilla, que para mí fue la figura. Marcos Rojo hizo un gran partido. Leo Pérez también jugó muy bien. Lodico el segundo tiempo me gustó. Creo que el segundo tiempo Racing fue el mejor del ciclo Voivoda.
0: ¿Escuchaste todo eso?
2: Creo que fue el mejor.
0: No, yo para que vayan tomando nota, porque estoy...
2: analizando lo que era el equipo antes de este partido, sin duda es que es el mejor.
0: ¿Por qué se dio este cambio tan abrupto?
2: Yo creo que... por fin, o de una vez por todas, los jugadores demostraron que de verdad lo bancaban al técnico y adentro de la cancha. Hasta ahora era solo con palabras. En lo externo, en lo interno, uno preguntaba y te decían, más allá de la situación, los jugadores siempre estuvieron con el técnico, los jugadores siempre estuvieron conformes con la manera de trabajar del técnico y siempre lo quisieron sostener. Hasta ahora en la cancha no se veía. Bueno, el viernes se vio en la cancha. El viernes el equipo respaldó a su DT, sí, y demostró que quiere que siga siendo el técnico, sí, de Racing. El tema es que, bueno, trae atrás, trae a sus espaldas el mal inicio del campeonato, que es, reitero, más allá del triunfo el otro día, es malísimo el torneo que está haciendo Racing.
0: Sí.
2: Recién el otro día...
0: ¿Pero usted siente que esto es un renacer de Racing futbolístico?
2: A ver, de a poco. No sé si un renacer. Es un partido que fue muy bueno. Reitero, hay cosas para corregir. Sí creo que puede ser un renacer el domingo.
0: ¿Racing es candidato contra Boca?
7: No, no es candidato.
0: Es una pregunta. Usted responde.
2: Yo creo que es más candidato que hace una semana.
0: ¿Usted puede dar porcentajes?
7: No aprende más, no.
0: ¿Usted puede dar porcentajes para el partido del domingo?
2: Para mí, por ser un clásico, por ser un partido aparte, por ser un mano a mano.
7: Pinchá y entra en toda, vos lo pinchá.
2: Yo creo que es 50 y 50.
0: Apa. 50 y 50. ¿Qué opina Costa de esto? 50 y 50 del domingo.
3: No creo. No, yo creo que es 60-40.
0: Ah, mira.
2: Bueno, no estamos tan lejos.
0: ¿Usted en la sala qué dice?
3: Por cómo mejoró Racing es 70-30.
1: 70-30 para quién.
2: La semana pasada era 90-95.
0: Claro, ¿cuánto era?
1: La semana pasada era 90-10.
0: Hasta el viernes.
3: 80-20.
0: Upa.
2: No. Bueno, yo creo que hace unas semanas Boca fue a la cancha de Racing.
7: 75-25.
1: Para mí no hay.
0: Doctor.
1: Y en un clásico no, jamás puede haber esa diferencia. No es para mí. Antes del partido, ¿eh?
0: No, ahora, sí.
1: Por eso. Y como está Boca y como viene Racing, 60-40 para Boca. Pero.
0: ¿Usted cuánto dijo?
1: No mucho 50
2: más. 50-50.
0: 50-50.
2: Porque es un clásico, porque es un partido aparte, porque es un mano a mano. Sigamos a los mano a mano, Voivoda ganó los dos que jugó.
3: Sí, porque, ¿contra quién?
2: Porque es un partido que Racing lo va a jugar como una
3: yo
2: final.
3: No sé por qué.
0: ¿Qué?
3: Y 60-40.
0: ¿Y cuánto? A ver, lo repensaste.
3: Me quedé pensando, sí. Me quedé pensando.
1: Sí. 50-50.
3: No.
1: Más para Boca.
3: Sí.
1: 70-30, como dice Marcelo.
3: No, la verdad que si me pongo a analizar seriamente.
0: Sí, sí.
9: Yo creo que es 80-20.
1: ¿Tan favorito? ¿En serio lo ven? ¿En serio lo ven?
2: ¿Sabes que me gusta esto?
1: Pero pará, en un mano a mano. En un mano a mano.
3: Mejor Boca, Javi.
1: Dale, pero a ver, Marcelo.
9: También me quedé 30. Me quisieron plantear que ayer era un partido.
1: Mirá que River Aldo Civi era 90.
3: La sanata de la gente.
1: Pero mirá que River Aldo Civi era 90-10, ¿eh?
7: No, no era 90-10 en la previa.
1: River Aldo Civi.
7: No, estabas en el mundial. No era 90-10 ni por casualidad.
1: ¿Qué tiene que ver en el mundial? No significa que no sepa la realidad por River.
7: Tenía los jugadores.
3: Daniel de Avellaneda, que ayer lo encontré. Estuvo viendo Boca San Lorenzo, va a todas las canchas.
1: ¿Qué fue hacer?
3: Daniel de Avellaneda.
7: ¿Qué dice Daniel de Avellaneda?
3: Dice que tiene razón, Costa, la responsabilidad es de Boca.
7: Daniel Avellaneda no está muy conforme con las apreciaciones de Jarque, me parece.
3: Ni nada.
2: No, a veces coincide, a veces no. A veces
7: yo creo que la mayoría de las veces no, pero.
9: Bueno, a mí me suena 80-20. Okay. Sí, hay mucha diferencia.
1: ¿Ah, mucha diferencia?
9: Sí, yo noto mucha diferencia entre un equipo y el otro.
7: Pero después puede ganar Racing, sí, es fútbol. Es fútbol. Todo.
9: Es guardar, bueno, lo peloteás, la arquero figura, penales, quedate afuera.
7: Boca Vélez lo peloteó todo el partido, chico, la última penal para Vélez y lo hacía
1: Copa Argentina afuera. Pero vamos a ser sinceros, en Copa Argentina 70-30 es uno de un equipo de primera. Uno de la B Nacional, ¿no? Dos equipos de primera y dos clásicos.
9: Obvio,
1: un
9: clásico. En el segundo tiempo mejoró mucho. En el segundo tiempo.
2: Bastante mejor.
9: Bastante. Sí. Pero no sé si.
1: No. Y Boca tampoco es el Milan de Arrigosaki.
2: Lo que está claro que Boca llega.
9: Bailó a un equipo que me decían que iba a correr, iba a meter, que lo iba a emparejar y lo borró. Lo borró.
2: Bueno, lo borró. Pero lo limpió. Lo borró por decisión del T.

0: creo que llega en un mejor momento a enfrentar a Racing que cuando lo enfrentó por el torneo.
1: ¿Cuánto tiempo
0: jugó? Y lo tiene a Paredes.
2: El primer tiempo, 11 contra 11, jugó mejor que 11 contra 10. 31 minutos, lo echaron en Cerral, de los 31 minutos del primer tiempo fueron los mejor de Boca.
1: Se abre un partido en esa condición de la cancha, 60 minutos con un hombre más.
3: Hasta...
1: Es imposible.
0: Boca fue imposible
1: que no lo borre de la cancha. Tenés que jugar muy mal para
0: Boca
1: no
0: fue muy superior, Javi. Pero muy superior.
1: No hay duda que
0: Insúa colaboró.
1: Para mí fue un baile, sí. Pero me parece que potencia la no posible recuperación de San Lorenzo tener un tipo menos.
4: Me parece que en los 30 minutos Boca ya tenía que haber ganado 11 contra 11, 3-0.
5: Estoy de acuerdo. Pero digo, Racing tiene, me parece a mí, tiene mejores jugadores que San Lorenzo.
3: Sí, puede ser.
0: Yo creo que sí.
5: Por ahí la actualidad de Racing no es buena, sacando este partido donde Racing mejoró. Obviamente que Boca es el favorito. Porque Boca está mejor. Sacando este partido,
0: futbolísticamente puede
5: está
0: ser.
5: Mejor.
0: Yo creo que lo que lo empareja
5: tiene
0: es
5: una
0: el...
5: tendencia positiva, además. Sí. Entonces.
0: Son 14 sin patas, ¿no?
5: Por eso, además de que el otro día jugó muy bien, ayer jugó muy bien contra San Lorenzo.
0: Una fiesta.
5: Pero también digo que Racing es un poco más que San Lorenzo.
0: Yo creo que sí. Y por eso creo que.
5: Bueno, sí.
0: Yo creo que sí. Estando bien, como el otro día, sí.
5: No estoy diciendo que
0: San Lorenzo no tiene un marco rojo.
5: San Lorenzo gana Racing.
0: No tiene un marco rojo en defensa. No tiene un Maravilla. Bueno.
5: San Lorenzo no tiene.
0: Me parece que no sé si tiene un Leo Pérez en el medio. Yo creo que Racing tiene jugadores que son. Máscaras está por ir, me parece.
5: Yo lo vi.
0: Creo que Racing tiene jugadores que están en un momento difícil, que el otro día aparecieron. Salvo Rojo, que creo que Rojo viene jugando parejo y bien todos los partidos.
4: ¿Los momentos anteriores no eran difíciles?
3: ¿De quién?
4: De Racing.
0: ¿En qué sentido?
4: O sea, de Racing fue el difícil recién el otro día.
0: No, todo el año viene siendo
4: y todos los años. Y ahí no aparecían los otros momentos. Bueno, o sea, Maravilla, porque decimos que apareció en un momento difícil con Sarmiento y no decimos que no apareció en los partidos para pues yo tengo acá. ¿Por qué no decimos, che, Maravilla no apareció con Huracán, no apareció con no sé cuál de estos no jugó? Con Atlético Tucumán, ¿por qué no decimos no apareció con Independiente de Mendoza?
0: Lo dijimos.
1: Yo creo que la diferencia entre en momentos difíciles y partido, para mí el de ayer, para todos dicen que sí, para mí no, pero no importa. Era un partido bisagra para muchos y ahí apareció. Ahora. El resto sí también eran difíciles. No creo que haya sido un momento tan difícil como fue esta semana para Racing. No lo creo. Para mí, de los últimos tiempos, fue la peor semana lejos.
5: Pero es que Racing perdía con Sarmiento, lo echaban a Boigoda.
0: Sí, había que ver cómo.
1: Perdón, peor que las semanas que estaba mal con Costas. Peor.
0: Había que ver cómo y el tema del partido con Boca. Bueno, pero sí. era una posibilidad. Sí, era una posibilidad. Y tenía el partido con Boca muy cerca.
5: Bueno, aparecieron los jugadores y el equipo apareció.
0: Por eso digo, el partido del domingo es una final. Es una final para Racing. Porque le puede marcar el año de
5: ¿para Boca es una final?
3: Y
5: como para Racing. Para Racing es una final porque lo único que tiene
0: la final del mundo para Racing.
5: No sí, tiene otra cosa. Boca sí tiene otras cosas. Por eso le pregunto.
3: Y era, pero no deja, es un partido muy importante. Es un partido importante.
4: Y el técnico dijo que está jugando finales desde que llegó, así que sí. Lo era el de 16 y el de octavo, este de cuarto.
3: Es un partido importante para Boca, muy importante, sí. Sí, porque se mete en las semifinales de otro torneo.
2: Uh-huh. Había dos partidos de ganar
5: claro,
2: el título.
5: Eso. Claro. Sí, sí, ¿verdad?
3: A priori juega una semifinal después con Banfield. Uh-huh. A ver, no es un partido que uno puede dar como descontado, como ganado, pero de antemano vos sabés que ahí sí es muy favorito. Uh-huh. Muy favorito. Entonces. Se le va a abrir el camino seguramente. Después habrá que ver por el otro lado, por la llave, pero da la sensación que ganando el domingo tiene un escenario muy favorable. Uh-huh. Muy favorable.
5: Y le queda y si pasa,
4: y viene Banfield.
5: Y después,
4: y del otro lado es Estudiantes o Platense y es Atlético Tucumán.
0: Bravo. El gane de Boca o Racing tiene.
3: No, yo creo que si gana
0: Boca. Se perfila
3: Boca,
0: como el gran candidato.
1: Yo creo que si gana. Yo creo que si gana Boca, sí. Yo creo que si gana Boca es el gran candidato a ganar la Copa. Igual, ojo con Estudiantes, ¿eh? Porque todo Estudiantes, lo que hablamos la semana pasada, más allá de la mística de Copé, de la Copa, y bueno, es un equipo que en el mano a mano te la regalo, ¿eh?
0: Sí, sí, sí.
1: Lo sufrió Racing, sí. Lo sufrieron varios. O sea, yo no lo doy tanta. Sí, es favorito Boca si pasa Racing para ganar la Copa, pero tampoco es 70-30 si es del otro lado va Estudiantes. Para mí es mucho más parejo de lo que todos piensan. Uh-huh. Si va Estudiantes.
5: Sí, para mí Estudiantes es el.
1: Por eso te digo.
5: Hoy es el más difícil para Boca, más que Racing.
4: De lo que
1: no, hoy el más difícil de Racing porque lo tiene ahora, Leo.
5: Bueno, está bien, me refiero a si tenés que elegir a uno en la final, yo el primero que tacharía es Estudiante.
1: Yo no creo que a Boca le haya gustado que Boca que Racing. Yo no creo, más allá de lo que dicen los chicos, yo respeto mucho lo que el presente de Boca, a mí me gustó mucho un juego ayer. Lo vi un equipo, un señor equipo, a comparación con lo que venía viendo, pero la verdad que tampoco creo que a Boca le haya gustado mucho que Racing empiece a levantar. Yo creo que a Boca le convenía más que llegue un un Racing más golpeado.
4: ¿Pero qué sería que empiece a levantar?
1: Y ¿no? Racing levantó el otro día.
0: Ganó un partido. Ganó un partido. Y ese,
4: no, ganó, ganó un partido. No empezó a levantar.
1: Empezó a levantar. Ganó un partido. Ganó bien.
4: No, en River.

0: empezó a levantar, que ganó, jugó tres con Pollo, y ganó, ganó tres.
1: Como también alguno te puede decir,
2: Pastor empezó a levantar.
0: No, ganó un partido.
1: Pero para alguno también te puede decir, por ahí si no ganaba, si iba el técnico, llegó un técnico nuevo y era otro clima, otra. Digo, podían pasar las dos cosas.
3: Yo creo que no le convenía a Boca que Racing sea un poquito más arriba de lo que
4: y para Racing era fundamental.
3: Y para Racing era fundamental hasta anímicamente, no es lo mismo.
1: Marce llegar. Absolutamente sincero.
3: Sí, para vos
1: yo creo que quedó más, no, quedó más preocupado Boivoda viendo a Boca ayer que a Robarrena viendo a Racing.
3: Sí, eso sí, porque Boca viene jugando bien, haciendo buenos partidos. Racing es un partido que hizo bien de 10 malos. Bueno,
4: igual para Racing miedo no le tiene a Boca, porque se están queriendo instalar esto. Racing miedo no le tiene a Boca.
3: Y además le voy a decir una cosa.
4: Miedo no. Respeta, un buen equipo.
3: Yo sé que me van a saltar los hinchas Racing esto. Racing salva el año ganándole a Boca, muchacho.
4: Tendrá que seguir.
1: La mayoría salva
3: Racing,
1: el año.
3: Hoy salva el año ganándole a Boca. Tendrá. Es la realidad.
1: San Lorenzo ayer también salvaba el año.
3: Sí, pero bueno,
4: sabía que ganó la Copa.
3: Aunque sea el malo Racing.
4: Lo salva si gana la Copa, ¿eh? Si,
3: porque, bueno, yo te hablo hoy. Hoy salva el año. Hoy salva el año ganándole a Boca. Después, si pierde la Copa, veremos. Vendrá la semifinal, vendrán los partidos por delante del campeonato, si se mete o no se mete. Hoy, para el hincha de Racing, es lo que yo te dije la semana pasada. Es la final del mundo ganarle a Boca.
4: Lo que necesitaba Racing era ganar el viernes.
3: Es lo que hablan siempre ustedes.
4: Una semana de trabajo con tranquilidad y preparar el partido saliendo un poco de ese clima difícil. Era lo que necesitaba. ¿Lo consiguió? Sí. Para mí, estoy de acuerdo con Javi, es un comienzo de una levantada, no una levantada total, es cierto.
3: Llega más aliviado. Sí, llegamos más aliviado. Que si hubiese perdido, si hubiese jugado al técnico nuevo, todo lo que quiera, para mí llega mucho más aliviado que si no hubiese ganado el otro día. Si llega sin esa espada de Damocles tan grande. Sí, tiene que ganar. Si no, es lo mismo de nada, es lo mismo de la nada.
0: Yo te digo la verdad, a mí me parece que más allá de los partidos, cómo viene jugando Boca, cómo viene jugando Racing en general, yo digo que en la Copa Argentina no hay favoritos.
5: Puede ser.
0: No hay favoritos. Después puede haber un equipo que juegue mejor que otro, no tengo dudas. Pero el ser un partido.
5: Sí, sí.
0: Acá no importa cómo jugues, quién merece ganar, quién merece perder. Acá lo importante es pasar a la siguiente ronda.
4: No, está bien, pero estamos hablando de dos cosas distintas, me parece.
0: No, estamos hablando de pasar.
4: No,
0: ¿pasar
4: no.
0: o no pasar?
4: No.
0: No estamos hablando de
4: no estamos hablando
0: mejor.
4: De eso. Si estamos hablando de favorito, el favoritismo es en la previa, hasta que arranca el partido. Vos cuando hablas de favoritismo, estás hablando en la previa de un partido, una previa de una semana, de un mes, de cinco días, vos hablás quién llega como favorito.
0: Nunca
4: favorito. El favoritismo termina ahí, una vez que arranca el partido. Una vez que arranca el partido, es esto que decís vos. Cualquiera le puede ganar a cualquiera. Sí, si claro. No, los equipos de primera división no queden afuera en primera ronda de Copa Argentina.
0: Claro.
4: En la previa, cuando vos hablas de favorito, hasta que arranca el partido, favorito es Boca. Después, si alguno quiere decir 50-50, alguno quiere decir Racing,
0: no, está
4: en condiciones de decirlo.
0: No.
4: Incluso si lo quiere decir, tendrá sus argumentos. Pero vos en la previa hablas de un favorito.
0: Sí.
4: No significa que el que vos digas que es favorito, después va a ganar el partido. Y lo tiene que ganar el partido.
0: ¿Qué sé yo? A mí me parece que no, en la Copa Argentina nunca hay favoritos.
4: Bueno, pero te acabo de decir.
0: No, pero es que no hay favorito. ¿Por qué? Porque Boca viene jugando mejor que Racing.
4: Y sí, y eso, no, eso bueno, será un favorito.
3: Porque arranca el partido y ya no dejó de ser favorito.
4: Bueno, entonces definime la...
3: Entonces, ¿qué
4: estoy
3: con Bolio,
4: nada.
3: Arranca el partido
4: bueno,
3: y ya deja de ser favorito.
4: ¿Y cuál es?
3: 50-50. Es todo vivir y ante el partido.
4: ¿Y cuál es la pregunta que vos todos los días y hace cinco minutos le preguntaste a Jarque? Sí. ¿Es candidato? ¿Y qué significa ser candidato?
3: ¿Es candidato?
4: ¿Qué significa ser candidato?
3: Si le va a ganar a Boca.
4: ¿Qué significa ser candidato?
3: Para mí le puede ganar.
4: Que le puede ganar. Claro. Es lo mismo que ser favorito.
3: Sí, es lo mismo.
4: Y bueno, entonces.
3: Racing le puede ganar.
4: No existe favoritismo, sí. Pero sí existe candidato.
3: No, las dos
4: cosas. O sea,
3: cosas.
4: Porque vos lo decís, existe candidato, pero favorito no existe.
3: No, si yo digo que para mí, es lo mismo. Si me preguntás a mí, sí. yo le pregunté a Jarque.
1: Para mí 50-50.
3: Para mí 50-50.
1: ¿Por qué somos era el domingo?
3: No, porque es un campeonato distinto.
1: Pero vos en la previa del domingo también dijiste que era muy parejo el partido. Por eso digo, para vos un partido en la previa.
0: Yo pensé que San Lorenzo le iba a hacer más fuerza.
1: Claro, y ahora pensás que Racing le va a hacer más fuerza también.
0: No, que yo creo que Racing es un poco mejor que San Lorenzo. Nada más. Puedo decir que no, que Racing no es más que San Lorenzo.
1: No, el campeonato no lo demostró por ahora.
0: Claro que no.
4: Bueno, estoy de acuerdo con los puntos no. En los puntos no, pero tiene más potencial que San Lorenzo.
0: Sí.
4: Si juega como el otro. Racing jugó realmente bien. Reitero, es un partido. Incluso te diría que el primer tiempo le costó. El segundo se vio realmente el equipo que creo que el entrenador quería. Y es un esquema nuevo que lo probó, le salió bien.
3: Lo que noto es a los hinchas de Boca muy agrandados. Y está bien que estén agrandados, porque ayer jugaron muy bien, la verdad, muy bien. Muy bien jugó Boca.
0: Yo iría paso a paso, como hace el técnico.
6: Pero acá, ¿dónde están los hinchas de Boca? Si acá somos nosotros.
0: No, lo que escucho es...
6: Pero acá estamos hablando nosotros.
0: Yo veo
6: los hinchas de Boca acá. ¿Vos crees que acá están los hinchas de Boca y hablan los hinchas de Boca?
1: No, yo no creo que el hincha de Boca está agrandando. Sí que está con...
2: Yo creo que el hincha de Boca... 120 a 10, 14 mil a 0.
1: Yo lo que noto es que el hincha de Boca está contento con el momento del equipo. De los equipos grandes es el que mejor está en la tabla anual. Uno de los que mejor está, que si no es el mejor en el campeonato, es el único que está en la Copa Sudamericana. Entonces, ¿cómo no va a estar contento el hincha de Boca?
0: Claro que tiene que estar contento. Yo no dije que no esté contento.
2: El favoritismo que... para las casas de ahora que está de moda, las casas de apuesta. Boca 2.27
0: siempre
2: contra 3. El favoritismo también está 2.27 paga Boca ganar el partido, 3.20 el empate, 3.40 la victoria de Racing. Y clasificar 2.20 para Racing, 1.67 paga Boca. O sea, el favorito es Boca
0: para la casa de apuesta. Muy bien.
2: Acá mi amigo Máximo dice que es 50-50.
0: Muy bien.
2: Que Racing salva el año solamente ganando la copa, no ganando la copa.
4: Coincido totalmente.
0: Bueno, pará, no le ganaron a Boca y ya quiere ganar la Copa Argentina.
4: Paso a paso, tiene que ganar la Boca, después ver si puede ganar la Copa Argentina y tendrá el clásico de Avellaneda también, que es importante.
1: Es raro el análisis, ¿no?
2: Dice que los hinchas de Boca están más agrandados que el Riachuelo crecido.
1: Igual es raro porque se emparejan las fuerzas para el domingo, según el criterio de ustedes, está bien, ¿eh? Porque puede ser que sea así. Y alcanza con que Racing haya jugado 45 minutos bien. Lo están planteando así, que están en igualdad de condiciones. Alcanzó con que Racing, que el viernes jugó 45 minutos buenos, con un técnico que estaba más afuera que adentro, porque en esta mesa escuché a quienes hacen Racing, o a quien hace Racing, que lo quería echar.
4: No lo quería echar.
1: Yo di mi opinión de lo que veía en la cancha
4: con altura.
1: Con altura.
6: Yo creí. Vos decís que vos lo decís con altura.
4: Para mí sí era un ciclo terminado. Pero en el momento.
1: Listo, ciclo terminado. El ciclo terminado se dio vuelta con 45 minutos. Y ahora están en igualdad de condiciones. Un equipo que 45 minutos contra otro que hace... No lo voy a llevar a 14 partidos, no me interesa. Que hace 4 o 5 partidos que cada vez juega mejor.
7: Boca Juniors.
1: Cada vez juega mejor, cada vez está más firme. Y cuando tiene que haber una prueba de carácter, la da. Fue a Brasil, hizo lo que tenía que hacer, jugando y no siendo superado en ningún momento.
2: Pero un mata-mata distinto, Martín, y un clásico
1: de
2: distinto.
1: ¿De San Pablo qué era? ¿Una moneda al aire?
2: No, pero eran dos partidos. Está bien,
1: es un solo partido. Está bien, ¿y cuál es? Más a mi favor.
2: A mi Boca fue muy superior en San Pablo, fue muy superior con el San Pablo de los dos partidos, de 120 minutos,
1: creo que Racing, superior a 100. No veo muchos argumentos para que me digan que Racing está para eliminar a Boca el domingo.
4: Un argumento puede ser que Racing lo eliminó a Boca el último de jugar.
1: Ah, bueno, sí, también.
2: En mi opinión, yo lo dije al 60-40.
4: Y Racing lo eliminó. Sí, todo el mundo decía,
1: los partidos ya está, lo ganó Boca, ya está ganado.
4: En la semifinal del año pasado pasó Racing.
1: No le importaba a nadie.
4: Casi que echan un técnico por eso.
1: No importaba nada.
4: Y hablaron 6 meses de un cambio que hicieron ese partido. Me hace no le iban a importar a nadie.
1: Internamente que no ha importado. Lo que importa son los partidos definitorios de Copa Libertadores. Eso lo...
2: Ah, bueno, entonces ahora no importa Boca para Boca. Entonces,
1: Boca tiene dos competencias más. Como dijiste vos, Racing no tiene vida.
2: Para mí Racing es plato mierda. Boca le va a costar un par de días de, bueno, perdió un clásico, lo volvió a dejar afuera Racing, pero tiene partido súper importante, que es una eliminatoria para jugar una final de América, de una copa menor para los hinchas de Boca, pero una copa al fin. Y me da la razón de que la mayoría de los encuestados en los partidos de Boca le dieron la prioridad a la Sudamericana. Entonces tampoco era una copa tan menor para los hinchas de Boca.
4: Igual el hincha de Racing va y
2: la realidad.
4: El hincha de Racing se tiene mucha fe últimamente con Boca. Más allá de lo que dice Martín, que es cierto, las dos.
0: ¿Por qué se tiene fe?
4: Bueno, porque le ha ganado mucho en el último tiempo. Más allá, reitero, que tiene razón Martín.
2: Hace 9 meses lo vi que fueron.
4: Las dos más importantes la ganó Boca porque son cuarto de final de Copa Libertadores, no hay duda. Perfecto. Ahora, Racing se ha acostumbrado a jugar muchos mano a mano con Boca en los últimos años. Por eso digo que es un partido también que tiene algo especial, más allá que siempre lo tuvo, ¿no?
0: Sí, sí.
4: Y creo que el hincha de Racing va y va con fe, más allá del momento del equipo, va con fe de ganar la Boca.
0: Ajá.
4: Distinto siempre es con
2: el hincha hubiera ido con fe igual por más que hubiese perdido ayer, es la realidad, el viernes, la realidad, porque el hincha siempre quiere.
4: Está bien.
2: Pero en cuanto al equipo, lo que dice Martínez, no es que es por ganar un partido. El haber ganado un partido, jugar con Boca,
3: tener la posibilidad de eliminarlo. Porque ¿qué hablamos acá toda la semana pasada? Que para el resto de los equipos, después de los clásicos que tienen, es más importante jugar con Boca siempre.
4: Ajá. ¿Sí? Y para Racing,
3: bueno, para el hincha de Racing. Y para el equipo lo mismo. O sea, el equipo se va a reencontrar, me parece, con la gente que lo puteaba hasta hace dos fechas atrás. Si le gana a Boca va a ser absolutamente distinto si lo elimina a Boca. Más allá de que viene de perder, no sé, la cantidad de partidos que perdió. Va a ser totalmente distinta la relación con la gente.
4: Sí, la gente
3: por un partido.
4: La gente fue fundamental el otro día. Porque exigió, cuando tuvo que exigir en la previa del partido o algún otro canto, apenas pitó el árbitro, fue apoyo constante, aliento.
1: ¿Cuánto goles?
4: No, eso no sonó.
0: No,
4: sonó, sonó una canción en la previa.
0: No era esta.
4: No, sonó la de A ver si entienden.
0: Bueno, parecida.
4: Bastante fuerte.
0: Ajá.
4: Apenas arrancó el partido, fue apoyo constante, fue aliento, creo que la gente tuvo mucho.
0: ¿Y cuando terminó, qué pasó?
2: ¿Qué pasó?
4: Un tibio aplauso.
0: Tibio,
3: pobre. Pero no podemos compararlo.
4: Porque la gente no se olvida del, reitero, no se olvida del mal inicio de campeonato por un triunfo, ¿eh? Ahora, la gente creo que necesitaba también ver a un equipo que le dé respuesta en la previa de un partido tan importante. Eso sucedió.
0: Sí.
4: Veremos si lo sostiene. Pero yo me sostengo que para mí 50 y 50 el domingo. No tengo ninguna duda.
0: Yo estoy de acuerdo con usted.
4: Ninguna duda.
0: 50 y 50.
4: Más allá del 80-20, el 105-2.
7: Te pago decir las cosas que quiere escuchar la gente.
0: No.
7: A él tampoco me sorprende, pero entiendo los motivos.
4: No, no, yo digo lo que pienso, no hablo para la gente.
7: Estoy diciendo entiendo los motivos, pero escuchaste la parte que dije que entiendo lo que, por qué sí, lo decís.
4: Entendés, pero no lo compartís.
0: Yo te digo una cosa.
7: No, entiendo.
0: Para mí Boca ha demostrado jugar bien. No todos los partidos. No todos los partidos.
7: ¿Te gustó Paredes ayer?
0: Ayer jugó bien.
7: Ayer jugó bien.
0: Sí, ayer jugó muy bien. La verdad fue la figura de Boca.
7: ¿Lo hubieras convocado a la selección si jugara?
0: No, porque está suspendido.
7: No, bueno, por eso te dije, no, si lo hubieras convocado.
0: No sé qué quieres, Paredes, dijo.
7: Tipo que rinde así. No, pero un 5 así, ¿te gusta un 5 así?
0: Ayer jugó muy bien.
7: Ayer jugó muy bien.
8: Ayer después del partido le preguntaron por la convocatoria a la selección y dijo que todavía, más allá de la suspensión, que no tiene una decisión tomada y que no, ni siquiera lo habló con Scaloni.
0: ¿Ves cómo lo voy a convocar?
7: Ah, claro. Pero bueno, eso sí.
0: Si no sabe. No, bueno, si yo sé. Pero vos decís.
8: Pero la verdad que estando en este nivel y lamentablemente con la suspensión, era un jugador recontra convocable.
0: Y seguramente para Scaloni, que lo tuvo siempre. ¿Cómo no lo va a hacer convocable?
3: Uno de los que es de los mejores 5 del mundo.
1: Está entre los mejores 5
3: del mundo. Jugando como ayer.
0: ¿Sí?
1: Lo demostró en el Mundial ahora.
0: ¿En el Mundial?
1: El Mundial, cuando le tocó jugar, jugó bien.
3: Bueno, sí. fue un jugador buscado en el mercado europeo. Que
4: no,
0: ¿sí?
4: No le gustó a Leonardo el Mundial de Paredes.
1: ¿El Mundial no te gustó cuando entró?
0: No, no.
1: ¿Cuándo jugó?
0: Pero el mejor 5 del mundo es muy fuerte.
1: No, el mejor 5 del mundo.
0: Ok, ok. No, ¿qué
7: puede estar entre los 5, entre los 10, entre los 20, entre los 50, claro, no lo sabe, pero está entre los mejores.
0: No, bueno,
7: él te dijo que era el mejor.
4: No sé dónde lo ubica Marcelito, si entre los 5, entre los 10, entre los
1: 20. Yo ayer vi una lección de fútbol que dio Paredes, que ningún otro jugador de fútbol argentino puede jugar lo que jugó ayer Paredes.
0: Ahí está.
8: Bueno. Mira, no son mi amigo.
0: ¿Quién?
8: No, Sorala.
0: Con respeto.
8: ¿Puedes?
7: Hay que tomar la pared.
8: Una diferencia muy notoria.
7: ¿Con quién? Con el que vos quieras, con qué otro volante querés.
8: Para mí juega otra cosa y después viene el resto. Hace jugar a todos.
0: No, yo eres un buen jugador, Paredes. Claro que sí. El problema de Paredes es que ha llegado muchos partidos, ha llegado en inferioridad física.
8: Va a jugar así, menos mal.
0: No, lo sé, lo sé.
8: Y así todo.
0: Pero lo sé.
8: Ese es un punto que yo quiero
7: destacar. Imagínate si tuviera 100.
0: Mira.
8: Claro, yo quiero destacar de Boca eso, ¿eh? Porque Boca, más allá de que juega las tres competencias, pero con una particularidad, que juegan siempre los mismos, salvo algún partido como pasó con Central Córdoba, el técnico siempre va por los mismos. Juegan siempre, puede haber un retoque, uno o dos. Ahora,
1: está muy bien físicamente.
8: Desde el lado de, en este caso, de San Lorenzo, por ejemplo, no es que San Lorenzo lo equiparó desde la fuerza, lo físico, ni siquiera de ese lado lo igualan a Boca hoy. A ver, Boca está un escalón arriba, no digo que está brillando.
3: Los titulares,
8: ahora. El partido de hace 10 días con Central Córdoba le sirvió para que jugaran algunos. Y por ejemplo, Romero hizo 2 goles con Central Córdoba. ¿Sabes qué pasó con Romero? Se metió en el banco el otro día y eso significó que se queda fuera Valencia. Si Romero no tenía la actuación que tuvo con los santiagueños en la cancha de Boca, y quizás era Valencia y era Romero que se quedaba fuera. Para eso sirvió ese partido, por ejemplo. Para una decisión que tenía que tomar él con el tema del cupo de extranjeros. Eso vale. Sí, pero eso yo lo quería destacar.
1: No, físicamente el equipo, más allá que se le lesionan jugadores como a todo el mundo y más jugando tan seguido, pero los que juegan físicamente, la verdad que corriendo no le gana a nadie.
0: Ajá.
8: No, eso es una virtud también, ¿eh? No,
0: descongélelo a Santos, por favor.
4: Siempre se congela.
0: Quedó pensando el doctor.
8: Y tiene 2 laterales que están pasando un buen momento.
0: Sí. Sí, es verdad.
8: El lateral derecho.
0: Sí.
7: Es que levantó el lateral derecho. Y yo creo que eso también a Boca le genera. Ayudó. Lo ayuda, pero sabes.
0: Un tándem con Flores también.
7: No, y aparte hubo un tiempo a esta parte que Boca vos decías, bueno, listo, llega hasta mitad de cancha, el desequilibrio lo podía tener en blanco. Le faltaba en esa. Y históricamente, vamos años para atrás, decíamos, todos quieren jugar en la izquierda.
8: Ante la Fabra,
7: Fabra, Blanco, sí. Brian Aguirre. Te estoy diciendo los que rindieron, los que no rindieron, ¿eh? Claro. Todos querían jugar de la izquierda y a Boca te quedaba Rengo del otro lado. Claro. Y vos tenías, del otro lado encima tenías a Barinaga, sí. Tenías a Blondel, tenías a Weigand. No había un 8 en ese lugar, no había un 7. Y creo que la levantada de Lozano, la decisión de que Flores juegue por ahí, a Boca le dio amplitud, le permitió eso justamente, de tener juego por los dos costados. No depender exclusivamente de Blanco. Que la subida de Blanco tenga el mano a mano en vez de que lo estén esperando y que pase lo mismo con Lozano.
0: Escúchame una cosa, Jarque.
3: El 3 de Boca es muy. El 3 de Boca hace bastante que vendemos de buen nivel y yo creo que es uno de los jugadores. Pocas veces se lo destaca. Llega mucho Boca por la izquierda y todos los tiros llega con Blanco.
0: Ajá. ¿Usted lo convocaría a la selección a Blanco?
3: Y no, mira, te digo la verdad, no lo sé. No lo sé. Te digo la verdad, no lo sé.
8: Sería un buen relevo de Tagliafico.
3: No lo sé, pero me parece que es un
8: juego que tenía. Igual que ni lo escuche Scaloni.
7: Yo creo que hay diferencia con los que juegan en Europa.
3: Sí, yo también, pero con todos.
7: Lo veo el Mundial de Medina, digo, me parece para la mayor. Salvo Paredes. Y algún futbolista más que esté en nuestro país, no sé, Almada, Correa, el resto están en otro nivel. Es otro nivel, es otra exigencia.
0: Para mí sí.
3: Yo coincido, pero bueno, si van a empezar a mechar con jugadores del fútbol local para empezar a darle rodaje en la selección, no es un mal nombre el de Blanco.
0: No es un mal nombre.
3: No, Blanco. Por supuesto que no.
0: Y los son uruguayos. Bueno.
3: Bueno, tuvo dos partidos
0: también
3: buenos.
0: También pidieron a Ayrton Costa. Pero escucha. No,
8: y
7: a Di Lolo.
3: Convocó a Flores, que tiene menos partido que Blanco en la selección.
8: Ya no marcó a nadie, pero mejoró.
3: Convocó a Flores, que tiene menos partido que Blanco en la selección. Igual lo convocó pero pensando en el futuro.
0: Pero Flores ya lo conoce.
8: Pensando en el futuro.
3: Y lo convoca pensando en el futuro, porque si no, pero convoca a Flores, que tiene menos partido que Blanco y que tiene menos rendimiento que Blanco.
0: Para mí, los defensores del fútbol argentino, yo tengo, perdónenme, los defensores del fútbol argentino, a no ser que sean vendidos a Europa, no pueden ir a la selección.
3: Sí. Porque no están acostumbrados a marcar a los jugadores de afuera.
0: La verdad, acá no tenés grandes delanteros de primerísimo nivel. Y si vas a jugar un certamen internacional contra los mejores delanteros, y podés hacer agua. ¿Vos viste? Es así. ¿Viste? Una cosa es un delantero del fútbol argentino.
4: Eso seguro.
0: Y otra cosa es un delantero, el que vos quieras.
3: Sí.
0: Hay una diferencia abismal.
3: Sí, sí. ¿Viste el partido de la Roma el otro día?
0: Sí. Una locura.
3: Lo que es uno de los jugadores más cuestionados en Nahuel Molina. Es un tren.
0: Claro,
3: es un tren.
4: Y lo tiene que marcar a lo delantero de línea.
3: No, y es un tren yendo.
4: Claro.
0: Entonces, para mí hay una diferencia muy grande, sobre todo para los defensores.
3: Puede ser.
0: La forma de marcar, la cuestión física, tu cuerpo. Entonces ahí me parece, qué sé yo, me decís, Blanco fue transferido, no sé a dónde queda, el fútbol alemán. Bueno.
7: Ah, ya estuvo en Europa.
4: Bueno, el Elche.
0: Sí, sí, bueno, ¿dónde estuvo?
7: En el Elche.
0: A usted le coparon la hora, se dio cuenta, ¿no?
4: No pasa nada, estoy acostumbrado a que se agrande.
0: No, pero después se fueron para otro lado.
4: Se agranden de manera desmedida, ¿no? Muchas veces.
7: 80-20, 70-30.
3: Yo creo que está, para mí 80-20, 70-30, un clásico se agranda.
4: Así como dijo Martín...
3: Es subestimar la situación.
4: Perdón, así como dijo Martín, que fueron unos buenos 45 minutos de Racing, que coincido, creo que fueron unos buenos 90 minutos de Boca. En los otros partidos, la verdad que tampoco brilló. O San Pablo en Brasil.
3: No, y 70-30 no puede ser nunca.
4: Bien, clásico, si clasificaba o no. Acá aprovechó la que tuvo y lo ganó. Pero era un partido chato.
3: Yo quiero decirles una cosa, perdóname, Manu. Sí, todos hablan de que Racing es el partido después de River para Boca, es el partido más importante. Porque lo escuché yo acá, lo escuché en esta mesa de la semana pasada.
0: En esta mesa.
7: Sí. ¿Y quién dijo?
8: No escuché.
3: ¿Qué dijiste? Que Racing después de River es el partido más importante para Boca.
7: No, entendiste.
3: Cuando
7: no,
3: hablamos de esa.
8: Ah, los clásicos.
3: No entendí mal. En los clásicos, cuando yo pregunté.
7: Pero no,
3: para
7: lo que
3: Boca.
7: Lo que para se Boca, dijo para es, Boca. De un tiempo a esta parte, Boca en algún momento fue San Lorenzo, en algún momento fue Independiente. Creo que para Boca no es que hay un segundo como
2: hoy jugar. Sí, lo que lo escuché acá y le preguntás hoy, la, hoy, las hoy. Encuestas de la cancha de Boca, lo escuché la pasada y dije lo mismo. Bueno, para mí un clásico.
1: Real Madrid.
2: Para mí un clásico de fútbol argentino. Y en un mata-mata nunca puede ser 70-30 y 80-20, por más que uno esté en la B y otro en la C.
7: Y,
2: en la,
7: en prim- y, otro y al final pensás como nosotros.
2: No, yo dije un poquitito más puede ser, pero no 70. No. 70-30, 80-20 son, es un equipo de categoría distinta.
4: O sea, vos decís que 55-45.
2: Yo soy 60-40. Lo que dije y lo mantengo, pero no me parece que sea lógico un 70-30 o un 80-20 con dos equipos de la misma categoría. Eso te puedo aceptar con un equipo de la B Nacional, no de, un de primera.
7: Usted
2: y
7: no es mata-mata. No es a Milán, ¿eh?
4: No, yo para nada. Entiendo que estén agrandados los muchachos. Boca jugó muy bien, ¿cierto? Digo, a mí no me parece que sea una maravilla los últimos partidos, como bien.
7: Pero cuando decís un muchacho que estén agrandados, ¿por quién lo decís? Porque.
4: No, bueno, acá la mesa que habla de
7: Boca. Acá la mesa opina de fútbol, sí. No es que habla de Boca.
4: No, bueno, pero bueno, es 80-20.
7: San Lorenzo, 70-30, San Lorenzo.
4: 155, es como que están.
7: No, no, igual con la gente precio, podría.
4: Y lo que yo si creo desde mi humilde lugar es que es un mano a mano, que es un clásico, que Racing se ha acostumbrado a ganarle bastante a Boca el último tiempo.
7: Ajá.
4: Y que tiene lo suyo. Y que es un partido distinto, aparte. Y para Racing es una final y así lo va a jugar, así lo, ya lo está viviendo a partir de hoy que arranca la semana.
7: Claro.
4: Y Racing va a tener que dejar la vida y creo que así lo va a hacer.
1: ¿Va a entrenar hoy?
4: Va a entrenar ahora por la tarde. Arranca la semana de entrenamientos por la tarde.
7: ¿Boca entrena hoy?
1: No, de día libre.
4: Bueno, Racing tuvo día libre también, jugó el viernes.
1: No, está bien.
4: Boca sábado, domingo.
1: Boca juega el domingo y le dio libre hasta mañana a la tarde.
7: Ah, mirá. Bueno. Casi que no le da importancia el partido. Con lo que
1: sí,
7: tenemos,
1: pero necesitan descansarlo.
4: ¿Sabes que igual me gusta esto? Me gusta el menos. Que me aprecie. Acabo de decir lo mismo.
1: Vos dijiste que le dio dos días. Yo te dije que Boca le dio dos días.
4: No, porque lo decís con un tono como bueno, total. Le puede dar 600 días y le va a ganar igual a Racing.
1: No, pero la diferencia es que Boca necesitaba el descanso porque viene jugando de corrido cada 3 días.
7: Claro, eso es verdad.
1: Y creo que Estudiantes es el único que hace lo mismo que Boca en el fútbol argentino. Después no sé si todos juegan igual. Bueno, vos vas a la cancha una vez por semana últimamente.
4: Te estás burlando. Mirá.
7: No, te está contando la realidad.
4: A mí, ¿sabes qué siento en este momento?
7: ¿Qué siente?
4: Me encanta esto.
7: Me encanta.
4: Me encanta. Me encanta.
7: O sea, que te menosprecian. Que te carguen.
1: Sí.
7: Te
1: gusta. ¿Vas a Rosario Cebolla el domingo?
4: Voy a Rosario.
1: Mejor.
4: Por supuesto que voy, hay que estar. Siempre hay que estar.
7: Estás a nada de hacer una apuesta, Cebolla.
4: No, otra mano.
2: Tengo un amigo que me dice que lo del telefútbol europeo es solamente con los equipos grandes, porque hay ejemplos como Alambarri y Espino que no pueden jugar el fútbol argentino.
4: Le digo el Pacha.
7: ¿Usted no escuchó la primera 2 horas?
2: No, estaba haciendo trámite.
4: Ponle Pacha.
2: ¿Por qué?
7: Vos estás comparando a Alambarri con Pacha Espino.
2: No, yo estoy comparando.
1: Dame tres.
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0: Bueno, escúcheme una cosa. ¿Quiere agregar algo más de Racing?
1: Bueno, buena noticia pensando en el partido ante Boca, porque había preocupación por Gonzalo Escudero, que pidió el cambio. Finalmente solo un calambre. Mirá. Así que entiendo que va a entrenar a la par hoy y va a jugar el domingo. Matías Pérez no llega, tiene un esguince de tobillo, así que entiendo que los tres centrales van a ser Mateo Martínez, Rojo y Escudero. Y verlo de Canavo. Canavo no jugó el otro día por precaución, ni siquiera fue al banco, ni siquiera concentró. A mí me da la sensación de que ya esta semana, si no es hoy, mañana se va a sumar a la par y que va a jugar el domingo. Después, bueno, resta ver por quién va a entrar, si es por Saracho y no toca demasiado, o si es por alguno de los del medio y en ese caso saldría Ortegoza. Pero me parece, a falta de muchas prácticas todavía de cara al domingo, que se perfila la línea de 5 para seguirle.
0: Uh-huh. O sea, la duda es Canavo o Saracho.
1: No, Canavo juega, diría que la duda es Saracho u Ortegoza.
0: Claro, okay.
1: Si sale Ortegoza, obviamente Saracho pasa al medio a jugar junto a Lodico y Canavo de carrilero. El que tuvo un buen partido de carrilero fue Nacho Rodríguez.
0: Ajá.
1: Mejor de lo que venía jugando antes. Ajá. Creo que se sintió un poco más cómodo en línea de 5.
0: Uh-huh. Claro.
1: Entendiendo que le cuesta un poco la marca, hizo un golazo. Creo que jugó un buen partido.
2: Es decir, que mientras esté Boivoda, es un esquema que llegó para quedarse.
1: Por ahora sí.
3: Un esquema parecido al que usó San Lorenzo
0: igual,
3: ayer, ¿no?
0: Claro, está bien. Vos decís,
1: sí, con otra característica de central.
0: Igual
1: ¿no?
0: sos malo. Es decir, llegó para quedarse. Pierde el domingo y se va a Boivoda. Por eso va con el esquema. Se van los dos.
1: Bueno,
0: no
1: te pones a pensar eso.
0: Se va con el esquema.
3: El mejor jugador de Racing hoy es Marco Rojo.
0: Yo creo lo mismo.
1: Coincido totalmente y lo sostiene desde que arrancó el semestre, me parece.
0: ¿Qué pasó?
3: Así está Racing, va penúltimo.
0: Bueno, puedo hablar del momento de Racing.
1: ¿Qué tiene que ver?
2: ¿Que vos decís que es por Rojo que está último?
0: No, pero lo que quiere decir es si el mejor es Rojo, ¿no? Marcelito, te interpreté.
3: Sí, gracias por interpretar.
1: Marco Rojo está siendo muy importante para Racing. Reitero, como líder, como puse en mi tweet. Como referente.
0: O sea, vos te autorreferencias lo que pusiste en el tweet.
1: Ah, porque lo leyó el doctor. Y creo que es muy importante para los dos chicos que juegan al lado de él tener, claro, un tipo como Marco Rojo.
0: Eso es verdad.
1: Que jugó bien de líbero, más allá de que quizá no era lo que él más le gustaba, jugó bien de líbero. Y para Racing es muy importante tenerlo.
3: Es especial el partido para él también.
1: Sin duda. Oh. Viene de convertir un gol aparte con Boca, contra Boca, el penal. Va a ser especial y es muy bueno para Racing que lo tenga Rojo en este nivel, en este momento.
3: Hay que ver quién es el árbitro el domingo, ¿no?
1: Bueno, eso es una preocupación que
0: y siempre
1: que
0: es
1: hay
0: una
1: en
0: preocupación,
1: Racing.
0: Claro que sí.
1: Sí, es una preocupación grande que hay en Racing.
3: Sí, en Boca creo que también, ¿eh?
1: En Boca también.
3: Sí, en Boca creo que también hay preocupación.
2: ¿Saben finalmente si rival es Boca el...? Porque mañana sale el fallo.
1: Entiendo que sí.
3: Debería salir el fallo y anunciarse dónde se juega,
1: sí,
3: ya
1: eso,
3: oficialmente.
1: Hasta ahora oficialmente no. No.
2: Y si no,
1: si vamos a la página, no hay horario, no hay.
0: Y está bien, pero
1: estadio,
0: no es
3: ¿cuál el
0: es
3: el horario.
1: No hay información de venta de entradas.
2: ¿Cuál es el rival?
1: Nah, va a ser Boca.
3: Ayer me dijeron que el horario.
2: Falta el fallo.
1: Nah, qué fallo.
3: Ayer me dijeron que el horario va a ser a las 5 de la tarde.
1: Bien, mira, yo tengo lo mismo.
2: ¿Las páginas internacionales de información?
3: No,
2: ya lo tiene. Ya, las páginas internacionales de información ya lo tienen el domingo a las 5 de la tarde.
0: Sí, la cancha central.
2: Vos entras a Flashcore, entras a Sofascore. A...
0: Domingo 17 horas, cancha central.
2: 5 de la tarde en cancha
1: central. Va a ser.
0: ¿Saben algo que no sabemos nosotros acá?
2: Parece.
0: ¿Quién?
1: Ya lo saben todos.
2: Bueno.
3: No, tienen que hacerlo oficial.
0: Lo tienen que hacer
3: oficial el anuncio, porque también automáticamente, desde el momento que lo hacen en la página, saldrán a la venta las entradas. Y es un tema, ¿eh?
4: ¿Cómo será el reparto?
2: Pero perdón, Martín, no pueden anunciar oficialmente porque 70, está pendiente.
1: ¿Cómo será el reparto? Claro. 50 y 50, ¿cómo va a ser?
3: No, pero Marcelo 60, dijo algo, ojo con lo que dijo Marcelo.
0: ¿Qué dijo Marcelo?
5: ¿Qué dijiste, Marcelo?
3: ¿Será 70-30?
2: No, 60-40 va a ser.
0: No, para, estamos hablando de favoritismo, estamos hablando de la
4: Marcelo.
0: Gente.
1: Oye, de verdad.
0: ¿Qué tanta gente va a ir de cada uno de los clubes?
1: ¿Vos de verdad crees que Racing no va a llenar todo lo que le den un domingo 5 de la tarde con
2: Boca? No, Marcelo
1: Boca.
2: Está diciendo que le van a dar menos entrada, no que no la va a llenar.
1: Todo lo que tengo que
2: dar.
1: Bueno. Pero bueno.
3: Bueno, espera.
0: Ahora lo que te... Ahí Milito se va a poner firme.
1: Por supuesto.
2: Yo no sé las capacidades. La verdad que le conozco.
3: Cuando fue con River, ¿cómo fue?
1: Fue 50-50.
2: La platea,
1: una platea y una popular.
2: A Boca le van a dar la. A Racing le van a dar la de la local.
3: No sabemos.
2: Teóricamente.
3: El Boca Vélez fue local Vélez. Me parece. ¿No? En la localía, okay.
0: Ah, eso sí, sí. Pero no en
1: contra
0: la...
1: River, Racing
3: persona jugó... contra 30.000 locales. Quizá el domingo puede pasar lo mismo.
1: No, ¿cómo va a pasar lo mismo? Sí, sí.
3: No, no sé si pero pará, tiene razón Javi. Chacho. Javi, quizá lo que te está diciendo Javi es...
0: Claro.
3: Te dan la mitad y quizás no significa por Racing. Racing sí, claro. Pero a veces te dan la mitad y no la llenás.
0: Hay que ver, entonces, que, hay que ver el criterio de Copa Argentina.
3: Hay que ver la demanda.
0: Si Copa Argentina agarra, no sé, va a la estadística. El partido de esto es, estamos hablando cuarto de final, octavo de final.
3: Ahí va la estadística.
0: Boca, ¿con quién jugó? Con Vélez. Claro. Boca, Vélez, no sé, 25.000, 30.000 personas. El partido anterior de Racing, ¿con quién fue?
3: 1.000.
0: Con Belgrano, en San Luis. Si había 1.000, ¿por qué a uno le, si uno llevó 30.000, el otro 1.000?
2: ¿Hay una diferencia en esa estadística?
0: Sí, algo que te parece, si es un negocio para eso.
1: Me sorprende,
0: sí, la
1: me
0: respuesta
1: sorprende
0: sí.
1: qué tipo de cancha, de experiencia, como Martín, Marcelito, Agustín, un poco menos, pero sí.
3: Marcelito, no me
0: Marcelito,
1: yo lo que digo, me sorprende que subestimen una hinchada como la de Racing, que no crean que puede llenar.
0: No, no, yo estoy hablando de Copa Argentina. Estoy hablando de Copa Argentina.
1: Ustedes están queriendo hacer que Racing le den.
0: No, yo no estoy queriendo nada.
3: Sería
1: Racing
3: lo lógico.
1: Racing va a llenar. No, lo lógico sería que le den 50 y 50 como corresponde y que Racing va a votar lo que le den. Domingo, un clásico contra Boca, un partido definitorio.
0: Pero imagínate que Milito hace ese planteo, que me parece lógico. Y de Copa Argentina le dicen, pero Diego, yo te di 15.000 para ir a San Luis y vendiste 1.000.
1: Pero no puedes comparar un día de semana en San Luis con...
0: Pero no me lo digas a mí.
1: Contra un clásico, el domingo.
0: ¿Quién
1: organiza?
0: ¿Quién está? ¿Quién está?
1: Pero tenés que tener en cuenta eso.
3: Copa Argentina.
0: ¿Quién está? Que hablen con Coppola. Ah, no sé.
3: Coppola.
0: Sí, que hablen con Coppola. No hablen conmigo.
2: ¿Coppola está en la Copa Argentina?
0: No sé, antes estaba, ahora no sé.
1: Quédense tranquilo, lo digo hoy lunes, que Racing...
3: Ver esto.
1: Que Racing va a votar... Que Racing va a votar todo lo que le den.
3: De la página de Copa Argentina.
0: Mirá, página me lo pasa Marcelito porque yo estoy...
3: Pero no, pero es de Copa Argentina.
0: Sí, no.
1: No puedes permitir un informe tendencioso.
3: No. Mirá, mostrarle a Leo que es de Copa Argentina.
1: Sí, lo digo.
0: Arroba Copa Argentina. Dice, nuestra Copa. Y este es un posteo que hace Copa Argentina.
2: Copa Argentina.
0: Y el título dice, los equipos que adquirieron el mayor porcentaje, está en porcentaje, de entradas en los octavos de final. Octavos de final. El... Son 1, 2, 3, 4, 5, 6, 7, 8, 9, 10, 11. Acá no están los 16, son 11.
3: De los 11 primeros, claro.
0: De los 11 primeros, o sea, te doy 2, 3, 4,
3: ¿el primero quién es?
0: El primero con el 54.42, o sea, imagínate que tiene más que si sumás a todos los otros 15 equipos.
2: Sí, estoy, ¿lo entendés? Sí.
0: Es Boca Juniors, sí. Con el 54.42. ¿Sabés quién está segundo?
2: ¿Quién está segundo?
0: Independiente.
2: Mira.
0: 6.41.
2: 6 puntos.
3: ¿Qué está segundo?
0: En este ranking de octavos de final.
3: Gente que
0: los que más entradas compraron
1: para la forma tendencioso se dice las sedes de los partidos.
3: Y Racing en
0: tercero Belgrano. Cuarto Estudiantes. Quinto Vélez. ¿Milan vendió más, compró más que ustedes?
1: ¿Dónde jugó Milan?
3: No,
1: decime dónde jugó Milan.
3: No importa.
1: Decime dónde jugó, ¿cómo no importa? Que la gente lo mismo, viajar a San Luis que viajar a Morón.
0: No sé, Belgrano está... 1, 2, 3, 4, 5, sexto Midland, séptimo Gimnasia, octavo Instituto de Córdoba, con 3.52. Y ahí muy parejo. Con Barracas Central, ahí, mirá. Barracas, Banfield. Y por algunas décimas, Racing.
3: ¿En qué puesto?
1: Yo solo voy a decir que todo esto que están haciendo.
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1: pero esta hora del informe me encantó. Me encantó, me encantó. Me encanta.
2: Una cosa.
1: La subestimación esto, constante me esto, fascina.
0: Toma, máscara. No, fascina. No tenía este dato. Esto es Copa Argentina.
3: Sí, ahora te lo mando.
0: ¿Me lo puedes mandar?
1: Te voy a aportar un dato que no está. Racing el domingo va a votar todo lo que le den.
2: Muy bien.
0: Capaz que le den
1: 30%. Te van a dar 50 y lo va a votar y te vas a querer matar.
0: Dame tres.

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6: Bueno, yo no estoy de acuerdo con este menosprecio a la gente de Racing, porque la verdad que ha demostrado en su historia que Racing ha llevado muchísima gente a muchos estadios.
7: Canchas dos veces.
6: Racing
7: miles
6: va a votar todo
7: miles,
6: lo que le den. Totalmente.
8: ¿Qué te juega? Si le dan 20.000, la llena con 20.000.
6: Y si llena, y si llega, hay que llevar también, más y
8: lo
6: más.
8: No, como dijo Javi, lo que le dé lo va a llenar. Si le da 20.000, la llena.
6: Sí, sí. Tenemos las noticias. Va a llegar el señor Ricardo Vino Rodríguez. No lo veo.
9: A ver, Vino. Ahí está, mirá.
10: Tomó vino.
6: Ahí está.
10: ¿Qué dijiste? Tomó vino Rodríguez antes de venir. ¿Qué dijiste?
6: Bueno, yo no dije eso.
11: No, no. A partir de ahora le voy a empezar a defender al señor. ¿Ah, porque sí? Ya veo que están todos en contra.
6: No, nadie está.
11: Te quedan muy bonitos los lentes esos blancos y rojos.
10: ¿Viste? Rojo y blanco. Es raro que tenga rojo y blanco.
12: De prolijo, la
6: Sí. Le preguntó el señor Azalala.
10: Cancheros.
6: Por su experiencia, veteranía en el arco.
11: Sí.
6: De hecho, salió un tema nuevo gracias a eso.
11: Sí. ¿Qué le preguntó?
6: Un tema musical.
11: Serio.
6: ¿Quién tenía que ser el arquero en lugar de Montero?
11: Claro.
6: ¿Si Bray o García?
11: ¿Qué dijo?
9: El especialista, ¿qué dijo?
6: García.
11: García.
6: Pero con mucha solvencia. No dudó.
11: No, no, está muy bien.
6: No dudó.
11: El arquero. No, yo también.
12: Martín,
11: comparto.
12: Comparte con.
11: Yo también comparto.
12: Yo digo que tiene que dejar a García, pero dejar a Bray.
9: Mira, te pincharon en la ilusión, Ricardo.
11: No, no, pero él dijo quién tiene. No,
6: no, él no es el técnico.
12: Gracias a Dios.
6: ¿Qué quiere opinar? Escucha.
13: Años de experiencia le lleva a García, entre otras cosas, a Bray, además de condición.
6: ¿Qué dueño de, dijo dueño del área. Dijo,
11: es verdad,
6: dijo de García. Dueño del área.
9: Qué análisis hizo.
6: Impresionante.
9: Sí.
6: ¿Tenemos que ir a las noticias?
14: Sí.
11: ¿Qué pasa? Yo te defiendo, pero tampoco te está
6: el
11: límite.
6: Pasó el top de las 3 de la tarde en este momento. Y ahora sí, en punto, le entregamos al señor Ricardo Rodríguez y al servicio informativo de Radio Splendor.

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Tenemos actividad ya en la jornada del lunes. Estamos en 43 minutos del primer tiempo en el Minel. Allí están jugando Aldosivi y Atlético Tucumán. Están igualando 0-0. Es uno de los tres partidos que tendrá la décima fecha del torneo clausura, que se completa en la jornada de hoy, sabiendo que a partir de las 7 de la tarde Barraca Central estará enfrentando a Independiente Rivadavia de Mendoza, y que 21-15 estarán jugando en la Fortaleza Lanús con Estudiantes de La Plata, y de esta forma así cerrar el capítulo 10 del torneo clausura.

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Walter Beltrán, a Eduardo Bianchini, Vicente López. A Marcelo Carlomagno, a Jesús López en Monterrey. Alberto Chávez en Berazategui, a Germis. Gracias, Germis. A Daniel Ferraz, a Adrián Cid. A Gonza de Caseros, a Costa del 9 en San

Juan Manuel, a Luis Alberto Castro, a Nicolás 1220. A Maxi de Pilar. A Ramón de Lanús, a Manuel Varela.

0: A Pablo Herrera en el bajo, Belgrano, a Gonza Montiel. A Rock Davido. A Mario Jorge Correa Villurquiza.
1: Otro bandido.

Mapu de Catana, Luis Alberto Leguizamón. A Gaby Repuestos Merlo.

0: Lucio, Efraín, a Leo de Kibilí.
1: No pasa nada.
0: A Polvazo. A Daniel Marchese. A Luis Pablo Velázquez en Jujuy, en Perico. A Buceto.

0: A cover a Sebastián Saavedra.
1: Ha sido una historia hermosísima.
0: A Cali de Francesco en Firmat. A 08 en Nueva York.

0: Motor en Corrientes Capital. Adrián Claudio Monjes en Quilmes. Anchilo de San Juan. Adrián Grigel en Montevideo. Anastasia Cabrera. Ale Val, Alfredo de Mar del Plata.
1: Los cabecitas hicieron algo bien.
0: A Manu Verón, a Pablo Guerrita, no. Ariel Parodi en Kingston. A Víctor Hugo en Pergamino.
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0: A Nerro Casla. A Ignacio Rivera. A Juan el camionero de Hurlingham.
3: Péguenme a mí.
0: A Néstor de Varela.

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0: A Luciano Goyechea, a Chino Boca, a Jorge Piotón Sarandí, a People, a Lea Bussi en Villurquiza, a Pinchos, a Javier Farías, a Patricia en La Plata, a Oscar Poquete Mendoza, a Ricardo Costa en Calzada,
2: cortala Pipo,
0: a Carlos en Corrientes, al Observador también en Corrientes, a Germán Chamorro, a Martín en Torcuato, a Guille técnico en Corrientes,

0: El de Mauricio, yo soy Román.
1: A Pablo Moya, a Sandelius. A Fabián Araujo. A Mauro Otero en Villa Tesey. A Pablo Petrucci en Jujuy. A Diego Fernando Stein. A Haran en Temperley. A Mario Nicolás Mora.

0: Valentín González. A Emilio Fernández Livio en Bolívar.
1: Esto, alegría.
0: A Rocket Power. A Buceto.

0: A Marcos de la Plata, Eduardo Fava.
1: ¡Dale de una vez!
0: A Pablo Malicia. A Manuel Sarduda.

0: Acuña. Ojo, Rontivero se meta en Salta. A Miguel Ángel García en Ciudad Evita.
1: Boca contra todos, todos contra Boca.

0: a David de Pinamar. ¿Qué camote, sí? No es el camote. Bueno, gracias a todos por estar ahí, como siempre. Mucha gente viendo hoy, así que les agradecemos el acompañamiento diario para este programa.
1: Todo el cable.
0: Sí. Che, el turco no
1: aparece. ¿Turco?
0: ¿No labura más el turco?
1: Eso que a la boca.
0: Ah, está viendo Atlanta.
2: No, estoy escuchando todo.
1: Ah, bueno, turco.
0: ¿Y a qué hora empezó Atlanta?
1: Y saludá, a las 3 de la tarde, ¿no vas a ir?
0: No, 3 de la tarde. 3:45 lo llamamos. No, 3:50. Ponele si ya.
1: ¿No nos puede hacer el cronista del partido de Atlanta?
0: Bueno, sí, pero.
2: Por eso jugás al tenis.
3: Ya de cronista.
1: Claro, pero el aire.
3: Está bueno. Sí, dice, sí.
1: Ponelo.
3: ¿Qué dijo? Ponelo.
1: Está bueno, aparte, que estés de.
0: Ah, en el entretiempo te dijo. Mirá,
1: llamalo ahora que está bueno para el.
4: Solo necesitamos ahora.
1: Vaya contando el partido, cómo va Atlanta.
0: ¿Cómo va Atlanta?
4: 0-0, ojalá pierda.
1: No, no, su amado va a tener alguna vez al Colombia.
4: ¿Pero con quién estás jugando?
1: No,
4: con
1: Tristán Suárez.
0: Ah, el partido bravo.
1: Capaz tiene amigo. Amigo
0: Tristán. Y Tristán está bien.
4: Y Tristán es el líder con este empate, con este punto. 54 puntos, Temperley 53, 53 Gimnasia de Jujuy, Atlanta 49. Atlanta. De ganar, podría haber quedado a dos o podría quedar a dos de los tres líderes que tiene esa zona B. Sí, la zona A parece un poco más acomodado entre Ferro y Morón para ver quién es el que juega la final.
5: Claro. Ferro viene al bajo el domingo.
0: ¿Cómo dice?
1: Sí, se tiene que preocupar Ferro.
5: Ferro viene al bajo el domingo, dije.
1: ¿Qué opinas?
5: Sí, de las últimas cuatro, los últimos cuatro partidos, tres victorias y un empate, defensor.
2: Muy bien, muy tranquilo.
5: No, tranquilo no todo, Turco, estamos ahí abajo todavía.
0: No. ¿Quién va a ascender?
1: No, pero no sabe.
0: ¿Y por qué? Ya está definido.
1: ¿Eh? No está definido.
5: ¿Te lo digo hoy?
0: Sí.
1: A ver. Pero por.
0: Ferro.
5: Dan Bels.
1: Bueno, le gusta cómo juega Ferro, se ve. Bueno, es un análisis futurístico.
6: ¿Cómo?
5: ¿Cómo está Gimnasia? Decime cómo va Gimnasia Jujuy en otra zona, por favor, señor informativista.
4: Está, es uno de los que. 53 puntos, tiene lo mismo que Temperley y a uno de Tristán Suárez ahora.
5: Ojo.
4: Con Gimnasia de Jujuy.
5: Me preguntás una cosa y ahí no me escuchás. ¿Qué te dije? Ojo con los jujeños.
4: Está haciendo nada.
0: ¿Cómo ojo con los jujeños?
4: Ojo con los jujeños.
1: Es un buen equipo, tiene buenos jugadores.
5: Qué raro.
0: Ojo, me dice. Metiéndole el ojo.
5: Necesitamos un equipo. Necesitamos un equipo del norte.
0: Ah, suben dos.
4: Sí, claro.
0: Hay equipos en el norte.
5: ¿Eh?
4: Primera,
5: ¿no? ¿Norte? ¿Norte? No, pero el norte. No,
0: Tucumán.
5: Atlético, el único que tenés en el NOA.
0: No.
5: Más arriba no tenés ninguna. Los salteños están en. Esperando en la
1: ¿Y el año pasado qué le pasó a Gimnasio Jujuy? Para que no se acuerda.
0: ¿Qué le pasó?
5: Que fue alevoso
1: con esa año, ¿no?
5: ¿Con Madrid fue?
4: Sí. Claro.
5: Madrid.
0: ¿Qué pasó?
5: Pero
1: lo despojaron.
5: Con tu teoría y la que tienen muchos, tendría que haber subido Madrid. Y Madrid está en la B Nacional, ¿eh?
0: Claro.
4: No, te acompañan hasta la final. No sea malo.
1: No.
4: Vos sabés cómo es. La final la dije, lo de primera, dale.
1: Lo dijo Ramírez, ¿no?
0: ¿Cómo es eso que te acompaña?
4: No sé. ¿Cómo? ¿Quién
0: ¿cómo
4: dijo
0: te acompaña?
6: ¿Cómo te
0: acompaña a la final?
1: No, pero los resultados.
5: Es como te acompaña al cementerio, después el cajón te lo mete otro.
1: Quiso decir que lo acompañan los resultados.
4: ¿Qué decir?
5: ¿Qué dijiste? Yo escuché.
0: ¿Vos estás seguro?
5: Dale, te acompañan.
0: ¿Estás seguro?
5: Te acompañan hasta la final.
0: ¿Estás seguro?
4: Son las 15:31.
1: A ver.
4: 15:31 del 21 del 9.
0: Sí.
4: Y dice Leo Uranga.
5: No, yo no dije nada, estoy repitiendo lo que dijo Uranga en la mesa.
4: Te acompañan.
1: Hasta. Che, pero es muy grave lo que dijo.
5: ¿Qué dijiste vos?
4: La final.
1: No, lo dije. Es muy grave.
0: Te acompañan hasta la final. ¿Qué significa?
4: Te acompañan hasta la final. ¿Qué significa? Te pregunto vos, ¿qué significa te acompañan hasta la final?
1: ¿Por qué se le ocurrió eso al conductor?
5: Te dan.
0: Y después te sacas.
1: Te acompañan más de la mano.
4: Hace una voz, claro. O sea, gana una voz.
0: Hay que dejar de apretar periodista, muchacho.
5: Claro. Instituto. Riestra, Barraca.
1: Instituto, los pobres talleres.
5: ¿Te acompaña hasta la final?
1: Digo, hablando del arbitraje.
5: Platense.
4: Ah, bueno.
5: Lo decía.
4: Los dos que acompañan son los dos, lo mismo.
5: ¿Y pone? Fíjate quién es quién.
1: Pobre talleres el otro día.
5: ¿Qué talleres?
0: Estamos hablando de segunda división.
1: No, justo el hijo instituto.
0: Bueno, sí, usted relaciona todo con todo. No
1: es así. Juega bien instituto, juega muy bien, pero pobre.
0: Escúchame, entonces. Sube Ferro.
5: Lo vi el partido, lo bailo.
0: Lo que yo entendí es que sube Ferro.
5: No, vos pensaste que

0: Gato.
1: Tristán una... Suárez.
0: Ah, entendí otra cosa.
2: Van a transpirar de vergüenza.
3: No te digo, vos me preguntás de quién sube, yo no
0: tiene
3: sé
0: que
3: quién
0: subir,
3: sube.
0: ¿Cómo
3: digo,
0: tiene que subir uno del interior y otro de ambas?
1: No necesariamente.
0: No, no,
1: necesariamente.
0: No, no necesariamente. No, no. Necesariamente.
3: Ojalá. Yo lo escuchaba con el tema del...
0: ¿Cómo estamos?
4: Ojalá suba Ferro.
3: O sea, que tú, hoy lo escuchaba a Marcelo con el tema del...
0: ¿Qué Marcelo?
3: En la Sarala. Ah. Con el tema del formato nuevo que...
0: Mucho Marcelo.
3: Marcelo Sarala. Con el tema del formato nuevo que pretenden algunos dirigentes que lo van a plantear.
0: Ah, sí, eso
3: los 24.
0: Lo dijo, sí. No, 24 no. Van a, quieren llegar a 24. ¿Yo?
3: Quieren llegar a 24. ¿Cuándo hay elecciones en AFA?
1: ¿Cuándo hay elecciones? En el 28.
0: Y se va. Se va
3: el 28.
0: Y termina.
3: ¿Seguro?
0: No, yo te lo estoy diciendo, no. No puede estar más tiempo.
5: Seguimos
0: así
5: por el camino.
3: No lo sé. Estatutariamente no lo sé. Con,
1: si quiere matar.
3: Pero digo que va a coincidir. Podría, no digo va porque no sé, nunca se sabe.
0: Claro.
3: Pero podría coincidir con esto de empezar a delinear los el número de participantes de Primera División. Ajá. Que se empiece a bajar para.
4: Ojalá, Ojalá lo haga.
0: No, pero usted piense en los clubes, no piense en usted.
3: Sí, pero los clubes hay bastante. Los clubes hay mucho que empezaron ya internamente a tirar la bronca por la cantidad de
0: ahora,
3: partidos.
0: ¿Se dieron cuenta ahora?
3: Y bueno, habrá pasado algo, no sé.
0: ¿Qué pasó?
3: No sé.
0: Ustedes me dijeron que los clubes estaban de acuerdo.
3: Los clubes, la mayoría están de acuerdo, lo que pasa es que ahí los clubes que no están de acuerdo están empezando
0: ¿a qué?
3: Tratar de.
0: ¿De qué?
3: Y de reunir.
0: ¿Qué?
3: Aliados.
0: ¿Para qué?
3: Para cambiar el torneo a 24.
0: Pero si estaban de acuerdo y ahora quieren armar aliados.
3: Ya ha pasado algo, no lo sé. Y acá hay un amigo nuestro acá dijo una frase el otro día que hay que estar bien con todos. Capaz que el estar bien con todos significa que empecemos a pensar en un torneo de 24 equipos, no a largo plazo. Y te voy a decir una cosa. Agárrate, Boque. Agárrate. 24 en primera.
0: 100 en segunda.
3: 40.
4: No, ¿cómo 100?
3: 40.
6: Uy, porque si van a cambiar.
3: 40 en segunda división. Sí, sí. 22, dos zonas de 20. Bueno, hoy no está muy lejos, hoy son dos zonas de cuánto hago, de 18.
0: Sí.
3: Dos equipos, no dos equipos más personas, exactamente.
2: Siempre dimos buena noticia.
3: 40 equipos en segunda división.
0: ¿A usted le gusta?
3: A mí no me gusta que sean 40. A ver, me gusta el formato de la Copa de la Liga. No me gusta que haya 38 equipos para dos ascensos. Me parece que es asesino el torneo, es imposible.
0: Me gustó el torneo asesino.
4: Asesino, es muy poco premio para. Haces una temporada perfecta y capaz que ni siquiera ascendés.
3: Mira, yo te voy a decir una cosa. Los gastos son cada vez mayores. Y si no hay un apoyo económico más grande, se torna inviable para muchos equipos la B Nacional. ¿Sabes cuánto es de los cuatro?
0: Pero con 40 clubes,
3: sí,
0: en segunda.
3: Sí.
0: Dos serían dos ascensos.
3: Sería. No tengo.
4: Dos por zona.
3: Hasta que se acomoden, decís vos, no hice la cuenta.
0: Pero serían dos.
3: La idea es que queden 24. La idea es que queden en algún momento, no sé cuánto le va a llevar, porque son 30. Ponerle tres, que haya tres descensos por temporada y dos ascensos es un equipo, tenés que bajar seis equipos, años. En tres años lo haces.
0: Bien, pero pará.
3: En tres años equilibrás el torneo.
0: Supongamos que son 40 equipos en segunda división. Sí. ¿Cuántos suben? ¿Dos?
3: Sí.
0: ¿Y cómo haces para que suban dos? Porque
3: ¿cómo
0: jugás...
3: se hace ahora? Un campeón de exactamente igual que ahora, nada más que le sumás...
0: ¿Una
3: un...
0: tabla general haces?
3: Es como ahora, Leo. Ahora en Nacional B suben los dos primeros de cada zona, juegan una final y sube, y el segundo sale de un octogonal, exactamente igual que ahora.
0: Ok. ¿A usted le parece bien?
1: Una pavada.
3: No, a mí me parece demasiado. Poco. Muy poco premio para 40 equipos, dos ascensos, sí. Muy poco. Parece que es. Y cada vez se va.
2: Qué raro.
3: Se va a notar más la diferencia entre los clubes que tengan un poderío económico importante, sea el apoyo de quien sea, al resto. Uh-huh. Yo te voy a decir una cosa. A Defensores ir a Salta le salía 40 millones de pesos en avión. Es inviable. Para lo que se recauda de la categoría, para lo que se paga.
4: ¿Y cuando abre la cancha de local?
3: No, perdés plata. Fíjate. Perdés plata. Los números son inexistentes.
0: ¿Y cómo la recuperás? ¿Con qué la recuperás?
3: No la recuperás. La recuperás con los sponsors.
0: Va a pérdida el club.
3: Sí, la recuperás con los sponsors, con la cuota. Con la cuota. Sí, tampoco los clubes. Hay muchos clubes del ascenso que no te sacando los grandes.

0: no tienen una cuota, una masa societaria grande.
1: Y tampoco tenés mucha venta de jugadores.
0: No tenés venta de jugadores, alguno que otro. ¿Alguno? Más o menos. Sí, y ¿sabés lo que se hace? Cuando tenés una venta de jugadores, esa plata se guarda. Uh-huh. Y se trata de repartir en los distintos... Pero cuando vos tenés uno o dos años que no tenés una diferencia grande, tenés que armar equipos cortos o equipos...
1: baratos.
0: Y lo penás.
1: Sí.
0: Y lo penás. Y tenés que ahorrar en otras cosas, y tenés que ahorrar en los viajes, y es difícil. Uh-huh. Así todo, después se da. Defensor viajó, fue micro a Salta, 20 horas de viaje, y ganó igual. O sea, sí, pero se no. da. El federal es así, mucho sí, así. El federal, sí. El 90% de su equipo va en avión, en micro y no en avión, de un lado al otro.
1: Sí.
0: Yo creo que hay cosas que hay que replantear y repensar, más allá de un torneo de. Ojo que por ahí, si vos haces dos zonas de 20, lo regionalizás, que fue la idea en algún momento hacerlo.
1: Ajá.
0: Por ejemplo. Zona centro-norte, zona centro-sur. Entonces, no tenés un viaje de 20 horas de micro,
1: claro.
0: ¿Entendés? O un viaje de Madrid a Jujuy, que tenés
1: claro,
0: que...
1: Claro.
0: Entonces, si lo regionalizás, que fue la idea en algún momento, incluso en algún momento se hablaba de hacer cuatro zonas,
1: sí.
0: Y dividir el país en cuatro.
1: Sí.
0: Que tampoco estaba mal.
1: Sí.
0: Hacer como
1: la NBA.
0: Exactamente.
2: El tema que tenés la cantidad de equipo que hay.
0: Bueno, pero a 40 manos sí, lo puedes hacer.
2: Tenés.
0: Con 40 equipos.
1: Ajá.
0: Lo que sí digo es que ya están empezando a pensar en un torneo más chico de primera división. Creo que lo contó hoy Marcelo, que va Nazarala, que va a ser la presentación central,
1: sí.
0: Con Belloso a la cabeza. Si sale de cualquier cosa que salga de algún dirigente que en algún momento tiene o tuvo algún tipo de allegado cercano al presidente de AFA o al comité ejecutivo, siempre está hablado eso.
1: Ajá.
0: No se hace una presentación.
1: No,
2: es un buen primer paso, yo te digo, ¿eh? Así como critico muchas cosas, si va a ser esta presentación central, es un buen primer paso.
1: Ajá.
2: Es insostenible los 30 equipos. El próximo paso debería ser eliminar los playoffs. Y jugar un torneo largo.
0: Con un torneo de 24 ya se te hace más fácil jugar un torneo largo.
3: Hay que ver el motivo de por qué haces entrar esa presentación.
2: Bueno, también.
3: Que es como arrancó Javier la... ¿Y para qué preguntaste cuando era la renovación de Tapia?
0: No, vos el motivo de entrar no lo sé. ¿Qué tiene que ver una cosa con la otra? Yo lo que digo es si hay elecciones en el 2028 y el torneo se especula que podría ser a partir del 28, yo esto es una especulación mía, que todo tiene que ver con todo y que la política... deportiva está metida. Bueno, yo no saco que haya un motivo político ahí de hacerlo.
4: La decisión final la va a tomar, como siempre, el presidente.
0: El comité ejecutivo.
4: El presidente.
0: El comité ejecutivo.
4: Ah, está bien. El que baja el martillo es Tapia. Pero previamente él va a sondear a los presidentes, a quienes integran el comité. River sabemos cuál puede ser el pensamiento, Estudiantes.
1: Que hay que bajar, dice River.
0: ¿Eh? Boca, yo te digo.
4: Claro, River no. River va a querer un campeonato corto.
1: Obvio.
4: No, Estudiante entiendo que lo mismo.
0: Tenés la diferencia. 10, 12 equipos que quieren un campeonato más corto seguro. Y hay 20 que no.
4: Yo creo que como después en esa reunión empieza a jugar mucho más la política, no puedo
1: pero
4: asegurar.
1: ¿Ustedes no creen que. ¿Ustedes creen que el campeonato lo arma, por ejemplo, Belloso?
0: No.
1: ¿Rosario Central?
0: No, lo arma la AFA.
1: Y le dice, escúchame, Gonzalo, toma, presenta esto. Hacelo vos.
4: No, pero está bien lo que preguntó Agustín. ¿Y por qué Belloso buscaría cambiar? ¿Cuál sería el motivo por el cual Central quiere llevarte de los 30
1: porque
4: a los 24?
1: Se lo pide Tapia.
3: Ah, bueno. Entonces ese es el motivo.
4: Ah, bueno.
3: Entonces el proyecto es de Tapia, no es de Belloso.
0: Pero muchachos, el proyecto fue de Tapia antes de la pandemia. Después los clubes lo obligaron.
1: Pasaron 6 años.
0: Y bueno.
2: Eso no es una excusa suficiente.
0: No, Espera. Yo no estoy defendiendo.
2: No digo que estoy defendiendo.
0: El proyecto original fue de Tapia.
2: Pero te saca vos.
0: A los clubes.
2: Te saca vos. Es lo que hicieron. O sea, vos no te...
0: Los clubes dijeron no. Sí, los clubes dijeron no, porque con esto perdés.
4: Igual para que lleguemos a 24 equipos, tenemos que esperar 3 años, ¿no?
0: Sí, más o menos. Salvo que hagan un descenso, que hagan un campeonato más violento. Que
2: bajen a 4, no creo.
0: Y lo que pasa es que ponen es lo mismo. Pues si vos bajás 4 y subís 2, te quedan 2 en 3 años. O sea, bajás 6 equipos en 3 años, que es lo que se espera hacer. No tenés manera de hacerlo. Salvo que sea como fue cuando ascendieron 7, que bajaron, o no sé, el año que el Nacional bajaron 7. Hubo un año que bajaron 7 el Nacional. El año que bajó Racing de Córdoba y Platense, el mismo partido que dirigía Marchetta. Salvo yo, que lo hagan así. Yo no lo veo así, tan violento.
1: Yo creo que, te voy a decir lo que yo pienso.
0: Sí.
1: Para mí, el bastón fundamental de la presidencia de Claudio Tapia es la selección argentina.
0: Sí.
1: La selección argentina se basa en Lionel Messi.
0: Sí.
1: Lionel Messi se bajó de la selección argentina. Deja de jugar en la selección argentina.
3: Sí. Ah, se retiró. Vos decís, se bajó como... Uno se baja de un lugar... Bajaré como que no bajo mi candidatura, como que no quiero estar. Se retiró.
1: Bueno, pero no, ¿cómo querés que lo diga?
3: Y de esa forma, se retiró.
1: Se retiró de la selección
3: argentina. Se bajó, parece como que podría seguir jugando, podría estar y no quiere estar.
1: Bueno, sigue jugando en el Inter Miami.
3: No es lo mismo, vos sabés que no es lo mismo.
1: No, yo te entiendo. Pero no lo estoy diciendo mal, lo estoy diciendo...
3: Bueno, por eso te digo... Por eso te digo cómo sonó.
1: ¿Cómo sonó?
3: Que se bajó, dijo, no, yo de este no quiero estar más cerca de este, me bajo.
1: No, eso no va a pasar. Lo que digo es otra cosa, lo que digo es que... El bastón fundamental de Tapia era la selección argentina, es todavía la selección argentina, y lo más flojo que tiene es los campeonatos.
0: Sí, sin duda.
1: Entonces, él lo que necesita es emprolijar los campeonatos, porque ya sabe que al no tener a Messi, la selección ya no va a ser lo mismo. Aunque quiera, no va a ser lo mismo porque no está Messi. Después ojalá que la selección gane, que... listo. Pero no es lo mismo. Es la selección sin Messi. Hasta que surja un nuevo Messi va a ser difícil.
0: Pero pasó otra cosa.
1: No estoy hablando de fútbol, estoy hablando de plata. No estoy hablando de fútbol, estoy hablando de plata. Porque no sale un amistoso de la selección argentina, lo mismo con Messi en la cancha que sin Messi. Y Messi ya no lo tenés. Entonces, políticamente vos necesitas un campeonato emprolijado. Que la gente lo tome. Ya la gente no le gusta este campeonato, todos quieren ganar.
0: Messi, pero... Ya con Messi todo el último año, ya con Messi todo, con Argentina campeón, siendo bicampeón de América, el último año con la cantidad de desprolijidades entre arbitrajes y campeonato, ya la gente se le tiró en contra.
1: Bueno,
0: al presidente Afayá, bueno. Y a la cúpula.
1: Él necesita tener algo, un campeonato.
0: Por eso, entonces lo que dice Leo.
1: Aunque después te diga no, porque la Champions League, por esto, por lo otro, bla, bla, bla. Él sabe que necesita tener un campeonato más lógico, porque esto es un desastre como se hacen los campeonatos. Entonces, pierde prestigio. Entonces necesita tener una liga nuevamente con prestigio.
0: Necesita tener una liga nueva, en la realidad.
1: Una liga mejor.
0: Mejor.
1: Y para eso necesitas menos equipos.
0: Más vendible.
1: Necesitas menos equipos. Entonces yo creo que trata de emprolijar eso, porque sabe que lo otro... se le va a caer mucho, no todo, porque sigue siendo la selección argentina, con todos los laureles y toda esa historia, pero no tiene su máximo referente que ha sido Messi, hoy. Yo creo que viene por ahí el tema, pero lo estoy leyendo políticamente, no lo estoy leyendo futbolísticamente.
0: Yo pienso igual que vos, y por eso para mí tampoco es casualidad que sea central, si es... Todos son rumores, ¿no? Acá no hay ninguna afirmación oficial. Por eso viene de la mano de central, que es... dirigencia llegada a la AFA.
1: Muy llegada.
0: La verdad es que también coincidiría con el
1: campeonato en Puerto Madero.
0: También coincidiría con el tema de las elecciones en AFA.
1: Además.
0: Punto uno. Y punto dos, si bien hay muchos dirigentes que están, lo venimos contando siempre, a favor del torneo de 30, porque les sirve por todos lados, sobre todo los clubes más chicos, que tienen la posibilidad, aunque sea estar un año en primera y cobrar la que no cobran en la B Nacional, que si sos inteligente y no haces malos manejos, te pueden sacar algún tipo de rédito. La verdad es que hay mucha gente que ya empezaban a en la interna a
2: después
0: decir la chiqui que quieren un torneo.
2: Después hay que ver si es viable.
4: ¡Gol! Lo hizo Tomás Fernández, 11 minutos del segundo tiempo en Mar del Plata. Gana el local, gana el tiburón. 1-0 Atlético Tucumán. Victoria marplatense. Remate de derecha que se metió en el segundo palo arriba. Gana Aldo Civi. Lo hace por 1-0 Central Informativa, 990 Sport.
1: Impresionante. Están empezando a llegar desde muy temprano los jugadores de la selección argentina, hablando del tema de AFA. Lo tenés a McAllister ahí, la 17. ¿Quién?
2: Está hablando Jorge.
1: No, no importa.
2: Cuando me quitó el gol,
1: llegó Alexis a ver qué dijo sobre Scaloni.
5: ¿Qué significaría para ustedes como grupo recomponerse a partir del próximo año con Scaloni como entrenador?
6: No, obviamente que, a ver, sabemos todo lo que está pasando, ¿no? Pero para nosotros, Lionel, es, al menos para mí en lo personal, es una persona muy importante porque afuera del fútbol, ¿no? Yo lo valoro mucho como persona, siempre fue sincero conmigo, siempre fue respetuoso y yo esas cosas las valoro mucho. Entonces, ojalá que sea con él, ojalá. No tengo ninguna duda de que este grupo lo quiere, lo admira muchísimo. Y como dije antes, es un proceso nuevo que hay que encarar con mucha positividad y trabajar. Todos más o menos los que estuvimos adentro sabemos la forma en la que a él le gusta trabajar. Y bueno, los chicos que se sumen deberán trabajar de la misma forma para que al final hagamos lo que todos queremos, ¿no? Que es ganar y que el pueblo argentino esté feliz.
1: Mira, Scaloni, McAllister. McAllister hablando de Scaloni.
3: Sí, señor.
1: Lógicamente que todos los jugadores de la selección quieren que se quede Scaloni, eso está fuera de discusión. Después habrá que ver qué es lo que quiere hacer el técnico argentino.
3: Habrá que cambiar las preguntas, digo. Si vamos a preguntar a todos por Scaloni y por Messi, la respuesta van a ser la misma, ¿eh?
1: Siempre.
3: La respuesta van a ser que se quede Scaloni.
1: ¿Qué le preguntarías a McAllister?
3: No,
1: ¿quién te gustaría que venga en lugar de Scaloni?
3: No. Pero le preguntaría a él por su temporada, cómo está con esto de si renueva, si no renueva, si se liberó o no se liberó después de haberlo contado. Si cree que él en la selección argentina ahora tiene que jugar de alguna otra forma, qué sé yo.
2: Siente referente.
1: ¿Vos jugarías con un reemplazante de Messi o cambiarían la forma de jugar de la selección?
3: Julián Lautaro, los dos de punta.
1: Sin un organizador, digamos.
3: Bueno, no, los organizadores son Enzo, McAllister y el, no sé, el 5. Hay que ver quién es el 5, creo que Enzo y McAllister hay que liberarlo, quién sea el 5. No sé si es Paredes, si quiere serlo Paredes en algún futuro, y después sí ver ese cuarto volante, si es Nico González por afuera, si es Thiago Almada por afuera.
1: Uh-huh. Está bien.
0: ¿Sí? ¿Quién pone de 5? ¿Quién pone de 5? ¿Eh? ¿Quién pone de 5 si no está
1: Paredes?
0: Si no está Paredes. ¿Palacio?
2: Palacio podría ser.
0: Por eso.
1: Sí.
2: Hay otro jugador.
0: Ha estado con...
1: No,
0: pero por eso pregunto y preguntando, porque si me preguntas rápidamente lo que dice Agus, por afuera, Nico González, Armada por derecha, Enzo, Soule, ¿a quién pones? De 5 me cuesta.
3: O sea, a ver,
0: pensar un reemplazante de Paredes.
3: Estaba revisando la lista, está en Nico Paz.
1: No, por eso
3: Nico Paz por eso en la convocatoria.
0: Pero Nico Paz está en el cómo, está jugando más.
3: Sí, pero
2: una opción para reemplazar a Messi.
3: Digo, pero si lo tengo que poner
1: Messi también, puede poner media punta.
0: Messi últimamente estaba más punta.
2: Creo que lo más lógico es aprovechar para juntar a los dos nueves.
0: Yo creo que lo mismo.
2: Es lo más lógico. Pues que hasta ahora no han podido convivir, o por lo menos Scaloni también ha demostrado que no era su prioridad.
0: No, y además que Julián está haciendo un trabajo que, si bien es nueve, sí. está arrancando de atrás como no está Lautaro. Y Lautaro está en el momento de nueve. Lautaro está más nueve que nunca.
2: Mejor momento de su carrera está Lautaro.
4: Está claro que son tres partidos con los rivales que hay para probar lo que quiera, ¿no?
1: No, yo estoy hablando de acá al futuro.
4: No, pero son tres pruebas.
0: Yo creo que el último no lo conté, porque el último van a jugar todos los amigos.
1: Un homenaje va a ser. Claro, un homenaje. Como un partido despedido.
0: Sí, prácticamente.
4: Sí, es verdad.
1: No, a ver.
4: Bueno, hay dos partidos como para de cara a lo que viene. Total, la próxima fecha FIFA, ¿cuándo es? ¿Noviembre?
1: Noviembre.
4: Y bueno, quizá los rivales sean más competitivos, más claro, serios, ¿no?
1: Sí.
4: ¡Turco!
7: ¿Cómo te va, Leo? Abrazarle para todos.
0: ¿Cómo estamos? ¿Cómo
1: ¿Qué dice? ¿Cómo está eso?
7: Muy bien, aquí estamos. En Ezeiza, acaba de terminar el primer tiempo. Empatan Cristian Suárez y Atlanta, cerrando ya la fecha 30 del torneo de la Primera Nacional. Va a quedar el partido que van a jugar a las 19 horas en Mataderos. Nueva Chicago frente a Patronato, pero en el primer tiempo en Ezeiza empatan Cristian Suárez y Atlanta 0-0.
1: ¿Le gusta cómo está jugando Atlanta?
7: No.
1: No. ¿Qué le pasa a Atlanta?
7: Y no genera...
1: No. Y está así como la comunicación suya, cortada, entrecortada, difícil.
7: Siempre en el Ezeiza fue difícil. Un lugar complicado para las comunicaciones, ¿no? Claro, históricamente, claro. Trabajando en esta cancha, en el ascenso siempre fue complicado.
1: Sí, señor.
7: Va y viene la señal.
1: Exacto.
7: No, te decía que no me gustó el primer tiempo de Atlanta porque no generó situaciones. Y él... que necesita más la victoria, es Atlanta, porque tiene que acortar distancia con el puntero, que es Tristán Suárez, y el empate no sirve. Después de este partido van a quedar 6 fechas y tiene por delante no solamente a Tristán Suárez, sino también a Temperley y a Gimnasia de Jujuy.
3: Ajá. Bueno, casi que depende de sí mismo. Hay que ver si le da.
7: Si Atlanta gana hoy,
3: sí,
7: se va a 51 puntos y quedarían con 53 Tristán Suárez, Temperley y Gimnasia de Jujuy.
2: Ah, se pone ahí nomás.
3: Un golpe sobre la mesa hoy.
1: Ah.
7: Por eso, claro, hoy es vital, clase, ganar para obviamente meterse en la lucha por el primer puesto.
1: Claro.
7: Más allá de asegurar la clasificación al reducido. Pero si hoy Atlanta gana, se mete en la lucha por el primer puesto.
2: Si Atlanta pierde hoy, ¿se va a Pellerano?
7: No. Terminemos con eso porque Pellerano va a seguir hasta que termine el campeonato.
1: Muy bien. No, pero esto lo arrancó usted.
0: Una duda.
1: Lo arrancó usted esto, hace una fecha, por eso le, claro, yo calculo que le pregunto por eso.
7: Ya está.
1: Ya pasó.
7: El clásico.
1: Listo.
7: Ya le ganó Chacarita.
1: Se ganó el pasaje hasta el final del contrato.
7: Sí. Mirá lo importante que es ganar un clásico.
1: Claro.
7: Que se ganó la continuidad de acá a fin de año.
1: Claro.
7: Pero bueno, hoy Atlanta tiene la última chance. Ganar y meterse en el pelotón de los que van a pelear el primer lugar para jugar la final con el ganador de la zona A.
1: Ajá.
7: Que hoy sería Ferrocarril Oeste.
1: Claro. Es verdad.
2: No, no lo veo tan ilusionado.
1: Sí, no, lo noto así como con el freno de mano puesto.
2: Como que sabe que Atlanta no va a ganar hoy.
1: Sí. No me parece.
7: No dije eso. Si no, no hubiera venido Suárez.
1: Claro,
2: bueno, ha ido a Paraná también y perdió Atlanta. No.
1: Bueno, pero fue con la ilusión.
7: Lo digo una vez más.
1: Uy.
7: Ni la buena ni la mala, siempre.
1: Bien, Andrés, así me gusta. Escúcheme, bueno, hay que esperar el resultado del partido.
3: Claro.
1: Tristán Suárez.
3: A mí me gustaría que hable de Boca más que de Atlanta.
4: Igual la aspiración, ¿no?, de subir no tiene,
1: como,
4: ¿no?,
1: como cronista del partido Tristán Suárez Atlanta.
7: Claro, claro. Martín.
4: ¿Cómo?
0: Preguntale a mí, a ver.
7: ¿Cómo Atlanta no va a tener la aspiración de subir?
4: No, tenés razón, Turco, pero como recién escuchaba.
3: No
4: estoy hablando en serio ahora. Como acá hay 3 de los 5 que estamos en la mesa, bueno, quizás te cuento, mano, pero en principio no. No, de verdad lo digo.
1: No sé de qué
4: hay 3 que conocen mucho el ascenso, sí, y los 3.
2: Ah, yo conozco.
4: Nunca mencionaron. Manu, ¿sabes? Bueno, sí, perdón, 4. Pero nunca lo mencionaron a Atlanta. Es más, dijeron Atlanta tiene que pelear por otra cosa.
0: Perdóname. Preguntá a los candidatos, yo fui claro.
4: Los candidatos nunca lo nombraron. Y dijeron.
0: No, Ferro, Ignacio,
4: gracias
0: para
4: a Atlanta
0: mí
4: se sostiene, dijeron.
1: Ah.
4: En la mesa, sí.
0: Yo no lo escuché. Yo dije, para mí Ferro y Ignacio Julio candidato.
7: Atlanta siempre tiene la obligación de subir.
4: ¿Sí? Bueno, eso sí, pero de ahí a que pueda, por eso. Acá dieron a Ferro.
0: ¿Quiénes son los candidatos, Turquito? ¿Quiénes son los candidatos para vos, para los dos candidatos para subir a la primera división?
7: No, porque hay muchos. Mira, yo digo que Atlanta.
0: No, pero son dos los que suben. ¿Cómo que dos es mucho? Son dos los que suben.
7: Pero no hay dos candidatos. Hay
0: bueno, ¿por qué no? Yo dije, para mí Ferro y Ignacio Jujuy. Decime vos quiénes son tus candidatos.
2: ¿Quiere poner 10?
7: No, para nada. Para nada.
1: Para nada.
7: Ferro es candidato, Gimnasia de Jujuy es candidato,
1: bien.
7: Atlanta es candidato, Colón es candidato y Godoy Cruz es candidato.
3: Morón no. ¿Cómo hace Morón?
1: No, Morón.
2: Pero va primero, Morón va segundo.
7: Morón lo dejo, al igual que Tristán Suárez, en segundo término, igual que Temperley. Los candidatos para mí más firmes son Ferro, Gimnasia de Jujuy, Atlanta, Colón y Godoy Cruz.
1: Escúcheme una cosa, perdón, porque el entretiempo es corto, entonces acá se armó un debate sobre el tema del porcentaje de posibilidades que tenían Boca y Racing para jugar el domingo el partido de Copa Argentina. Y bueno, se armó un lindo debate porque algunos pensaban 80-20 para Boca, 70-30, otros 50-50. ¿Usted dónde está parado en esta discusión?
4: No, 50-50 lo que seguro dijimos que el Turco no iba a decir porque el Turco se la juega.
1: No, bueno, está bien, pero es una...
0: Manu dijo 50-50 y Leo también.
1: Uy.
7: Yo voy a ser sincero.
1: Claro, siempre. Mira, y justo se corta cuando va a ser sincero, yo no lo puedo creer. Mirá, Andrés.
4: ¿Hay señal, Turco, ahí?
2: A ver.
1: Mirá.
2: ¿Estás?
8: Turco, Botón.
2: No, Botón, no.
1: Tipo iba a ser sincero, justo.
2: ¡Turco!
1: ¡Ay!
7: Estoy.
1: Ahí estás.
2: 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Movistar salís mejor, Turco. Sí, ahí va Wi-Fi.
7: Es una zona con bici,
3: estoy. ¿Estás o no estás? Pará.
7: Sí, sí, estoy.
3: Me está volviendo loco. No entiendo. ¿Estás o no estás, Turco?
7: No, no, estoy escuchando todo.
3: ¿Y por qué se habla ese escucha? Bueno.
1: ¿Qué?
3: ¿Pero estás ahí o no estás?
7: Sí. Si Boca está bien.
3: Sí.
7: Es 80-20.
3: Si Boca está bien.
7: Mamita.
2: Otro más.
1: ¿Y si Boca está mal?
7: Y ahí se equipara.
3: 50 y 50.
7: Claro, por eso juegas al tenis.
1: Pero tendría que ser, si estuvo que está mal, tendría que ser 80-20 Racing, claro. Entonces, con ese Mira, criterio.
7: No, yo voy a decir algo que ayer dijo el VAR.
3: Turco, ¿estás?
7: No escuchaba, tenía un problema auditivo.
3: ¿Pero estás ahí o no estás?
7: Sí. Saquen al Turco grabado, que yo estoy.
3: ¿Estás o no estás?
7: Saquen al Turco grabado.
1: Escúcheme, para reemplazar, bueno. No tiene esos problemas, Andrés.
7: Yo voy a decir lo que dijo ayer el Vasco.
3: ¿Qué dijo el Vasco?
7: Ayer el Vasco habló de fluidez, que fue el partido que el equipo tuvo fluidez.
3: Es verdad.
7: La lesión de Aranda.
3: Sí.
7: Y lo tiene que ratificar en los próximos partidos. Pero yo digo que hay un atenuante. San Lorenzo es un equipo muy débil. Entonces, hay que ver si esto que dijo el Vasco, por algo dijo, lo tenemos que ratificar en los próximos partidos. Veremos si Boca lo ratifica ante rivales más complicados.
4: Y para sí, vos, supuesto, en cuanto a la capacidad, si se juega, estamos esperando la confirmación del estadio de Central. Para vos, ¿cómo tienen que dividir las parcialidades? Acá también se fue un tema de debate y el Gaucho dijo que a Central hay que darle una cabecera nada más.
1: A Racing.
7: Claro, por supuesto.
3: ¿Cómo claro, por supuesto?
2: No, es una falta de respeto esto.
1: Sí, Andrés.
7: Tiene que ser una cabecera para Central y me hizo confundir Martín. Una cabecera para Racing y mitad de una platea.
3: Ah, tremendo la señal, como ahí viene. Turco, ¿estás?
7: Muy generoso.
3: ¿Estás ahí?
7: Sí, estoy.
4: O sea que mitad y mitad para vos tiene que ser mitad y mitad.
7: No dije mitad y mitad.
1: No,
2: él de manera tendenciosa y malintencionada dijo que solo le den una popular y media platea. A Racing le van a dar una popular y una platea como le van a dar a Boca. Y los dos van a votar las entradas porque son dos hinchadas numerosas.
1: Mi amigo Osvaldo de Lanús dice 90-10 a Boca porque no tuvo mejor a la empresa que maneja Milito. No termino de entender. Y que le darían solamente la platea.
2: No voy a responder esa falta.
7: ¿Ustedes vieron lo que publicó Copa Argentina?
2: Otra vez, sí. La tablita la analizamos acá. La tablita malintencionada que la publicó. Sí, no sé quién la publicó.
3: Se enoja como los nenes. Cuando le dan el caramelo.
2: No, me sorprende.
3: Pero mintió Copa Argentina.
2: Me sorprende.
3: Mintió Copa Argentina.
2: Me sorprende que no le den diferencia. ¿Dónde se juega el partido? A la hora, el momento. No es lo mismo. Racing un domingo contra Boca. En Rosario te agota todo lo que le dé.
1: Hay una realidad, mano. Racing es el tercer equipo en fútbol argentino que más entradas vende. Eso no hay ninguna
2: duda.
1: Pues está lejos de River y Boca, ¿no? Pero
2: pero normal.
1: Entonces usted dice que hay que darle más lugares a Boca que a Racing. Y que Boca es 80-20 contra Racing.
7: No, yo digo 70-30.
1: Bueno, 70-30.
7: Como el Fernet.
1: ¿Qué tiene que ver el Fernet?
3: Más o menos, como te guste el Fernet.
1: ¿Qué tiene que ver el Fernet?
0: Con Fernet 70-30, bien.
7: 70-30.
1: Ajá.
7: Entonces, como el Fernet. Manu no se tiene que enojar.
1: No.
7: Porque Boca es muy grande. Ajá. Entonces tiene que entender.
2: No, a mí me gusta esto, Turco, me encanta. Este 80-20, uno más a la lista. Listo, ya lo noté.
7: ¿Te gusta?
2: Me encanta porque subestiman.
1: Yo creo que lo está subestimando.
2: Me fascina todo esto que está pasando. Me
1: usted está
2: llena el corazón.
7: No subestimamos, somos realistas. La realidad es lo que vos no entendés, Manu.
2: No, yo lo entiendo perfectamente. Parece que ustedes están subidos un pony que no existe.
7: No, ningún pony.
2: Sí, está subido un pony que parece que te está comprando espejitos de colores.
7: Es la realidad.
2: La realidad es que es un partido mano a mano, que es 50 y 50, al igual que las tribunas.
7: Sí, si le quiere dar 50 y 50, se la da. A Vélez le dieron el 30% del estadio.
1: Sí.
7: Y no llenó.
2: Pero no podés comparar Vélez con Racing, con todo el respeto. Y me extraña de vos que cubriste Racing, que cubriste Independiente, San Lorenzo, que compare la hinchada de Vélez con todo el cariño que pueden tener con la de Racing, Turco, vamos, en serio, ¿me decís?
7: Eso está claro que no se compara, pero te quiero decir, como poder se puede dar lo que vos quieras. Ahora, vamos a la realidad, Racing es un equipo grande que lleva mucha gente, al igual que San Lorenzo, al igual que Independiente, pero hay una realidad que Boca, bueno, que River también, pero que Boca es el más grande de todos y que muchas veces la capacidad que le dan a Boca queda chica.
2: En San Luis la final del trofeo de campeones fue mitad y mitad, en Lanús fue mitad y mitad. Todos los cruces fueron mitad y mitad, como va a ser ahora, y Racing va a llenar, por más que no te guste, la parte que le den.
7: Ya, yo te voy a decir algo. Uy. La realidad es que Boca en Córdoba, el estadio le quedó chico.
2: Ajá.
7: Y la realidad...
2: Pero yo no estoy diciendo que Boca no tiene gente, ¿eh? Boca seguramente le dan dos canchas enteras de central y la llena. Yo te estoy diciendo que tiene mitad y mitad Racing con Boca y Racing va a llenar lo suyo.
7: Pero pará.
2: Uy.
7: Y si vamos a la misma llave...
3: Entra tu jugador.
7: De octavo de final, a Racing le quedó muy grande el estadio... De la Pedrera, de Villa
3: Martín. Claro, verdad.
2: Sí, como sí,
7: llevó más gente.
3: Claro. Ese es un buen dato que te da tú.
2: No, no sí, es un buen dato, es un buen dato malintencionado, porque fue un miércoles 6 de la tarde, un día de semana. A Belgrano le queda mucho más cerca. Es así, no, fue poca gente, seguro, fue poca gente. Igual, pero no puedes comparar lo que genera el partido del domingo, Turco.
3: Turco, ¿estás bien?
7: No. Sí, sí, estoy.
3: Ah, bueno, puede ser corta.
0: Bueno, Andrés, ¿arrancó el segundo tiempo?
7: No, todavía no. No. Todavía... No se vienen los equipos a la cancha, tampoco...
0: ¿Hay algún evento ahí, algo en la cancha de Titán Suárez en el entretiempo?
7: No, hay unos, nada. Chicos, hay unos chicos, más allá de los alcanza pelotas, hay algunos chicos con la remera de Titán Suárez, muy chiquitos, pateando dentro del campo de juego,
3: muy bien,
7: esperando por el segundo tiempo.
2: ¿Está? ¿O no está?
0: Mira cómo lo perdí.
7: No, no, estoy escuchando todo.
3: Bien, qué nítido entra ahí. Por
0: sí,
3: momento.
0: De repente se entra muy bien.
3: Muy bien.
7: Sí, porque entra el turco grabado.
0: Exacto.
3: Turco grabado. Entonces el turco contra todos, todos contra el turco.
0: Exacto.
7: Claro, Boca contra todos, todos contra Boca.
0: No, escúcheme, Andrés, bueno, lo despedimos, así se puede sentar en la platea.
2: ¿Vas a comer, no? ¿Vas a comer algo?
7: Ah, sí, sí. No, sentado en el sector de prensa.
0: Muy bien.
7: Tomando unos mates.
0: Mate, comió algo.
4: ¿Le dan catering ahí?
7: Mira, la verdad no averigüe.
0: No, no,
3: no, no me tenés que averiguar.
7: Porque salen los árbitros al campo de juego.
0: ¿Quién es el colegiado?
7: Robledo.
0: Robledo.
7: Éramos tan pobres. Hasta ahora no tuvo inconvenientes.
0: Claro. Bueno, Andrés.
7: Ahí salen los árbitros.
0: Ahí está.
7: Esperamos por Atlanta y por Tritosol y esperemos que mejore Atlanta, ¿no?
0: Sí, señor. Claro.
7: Hay que entender que esta es una final.
0: Ahí está.
7: Hay que ganarla.
0: Claro. Claro, para Suárez también, me imagino.
7: Sí, pero Suárez con el empate sigue puntero.
0: Claro.
7: Le saca uno de diferencia a Temperley y a Jujuy, pero Atlanta queda lejos. Queda 5 de Suárez y a 4 de los jujeños y de Temperley.
0: Claro.
7: Bueno. Muchísimos problemas.
0: Chao, sí. Turco, cuídate.
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0: -83 minutos, falta el 7 para el término del partido. Argentina está perdiendo con Venezuela en el suramericano de Santa Fe. Se está quedando afuera el equipo de Placente. Necesita mínimo el empate. Quedan 7 minutos y Venezuela está dando la gran sorpresa. Le está ganando a la Argentina y lo está dejando afuera.
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0: ¡Error!
1: ¿Qué dices?
9: Nada, acá, todavía recuperándonos del masazo del sábado.
1: Claro, me imagino.
2: Pero ni la marcha del León y eso.
1: Bueno, no es momento.
9: Y bueno,
1: vamos acomodando las cosas como debe ser. No hay nada para festejar. Claro, es una etapa.
9: No hay nada. Y encima estoy viendo que Placente lo saca Esquivel. Que Placente lo saca a Esquivel para ir a buscar la clasificación en Rosario, claro. Y me pone peor todavía.
1: Claro.
9: Bueno. ¿Cómo lo va a sacar a Felipe Esquivel?
1: Eso. Usted no dijo nada, Santo.
2: Sí, no, lo tapó.
1: No, no dijo nada.
0: ¿Qué quiere que diga?
2: Tapó.
0: Pero no debe decir nada contra estos pibes, pobres pibes, pero no, yo lo vi el equipo.
1: No, pero si está criticando al técnico, no a los pibes.
0: Todo, ¿qué tiene que ver?
1: Bueno, pues, no entiende nada, Sebastián.
0: No entiende nada.
9: No, el doctor entiende todo. Lo que yo digo es que es un diferente de Felipe. Bueno, está cara ahora.
0: No, doctor... en los tres partidos no.
1: Uy.
2: Cuidado.
0: ¿Qué? No mostró nadie ser diferente en el mismo.
2: Tiene razón el doctor.
0: La diferencia se marca dentro de la cancha, no de biribiri.
1: Ahí está, mira. Eso para usted.
0: No para
1: los que hablan de un poquito de cizaña, no.
2: Es rubra se vive.
9: No, discúlpame. Yo vengo de Leonardo
0: A la romperán River en la selección no la tocó.
9: Hace muchos años de Felipe, pero bueno, está bien. Simplemente es un comentario. Esto se incrementa un fin de semana nefasto, la verdad, muchachos.
1: Sí.
9: Porque y sí, que querés que te diga, la verdad. Y huí de Buenos Aires, como ya.
1: ¿Y usted ante esta situación de emergencia que está viviendo River Plate, pensó en volver a Buenos Aires?
9: Y vuelvo de retorno el día sábado, Leonardo.
1: No, digo de antemano.
2: De urgencia.
9: No,
1: qué sé yo.
0: No, el lunes, por la duda, ya el resultado en Rosario que no te convenga.
9: Claro, no, tenés razón.
2: No,
4: no, digo, no juegas de fin de semana.
2: No. Va a estar atento.
9: No, River va a tener un amistoso con Vélez, seguramente. Amistoso. Parte del que seguramente, no sé, no está confirmado.
1: ¿Tiene algo de amistoso de Vélez River?
4: No me lo confirmaron.
1: No.
4: Yo por parte del contrato.
9: No, está negociando, lo dijo el otro día el presidente de River en comisión directiva, dijo que estaban hablando con el presidente de Vélez, vamos a ver si se concreta este fin de semana.
1: Claro.
9: Por parte del contrato de Andrada.
1: Sí.
9: Más la sesión de dos pibes que contamos aquí la semana pasada, que debe tener prioridad.
1: Sí.
9: Pero una derrota durísima, ya lo hemos hablado, durísima, por River estaba ahí. Igual la endeblez defensiva es terrible. Se agacha Martínez Cuarta, de Vera, abre, con todo respeto, abre las aguas como Moisés, y se mete Blonder y chao. Entonces no es así. Más allá de los lesionados, que River la saca barata con Andrada, uh-huh. Porque parecía algo más grave, un desgarro. Es más, se va llorando el pibe de la cancha. Y nosotros en el Monumental pensamos que era otra vez como Thiago, pero no. Parece que no, ni si hizo estudios, es buena, pero Thiago tiene para 3 semanas de mínima. Después tiene que hacer la recuperación. Yo no creo que llegue a priori a partido con Estudiantes Río Cuarto el día 10, muchachos, que es el Monumental. Sábado 10 de octubre. Pero todo por pasar en un River que tuvo un fin de semana terrible. Y lejos de hoy, a un punto de ingresar a los playoffs. Y además de que las copas quedan hasta más lejos, ¿no?
1: Está entrando River.
2: No, pero Seba dijo que no está.
1: ¿Cómo no? Acabo de decir
9: no.
1: Está octavo, sí. Ahora entró por la
9: octavo.
1: Derrota de Atlético.
0: De Atlético con Aldo Civi.
9: Vamos, no sabía. Hace 3 horas estaba noveno.
1: Hubo un partido en el medio.
4: ¿Qué Chiquilig? Está desinformado él. Le echa la culpa a Chiqui porque él está desinformado. ¿Vos qué hace?
2: Está de vacaciones.
4: O sea, vos defendés a tu primo, claro.
2: No, primo no. Es una referencia, es un gran colega, un ejemplo.
4: No sigas el ejemplo. Gracias. De alguien que está desinformado.
2: Está recontrainformado, Sebastián, está informado.
9: Disculpame. Gracias, me desentendí 2 horas, tampoco
1: está grave. Está clasificando en este momento River Plate, señor.
9: Gracias, me desentendí 2 horas, gracias, 2 horas.
0: Dos horas
9: me desentendí.
0: Y justo 2 horas lo que duró el partido.
2: Si gana Barracas, queda afuera nuevo.
1: Bueno.
9: Me desentendí 2 horas. Y miro el reloj. Porque, entre paréntesis, por ahora voy a contar algo importante. Así. Quiero preguntar a Cebolla, porque la gente me para acá en la Angostura.
2: En la Angostura también.
9: ¿Cómo está? En todos lados, recién en el centro me pagaron. Me dijeron, ¿cómo está la relación con el fiscal?
4: Mal.
9: el centro. Y no, pará, le quiero preguntar a Cebolla, porque es algo, esto se renueva cada día. ¿Cómo estamos hoy, Cebolla? ¿Cómo lo notás?
2: Uy, Dios. No, muy mal. Cero. Pésima.
9: ¿Cómo? ¿Por qué? ¿Qué pasó?
2: Yo creo que había llegado a menos... Menos 14 había llegado.
1: Sí.
9: Sí. ¿Y hoy qué pasó?
2: Hoy estás en menos 62.
1: No,
9: no. No, ¿qué es lo que hice?
1: Y algo más. Y esto de la...
2: Algo hiciste. Ah, sí, esto aportó. Yo creo que Agustín ya... Por lo menos esta semana va a estar complicada, Cebu. Te adelanto.
9: ¿Se retiró del estudio Agustín? No.
2: No, pero cuando estás vos es como si no, no, como si no estuviera acá. Es como un holograma.
1: Se ausenta.
9: Claro, perfecto.
2: Se aleja del micrófono.
9: Perfecto. Bueno, voy a contar algunas cosas más allá de la derrota y la bronca, que ya es bien conocida por hincha de River. Sí. Voy a avanzar con algo. Pues el señor Leonardo, con muy buen tino, tiró una información sobre Yacine Bono, sí, el marroquí. Y estuve indagando con gente cercana al Hilal, con gente de Marruecos, estuve averiguando. Rápidamente me dijeron que esto puede ser perjudicial o no, por ahí termina siendo beneficioso.
1: Claro.
9: No tiene cláusula.
1: No.
9: No tiene cláusula, me dijeron.
1: Sí.
9: Por un lado te puede convenir, por otro lado no. Se pagó lo mismo que River, casi lo mismo que River pagó por Thiago Almada, 21 Ajá. millones de euros. Ajá. Renovó el año pasado hasta mitad del 28, y por lo que averigué sin dar cifras, el contrato podría, quiero decirlo con palabras finas, sin dar números, no sería problema.
1: Ok.
9: No sería problema. Uh-huh. Falta lo más importante. Pero digo, hubo algún llamado en tercera línea, de a poquito se mueve, pero quiero decir que puede darse esto, ¿eh?
1: Sí.
9: Por lo que hablé, ¿eh?
1: Sí.
9: Por lo que hablé.
3: Sí. ¿Esto tiene que ver con la no renovación de Beltrán?
9: Beltrán, me parece, va a renovar, no se va a ir libre, pero me parece, Agustín, que ya va a ir antes, ¿eh?
3: ¿Hasta cuándo antes tiene contrato Beltrán?
9: Diciembre 27.
3: Diciembre 27. ¿Y están tratando de renovar el contrato con él?
9: Hace, yo te diría, ayúdame, Urán, ¿hace cuánto lo contamos acá? ¿Cinco meses? ¿Cuatro meses?
1: Sí, varios meses.
3: ¿Y qué está pasando?
9: Y pasa que no se ponen de acuerdo todavía.
1: El tema, como siempre...
3: ¿Es para presionarlo al pibe que dice lo de Bono?
1: No.
9: No, lo del contrato lo vengo diciendo. La presión viene por otro lado. Hace tres meses. Hace tres meses vengo hablando del contrato de Beltrán.
3: ¿Yo te dije que Bono hablaba del contrato de Beltrán hace tres meses?
9: Perdón, me gusta esto, Cebolla, ¿eh?
2: Yo creo que van por caminos separados, seguro.
9: No, pero bueno, volviendo al tema. Yo digo que acá hay una cláusula que es de 25 millones de dólares de Beltrán, que River, lógicamente, mejorando el contrato, se va a 100 como a todos los pibes, a todos.
1: Ahí está el problema.
9: Todos los renovó por 100.
1: Ahí está el problema.
9: Y bueno.
1: El tema de la cláusula de 100.
3: ¿River cree que no vale lo que creyó que valía el primer semestre?
1: No.
3: No sé, yo les pregunto, pregunta que
1: el
3: hago.
1: Problema es
4: igual
1: que...
4: esas cláusulas son...
3: No, claro, Wiki también tenía una cláusula de 100, hizo un gol en Táchira, bueno, creo, tiro libre ayer.
1: Acordate lo que pasó con algunos jugadores que no querían firmar la cláusula de 100 por el tema del contrato actual, porque claro, obviamente...
9: Subiable.
1: Sí, subiable. ¿Sabés quién lo convenció? Subiable. ¿Para que firme?
3: ¿Quién lo convenció?
1: Chiquitapia.
3: Chiqui.
1: Y bueno.
9: Hice una reunión en la AFA, una reunión, hicieron. Hubo una reunión, ¿te acordás? Sí,
1: exacto,
9: correcto.
1: Exacto. Entonces ahí está la traba del tema de la renovación de Beltrán. Lo están presionando de distintas maneras para que firme. Bueno, veremos.
9: La cuestión es que él no se va a ir libre, eso se los aseguro. Mm. No se va a ir libre, lo que pasa es que en el medio tenés dos mercados.
1: Sí.
9: Y en el medio ya hay llamados de Atlético Madrid,
1: sí,
9: de Aston Villa, del City, y bueno, y eso para ellos es un chiste, de pagar 25 millones de euros.
1: Sí.
9: Entonces, acá entra un tema chiste muy caliente.
3: Un chiste. Sí, no pagaron 7 por el Dibu Martínez, y te parece un chiste pagar 25 por el Trump.
1: Dice que tiene 21 y el Dibu tiene 35.
3: Está bien, pero hay momentos que los clubes necesitan una cuestión más de actualidad.
1: Sí, sí, totalmente. Totalmente.
9: Yo digo simplemente que acá es. ¡Gol!
12: equipo de Diego Placente. Se festeja minuto 94 de 95. La Argentina se quedaba fuera del suramericano en condición de local. Lo empata en la última. Por eso el festejo de los pibes, por eso el festejo de Placente. La Argentina busca entonces un lugar en las semifinales. Celebración, festejo para el delirio de todos. Para que lo grite Rubén, para que lo grite este, preguntar a Mati. Para que lo griten todos. Camiseta 16. Gol de la Argentina. Qué golazo tremendo desde afuera. Qué bombazo, por favor.
1: Mirá vos.
12: Control, posición de 3, espere que no terminó. Y el remate cruzado, la pelota que se metió bien arriba.
4: El 16.
12: Sí, el 16, eso lo vimos todo el partido. Y son 3 para buscar y no lo buscan.
13: Impresionante.
12: Lo cierto es que empate del argentino. Bueno, se entró el Sebastián, no lo entró.
1: Impresionante, Sebastián, 1-1. Se ríe.

0: Muy buenos días, amigas, amigos, familia de Radio Splendid. Muy buenos días, país. 6:04 a.m, dice nuestro reloj, que además dice aire. Y con esta sonrisa de ojera a ojera, es un gusto decirte que a partir de ahora y hasta las 8 vamos a contarte lo que pasa en el país, la región, el mundo y el universo, que hasta donde sabemos es lo más grande que hay. Somos la primera mañana de Radio Splendid que se presenta de esta manera. La voz del estadio. Buenos días, te digo, Laura Balhaz.
1: Buenos días, Pablo. ¿Cómo estás? Buenos días a toda nuestra audiencia. La verdad es que un poco sorprendida porque empezó ayer la primavera y hoy de vuelta tenemos... Sí, chicos, ¿qué está pasando? Realmente, la temperatura en la ciudad de Buenos Aires, 4 grados ahora a las 6:04 a.m.
0: ¿Cuánto?
1: 4 grados, Pablo. Hace frío, mucho frío. De hecho, hoy salí con el abrigo porque cuando abrí la puerta de casa me encontré con un ventarrón que... me hizo quedar así como petrificada.
0: Sí, hay una combinación del viento, el ventarrón. Me gustó la palabra.
1: Sí.
0: Ventarrón, porque es la naturaleza que necesita reproducirse en todos sus niveles.
1: Ay, ayer lo usé mucho eso con los que me decían que había mucho viento. Y dije, no, lo que pasa
0: claro, es una teoría, sí, viste, claro. Por aproximación.
1: Claro.
0: Así que lo que estamos viviendo, amigas y amigos, es a la mismísima naturaleza, sí, haciendo el amor.
1: Sí, señor. 6 grados 6 la temperatura y 4 grados, como les decía recién, la sensación térmica.
0: Dije haciendo el amor y sí. Damián Martizay se ve que tuvo algún recuerdo.
1: ¿Hizo un gesto?
0: Hizo un gesto. No sé qué le pasó. No sé, pero yo le vi, le capturé la cara. Damián, buenos días.
2: Buen día, Pablo. Saludos para vos, para Laura.
0: Sí.
2: ¿Te pusiste nervioso?
1: ¿Que a la mañana te despertaste más temprano?
2: Hoy me desperté muy bien y estaba para seguir en la camucha.
0: Ah, pensé que estaba para...
1: seguir en la camucha. Te lo dijo, sí, claramente.
0: Lo dijo, sí.
2: Sí, sonó en su imaginación.
0: Sí, claro. Sonó el despertador y dije, es apenas martes, amigo. No te cases ni te embarques. Por supuesto que como vos estamos tratando de despertarnos, es nuestra misión, es nuestro trabajo y nos gusta esto de hacer radio. 22 de septiembre de 2026, corría 2026 y nadie podía alcanzarlo. En relación al invierno, uno podría decir algunas cosas, en relación a la primavera, otras. No lo voy a decir ahora, pero me escribí algunos apuntes que en un rato compartiremos. Por las expectativas que genera la primavera, por los temores que genera el invierno, ¿es para temerle tanto? ¿Es para tanto esa expectativa? Lo dejo para que lo piensen. Ahora sí, es momento de comenzar a informarnos. Y para eso, nada mejor que la ronda de diarios de las mañanas de Splendid. Y antes que nada, repartimos los diarios.
1: Repartiendo.
0: Mientras tanto, Damián Martizagui, nos hace el favor de empezar, así no demoramos
2: qué lindo
0: esto. ¿Te gusta empezar?
2: Si Popular dice que es martes 22, tiene la tapa la selección argentina. Habla de la sub-19 en los Juegos Suramericanos. Y el título es Agónica clasificación del sub-19. Los pibes del seleccionado de fútbol que dirige Diego Placente empataron con Venezuela con un golazo en el minuto 94 y pasaron a semifinales. Esto una noticia positiva, pero ahora empieza con las negativas. Discapacidad. Se fue un secretario en plena disputa por el ajuste. Dice Popular, la sorpresiva renuncia de Alejandro Vilches al frente de la Secretaría Nacional de Discapacidad se produjo en medio de fuertes tensiones internas por el presupuesto 2020.
0: Permitime un comentario ahí, Damián. El domingo la habíamos escuchado a Patricia Bullrich tirarle flores, elogiar al recién renunciado o renunciante Vilches. Cuentan que Vilches mandó a hacer una auditoría y lo que descubrió le costó el puesto. ¿De qué se trata? Te lo cuento en un rato.
2: Oye. Llega el 8 de noviembre. ¿De quién se trata? La Santa Sede confirmó la agenda oficial del Papa León XIV en la Argentina. También por el lado del fútbol argentino, Lanús engranó otra vez. Tercera victoria seguida y se mete entre los 8 mejores. Venció 2-1 al Pincha. cambios en el tema arbitral. River se planta ante la AFA, te lo voy a contar en el día de hoy. Menos equipos, ordenar el calendario y el tema de la televisación.
0: Bien, nuestra zurdita empobrecedora.
1: Habla de mí.
3: ¿Cómo?
0: No, bueno. Hay una... No. Y me gusta, puntos de vista divergentes. Compartimos en algunas cuestiones opiniones, en otras pensamos distintos, como vos y tu familia. Por supuesto que esto lo digo
1: claro.
0: En la complicidad que tengo con Laura, porque en muchas cosas pensamos muy parecido.
1: Sí.
0: Laura, adelante, página 12.
1: Página 12, exactamente, Pablo. Tenemos una imagen de Manuel Adorni como si fuera... No me sale el nombre del personaje.
0: Es el de Charlie la fábrica de chocolate, ¿no?
1: No,
0: es el de Alicia.
1: Sombrero loco.
0: Sombrero loco de Alicia.
1: Se lo voy a mostrar a nuestros oyentes para
2: Alicia.
1: Que... Ahí está, para que entiendan de lo que estamos hablando. Y dice Adorni en el País de las Maravillas y está representado con una moneda gigante de Bitcoin. Más de 4 meses después de que Milei asegurara que tenía todo en orden, Adorni no consiguió armar un relato creíble sobre su fabuloso enriquecimiento desde que llegó a La Rosada. Eso como portada de página 12, pero también destaca como importante millones entre familias desplazaron a Belén Agudíez de la Secretaría de la Presidencia y ampliaron denuncias por compras de productos premium en la Residencia de Olivos.
0: Agudíez suena, es el apellido de la señora, el tema es de la agenda periodística. No sé en cuánto entrará en zona de agenda judicial policial, pero Agudíez me suena como apodo de cantante pop.
1: Agudíez.
2: Es un arroba de un usuario.
1: Sí, ¿no? Tini Tini y Agudíez. También destaca página 12, la motosierra sin freno, renunció el secretario de Discapacidad. Mucha renuncia en el gobierno esta semana. Alejandro Vilches, que también lo comentaba Barti, que estaba en Diario Popular, en medio del tire y afloje por los recortes en el área. Una más, la incomodidad de una agenda. El gobierno anunció el operativo para la llegada del Papa. Estiman la movilización, escucha bien, de 7 millones de personas y hay tensiones por la visita al cotolengo Don Orione.
0: Cuando habla de tensiones a la visita del cotolengo Don Orione, recordemos que ahí habitan las personas que necesitan todo, que solas no pueden en un... país que nos insiste hace 3 años que si vos no lo podés pagar, afuera. Si no da plata, afuera. Entender un país como una empresa puede traer actos inhumanos, como por ejemplo los recortes en discapacidad. De esto me gustaría hablar en un ratito. Me meto con el diario La Nación. Coincide el diario La Nación con Página y con Popular, que hoy es martes 22 de septiembre. Es muy importante saber en qué día uno está.
2: Sí, eso sí, eso sí.
0: Y a esta hora, quienes habitamos el madrugón, a veces nos podemos perder. Oh, Adorni sostuvo que guardó $591,000 por años en su casa obtenidos con bitcoins. Así buscó justificar ante la justicia los fondos con los que compró propiedades. Totalmente entendible, Manuel. Por supuesto, ¿quién no hubiera hecho lo mismo? Si tenías casi $600,000 guardados, vivías muy por debajo de tus posibilidades y esperaste a llegar al gobierno para vivir como un rey. Clarísimo, una explicación que no tiene fallas. Una jueza porteña falló contra la ley penal juvenil, la declaró inconstitucional y exculpó a un ladrón de 14 años. Bueno, es un tema este de los menores, saben ustedes, un niño de 14 años, mi hijo tiene 14 años. Y por supuesto creo que no se trata de ser laxos ni que los pibes hagan cualquier cosa. Sería cuidadoso con los que baten el parche del populismo punitivista, le diría, ¿no? Aquellos que hacen campaña y se suben a bordo, porque si es por eso, pongan prisión para los chicos de 2 años. Y no va a solucionar el problema. Pero es un tema para hablar con gente que sabe. Efecto boomerang, el veto de Trump se quedó sin audio. Donald Trump... Ay, está muy chiquita la letra.
1: ¿Quiere que lo
0: Haceme
1: lea?
0: Haceme el favor, porque no llegué a abrirme acá.
1: ¿Cuál es este de acá?
0: Sí, no leo yo.
1: Dice
0: ahí, ya,
1: sí,
0: señora.
1: Donald Trump vivió ayer en carne propia el impacto de su polémica de decisión de dejar afuera de la Casa Blanca a 3 grandes medios de los Estados Unidos, entre ellos CNN. Fue imposible escuchar sus palabras cuando inauguró su nuevo helipuerto, ya que en protesta las demás cadenas de televisión del pool decidieron no cubrir sus actos en conjunto, Pablo.
0: Gracias, aquí pude abrirlo. Ahí, ahora lo puedo leer, pero ya es tarde.
1: No, ya, ya está, ya está leído.
0: Ya está leído. Bien, en plena polémica se fue el titular de discapacidad. Temas que vamos a desarrollar, ahora son solo los títulos. Dice La Nación, el Vaticano y el gobierno buscan evitar que se politice la visita del Papa. Y es una visita política, muchachos. No, los actos políticos, por supuesto que no son políticos partidarios, pero son actos políticos muy profundos. Una que no quiero dejar pasar, Carlos Alonso, adiós al último gran maestro argentino del siglo XX. Lo que ha pintado Carlos Alonso. Y no te estoy todavía hablando del significado, sino del impacto que nos ha causado su pintura. Claro que allí están los horrores que le tocó vivir, la desaparición de su hija, lo que cuenta de la dictadura. Y en la mañana, entre noticia y noticia, seguimos a Charly García. Buscamos un símbolo de paz.

0: Y en medio de tanto quilombo, Lau, Bart y ustedes en casa, ¿qué cosas encuentran que les dé un poco de paz en estos días?
1: ¿Laura? Es algo muy doméstico, ¿eh?
0: Yuri, la negra.
1: No, ordenar mi casa.
0: Cuando quieras puedes seguir por la mía.
1: Me encanta ordenar la casa. El fin de semana me puse... ¿Viste que a veces tenés marquitas en la pared?
0: Lindo, está bien, es cierto.
1: Me pongo a pintar, nos pusimos con mi marido a arreglar unos cositos que estaban medio sueltos, unos estantes. Eso me da paz, me da una tranquilidad.
0: Sí, a mí también. Lo que pasa es que últimamente entre las actividades con mis chicos y el día cotidiano no me queda energía, pero también claro. Es cierto que cuando uno tiene las cosas ordenadas, que da tranquilidad.
2: Sí. Yo voy más o menos por el mismo lugar.
1: Somos tres obsesivos.
2: En el fin de semana. Obsesivos. Me gusta la soledad en ese momento. Poner alguna entrevista, algún mano a mano que me quedó pendiente de la semana que me gusta escuchar por YouTube de fondo, como si fuera música, y hacer cositas del hogar. Y después de terminar todo eso, tirarme en el sillón con los pies arriba de la mesita ratona, mate abajo del brazo, termo, mate y quedarme ahí.
1: Re Barbie.
2: Eso es lo mío.
0: Compro las dos, ¿eh? Sí, últimamente no, o sea, entiendo lo que trae Laura, no lo estoy poniendo en práctica. Bueno, igual entras a mi casa y la vas a ver ordenada.
1: No, sí, pero ese es el detalle de lo que te queda como cosita.
0: Pero no abras la puerta de los placares.
1: Ah, no.
0: Porque yo soy muy bueno para simular orden.
1: Ocultus.
2: Haces claro. Una pantalla.
0: Sí. Bueno, compro un poco de lo que dicen los dos. Es por ahí, sí, me gusta por ahí. Salió el solcito, la terraza, un mate y mirar a la nada. Ese momento de pausa mental. Sobre todo en épocas de hiperproductividad, ¿no? Estamos todos...

0: cuando pongo tele de aire y me engancho con, por ejemplo, El Padrino Empezada.
1: Total. Empezada encima.
0: No me importa, películas que digo que me gustan y que las vi 100 veces.
1: Que ya sabes, que si lo que te parece no pasó nada, ¿no?
0: Y que tienen ese audio, o por ejemplo, el doblaje de La Gente 86. Me acuna. Bueno, pavadas que pensamos a esta hora, pero si vos te querés venir a contar tu historia a este lado de la radio, Laura.
2: Al 3828-0990, que es nuestra línea de WhatsApp. Y si no, también lo podés hacer a través de nuestro canal de YouTube, Splendid AM990, en vivo hasta las 8 de la mañana.
0: Hace frío. Hace
2: frío, calo.
0: Frío, hace frío. La radio nos abriga, casi despiertos, medio dormidos, pero bien informados. Hacemos la mañana de Radio Splendid.
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0: Che, y no vinieron los cantantes. Rarísimo esto. No sé con qué meta internet, metadata nos metimos, pero este tema que mandé vino sin Polma cantando. Es Madera Noruega, Norwegian Wood. Y vino la banda. Y McCartney se quedó dormido. Un acto involuntario y llamativo, ¿no? Es como si fuera el karaoke sobre los Beatles.
1: ¿Querés que lo cantemos?
2: ¿Cantalo vos?
1: No lo sé, no me sé la letra.
0: Bueno, 6:22 de esta mañana. Laura, ¿cómo está el día?
1: Bastante fresco, Pablo, oyentes. 5 grados 5 la temperatura en la ciudad de Buenos Aires. 2 grados 7 la sensación térmica. Abríguense.

0: El cielo está despejado, pero la máxima que se prevé para hoy, martes 22 de septiembre, es solamente de 13 grados.
1: Cosa de Mandinga. ¿Será una versión distinta? Se quedaron partes de la banda en el camino. Escuchen, a ver. Tal vez sean mis auriculares. ¿Afuera está sonando normal, Josué? Sí, me dice, ah, ok, entonces estoy hablando como un loco. A esta hora le decimos buenos días a nuestro héroe en este lío de tránsito. J. Leonetti, ¿cómo va?
2: Hola, Pablo, equipo, ¿cómo les va? Muy, muy buen día. Y arrancamos un martes con ya algo más de tránsito respecto a ayer. Recuerden que ayer tuvimos, día del estudiante, con lo cual en varios ciclos no había clases. Por otro lado, incluso facultades, por otro lado, han comenzado las vacaciones de primavera, el spring break, en varios colegios privados. Y también ayer, al ser el día del perdón, no había muchos negocios pertenecientes a comunidad judía trabajando. De hecho, claro, esto lo supimos después, 11 no abrió todos los locales de Valvanera. Eso también obviamente bajó el movimiento de tránsito en el día de ayer. Hoy ya tenemos un movimiento un poquito más intenso, más normal, te diré, Panamericana, sin congestión, pero con marcada circulación ya en la unión de los ramales Pilar y Escobar, autopista del oeste en la zona de Camino del Buen Aire y un poquito más adelante en la zona de Morón, General Paz, ya con algún tránsito un poquito más fuerte en la zona de Mataderos, en sentido hacia el Río de la Plata. Anoche hubo varios sectores de Panamericana en sentido hacia el norte con restricciones por obras de Ausol. Incluso recuerden que están cerrando prácticamente todas las noches lo que es el ramal Escobar a la altura del puente Garín en el kilómetro 39, porque están trabajando en el puente, entonces se corta completamente la autopista, se desvía a colectora. Pero luego, en la madrugada, cerca de la 1:30, ocurrió también un incidente con un caballo que se metió en la autopista, y no estamos hablando de una zona muy descampada, kilómetro 42, zona de Mayrich, ¿sí?, donde la colectora, las calles frentistas están totalmente urbanizadas. Pero bueno, evidentemente un caballo que de alguna casita se debe haber escapado, se subió a la autopista y lamentablemente un vehículo lo embistió. Ya está habilitada completamente la traza, vale aclararlo, se liberó, con lo cual normalizado el tránsito, tanto por las obras como por este incidente con un equino en la Panamericana. En líneas generales, trenes, subte vienen por ahora completando recorrido, no hay alerta de dificultades. Esto es lo más importante, Pablo.
1: Gracias, Jota. Que tengas una gran jornada.
2: Que la pases un bonito.

0: 6:26 de la mañana, y ustedes saben que nos llamó la atención una sorpresa para este equipo al saber que grandes personalidades del quehacer cultural, de la política y de otros ámbitos fundamentales de la vida de este país escuchan la primera mañana de Radio Splendid. Entre otros, el señor presidente. Así que, Milei, buenos días. Escuchame una cosa, Milei. Me quedé pensando, porque te escuché, ahora vamos a compartir con nuestra gente esto de enseñar a pescar en vez de repartir los peces. Y otra vez sopa, porque te encanta hablar de enseñar a pescar en vez de repartir peces. Ya van unas cuantas. Pero, ¿qué pasa cuando tomás decisiones, cuando gobernás? Bueno, la educación desfinanciada, se abre la importación indiscriminada de equipos de pesca, a la vez que terminan facilitando el monopolio de alquiler de cañas, y como te gusta, terminás privatizando el acceso a la costa. Bueno, así celebraba y mandaba su mensaje el presidente de la Nación a los estudiantes en su día.
1: Se acabó esto de la asistencia esclavizante de darles el pescado. Nosotros les vamos a enseñar a pescar, les vamos a enseñar a crear la caña de pescar. Y si es posible, que aprendan a tener una empresa de pesca. Vamos por una solución donde los individuos sean plenamente libres y no esclavos del Estado y de los políticos.
2: Los logros pueden tardar un poco más, un poco menos, pero si usted hace las cosas bien, inexorablemente le va a ir bien.
1: Si hacemos
0: otra vez sopa, les encanta hablar de enseñar a pescar en vez de repartir peces, pero cuando les toca gobernar, desfinancian el curso de pesca, abren la importación indiscriminada de equipos, facilitan el monopolio de alquiler de cañas y te privatizan el acceso a la costa.

0: flojo el tema, Laura, ¿no?
1: Me encanta, la rompiste toda.
0: ¿Cómo impacta en nuestro ánimo la música? Por eso, música artesanalmente seleccionada para las mañanas, para más allá de lo que cuenta el diario de cada día, porque el mundo fue y será una porquería en el 510 y en el 2026 también. Así que, al mal tiempo, buena música. Damián Martizaghi, ¿de qué temas está hecha la agenda periodística hoy?
2: Bueno, hoy fútbol argentino, terminó la fecha número 10. Hoy hay reunión de comité ejecutivo y van a pasar varias cositas que te las voy a contar en el día de hoy, sobre todo con River y Boca. Y después, si hay tiempo, también vamos a hablar un poquito de selección y de Fórmula 1 que habló Franco Colapinto. Se viene actividad el día jueves.
0: Y nuestro crack, nuestro abanderado en redes, lo que la rompe Barty en redes. Ah, te quiero seguir, aparte de en Splendid, saben ustedes, el Instagram de la radio. Es SplendidAM990, arroba SplendidAM990. Pero si quiero seguir, además, la cuenta de Damián Martizaghi, ¿dónde lo encuentro?
2: Damián.Barti. Damián.Barti en todas las redes.
0: Damián.Barti en todas las redes.
1: No, mámate.
0: 6:30 de la mañana, damas y caballeros. Momento de informarnos del servicio informativo de Radio Splendid con la redacción y la voz de Laura Valjás, las noticias.
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4: Seis de la mañana, 31 minutos en todo el país. La temperatura en la ciudad de Buenos Aires, 5 grados, 5 décimas. Humedad, 79%. Milei desembarca en Nueva York. El mandatario llega hoy martes a Estados Unidos para intervenir en la 81ª Asamblea General de las Naciones Unidas. Crisis en la industria. Más de 500 trabajadores de Techint realizaron un paro en el yacimiento Los Toldos, en Rincón de los Sauces, y paralizaron la construcción de la futura planta de procesamiento de hidrocarburos de Tecpetrol. Con el apoyo de la UOCRA, bloquearon los accesos y suspendieron el movimiento de maquinaria y materiales. Reclaman una recomposición salarial y la medida podría continuar durante esta jornada. Juicio por la muerte de Maradona. El perito oficial Pablo María Ferrari declarará en el tribunal. El jefe de la asesoría pericial de San Isidro sostuvo en sus informes que el fallecimiento fue agudo. Su testimonio fue pedido por la defensa de Agustina Kosachov y abrirá una discusión técnica entre la hipótesis de un evento cardíaco súbito y la de una agonía prolongada. 5 grados, 5 décimas la actual en la ciudad de Buenos Aires, la humedad 79%, el cielo está despejado a las 6 de la mañana, 32 minutos.
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0: 6:34 en toda la República Argentina. Qué lindo lo que estamos escuchando, Pablo, Freddie Mercury.
1: ¿Viste qué lindo?
0: Qué lindo. Hoy decidí empezar así como tranquila.
1: Me encanta tu decisión, Laura.
0: Quiero un martes un poco más, ¿no?
1: Pero
0: más
1: no confundamos, porque nos podemos informar sin estar allá al palo.
0: Por supuesto. Les quiero contar la temperatura. 5 grados 5 ahora en la ciudad de Buenos Aires. Alta la humedad, 79%. Tenemos un cielo que está despejado, pero tengan en cuenta que la máxima para el día de hoy solamente llega a los 13 grados. Así que si están por salir de su casa, todavía no salió el sol, abríguense mucho porque además sopla viento sur, así que va a estar fresco.
1: Bien, en un acto de profunda reflexión llegué a esta conclusión.
0: A ver.
1: Y no quiero yo arruinarle la onda a ningún entusiasta de la primavera ni a un amante del invierno. Pero ni el invierno es tan deprimente. Hay gente que está muy en contra del invierno.
0: Sí.
1: Y es inevitable el invierno. Ni el invierno es tan deprimente, ni la primavera regala alegría a borbotones. Uno agradece cuando la primavera trae temperaturas más templadas. Pero fíjate hoy, ¿no? Es el segundo día de la primavera. En este momento la temperatura es de ¿cuánto?
0: En este momento 5 grados 5 décimas.
1: Y esta es toda la primavera. No podrías decir que esta temperatura, como cuando asumió el gobierno, que decía, esta inflación que... No, pará. Empezó tu gobierno. Te tenés que hacer cargo. Tenés que solucionar vos. Arranca un DT, Barty.
2: Y sí.
1: Y dice, esta derrota bajo mi dirección es por lo que venía antes. Y no.
2: Te perdono una, te perdono dos y ya tres no.
1: Y así entramos a la agenda deportiva. De la mano del hombre de Sunchales, el número uno, el mejor periodista deportivo que tiene este programa.
2: Bueno, muchísimas gracias, Pablo Markovsky. Está en lo cierto. Hablemos de fútbol argentino. Hoy habrá reunión de comité ejecutivo.
1: ¿Estás de acuerdo? ¿Conocés el comentario y hacer una de más?
2: Sí, lo conozco.
1: ¿Estoy de acuerdo?
2: Sí.
1: Una de más.
2: Estás de acuerdo. No, porque si no, para que no generen incomodidad. Estoy de acuerdo, te doy el ok.
1: Empezamos de nuevo. Toma dos, Damián Bartizaghi, adelante.
2: Reunión de comité ejecutivo en el día de hoy en el predio de la AFA, después del mediodía. Se va a dar una curiosidad, pero porque esto se dio a conocer en las últimas horas de ayer. River vuelve a la reunión de comité ejecutivo. En los últimos 6 meses se estuvo ausentando, obviamente por no tener las mismas ideas que la comisión que maneja el fútbol argentino, que el propio comité y específicamente que Claudio Tapia. A ver, hay algo que no se contó en las últimas horas. River, el relato es, River vuelve pero va a poner condiciones. Sí, es así. Pero ¿qué pasa? Si te ausentás 5 reuniones consecutivas en el lapso de los últimos 12 meses o de forma alternada en las últimas 12 reuniones, perdés tu cargo en el comité ejecutivo. Recordemos que el comité ejecutivo tiene distintos representantes, un representante de Boca, que es Juan Román Riquelme, un representante de River, que es uno de los vice, Ignacio Villarroel, que es el último que quedó de la anterior gestión, David Luis Garzón, de Huracán, Carlos Montaña, de Independiente, Mariano Greco, que representa el fútbol de la Primera Nacional, que es el presidente de Atlanta, y Javier Treuque, que representa el Consejo Federal del Fútbol Argentino, que tiene que ver con el Federal A y aquellas categorías del interior. River, si no se presenta en el día de hoy, pierde ese lugar, lo deja vacante. Entonces, por eso se presenta. Ahora, se presenta y disfraza todo esto y aprovecha, a su vez, para poner condiciones y hacer una propuesta. Después, hay un run-run de que varios equipos se sumarían, que pueden ser Talleres, Estudiantes, Rosario Central en el último tiempo. ¿Cuáles son estos lineamientos que ofrece River para volver a formar parte del comité ejecutivo? Cambiar el formato de competición, estoy hablando del fútbol argentino, que sea con reducción gradual de equipos, tenemos 30 actualmente.
1: ¿Y quieres llevarlo a cuánto?
2: A 24 el ideal, porque 20 ya parece demasiado poco. Y nadie quiere perder la categoría. Recordemos que tenemos 30, o sea, ya 6 se tendrían que ir.
1: Y para llegar de 30 a 24 casi es un descenso sin retorno.
2: Y o descienden 4 y ascienden 2, descienden 4 y ascienden 2, descienden 4 y ascienden 2 los próximos 3 años.
1: Años.
2: Exactamente. Lo quieren hacer de forma gradual. Sí, porque hacer descender 6 ahora, imagínate. Mira la tabla y mamita, agarrate.
0: Se le caen los votos a muchos.
2: Sí, reglas que no se modifican en el medio del torneo. Eso es lógico. Que no modifican las reglas en el medio del torneo, como cuando le dieron, por ejemplo, la Copa Central. O se quitan los descensos.
1: Pero eso vale, perdón, ¿no? Para el fútbol y para la política. En un rato vamos a escuchar cómo en torno a las PASO, que sería, si cambiás hoy las PASO, son para este torneo, porque las elecciones ya están.
2: Claro.
1: ¿No? Entonces, se está señalando algo parecido. Y me
2: que
1: parece,
2: serían en agosto del año que viene.
1: Octubre del año que viene, si las PASO en agosto, bien decís, Dami. Y creo que si haces un cambio, vos siendo autoridad, tiene que ser no para el torneo que estás jugando, sino para el otro.
2: Exacto. Reordenar el mercado de pases y el calendario, porque inclusive hasta la semana pasada había equipos que estaban incorporando futbolistas. Establecer criterios y procedimientos institucionales con acceso a la información. Esto de, che, de un día para otro nos enteramos que nos invitan a una reunión. ¿Les parece correcto si le damos la Copa Central? Pasen, pasen y aplauden todos. Rediscutir los roles de quienes conducen el arbitraje. Este es un punto no menor que ya se viene hablando en los últimos días, porque está en el ojo de la tormenta lo que comanda Federico Beligoy, que es el director nacional del arbitraje. Puede haber algún cambio pronto ahí. Hacer una evaluación por rendimiento de los arbitrajes y un comité que los audite. Qué linda palabra, que los audite. Mm. Y después se meten en la parte económica. A ver, no es nada loco lo que proponen. Le interesaría a todos los equipos. Lo que pasa es que nadie se anima a pararse de mano a la AFA.
0: Bueno, pero el primero en pararse de mano fue River.
2: Fue River. Y ahora la disfraza con esto de que tiene que volver. Che, vuelvo, pero quiero que por lo menos tratemos estos temas. Sostener el funcionamiento en distribución de ingresos. Esto de distribución de ingresos, Pablo, te comento. Hay una torta. Hay 20 en su momento había 20 comensales y repartían. A los 5, de los 5 más grandes, a River y a Boca, que son los más grandes, le dan tanta plata. A los 3 siguientes, tanta plata. Y el resto de los equipos, los 15 restantes, según torneos que ganaste, según historia, Estudiantes, Huracán, Vélez, pum, tanta plata. Y el resto, la misma cantidad. Bueno, sostener eso, pero ¿qué pasa? Se fueron agregando comensales a la mesa, son 30 ahora, y el dinero fue siempre el mismo. Entonces, ver ese tema.
1: Claro, que llegan último comen las migajas del banquete.
0: Sí, los más grandes comen menos también.
2: Bueno, y por eso.
0: Por eso también la bronca.
2: Los últimos dos puntos. Replantear la generación de los recursos de AFA y proponer nuevos lineamientos para generar más económicamente. Por último, reformular los derechos de televisación. Punto no menor. ¿Por qué? Hoy, con todo lo que tenés que pagar para ver un partido, los clubes, sobre todo los grandes, consideran que no le dan mucho dinero por la televisación y ellos son los que más mueven. Por eso después buscan la pauta de la casa de apuestas, etcétera, claro, etcétera. En Brasil, por ejemplo, lo que se implementó en los últimos años en Flamengo es que transmiten por su propio canal de YouTube y ganan más transmitiéndole al mundo por canal de YouTube por vistas generadas que por los que le da la Confederación Brasileña de Fútbol.
1: Esto acá no se puede hacer por
2: no se puede hacer de exacto, ¿no? De hecho, hasta 2030 tienen los derechos de televisación las distintas cadenas. En realidad tiene una cadena que después negocia con las otras, claro, una sociedad, por eso sale por dos canales diferentes.
1: Te lo contó Damián Martizaghi. En un rato, ¿con qué volvemos, Dami?
2: En un rato vamos a hablar de la selección argentina.
1: Bien. A ver qué pasa, Sudestada.
3: A ver se aclara.
1: A ver si aclara. Este tema, por ejemplo, me da paz. Vos me preguntabas, sí, hablábamos de cosas que no dan paz en mitad de la tormenta. Uh-huh. En medio de los sacudones de la vida. Porque no es tan fácil salir al día a día, ¿no? Te levantás y decís todo lo mismo de nuevo. Claro, si uno estuviera viviendo cerquita de la playa, te levantás a la hora que querés, hay comida para todos, la temperatura es agradable y si la temperatura está fría, hay abrigo para todos. A nadie le falta nada de lo importante. Y es muy loco, es un mundo que tiene todo eso. Por ahí me dicen comunista, o bueno, cristiano en ese sentido. Mirá qué loco, ¿no? Un hombre judío hablando de... Pero lo dicen todas las grandes religiones, ¿no?
0: Claro.
1: Que a nadie le falte nada, ser solidario con el prójimo. O sea que no tiene que ver con los textos sagrados. Tal vez con esa naturaleza humana, si existe tal cosa, de algunos de acumular, qué sé yo. Por pensar en algo, en esta mañana tan temprana, en qué cosas nos dan algo de paz. Y creo que hay canciones que aportan a eso, ¿no? En mitad de los despelotes de la información. ¿Querés contarte una? ¿Lo haces dónde, Lau?
0: Al 3828-0990, ahí estamos, es nuestro canal de WhatsApp. También a través de Espléndida M990 en vivo, nuestro canal de YouTube, como hizo Alfie, que nos saluda.
1: Hola, Alfie.
0: Que nos dice buenos días y también nos dice paz, paz en este mundo, paz. ¿Por qué lo relaciono con utopía? Se pregunta Alfie desde la otra orilla, desde el Uruguay.
1: Bueno, porque por ahí sea, ¿no?, tu sueño utópico, ¿no? Paz en el mundo para todas y para todos. Yo creo que nombraste a George Harrison. Esta que te voy a decir es de Harrison, que como sabemos era budista. Yo, a diferencia, soy budinista. Me gustan los budines.
0: Los budines.
1: No, pero hay una idea sobre la meditación que trae Harrison. Y les recomiendo este documental. Es hermoso. Living in the Material World. Uh-huh. Viviendo en el mundo material, como su disco. Que dice, si vos mirás el mar, arriba puede cambiar el oleaje, puede estar bravo, puede estar un poco más tranquilo, puede haber un temporal, pero hay algo que no se perturba en el océano, que es que si te vas al fondo, va a estar tranquilo. Y esto lo decía en relación a sí mismo, que si yo me voy al fondo de mí mismo, más allá de todo lo que está pasando en ese día, encuentro paz. Y ahí hay una clave de la meditación, ¿no? Parar un minutito. Hay quienes respiran, otros se prenden un pucho. No es muy sano, no es muy sano, pero es una manera para algunos de meditar. Es más, aprendí eso, a fumarme el... Nunca fumé, pero el cigarrillo invisible. Porque el que fuma está haciendo un ejercicio de respiración. Mirá, fumá, hacé que fumás. Pues tenés el aire. Y lo largás. Uh-huh. Hacelo durante 2 minutos, vas a ver cómo te calmás.
0: Sí, claro.
1: Bueno, en fin. Ideas para un mundo menos enloquecido en la primera mañana de la 990. ¿Está de acuerdo, señora profesora de yoga?
0: Estoy de acuerdo, señor.
1: Hacemos una breve pausa grande. Josué Cejas, nuestro operador, que de volea agarró este tema de George Harrison.
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0: hacía mucho que no escuchaba Roxanne de The Police. Muchos entramos a The Police a través de este tema y luego encontramos ese mundo. Otra situación, ¿no? De linda sensación de paz a mí me genera cuando me pongo a escuchar un disco entero, ¿no? Sin hacer zapping. En el caso de Police tengo la colección, son 5 discos de estudio, es fácil. Después salieron cosas nuevas. Discos de cumbia que tenga físicos, Damián Martizaghi.
1: No tengo más discos físicos.
0: ¿Qué hiciste?
1: Y lo
0: ¿Sos loco?
1: Y pero es algo lógico, ¿no?
0: Pero
1: no,
0: ponele que se caen las plataformas. Vas a llorar ahí. Sí. No va a pasar igual.
1: No, sí, puede pasar tranquilamente. No, pero yo soy muy de todo internet.
0: Hoy, ok, yo guardé, pasa que le dediqué mucho tiempo y recursos, horas en disquerías pequeñas, más grandes, y a veces no, ni los podías comprar los discos, pero ibas y los escuchabas. Así que te tengo mucho cariño en mi colección. Los cassettes me los pidió mi sobrino y parece que los pibes vuelven a escuchar, los más nerds. Y tengo mis discos y tengo mis cassettes. Dicho esto, que no le importa absolutamente a nadie, Laura Valhalla, la temperatura, por favor.
2: En este momento la temperatura 5 grados 5 décimas en la ciudad de Buenos Aires. Muy bajita la sensación térmica, 2 grados 7.
0: ¿2.7?
2: 2.7 la térmica, está despejado, o sea que vamos a tener sol. No, ya tenemos sol porque salió a las 6:43. Y la máxima que se prevé para hoy es algo fresca, 13 grados.
3: Sale el sol.
0: Y con el Febo asomando, amigas y amigos, a las 6:51 de la mañana, en Radio Espléndida es momento de contarte lo que pasa en el país, la región y el mundo. Vamos con la voz de los protagonistas de la agenda periodística. Estamos parados en el Ministerio de Relaciones Exteriores, que además es de Comercio Internacional y Culto de nuestro país. Allí el ministro Pablo Quirno habló de la visita del Papa al Cotolengo, Don Orione.
4: La visita de su Santo Padre al Cotolengo, Don Orione. Nosotros celebramos esa visita. Creo que es parte también del conocimiento de un tema clave en Argentina. Y las políticas de discapacidad en Argentina las hablamos permanentemente con diferentes actores, incluidas la Iglesia Argentina, y son las que tenemos para asegurar las prestaciones a todos los diferentes actores del sistema.
0: Las personas que conforman, si se quiere, el colectivo de personas con discapacidad, o sea, las personas con discapacidad, sus familias, los que prestan servicios, pero también en el Cotolengo Don Orione, con distintos matices, están pasando la peor de la que siempre lo pasaron, porque siempre la tuvieron muy difícil. Por eso estamos parados en el Cotolengo Don Orione. El director del Servicio de Discapacidad, Fernando Montero, esto dice al respecto.
5: El Papa viene a ver a las personas con discapacidad. O sea, el colectivo de discapacidad sufre mucha invisibilización y el hecho de que venga a verlos va a ser imposible no verlos. Y realmente los pone en el centro a estas personas que necesitan de todo, y eso es lo que nos da esperanza. O sea, se va a parar de cara a las personas con discapacidad en coherencia con la encíclica de él, el apartado 16 específicamente, que hace mucho hincapié en que ninguna persona es descartable, que toda persona, por ser humano, tiene derecho a vivir dignamente y a no ser descartado de la sociedad.
0: Y los cortocircuitos que generó el presupuesto 2027 enviado al Congreso en el oficialismo, fíjate vos que Patricia Bullrich dijo esto es una bomba atómica, en referencia a la motosierra una vez más en discapacidad. Y uno piensa desde este humilde lugar, con un micrófono adelante, no hace falta ser particularmente un ser humano formidable. Alcanza con tener una sensibilidad mínima para decir, che, te parece, se puede recortar en cualquier lado menos en discapacidad. Vamos a escuchar la voz del padre Colombo. Estamos parados en la Conferencia Episcopal Argentina, donde su presidente, el recién nombrado Colombo, habló sobre los recortes en discapacidad.
6: Hace bastante que venimos hablando de eso por el desfinanciamiento que hay, que se vive. Ha habido una voluntad de acercar posiciones y han mejorado algunas cosas respecto a fines del año pasado, que se había puesto muy difícil la situación. Pero siempre queda esta preocupación para que no se retrotraigan los avances que en la Argentina se han dado en la materia, que se mejore lo que haya que mejorar, que se haga más eficaz todo lo que tenga que ver con los contralores, que son tan importantes, pero después que no se desatienda la discapacidad como una característica presente en la vida de las sociedades, aquello que siempre hemos escuchado sobre los descartados, ¿no? La Iglesia prefiere en este caso hacer suya la preocupación de Jesús, ¿no?, por los más pequeños.
0: Y más allá del Dios a que cada uno le rece, que no se desatienda el presupuesto en discapacidad, que no sobra, pero si lo recortan es aún mucho peor. Seguimos con nuestra agenda. Estamos parados ahora en Jujuy. El gobernador Carlos Sadir dijo no estar de acuerdo con eliminar las PASO, pero sí suspenderlas. Los motivos, dijo, en una especie de sincericidio, para que la oposición no pueda agruparse.
7: Yo entiendo que no sería o no acompañaríamos eliminarlas. Sí, probablemente en esta circunstancia suspenderlas. Me parece que hay una razón que puede ser política, que tiene que ver con la situación en la que está hoy el gobierno y la situación en la que está hoy la oposición. Y me parece que desde mi punto de vista le daría más herramientas hoy a la oposición, al gobierno nacional, para reagruparse, reordenarse y poder volverse más competitivo.
0: Tema clave en la agenda política, el objetivo del oficialismo es conseguir aliados entre los gobernadores, y claro, ahí con los gobernadores hay un toma y daca. Yo te doy, le dice el gobierno, vos acompañame para la suspensión de las PASO. ¿Por qué? Porque el peronismo fragmentado en sus distintas facciones ve ahí una herramienta, la que manda la ley en las primarias abiertas, simultáneas y obligatorias, para dirimir esa interna. Estamos parados ahora en el Festival de Cine de San Sebastián. Allí Dolores Fonsi, en su calidad de directora, habló sobre la actualidad del país.
8: No solo retiraron los recursos del Inca, sino que cortaron todo tipo de posibilidad de puente con otros países. Esa es la situación con el cine. Los libros, Mariana sabe bien, bueno, ahora una ley igual se cayó, pero intentaron también quitarle los subsidios a los libros, al teatro y así con todo en la cultura. Supongo que sabemos por qué es, que es que la cultura, ¿no?, es la memoria, es la identidad de los pueblos, es el alma. Gente desalmada gobernando pretende matar lo poco de alma que queda. Eso.
0: Estamos parados ahora, seguimos en San Sebastián. Lali Espósito, parece que el presidente finalmente recalculó y terminó diciendo que hasta escuchó temas de Lali y que le parecieron copados, que le gusta. Claro, eso después, desde un lugar de tanto poder, meterse con una artista que de todos modos sabe cómo plantarse. Y en este caso, asistió a este lugar de tanta visibilidad planetaria con una remera que dice las Malvinas son argentinas.
9: Mi pregunta es un poco más banal, porque es una remera, pero el mensaje no lo es. Han sido semanas muy intensas en la Argentina, ya casi meses, donde el tema de Malvinas, bueno, está en nuestra vida cotidiana, está siempre, pero se habló mucho últimamente. Inclusive el gobierno nacional se ha expresado sorpresivamente de otra manera con respecto a nuestra soberanía. Y bueno, y sentí que era una buena oportunidad. Yo soy argentina y no me gusta subestimar los espacios que puedo ocupar, ¿no?, los privilegios que puedo, de los que puedo gozar siendo artista y teniendo la suerte de venir, por ejemplo, esta vez a este gran festival. Y había una campaña de quienes hicieron esa remera, que lo recaudado en la venta de esa remera de Malvinas es para los excombatientes de Tigre. Entonces me pareció interesante participar de esa búsqueda de poder ayudar a excombatientes que han sido muy vapuleados por el gobierno nacional desde que asumió.
0: Avanza la mañana, amigas y amigos, distintas voces de distintos ámbitos que componen este collage que nos ayudan de primera mano luego a sacar nuestras propias conclusiones. Cada cual pensará y analizará la realidad como la sienta. En algunas cosas por ahí estamos de acuerdo, en otras pensamos distinto. Si tenés ganas de venirte a este lado de la radio, tenés una historia para contar, en la 990 estamos para escucharte.
2: Claro, en el 38280990, como hizo, por ejemplo, Diego de Rafaela, que nos da los buenos días. Oh, dice, mi señora esposa, que se llama Viviana y que también escucha el programa desde su trabajo, cada vez que les escribo me manda un mensaje diciendo, deja de mandar mensajitos a la radio y ponete a laburar, con ese nivel de vigilancia no se puede vivir, viejo.
0: Le manda besos, che.
2: Claro, Viviana, te mandamos besos nosotros también.
0: Y de audio vale doble.
2: Claro.
10: El Turco de Lanús. Buena mañana, excelente programa, como siempre. Y la religión es anata. No existió nadie que se levanta el tercer día entre los muertos. No existen las cristianas escrituras, lo escribió el hombre. Pero se entiende que haya gente que la ayude y está bien. Y sí, lo que uno más puede creer es el budismo. Sí, pues fue un hombre real, Budas. Y si yo tengo que tomar a alguien como Dios o a Jesús, fue el benefactor de mi pueblo, que es Juan Domingo Perón.
0: Pero mirá vos, un hombre de una importante identidad peronista. Abrazo grande, Turco. Y así, entre los que formamos parte de este mundo, de este país, de esta sociedad, estarán peronistas que nos escuchan como el Turco. Habrá radicales. ¿Algún libertario por ahí? Lo digo con buena onda. ¿Nos escuchan?
1: Sí, sí, sí.
0: Bueno.
2: ¿Y no nos escucha Milei?
0: Nos escucha Milei.
2: Ahí tenés, el primer libertario.
0: Tenés razón. Charlamos con todos, amigos. Hasta las 8 de la mañana hacemos la... Nos llamamos Mañanas Splendid. Así lo vi en redes.
2: ¿Okay? Sí, señor, correcto. Mañanas Splendid.
0: Muy bien. 701, momento de informarnos. De eso se ocupa nuestra compañera Laura Balhas.
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0: 7 de la mañana, 2 minutos en todo el país. La temperatura en la ciudad de Buenos Aires, 5 grados, 5 décimas, humedad 79%. Apoyo al modelo económico. El ministro de Economía resaltó los logros del gobierno ante inversionistas financieros internacionales en la sede de JP Morgan en Manhattan. Luis Caputo destacó el respaldo de Estados Unidos y la fuerte acumulación de reservas. Régimen penal juvenil. Jorge Macri cuestionó a la jueza por el régimen penal juvenil. Esta sentencia está manchada de sangre, dijo el jefe de gobierno porteño, quien criticó con dureza el fallo de la jueza Laura De Marinis, que declaró la inconstitucionalidad de la ley y anunció también que pedirá de inmediato el juicio político de la magistrada.
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0: Partido despedida de Messi. El 10 argentino publicó en sus redes sociales un emotivo video de cara a su último encuentro con la camiseta de la selección argentina, luego de más de 20 años vistiéndola, donde muestra lo que será su último manto sagrado.
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2: Cargada ya para Americana en la Unión de los Ramales, autopista del Oeste con retrasos en Morón. Vuelco en Lugano, un auto impactó contra otro estacionado en Larrazábal al 3100, a la altura de Crisóstomo Álvarez. En tanto, los trenes vienen completando su recorrido por ahora sin inconvenientes. Desde Control de Tránsito, J. Linetti.
0: 5 grados, 5 décimas la temperatura en la ciudad de Buenos Aires, 79% la humedad, el cielo está despejado a las 7 de la mañana, 4 minutos.
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0: buenos días, amigas y amigos. Buenos días, país. Buenos días, familia de Radio Splendid. Te damos la bienvenida a vos que te sumás al segundo tiempo, a la segunda hora. Estamos desde las 6, claro. Pero por ahí te levantaste a las 7 menos 5. ¿Cuántos despertadores pones antes de despertarte? Bueno, yo, por las dudas, porque es nuestro trabajo además, como hará la gente, pongo 3 alarmas.
1: Ah, mira, bueno. Tranca.
0: 3 mínimo.
2: 2, yo. La tercera es...
1: La vencida.
2: Sin alarma.
0: Ok. Te jugás mucho ahí. Sí, bien. Sí. A vos que estás preparando tu mate, que te tomás tu tiempo, a vos que estás con lo justo y que no tenés tiempo ni de mate y ya verás dónde lograrás meter un cafecito, arriba. Estamos en vivo y hasta las 8 para contarte todo lo que pasa en el país, la región y el mundo. De la primavera todavía muchas noticias no tenemos.
1: Y la verdad que ayer nos dejó un sabor un poco amargo porque hizo bastante frío.
0: Y hoy más.
1: Y hoy, exacto, y hoy más. 5 grados 5 es la temperatura actual en la ciudad de Buenos Aires, pero la sensación térmica es aún más baja, 2 grados 7. El cielo está despejado y la humedad es un poco alta, 79%. Lo importante también es saber que para hoy la máxima que se espera es solamente de 13 grados, Pablo.
0: Pero con solcito, ¿no?
1: Sí, sí, con solcito, el cielo despejado, puede ser que esté parcialmente nublado en algún momento, no hay posibilidad de precipitaciones, pero como tenemos viento sur, va a estar fresca toda la jornada. Recién mañana, que es miércoles, va a subir la máxima a 18 grados y el jueves sí, ya un clima primaveral de máximas de 23.
0: Si alguna de las estaciones del año fuera un político, sin dudas, la primavera es la que más promete y menos cumple.
1: Ah, me gusta esa analogía, me gusta.
2: La rebaja.
1: No,
0: pero fíjate hoy.
1: Tiene razón.
0: ¿Qué le dices? Votás primavera. ¿Qué votás? ¿Qué votás? ¿Qué estás esperando?
2: Lindo día, solcito, sí. 20 grados promedio.
0: ¿Y qué estás teniendo?
2: Bueno, ya sé.
1: Bueno, recién arranca.
0: Y lo está cumpliendo, viejo.
1: Bueno, pero es recién arranca, son los primeros meses de gobierno.
0: Y bueno, arrancó raro.
1: Los primeros días de gobierno. Bueno, este año, por ejemplo, me hubiese decepcionado mucho el otoño, que es a la que más fe le tengo.
0: Me encanta el otoño, yo soy del otoño, literalmente.
1: Pero es un frío de locos.
0: Porque nací en el otoño.
1: Claro, yo nací en el verano.
0: El otoño tiene bastante del verano y empieza a tomar un cariz invernal.
1: Correcto.
0: La primavera tiene bastante del invierno y hacia el final se parece al verano.
2: Sí. No me conmueve.
1: No lo conmueve.
2: Entonces está bien.
0: Está bien, está bien. Bueno, para hablar
1: qué
0: de algo.
1: Bárbaro.
0: ¿Tenés una historia para contar? Estamos para escucharte. Hola.
3: Buen día, la gente linda.
0: Buen día.
3: ¿Cómo están? Bueno, de la primavera mejor no hablemos. ¿Viste? Yo sé que es lo que corresponde, que tiene que haber vientito para que se polinicen las plantas, para que después tengamos brotes preciosos, todo, pero basta de frío, chicos,
0: sí,
3: basta de frío. Y lo que me da mucha paz, lo que me permite relajarme, es lo que estoy haciendo en este momento. Los escucho a ustedes sentada en mi lugar, lo que yo llamo mi lugar en el mundo, que es en la mesa de la cocina, y tengo la bendición tener un jardín pequeñito pero precioso. Así que miro las plantas, veo el cielo, veo los pájaros volar.
0: ¿Qué más?
3: Y todo eso me baja un cambio. Les dejo un abrazo muy grande. Soy Lidia de Devoto y ustedes son geniales.
0: Pero mirá vos qué público tan generoso que tenemos. Amigas, amigos, vamos con información. Gracias por tu mensaje. A vos que mirás desde la mesa de la cocina, el jardín, los pajaritos y el cielo. Ahora, lo lamento, te arruinamos la vida con la tapa de los diarios. No,
1: sí.
0: La información, por supuesto que no son todos pajaritos y cielo. Y nosotros nos ponemos a laburar. Tapa del diario Clarín de hoy. Martes 22 de septiembre de 2026. Adorno dijo que ganó $600,000 en cripto. Los guardó en su casa y vivía en forma austera. Demoró casi 5 meses en aclarar su patrimonio tras el inicio de la causa. A mí lo que no me cierra es, si tenías toda esa guita.
1: Sí.
0: Y la verdad que la gente que llega a esos lugares de poder es astuta, ¿no? ¿Qué sé yo? No es tan tonta. ¿Salís a gastarte la guita cuando llegás al gobierno? No, esperá de última salir del gobierno, pero durante es muy sospechoso, Manuel, por favor. Misas masivas y diálogo con referentes sociales en la agenda papal. El gobierno dio a conocer el cronograma de la visita del Papa León XIV, que llegará el 8 de noviembre al país. Se espera una multitud, como decíamos más temprano en otro diario, de 7 millones de personas. Va a ir a Luján, va a ir a Córdoba, va a estar en el monumento a los españoles y, claro, moviliza a las personas de fe religiosa, pero también a una multitud de personas que tienen un vínculo espiritual y por ahí no necesariamente sean cristianas, católicas. Caputo calma a inversores por el año electoral, reservas, dólar y el apoyo de Trump. El ministro de Economía, cuenta el diario Clarín, buscó tranquilizar a inversores convocados en el banco JP Morgan en Nueva York. Dijo que la Argentina logró un cambio importante en la acumulación de reservas. Una jueza porteña rechazó la ley penal juvenil, cuenta Clarín. Por tráfico de influencias, va a juicio la esposa de Pedro Sánchez. Eso nos lleva a España. Lo contaba más temprano Barty. River con reclamos a la AFA. Y de Clarín pasamos al diario Olé.
2: Bueno, títulos de diario Olé. Cuatro frentes, vas con todo. El DT le dio una identidad a Boca que pasa su mejor momento del año. Pelea hasta el anual y hoy entusiasma a sus hinchas. Por el lado de River, lo que decíamos en los minutos anteriores, vuelve a la AFA. El desafío de River participará hoy del comité ejecutivo con propuestas claves. La pregunta es, ¿otros lo apoyarán? Messi presentó su última camiseta, linda, obviamente haciendo la alusión a la bandera argentina.
0: Me gustó la camiseta, linda. Muy camiseta. Linda.
2: Por el número dorado.
1: Sí, precioso.
2: Que obviamente va a ser el único que lleve el número dorado.
0: Muy linda. Muy linda. Ya veo que mi hija y mi hijo me la van a pedir.
1: Ah, sí, no.
2: Así. Original esa.
1: Todo el mundo, yo también la quiero.
0: ¿Cuánto sale una camiseta de esas?
2: Y estará 230 lucas más o menos.
1: Sí, la de la selección original estaba 150 y 70 más si querías la que era tipo...
2: 220 más 220, o menos la de Ecuador.
0: Sí. Qué dolor, país.
2: Empate sobre la hora y hace, estoy hablando del equipo sub-19 argentino que dirige Placente y que juega a los suramericanos, que está en semifinales. Y en el fútbol argentino la tabla anual sigue con lepra. Mirá qué título. Independiente Rivadavia le ganó como visitante a Barraca Central y es el líder del anual con 51 unidades. Le saca 3 a Vélez.
0: Y de Olé, tiempo de ver qué dice el diario que sostiene que está firme junto al pueblo.
1: Sí, claro, estamos hablando del diario Crónica con una foto del Papa León XIV en la portada y el título es Agenda Confirmada, la visita del Papa a la Argentina. El Vaticano hizo público el programa de actividades que realizará León XIV durante su estadía. Otro título destacado de diario Crónica, la industria metalúrgica tuvo una caída interanual de 6,1% en el mes de agosto. Tiene muchos títulos importantes este diario. Milei viajó a Nueva York para hablar ante la ONU y se reunirá con el canciller de Donald Trump. Investigado Adorni presentó la justificación de su patrimonio. Una noticia muy importante, 7 iraníes y un libanés fueron procesados por el atentado contra la AMIA. El juez Rafecas los acusó de planificar y ejecutar el ataque en 1994. Esta es buenísima. Parte médico. Mirta mejora, pero seguirá internada. Pero está bien la diva argentina. Vamos que llegamos a los 100, Mirta querida. La fiesta de Messi empieza a tomar color. Se va armando la selección. Los convocados para los 3 amistosos y el adiós de Leo.
0: Y a las 7 y 14 minutos te decimos buenos días a vos que escuchás Radio Splendid en todo el país. Ahí donde vos estás, llegamos nosotros con la 990. Buenos días a quienes escuchan en la 101.5 en Roque Sáenz Peña, Chaco.
1: Sí, también saludamos a la gente de Tierra del Fuego en la 90.1 FM desde Río Grande.
0: A vos que estás en Comodoro Rivadavia en la 96.3.
1: Y también a la gente de Santa Fe, la tierra de Bartizagui, la 96.7.
0: Buenos días a las cordobesas y cordobeses que nos escuchan en la 101.3 y en la 102.9 de Río Cuarto.
1: Y a la gente de Cuyo, nuestro lindo San Juan, en la 88.7 FM.
0: En Corrientes estamos en la 104.1 en Goya. Buenos días para ustedes.
1: Claro, y en Misiones también nos escuchan, desde la localidad de San Pedro a través de la 99.3.
0: Estás en Victoria, La Pampa, nos escuchás en la 99.9.
1: Y acá en el sur de nuestra provincia, en la 97.9 FM de Bahía Blanca.
4: Brindo por las mujeres que derrochan simpatía. 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
0: Vamos, Cecilia, con el brindis.
1: Claro que sí.
0: Vamos a tener que decir Juan Alberto. Ahí está. Y vos, Barti, podría ser Caparrós o Dorio o Tinelli. ¿Te acordás que estaba Tinelli en ese tiempo?
2: Yo, Martizaghi.
0: Claro. Jovencísimo Tinelli.
1: Muy joven.
2: Y arrancó como periodista deportivo.
1: Claro, con
0: Y aparte
1: Juan
0: trabajaba
1: Badía.
0: En el programa de Badía, no lo podía Exacto. creer el tipo. Bueno, vamos a brindar. Yo brindo porque llegue finalmente la primavera.
1: De una vez.
0: Que podamos guardar todos y todas nuestras ropas de abrigo hasta el próximo año. Y brindo.
1: Tengo todas las camperas acumuladas así.
0: Sí. Bueno, por eso quiero brindar, porque haga calorcito.
1: Dale, me
0: que
1: gusta.
0: Que venga un clima más amable.
1: Ahí está, brindamos.
0: Salute.
1: Salud.
0: Laura.
1: Me gustaría brindar por recuperar ciertos personajes o ciertos artistas
0: ¿Sí?
1: de la escena nacional. En este caso, en homenaje a un grande que se nos fue hace 4 años, que es el señor Carlitos Balá. Que ha sido referente y guía de muchos niños y niñas con el
0: ¿Llevaste
1: chupetómetro.
0: ¿Llevaste tu chupete al chupetómetro?
1: No, no lo llevé yo al chupetómetro, pero me encantaba ver cuando tiraba los chupetes ahí.
0: Mira, a mí de grande me pasó que por hacer tantos años programas para chicos, lo pudimos invitar a un programa especial que hicimos, que fue una sola vez que hicimos un programa, en vez de hacerlo de día, de noche, de gala. Uh-huh. Hicimos pulgas en el 7 y se llamó Special Edition.
1: Me mata.
0: Que todo esto vi un streaming que le pusieron ese nombre. Igual uno no es dueño de nada. Y lo invitamos a Carlitos Balá. Año 2000-2001, ya grande Balá. ¿Qué llegó a tener? 90 y pico también Balá.
1: Sí, era un hombre grande. 97 años llegó.
0: Bueno, y él llevaba adelante su circo e hizo el número invitado con Angueto, el perro invisible.
1: Sí.
0: Que fue el precursor de Milei.
1: ¿Te acordás vos de eso, de Angueto?
2: No.
0: Escúchame, no, tenía un perro, una correa con un perro que no se veía.
1: Claro.
2: Ah, sí.
0: Que
2: sí.
0: debe haber inspirado a Milei. Angueto, quédate quieto.
5: Llegó Balá.
0: Que tenía un perro invisible.
2: Sí, me acuerdo que después, más cerca en el tiempo, no me acuerdo del programa. Quiso imitar el chupetómetro que iban todos los chicos, Julián Weich, en un programa que
1: no me acuerdo.
2: Era un tubo y llegaban y ponían chupetómetro.
0: Es verdad, ¿no? Dice que ustedes agarraron la remake de eso.
1: Claro.
0: Brinda Damián Martizaghi.
2: Bueno, brindo porque sea una buena jornada para el deporte argentino. Hoy hay 2 finales en los Juegos Suramericanos. En el caso del hockey, tanto femenino como masculino. 13:30 juegan los Leones ante Chile. 15:45 las Leonas ante Chile. Ambos seleccionados juegan la final ante el conjunto trasandino.
0: Por todo esto y a favor de todo lo bueno y en contra de todo lo malo, amigas y amigos, brindamos desde la primerísima mañana de la 9:90 por ustedes que nos eligen cuando arranca el día. ¡Salud!
1: ¡Salud!

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0: Fran Spinetta, ya no mires atrás, salvo que estés manejando y es importante que mires por el espejo retrovisor.
1: Claramente.
0: ¿No? Es una campaña de bien público de la mañana de Radio Splendid. Usen los espejos retrovisores. ¿Cómo dirías que manejas vos, Barty?
1: Bien.
0: ¿Manejas bien?
1: Sí,
0: me gusta. ¿Quién te enseñó a manejar?
1: Un agente de tránsito.
0: ¿Un agente de tránsito?
1: Sí. Mi papá le pagó y me enseñó.
0: Mira vos.
2: Muy bien.
1: Mi viejo me dijo, yo no te voy a tener paciencia. Y en el primer día ya estaba para salir. Lo que pasa es que tenés que cumplir cierta cantidad de horas por protocolo después.
0: Claro, claro. A mí me enseñó mi papá. No es fácil enseñarle a un ser querido a manejar. No. Ahí se generan separaciones, peleas irreconciliables de padres e hijos.
1: Yo tuve la ventaja que aprendí con la manual. Hoy los chicos aprenden con la automática.
0: No, yo aprendí de muy chico porque soñaba despierto con manejar. Y de hecho, esto no lo hagan hoy, lo hacía yo hace 40 años, le afanaba el auto a mi papá. Para dar la vuelta a la manzana y lo estacionaba justo. Y una vez me ocuparon el lugar.
1: ¿Y?
0: Y ahí tuve problemas. Tuve problemas con la ley.
1: ¿Eras menor de edad?
0: Recontra menor de edad. Pero todo un delito infantil. No digo que ustedes lo hagan. Había pocos autos. El mundo era blanco y negro. No había celulares. Le robaba el

0: 2500 a mi papá. Daba la vuelta a la manzana y lo estacionaba perfecto. Nadie se enteraba de nada. Porque aparte no le bajaba, no le aumentaba el kilometraje.
1: Claro.
0: Ni le gastaba nafta. Y un día no había lugar para estacionar. Y qué lío que se me armó. Bien, 7:23 de la mañana. Nos metemos en la agenda económica. De eso se va a ocupar nuestra compañera Laura Baljas.
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3: Hoy vamos a estar hablando de ANSES y los jubilados, porque ya tenemos el calendario para cobrar el aguinaldo de diciembre, que es una buena noticia para nuestros adultos mayores. Claro, el organismo previsional definió cómo se va a llevar a cabo el pago del sueldo anual complementario del último mes del año. Bueno, acá tengo el calendario que inicia el día, anótenlo, agéndenlo, el miércoles 9 de diciembre para los documentos finalizados en cero. Esto es para los jubilados e integrantes del Sistema Integrado Previsional Argentino que cobran los montos mínimos. Este es el grupo inicial que va a abrir el cronograma. Y en esa misma jornada de inicio, la entidad va a acreditar los fondos a los titulares también de pensiones no contributivas cuyos documentos concluyan, es decir, terminen en cero y en uno. La escala de cobros, la primera escala de cobros de estos haberes, se va a desplegar de la siguiente manera, si quieren agendarlo. Documentos terminados en cero. Ahí está, muchas gracias por la virome. Va a ser el día miércoles 9 de diciembre. Los terminados en 1, el día jueves 10 de diciembre. Los terminados en 2, el viernes 11 de diciembre. Los documentos terminados en 3, el lunes 14 de diciembre. Los terminados en 4, 5 y 6, el martes 15 de diciembre. Y los documentos terminados en 7, 8 y 9, el miércoles 16 de diciembre. Ya saben que también quienes cobren más del haber mínimo, bueno, tendrán que, un esquema va a ser diferenciado que va a comenzar recién la segunda mitad del mes. Pero por lo menos ya tenemos una fecha estipulada para cobrar ese 50% del haber que, claro, junto con el abono adicional de 70 mil pesos por ahora, en caso de que corresponda, van a estar percibiendo nuestros adultos mayores.
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0: hablando de cómo sintonizar con una sensación de paz en momentos tan convulsionados, ¿no? La vida cotidiana no es sencilla, amigas y amigos, por eso le ponemos un poco de música a la mañana. Suena Bob Marley. Y hablando de las intranquilidades que uno tiene, tiene que ver con el bolsillo, la economía. Dichosos quienes puedan pensar más allá del día a día, por supuesto lo básico, las comidas, la salud. Pero quien tenga un mango más, por ese pregunta, che, ¿cuánto sale esa camiseta nueva, la de la despedida de la selección? Porque quienes somos madres, padres, tutores o encargados, nos van a tirar de la manga diciendo, papá, quiero la camiseta de Messi, papá, quiero la camiseta de Messi, papá, quiero... Y así un loop que no terminará nunca.
1: El piso de la versión jugador va a estar en 220. El piso. Estaba chequeando recién los precios de la actual camiseta.
0: Oficiales, claro.
1: Oficial. Son. Si querés, la versión hincha, que es la original, va a estar entre 140 y 150 mil.
0: Y si no, la gente, yo no quiero promover la ilegalidad. Bueno.
1: Para el que no la vio,
0: es Avellaneda.
1: Es una remera que hace alusión a la bandera argentina, celeste, blanca, celeste, obviamente vertical en este caso, con el número 10 que simboliza el sol.
2: Sí, pero es muy lindo, está como si fuese una sombrita el sol.
1: Como si fueran los rayos,
2: claro.
1: Que salen del número, muy lindo.
0: Me gusta cuando se usa una camiseta de con los colores de Argentina para la Argentina.
1: No me acuerdo en qué año Diego Maradona utilizó una...
2: La azul.
1: Que hacía alusión a la bandera, pero de forma horizontal, como si fuese la bandera real. Tendría que buscar, pero no me acuerdo en qué año, y en algún partido en particular.
0: O sea que dos camisetas, no me van a hacer precio, iba a estar, si las puedo comprar, me tengo que gastar 500 mil pesos.
2: Sí.
0: Porque no le puedo regalar a León, sí, y a Emilia no.
2: No, pero puede ser que para niños sea un poquito más económico.
0: ¿Qué niño es lo que es mi hijo? Bueno. Es alto como yo, que tampoco soy,
2: bueno,
0: 80.
2: Bueno, entonces si compras dos, compra tres y compras una para vos.
1: Me acuerdo los números,
2: vos.
1: La de 140, que estaba 140, 148, para niños estaba 119, 120. Que
0: aparte, Emilia, mi hija, juega la pelota, entrena con un equipo.
2: Claro.
1: Esta camiseta se va a usar el 6 de octubre solamente.
2: Sí.
1: Anteriormente van a utilizar la que se viene utilizando de forma tradicional.
2: En el sitio oficial, porque yo la compré, la original, de cuando jugó la selección, se la compré a mi esposo, la pude pagar en 6 cuotas. Así
0: claro.
2: Que, bueno, esa puede ser una opción.
0: Un presupuesto. 7:30 de la mañana, amigas y amigos, momento de noticias del servicio informativo de Radio Splendid. Laura Baljas.
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2: Siete de la mañana, 30 minutos en todo el país. La temperatura en la ciudad de Buenos Aires, 5 grados, una décima, humedad 79%. El riesgo país argentino subió a 533 puntos, 9 unidades más que en la rueda anterior. Y alcanzó su nivel más alto de los últimos 4 meses. En septiembre acumula un alza superior al 4%. Esa suba coincidió con la llegada de la emisión técnica del FMI y con caídas de hasta 1% en los bonos soberanos. El gobernador bonaerense Axel Kicillof viajó a Nueva York con una agenda paralela a la Asamblea General de las Naciones Unidas. Tiene previstas reuniones con tenedores de bonos, ejecutivos y académicos, además de encuentros con dirigentes internacionales como el presidente español Pedro Sánchez. La gira apunta a fortalecer su perfil político y económico con vistas a 2027. Javier Milei afirmó que servicios de inteligencia rusos operan en América Latina y que la Argentina fue blanco de espionaje, operaciones de inteligencia y campañas de noticias falsas. En una entrevista con la señal francesa LCI, Milei vinculó esas maniobras con aliados regionales de Rusia como Cuba y Venezuela y sostuvo que Moscú lo considera un enemigo por su respaldo a Ucrania.
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2: Independiente Rivadavia venció 1-0 a Barraca Central por la décima fecha del torneo clausura. Fue con un gol de cabeza de César Florentín a los 11 minutos del primer tiempo. La Lepra Mendocina quedó tercera en la zona B con 17 puntos y pasó a liderar la tabla anual con 51 unidades.
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4: Marcha lenta la autopista La Plata-Buenos Aires en dirección hacia Capital. Desde Quilmes está reducida la calzada en el kilómetro 20 en sentido hacia La Plata, o sea, en sentido contrario por las obras del cuarto carril. En tanto, en lo que respecta a Panamericana, el tránsito intenso, ya con alguna demora importante, desde 197 y por lo menos hasta el puente Bancalari. Sigue cortado el tránsito en la Larrazábal al 3100 luego de que una conductora impactó con un auto estacionado y terminó volcando su vehículo. Trenes completando el recorrido sin dificultades. Desde Control de Tránsito, JNNETI.
2: 5 grados, una décima la temperatura, la humedad 79%. El cielo está ligeramente nublado sobre la ciudad de Buenos Aires. A las 7 de la mañana, 33 minutos.
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0: Claro, no lo gritamos, no nos gustan los gritos. Lindo tema de los tipitos. Grítelo en la radio, Laura Valjás. ¿Qué temperatura o sensación térmica estamos?
1: 5 grados, una décima, Pablo.
0: A emponcharnos.
2: Sí, porque está muy fresca esta mañana y toda la jornada va a estar fresca porque tenemos viento sur y la máxima solamente va a llegar a los 13 grados.
3: Está para la bolsita de agua caliente, ¿eh?
0: Sí, en este servicio a la comunidad. Sí, porque algún distraído o distraída por ahí con el embale del calendario, con que es primavera, piensa, ya está, los pajaritos cantan, la vieja se levanta, hay un sol divino y hace frío de invierno, hace un frío de base antártica.
2: Sí, señor, correcto.
0: Veo que en Ezeiza, por ejemplo, la temperatura, la sensación térmica está en 1 grado.
2: Sí, sí,
0: acá La en Plata, 2. Acá en 3.
2: Acá en 3.
0: Bueno, primavera. 7:36 de la mañana, sale a la cancha Damián Martizagui.
3: Estábamos hablando del tema de la bandera y de la camiseta. Muy bien. Para gente que escribía en el chat de YouTube, que sí, que lo utilizó Diego, y para el que está en canal de YouTube, va a tener la posibilidad de verla. La camiseta que yo hacía referencia.
2: Linda, linda, linda.
3: Esta sí es en alusión a la bandera, porque por aparte es de forma horizontal. La utilizó Diego en un partido benéfico en el año 94. Me parece que la de ahora es más linda.
0: Sí, más linda, sí. La verdad. Aunque a Diego todo le queda bien.
3: Sí, a Diego todo le queda bien, pero es una camiseta muy linda. Hoy comienzan los entrenamientos, hablando de la selección argentina. Todavía no están todos los futbolistas en el país. Están arribando 10 de la mañana en el predio de Ezeiza. Recordemos, esto va a parar el fútbol argentino casi en su totalidad, y digo casi en su totalidad porque sábado y domingo, sábado se juega la final de la Supercopa Internacional, y digo Supercopa Internacional aunque jueguen dos equipos argentinos, Estudiantes y Central. Quedó el nombre Supercopa Internacional, ahora le dicen Supercopa Argentina Internacional, una locura. En su momento, cuando tenían que jugar Boca y Patronato, se metió Víctor Blanco y dijo, no, la tiene que jugar Racing por la tabla anual, no, Patronato no vende, y la vendieron al fútbol del exterior.
0: Por favor, no sé si ahora mismo, pero ahora hacemos un repaso de las copas, los torneos locales y las copas internacionales, las históricas. Libertadores, Sudamericana, Supercopa.
3: Acá tenemos en Argentina la Liga Profesional, tenemos que se juega dos veces, apertura y clausura, un semestre y un semestre. Tenemos Copa Argentina, ahora tenemos la tabla anual, que a partir del trofeo que le dieron a Rosario Central. Después tenés el campeón de la Copa Trofeo de Campeones, que juega el campeón de la apertura con el campeón de clausura. Después tenemos la Supercopa Argentina, que es el campeón de ese trofeo de campeones contra el campeón de la Copa Argentina. Y después tenemos la Supercopa Internacional, que es el ganador de la tabla anual, que la va a jugar ahora Rosario Central, con el ganador del trofeo de campeones, que es el que gana la final entre el ganador de clausura y la apertura.
0: Clarísimo. No me pidas que te lo repita. Y esto hablando de fútbol de primera. Después, claro, tenés las distintas divisiones.
3: Exactamente. Cambiamos de deporte y pasamos al automovilismo. Se viene el jueves. Rápidamente tenemos actividad, así que ya mañana va a haber día de medios para los deportistas. El que no se guardó nada fue Franco Colapinto. ¿Se acuerdan que en la última carrera en España, en Madrid, tuvo un encontronazo con Gasly? A ver, le llamamos encontronazo. Él se lo termina encontrando en la pista porque Gasly no había ido a boxes. Gasly casi le hace perder la posición con Piastri. Y ayer en una entrevista le preguntaron sobre esta situación a Colapinto. Y viste que el argentino suele ser un poquito de lengua suelta y a veces no se puede contener. Y dice, bueno, un poquito de pica. Escuchen lo que dice el piloto argentino en relación a lo que pasó con Gasly.
4: A veces con los compañeros de equipo hay un poco de pica. No sé, queremos ganar siempre y somos muy competitivos uno con el otro, y si bien trabajamos juntos, hay momentos que nada, sale de la parte de uno que quiere ganarle a tu compañero, y es un deporte en equipo. Es difícil serlo a veces cuando hay tanta adrenalina y tantas cosas en el medio. Nos llevamos bien y tenemos muy buena producción. Y nada, a veces que en el momento de la adrenalina y todo eso, pasan cosas que capaz no tienen que pasar. Yo lo puteé un poquito. Hubo un malentendido. Soy políticamente correcto. Me pones mucho. Si me hubieras hecho esta entrevista 2024, ¿qué? Hubiera sido otra cosa.
3: Si me hubieras hecho esta entrevista en 2024, hubiese dicho otra cosa. Que ahí sí, que no tenía filtro en su momento cuando Franco llegó a la máxima categoría. Y en pocas palabras, termina contando lo que más o menos todos vemos. ¿Son compañeros de equipo? Sí. Pero es su principal competidor. Basta de decirle Primo Pierre, un poco más o menos nosotros jugamos el argentino en líneas generales En su momento el director de Williams le decíamos el tío James Bowles. Ahora le decimos a el nono a Flavio Briatore. El primo a Pierre porque es su compañero de equipo. Pero después cuando el propio equipo tiene que analizar a cada uno de los pilotos, el principal competidor es su compañero, el que está al lado. Che, ¿cómo es su rendimiento en relación al que está al lado? Que tiene el mismo auto, que tiene las mismas prestaciones. Bueno,
0: y Barty, ¿qué dirías hoy con el crecimiento que ha demostrado Colapinto si lo tenés que comparar objetivamente con su compañero de equipo Gasly?
3: A ver, Gasly tiene 10 años en Fórmula 1. Colapinto es el primero de año completo. Si bien es el tercero en la categoría, primero año completo. Y ya le está peleando las posiciones. Saca tu propia conclusión.
0: Es cuestión de tiempo.
3: Sí, saca tu propia conclusión. Yo creo que...
2: No me conmueve.
3: Lo único que lo mantiene a Gasly un escaloncito por encima de Colapinto es que está en una escudería francesa y él es francés.
0: Claro.
3: Y hay sponsors franceses. ¿Me explico, no?
0: Sí, perfecto, perfecto.
3: Pero el que lo eligió a Franco es el que maneja el equipo, que es Flavio Briatore, que en su momento eligió a Schumacher y en su momento eligió a Alonso. Y cuando los compañeros en su momento de Schumacher y Alonso se dieron cuenta, estaban por debajo de esos pilotos. Ojo, que no pase lo mismo.
0: Muy bien. Así las cosas en el deporte, tanto en el fútbol como el automovilismo. Y le ponemos música a la mañana, mientras vos... 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

0: tenés una historia para contar, estamos para escucharte. Y de audio vale doble. Hola.
1: Hola, hola, ¿cómo va? Buen día.
0: Buen día.
1: Yo soy Viviana, la mujer de Diego. Saludos a todos. Saludos, Diego. Ponete a trabajar.
2: ¿Cómo?
0: Ah, claro, porque más temprano Diego nos dejó ese mensaje.
2: Claro, Diego de Rafaela, que la mujer lo retaba, parece.
0: Bueno, ahí está Viviana, que parece amorosa, muy macanuda. Sí. Gracias, Viviana, que tengas un gran día. Hola.
3: Sí, Pablo. Hay libertarios que te escuchan y que te admiran. Por ejemplo, yo, Horacio de Barracas. Yo me afilié a mi ley a la primera hora. La verdad, por lo siguiente. Mi abuelo sufrió el peronismo.
0: Mira.
3: Te cuento. Tenía almacén con despacho de bebidas y constantemente el manzanero, manzanera, le clausuraba el local porque era anarquista mi abuelo. Mi papá era godira, era militar. Totalmente democrático. Yo lo vi llorar cuando asumió Alfonsín. No me lo contó nadie.
0: Mira.
3: Y no tenía nada que ver con la guerra sucia. Y para nada la avaló, ni la avaló yo. Pero la verdad que los muchachos de los 70 hicieron cositas, ¿no? Pusieron algunas bombitas,
0: claro,
3: desubicadamente. Yo creo que ese capítulo habría que intentar cerrarlo.
0: Muy bien, amigazo, gracias. Realmente, sentí, no sé, me parece muy interesante este último mensaje. Gracias por escuchar y poder compartir una charla, además, entre personas que no necesariamente pensamos lo mismo.
2: Totalmente.
0: Y eso me pasa con mis más queridos amigos, además. En una mesa, viste que se suele decir, che, no hablemos de política. Bueno, pero hay maneras y maneras de encararlo, ¿no? Una cosa es...
4: Y sabes con quién sí y con quién no.
2: Pero y además, ¿de qué vas a hablar cuando te juntas con tus amigos si no es para intercambiar opiniones y ver si a lo mejor tu opinión puede cambiar o la del otro o nutrirse?
4: Igual
2: más que cambiar.
4: Para mí, para debatir, hay que tener los mismos códigos. O sea, pero que si no, nunca pierde.
2: Eso es otra cosa.
4: Si sabemos,
2: no, claro,
4: uno
2: código,
4: es calentón, no hablemos.
0: El código de no ir al agravio personal.
2: Total.
0: Y a discutir... Mira, recién yo sé de... O sea, por ejemplo, a mí los ismos me cuestan.
2: Uh-huh.
0: Ya sea peronismo, radicalismo, vamos a ponerle libertarismo, por lo de los ismos, para que entienda.
2: Sí.
0: Me ha pasado estar en laburos y que me, no sé, si el signo del gobierno era radical, me decían no, porque vos sos peronista. Y cuando estaban los peronistas me decían no, porque vos sos muy radical.
2: Uh-huh.
0: Viste, cuando no me siento embanderado, tengo mis miradas, tengo puntos de vista, como todos tenemos, ¿no? Y posiciones tomadas, pero los invito a todos, corran la voz, cuéntenle si le alcanzan a la voz, que estamos de 6 a 8, y bienvenidas y bienvenidos sean los libertarios, los radicales, los peronistas, los anarquistas, los que no se sienten identificados con ningún partido, y entre todos vamos charlando, a ver si sacamos de una vez por todas este país adelante. En fin. Vótennos, nos presentamos elecciones el año que viene. 7:45 de la mañana, ya nos vamos a Casa de Gobierno. Ahí está nuestro agente infiltrado, Alejandro Gomel, para contarnos las últimas noticias. Ya seguimos casi despiertos, medio dormidos, pero bien informados.

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0: 7:48 de la mañana. Y de postre nos vamos a Casa de Gobierno. Ahí está nuestro compañero Alejandro Gomel. Nuestros ojos, nuestros oídos, donde se terminan de cocinar las cuestiones del poder. Hola, Ale.
1: Pablo, buen día. ¿Cómo vamos? Bueno, hoy la verdad, en Casa de Gobierno, si vamos a ver qué es Casa de Gobierno, un día que va a ser caliente, muy caliente.
0: Aunque hace frío, un frío importante ahí, ¿no?
1: 2 grados, una cosa insoportable, un frío bárbaro. Pues devuelvan la primavera, alguien que devuelva la primavera, por favor. Pero vamos a tener, como decían los viejos presentadores de boxeo, en este rincón, Patricia Bullrich. En este otro rincón, Karina Milei. Frente a frente, cara a cara, después de una Patricia Bullrich que desafió y puso un videíto del Ali Expósito. Ahí va. Después que Milei dijo, bueno, tal vez me gusta un poco Lali Espósito. Después que Santilli dijo, no, en realidad Patricia no escuchó lo que hablamos porque se tuvo que ir un rato antes. Y Patricia le dijo, no, mentira, yo no me fui antes nada, tampoco Martín Menem escuchó. Bueno, todo este despelote que hubo durante la semana se va a saldar esta tarde ahí en la planta baja de Casa Rosada, en los despachos de lo que era el Ministerio del Interior, con la reunión de mesa política. Y va a ser caliente, va a haber reproches varios. Patricia Bullrich ya avisó que va con los tapones de punta, que a ella le hicieron cambios en el presupuesto y en el sector de discapacidad y nadie le avisó. Dijo, me hicieron quedar como una tonta, dijo en versión.
0: Ale, permíteme una pregunta. Si hay alguien que sabe de las discusiones de Palacio, de las intrigas de poder, es Patricia Bullrich. ¿Estaba ella esperando la excusa perfecta para desmarcarse? ¿Le hicieron un favor? ¿Cómo lo ves?
1: Y ella cada vez que puede, lo viene demostrando, se desmarca, hace muestras las diferencias, lo hizo con el caso Adorni, lo hizo con la presentación y los pliegos de jueces, viene mostrando su perfil propio, lo que le garpó, digo, en términos de imagen, es la que dirigente de mejor imagen del gobierno, lo pasó ya por varios cuerpos al presidente, y de hecho el gran dilema de los hermanos Milei es qué hacer con Patricia Bullrich, porque a esta altura no la quieren nada, no quieren a nadie que los desafíe, pero la necesitan, no la pueden tirar por la ventana, no la pueden desechar como hicieron, por ejemplo, con Victoria Villarroel. Es un caso distinto.
0: Y le ofrecerían.
1: Y ahí el problema.
0: Y es verdad el rumor que corre que le ofrecerían para contenerla y que no se corte sola la vicepresidencia.
1: Es una de las posibilidades, porque las variantes que maneja hoy Patricia Bullrich son, bueno, en principio, mostrar que tiene perfil propio, que tiene caudal político propio. Parte de lo que se llama el círculo rojo o el establishment, le encantaría que tener un mileísmo sin Milei. Esto es, sé que siga el modelo económico, pero no Milei con sus malos modales, y ahí es donde la miran con buenos ojos a Patricia Bullrich. Todo dependerá de cómo llega Milei de competitivo a las elecciones, incluso si Patricia Bullrich se le anima a unas PASO, que es otra de las variables, de que haya PASO y que le den la libertad Avanza, Patricia Bullrich diga, bueno, compitamos a ver quién es el candidato del espacio, y de hecho hizo mucho ruido las últimas declaraciones de Patricia Bullrich, donde dice el que tiene que reelegir es el proyecto, yo quiero que reelija el proyecto, no dice yo quiero que reelija Milei, y esas declaraciones hicieron carrera porque marcó una diferencia de lo que venía diciendo Patricia Bullrich, que trabajaba para la reelección de Milei. Una cosa es decir trabajo para la reelección de Milei, y otra cosa es trabajo para la reelección del proyecto. Y ahí quien pone la cara al proyecto es algo completamente distinto. Por eso hoy más que nunca nos gustaría ser mosca y estar dentro de ese salón para escuchar lo que pasa ahí. Después habrá que ir reconstruyendo con las fuentes a ver cómo fue ese encuentro, pero va a ser interesante. Al punto que Karina Milei se perdió un viaje a Nueva York. Mirá si estará caliente la cosa. Iba a ir con Milei a Nueva York. Milei está llegando a esta hora, en un ratito, a Nueva York a participar de la ONU. Y Karina Milei se quedó. se quedó para esta reunión y para controlar lo que pase con la mesa política. Así que mirá si será importante para el gobierno esta alianza que está cada vez más tirante entre Milei y su socia, lo que fue la socia en las elecciones, que es Patricia Bullrich.
0: Sí, recordamos que durante la campaña previa a la conformación de esta sociedad se dijeron cosas gruesísimas, ¿no? Milei le acusó a Bullrich de pone bombas y un largo etcétera, que
1: en
0: luego
1: jardines de infancia.
0: Sí, que sí. Luego no fue el amor sino el espanto y la necesidad que tiene cara de hereje. Llega el Papa a la Argentina, falta cada vez menos y hay un tema en el que el gobierno queda muy expuesto debido al uso, algunos dicen criminal, de la motosierra en discapacidad.
1: Bueno, ayer fue algo, pasó algo bastante singular. De hecho, pasó pocas veces en una conferencia de prensa. Ayer a las 10 de la mañana fue la conferencia de prensa donde estuvo el canciller Kirchner, estuvo la ministra de Seguridad Montioliva y estuvo la cúpula de la iglesia en el salón de conferencias de Casa Rosada. Incluso estaba García Cuerva, estaba Colombo, de la conferencia episcopal, estaba Wallace, que es el enviado del Vaticano a la Argentina, y había un clima, la verdad, un clima de tensión, había un clima de tensión en el aire. Pregunté yo sobre este tema, pregunté sobre el tema discapacidad, lo trató de minimizar en la respuesta el canciller. Después el canciller sobre el final habló sobre que se quiere crear un clima de tensión que no hay, estamos trabajando perfectamente con la iglesia. Y yo en ese momento miré la cara de algunos de los que participaban por parte de la cúpula eclesiástica y se les transformó el rostro. A un par les pusieron una cara, terminaron la conferencia con cara muy adusta, muy enojada. Y lo particular sí que me pasó, que la verdad que me ha pasado pocas veces, se acercó uno de estos hombres de la iglesia, no vamos a decir quién, para no mandarlo al frente. Hola, ¿qué tal? ¿Tanto tiempo? ¿Cómo estás? Yo ya todavía nos conocíamos antes. Me dice, la verdad te agradezco la pregunta por el tema de discapacidad. Me quedé de lado, dije, bueno, acá hay un problema. Bueno, horas después se conoció la renuncia de Alejandro Vilches, del secretario de discapacidad del gobierno nacional, y es un tema que la Iglesia Argentina ganó una pulseada, que es que en la agenda del Papa esté la visita al Cotolengo Don Orione.
0: Es que Ale, lo escuchaba aquí, ¿no? ¿Con qué cara van a hablar de este tema? Si a lo que ya venía difícil, porque no es que venían tirando manteca al techo, los reventaron a recortes. Vos sabés que a las personas internadas en el Cotolengo Don Orione los hicieron ir uno por uno a presentar que eran verdaderos discapacitados. Están en el Cotolengo Don Orione. Dicen las autoridades de la iglesia, lo habrás corroborado ayer, que no les dan pelota, que no les atienden el teléfono, que aunque hay ya una manda judicial para que entreguen pañales y apósitos de los que son totalmente dependientes, estas personas con discapacidad, no las mandan, con situaciones límites de estados de salud que demandan determinados medicamentos que no entregan, insisto, con una orden judicial firme. Así que, ¿con qué cara van a ponerse a hablar ahora de discapacidad cuando les están haciendo la vida imposible?
1: Por eso hay ahí una tensión entre la Iglesia Argentina y el gobierno, con la visita del Papa, ahí donde pudo la Iglesia Argentina poner estas visitas a Cotolengo Don Orione, a la cárcel de Devoto, y donde, bueno, va a haber una disputa sobre qué mensaje va a dejar esta visita del Papa a la Argentina, y hay una preocupación ahí del gobierno muy, muy importante. Por eso ayer te decía, fue singular esta conferencia de prensa que llamó el gobierno junto con la iglesia, y van a estar ahí. De hecho, mira, Milei, además que lo va a recibir, porque los jefes de Estado, viene el Papa como jefe de Estado, claro, y lo va a recibir en Casa Rosada, como a los presidentes, digamos. Lo que quiere Milei, digo, por esto de explotar la visita del Papa, es estar presente el día de la misa en Palermo, en los bosques de Palermo. Y hay toda una controversia
0: los españoles,
1: sobre,
0: ¿no?
1: En el Monumento de los Españoles, sí, exactamente. El Monumento de los Españoles, ahí frente a los bosques de Palermo, el lago de Palermo, donde va a haber millones de personas. Y la idea de Milei es estar ese día ahí. Y bueno, hay todo un tema con la cuestión seguridad, etcétera, pero que se lo vea, son imágenes que recorren el mundo, por supuesto, imágenes y momentos históricos, ¿no? Un Papa dando una misa masiva en Argentina, en Buenos Aires, es un evento histórico. Bueno, Milei quiere tener esa foto, quiere estar en ese lugar y se están haciendo las tratativas para que esté ahí, algo que a la Iglesia Argentina no le gusta nada. Hablan de que es una visita pastoral la del Papa y no quieren el aprovechamiento político del gobierno.
0: Ale Gomel, toda la información desde Casa de Gobierno y te vemos al mediodía en el noticiero de Noticias Argentinas por la pantalla de Alfa TV, un nuevo canal bien argentino.
1: Sí, señor, a las 12 del mediodía el primer noticiero y a las 18 el segundo, por supuesto, con el señor Pablo Markovsky. Así que extraordinario todo lo que pasa.
0: Abrazo,
1: ahí,
0: querido, estamos como queremos.
1: Abrazo.
0: Y nosotros llegamos al final de nuestro programa, nos ponemos al lado del camino, cumplimos nuestra tarea. ¿Tienen la sensación de trabajo cumplido?
2: Sí.
0: Bien, pero mañana hay otro, así que ya mismo mañana, estamos trabajando para mañana. Eso es lo lindo que tiene este trabajo. Y cada uno encontrará seguramente las virtudes, las bondades de ese oficio, de esa tarea que, por supuesto, con la que te ganás el pan. Pero que además muchos sentimos una parte de la realización, ¿no? En esto que hacemos. Tiene ese doble juego, ¿no? Trabajamos de esto, agarramos la pala.
2: Totalmente. Nos divertimos.
0: Nos levantamos temprano, nos divertimos también. Escuchamos al espíritu de Bartizay una vez más. Necesito conectarme con el más allá. Espíritu de Bartizay, ¿te emocioné?
3: No me conmueve.
0: No lo logramos tampoco hoy. Ya lo vamos a lograr.
3: No me conmueve.
0: Llega Fernando Lavecchia con todo su equipo. Nosotros le agradecemos a nuestro productor, Gonzalo Gil Valle, a Josué Cejas, a Bernardo
3: Ciarreta
0: en redes. Laura Valjasta, seguimos mañana. ¿Vos te quedás con...?
4: Yo me quedo con Fernando Lavecchia.
0: Laura es doble agente, ¿viste?
4: Sí, agente encubierta.
0: Sí, dicen que se guarda lo mejor para lo después.
3: Sí, sí. Ya lo dijo
0: que la idea, así que... Se hace la simpatía con nosotros, pero que su...
4: Me hago la simpatía.
3: La nueva Drupi de Radio Splendid.
4: Mirá vos, mirá.
0: Mi nombre es Pablo Markovsky, estos son mis finales, y si no te gustan, ¿sabés qué?
4: ¿Qué, Pablo?
0: Tengo otros...

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1: De la mañana, 2 minutos en todo el país. La temperatura en la ciudad de Buenos Aires, 5 grados, 1 décima. La humedad, 79%. Atentado a la AMIA. El juez federal Daniel Rafecas procesó a 8 exfuncionarios iraníes y libaneses como autores mediatos y cómplices del atentado a la Asociación Mutual Israelita Argentina de 1994. La resolución los considera responsables de delitos de lesa humanidad y genocidio y fijó embargos de $500 millones para cada uno. La medida puede ser apelada y, si queda firme, abrirá el camino hacia el juicio oral. Régimen penal juvenil. El jefe de gobierno porteño Jorge Macri anunció que pedirá el juicio político de la magistrada Laura De Marinis luego de que declarara inconstitucional la nueva norma. La jueza sobreselló a un adolescente de 14 años acusado de un robo en grado de tentativa. Macri también adelantó que apelará el fallo y cuestionó la resolución. Irán en la ONU. El presidente iraní viajó a Nueva York para participar de la Asamblea General de las Naciones Unidas, donde anticipó que defenderá la posición de su país. La visita se produce en medio de las tensiones con Estados Unidos y de restricciones sobre sus movimientos.
0: Deportes.
1: La Confederación Brasileña de Fútbol y los clubes acordaron reducir gradualmente el cupo de extranjeros permitidos por partido en el Brasileirão. El límite actual de 9 jugadores bajará a 8 en 2027, a 7 en 2028, a 6 en 2029 y a 5 en el 2030. La medida apunta a ampliar el espacio para futbolistas brasileños y juveniles.
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2: Hay demoras en Panamericana luego de un choque a la altura de la 202 sentido hacia Buenos Aires. En la capital hay varios choques. En Parque Chacabuco, 2 autos en Víctor Martínez y Zañartú. En La Paternal, una camioneta impactó una moto en Adolfo Carranza y Gavilán. En La Boca, reducido Benito Pérez Galdós y Caboto. Incendio fatal en Villa Santa Rita. Corte de César Díaz al 3200 entre Cuenca y Campana. El fuego ya ha sido extinguido. Murió una mujer ciega de 84 años. Desde Control de Tránsito, J. Leonetti.
1: 5 grados, 1 décima la temperatura en la ciudad de Buenos Aires, la humedad 79%, el cielo está ligeramente nublado. A las 8 de la mañana, 4 minutos.
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0: Buen día a todos, bienvenidos a Reykjavik. Estamos en Groenlandia, en una mañana cálida, en una mañana muy agradable, con 15 grados bajo cero y esperando que en las próximas horas descienda, inclusive mucho más. Así que salgan de sus iglúes, ¿cómo se dice, profe? Iglúes. Salgan de sus iglúes, pónganse sus gorros de piel, tápense con un oso y a la calle finalmente. Cuando pasaron 10 minutos de las 8 de la mañana, que tengan una gran jornada, gélida jornada, y no se dejen mentir más. No se dejen mentir más. No existe la primavera, no existe el verano, no existe el tiempo cálido. Estamos definitivamente en el Polo Sur. Así que gracias a todos y hasta mañana, amigos.
1: Me voy a dormir, claro.
0: ¿Cómo les va?
2: Cuando Cerati decía primavera cero, porque en primavera cero grados, no, tenía que ver con eso.
0: No está muy mal, no está mal, teníamos que haber arrancado con eso. De primavera cero, de primavera no
1: de
0: tenemos
1: primavera nada.
0: No,
1: 5 grados la temperatura ahora en la ciudad de Buenos Aires.
0: ¿Temperatura?
1: Muy, sí, la térmica está en 3.
0: Cuando yo me desperté allá por las 3:30 de la mañana para preparar todo el programa.
1: Claro, mismo.
0: Decías un grado o dos grados de térmica.
1: Térmica.
0: Y dije, no, bueno, entonces voy a seguir hasta las 7. Me acosté de nuevo y seguí hasta las 7. Pero, mira, todas las pantallas, 3 grados. ¿Está chequeado que estamos casi sobre el final de septiembre? ¿Está chequeado esto?
1: Está chequeado. Hoy es 22 de septiembre, día martes. Día frío, máxima de 13, no va a subir de ahí. Pero a partir del miércoles la cosa cambia, señor Lavecchia.
0: Me gusta que vengas con un aire frío, ¿no?
1: Vengo
0: aire frío.
1: Con polera hablando de verano, ¿no? Hablando,
0: sí,
1: de calor.
0: Y Yogi, y Johnny.
1: Tommy. No,
2: bien, ¿pero cambia para bien o para mal?
1: No,
0: sube. Para.
2: Claro, no.
0: ¿Para peor? ¿Qué? ¿Qué sería peor? Sí, no, lluvia.
2: Yo pregunto.
1: No. Sube, se supone la máxima asciende a 23 grados y de ahí en adelante se esperan que vaya en ascenso la temperatura, 24, 25 hacia el fin de semana.
2: Bueno, ahí me gusta.
1: Vamos a ver, porque viste que dice, estabas pasando bien, ¿no? ¿Sabes que no? Ahora voy a hacer frío otra vez.
0: Está bravo el tema, porque pasás de 2 grados a 25 en... Bueno, sí, mirá, hola.
1: Así estamos. Bueno,
0: 33.
1: Mi, ¿no?, placard es campera.
0: ¿Hay un misil en tu placard?
1: Le debería poner un misil para... Porque aparte me andan mal
0: para
1: la puerta.
0: Para detonarlo. ¿O está detonado sin misil?
1: Está detonado sin misil. Tengo puerta corrediza y una como que la guía me dijo que se falseó, se abrió, no sé qué. Y entonces a la mañana estoy... Como...
0: Ay,
1: me mató Estela. Me odió Estela para siempre.
0: Pará, Estela.
1: Roja. No, mirá. ¡Echala!
0: ¡De una! ¿A vos te parece de una?
1: Perdóname esta que fue Singer. ¿Yo? ¿La tercera?
0: Pero pará, van 3 minutos del partido.
1: Perdón.
0: El partido empezó hace 3 minutos.
1: Se reenojó. Y tiene razón.
2: Claro.
1: Y tiene razón.
2: Esa víncula contra Cruzeiro.
1: Bueno, me pueden perdonar. Poneme una amarilla anaranjada.
0: Te voy a mostrar la tarjeta.
1: Mira,
0: te muestro
1: amarilla
0: la
1: y me
0: tarjeta.
1: Porto. Y mira, lo corrí para no hacer más macanas.
0: Y como le dicen los árbitros,
1: la última.
0: No hay más.
1: La última. Pasa que me acordé del placard, que lo tengo como la puerta rota y me puse mal.
0: Sí.
1: Mira, vino de rojo.
0: Escúchame.
3: ¿Cómo complicado?
1: No, sí, no. Porque
2: tenía
1: me la mandé.
2: Paño frío, ¿qué pasó?
1: Me la mandé. Le di un codazo al micrófono de al lado y Estela, lógicamente, y con justa razón,
0: se puso nerviosa porque estaba hablando de su placar.
1: Me puse muy mal, porque está mal la puerta del placar. Entonces, cuando lo corro a las 5 de la mañana, a veces se me traba y quiero agarrarlo así y tirarlo y comprarme uno nuevo.
3: Qué feo. Mi papá es especialista. Viene, saca la puerta, la vuelve a poner,
1: sí,
3: acomoda el reel, ¿viste?
1: Es que es eso.
0: La ruedita, pero a las 5 la ruedita de la mañana. De la puerta. Lo difícil que está la ruedita de las puertas.
1: Eso.
0: ¿Cómo está Finlandia afuera? ¿Cómo está Groenlandia?
3: Qué frío que hace, chico. No, igual, ¿sabes qué? Estoy con esto de ser el último día.
1: ¿Cómo?
3: El último PD.
0: El EPD.
3: Hoy es el último día de frío. Mire, traje galletitas.
1: Bueno. No, Estela le está pasando Estela. Muy mal.
0: No, se va, Estela.
1: No,
0: nuestra operadora no.
3: ¿Por qué se fue?
1: Se pone mal.
0: Dice que le hicimos, le falta explotar una bomba, nada más hicimos todos los ruidos posibles.
4: Yo soy la ruidosa del grupo.
1: No, pero
4: yo soy yo.
1: Y pero yo tiré el micrófono de un codazo violento.
4: Esa es una situación. No, el quilombo soy yo, Estelita. ¿Cuántas veces me apagan el micrófono por los ruidos que hago?
1: No, Estelita. No, Estelita, nos vamos a portar bien.
0: Está pasando mal.
1: Mira, trajo galletitas.
0: Sí, es el paquete más ruidoso que había. Entró al supermercado y dijo, ¿me das el paquete más ruidoso que tenga, que tengo un programa de radio? Y escuchen.
4: Ay, qué tentador.
1: Qué lindo. Es un sonido muy amigable para el oído del oyente.
0: Sí, claro. Ahí está.
1: Volvimos de los 80.
0: Así que bueno. Así empezamos la mañana, ¿no? Tratar de calentar un poquito una mañana que está brava. Che, tremendo lo que pasó en la costa, ¿eh? En la costa, porque sí, creció mucho el mar.
1: Montehermoso, además que tiene muchísima playa.
0: En Montehermoso creció muchísimo el mar y en otros lugares también, así que
1: tremendo.
0: Bueno. Estamos hoy 2 grados y el fin de semana 25.
1: Sí. Bien, Dios listo. Se cansó de nosotros y sí. La tierra también y dijo, se terminó.
0: Claro, y el lunes morimos todos.
1: Así que...
4: Sí, pero no, zafamos me parece.
1: Vamos a zafar.
4: ¿Ah, sí, ojalá. Intentó, pero zafamos. Bueno.
1: Pero para mí la tierra ya se recontra aburrió y dijo, estos me tienen recontra podrida. Inúndalos a todos.
0: Claro, y bueno.
1: Moveles del piso.
0: Puede ser.
4: 2 de térmica, chicos.
0: Dos de térmica. Cuando yo me enteré que era 2 de térmica.
4: Estos son los días que después el sábado hace 25 grados y estamos resfriados.
1: Claro.
0: De eso estábamos diciendo, que el sábado viene el sábado 24, 25 grados.
2: Prefiero que sea así, no al revés, que ha ocurrido. Que hace 25 grados el martes y el sábado hace menos 5.
1: Ah, bueno.
0: También. Es una visión optimista de la situación.
1: Sí, Tommy es un chico optimista porque es un chico joven.
2: Más o menos, depende del día.
1: Aparte tiene cara de haber dormido.
0: Sí, sigue durmiendo así.
2: Hoy no voy a dormir nada.
1: Bueno, pero disfrutá lo que ya viviste, claro. Tommy.
0: Te digo algo, si sigue durmiendo así va a tener 40 años dentro de 2 meses, ¿no?
2: Sí.
0: Va a pasar.
2: Claro, porque yo vivo más horas que el resto, entonces me pasa más rápido el tiempo.
1: Claro. No sé.
0: No estoy tan seguro
4: De esa teoría.
0: ¿No? Si vivís más horas, no sé si te pasa más rápido el tiempo. No estoy tan seguro.
1: Vivís más cosas.
0: Depende cómo las pases esas horas.
2: Claro.
0: ¿Está bien?
2: Sí.
0: Pero bueno. Nos pusimos demasiado filosóficos.
1: Sí,
0: cuando
1: ahora,
0: son
1: sí,
0: 17
1: sí.
0: minutos de las 8 de la mañana y con 2 grados demasiado filosófico. Así que, bueno, nada. Si lo tienen que hacer, háganlo, salgan del iglú, vayan a la calle, miren el sol, no lo van a sentir, pero por lo menos mírenlo.
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0: minutos de las 8 de la mañana. 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
1: Y con Vero Albanese y con Laura Bajas y con Tommy Walter y con Gonzalo Gil Valle y con Camila
0: Jiménez
1: en la producción. Y con J. Leonetti en la conducción de este auto que tenemos que ver por dónde entra, por dónde sale de Capital Federal y de Gran Buenos Aires. J, ¿cómo va? Buen día.
2: Hola, Fer, equipo, y no saquen la cabeza, el cuerpo por la ventanilla porque se arma la tole-tole como con la chica.
1: La tole-tole. ¿Es la tole-tole o el tole-tole?
3: Yo lo sabía como él, pero es a lo mejor de una explicación.
1: Bueno.
2: Yo no tengo problema de este.
3: Te queremos.
1: De género.
2: No me metan en eso.
3: Litole-tole.
2: ¿Vieron el tema de que la China se filmó? Ayer el Ministerio de Transporte bonaerense salió a decir que Icardi, que era quien manejaba, tenía la licencia vencida.
1: Sí.
2: Y van a inhabilitar. ¿Cómo van a inhabilitar a alguien que no tiene licencia? Pero también después nos preguntamos, pero para este muchacho, ¿dónde tiene residencia? Fue el propio Icardi el que le respondió muy duro al Ministerio de Transporte, con varios insultos. Que se pongan a laburar, que se dejen de rascar, ¿sí? Todo por un ratito de chimento, diciendo que él tiene licencia italiana hasta 2029.
1: Perdón, hasta el 2029 licencia italiana.
2: Claro, porque el tema es así. Como él, al parecer, tiene su domicilio legal en Italia, esto lo confirmamos con algunos periodistas de espectáculo, dicen que, claro, tiene incluso cuestiones judiciales en Italia. Digo, el punto es, que la licencia que tiene emitida, me imagino que durará 10 años para la edad de él, así que la haber sacado hace bastante, de hecho coincide con que el dato del Ministerio de Transporte decía que se le había vencido a la licencia en 2019, o sea que dan los números, la local, claro, el tipo sacó en 2019 una licencia en Italia, radicado en Italia. Él puede manejar en la Argentina si no pasa más de 12 meses, o sea, durante un año, como cualquier turista, durante un año puede utilizar su licencia de origen, más allá de que él sea argentino, su lugar de residencia es Italia, que es quien le emite la licencia, hay un convenio entre países. Ahora, si se pasara de los 12 meses, que creo que no, porque se la pasa viajando, yendo y viniendo, puede manejar tranquilamente. El tema es que la respuesta de Icardi, más allá de ser bastante grosera, tampoco admitió que era peligroso lo que estaba haciendo su pareja

0: de sacarse el cinturón, salir a gritar, no pasa nada, sacar la cabeza, todo el cuerpo por la ventanilla. Sí. Digo, estado de verdad, estaban dentro de un country. Las normas en los country son, vamos a decirle, flexibles por algún motivo.
1: Sí. Pero
0: la realidad es que casi todos los country, cuando vos entras, hay un reglamento y el reglamento adhiere a la ley de tránsito,
1: sí,
0: ya sea provincial o nacional. El punto es, sí podría haber pasado un incidente. Pues se cruzaba un pibito en bicicleta, un carpincho, cualquier cosa, una fregada. Esa chica trabaja con el rostro, con el cuerpo, se hubiese lastimado. Pero bueno, le erraron los dos. Tapones de punta al Ministerio de Transporte, en vez de agarrarlo de la mano y decirle, che, lo que hiciste está mal, ¿por qué no me das una mano y posteas algo? Y hacemos una campañita vial. Y Carrique contestó, más fuerte todavía.
1: O sea, pero estaba habilitado para manejar.
0: Está habilitado para
1: manejar, okay.
0: Porque obviamente no quita la
2: presencia
0: de su pareja.
2: ¿Y el castigo para ella, Jota? Yo sigo preguntando esto desde ayer que estoy. ¿Por qué no a ella nada?
0: Porque el responsable en un vehículo es quien está en el volante. Y es responsable por la actitud de todos los que están adentro del vehículo.
1: Ah, mira, no sabía eso.
2: Es raro, porque cuando le hacen el control de alcoholemia, el que conduce, el acompañante también le hacen el control.
1: Pero el acompañante no tiene castigo si está alcoholizado, digamos. Porque no está manejando, ¿no?
2: Claro.
0: Sí, no. En el caso de las motos únicamente es el que se hace, se puede llegar a penar, porque en el caso de las motos sí, el acompañante tiene que tener una alcoholemia. En provincia cero, en Ciudad de Buenos Aires,
1: no sabía eso.
0: 0-2.
1: No sabía eso, ¿sí? No sabía eso.
0: Sí, pero por una cuestión de la dinámica de la moto, que vos necesitas que el tipo que estés llevando no se te caiga pa' un lado. Claro. Tienes que acompañar
1: Si estás en el auto, te puede tirás el asiento para atrás, total, es lo mismo. Te dormiste, estás totalmente hecho borra, no pasa nada.
0: Auto, chúpense lo que quieren y pídense un Uber, que para eso está.
1: Claro, claro.
0: Así,
1: sí.
0: Así simple.
1: Es así, es así.
0: El tránsito más cargadito hoy.
1: Bueno.
0: Aclaro. ¿Sabes cuál era el tema de ayer? Vamos a hablar del día de la primavera, el día del estudiante, era el día del perdón.
2: Claro, lo que yo le dije ayer.
1: Es verdad, lo dijo Vero, sí, es verdad. No lo teníamos en cuenta. Y hay un montón de gente que no salió. Y se notaba claramente.
0: Un montón de gente que no salió, comercios que no abrieron. En 11 estuvo todo cerrado, todo paralizado. Y eso hizo que todo el movimiento fuese mucho más
1: tranquilo. Es verdad.
0: Aquí tenemos un día cargadito ya todos los accesos, bastante tránsito todavía en Panamericana entre la 197 y el puente de Bancalare, autopista del oeste, algunos choques en la ciudad, Víctor Martínez y Sañartú, Parque Chacabuco,
1: sí.
0: Autos. Paternal, camioneta y moto en Carranza y Gavilán. En La Boca, Benito Pérez, Galdós y Caboto, también reducido por un choque, y lamentablemente un incendio con una víctima fatal en Villa Santa Rita. Está trabajando todavía bomberos, aunque el fuego no fue importante y ya lo lograron extinguir en César Díaz al 3200, está cortado entre Cuenca y Campana, donde murió una mujer mayor, no vidente, de 80 y pico de años.
1: Gracias, Jota, abrazo.
0: Que la pasen bonito.

0: 27 minutos de las 8, la bestia mañana por Splendid AM990.
1: ¿Con qué temperatura?
0: No, 5 grados, pero la térmica 2.
1: La térmica 2.
0: No importa, último día.
1: Ay, ella es optimista, optimista total.
2: Pero hay que trabajarlo.
0: Sí. Nos cagamos la risa. No vas a extrañar cuando está con 40 grados de temperatura.
1: Vamos a reírnos del frío, a cagarnos de frío.
3: ¿Cómo?
0: Mañana cambia.
1: ¿Y qué vías de comunicación tenemos?
0: 11-38-28-0-990 y nuestro canal de YouTube, Splendid AM990 en vivo.
1: Bien, perfecto. Por acá vamos a transitar la mañana en el comienzo del viaje de Milei a Estados Unidos. Dice que se va a reunir con el canciller de Trump. Ah, hablando de esto, a Trump le hicieron un boicot periodístico.
0: Sí.
1: Porque echó a la gente de CNN.
0: Correcto.
1: Y todo el resto de las cadenas dijeron, ah, no, no querés hablar con alguno de nosotros, no hablas con ninguno. Y se fueron.
3: Le bajaron el pote, como quien no quiere la cosa.
1: Y hay que mover el pote. Y a él le bajaron el pote y está muy bien. Por lo menos se solidarizaron todos, cosas que deberíamos hacer acá en Argentina más de una vez.
0: Claro.
1: Nosotros, los periodistas, Nosotros, los periodistas. Así que bueno, no creo que le importe mucho a Trump, pero eso hicieron las cadenas de periodistas allí en Estados Unidos. Se baja la expectativa del mensaje de Estados Unidos sobre Malvinas, pero en principio habría una reunión entre Milei y el canciller de Trump. Veremos si se encuentra con el presidente de Estados Unidos. Finalmente ayer Adorni presentó su descargo ante la justicia, entregó la documentación un día antes del plazo que le había puesto la justicia, negó las acusaciones y dijo que su patrimonio encuentra sustento razonable y verificable, que ganó casi $600,000 con criptomonedas.
3: Toma,
1: bien,
3: mate.
1: Muy bien.
3: Qué pillo que...
1: Tipo asesorado por él. Ahora el fiscal debe decidir si esto es tan así, si esta... excusa o razonable y verificable que dice Adorni, finalmente la justicia lo encuentra de esa manera.
4: Yo no voy a hablar de versiones periodísticas.
1: Bueno, Manuel, no hay ningún problema. Total, ya las versiones fueron presentadas en la justicia. Viene Patricia Carini para hablar de la visita del Papa. Faltan pocos días y hubo definiciones muy claras sobre lo que va a pasar en la visita de León.
3: Sí, señor. También vamos a estar hablando de due cose, due notizie.
1: Apa, me gusta el italiano.
3: Due notizie. La primera es, que tenemos ya el calendario de pagos de los jubilados.
1: Ajá.
3: Sí, que tenemos muchos oyentes que son jubilados, pensionados, y les vamos a contar que, porque ya se definió la fecha del cobro del aguinaldo. Así que después les vamos a dar las fechas para que sepan. Y otra noticia, que bueno, no es muy feliz, es saber por dónde viene el ajuste más finito de la economía. El ajuste más finito de la economía. Para los laburantes, ¿sabes por dónde viene?
1: ¿Por dónde?
3: Por el lado del almuerzo.
1: Ah, ok, entiendo. Sí. Entiendo, ya veo por dónde ves.
3: École cuá.
1: ¿Toby?
2: Se cerró la fecha 10 con Independiente Rivadavia, más puntero que nunca de la tabla anual, que le ganó 1-0 a Barracas. Además, Aldo Civi venció 1-0 a Atlético Tucumán. Va a arrancar complicado el año que viene Atlético Tucumán en los promedios. Y Lanús volvió a ganar 2-1. A Estudiantes para completar la fecha 10. Además, River vuelve a la AFA y presenta un proyecto para cambiar el fútbol argentino.
1: Temores, para ampliar, porque no solamente River, sino que hay varios equipos que van por ese lado.
2: Sí, tras 6 meses sin participar del comité ejecutivo, propondrá reducir gradualmente los equipos de primera y otras reformas que ya estaremos contando. Dale. Y por último, salen a la venta las entradas para la despedida de Messi y arranca a entrenar la selección argentina.
1: Y la nueva camiseta de Messi, ¿no? La camiseta que va a estrenar. Sí. Andás a ver lo que va a costar el día de la despedida de Messi.
0: ¿Messi va a ser presidente? Porque dice que
3: sí.
2: ¿Cómo?
1: Me acabo de enterar.
3: Me encantaría.
0: Sí, se lo estuvieron midiendo.
2: ¿Y mide bien?
1: Y recontra bien. No, va a venir, pero de ahí a que...
0: Que sea presidente de un país. Mira,
2: Bilardo quiso y no pudo.
0: O sea, estaría nada mal un deportista.
1: Ah, eso sí.
0: Bilardo, bueno. ¿Duermen siesta ustedes?
1: Sí. Poco y nada.
3: Sí, sí, sí, Laurísimo.
2: Cuando poco puedo.
0: Bueno, tengo una teoría, después les voy a contar bien. Hay dos variables que son la clave para ver si descansar, cuánto estás durmiendo.
3: Okay.
0: ¿A qué hora? Porque no es lo mismo, me tiro en cualquier momento.
1: No, no, no, no, no, no. Dormir una siesta a las 6 de la tarde, que bueno, no te dormí más.
0: ¿Y cuánto tiempo se duerme una siesta verdadera para que el día después te sea productivo?
1: Hay que bajar la persiana, o hay que... No, todo eso, con luz, todo tenés. Todo. Pero todo es estudio, ¿hiciste?
0: Sí, ¿cuándo lo hiciste?
1: ¿Ayer? ¿A qué hora lo hiciste?
0: Sí, arranqué tipo...
3: ¿Hiciste siesta también?
1: Claro, mientras dormía lo hice.
0: Estudio de campo. Dije, esto, acá pasa algo. Y me puse a investigar. Qué generoso.
1: Muy, pues, la verdad.
3: Es una académica.
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3: De la mañana, 33 minutos, la temperatura en la ciudad de Buenos Aires, 5 grados, una décima, la humedad 79%. Reunión de la mesa política, la secretaria general de la presidencia, Karina Milei, definió no acompañar a Javier Milei en su viaje por los Estados Unidos y permanece en la Argentina para encabezar el encuentro que está previsto para las 13 horas en Casa Rosada. Choque y vuelco en Villa Lugano. Una conductora de 34 años fue trasladada al hospital Grierson luego de que el Honda Fit que manejaba chocara contra dos vehículos estacionados y volcara en Larrazábal al 3100. Encontraron una botella de champán y bebidas energizantes en el auto accidentado. Rusia lanzó un contraataque a Ucrania tras un masivo bombardeo desde Kiev, que empezó alrededor de 1.000 aeronaves no tripuladas contra territorio ruso. Moscú respondió con el lanzamiento de drones sobre la ciudad ucraniana de Zaporilla. 5 grados 1 la temperatura, 79% la humedad. El cielo está ligeramente nublado sobre la ciudad de Buenos Aires. A las 8 de la mañana, 34 minutos.
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0: Tico, hermoso tema este, ¿no?
1: Este es un tema, este es un tema de Brasil, ¿no?
0: De Gilda, no.
1: No, de Roberto Carlos, ¿no es?
0: Ah, Roberto Carlos.
1: No, no, de Roberto Carlos.
2: Paisaje, sé que se llama, pero no me acuerdo.
1: Sí, de Roberto Carlos.
2: ¿Es Roberto Carlos?
1: Sí, no en la lateral izquierda, pero
2: no.
1: O Gilda lo cantaba.
2: Gilda lo cantaba.
1: Puede ser.
0: Parece que sí, ¿eh?
2: Paisaje. Voy a buscar, ¿eh?
1: Lo cantaba Roberto Carlos. No sé si lo escribió, no creo, pero.
2: Franco Simón.
1: Ah, tiré cualquiera.
3: Gilda,
1: ¿no?,
3: lo cantaba, hey.
1: Me lo merezco.
2: Amarilla.
1: Me lo merezco.
0: Me lo merezco. Qué masoquista estoy. Se pega, no, pegaste la espalda.
2: El lanzamiento de esta canción fue en el año 1978 en Italia y en la versión en español se publicó el año de mi nacimiento, 1979. Datos.
0: Hermosa, ¿eh? Yo les cuento algo. En YouTube, nuestros oyentes van como marcando la agenda, ¿viste?
2: Ah, me mata.
0: Por ejemplo, hoy aparece el tema ¿qué desayunan? Me gustó lo que estoy diciendo. Mirá. Entonces, por ejemplo, Luis dice, acá recién desayunando.
1: Ah, entre ellos, digamos. Claro, no nos preguntan nosotros, se preguntan entre ellos.
2: Toma café, John.
0: Alfie le dice, ¿sabes qué estoy desayunando yo? Café con pan. Café con pan, huevos y banana frita.
2: Ay, Dios mío, qué rico.
1: Muy bien. La banana frita te la debo, pero huevo va bien.
2: Igual está buena, porque cuando la haces frita no, debe ser plátano. El plátano no es tan dulce. Y le pones sal. Ah, no, me vuelvo loca.
1: ¿Dónde conseguís plátano?
2: Acá en la Argentina se consigue plátano.
1: ¿Pero dónde?
2: En la verdulería.
0: Es lo mismo que
1: en cualquier. Pará. No es lo mismo una banana.
2: Sí,
1: que un plátano.
2: Sí, no es lo mismo. Pero ahora sí conseguís en cualquier lado.
1: Sí. Ahora voy a preguntar a mis amigos.
2: Claro, por ahí la de acá a la esquina que tiene un montón de cosas ricas.
1: Plátanos.
2: ¿Qué
1: plátano?
2: No. Son más pequeños y menos dulce que.
0: El otro día me quise hacer la original también y compré para las papas fritas. Mandioca.
2: Mandioca.
0: Ah, para cortar eso. No, dije
2: con
0: nunca
2: el
0: más.
2: Pelapapas. Las haces finitas.
0: Es que te tiene la solución todo.
1: Todo contestás. No. Te digo algo, lo
2: Habla
1: que no.
2: No tengo eso.
1: Vos sabés que vos, si no lo sabés, lo inventás, me parece.
2: Ah, obvio.
1: Todo lo que no saben, claro.
0: Muy de locutor.
1: Igual sabe todo, y si no lo sabe, te la dibuja.
2: Igual esto sí, porque lo he hecho.
1: Como más de un periodista nabo, deportivo que conocí.
2: Si compras nabo,
3: no
2: también.
3: No me digas así.
2: Si compras nabo, de hecho, las papas fritas, las papas fritas que de compramos paquete en el súper, están hechas con nabo.
0: ¿Qué pasa?
2: Sábelo.
0: La vez que no te gustó.
1: No quiero ni preguntar lo que es, no quiero saber, ni quiero saberlo tampoco. No voy a comprar papa frita de nabo, así que bueno, nada, deja.
0: Escucha, sí. Nor dice, yo desayuno mate, galletitas y mermelada.
2: Falta proteína ahí, ¿eh?
0: Claro, acá Luis dice, no, a mí el huevo en ayunas me cae repesado. Vos fíjate la que se armó, ¿no?
1: Mirá.
0: Acá Luis dice, está buenísimo. Mira, pegué una mermelada mezcla frambuesa con frutilla, que es un gol de media cancha.
1: ¿Frambuesa con frutilla?
2: Qué rico.
0: Me gusta.
2: De fruta fina.
0: Sí, yo compré de frambuesa el otro día.
1: Bien.
0: Bueno, nada, se armó el tema de qué rico un cafecito. Me gustan los temas que marcan la agenda de la mañana en nuestro canal de YouTube.
1: Después podemos decir nosotros que desayunamos.
2: Sí,
1: eso,
2: claro.
1: Le podemos agregar eso.
2: Un día que uno está en casa, ¿no? Ahora que estoy con los frutos secos.
0: Sí, hablando de Franco Simone, dice que estuvo, es de 1979.
2: Claro.
0: En la peli Argentina.
2: Uh-huh.
0: Franco Simone actuó en Buenos Aires y Uruguay.
2: Mira vos, eso de la actuación no lo tenía. Bueno. Pero claro, el dato de que se estrenó en español en el 79,
1: bien,
2: sí.
1: Perfecto. De Roberto Carlos no decimos nada, ¿no? Yo solo.
0: Vos
2: pero no, es que no era Roberto Carlos. Si quieren, buscamos de Roberto Carlos.
1: No, yo me lo inventé.
2: Chequeamos de Roberto.
1: Nada más, yo me lo inventé. Cuarenta pasaron de las 8 de la mañana, señor Albanese.
0: Vamos con los títulos de las tapas. Clarín. Adorni dijo que ganó $600,000 en cripto. Los guardó en su casa y vivía en forma austera.
1: Sí.
0: Bueno, demoró casi 5 meses en aclarar su patrimonio tras el inicio de la causa.
1: Se deslomó haciendo las cuentas para ganar $600,000. Muy bien.
0: Mucha nueva. Misas masivas y diálogo con referentes sociales en la agenda papal. Caputo calma a inversores por el año electoral. Reservas, dólar y apoyo a Trump.
2: La tapa de Diario Popular, muy nutrida, por cierto, mucho título. El principal renuncia clave en medio de la polémica. Discapacidad, se fue el secretario en plena disputa por el ajuste. La sorpresiva renuncia es la de Alejandro Vilches, que era quien estaba al frente de la Secretaría Nacional de Discapacidad. Otro título destacado de Diario Popular, agónica clasificación del sub-19. Los pibes del seleccionado de fútbol que dirige Diego Placente empataron con Venezuela con un golazo, pero en el minuto 94. Adorni justificó su patrimonio ante la justicia. Es todo lo que dice el Diario Popular al respecto, porque seguramente, claro, está desarrollado en la página 5 de este diario. Una magistrada de la ciudad de Buenos Aires declaró al nuevo régimen penal juvenil inconstitucional. River se planta ante la AFA, menos equipos, ordenar calendario y el tema de TV, que serían como los puntos importantes, supongo yo, de este Eso nuevo sí. proyecto. Lanús engranó, me gusta el título, engranó otra vez, tercera victoria seguida y se mete entre los ocho. Bien Lanús ahí. Fallo del juez Rafeca.
1: Hay una que está contenta.
2: ¿Eh?
3: Sí, sí.
1: Hay una que está contenta. Hincha gimnasia.
2: Ay, mi vida. Claro, claro, porque perdió el pinche. Obvio. Qué difícil ganarle al pinche igual.
1: Va muy bien estudiante.
2: ¿Sí?
1: Juega muy bien.
2: Juega bien estudiante.
1: No merecía perder ayer.
2: Es un dato de la realidad. Fallo del juez Rafeca, se habilitaron el juicio en ausencia a los imputados por la voladura de la AMI y finalmente la Santa Sede confirmó la agenda oficial del Papa León XIV en la Argentina.
1: El cronista dice, economía asegura que ya cumplió las metas con el fondo y prepara un pago con bonos del Tesoro. Wall Street celebró la baja del petróleo, pero el riesgo país subió en Argentina y cayeron bonos y acciones, dice el cronista, que además agrega, Milei llega a Estados Unidos para reclamar por Malvinas en la ONU y reforzar los lazos con Trump e Israel. La Casa Rosada dispone un mega operativo de seguridad para recibir al Papa León XIV. Va a estar Pato Carini y Patricia Carini hoy para hablarnos de todo eso en una agenda muy nutrida del Papa.
0: La Nación, Adorni sostuvo que guardó $591,000 por año en su casa obtenidos con bitcoins. Bueno, esto es el título principal de todos los portales, ¿no? Así buscó justificar ante la justicia los fondos con los que compró propiedades. Una jueza porteña falló contra la ley penal juvenil, la declaró inconstitucional y exculpó a un ladrón de 14 años. En plena polémica se fue el titular de discapacidad. Esto y mucho más en la tapa de La Nación.
2: La tapa de Página 12 tiene una imagen de Manuel Adorni con una moneda gigante de Bitcoin. Lo voy a mostrar. Pero él está como representado como el payaso del sombrero. No me acuerdo cómo se llama.
3: Charlie, fábrica de chocolate.
2: No es Charlie.
1: ¿It?
2: Fábrica
1: de... ¿Era It?
2: No, antes
4: Alicia, el país de la maravilla.
2: Gonzi me lo había dicho
1: 70
2: antes.
1: Cosas, no,
2: y yo me,
1: todo, ¿no?
2: me olvidé no, otra vez.
0: El que dijo vos.
1: ¿Cuál?
4: Alicia en el país de la maravilla.
2: Alicia en el país de la maravilla.
1: Bien, Tommy, ganó bien.
2: Tommy Gonzi me había dicho sombrero no sé cuánto, pero ya me lo olvidé. Y dice Adorni en el país de las maravillas, más de 4 meses después de que Milei asegurara que tiene todo en orden, Adorni no consiguió armar un relato creíble sobre su fabuloso enriquecimiento desde que llegó a La Rosada. Millones entre familias desplazaron a Belén Agudíez de la Secretaría de la Presidencia y ampliaron las denuncias por compras de productos premium en la residencia de Olivos. La incomodidad de una agenda, el gobierno anunció el operativo para la llegada del Papa y estiman la movilización de 7 millones de personas. Y finalmente, un artista cabal e imprescindible, el pintor, dibujante y grabador Carlos Alonso, falleció a los 97 años.
0: No, nuestro canal de YouTube, Bernie, puso el sombrerero loco.
2: Eso gracias,
1: José. Bernie. Sí, la tiene clara.
0: Muy bien, muy bien.
4: La noticia principal de la tapa de Olé habla de Boca. Vas con todo, cuatro bien. Frentes. El de
1: me gusta.
4: Una identidad Boca que pasa su mejor momento del año, pelea hasta en la anual y hoy entusiasma a los hinchas. Además, Messi presentó su última camiseta. River vuelve a la AFA, participará hoy del comité ejecutivo con propuestas clave. Otros lo apoyarán. Y por último, la tabla anual sigue con lepra porque Independiente Rivadavia es el líder y cómodo.
1: Vamos contándoles que en Bae Negocios supermercados alertan que la caída de la demanda complica al sector. Solo el 19% de las empresas prevé mejoras en la actividad. El FMI comenzó la revisión y el gobierno asegura que se cumplieron las metas. Adorni pidió un trato benigno en tribunales y la vigilia con jóvenes y agenda papal en la visita de León a la Argentina.
2: Finalmente, la tapa del diario Crónica lo tiene al Papa en la portada principal. Agenda confirmada, la visita del Papa en la Argentina. El Vaticano hizo público el programa de actividades de León 14. La industria metalúrgica, por otro lado, es otro de los títulos de crónica, tuvo una caída interanual de 6.1% en agosto. Milei viajó a Nueva York para hablar ante la ONU y se reunirá con el canciller Trump. También señala que Adorni presentó la justificación de su patrimonio. Y también una nota muy linda, destacada, parte médico, la salud de Mirta mejora. Va a seguir internada, ¿eh?
1: Bien, bien.
2: Pero
1: bien,
2: va
1: bien.
2: Mejorando. Y finalmente, la fiesta de Messi empieza a tomar color, se va armando la selección.
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0: Fer, una noticia de último momento. El tren Sarmiento está interrumpido en la estación Ramos Mejía.
1: ¿Está cortado en Ramos?
0: Por un arrollamiento de un auto. Así que está cortado por ahora. Pésima tren noticia. Sarmiento en la estación Ramos Mejía.
1: Pésima noticia por las dos cosas, ¿no? Por el arrollamiento y porque además justo a la hora pico de la mañana. ¿Qué pasa con el tren Sarmiento? Dale.
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0: 10 minutos para las 9 de la mañana. 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
1: Madre.
0: En La Plata 1 grado 5. O sea, le dice a mi papá, no salgas de casa, no te muevas. El que va en bicicleta para todos lados no es el día hoy.
1: No, no sería el momento. Después, no. Deja que levante un poquito el sol.
0: Mañana.
2: Mañana sí.
1: O mañana.
0: Mañana.
2: Mañana mejor.
1: ¿El desayuno? ¿En serio? ¿Qué desayuno?
0: Sí, mirá, no, al WhatsApp 11-38-28-0990. Sí. Buen día, la Bequianos, amigos.
1: Hola, ¿cómo les va?
0: Hoy desayuno café con galletitas de cereal.
1: Galletitas de cereal, bien.
0: Sí. La siesta...
1: Nada más, pero se le pone algo arriba a la galletita de cereal.
0: No, ¿no? Ya bastante tiene, ya tiene cereal la galletita. O sea, me parece eso.
1: Sí, ¿no? Pero no se le pone...
0: Es como estos anillitos que traes, que tienen chocolate. ¿No le vas a agregar arriba mermelada de, o manteca?
1: Sí, bueno, qué sé yo, no sé.
0: No le vas a entrar, ¿no? Te veo
1: no,
0: con...
1: No, estoy...
0: Es tremendo la Bequia. No.
3: Y bueno, pero ya desayuné. Que se cuida.
0: Ah, se cuida.
1: Ya desayuné en casa, ya desayuné un cortado con 3 galletitas. 3.
0: ¿Las cuenta?
1: 3. A veces
2: pobre,
1: son 4.
2: ¿Qué tipo de galletita?
1: Pero cuando son 4 ya me zarpo.
3: Un poco pobre el desayuno, pero bueno.
0: Celita, te llevo a vos. Que no manotees ni un anillito, ¿eh?
1: Te digo, en
0: un
1: tan rato, re ahora, tentadores.
0: Ahora estás así, pero en una horita... Bueno, la siesta es indispensable... Y Adorni, un ejemplo de humildad, chicos. Claro, Roberto de la Boca.
1: Claro, Roberto, obvio.
0: Bueno, hoy mal frío. Roberto también, otro. Este, el que recién es de la Boca, ahora es de Morón. Otro, Roberto.
1: Sí.
0: Lave y equipo.
1: Diga, sí.
0: Decile a tu compañera.
1: ¿Quién es? ¿Cuál es compañera?
0: Que le reparo la puerta, le cambio el sistema.
1: Ah, yeah.
0: Y nunca más el reniega. Placar.
1: Ah, yeah.
0: Que me llame y se lo hago.
1: Bueno.
3: Ay, me vuelvo loca.
1: Bueno. Bueno.
0: ¿Le puedo pasar la dirección?
3: Después vemos. Quiero evaluar el perfil primero.
1: Sí, no sé. Me parece que no es un ofrecimiento laboral.
3: Creo que okay, no es para
1: no sé, me parece, no
0: que
1: sé.
0: Me llame
1: apenas
0: se
1: los que
0: lo escucho. Hago. Ay, bueno. Me llame.
1: Ah, ya.
3: Bueno, después vemos.
1: Me agarro un frío en la espalda.
0: Te paso el teléfono, llamas cuando querés.
3: Vemos.
0: No hay apuro.
3: Porque no tengo ahora presupuesto para destinar a la
1: no,
3: reina.
1: No, creo que presupuesto,
0: No creo que
1: te. Me agarro un frío.
3: Gratis no lo voy a aceptar.
1: Un frío por la espalda.
0: No creo que te
3: lo acepto. Bueno,
1: perfecto. Ok.
0: 11-38-28-0-990. Y además, también en nuestro canal de YouTube, Nor Ponce nos dice: los domingos.
1: Sí.
0: Olvídate de todo esto que estamos al huevo, qué sé yo. ¿Qué desayuno? ¿Facturas o masita de maicena?
1: Dale,
3: los domingos está bien.
1: Vamos a la panadería, gordo, y compramos ahí media docena.
3: El domingo sí. El domingo
1: y la liquidamos. Pará.
3: ¿Qué pasó?
1: ¿Cómo tiene que ser la factura?
0: ¿En qué sentido?
1: ¿Cuál es la mejor factura de todas? ¿Cuál es la mejor factura de todas?
0: La tortita negra.
1: ¿En serio?
0: O el vigilante. El
1: ¿en
0: vigilante
1: serio?
0: Para mí, me puedo comer 20.
2: ¿Con pastelera o sin pastelera?
0: Mixto.
2: Ok.
1: Mixto.
0: Ya, pues arranco por el coso, después sigo por la otra puntita.
3: ¿Una selección no se puede?
0: Para vos,
3: porque
0: ¿cuál
3: no
0: es?
3: Tengo una.
1: Para mí es esa que viene alargadita y es mitad pastelera y mitad dulce de leche.
0: Ah,
1: bien
0: está
1: chancha.
0: Buena, está buena, está buena.
2: Bueno.
1: Sí, y con almíbar. Y con el nivel. O sea, vamos a hacer la cosa.
0: Y es factura.
1: Vamos
0: no
1: a hacerla bien.
0: Claro.
1: No vamos a comer una, un cuernito.
0: Hay facturas integrales. Decir, dale. No, factura.
1: Claro,
0: sí. Ese es bueno, sí, que viene así como torcita en el medio.
1: ¿El cuernito?
0: No, el que acabas de decir.
1: Ah, sí, ese sí. Pero yo digo otra. Que
0: ¿sí?
1: Es como un. No,
0: sí,
1: torcita en el medio. Hay algunas torcitas. Y otra es que está alargada. Es como una cama. Una cama de una plaza. Una cama de una plaza con dulce de leche y pastelera del otro lado.
0: Mira,
1: ¿está bien?
0: Qué rico, cada uno.
1: Bueno, pues nosotros tenemos
2: dulce de leche.
0: Nosotros tenemos anillito y no traje factura, éramos mucho.
1: ¿Perdón?
2: Cañoncito de dulce de leche.
0: Ah, el cañoncito.
1: Pero ese tiene un problema. ¿Sabes cuál es el problema?
2: Mucha masa.
1: No, que se dispersa mucho.
2: Claro, mejor.
1: Sí, no, es que te mancha todo.
2: La experiencia.
3: No importa, hay
0: la palmerita,
3: que estar preparado.
1: Palmerita va arriba.
0: Cuando te ponen la palmerita.
3: No es una factura.
1: Palmerita. No. Palmerita arriba con.
0: Tomate.
3: Sí, eso no es una factura.
0: ¿Para vos cuál es la factura?
3: Para el domingo tiene que ser. La que es rectangular, alta, de hojaldre, dulce
1: no,
3: de leche.
1: No, esa también tiene un quilombo
3: que
1: bárbaro.
3: Que tiene arriba maní y espolvorea. Sí, la que
1: maní.
3: Tiene la capita de maní.
1: Eso. Pero que es un turrón, ¿qué estás hablando?
3: Es espectacular, Fernando. Cuando lo pruebes, después hablamos. Y después, las medialunas de grasa calentita con las puntitas crocantes.
1: A ver, nosotros estamos en los grandes temas. ¿La medialuna tiene que ser de manteca o de grasa?
3: De grasa.
1: Sí, totalmente.
2: Un día podemos hablar del origen del nombre de la factura.
0: Sí, totalmente.
2: Una historia muy curiosa.
0: Totalmente.
2: Ella lo debe saber, profesora de historia.
1: Me mataste.
0: Los vigilantes, la bola de fraile.
1: No, pues. Bueno, la bola de fraile.
3: Suspiro de monja.
1: Claro, que vendría a ser lo mismo.
3: ¿Eh?
1: Vendría a ser lo mismo.
3: Viene de la época de los anarquistas.
1: No me disperse, no me disperse. La una y la otra vendría a ser lo mismo.
3: Es lo mismo, lo que pasa es que le dicen de otra manera.
1: Claro, simplemente.
3: Los anarquistas le ponían nombres a las facturas. Entonces el vigilante,
0: por algo vigilante.
3: Ese que es alto y panzón. Mira, el cañoncito, claro.
1: Qué bien, me gusta que me instruyas.
3: Bueno, después traemos bien el detalle para dar mayor contexto y no ser
2: una entiendo frase que fue una protesta del sindicato de panaderos influenciado por el anarquismo.
3: Que los panaderos junto con los albañiles fueron los primeros sindicatos acá en la Argentina.
1: Cami, llamame a la panadería. después hablábamos de todo eso.
3: Y las facturas, perdón porque me faltó mi... Pues yo tengo una tríada, la de pastelera, pero con pastelera de verdad. No, un poquito. Así. No, pastelera, mucha. Eso, sin dulce de leche, sin mitad. Y no me brillo. Nunca, jamás. Nunca, jamás le entreguen a Laura una factura con dulce de membrillo porque será desterrada.
0: Me encanta el membrillo.
2: Bueno, sí, pero no la factura.
0: ¿Y la cremona?
3: Sí, qué rico.
1: Sí, pero esa también la tenés que bajar con algo porque si no,
3: es para el mate. El otro día le llevé a mi viejo una cremona, papá. Y cuando me fui me dice, no, llévate así, que no, cómela vos, la cremona te la dejo acá para que la disfruten ustedes. Cinco minutos duró.
0: Es que dura un día, porque al otro día ya está dura.
3: No, pero porque estaba buenísima, calentita, sacada recién del hornito de...
2: Sí. Y bueno, los churros.
1: Los churros no,
3: ¿cuánto churros falta para el viernes?
1: Los churros, los tenés que comer 25 minutos después de haberlos hecho.
0: Ah, sí, sí.
1: A la media hora ya está complicado.
0: Esa es la adicción del churro en la playa.
3: Tengo... Claro. Una panadería a la vuelta de mi casa, de mi casa, que está 24 horas, open 24.
0: No,
3: te lo juro
0: es una
3: por
0: Dios. No, a las 4 de la mañana. Digamos.
3: Estoy pensando, pasa
1: ¿en serio?
3: Que. Sí.
1: No ¿todo pasa, el día abierta?
3: Todo el día, venden expenden café, no sé, es espectacular además. Y no, mira, no es de ninguna línea ni nada, es una panadería solita en la esquina de Boedo e Hipólito Yrigoyen.
1: No lo había escuchado nunca.
3: Abrió hace menos de un año. Estoy pensando si traer. Pero no sé, tengo que ver si...
2: ¿Ves gente a la madrugada?
3: Sí. A las 5...
0: No sé si vas a parar a las 4 de la mañana.
3: No, el tema es que no me queda de camino. Para traerles
0: chico,
3: una
0: no
3: cremona
0: le
3: como...
0: No le hagas traer cremona.
1: No, yo no dije nada.
3: No, no dijo nada. Yo digo.
1: Escuché, no le hagas traer de cremona, tengo la frente de ella. No le dejen, chicos, no le digan que tiene que traer. No le digan.
3: A esa hora me parece que están sacando las facturas, porque la otra vez pasamos y están...
1: No es mala idea, estoy pensando, no es mala idea,
3: es
1: porque como empiezan a laburar muy temprano, porque los panaderos empiezan a laburar a las 4 de la mañana.
3: Y hacen ellos la factura, todo.
1: Queda abierto. Lo que pasa es que a las 12 de noche, ¿a quién le vendés?
3: Bueno, si vos exploraste el negocio y lo pusiste es porque efectivamente te rinde.
2: Café deben vender.
3: Es muy rico. Y hacen bombón. No.
1: Lo que pasa es que tienen otras cosas, obviamente. Tienen café.
3: Tienen comida, tienen sandwichitos, tienen empanadas.
1: ¿Yo sabes qué? Lo pondría cerca de un boliche eso.
3: Claro. Esto no, está en un barrio. Es un barrio, yo vivo en Almagro, es común y corriente. No hay grandes tiendas, nada.
1: Hay negocios que son milagrosos. Que vos decís, nosotros tenemos uno a una cuadra de la casa de ella y a dos cuadras de mi casa que se llama... Sí. No importa, sí, no pasa nada. Se llama La Kitchen. Ajá. Abrió... En pandemia.
3: Sí.
1: Esa era una ferretería de un señor mayor que ya no está. Y se cerró esa esquina durante un tiempito. Y en pandemia abrieron un lugar llamado La Kitchen.
0: Ah, no sabía la historia.
1: Sí, sí. Y no pasé mucho por el barrio, entonces...
3: No baja de la torre, Rapunzel
1: baja nada más cuando le tiran la liana. Y entonces abrió en pandemia y yo pasaba, cuando podíamos pasar, decía... ¿Qué hace esta gente abriendo justamente cuando la gente no puede salir?
3: Ay,
1: y lo único que hacían era atender al mostrador afuera, o sea, no podías ingresar.
3: Sí.
1: Se empezó a llenar.
0: No sabes lo que es conocidísima, digamos, a nivel... Y hay cola.
1: Pero,
0: y no es nada barata.
3: Bueno, esta le mató.
1: Uno no entiende por qué. Decís, ¿por qué? Ah, pará. Y además es un lugar que no da el sol todo el día. Y en invierno hace frío. Pusieron las mesas afuera. Las mesas llenas de
0: gente. Una silla de cada color.
1: Sí, silla fría. Sí, yo no me siento ahí en el medio. Me dan el café y a los 40 segundos se congeló.
3: Hay lugares que te invitan a estar. Bueno,
1: milagro.
3: Este lugar abrió, ya te digo, hace poco y le mató el punto, lamentablemente, a muchas panaderías de la zona.
0: Sí, claro.
3: Porque además es lindo. ¿Entendés? Es lindo estar.
1: Claro,
3: lindo.
1: Es agradable. Y,
3: es agradable, bueno, te invita a estar.
1: Esto ni siquiera lo
0: No. Facturas de membrillo y pastelera o de dulce de leche, dice Alberto.
3: Bloqueé lo del chat.
1: No, señora.
0: No. Para, y las pepas de pastelería, dicen.
1: Las pepas va bien. La pepa va bien. Sí. Cuando es una masita rica.
3: Sí, pero el membrillo es muy.
1: Bueno, ¿cómo estás con el membrillo?
3: No me gusta el membrillo.
1: Bueno. Un café y volvemos, ¿sí?
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3: La mañana en todo el país, la temperatura en la ciudad de Buenos Aires 5 grados 6 décimas, humedad 76%. Milei llega a Nueva York, el presidente iniciará una intensa agenda oficial y académica en la ciudad estadounidense en el marco de su participación en la Asamblea General de las Naciones Unidas. Malvinas vuelve al centro de la disputa por el petróleo. El proyecto petrolero Sea Lion prevé comenzar a extraer en marzo de 2028 en la cuenca Malvinas Norte, con una producción máxima cercana a los 50.000 barriles diarios.
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3: La selección argentina entrena en el país con la gran mayoría de los futbolistas ya instalados. El plantel albiceleste pone en marcha este martes sus trabajos grupales bajo las órdenes de Lionel Scaloni en el predio de Ezeiza para dar inicio a una fecha de amistosos. 5 grados 6 la temperatura, la humedad 76%, el cielo está ligeramente nublado sobre la ciudad de Buenos Aires. A las 9 de la mañana, 2 minutos.
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0: 20 mañana, qué lindo.
1: No sabemos
0: este
1: dónde, pero vamos.
0: Vamos arriba, arriba, arriba, desayunando. Nuestros amigos que nos están escuchando. Y esto sí, hasta las 11. La Vecchia Mañana con Fernando La Vecchia.
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1: Se está poniendo agradable el día. Salió un ratito, el sol empieza a hacernos creer que no hace tanto frío.
0: Okay, bueno.
1: Hacernos creer. Hace frío, yo no digo que no, no salgan en camiseta, no. Pero sol fuerte que de a poquito va levantando un poquito la temperatura. ¿Y la gente?
0: Buen día, La Vecchianos amigos. Hoy desayuno café con galletitas y manteca.
1: Galletitas sin manteca.
0: Qué perdición la manteca.
1: Hay que ver qué le pones, a qué galletita le pones manteca. Pero banco
0: la manteca.
1: El pan con manteca.
0: Pan con manteca.
1: Re banco.
0: Por favor. Gustavo de San Pedro.
1: Gustavo.
0: Mi desayuno es siempre un buen café negro solo.
1: Ensaimada, en San Pedro.
3: Americano.
0: Claro, claro. Un americano solo. No tengo ahorrados Bitcoin para comprar facturas.
1: Está muy bien, Gustavo.
0: Buen día, gente. Desayuno según la altura del mes. Hoy, mate a Marco con Don Satur. Abrazos, Lili de La Plata.
1: Ajá, bien, con los bizcochos.
0: Buen
1: secos
0: día.
1: Tienen que ser, sí.
0: Claro, los sequitos.
1: Bizcochos secos.
0: Buen día, La Vecchia. ¿No podés dejar de comer las palmeritas en la famosa estación de servicio de la Ruta 2, Camino a la Feliz?
1: Ah, bueno, me llamaron a mi juego. Es el kilómetro 114 y medio, mira lo que te digo. No, perdón, 144 y medio.
3: Bueno.
1: Así, 144 y medio sobre la mano izquierda, yendo a la costa, yendo a Mar del Plata, sobre la mano izquierda. Ahí le pusieron un puente que les complicó la vida, porque lo veías, cuando pasabas lo veías claramente. Ahora con ese puente se le complicó un poquito la vida. Es después de Chascomús, son unos 20, 30 kilómetros después de Chascomús. 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Para fin de año, espectacular también.
0: Buen día, si santas, La Vecchia Mañana, las mejores facturas, calzoncitos. Si me das lunas rellenas de dulce de leche,
1: ¿calzoncitos o cañoncitos?
0: Debe ser cañoncito, puso calzoncitos sí, y sí. Yo leo. Gustavo sí. La Ferrer. Buen momento para ir. Porque acá el Turco a la Luz y todos los chicos del show de Boca tienen canje con una confitería acá de La Croce.
1: Ah,
0: así que bueno,
1: okay.
0: Podemos.
1: Bueno,
0: ir.
1: Listo.
0: Bueno,
1: para ellos.
0: Medias lunas con jamón, tortitas negras.
1: Ojo,
0: unos pancitos que tienen un poco de dulce de leche adentro y por fuera azúcar impalpable. Merengues, dice Irene. Ay, Dios, estamos abriendo el apetito de la gente.
1: Sí, sí, sí. Medias lunas con jamón y queso ya es casi un almuerzo. Sí. Pero está bien, puede
3: brunch.
1: Ser un desa.
3: No le gusta la idea. No le gusta el término.
1: Háblame en español, dale. ¿Dónde naciste? ¿En Londres?
3: No, nací acá, pero ¿cómo se dice? La combinación entre desayuno y almuerzo, tipo 11 y 22 de la mañana.
1: Desalmuerzo.
3: No me gusta. No.
0: Desalmuerzo.
1: Brunch, brunch.
3: No. No es de ahora el término, es viejo.
1: Brunch. Que parece que desde ayer declaró que no va a tener problemas en el desayuno para ir al desayuno y comprar medialunas. No sé si muchas, pero ponele media docena de medialunas. Es Manuel Adorni y de esto nos va a contar nuestro Alejandro Gómez. Ale, ¿qué hace? Buen día.
4: Fer, muy buenos días, ¿cómo estás? Sí, la tan ansiada explicación de Manuel Adorni llegó ayer, la presentación judicial que hizo su abogado, donde, bueno, realmente ha dejado muchas dudas, ¿no? Muchas dudas de cómo fue que llegó a ser su fortuna. Lo primero, lo más sustancial de lo que dice de cómo consiguió su fortuna tiene que ver con los bitcoins. La explicación de Adorni es más o menos así. Él consiguió $200,000, aparentemente de una herencia que tampoco está claro, porque supuestamente el padre no le había dejado nada, nada después de su fallecimiento, pero hay $200,000. ¿Qué hace esos $200,000? Que todos los ahorros de su familia compran bitcoins, en un momento en que ni se conocía de los bitcoins, ni se sabía muy bien si iba a funcionar o no. Ellos deciden arriesgar todo su patrimonio en bitcoins. Ya empezamos a manejar, pero la familia arriesgada. Esos bitcoins en unos años se convierten en más de 500,000, casi $100,000. ¿Qué hacen? Sacan la plata en ese momento, entre 2017 y 2018, sacan la plata y la guardan en su casa. ¿A dónde? ¿En una caja de seguridad? ¿En un banco? ¿En un lado? No. Tienen el billete crocante, la plata en efectivo en su casa. ¿Hay algún comprobante de esto? No.
1: Eso es lo que te iba a preguntar. Todo es poco rastreable, ¿no?
4: Bueno, esa es parte de la cuestión de lo que te digo, que es muy singular y donde deja muchas grietas la explicación de Adorni. Porque lo que sí hace es conseguir billeteras virtuales. 8 billeteras virtuales que dice, yo tengo la clave de las billeteras virtuales y entonces yo puedo probar que son mías. Claro, ahora son de él. Lo que no puede probar es si eran de él en ese momento, antes de 2018. Claro. Eso no hay manera.
1: Sí, además sale una cosa, y bien lo dijiste vos. Todo el patrimonio familiar, vos lo vas a poner todo en una moneda en la que en ese momento se desconocía cómo era la operatoria. Es más, hay algunas declaraciones de Adorni hace unos años atrás cuestionando esto. ¿Qué son las criptomonedas? ¿Por qué?
5: Me parece que las criptomonedas son... No sé si es una... Si tomarlo como una inversión. Mira, pero porque yo tengo conceptualmente metido en la cabeza las stablecoins y no la cripto volátil, el Bitcoin. Pero bueno, quien lo quiera ver como una inversión me parece bien.
1: Extraordinario, extraordinario, Estela Naranjo, extraordinario, porque era esa la declaración en la que en ese momento Adorni dudaba de las criptomonedas. Se ve que después alguien lo convenció, tuvo muy buena argumentación para convencerlo de que todo el patrimonio familiar fuera a una canasta. A ver, desde chiquito nuestro viejo nos decía, mira, no pongas toda la misma la misma guita en una sola... Claro, todos los huevos en una misma canasta, porque por ahí se te puede caer, se te rompen todos los huevos, chau, cagaste. Bueno, el tipo no, el tipo puso todo lo que tenía en familia en una inversión hasta ese momento poco confiable o poco conocida.
4: Totalmente, es muy muy extraño y que no hay manera de probar que esas billeteras eran de él en ese momento. ¿Qué dice la defensa de Adorni en el escrito? Que bueno, eso que él, Adorni, presenta las pruebas de cómo son sus fortunas y que ahora si hay alguna inconsistencia es el juzgado, es la fiscalía la que claro. Caso tendrá que probar que hay algún delito ahí, pero que ahí, que de esta manera comprueban todo. Igualmente, no llegó a justificar todos los gastos. Hay 43 millones que no están justificados, que la defensa dice, no, es algo residual, es como diciendo, es el cambio, es el redondeo. Hay 43 millones que no se justifican, y hay otras cuestiones que tampoco se terminan de justificar, de por qué le pide a sus empleados que compren cosas a su nombre y él después le da el efectivo, donde no queda, para que no quede claro que es él. La plata que le da al contratista, que en el escrito dice que no fueron $245,000, que fueron $120,000, ahí no hay ningún registro porque fue todo en negro, fue el propio contratista lo dijo. También la explicación de por qué de repente, porque la explicación es, nosotros teníamos esa plata en casa, pero hacíamos de cuenta que no la teníamos. ¿Eh? Por eso esto que todos cuentan... Claro, nosotros decía, el Adam me dice, yo tenía casi $600,000, lo tenía en una cajita en mi casa, y vivía como si esa plata no estuviera porque era para el futuro de mis hijos. Mm. Todo esto que cuenta, entre otros, Babiche Copar, que pedía plata, que estaba pidiendo un préstamo, que siempre estaba mangueando y todo, y la explicación que da es esa. Ahora, ¿por qué de repente decide empezar a gastar? También es inconsistente. Para el futuro de los hijos y era para dentro de 10, 15,
1: claro,
4: 15 años.
1: Claro. Y después hizo reformas en la casa y compró no sé qué cosa, un departamento, bueno, todo eso.
4: Y ahí la explicación es, no, lo que pasa es que cuando empecé la función pública estuve hostigamientos, entonces me tenía que mudar. Ahora, de mudarse a comprarse dos o tres propiedades, hacerle reformas, cascada y todo esto...
1: Pará, Ale, y además todo en cuánto tiempo...
4: En las reformas y todo.
1: No, y digo, desde que él fue funcionario, 2023, ¿es?
4: Claro, él asume el 10 de diciembre del 23 con Milei, exactamente.
1: O sea, todo en 3 años, digamos, todo un poquito menos de 3 años.
4: Sí, todos estos gastos fueron en 2 años. Todo es 24 y 25. En el 24 y el 25 son la mayoría de los gastos.
1: Claro.
4: Es muy, muy impresionante. Vamos a ver qué dice ahora el juez y la fiscalía y ahí la teóricamente tendría el paso siguiente sería llamarlo indagatoria y posiblemente ya procesarlo. Ahí se mete la pata política, Fer, porque mientras tanto el gobierno aceitó su relación con los tribunales, especialmente con Comodoro Py, a través del ministro de Justicia, de Maí, que es un hombre de la familia judicial. Hubo mucho nombramiento de jueces. De hecho, Luis Toto Caputo, el ministro de Economía, sí, ya quedó de varias causas, hay un avance del gobierno y una alianza con la justicia, y habrá que ver hasta qué punto esa alianza puede o no salvar a Dorni de este caso, ¿no? Pero
1: sería lamentable, ¿no? Sería lamentable, porque
4: 4 meses después es rara.
1: Y sería lamentable, pues están tan marcados los dedos en el vidrio que sí. Limpiarlo, para limpiarlo habría que romperlo el vidrio, ¿no? Entonces la verdad sería lamentable. Pero bueno, no sería ni la primera ni la última vez que pasa acá en la Argentina.
4: Sí, exacto. Y también está el tema de los tiempos. Muchas veces la justicia juega con esto. Empiezan a extenderse los tiempos, a dilatarse, a esperar.
1: Sí. Bueno, ya se dilató bastante la presentación judicial, ¿no? La presentación de la explicación.
4: No, por supuesto, estamos hablando de que todo el escándalo comenzó en febrero-marzo empieza el escándalo a Dorni y no paró más. De hecho, fue el daño más grande al gobierno de Milei. No se lo hace ni Kicillof, no se lo hace la oposición. A partir de ahí cae la imagen de Milei y no se levantó más.
1: Sí, claramente.
4: No logró revertirlo.
1: Claramente. ¿Con qué volvemos, Ale, en un rato?
4: En un ratito nos vamos a Nueva York. No, nosotros.
1: ¡Ay, qué bueno! Muy bien. Bien. ¿Tenés la visa al día?
4: Todo, tenemos todo listo. Cuando quieran, subimos al avión. Milei está en Nueva York. Vamos a contar qué va a hacer en su viaje número 19 a Estados Unidos desde que es presidente.
1: Para repetir el número.
4: 19 desde diciembre del 23 hasta hoy. Este es el viaje número 19 a Estados Unidos.
1: Bien, se ha traído varias ofertas, indudablemente, desde allá. Si en 19 viajes no tenés alguna oferta, alguna zapatilla.
6: Un perfumito.
1: Perfumito, un jogging, alguna cosa. Gracias, Ale, después volvemos.
0: ¿A dónde lo vemos hoy?
1: Pero después volvemos, sí. Sí, ¿pero estás al mediodía?
4: Bueno, charlamos. Al mediodía estábamos a las 12, sí.
0: Ah, a las 12. Bueno, sí, no, sí. Porque hay gente...
4: A las 12 crece.
1: ¿Sí? Crece. Vamos. ¿Dónde estamos?
4: Extraordinario. Alfa TV, por supuesto, si tal vez les aparece todavía como Bravo TV, es esa señal. Claro. Alfa TV, ahí lo van a encontrar.
6: Ah, okay. Y además ya están las redes sociales, en Instagram ya está Alfa TV, así que ahí pueden también ver los recortes de los noticieros.
1: Bueno, ¿no sí. Le preguntaste con qué corbata, qué saco ahí?
0: Y eso en la otra entrada.
1: Ah, perfecto, claro. Listo. Sí, prepáralo.
0: Porque debe estar todavía comprando la ropa.
1: O planchando la camisa, me imagino. Está muy claro. Bien. Bueno, te dejamos ese rato entonces, Ale.
4: Frente a las 50 corbatas que tengo eligiendo.
1: Chao.
4: Abrazo.
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0: Se restableció el servicio del tren Sarmiento, Fer, esto que decíamos, por un arrollamiento de un auto en la estación de Ramos Mejía. Ya está funcionando nuevamente el tren Sarmiento.
1: Bueno.
0: Acá un oyente en YouTube está saludando a Estelita, genia, Estela, Naranjo, como siempre, con el audio de Adorni ahí. No, no, ataja, sale jugando, genera un comerlo, patea, cabecera y hace gol.
1: Todo. Equipo completo.
0: La cabeza como diciendo, ahí sí, años.
1: Claro.
0: Años de todo. Mira como diciendo, ahí sí.
1: ¿Y qué quiere que haga? Para eso estamos, no, pero es diferente, sí.
0: Es diferente, ¿no? Aporte de la producción. Muy bien, Gonza y Cami también. Claro que siempre están ahí al pie del cañón, ¿eh? Hablando de facturas, cañoncito de dulce de leche.
2: ¿Ha visto?
0: Sí, sí.
1: A mí me molesta un poco eso porque los que vienen con azúcar impalpable, sí, te manchan todo. Después te manchan toda la mesa.
2: Pero come con un platito, con una servilletita de papel, un descartable.
3: No comas sencillo, no come la mesa.
0: No tengo.
1: Soy así.
2: Comprá, es un rollito.
1: No tengo.
2: Qué bárbaro.
1: Bueno, así se completó la fecha. Tres partidos, repetimos los resultados.
3: Sí, Aldo Civil ganó muy temprano, a las 14:30. Atlético Tucumán en Mar del Plata 1-0. Barracas Central perdió.
1: Alto, un segundo.
3: Sí.
1: Vi especialmente el principio del partido para saber si había saludo entre Falcioni y Sanguinetti. Sanguinetti reemplazó a Falcioni cuando eran entrenador y ayudante de campo. A Falcioni se fue de Banfield y Sanguinetti se quedó. Uh-huh. Y Falcioni sé que lo tenía atravesado eso. Nunca la transmisión me mostró si hubo saludo o no hubo saludo.
2: Y a lo mejor adrede, ¿o no?
1: No lo sé, lo voy a averiguar. Pero dale.
2: Lo que sí vi que... ay, se me fue el apellido del entrenador.
1: Sanguinetti.
2: De Sanguinetti le hicieron bolsa a la muleta.
1: No, ese fue Berti.
2: Ah, Berti.
1: El técnico de Independiente
2: Rivadavia. Me equivoqué de club.
1: Sí, perdón, que perdón, después perdón. Jugó y ganó sí, y sí, se fueron no, contra no, el costado.
2: Perdón.
1: El hijo de Insúa en un revoleo. Sí, sí.
2: No,
1: me le tiró la muleta, quedó sin muleta, pobre. Entonces ganó Aldo Civi 1-0 y está tratando de zafar del
3: sí,
1: descenso.
3: Sí, está a 5 puntos. Zafar, está lejos porque quedan 6 fechas, pero bueno, lo está intentando.
1: Bien.
3: Además, Independiente Rivadavia, más líder que nunca de la tabla anual, le ganó 1-0 a Barracas Central, el partido que mencionaba recién Lau. Y Lanús venció 2-1 a Estudiantes en la Fortaleza.
1: Buen partido, Estudiantes jugó muy bien, no convirtió y entonces Lanús fue muy efectivo. Después se lo ganó 2-1 en el final del partido. Hoy no hay fecha, hoy se terminó.
3: Por un largo rato no hay fecha.
1: Sí, claro. Ah, ese es un tema, ¿eh? Hoy se va a definir si el próximo fin de semana no hay partidos. Si hay partidos el otro fin de semana.
3: Sí.
1: Porque hay equipos que están intentando suspender porque tienen un montón de jugadores convocados para la selección y están tratando de postergar todo. Sí,
3: exactamente.
1: Lo que sí va a haber es Copa Argentina el fin de semana que viene, Racing Boca.
3: Sí, hoy se definirá en una reunión que tendrá muchos, pero muchos temas en el predio de la AFA en el mismo momento que va a estar entrenando a la selección argentina.
1: Sí, porque vuelve a la reunión de comité ejecutivo River llevando una idea que no solamente tiene River, sino también tiene Central, Lanús y algunos clubes más. ¿Qué sería?
3: Achicar la cantidad de equipos en la primera división.
1: Que hoy por hoy es de 30.
3: Son 30, todavía no está el número exacto, se habla de 24. El método para achicar los 24 sería...
1: No, de manera...
3: No,
1: drástica.
3: No habría 6 descensos. Claro. De una, u 8 y 2 ascensos, no. Si no, sería paulatino. Es decir, 4 descensos y 2 ascensos durante, si no me equivoco, son 3 años.
1: Claro.

0: 24.
1: Para llegar al número
0: de 24. Y ya la primera nacional sería dos torneos en uno, porque se transformaría en una liga de 40 equipos con dos zonas de 20.
1: Esta es una idea que hace rato viene. Es más, es una idea que tenía el propio Tapia hace mucho tiempo, pero después le ganaron la pulseada distintos equipos que dijeron: no, pará, nosotros ya somos 30 en primera, queremos seguir siendo 30, no queremos perder estos privilegios. No es fácil. Acá van a empezar a jugarse dos cosas. Primero, el poder de los equipos grandes que tiene esta idea contra el número de los equipos chicos, no todos, pero algunos, que quieren quedar en primera división y que ven peligrar esa situación de quedar en primera división. Entonces, ahí se va a jugar esto. Pero no va a ser lo único que también se va a jugar, sino que ya el presidente Lanús hace dos semanas atrás tiró la primera piedra, ahora la va a recoger River, me parece que Central va de ese costado también, y forma parte de la idea del arbitraje.
0: Sí, también River lo que quiere es que Beligoy deje de comandar el arbitraje argentino.
1: ¿Te acordás que Nicolás Russo lo había dicho hace dos semanas atrás?
0: Sí, me acuerdo perfectamente. Quieren que, desde el equipo de Núñez, también quieren que auditen el rendimiento de los árbitros fecha tras fecha, un ente paralelo al ente del arbitraje argentino, para que sea más objetivo también.
1: Esta es una... A mí me dicen que el que van a postular para comandar el arbitraje va a ser Pablo Dóvalo, que va a terminar su carrera deportiva este año, a fin de año, con 50 años, se retira. Hoy por hoy está metido en el fútbol femenino, pero la idea es impulsarlo como reemplazo de Beligoy. Yo hace un tiempo te dije, si Nicolás Russo habla... No es que se juega solo, no es que va él solo al frente a poner la cara a que le peguen un par de cachetazos. Esto es una movida, me imagino, es una movida que tiene algo de respaldo en la AFA. ¿Sí? Es como decir, anda al frente con esto y vemos cómo rebota y nosotros te bancamos atrás. Me parece que, y ahora, con River impulsando también y con otros clubes impulsando lo mismo, creo que va por ese lado, ¿sí?
0: Además, Beligoy tuvo un año muy complicado. Tuvo bastantes problemas, los audios que se difundieron, decisiones muy, pero muy extrañas de los distintos árbitros, y él saliendo a respaldar también cuestiones muy extrañas durante todo el año.
1: Está bien, lo más lógico es un campeonato ya, lo venimos diciendo hace mucho, de 20, 22 equipos como mucho, ponele 24, bajar de 30 a 24 ya sería extraordinario. Lo más lógico para todos, para hacer un campeonato más competitivo, para que el dinero les rinda más a los clubes. Sobre todo por eso, ¿no? Porque básicamente hay algunos partidos que vos decís de primera, tienen poco y se ve poco. Y los clubes en general lo saben eso. Lo que pasa es que perder el beneficio de primera división es tremendo para algunos. Y vos decís, bajás al torneo nacional, con lo que cuesta subir del torneo nacional, algunos te dicen, bajamos, no volvemos nunca más. Fíjate que lo que pasó a Arsenal.
0: No, Arsenal.
1: Arsenal está en tercera división ahora, no está ni siquiera en segunda. Entonces, bajás de primera y decís, no volvemos a subir nunca más. Algún presidente de un club que hoy está peleando el ascenso me dijo, mira, nosotros lo único, lo más importante, lo más difícil de todo es ascender. Después en primera te arreglas de alguna manera, porque además es un solo descenso y otro por promedio y yo... Y terminó zafando el año pasado. Y está tratando de zafar este año. Entonces, es eso. Llegar a primera. Después vemos cómo nos arreglamos. Entonces, ahí va a estar de nuevo la pulseada de la mayoría de los clubes que no quieren perder ese privilegio. ¿Sabes qué va a ser importante? De los clubes grandes, importantes. ¿Hay alguno comprometido para el año que viene?
0: Los clubes grandes no hay ninguno comprometido, porque estaba revisando recién la tabla de promedios y me sorprendió lo bien que está San Lorenzo. Está bastante arriba. Racing es el que más abajo está, pero no llega ni por asomo a estar comprometido.
1: Eso es importante también, porque si hay algunos clubes con poderío, con representación y qué sé yo, que se ven con posibilidad de descender, entonces van a poner el grito en el cielo. Si están más tranquilos, igual, pasar de 2 a 4 descensos es fuerte, ¿eh?
0: Sí, es fuerte. Hay clubes importantes comprometidos, igual como Newell's, por ejemplo, Talleres, Banfield, clubes históricos de la primera división argentina que el año que viene empezarían prácticamente en zona de descenso, y si son 4 más todavía. Que quiero recalcar también es que Tapia no es ajeno al malestar que hay con el torneo de 30 equipos, y ya sin Messi en la selección argentina, no puede depender nada más del seleccionado y no se sabe si va a renovar Scaloni o no a fin de año. Ya se llega a quedar sin Messi y sin Scaloni con un torneo de 30 equipos y se le podría complicar el futuro.
1: Hablaste de Messi, la camiseta nueva de Messi o con la camiseta que con las que va a jugar en la despedida, ¿la vieron?
0: Sí, la vimos, hermosa. Números dorados, muy linda.
2: Me gusta, el 10 es como el centro del sol y los rayitos al costado, me parece preciosa. Debe ser carísima, ¿no?
1: Es una movida extraordinaria de marketing de la Casa de las Tres Tiras. Sí. No te imaginas lo que puede valer esa remera.
2: Yo me la quiero comprar.
1: Es una remera histórica, es la remera única, la remera que va a tener todo el mundo de acá a 5 años.
2: Y ahora van a salir las versiones alternativas también.
1: Claro, olvidate.
2: Lo que pasa que, bueno, la versión alternativa no te dura lo que la original.
1: Olvídate.
0: No,
2: No,
1: estoy pensando otra cosa. ¿Dos gambas?
2: Sí, y arriba.
0: Me parece que va por ahí, sí.
2: Porque si la de la selección estaba, creo que 180.
1: Entonces arriba, ¿no?
2: La versión hincha, la versión deportista salía 70 mil pesos más. Sí. Igual yo esa la compré para Fede y la pagué en 6 cuotas. No, perdón, en 3 cuotas. 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O sea, te da como una facilidad si compras en el sitio oficial de las Tres Tiras.
0: 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Los socios de River y de Boca, por ejemplo, ya al ser vestidos por la marca de Tres Tiras, tienen algún tipo de descuento.
2: Puede ser.
0: Después, en algunas casas deportivas con algunas tarjetas hay que ver cómo
1: todavía no salió a la venta y todavía no salió
2: arriba de los 200.000 debe estar,
1: así
2: ¿no?
1: Que anda juntando.
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2: De la mañana, 31 minutos, la temperatura 8 grados 3 décimas, humedad 70%. Javier Milei criticó la política fiscal de Brasil. El presidente les contestó a quienes indican que el país vecino es un modelo a seguir y profundizó la tensión con Lula antes de la cumbre de la ONU, de la que participan ambos mandatarios en Nueva York. Reino Unido brindará apoyo militar a Arabia Saudita. Inglaterra dará respaldo defensivo de reabastecimiento aéreo al país de Oriente Medio en respuesta a los recientes ataques del grupo Houthi de Yemen.
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2: Juegos Suramericanos, las Leonas y los Leones van por el oro. El seleccionado femenino jugará la final contra Chile este martes desde las 15:45 en el estadio de la Asociación Santafesina de Hockey. El equipo masculino también llegó a la última instancia y se medirá hoy ante Chile desde las 13:30. 8 grados 3 la temperatura en la ciudad de Buenos Aires, 70% la humedad, el cielo ligeramente nublado, a las 9 de la mañana, 32 minutos.
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0: 44 minutos de las 9 de la mañana. Buen momento para escuchar a Charlie, ¿no?
1: Sí, siempre.
0: Siempre es un buen momento. 11-38-28-09-90. Estamos en un día con frío por ser primavera, pero sí. ¿Qué día vuelve el calor a Buenos Aires?
1: ¿Qué día vuelve?
0: Falta poquitito. El miércoles ya empieza a subir la temperatura, sí. De a poquito el miércoles empieza a subir hasta 17 grados. Uh-huh. 20 y pico va a haber recién el jueves. Uh-huh. El jueves ya vamos a llegar a 24 grados. Y ahí sí, sábado. El sábado, 27 grados.
1: ¿En serio?
0: Chicos.
1: ¿27?
2: Vamos, los chicos, pibes.
1: ¿Cómo pasamos?
0: O sea, 20... vos te pones un suéter así de lana y abajo la bikini, ¿viste?
2: Claro.
0: Cómo cambia el día.
1: Mirá, 27 y sol.
0: Y bueno, más o menos, un poquito nublado.
1: Bueno, ya con 27, 17, ya está. Encima, ¿querés todo?
0: Claro.
1: ¿Qué querés? ¿Armar la pileta en el fondo ya? Dale, pará.
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1: Bueno, hablamos mucho del desayuno, pero ya está, ya pasaron las 9:30 de la mañana,
2: correcto.
1: Ya no estamos desayunando,
2: no.
1: Ya estamos pensando en el almuerzo.
2: Exactamente, señor La Vecchia, correcto. Estamos pensando en el almuerzo y por eso esta columna trata sobre el comer o no en la oficina. Le voy a pedir al señor Bernie, si puede poner, por favor, si está por ahí,
0: en YouTube,
2: la placa.
0: En
2: la
0: YouTube,
2: otra,
0: ¿eh?
2: Bernardo.
1: Mirá.
2: La otra, Bernardo. Bernie, me hace la gauchada. Poneme la otra, Bernie.
1: ¿Esa no?
2: Bueno. Esa es la segunda. Bueno, no importa. Vamos
0: a explicarle a nuestros
2: vamos
0: oyentes.
2: Vamos a explicarle a nuestros oyentes. Claro, gracias, Vero del Amor. Que estamos viendo una placa en nuestro canal de YouTube que dice el almuerzo entre la oficina y la falta de tiempo. ¿Esto qué es? Bueno, se trata de un...
1: relevamiento.
2: Una medición. Bien. Era la palabra que quería usar. Era una medición que hizo la UCA, el Observatorio de la Deuda Social, que se pregunta cómo afecta la crisis a las personas, a los trabajadores, a la hora de planificar... Pobre Bernie, me está mandando mensajes por WhatsApp. A la hora de planificar...
1: Está muteando, ¿no?
2: No, al contrario, pobre, es un amor.
1: Bien.
2: A la hora de planificar sus almuerzos. Este relevamiento se hizo sobre 1.171 trabajadores, obviamente asalariados de todo el país, y lo que nos difunden estos números... A ver si coincide con lo que yo tengo acá. Sí, perfecto, coincide. Es que... El 41,5% de los que laburamos...
1: ¿Dónde come?
2: Comemos en nuestro puesto de trabajo, es decir, frente a la computadora, uh-huh, generalmente, ¿no?
1: Uh-huh.
2: Que el 38,9% lo hace en el comedor de la empresa, uh-huh, si lo tenés.
1: Uh-huh.
2: El 7% come en un restaurante o en un barcito y el 12,6% come en otros lugares. Una de las causas de análisis de este relevamiento fue la falta de tiempo. ¿No? Esto de no nos dedicamos el tiempo suficiente a sentarnos tranquilos a comer. Vos fijate, solamente el 7% se va a comer a un cafecito, a un barcito. El resto lo hace, obviamente, todo dentro del lugar del trabajo. Pero esto no es solamente por una cuestión de tiempo.
1: Claro, es una cuestión económica.
2: ¿No? Exacto, ahí quería llegar. El 83% de los encuestados... dice que ajusta su almuerzo por una cuestión económica.
1: Comer en tu lugar de laburo, seguramente te trajiste la comida de tu casa, te armaste una ensalada, lo que sea, te sale mucho menos que salir a comer.
2: Exactamente. 8 de cada 10 personas que trabajamos en, no que trabajamos en nuestras casas de forma remota, sino que tenemos un lugar, digamos, los que estamos en el empleo formal, por así decirlo, uh-huh, porque no olvidemos que el 45% de la población está en una economía laboral informal,
1: sí,
2: o
1: sí,
2: sea que de este 83, son, digamos, es el 83% de la mitad de los argentinos.
1: Entiendo.
2: El 22% directamente no come durante su jornada laboral, como Vero, ¿viste que Vero te trae una galletita?
0: Claro.
2: Y no almorzás acá.
0: Y porque ya me voy a las 12.
2: Porque después, claro. Bueno, en este caso nosotros tenemos un
1: trabajo. Estamos hablando de un horario corrido,
2: horario,
1: ¿no?
2: Partido, claro.
1: Estamos hablando de un horario corrido de 8 horas.
2: ¿No? Horario corrido de 8 horas. Entonces, uno de cada 4 trabaja por lo general con hambre, sabiendo lo que eso ocasiona, ¿no?
0: Claro.
2: Que comes con hambre, estás desatento, te empieza a doler la cabeza, no haces pausas activas como deberíamos hacer. El 61% directamente se saltea la comida por falta de recursos. Y acá empieza como más, ¿no?, la cuestión económica que nos importa. Esto de saltearte la comida por no tener plata para comprar el almuerzo. Entonces, directamente saltás a la cena. Saltás a la cena, ni siquiera
1: una merienda.
2: Ni siquiera una merienda. A lo mejor lo que muchos suelen hacer es cuando van de pasada para la casa, ¿vieron esos puestitos que venden empanadas económicas?
1: Sí,
2: panchito.
1: Que proliferaron por todos lados.
2: Bueno, eso proliferaron porque la gente compra esas empanaditas y a lo mejor con eso
1: llena
2: el estómago y ya no vas a la cena.
1: ¿Cuánto gastás en un almuerzo estándar saliendo de tu oficina?
2: Depende. Por ejemplo, en la oficina en la que yo trabajo, voy a puntualizar porque es el dato que tengo a mano, la viandita, que es una viandita pequeña, rica, que a veces puede ser...
1: ¿Y la compras afuera?
2: No, te la venden ahí.
1: ¿Te la venden en el laburo?
2: Te la venden en el laburo, ¿sí? Es una empresa que ha ganado algún tipo de licitación y te venden una viandita $5,000.
1: Ajá. ¿Eso viene con una bebida?
2: No.
1: Agua del dispenser.
2: Bien. Agüita del dispenser. Es una viandita que a lo mejor te trae una porción que estoy haciendo como si fuera más o menos una mano completa, ¿no? Un poquitito más grande, te sale 5,000. Pero si vos querés ir a almorzar, como lo que me preguntabas recién, lo más probable es que gastes en promedio entre 15,000 y $20,000 por día.
0: Hay muchos menú al mediodía, ¿viste?
2: Claro.
0: En los restaurantes, los buenos restaurantes, lo que sea.
2: Sí.
0: Cerca de tu trabajo siempre hay, acá cerca de la radio tenemos lugares donde menú del mediodía con bebida y qué sé yo, hay de 13, 14.
2: Exactamente, 11,000.
1: Lo que pasa es que si haces la cuenta de todos los días.
2: Pero multiplícalo por 22.
1: Claro.
2: Que son los días.
1: 20, 22 días de 15 lucas
2: Entonces, muchísimo.
0: Bueno, te sentás
4: 300 lucas.
0: Tampoco tenés el tiempo de salir, sentarte en un restaurante a comer todos los días.
2: Pero ponele que vos gastás 15,000 pesos por día, por 22 días, son 330,000 pesos. ¿Cuánto tenés que ganar para usar esos 330,000 para comer? Para pagarte el boleto de colectivo que tenés, o el subte. Ponele que solo que sos una persona privilegiada que vive en la ciudad de Buenos Aires y que solo se toma el subte. 1,750 de ida, 1,750 de vuelta.
1: No, mi experiencia es que en general la gente que sale a comer... Después en el trabajo y que tiene 10 horas de laburo, ponerle así, son puestos más bien gerenciales. Son puestos más bien gerenciales, más bien jefes, que pueden bancarse esa situación.
2: Sí.
1: Difícil que el laburante medio salga a sentarse comer. A comer en algún lugar.
2: Bueno, porque además ahora tenés la presión de... tener que, no sé si es correcto del todo lo que voy a decir, digo, esta presión de tener que conservar el trabajo, de tener más de un trabajo, o de tener que estar más tiempo en la computadora, porque como te tenés que ir al otro laburo, porque tenés que tener dos, entonces a lo mejor usás la hora del almuerzo para generar productividad.
1: Sí.
2: Y ni siquiera tenés ese tiempito de descanso, esa pausita activa, que, digamos, lo que hace es que se regenere también la cuestión intelectual, ¿no? Que descanses un poco la mente, que te nutras porque tenés que comer. O sea que toda esta crisis por la que estamos pasando en el país, que es económica, también te genera un estrés mayor que, bueno, afecta, por supuesto, a tu productividad laboral.
0: Para mí también es un poco, digamos, el tiempo, ¿no? Porque uno sabe que si se pone a cocinar... uno mismo capaz no es tan no te sale tan caro. Si la noche anterior podrías prepararte algo, es una tarta o algo para el otro día, viste, se te baja muchísimo.
1: Sí, pero claro, bueno, pero es una cuestión de organizarse, ¿eh?
0: Sí,
1: o sea, por si vos hacés la comida para la noche.
2: Sí.
1: Y si hago un poquito más y me llevo para mañana al mediodía.
2: Bueno, ustedes se reían el otro día que hablábamos que yo les decía que armo mi listita de almuerzo y de cena, pero a mí eso me organizó muchísimo.
0: ¿Sí?
2: Yo ya sé que, por ejemplo, hoy me traigo lo que me preparé anoche y que ya tengo para mañana.
1: Lo que pasa que, perdón, ahora yo estoy pensando, depende de lo que prepares también. O sea, si vas a hacer anoche fideos y no te puedes llevar fideos.
2: No, por eso. Exacto, por eso. Yo anoche cené pescadito, que estaba de oferta en el supermercado, compramos 1 kilito y un arrocito con verduras. Bueno, hoy no me traje pescado y arroz con verdura.
0: No, claro.
2: Pero sí me traje un pedacito de carne que tenía del mediodía.
1: Ahí va.
2: Y vas variando.
1: Ahí va.
2: Y te vas armando como una agendita, primero que te ayuda a ahorrar.
1: Sí.
2: Te ayuda a organizarte y también te ayuda a comer variado.
1: Ahí vas acomodando. Sí, bueno, es un laburo mental también, es un laburo de organización. Pero en general yo creo que es eso, pasa por ahí, que el laburante medio trata de evitar ir a comer afuera, tratar de evitar un bar, un restaurante, lo que sea. No podés. Eso quedó para el lujo de salida, como salida.
4: Claro.
1: Para salida de la noche, para lo que sea. Para almuerzo familiar, para cena familiar o para almuerzo algún fin de semana. Pero en el día a día, decir, no, esto no.
2: No, por acá no.
1: Lo que sí también, como decía Vero, hay un montón de lugares en los que ya te venden empanaditas por dos pesos.
0: Sí, no, o sentarte incluso en un restaurante. Es el mediodía, es maravilloso la oferta que te dan.
2: No, eso sí, pero claro, por ahí nosotras que tenemos el horario, nosotras que tenemos el horario cortado. Algún día podés tomarte ese recreíto.
1: Sí, pero en general hay mucho paso por ese lugar, compra la empanada y
2: pero
1: sigo.
2: Pero eso es lo que hablábamos
5: caminando,
2: antes.
5: Además.
2: Que te venden dos
1: y sigo caminando o en los transportes públicos. Sí. He visto mucha gente comiendo en el transporte público.
2: Sí.
1: O si tenés suerte y un buen lugar, qué sé yo, te sentás en la plaza y comes ahí.
0: Sí, esa está buena.
2: Bueno, haciendo este relevamiento de esta información, justamente lo que observé, le presté un poco más de atención de lo habitual, es gente haciendo fila para comprarse esto, o mucha comida venezolana también para el paso, porque es pequeña, porque podés comprarte poquitas unidades,
1: sí.
2: Es como para llevar, como para picotear. Bueno,
1: tequeño, va bien el tequeño, ¿eh?
0: No, el tequeño, ya como sale el tequeño.
1: Re bien va.
2: Es riquísimo, pero son cositas que a lo mejor gastás 1.000, 2.000, 3.000, y bueno, y con eso te vas,
1: Después
2: te va llenando la panza.
1: Después hablamos qué tipo de alimentación, ¿no?
2: Pero un poco lo que hoy yo quería traer acá era, no solamente es una cuestión económica, sino que también como que nos vamos metiendo en una vorágine que nos termina quitando tiempo del bueno para... Nada, para estar bien, para estar sanitos. Y antes de irnos, le voy a pedir a Bernie que nos ponga la placa.
1: Ahí va.
2: Ahí está. Porque ahí nosotros, acá la gente de Alfa
1: Media. Pero siempre la misma foto. Claro. O con las flores o con el
2: almuerzo. No te quejes.
0: Pero es verdad, tenemos que hacer. Mirá la Vecchia, no tenía anteojos puestos y está todo crucido.
2: Está comiendo una hamburguesa la Vecchia.
5: Salió el sol.
0: Ay, ¿y yo que como ensalada?
2: Vos comes ensalada igual.
1: Parece que es al revés el tema, ¿eh? Ahí le pipiamos, me parece.
2: Tommy y la Vecchia están comiendo hamburguesas, así que acá sí salimos al sol y comemos bien también cuando viene.
1: ¿Y vos qué estás comiendo ahí?
2: Ensaladita.
1: Con un wok. Ay, ya.
5: Había dos menús.
1: Mirá. Gonzalo está con la pizza esa que no nos trae. Gonzalo está con la pizza esa de...
0: Eso, pero aparte que va a ser la Vecchia Fest.
2: Exacto,
0: ¿no?
2: Hay un poco hay aceitunas verdes y negras, condimentadas.
0: Me gusta.
2: Hay de todo un poco. Porque nosotros acá nos alimentamos bien, chicos.
1: No, para. Ahí están todos alimentándose bien, salvo nosotros dos. Sí. Solo tengo una hamburguesa.
5: No quedaba.
1: Sí.
2: Es una hamburguesa vegana, además.
1: ¿Sabés qué puedes hacer?
0: Puedes poner YouTube. Pongan YouTube y miren esta porque es buenísimo la producción. 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

0: esto es lento.
1: Ay, opa, 4:30 de la mañana.
2: No apaguen la luz, chicos, sino así, bailando desde los
0: de
2: hombros.
0: Lejito, de lejito, sí. 10 minutos faltan para las 10 de la mañana. 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
1: Bueno, hace un tiempo que la empresa FATE entró en una fase de verdad muy, muy complicada, muy compleja para los laburantes. Hay cerca de 900 laburantes que están esperando un desalojo, mientras, bueno, están en conflicto. FATE los ha despedido. Bueno, vamos a tomar contacto con Miguel Ricciardelli, que es secretario de la delegación de San Fernando de FATE, que nos va a contar en qué está la situación. Hola Miguel, buen día. Fernando Lavecchia.
3: Hola, ¿qué tal? Buen día, Fernando.
1: Contanos un poco cómo está la situación en FATE, que hace ya varios meses que vienen en crisis.
3: Bueno, mirá, ahora estamos acá como desde el 18 de febrero, con una orden totalmente ridícula, ¿no? La que sacó la Fiscalía 2, porque se contradice diciendo de que ellos no intervenían en conflictos gremiales, ya que teníamos fallo de la parte judicial laboral.
1: Miguel, perdóname, pero vamos a ordenarnos. ¿FATE despidió cuánta gente en su momento?
3: No, FATE cuando ocasionó el cierre, la planta tenía aproximadamente más de 900 personas.
1: Ajá, ¿y ustedes entonces qué hicieron en ese entonces?
3: Lo que hicimos, estábamos de vacaciones, o sea, no estaba toda la gente.
1: Claro.
3: La fábrica puso un cartel que cerraba la situación económica del país, ¿no? De la política de las importaciones y todo eso, y nosotros nos presentamos acá a la planta con los compañeros que estaban haciendo la parada anual, como le llamamos nosotros cuando están de vacaciones, están trabajando lo que es mecánicos, indirectos y terciarizados. Nos presentamos con un grupo también de compañeros que ingresaba ese día, que tenía menos días de vacaciones que el resto, y bueno, nos encontramos con ese cartel. Y de ese momento, al no tener ninguna respuesta, nada, entramos a planta y arrancamos con una permanencia pacífica.
1: ¿Desde entonces, desde febrero?
3: Desde el 18 de febrero, sí, hasta la actualidad.
1: Y se van turnando, me imagino, y para permanecer en el lugar de laburo.
3: Sí, nos vamos turnando, tenemos compañeros en distintas partes de la fábrica, de la planta, de lo que es el predio, porque para que te des una idea, son 42 hectáreas y media.
1: Claro.
3: Es una planta muy grande. Uh-huh. O sea, hacer una toma de fábrica es totalmente algo ridículo, como se dice, porque necesitas de más de 1.000, más de 2.000 y más de 3.000 personas para ocupar una planta de este tipo de proporción.
1: Miguel, y mientras tanto, ¿qué pasó en estos meses? ¿La empresa siguió pagando? ¿Ustedes no cobraron más?
3: Nosotros tuvimos, por eso te comentaba, nosotros tuvimos un fallo de la Sala 2 de lo que es el Tribunal de Trabajo, en el cual le embargó las cuentas a la empresa, porque rompió con un acuerdo que teníamos tripartista entre lo que es el Ministerio de Capital Humano, el sindicato y la empresa, que nosotros aceptábamos un cambio de sistema de trabajo, donde ellos, lo que era el Ministerio, le daba un beneficio económico, y nosotros cambiábamos después de 20 años un sistema de trabajo, aceptándolo, entendiendo que obviamente había bajado la producción, pero tampoco era para decir que se podía llegar a cerrar la empresa. Uh-huh. Y la empresa rompió con ese acuerdo en febrero, cuando estaba homologado hasta el mes de julio, y en julio había que volver a discutirlo porque tenía vigencia de un año. Uh-huh. El acuerdo ese, pero bueno, por eso mismo lo que es la justicia laboral falló reteniéndole plata de las cuentas a FATE y haciendo efectivo pago de, hasta el momento hicieron 3 quincenas algunos compañeros, otro por cuestiones más que nada administrativas de lo que es el juzgado, no le pagaron, pero estamos a la espera de que salga el fallo que tiene que salir en estos días, donde a algunos compañeros se le debe 9 quincenas y a otros compañeros se le debe 6 quincenas.
1: ¿Y hay un peligro de desalojo de la planta?
3: Y está el fallo este que te estaba comentando de la Cámara 2 de San Isidro, que en primera instancia los jueces dijeron que ellos en la parte laboral no intervenían porque reconocían que había un conflicto gremial. y ahora sacaron un fallo diciendo de que nos iban a desalojar porque no ven un conflicto gremial. Y nosotros lo que decimos, tenemos un expediente abierto en la justicia laboral donde estamos denunciando que la empresa rompió con el acuerdo y aparte no presentó ninguno de los pasos previos que se tiene que presentar, ¿no? Porque uno dice, acá está el debate más grande, ¿no?, que se genera a veces entre lo que es la opinión pública y algunos colegas tuyos que dicen, bueno, pero si uno es dueño de una empresa y la quiere cerrar, la cierra.
4: Sí,
3: bueno, pero las reglas de juego están establecidas para ambas partes, tanto para el trabajador como para el empresario. O sea, nadie puede agarrar y decir, bueno, yo se te acabó la vida de la noche a la mañana sin hacer algunos pasos que la justicia laboral e inclusive lo que está escrito a nivel tanto constitucional, todo. O sea, la empresa tiene que presentar una serie de pasos para poder ejecutar un cierre. Nadie está diciendo que si un dueño de una fábrica quiere cerrar, no puede cerrar. Pero si te están dando los balances positivos,
4: claro,
3: no presentaste un preventivo de crisis, compraste materia prima en enero, hiciste la parada de mantenimiento, dejaste las máquinas como para arrancar y cerraste, queda en evidencia que lo que estás ocasionando vos es una huelga por parte tuya como empresa hacia los trabajadores y reclamando algo a un tercero, porque eso es un lockout. Entonces, ¿a quién estás reclamando? Y estás reclamándole a la parte que está dirigiendo el país, que es el gobierno. Los trabajadores quedamos en el medio de esa disputa.
1: Totalmente, totalmente. Y aquellos que dicen, si el dueño si alguien es dueño de una empresa y lo quiere cerrar, que la cierre, que yo, no se pone del otro lado del mostrador y no se pone del lado del laburante que pierde su fuente de ingreso, su estabilidad familiar y todo. A mí me parece genial que luchen por tratar de sostener ese lugar que tienen, más allá de la crisis que pueda plantear una empresa como en este caso FATE. ¿Ustedes están convencidos que la empresa puede seguir funcionando, quizá achicada, quizá con otros márgenes, pero que puede seguir funcionando?
3: Mira, la empresa esta está dividida en tres partes. Una parte que es lo que es auto, otra parte que es la parte agrícola, que hacíamos producción agrícola, y otra parte que es la producción de camión. Nosotros lo que decimos y sostenemos firmemente para todo el pueblo también y para todo lo que nos escuchan y todos los periodistas, es la única empresa que genera cubiertas para camión en lo que es la Argentina, porque hay otras dos plantas, que es Pirelli y Firestone, que hacen cubiertas para auto y camioneta, todo eso, pero no para camión.
1: Entiendo.
3: Ahora, cuando fue la pandemia, quedó en evidencia que era fundamental que esta empresa esté en funcionamiento. Por eso pasamos a ser esenciales, porque si nosotros no producíamos cubierta de camión, no quedaba cubierto lo que es el mercado local. Y lo que es el mercado local acá en Argentina tiene una demanda aproximadamente de 1 millón de cubiertas mensuales. Variando el mix de cubierta, ¿no?, entre autos, camiones y todo eso. Pero por eso nosotros decimos que es fundamental, ya que también cuando se abrió la empresa, el objetivo en ese momento, que fue... Bueno, acá hubo mucha incidencia de parte, en su momento, del peronismo, de Heller, que era el ministro de Economía de Perón, de priorizar una empresa nacional que haga un producto que no sea de afuera y que sea 100% nacional.
1: Ajá, bien.
3: Entonces nosotros lo que sostenemos es que es importante defender la industria nacional, más allá de las ideologías políticas, porque no podemos vivir del extraccionismo, o sea, decir, bueno, lo único que se va a dedicar a la Argentina es a mudar a los trabajadores o al norte o al sur de acá a 30 años. Yo tengo 45 y no llego. A los 70 años, 75 años, no sé si voy a estar en condiciones de viajar al sur o al norte. Pero bueno, por eso también la importancia y lo que nosotros decimos de la defensa que estamos dando a los trabajadores. Es una defensa que estamos dando porque también comprendemos que se tiene que dar, la tiene que dar todos los trabajadores, y no es porque nosotros tengamos un cargo gremial o porque, sino porque corresponde que defendamos una industria en la cual tiene esa única producción. Ahora, tampoco somos personas que desconocemos y que hay otras empresas que cierran y uno dice, bueno, pero ustedes solamente quieren que abra FATE. No, nosotros queremos que se cambien las políticas que está llevando adelante este gobierno, que es destruir todo lo que es la mano de obra.
1: Bien, Miguel.
3: Destruir la mano de obra nacional, dejar a muchas familias sin trabajo, precarizar a todos los trabajadores mandándolo a trabajar a aplicaciones. Entonces nosotros generamos también empatía hacia otros trabajadores. Ayer escuchaba justamente lo que fue el cierre de la planta Tres Arroyos, que decía que le querían pagar a los trabajadores con post,
1: sí.
3: con insumos de limpieza. Es una vergüenza lo que estamos viviendo,
1: Miguel,
3: los trabajadores.
1: Miguel, tengo las noticias encima, son las 10 de la mañana. Te queremos agradecer esta comunicación y esperemos que los laburantes puedan seguir teniendo fuente de trabajo.
3: Bueno, te agradezco.
1: Miguel Ricciardelli, que es secretario de Delegación San Fernando de FATE.
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0: 10 de la mañana, un minuto, la temperatura en la ciudad de Buenos Aires, 8 grados, 3 décimas, humedad 70%. Luis Caputo llegó a Estados Unidos y se reunió con inversores. El ministro de Economía arribó al país norteamericano y participó de unas actividades organizadas por JP Morgan, donde explicó la situación económica de la Argentina y el programa de gobierno. Baja de edad de punibilidad, la jueza Laura Beatriz De Marinis, titular del juzgado en lo penal juvenil contravencional y de faltas número 3 de la Ciudad de Buenos Aires, declaró inconstitucional la aplicación de la ley ante un adolescente de 14 años y dispuso su sobreseimiento en una causa por tentativa de robo. Lionel Scaloni inicia una nueva preparación con cuatro caras nuevas. El entrenador comienza este martes los trabajos pensando en los amistosos ante Bolivia, Burkina Faso y Benín. Entre las principales novedades de la lista aparecen Tobías Andrada, Leonel Flores, Valentín Gómez y Román Vega. 8 grados 3 la temperatura, la humedad 70%, el cielo continúa ligeramente nublado sobre la ciudad de Buenos Aires. A las 10 de la mañana, 2 minutos.
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0: Les habla Horacio Barracas. Yo me levanto tipo 6 de la mañana normalmente. Arranco con mate. Mi secreto del mate es que tengo un filtro, le pongo café y una parte del agua la filtro con el café. Y eso va adentro del termo.
1: Oh, wow,
0: y después el resto va a buen armar. Bien caliente.
2: ¡Vamos!
0: Se deja el termo abierto, como bien macho. Y los primeros mates a quemarse las entrañas.
2: ¡No!
0: ¿Por qué?
3: ¿Por qué?
0: Porque una vez lo escuché en un stand-up. El mate es la calefacción de los pobres. Y aclaro que yo apoyo mucho las ideas de Milei, pero la verdad que la estoy pasando difícil. Y obviamente ahorro en luz, porque yo tengo todo en mi casa por luz, por aire acondicionado. Con lo cual, un día como hoy, trato de evitar la calefacción. Y el mate es la calefacción de los pobres. Así que bueno, y el desayuno es mate. Y cuando estamos bien económicamente, tres facturas, porque nos limitamos. Una media luna de grasa, una de crema pastelera y la tortita negra.
3: Claro.
0: Infaltable. ¿Viste? Muchos saludos y una admiración de Horacio Barracas.
3: ¡Horacio!
1: ¡Qué loco! Ahorra en electricidad para calefaccionar y se toma un mate que le quema las entrañas. Mirá, es loco.
4: Chicos, Adornis es el típico huevón que estaban en las bandas de los piratas de asfalto de los 80, que metían un golpe fuerte, decían, muchachos, perfil bajo, no compremos la Coupé Fuego, no invitemos en el cabarulo la milonga, tranqui, y que hacían todo lo contrario. Y bueno, es este Naboletti, para explicarlo metafóricamente.
1: Sí, sí, se entendió tu metáfora. Me faltó el nombre nada más.
0: Les habla Horacio Barracas. Yo me levanto tipo 6 de la mañana.
1: No, es el mismo, es el mismo. Sí, no pasa nada, no pasa nada, Estelita. Después lo escuchamos de nuevo, el que hablaba del mate hirviendo.
3: Hirviendo, sí, qué sé yo, ves como un golpazo, no. Así, tan caliente, ¿no?
1: Yo necesito primero un café. Viste que te dice, necesitas comer algo primero, sí, para después tomar algo. Bueno, yo necesito un café, un cortadito, algo para después tomar con el mate. Necesito, mira, algo dulce primero y después el mate.
3: Ah, algo dulce,
1: ¿entiende?
3: Esa es la idea.
1: Primero, algo dulce, café con leche, obviamente, café con leche, más leche que café.
3: Ah.
1: Y salgo ahí ya y ahí le puedo. Porque el mate, lo primero que ingiero el mate me da como,
3: ¿qué?
1: Necesito algo más cariñoso.
3: Mira vos.
1: Más dulce. ¿Se entiende?
3: Bueno.
1: Sí, sí, sí, sí, sí. Dame la mano, Tommy.
5: Quiere más, claro, quiere cariño.
3: Acá dice Pablo, buenas, en YouTube, Yo mate hasta las 4 de la tarde, como en mi casa si queda algo, si no directamente a la noche.
1: A la noche, pasa directamente a la noche.
3: Un poco esto que hablábamos, ¿no? Como las comidas empiezan a seleccionarse, si almuerzo, si no ceno y demás.
1: Bueno, ¿qué tenés de selección?
5: Ayer a la noche hubo una reunión entre Scaloni, el Chiqui Tapia, por el tema de la renovación. Viste que Scaloni, cuando ni bien Argentina pierde la final del mundo, dice que va a ser difícil que siga. Bueno, parece que esto cambió, dio un giro, no sé si de 180 grados, pero quizás de 150 grados, y se están acercando las partes. Y si llega a renovar Scaloni, sería en un formato 2 más 2.
1: Hay optimismo en la AFA. La AFA cree que Scaloni puede llegar a seguir.
5: Sí, la AFA cree que Scaloni puede llegar a
1: en
5: seguir.
1: En esto fue inteligente Tapia. Terminó el Mundial y lo dejó. Sabiendo que tenía contrato por 6 meses más, hasta fin de año, lo dejó. Que te baje la calentura, que te baje la decepción, que te baje toda esta bronca, que creas que no puedas seguir. Deja. ¿Viste cuando el sedimento, sí, que vos dejás que en una pileta baje todo?
5: Sí.
1: Y después queda el agua un poco más clara. Y te puede tener que pasar al barrefondo, ¿no? Después tenés que arreglar algunas cosas pasando un barrefondo. Pero dejaron eso, dejaron que termine de bajar toda esa negatividad. Y entonces ahora son más optimistas.
5: Sí, lo cierto es que Scaloni quiere cambiar algunas cosas. Por ejemplo, los rivales que suele tener la Argentina en los amistosos, que normalmente son muy débiles.
1: Es verdad, pero no es fácil también, ¿eh? Vos fíjate que hoy, después te voy a pedir los partidos de Europa, entre ellos, que juegan. Juan, Holanda, yo digo, sigo haciéndolo. Holanda contra Alemania, Italia contra Gales, o sea, los tipos juegan entre ellos porque hay Nation League.
5: ¿Entendés? Sí, pero por ejemplo, antes de la Copa del Mundo jugaron varios sudamericanos contra Europa.
1: Eso es verdad. Eso es verdad. Y algunas cosas para ajustar. Pero digo, no es que, bueno, llamamos a Francia que venga.
5: No.
1: Llamamos, vamos a jugar contra Italia. No, los tipos tienen su propio calendario, pero nosotros les quedamos lejos, no es fácil.
5: Por ejemplo, jugás contra varios rivales africanos, y hay africanos que tienen muy buen nivel, como por ejemplo Marruecos, podría ser un potencial rival en un amistoso, se me ocurre. Senegal también es un gran equipo.
1: Muchas veces se elige el rival débil antes de un mundial para golearlo.
5: Antes del mundial sí, pero los 4 años previos...
1: Sí, eso es verdad, eso es verdad. Pero no es tan fácil, digo, no es tan sencillo. Y Scaloni también lo sabe. Pero podría llegar a irse a un escalón más arriba en cuanto a rivales. Los jugadores de la selección ya están en casi todos en nuestro país.
5: Sí, están terminando de llegar los últimos futbolistas. En estos momentos estuvieron llegando varios. Y ayer llegaron también muchos y hablaron al respecto justamente de Scaloni.
1: ¿Y a quién decís vamos a escuchar
5: hablar de Scaloni? Vamos a escuchar el audio 2 de McAllister hablando sobre Lionel Scaloni.
2: Sabemos todo lo que está pasando, ¿no? Pero para nosotros, Lionel, es, al menos para mí en lo personal, es una persona muy importante porque afuera del fútbol, ¿no? Yo lo valoro mucho como persona, siempre fue sincero conmigo, siempre fue respetuoso y yo esas cosas las valoro mucho. Entonces, ojalá que sea con él, ojalá. No tengo ninguna duda de que este grupo lo quiere, lo admira muchísimo. Y como dije antes, es un proceso nuevo que hay que encarar con mucha positividad. Y trabajar. Todos más o menos los que estuvimos adentro sabemos la forma en la que a él le gusta trabajar. Y bueno, los chicos que se sumen deberán trabajar de la misma forma para que al final hagamos lo que todos queremos, ¿no? Que es ganar y que el pueblo argentino esté feliz.
1: Bien, Maca, como le dicen en Inglaterra, tiene 2 años más de contrato en Liverpool. Ya le dijeron que no van a renovar, rarísimo.
5: ¿Ya le dijeron o todavía no le hicieron la oferta?
1: En realidad no le hicieron la oferta. No le hicieron la oferta que le estaba esperando. Y él, cada vez que le pone el micrófono, dice: estoy esperando, estoy bien, pero estoy contento. Bueno, si no puedo, no seguiré. Que yo. Bueno, rarísimo.
5: Está rompiendo. Desde que dijo
1: anda
5: eso.
1: A conseguir otro igual.
5: Goles al Atlético de Madrid, goles en el clásico, ¿no? Está
1: pero, bueno, también dice: falta mucho, faltan 2 años, pueden pasar un montón de cosas. Así que bueno, está esperando un McAllister que es imprescindible en la selección argentina. Más ahora que se deja que deja Messi, ¿sí? Más ahora que deja Messi, en los McAllister, en los Dibu, en los Enzo, ahí se tiene que cimentar, en los Cuti,
5: Julián, ¿sí?
1: Julián Lautaro, se tiene que cimentar la selección argentina. Más que nada, ahora a ellos se los va a empezar a mirar. Como antes era Messi, ahora se los va a empezar a mirar a ellos porque son la segunda camada, ¿sí? La primera ya se está yendo. Otamendi, De Paul, Tagliafico, y algún Di María que ya se fue. Ahora Messi, la segunda camada, la que viene empujando son ellos.
5: McAllister podría ser en un próximo número 10 de la selección, en su equipo la usa. La usa en el
1: Liverpool. Una cosa es usar la 10 y entonces
5: usar el número 10.
1: Sí, puede ser. Una cosa es usar la 10 y entonces ser 10. Obvio, sí. Y la 10 no hay que retirarla.
5: No. ¿Cómo vas a retirar la 10? Si la retirabas cuando se retiró Maradona, no la podría haber usado Messi.
3: Por
5: no.
3: Eso, cuando alguien, no digo ustedes, ¿no? Pero dicen, no hay. No,
1: si hicimos nosotros,
3: más.
1: Quiero que nos acusen.
3: No,
1: a nosotros.
3: Pero es que no sé si usted o la gente dice, no hay más un 10, no hay más un Messi, no va a volver nunca Maradona. Bueno, qué sé yo, pero puede venir otra persona.
1: Lo mismo decíamos de Diego. Cuando se fue Diego, dijimos, no va a haber nunca más uno igual. Y claro. Apareció Messi, que no sé si igual, superior, más o menos, pero está ahí.
3: Exacto, está no ahí. Importa.
1: No, pero viste que. Esto es mucho de la NBA, del básquet. Cuando se retira un jugador emblemático, sacan esa camiseta y la cuelgan en lo más alto del estadio. La dejan ahí, como la 8 de Kobe Bryant, ponele, en los Lakers. Y queda ahí colgada como diciendo, nadie nunca más va a ser el número 8 en esta historia de este equipo.
6: No hagamos esas cosas.
1: Pero por eso digo, no, porque además la 10 de la selección es de la selección. Claro. Ha sido de Diego, ha sido de Messi, claro. Pero es de la selección.
3: Y será del que venga.
1: En su momento fue de Kempe, en su momento fue de no sé, de lo que sea, y ahora es de la selección.
6: Además, ponele que esta generación, ponele nosotros, ¿no? Sí. Que somos una generación, 2 generaciones con Tommy, los más chiquititos, pero no sé, en 3 generaciones van a decir, ¿y por qué yo no puedo tener mi propio 10? Claro. ¿Por qué condicionamos lo que va a venir? Claro. Es cualquier cosa.
5: O los pibes que sueñan con jugar en la selección y ser el número 10, como lo fue Messi.
6: Y si encontrás un Messi en el futuro, si estuvo Diego y estuvo Messi, ¿por qué no puede haber un tercero?
3: Pero claro.
6: ¿Y le vas a sacar esa posibilidad? No, chicos. No.
5: Di Stéfano también tuvimos.
1: Claro, pero Di Stéfano jugó poco en la selección.
5: Obvio, pero digo que ya tuvimos 3 que fueron...
1: Sí, obvio. Dentro de las 5, del podio de los 5 mejores jugadores de la historia, hay 3 argentinos. Eso, Di Stéfano, Diego y Messi. Eso.
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0: día, Fer y equipo.
1: Yo desayuné té con leche y como no tenía ni un mísero pancito ni una galletita, le entré a un pedacito de queso. Me estoy cuidando, pero ni loca comería huevo, ni falta. La gente se volvió loca con el huevo.
2: ¡No!
1: Soy del club de fan. No me gusta el huevo, no me gusta la palta.
3: Bueno,
1: no
3: probaste.
1: La quemada de pavo.
4: Porque no probaste una bocata.
2: ¡Pará, déjala hablar! ¡Estás tremenda! Bueno. Que, aparte, son gustos. ¿Qué tenés que andar metiendo? No te puedes sacar la tarjeta.
4: Qué carácter feo que
2: te
4: saca.
2: No, y vos, y Yogi, y vos, y botella.
4: ¿Eh? No te pongas.
2: Y botella.
5: De hombres que al fin le dan pena.
4: 11-38-28-09-90. La consigna es ¿qué desayunaste?
2: Claro. ¿O qué desayunás? ¿Qué te gusta? En la mañana, hasta las 11.
4: ¿Cómo pegó el tema del desayuno?
2: Eso era para el viernes, ¿no? Tenía que haber hecho el viernes.
4: Bueno,
2: para el viernes desayunamos pescado, ¿no?
4: Claro. No. Bueno, viste, lo que haiga. Lo que haiga, un pedazo de queso.
2: Lo que caiga hoy en el vaso,
4: claro,
2: decía la canción.
4: Totalmente.
2: Ah, hablando de quién cayó. Mirá,
4: ¿quién cayó?
2: ¿Quién vino?
4: La Patito.
2: Hola, Patricia.
6: Buen día.
4: ¿Qué desayuna, Pato Carini?
6: Café cortado y galletitas con salame.
4: Mentira.
2: Para.
6: Me encanta.
4: No, si hiciste una chicana.
2: No, ¿qué galletita?
6: Tengo salame en mi casa, le juro.
4: Sí, te creo.
2: ¿Qué tipo de galletita con salame?
6: Una galletita dulce.
2: Una galletita, una chocolate con salame.
6: Una galletita de agua.
4: Con salame.
2: ¿Solo salame?
6: Me encanta. Salame Milán, chico.
2: Es raro eso, ¿eh? Ponele un quesito, algo.
6: No,
2: una mantequita. Salame.
6: Juro, con café cortado con salame.
4: Qué rico. ¿Entendés que el desayuno es el... Pará, me está encantando esto. La intimidad de la persona.
2: Sí, sí, sí.
4: Ella y su mundo no se corta un salamito a la mañana, ¿entendés?
2: A las 7:30 de la mañana, salame.
6: Salame Milán de máquina que compras en la...
2: Sí. Que hay que comerlo después de 2 o 3 días, ya después no tiene el mismo gusto.
6: No, tiene que ser en el mismo día o el
2: día.
6: Experto,
2: sí, sí, sí. Algo así, algo así. Pero de ahí a comerlo a la mañana, 7:30 de la mañana, un salame con café con leche, es raro. Pero
6: es un gustazo.
4: ¿Te banco? A mí me encanta. Te banco, Patri, para siempre.
2: Nah, digamos que me encanta, no, pero sí te banco la elección.
4: El olorcito del salame recorriendo la cocina.
6: Para mí lo
4: me vuelvo loca, sí.
2: Escúchame, además del desayuno, vamos a hablar de la visita papal.
4: Hubo
2: un montón de noticias, hubo un montón de cuestiones que tienen que ver con el armado.

0: Álvarez Rodríguez, que es la jefa de asesores del gobierno de la provincia, porque claro, no solamente va a estar en Córdoba, va a estar en Capital Federal, sino también va a estar en Luján, así que bueno, todo hay que armar todo un operativo importante al respecto. Primero te saludo yo y después seguramente estarás hablando con Pato Carini. Cristina Álvarez, ¿cómo va? Buen día, Fernando Lavecchia.
1: ¿Qué tal? Buen día, Fernando, Patricia, ¿cómo están?
0: Bien, me imagino que ustedes 100% abocados y de cabeza en esta historia, ¿no?
1: Sí, así es. La verdad que tenemos una felicidad inmensa de recibir al Papa León XIV en la provincia. Estamos, como nos indicó Axel, nuestro gobernador, trabajando con el arzobispado, con la iglesia, con los intendentes y también con el gobierno nacional para que el encuentro del Papa con el pueblo sea seguro, de la mejor manera, y que, bueno, se convierta en un recuerdo maravilloso para todos, porque es histórico que un papa nos visite en Luján y en el Cotolengo Don Orión, en el pequeño Cotolengo de Claypole de Almirante Brown. Mm-hmm.
2: Cristina, ¿qué tal? Buen día, ¿cómo estás?
1: Buen día.
2: Ustedes ya desde ayer se conoce la agenda oficial del Papa, es decir, que tienen una primera parte de la organización que vienen trabajando con el Gobierno Nacional y con la Conferencia Episcopal, una primera parte realizada. ¿Cuál es a tu criterio la segunda parte que está ahora, digamos, que tiene que acontecer hasta que efectivamente llegue León XIV a la Argentina el 8 de noviembre?
1: Bueno, centralmente el Papa nos va a dedicar 3 días a los argentinos y esto es lo que se confirmó ayer. Nosotros ya teníamos información de las posibilidades de la gira de León, pero bueno, fue justamente en la conferencia del día de ayer que confirmaron en qué horario, qué días nos va a visitar. En Provincia de Buenos Aires estamos pergeñando un operativo que es muy complejo, porque tanto en materia de seguridad como, bueno, como transporte, logística, dónde se va a cortar el tránsito y cómo se van a hacer los espacios de transición para que caminando se acceda a Luján, las posibilidades de que haya trayectos con papamóvil donde el pueblo pueda acercarse a la vera del camino, a encontrarse con su pastor, porque, bueno, esta visita tiene esa doble condición, la condición del Papa León como jefe de Estado, pero también como pastor de nuestra iglesia. Así que, bueno, estamos viendo todos los puestos de hidratación, todo el tema de las postas donde se van a poder cargar celulares o bueno, es muy complejo, interactivo, y está todo el gobierno de la provincia abocado a esto, así lo planteó Axel. Lo mismo que hacemos en la escala menor con nuestra querida peregrinación a Luján, que está ocurriendo en el mes de octubre.
2: Es un ensayo general, Cristina, perdón, es un ensayo general la peregrinación a Luján, ¿verdad?
1: Sí, más que un ensayo, porque la hacemos todos los años.
2: No, pero me refiero que teniendo en cuenta después el volumen, ¿no?, de gente.
1: Exacto, pero con características bien distintas, porque la Pere, por supuesto, recorre, son 2 días, el 3 y 4 de octubre, con un lema hermosísimo que es «Bajo tu manto nos reconocemos hermanos», o «En tu abrazo, perdón, nos reconocemos hermanos», a la madre. Y es que, bueno, que va en la misma dirección, porque en octubre tenemos la Pere, la última Pere fueron 2.300.000 personas caminando a Luján, en este caso lo vamos a tener al Papa en dos lugares, 2 días distintos. Para nosotros es maravilloso, la verdad que estamos con Axel muy felices, conmovidos, y también por esta decisión de incorporar el Cotolengo, ¿no?, un lugar que es un emblema nacional en materia de atención a la discapacidad, pero también donde se conjugan y se ve la pobreza, la enfermedad, el abandono, la ancianidad, la soledad. Bueno, la verdad que se va a encontrar con un símbolo de una sociedad que está ávida de amor fraterno.
2: En Claypole, que es el municipio de Almirante Brown, ¿en Claypole va a ser el primer recorrido del Papa Móvil?
1: Creemos que sí, creemos que sí, todavía estamos con una reunión pendiente que probablemente ocurra hoy, entre hoy y mañana, y que tiene que ver con esas definiciones para ya ir preparando la convocatoria que ya la iglesia está haciendo, a todas las parroquias, a todas las organizaciones de iglesia, para que puedan estar todos, pero también a todos los vecinos, los municipios, tanto Almirante Brown como Luján, están trabajando activamente en estas convocatorias, y también como toda la comunidad del pequeño Cotolengo, y el obispado de Lomas de Zamora con el obispo Lugones al frente. Así que la verdad que...

0: el obispo Janin en Luján. Hemos hecho un gran equipo para mostrar que estamos a la altura de recibir a nuestro querido Papa León.
1: Cristina, ¿sería ordenador que se finalmente el gobierno determinara que va a haber asueto o feriado para el traslado de la gente, porque son barriadas muy populares, va a haber mucho movimiento de gente? ¿Cómo lo pensaron a esto y qué están hablando ustedes en las reuniones que están teniendo tripartitas?
0: Sí, para nosotros es muy importante, en la primera reunión que tuvimos lo planteamos, la posibilidad del feriado nacional o el asueto, la figura que el gobierno nacional decida, pero casi indispensable, te diría, ¿no? Porque va a haber que cortar autopistas. Estamos pensando de una cantidad de personas muy significativa, no estamos pensando algo que se puede organizar en un solo lugar como un pequeño evento. La verdad es que la recepción y la voluntad de nuestro pueblo de ir a encontrarse con León es enorme, y nosotros estamos teniendo que garantizar que ese encuentro se dé de una manera pacífica, segura, y por sobre todas las cosas que la mayor cantidad de gente llegue a verlo. Entonces, también las pantallas, bueno, por supuesto, toda la infraestructura. Entonces, es indispensable, creo, que se construya una herramienta que permita a la gente acercarse. De hecho, 2 millones de bonaerenses todos los días ingresan y salen de la Ciudad Autónoma de Buenos Aires a trabajar, a hacer trámites. Y bueno,
1: ahora, vos mencionabas 2.300.000.
0: En un día normal va a ser muy difícil.
1: Sí, vos mencionabas, sí.
0: Perdón.
1: Mencionabas que estuvieron en la última peregrinación 2.300.000. ¿Cuánto están ustedes estimando que va a ser la misa de clausura en la Basílica de Luján? Porque no es solamente Luján, sino todos los pueblos de alrededor, y también hay movimiento turístico, incluso de otras provincias, que tienen pensado acercarse hacia Luján.
0: Sí, indudable, ¿no? Que van a venir de otras provincias, pensemos. Bueno, Ruta Nacional 5, Ruta Nacional 7, que van a estar presentes porque es la posibilidad más cercana a Luján de encontrarse con el Papa León, como también de la visita de Córdoba. Probablemente el norte argentino se acerque a Córdoba, que le queda mucho más cerca. Pero por eso digo que va a ser muy multitudinario. Yo no podría decir hoy una cifra exacta, pero indudablemente 2 millones de personas van a estar acudiendo de todos los lugares del país. Y Luján es una ciudad maravillosa, y nuestra basílica, nuestra madre que abraza a todos, ¿no? Habitualmente cualquier fin de semana uno va a Luján y está lleno.
2: Sí.
0: Pero en este día tan especial va a estar a la altura. La verdad que justo también hemos terminado una obra del río Luján que está próxima a inaugurarse, y que es la recuperación de todo el río, no solo como obra hidráulica, la más grande de la provincia, sino todo un paseo lateral. Así que toda la ciudad va a estar esplendorosa para recibir a León y para que la vivan todos los días los vecinos de Luján y de todo el país que van hasta allá.
2: Conmovido la provincia de Buenos Aires y el país en general en estos 3 días de visita del Papa. Así que queríamos tener alguna precisión sobre cómo se va a mover, sobre todo aquí en provincia de Buenos Aires. Cristina Álvarez Rodríguez, muchas gracias por la comunicación.
0: Gracias a ustedes.
2: Jefa de asesores del gobierno de la provincia. Pato, seguimos en un ratito con más detalle, porque se conocieron un montón de cuestiones. Se va acelerando todo, ¿no? Se va acelerando todo y va decantando en cantidad de gente, en cortes, en posibles asuetos que también se pueden llegar a dar en esos días. Porque si realmente va a haber siete palos en general, ¿no? En total estamos hablando. 7 millones de personas.
1: 7 millones de personas en 70 horas.
2: 70 horas, claro. No van a estar 7 millones de personas en Capital Federal, no digo 7 millones de personas en general, pero bueno, igual va a haber un movimiento, una movilización que va a ser imposible la vida normal dentro de la ciudad.
1: Sí, es un volumen muy importante y hay que tener en cuenta muchas cuestiones que tienen que ver con la circulación, con la seguridad, con la iluminación, con los puestos de agua. Es noviembre,
2: sí.
1: Digamos.
2: No, todo. Por eso te digo, en un ratito lo ampliamos, seguimos 5 minutos más. ¿Te quedás?
1: Me quedo.
2: Buscame salamín. Cortame sí, picado. Sí, para, ¿picado fino, picado grueso?
3: Ah, claro, ¿cuál? El de
1: picado
3: Milán.
1: Fino.
3: Fino.
1: Sí. Si es de campo, picado grueso. Y si es de la
2: tenés mucha vuelta, te digo la verdad, clarísima. Mucha vuelta tenés.
3: Clarísima la tienes. 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
4: De la mañana, 30 minutos en todo el país. La temperatura en la ciudad de Buenos Aires, 10 grados 8 décimas, humedad 62%. Jorge Macri defiende la baja de edad de punibilidad. El jefe de gobierno de la ciudad anunció que pedirá el juicio político de la jueza Laura De Marinis, quien sobreselló a un adolescente de 14 años acusado de tentativa de robo. Paro de universidades, docentes y trabajadores no docentes cumplen este martes la segunda jornada del paro de 48 horas convocado por el Frente Sindical de Universidades Nacionales. El reclamo tendrá continuidad el jueves 24 de septiembre como parte de un esquema de medidas de fuerza escalonadas.
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4: La Fórmula 1 anunció un cambio sustancial para la temporada 2027. Se ratificó que las carreras reducirán su distancia oficial de 305 a 290 kilómetros a partir de la próxima temporada. La decisión se tomó luego de semanas de intensos debates entre las autoridades del deporte y los representantes de los equipos. 10 grados 8 décimas, la temperatura en la ciudad, 62% la humedad, el cielo continúa algo nublado a las 10 de la mañana, 32 minutos.
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0: están acá, estamos charlando sobre los desayunos, cómo ha pegado este tema. ¿Qué desayunará el Papa? ¿No?
1: Debe ser muy sano, me parece.
2: Una hostia.
0: Té,
2: una
0: té. Fe. Un té. En el padrino le daban un té.
1: Un té.
0: Yo todo caigo con el padrino. En el padrino le daban
1: para vos
0: té.
1: En la base.
3: Francisco tomaba mate también, ¿eh?
0: Y bien, bueno, claro, bien,
3: sí. Bien. No sirve en el último tiempo por alguna afección, pero...
0: Felipe, acá, nuestros oyentes, dice té y galletitas de agua con salame. Lo voy a probar.
4: ¿Té con galletitas de agua?
2: ¿Vos? Un matecito.
4: ¿Té con galletitas de agua?
3: Café ¿qué cortado estás, con
4: en el Fernández.
3: Salame.
2: No, con salame.
4: No, claro, el Fernández no te da el salame.
0: ¿Y te acompañan así que con quien desayunes? Porque también es un tema, ¿viste? Que sacas el salame y la persona te dice, no, pará, pará.
3: Prefieren la mermelada. O el
4: claro,
3: queso.
4: Sí, sí. Sí, mira, para esta galletita mejor la mermelada. El salame, déjalo para las tres.
3: El tema de ser vegetariano. Salame no va.
0: Claro, si tenés un vegetariano al lado, no.
3: Fuiste.
0: Sí, saca el salame y es tipo.
4: Y si tenés a alguien de buen gusto, tampoco a las 7 de la mañana. Perdón, está mal lo que dije. Perdón.
0: No, porque la mortadela es la que del caballo.
2: Qué rico. No, es del caballo,
0: ¿no?
2: Verónica.
0: Ah, Jesús. Bueno, porque
3: la con pistacho es otra
2: delicia. Es una cosa de loco. Patri, un día nos juntamos a desayunar.
4: Arcada, perdón, este desayuno.
2: Hagamos un desayuno.
4: Entre la mortadela y el salame de desayuno, ya me está dando un poquito.
2: Y no
4: de...
2: le meto una aceituna porque, no sé.
4: ¿Ah, qué, el desayuno?
2: Y sí. Vale. Desayuno salado, chicos. Es mejor que el desayuno.
3: ¿Pizza fría?
2: Sí.
0: No, vomito. No.
2: Sí, Patri.
0: No, pizza fría a la mañana. No.
2: Sí,
0: no,
2: Patri, sí. Nada. No, yo lo que
4: no.
2: De la vida.
4: No. Y pizza con mate, te dicen eso. Entonces, no.
2: Sí,
4: no,
2: pizza. Ay, ahora tengo ganas.
5: Empanadas que le sobraron de ayer.
4: Claro, Luis.
2: No,
4: es verdad, Luis.
2: No me corras porque si hay empanada de jamón y queso, le entro también.
0: ¿Fría?
2: Sí.
4: Ah, vos no las haces con nada, ¿eh?
2: No, algunas cosas sí, pero esas a eso que es rico, no. Qué rico.
4: Mira, pero todo tiene su horario. Organícense, te pido por favor.
0: El salame lo dimos después de las 7 de la tarde.
4: Claro, ahí está, sí, ahí va un poquito con un quesito, no mucho, un pancito crocante.
3: Prueben lo que yo les digo.
0: No, café lo voy a cortar.
2: Sí, estoy con vos.
4: Paso,
0: no lo voy a
4: paso.
0: Probar.
4: Pero... Bueno, 36 minutos pasaron.
6: Entonces,
4: de las 10. ¿Cómo redondeamos?
6: No. Terminemos con desayunar huevos.
4: Ah, claro, presidente. Sí,
3: hubo
4: sí.
3: una conferencia de prensa ayer en gobierno. Fue muy importante. Estaba el nuncio apostólico, que es el embajador. Estuvo el presidente de la conferencia episcopal. El ministro Quirno, que le dieron de nuevo juego. El ministro Quirno estuvo en la conferencia. Y la ministra Monteoliva, que está contentísima porque ya se imagina en traje militar. Está feliz de estar al frente del operativo de seguridad por la llegada del Papa. Más allá de todo chistecito, va a ser un operativo de seguridad muy importante. Hay tres comandos que se han nombrado. Un comando para la capital, un comando para la provincia de Buenos Aires y un comando federal para la provincia de Córdoba. Uh-huh. Integrada por fuerzas federales, que eso es lo que coordina la ministra Monteoliva. Esto es muy importante y además viene la Gendarmería Suiza y la Guardia Suiza. La Gendarmería Vaticana y la Guardia Suiza. Eso
4: ¿qué es la
3: ser,
4: Guardia Suiza? ¿Qué es la Guardia Suiza?
3: La Guardia Suiza es la escolta personal de los papas en el Vaticano.
4: ¿Por qué Suiza?
3: Porque tiene una vieja historia que se remonta al año 1400.
4: Sí. Ah, mira.
3: El cuerpo especial de custodia. Recuerden que hace 400, 500 años atrás, los papas, los chicos los mataban. Había unos cuantos papas que murieron en circunstancias complicadas, uh-huh, ¿no? Uh-huh. Entre cuchillitos y venenitos,
4: sí.
3: Había unas... ¿no? Unas pujas
4: sí,
3: de poder importantes.
4: Sí,
3: importante.
4: Si no vean el padrino, sí.
3: No era... El padrino se trata de cosas...
4: Sí, claramente. Y hace mucho menos que siglos atrás.
3: Sí, pero yo como voy a tener una red flag, me voy a meter solamente con dos siglos para atrás.
4: Está bien. Escuchá, Pato, y se habla de la posibilidad de asuetos en las distintas...
3: El gobierno está hablando de eso,
4: posibilidades.
3: La provincia también y Córdoba también.
4: Córdoba y la provincia de Buenos Aires, además de la ciudad de Buenos Aires.
3: Va a tender a ordenar. Creo que todo el mundo está pensando en el orden. Y el gobierno está pensando en qué dirá el Papa y el nivel discursivo, ¿no? Eso también hay una preocupación. ¿Qué es lo que va a decir el Papa? El Papa... digamos, siempre se manifiesta en favor de la justicia social y los mismos están haciendo los obispos argentinos.
4: Claro.
3: Y lo otro que hay que saber o preguntarse es si el presidente va a ir a la misa en el Monumento de los Españoles, que quiere ir, y a dónde van a poner al jarrón chino llamado Victoria Villarruel, vicepresidenta.
0: Acá Estelita nos manda el guardián, sí. El guardián suizo.
4: La guardia, claro. La guardia, ah,
3: ¿vieron
4: sí?
3: La vestimenta.
4: Vestido de amarillo, sí. Azul y rojo.
2: Claro.
4: Con un casco.
2: Que tienen determinadas características para poder ser, ¿no?
3: Altura, guardián. Entrenamiento, sí. Idiomas, tienen... Es un cuerpo de élite. Sí. Más allá de que cuando uno va al Vaticano les gusta, uno va a la Plaza San Pedro y te quedás al costado mirando, ¿no? Tenés acá toda la plaza y mirás a la izquierda y tenés los guardias suizos en algunos de los ingresos al Vaticano y te gusta verlos porque realmente es muy pintoresco el uniforme que tienen. Es precioso.
2: Y son suizos.
3: Unos tipos re lindos.
2: Y son solamente suizos.
4: ¿Te puedes sacar fotos con ellos?
3: No te puedes acercar, pero no te sacan, ¿eh? Vos podés ponerte ahí y te sacas una foto.
2: Como dándole un beso, no, ponele, tipo.
3: No,
2: así,
3: eso
2: esas
3: no.
2: Cosas desubicadas, no.
3: Eso no, nada de eso.
2: Claro,
3: eso.
2: Pero sí sacarte, tipo, una selfie así con el.
3: Sí, eso está totalmente claro. Permitido y es muy interesante ver cuando el cambio de guardia, claro. Porque vienen marchando desde adentro.
4: Bueno, eso pasa también en Londres, en Buckingham.
2: Sí, Buckingham. Sí,
3: exacto,
2: sí.
3: Con ese caballo malo, viste, que en
4: Sí, y te saca fotos también. Es muy, muy típico, muy, muy de visitante. ¿Qué queda? ¿Listo?
3: Quedan las últimas reuniones que va a haber en gobierno. Bien. Que los vamos a seguir la semana próxima.
4: La semana que viene te esperamos. Perfecto. Sí, con más, porque se desató toda una cadena informativa de esto en las últimas horas, porque se viene. ¿Faltan cuántos días?
3: 38, 48.
4: Ah, te agarré, ¿eh?
3: Me agarraste.
4: Sí, te agarré porque siempre 48, venís.
3: 48
4: días. 48, porque sí, siempre venís con la cifra.
3: Exacto, 48 días.
0: Tenés un almanaque en tu heladera y vas tachando.
3: Que te parezca mentira, sí.
0: ¿Viste? Sí, claro.
4: ¿Ah, sí?
3: Sí.
4: Sí.
2: Ah, mira. Tiene pinta de
0: mí. Atrae el salame de un almanaque.
2: ¿No? Sí.
3: Como de bueno, verdad.
2: Se come una rodaja de tac y tacha.
4: Está muy bien.
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1: ¿De YouTube? ¿Qué pasó? ¿Qué pasa en el canal?
0: No, paren. Nunca retirar la 10. Bien. Aunque no vayamos a ver algo igual a Diego, Messi. Tengo 40 años, todavía tengo resto para seguir viendo a alguien.
1: Pero
0: ¿eh?
1: Sí. Claro.
0: Y si en los 70 sale un nuevo fenómeno y el fútbol no pasa a ser jugado por robots.
1: No, por favor, lo único que falta es que la inteligencia artificial también se nos meta en el fútbol y en el juego.
2: Pero que nos resuelva la cosa que no nos gustan, no la que nos gustan.
1: Bien, me gusta esa idea. Me gusta, apoyo eso.
0: Nunca se sabe, dice Adrián. A ver, mira, Diego se retiró en el 97 y Messi debutó casi 9 años después.
1: Claro, sí, sí, está muy bien. Es así. Así que lo que creíamos que se había terminado y nunca más lo íbamos a ver, lo vimos de distinta manera, pero también de una forma que llegó a la cima del fútbol mundial. Lo habían tocado con Diego y lo tocamos con Messi.
0: Emanuel dice, Argentina es muy grande para retirar una camiseta. Somos el país futbolero por excelencia.
1: Está muy bien. Sí, sí. No hay que retirar nada.
0: Ya está, sí. Nosotros vamos con el desayuno de nuevo, claro.
1: Ah, dale, volé.
0: No, el desayuno es un tema que pegó. Soy de Villa Crespo y no te desayuno eso ni a palos, ¿eh? Las modas desconocen de barrios, eso de lo que dicen, la palta con el huevo.
3: Es ampliar el espectro, no es condicionarlo. Si vos querés, no lo comés, no hay problema. Pero hay gente que dice, ah, mira, ahora para desayunar me gusta esto.
1: Sí, está bien, igual, la verdad que salame a la mañana, bueno, no lo había escuchado. No lo había escuchado.
3: Una cosa es, no sé, como será Patri, si es todos los días. Bueno, no sé si es saludable todos los días, pero tampoco es saludable comer galletitas.
1: No, pero yo voy más allá del saludo, de lo saludable. Dulce. Digo, voy más allá de lo saludable. Entrarle un salame a la mañana, bueno, es una idea que no me ingresa.
3: Me vuelvo loca, me encanta, con una tostadita bien crocante.
1: Y viste arriba, que cuando vas a ciertos hoteles te dan el bacon. Con huevo.
3: ¡Qué rico!
1: Ah, vos también.
0: ¿El bacon qué es?
1: El tipo la panceta.
0: La panceta.
1: Sí. Con huevo.
0: No, demasiado.
3: Sí, bueno, cuando fui a los Estados Unidos en Norteamérica, que ahí descubrí esos menjunjes, me enloquecí. Uh-huh. Sería la palabra.
1: Bien.
3: ¡Qué rico, chicos!
1: Bueno, es un gusto.
3: Y cuando me queda pizza fría el otro día, lo abro con una felicidad de heladera. Corto la porción así mientras preparo el mate y meceo y ya le entra un mordiscón. ¡Ay, qué rico!
1: Pues te pido, por favor, te estás perjudicando, Laura, te estás perjudicando.
3: Me estoy perjudicando porque el otro día me subí a la balanza y me estaba perjudicando.
1: Además,
3: me encanta comer. Además, sueño comer sin engordar.
1: Te digo una cosa, además depende de qué sea la pizza como para entrarle. Ya entrar en la mañana es polémico.
3: De mozzarella.
2: Ah, bueno.
1: Sí, porque ya si tenés
2: anchoa se está complicado.
1: No, tenés una anchoa a la mañana, tenés una provolone a la mañana.
3: No, tampoco. Algo tranquilo, ni siquiera con morrones, que también me gusta, es más complicado. Pero el otro es como una factura. Uh-huh. Ahí está, como una fría.
0: Ahí está.
1: Bien. ¿Qué te queda?
3: Me queda para contarles que tenemos el nuevo calendario, porque la ANSES lo publicó el día de ayer, el nuevo calendario para el cobro del aguinaldo para nuestros jubilados y pensionados. Así lo definió la Administración Nacional de la Seguridad Social. ¿Cuándo inicia el cobro? Bueno, los que cobren la jubilación mínima va a empezar el miércoles 9 de diciembre. Los hinchas de River recordarán esta fecha. Sobre todo los jubilados hinchas de River se van a acordar fácil. Es para aquellas personas que su documento finalice en cero. Después, a partir de ese día, los diferentes días, bueno, que finalicen en uno, en dos, en tres, van a ser los días sucesivos. Ahora, también hay turno para los haberes más altos, porque esto, reitero, es solamente para los haberes que cobran el mínimo. Aquellos adultos mayores que perciban ingresos superiores van a tener un esquema diferenciado que va a empezar la segunda parte del mes, a mitad de diciembre. Pero ya está estipulada la fecha calendario para que cobren, así que se lo pueden agendar. Tuki, y ya tuki, lo saben. Tuki.
1: Tommy, ¿qué queda?
2: Hoy salen a la venta las entradas para la despedida de Lionel Andrés Messi en el Monumental, que tendrá lugar el 6 de octubre contra Benín. Ajá. 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
1: ¿Se podrán conseguir? Es la pregunta.
2: Bueno,
3: ¿para dónde es?
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1: 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No quiero decir accesible porque 90 lucas para mucha gente no es accesible, pero es un precio que está acorde a lo que venía siendo la selección argentina, ver a la selección argentina y ver un partido tan especial como este.
2: Sí, además
1: en popular,
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3: Me dejó entrar,
2: Pero eso es para el partido de allá,
3: de Bolivia.
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3: Claro, pues yo entré con un caballo.
1: Pero más nada más que no compraste.
3: No, pero aparte entré.
1: Está para meter ahí.
2: Uy, puedo comprar.
3: Mira, sale barata.
2: Sí. Cuando es tan fácil, desconfía.
3: Claro, tenés razón. Aparte, si allá estás adentro, ¿cómo?
1: Voy a comprar para Messi, sí. Escucha, ¿están los tres partidos confirmados en la cancha de River?
2: No, el primero es en el Kempes.
1: Perdón, tenés razón. Nosotros dos, porque se hablaba de que el segundo iba a ser en la cancha de Boca.
2: No, van a ser ambos en la cancha de River, sí.
1: Bien. Y hoy debiera salir el fallo del Tribunal de Disciplina en favor de Boca y en contra de Vélez.
2: Y sí, se va a discutir en la reunión que va a tener lugar en el predio de la AFA a las 11.
1: Pero el Tribunal de Disciplina no es ahí.
2: Bueno, ya sé, pero se va
1: a
2: comunicar.
1: Bien.
2: Mejor dicho.
1: Y entonces se va a confirmar que Boca y Vélez van a jugar... Boca y Racing van a jugar... en quilombo. Boca y Racing van a jugar el fin de semana a las 4 de la tarde, tengo entendido.
2: 27 de septiembre, que es domingo, a las 10.
1: Tengo entendido que es a las 4 de la tarde en Central.
2: Sí, en Central.
1: Y todavía no lo confirmaron porque están esperando que salga.
2: Va a ser así. Y Boca sin Montero, porque el arquero va a estar está citado a la selección, y Arruabarrena dijo que no le va a cortar la carrera con su país a ningún futbolista.
1: Y después está el título internacional, ¿sí? El campeón internacional de la
2: Supercopa de la Supercopa de la Supercopa.
1: Que es internacional, pero se juega en la Argentina. Y juegan dos equipos argentinos.
2: Estudiantes, Central, para algún desprevenido, van a jugar. Central campeón de la tabla anual, Estudiantes campeón.
1: ¿Eso es el sábado?
2: Del último torneo, sí.
1: Eso es el sábado. Está bien. O sea, hay fútbol, dos partidos nada más, sábado y domingo.
2: Sí.
1: ¿Está bien?
2: Es internacional porque cuando se estipuló esta Supercopa, la querían llevar, la llevaron de hecho a jugar a Medio Oriente y jugaron Boca y Racing cuando le correspondía jugar a Patronato, pero para que sea más atractivo para la gente de allá.
1: Y sí, quedó como internacional y siempre se juega en la Argentina.
2: Exactamente. No, se ha jugado en Paraguay.
1: Sarasa.
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1: Seis minutos de las 11 de la mañana. Y yo les cuento, ayer me acosté tarde. De tarde tuve que ir a buscar a mi hija al supermercado que está cerca de casa. Supermercado no, al shopping que está cerca de casa. Porque estuvo en el cine, no sé qué historia. Bueno, terminé durmiendo como a las 12:30 de la noche. Hoy posiblemente clave una siesta. Pero una siesta larga, voy a clavar una siesta de una hora y media, una cosa así. ¿Está bien?
0: No está bien. ¿Cómo no? La Vecchia no. No, a ver, esta noche trabaja, se va a acostar tarde nuevamente
1: hoy normal.
0: Entonces no. Yo te voy a dar los tips para dormirte una siestita reparadora.
1: Reparadora.
0: Para tu día, el día de hoy.
1: Sí. Para entrar como un reparador, como un taller mecánico.
0: Hay que dormir Primero el horario, entre las 2 de la tarde y las 4.
1: Ah, bueno, pero eso ya es mucho. ¿Qué sé
0: mucho?
1: Yo?
0: Después de almorzar,
1: y,
0: ¿no?
1: Sí, pero sí, hay que tener ese horario.
0: Hay que tenerlo. Estamos hablando, por ejemplo, no sé, tipo nosotros acá más o menos. O sea, la gente que para al mediodía o algo. O
1: claro.
0: Que, bueno, entre las 2 y las 4 es el horario.
1: Pero las 2 y las 4 de la tarde. Bien.
0: Sí, no más de media hora. Entre 15 minutos, 20... No, Lau, ¿dormís más de media hora?
2: Olvidate. Pero hasta que te dormís, ¿cómo calculás exactamente?
0: Vos tenés que cerrar los ojos y no bajes la persiana, te pones el pijama y haces tipo...
3: ¿Ah, no?
1: Ojo, hay algunos que sí recomiendan eso, porque si no haces todo el contexto, por ahí no te dormís.
0: ¿Algunos o...?
3: ¿O vos?
0: No, porque hay algunos...
1: Perdón, pero yo sabía que la experta en esto sos vos. Que en esto,
0: lo que
1: en
0: vos
1: esto...
0: decís está bueno para la noche. Hay que ambientar la habitación.
1: Sí, pero no te vas a acostar con el jean.
0: Estamos hablando de la siesta.
1: Ay, discúlpame.
0: La siesta es medio con ropa, te sacás los zapatos, te aflojás un poco, te sacás el...
1: Perdón, la pregunta es esta. ¿En la cama o en el sofá?
0: Sofá, de acá la China.
1: Sofá,
0: no vayas a la cama. La cama es para la noche, chicos.
3: Lo intenté. ¿Y? Porque me daba el solcito.
0: ¿Y?
3: Sí, funcionó un poquito.
1: No te noto muy convencida.
3: Pero la cama es muy, muy...
2: La cama es la cama.
0: Bueno, si tenés más o menos un lindo sillón.
3: Nunca he dicho.
0: Si vos pasás la media hora, porque el sueño profundo, profundo,
1: sí,
0: comienza a partir de la hora de dormir. Entonces ya después no te recuperás más.
1: Ah, quedás medio lobo, ¿no?
0: Si vos te dormís a una hora o más, quedás todo el día medio tontado.
1: Sí, sí, eso es verdad.
0: Bueno.
1: Ha pasado por ahí que te levantaste
0: y no te despertaste más.
1: Y para volver a conectar necesitas un rato largo.
0: Largo. Y ya no. Con 15, con esta música de fondo.
1: Escucha, a ver.
0: Estas son mis playlists. Ah, hermoso.
1: Es que le falta esto. El agua, el agua que cae en las piedritas, ¿no? Le falta esto.
0: Me vuelvo loca a dormir.
1: Escucha. Uy, me está dando un sueño.
3: Uy, a mí.
1: 12:30 me acosté.
0: No, a las dos puedes dormir.
1: No, 12:30 me acosté, digo, a las dos. Ahora no puedo, ahora.
3: No, ahora no.
1: ¡Despertate!
3: Y hacemos una meditación guiada, iniciamos la respiración.
0: Bueno. Ahí aparece Laura con su yoga.
1: Claro.
3: Y sabes cómo nos dormimos acá, una siesta hermosa, ¿no?
1: ¿Y vos decís que con 15 minutos alcanza?
0: Entonces sí, 15, 20 hasta media hora. Es como que es el horario justo para poder volver a las neuronas. Está estudiado, de verdad. Este es un informe.
1: Es un informe de... De la Universidad de Connecticut.
2: Massachusetts.
0: No, Infobae es una publicación donde muchos expertos en el sueño recomiendan eso. Pero sí, ponerte el despertador. Porque entonces tu cabeza se relaja. Porque si vos te haces un ratito y decís, uy, si me quedo dormido, uy, si no sé qué.
3: No, tal cual.
0: Ahora con el celular. Primero silenciar el celular, por favor, te lo pido.
1: Ah, eso es básico.
0: Ni en vibrador.
1: Nada.
0: Nadie va a pasar nada en 15, 20 minutos. Silenciado totalmente, pones el despertador dentro de 15, 20 minutos, te juro, es lo que funciona. Y después sigue la vida como si nada, para que además puedas bien dormir a la noche.
1: Claro. Ese es un tema, porque si te pasas de rosca a la tarde, a la noche estás...
0: Así. Lo que tardás en despertar.
1: Ah, bueno. Para, ¿cómo es?
3: No, igual tenés razón, porque sabes que cuando a veces me pongo el reloj, no sé, una hora y media, que es lo que duermo de siesta cuando puedo, a la media hora...
1: ¿En la semana o el fin de semana me estás hablando?
3: Hay días en la semana que hago...
1: ¿Puedes meter una hora y media?
3: Sí, puedo meter una hora y
1: para,
3: media.
1: Pará, y metes a una y media y te despertás medio dolor.
3: No, pero me despierto a los 25 minutos sola.
0: Como que ya está.
3: Como que ya está. Y ahí me levanto. Por ahí yo puse el reloj una hora 30, pero a los 25 minutos me despierto y ya estoy.
0: Igual Laura se levanta a las 5 de la mañana.
1: Claro, no,
3: pero entendible. Independientemente de eso, digo, ponele, si quiero hacer una siesta, automáticamente en ese tiempo que vos decís, yo me despierto.
0: Bueno.
1: ¿Y a qué hora te acostás?
3: ¿A dormir la siesta?
1: No, ¿a qué hora te acostás a la noche?
3: No, bueno.
1: Porque te levantas a las 5.
3: Sí, pero me acuesto temprano. Ayer me acosté a las 10 menos cuarto.
1: Ah, bueno, está bien.
3: No, duermo.
0: Estaba llegando a casa a esa hora.
3: Claro.
0: Con todo de la veterinaria.
3: No, duermo.
0: Bueno, me parece que está bueno esto de la siestita y hagamos...
1: Para que se metió un tema. ¿Qué hiciste ayer con tu perrito?
0: La oficina de la peluquita.
1: El perrito que, digamos, es un animal, es una bestia guardiana... Que sí, que te corta la mano, te mira y te corta la mano.
3: Sí, obvio que lo vi.
0: Es más
3: precioso.
1: Escucha,
2: ¿qué corte le hiciste?
0: Corte, corte de justamente de Yorkshire.
1: Ajá.
0: Mira la Becky.
3: Lo vemos.
1: No, ay, mira qué cosita.
3: Lo vemos.
1: Escúchame.
3: No, hermoso.
1: Claro, justo aprovechando que es el día de la primavera.
3: Aparte, mira qué buena foto con ese sillón divino.
0: Nah, el lugar queda acá a la vuelta.
1: Pará, ¿y cómo es el proceso?
0: Y bueno, nada, te lo dejás. Yo ya lo dejé como 4 horas, tipo, porque me fui a la radio, vine acá enfrente y volví. Claro. Pero.
1: Te cobraron la estadía, ¿no?
3: De guardería canina.
1: Te cobraron la multa y la estadía. Escuchame, le tengo que comer el ropa, qué sé yo.
0: Es maravilloso, maravilloso. Y le cortan el pelo, lo bañan.
1: No quiero ni preguntar.
0: ¿Cuánto?
1: No quiero ni preguntar.
0: ¿Cuánto? Igual que un corte de hombre de. Vos no vas a la peluquería, ¿no? ¿Te cortás vos?
1: Sí.
0: ¿Te cortás vos?
1: Sí, te juro. Bueno. Pero yo no tengo ni idea, pero debe estar 30 lucas. ¿No?
2: Y 23.
0: 20, no, entonces, está más 25, cerca la Becky.
1: 25, el de chiquito.
0: Sí.
1: Debe estar como 50 lucas.
0: Muy bien.
2: Pero.
3: Yo que tengo 2 y son 3 veces tu perro.
1: Escúchame, yo te lo guardo en casa, te la guardería en casa 4 horitas.
0: Le pusieran brillitos, una cadenita.
1: Ah, sí, déjamelo en casa, déjamelo en casa 2 o 3 horas, ¿sabes qué? Le debe comer salame, le tiro. Ahí, y lo tiro a dormir. Y le hago la siesta. Además, hace una siesta de 20 minutos. Dale, y te cobro la mitad. 11 de la mañana, a las 8, mañana de nuevo.

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1: 11 de la mañana, un minuto. La temperatura en la ciudad de Buenos Aires, 10 grados 8 décimas. La humedad, 62%. Jorge Macri anticipó un acuerdo con organizadores para posponer la Marcha del Orgullo. El jefe de gobierno de la ciudad de Buenos Aires aseguró que hay un diálogo avanzado con los principales referentes de la comunidad LGBT para modificar la fecha de la movilización, que estaba prevista para el sábado 7 de noviembre, un día antes del arribo del Papa León XIV. Kicillof viaja a Estados Unidos para reunirse con inversores. El gobernador bonaerense mantendrá encuentros con fondos que poseen bonos de la provincia y empresas. Además, participará de una actividad con el alcalde de Nueva York y dará una conferencia en la Universidad de Columbia.
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1: Salen a la venta las entradas para la despedida de Messi de la selección. De acuerdo a lo que informó AFA, el lunes se pusieron a la venta los tickets para el enfrentamiento en Córdoba y este martes se hará lo propio para los choques en Buenos Aires. Comenzará a las 18 y será exclusivamente de manera online a través de deportic.com. 10 grados 8 la temperatura, la humedad 62%. El cielo está algo nublado sobre la ciudad de Buenos Aires. A las 11 de la mañana, 2 minutos.
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Boca Andás 1, San Lorenzo 0. Lo sano es verlo ganar a Boca. Lo sano es arrancar el lunes con Boca ganando. Lo sano es ganar

0: dice bienvenido, 9 minutos pasaron de las... a 22, ah no, claro, les voy a contar. De las 11 de la mañana les voy a contar qué pasa. Tenemos el reloj acá de la radio que aparece la hora y en algún momento cambia a la fecha. Entonces me apareció, dije, 9 minutos pasaron de, y claro, estamos en el mes 9 y decía 22. Digo, ¿qué son 22? Sino 9. Digo, no, estoy muy mal, no tanto, ¿no? No tanto, son las 11 de la mañana o la 1.09 para aquellos que nos estén escuchando en Octámbulo después de haber terminado el día, después de haber tenido información de Boca, después de haber escuchado a Uranga y todos sus muchachos, a Luis Abalmagia, haber escuchado Todo por Deporte y la tira que conduce David Burstyn, que el show de los grandes, estarán también después el show de Boca de la medianoche, el show de Boca de Selección, al show de Boca de Selección de las 11 de la mañana. Qué quilombo que hice para decirle buen día a todo el mundo. Buen día, doctor Damianciano, ¿cómo le va?
1: ¿Cómo anda? Bien, ver, muy bien. Se arrancando la semana pleno.
0: Está pleno.
1: Y eso que es martes. Todos me dicen... Bueno, lo que pasa es que ayer...
0: Bueno, aquellos...
1: arrancando
0: bueno,
1: la semana.
0: Aquellos que somos judíos, bueno, ayer fue el Día del Perdón, por eso no estuve a la radio. Tampoco estuvo el señor Marcelo Lerner, que es uno de los días...
2: Mira qué lindo.
0: ...que viene. sí estuvo el Turco Aluf, que lo tendremos en un ratito. Estuvo la conductora del programa, la nueva conductora del programa, Verónica Albanese. ¿Sí? Que estuvo a cargo del programa, Verónica Albanese, hasta que, bueno... Después se organizó un poquito todo.
1: Sí, fue el día de ayer, fue un día medio complicado, ¿no?
0: Sí, fue un día extraño, pero bueno, después se...
1: ¿Me diste perdón?
0: ¿Qué pregunta difícil?
1: ¿Tenés que perdonar a alguien? ¿O te tienen que perdonar?
0: No, qué preguntita, ¿no? ¿Qué querés profunda, hacer? Una pregunta filosófica.
1: Claro.
0: A las 11 de la mañana.
1: Quiere decir que sí, perdono a todos.
0: Quiero bien con todos.
1: Y
0: no,
1: si quedaste mal con alguien, Eva,
0: no, pero
1: te pido perdón.
0: Hacer, no, yo creo que el perdón es con uno mismo. Después lo otro es una evaluación con uno y después se verá. Pero bueno, vamos a hablar de Boca.
1: Más fácil, estamos y Boca contentos. Viene bien.
0: Boca no tiene. Boca tiene que pedir perdón por avasallar a los rivales. No,
1: qué bueno. Bailón con el bajo flow.
0: Estamos contentos. El doctor vino con un énfasis.
1: Pero me gustó que a San Lorenzo le tengo tantas ganas.
0: Estás exultante.
1: Sí, pero que a San Lorenzo es familia.
0: No, pero yo, claro, yo había pedido, por favor, lo había dicho al aire, que si un partido quería ganar, o sea, para mí los partidos es River y San Lorenzo.
1: San Silencio.
0: Y aparte yo le había dicho también, lo había contado aquí al aire, lo vuelvo a contar, que mi barra de amigos más íntimos, yo soy amiguero, tengo varias barras, pero mi grupo más íntimo
1: me contaba, hincha de San Lorenzo.
0: Enfermo, no son de San
1: Lorenzo. Bueno, el tuyo son tus amigos, el mío mi familia.
0: Enfermo de San Lorenzo.
1: Todos.
0: Pero son insoportables. Sí les reconozco, como esto de nobleza obliga, que son fanáticos, que
1: sí, cantaron, ¿eh?
0: Eso, una cosa no quita la otra. Obviamente con la hincha de Boca no hay, pero la de San Lorenzo se asemeja bastante
1: sí,
0: en eso, ¿eh?
1: Sí.
0: Aguanta. La verdad que hay que reconocerlo, pero el enorme placer de haberle ganado a San Lorenzo es un gustito especial, es un deseo especial y una
1: ¿no tenés la canción que... bailando, cantando bajo la lluvia?
0: No,
1: Kelly?
0: Sí, hace...
1: ¿Pero qué I'm singing in the rain. Ay, qué lindo que fue.
0: Hoy no tenemos al gurú. Esto lo guardaste, ¿no? Esto lo guardaste. Porque este tipo estudió 200 años médico.
1: Sí, claro.
0: Tenés 200 años de médico. Para, a ver, cantale. Vamos a presentar a Andrés Alaluf. Andrés, querido, ¿cómo te va? Buen día.
3: ¿Cómo te va, Fabián? Buen día para todos.
0: Escúchame, yo te digo, tengo un gran médico para que te trate de las dolencias que nos pasa a la gente que hacemos deporte, la rodilla, el hombro, el codo, el tobillo, la cintura, la espalda, ¿no? Y el tipo, mira, te voy a mandar un video del tipo. Y el tipo es así, dale.
1: I'm singing in the rain. 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
0: ¿Y vos vas a este médico? ¿Vos te dejás pinchar por este médico?
3: Sí, ¿por qué? Por este médico.
1: ¿Qué? Porque esto me dicen, qué bien que canta.
3: Claro. No quita que deje de ser serio.
1: Claro. Muy bien, Turco.
0: Bueno, Turco, saludarnos. Ahora viene Benito, que salió un minutito, pero saluda al doctor Damianciano,
3: sí,
0: que te está escuchando.
3: Lo saludo al doctor y un beso para Vero, que estará por ahí cerca del estudio.
0: Sí, ya se la llevaron para una reunión del programa anterior. Pobre,
1: sí,
0: Vero ataja todos los penales, ayer estuvo conduciendo el programa. Me dijo Vero que la trataste muy mal ayer.
1: Nah.
3: No, para nada, imposible.
0: Imposible. Vos sos un caballero, un gentleman.
3: Por supuesto, claro. Siempre hay que tratar bien a la mujer.
0: Está bien, a todos hay que tratar bien. ¿Al Pan Paranta cómo lo trataste esta semana?
3: Y no muy bien. Como se merece, en realidad.
0: Qué difícil se me va a hacer este programa. Bueno, ¿cuánto falta para terminar? Estoy como el boxeador, ¿viste? Que le pegaron dos manos, ¿viste? Y está mirando el reloj. Bueno, que el turco me va... Nada, de estas cosas que decís. ¿Y a Presti cómo lo trataste?
3: Y bueno, Presti es un personaje complicado porque es el Pitufo Gruñón. Entonces se complica.
0: ¿Y cómo tuvo en San Lorenzo la cabina 11? Y técnicamente estuvo todo perfecto, ¿no?
3: Perfecto, todo muy bien. La verdad que la gente de prensa de San Lorenzo se comportó de la mejor manera. En un club que tiene muchas dificultades desde todo punto de vista, a nivel institucional, a nivel edilicio. Yo quiero marcar algo que sentimos cada vez que vamos a la cancha de San Lorenzo. Es un estadio hermoso, muy lindo, pero lamentablemente cada año que vamos encontramos peor los alrededores del estadio.
1: Ah, sí, gente.
3: Es una vergüenza que el gobierno de la ciudad tenga una zona, que es una zona obviamente muy humilde, de la manera que está esa zona del Bajo Flores. Es una vergüenza, porque después el gobierno de la ciudad habla de Buenos Aires limpia, te muestra fotos, es muy lindo ver Palermo, Recoleta, todo iluminado, todo regadito, pero hay barrios de la capital federal como el Bajo Flores, Soldati, Lugano, que realmente deja mucho que desear.
0: Bueno, yo te puedo hablar de Lugano, porque sí, es un barrio en el cual yo tengo un comercio en Lugano, ¿sí? Así que te puedo hablar. Lo que tiene que ver con avenidas, todo eso está bastante bien.
3: Sí, pero anda a Lugano.
0: Pero no, pero estoy diciendo, a ver, estoy en Lugano, no estoy solamente en un... Yo tengo un comercio de empanadas, o sea, andamos por todos lados, pero... yo quiero retomar esto que decía de San Lorenzo. Yo además, es un tema de San Lorenzo, pero lo digo porque le puede pasar a cualquier club, porque nosotros también informamos y contamos lo que vemos, o sea, independientemente de Boca, es parte de un servicio también. Yo conozco el club San Lorenzo hace 2-3 semanas, ¿cuándo fue? 3 semanas creo, me tocó ir a jugar contra San Lorenzo. Yo juego al tenis en comunicaciones, y el club es un club muy lindo, uno le tiene fe, muy lindo y con mucha gente, pero las cosas que te contaban los muchachos que pasan en ese club, tal vez pasan en otros clubes también. Uno habla de lo que conoce y por lo que ve es coherente con lo que está contando el turco, ¿no? El cambio constante de comisión directiva, las desatenciones a las distintas zonas de los socios, la falta de respeto a los socios, lo que es la infraestructura del club. Un club, reitero, muy lindo. Vos no das fe, yo te digo, che, Salón, eso es un club muy lindo, así, no te lo imaginás, es muy lindo el club. Muchísimas cosas, pero claro, vos podés tener muchísimas cosas que si no están bien atendidas se van cayendo a pedazos, ¿no? Además de buenas administraciones y cosas que te comentan, que bueno, quedará para contarle a mi amigo Julio Axel y el equipo de Desafío, a quien le mandamos un saludo, que hace muchísimos años jugó en San Lorenzo, no es para este programa, o para hablar fuera del aire, pero que decir no podés creerlo. Yo digo porque a mí me importa la gente, ¿no? Independientemente sea de Boca, de River, de Racing, de San Lorenzo, de quien fueras. ¿Ah? Me importa la gente, me importa el que menos tiene, me importa el que va a disfrutar un club con su familia, con sus hijos, y que pueda estar bien y que tenga los servicios que tiene que tener. Me da pena, digamos, que Humo es un club que tiene todo y de a poquito hay cosas que van pasando que no, bueno, es un tema de San Lorenzo, que no pueden pasar, pero bueno, la culpa igual es del turco, que empezó a hablar de esto.
3: No, pero la culpa del turco, porque la verdad, llegar a un estadio donde antes de la lluvia ya la avenida Perito Moreno estaba inundada.
2: Ah, es verdad, rebalsaron las cloacas, ¿no? Algo así.
3: Sí, es una vergüenza.
0: Eso es un tema de cloacas, ojos de Aiza, ¿eh? Porque eso también pasa. Bueno, estamos haciendo hace 5 minutos, estamos hablando de... Por suerte, el lunes a la mañana arreglaron el tema de Aiza, que teníamos nosotros en los vecinos de al lado, pobres, que nada, por suerte lo arreglaron, ¿no? Pero bueno.
2: Estaba inundado antes del partido, ¿verdad?
0: No, pero... No tenés idea. Buen provecho a todos. Vamos a...
2: Dejémoslo ahí.
0: Claro. Mirá el quilombo que armaste, turco. Mirá el quilombo que no empezaste a hablar y ya armaste quilombo.
3: Hay que decir las cosas como son. Y llegar a un estadio, la verdad, sí, tan lindo, porque sí, como gasómetro, es un estadio muy lindo, y que todo sea una mugre, porque la vereda de la puerta del estadio donde voy a ingresar, hay una mugre de hace años que no se limpia. Entonces... es muy lindo, pone Buenos Aires limpia, los barrios obviamente más importantes y los otros abandonados.
2: Yo no sé si es del gobierno, Truco, pero si está en la puerta del club, el club no podría, aparte, al más no, allá del gobierno, limpiar.
0: No, es del gobierno.
2: ¿Es del gobierno?
0: Es una cuestión fundamental, es una cuestión de no sé si es, o sea, mi caso puntual o...
2: O sea, la última que fui a esa cancha la pasamos mal.
0: ¿Qué me decías, Turco?
3: No, digo que sí, del gobierno de la ciudad.
0: Y cómo estaba en las calles, cómo llegaban las luces, o sea, bueno, hay cosas que mejoró mucho, vuelvo a decir, hay cosas que mejoró mucho, pero bueno. A ver, la pregunta era esta, Turco, ¿te trataron bien la gente de San Lorenzo, gente amiga, te trató bien?
3: Sí, sí, porque tengo muchos amigos que están trabajando en prensa, el querido Quique Gastañaga.
0: Sigue laburando Quique, ex compañero, conductor conmigo del fútbol de los grandes en Radio del Plata, gran compañero, sigue laburando Quique, qué grande.
3: Sigue laburando Quique Gastañaga en prensa.
0: Periodista de lujo, un periodista, sí. Un escritor muy bueno, sí.
3: Gastón Cini, que es la voz del estadio.
0: Viste, sacaste una foto, el susto que tenía el muchacho que no quería sacarse la foto con vos, pero vi que se lo sacó Gastón. ¿Se rió?
3: Qué barbaridad.
0: ¿Se rió? ¿Te gustó, Turco? Al fin te hice reír y no enojar.
3: No, sí, yo soy de risa y de enojo fácil.
0: Opa. Eso. Operador de, Josué, yo soy de risa y de enojo fácil. Por favor, para ir cortando también eso.
2: Anotala.
0: Y eso, el Turco. Saluda a la Vero, que no estaba
4: sí,
0: cuando
4: no,
0: le saludaste.
4: Sí, no, ahí te entré. ¿Cómo estás, Turquito?
3: ¿Cómo andás, Vero?
0: La nueva conductora. Escuchá, de verdad, Turco, no voy a tirarme al precipicio, ¿no? O sea, yo sabés que estoy en la cornisa, siempre 5 pasos adelante, pero todavía voy corriendo para tratar de llegar. Pero lo de ayer, Vero, fue sublime como conductora de programa, ¿eh?
3: Sí, es verdad. Lo hizo muy bien y, bueno, obviamente, es una gran profesional.
4: Gracias, ayer vi, claro, porque bueno, Fabi por el Día del Perdón había salido.
0: Sí,
4: hubo
0: un teléfono roto, pero no importa, nada.
4: Y entró
2: Guillo García. Mal los teléfonos.
0: También, claro, los teléfonos, también el gobierno de la ciudad. La culpa de ahí se el gobierno de la ciudad, sí.
4: Así que bueno, el Turquito, Moyo, después ya fuimos saliendo al aire. Estuvo bueno.
0: Moyo también.
4: Sí, Moyo salió. Mire.

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2: Bueno, vamos a hablar de esta semana rara. Digo, porque después de el mes de julio a la fecha, en la primera semana que Boca tiene, una semana para descansar. Uh-huh. Al fin, o sea, por un lado, digo, es rara para Boca, es rara para nosotros también. Por eso siempre estamos hablando del partido que pasó. Che, ¿contra quién jugamos hoy, mañana? Bueno, tenemos en realidad dos semanas extensas, porque Boca juega el domingo contra Racing por cuarto de final de Copa Argentina, y después juega recién la otra semana. En octubre, sí, si Dios quiere, y pasamos a Racing, te empieza de nuevo una locura de partido, porque creo que tenemos 6-7 partidos. Me quedo corto. 8.
3: En octubre está el partido de Vasco, que es el martes.
2: En octubre tenés 13 y 20 de octubre el partido de Vasco, tenés 5 fechas de torneo y también tenés la semifinal de Copa Argentina. O sea, que tenés 8 partidos, mirá. 8 partidos tenemos. Así que, pero bueno, disfrutemos, respiremos.
3: No, aparte es un respiro para el plantel, ¿sí? Un plantel que viene complicado con el tema de las lesiones, así que eso es buenísimo.
2: Después la te voy a hacer una pregunta que no tiene nada que ver con Boca, pero aprovechando que sos médico, te voy a preguntar al aire, porque y viene el verano y cosas que pasan en los gimnasios. Te voy a hacerme acordar que te pregunte.
3: Turco, te voy a hacer una pregunta, soy el conductor ahora, no sí. Está Fabi. Tengo sí. Una pregunta, bueno, no estoy al tanto. ¿Hubo algún reporte de algún lesionado después del partido con San Lorenzo, sobre todo por cancha mojada, que las canchas mojadas siempre son un drama, sobre todo para jugadores que están cansados? ¿O dentro de todos terminaron todos bien? Porque de eso no tengo parte.
1: Mirá, doctor, en principio terminaron todos bien. Hay que esperar, porque Boca después del partido con San Lorenzo no volvió a los entrenamientos. Recién lo va a hacer hoy por la tarde.
2: Ah, qué bueno.
1: Así que veremos dentro de 5 horas cuando...
3: Sí, cuando salgan a entrenar.
1: Sí, cuando encuentren a los jugadores en el predio y salgan a entrenar, si están en condiciones o no, pero en principio, por lo que uno pudo averiguar y habló, okay, no hay jugadores lesionados, salvo los que ya estaban, está claro, pero después del partido no quedó ninguna secuela de ningún jugador lesionado. La verdad que los últimos 15 minutos del partido fue terrible.
3: Bueno, por eso esos son los momentos difíciles, digo yo, sobre todo porque patinan, sí, el patinar, el abrirse a veces de pierna, en un momento de fatiga viene el desgarro. No solo en eso, jugar, sino las patadas volaban
2: con barro.
3: Sí, pero hacían surf en la cancha.
2: Divino, y jugar con
3: sí,
2: barro.
3: Pero divino tirar, mientras no te la pongan. Entonces,
1: es lindo porque te tirás con todo y barres agua, barro, todo.
3: Sí, pero es peligroso.
2: Pero. ¿Qué? Pero.
4: Fabi.
2: Pero.
4: Bimber.
2: Albanese.
4: Bimber.
2: Verónica.
4: Fabito.
2: ¿Qué quiso decir el doctor cuando dijo que te la pongan?
4: Es raro, ¿no? Sí, que te la pongan.
3: Sí, no, son momentos en donde te la ponen.
4: Te la ponen la patada, claro, dentro del barro. Claro. Y ese es como más tendencioso a que te la pongan por el barro que está ahí.
2: Que
4: ¿no?
2: Te la pongan,
3: dijo. Y eso que Insaurralde no puede decir que fue el favo contra Casíbar, fue con la cancha mojada.
2: Oye, doctor, el día del ayuno lo puso bien arriba.
3: Se la puso a Casíbar.
4: El doctor hace el ayuno así sí, como, ¿sí? O sea, ni agua se puede tomar, ¿verdad?
3: Ni agua.
4: No, es demasiado.
2: Es muy personal, no, es muy personal.
4: No, pero
2: personal.
4: El agua, digo, el agua, no te hidratás por un día.
3: La religión, por ejemplo, si tienes que tomar una medicación, tomas la medicación,
2: es obligatorio.
3: Por médica, tomás el medicamento,
2: si
3: tomás agua.
2: Si estás lactando.
3: Sí, podés tomar agua, pero la idea es, el ayuno es con uno, y como dijo él, es un momento de introspección.
4: Okay.
3: Entonces uno sabe que lo hace por determinado motivo, no es un castigo.
4: No, entiende? No, digo en cuanto a la hidratación. No,
3: cuando uno está mentalizado.
4: No pasa nada. Ah, ok. No.
3: Hay dolorcito. Yo siempre tengo dolorcito de cabeza a la última hora.
2: Dami, es 10 veces peor. 10 veces peor estar a dieta que hacer ayuno. 1000 veces peor.
4: A mí me preocupa lo del agua, ¿viste? Yo, ¿cómo
3: hacer? No, pero a ver, si.
2: A vos te preocupa lo del vino, parece que es lo del agua. ¿A quién te querés mentir?
3: Si necesitas tomar un vasito de agua, digamos que tampoco es. Vuelvo a repetir, no es un tema, no es un castigo.
2: El turco haría ayuno tomando mate.
3: ¿Está bien?
2: Por ejemplo.
3: Son
2: ¿no,
3: maneras,
2: turco?
3: Son maneras.
1: Yo vivo tomando mate. Sé que para el Día del Perdón, que ayer no lo pude hacer, porque bueno. Si algo que respeto de la colectividad judía y de lo que obviamente respetaba mi viejo, que ya no lo tengo, era el Día del Perdón. Ayer no lo pude hacer. Porque bueno, tuve que salir, tuve que ir a Seiza a ver Atlanta. Y bueno.
3: ¿Qué día del perdón, turco?
2: ¿Cómo salió Atlanta, turco?
4: Atlanta es todo.
1: Empató 0-0.
2: Ah, no tenía idea, lo pregunté sin joder.
1: Sí,
2: no, de verdad, no
1: tengo Atlanta, idea. Yo digo siempre que me han pasado muchas cosas con Atlanta, buenas y malas. Y me han pasado cosas que tienen que ver también

0: con respecto a mi salud por Atlanta y bueno.
1: Ah, bueno.
0: Sí, hay muchas anécdotas.
2: Casi te matan, recuerdo, fue en Tucumán, no te matan, que te cagaron a tiro, literalmente, perdón la expresión.
0: Casi me matan en Tucumán.
1: Ah, no sabía.
2: Sí.
0: Yo digo que Atlanta me salvó de perder una pierna, porque un día me levanté de la cama, estaba con fiebre y me fui a ver Atlanta Munro, y gracias a haber ido a ver Atlanta Munro, en el trayecto se me rompe el auto, y voy para Villa Crespo para llevarlo al taller de un amigo, y ahí justo me encuentro un médico y me dice que no me ve bien, y bueno, ahí mismo me revisan y me encuentran una, bueno, que me estaba subiendo la infección en la pierna.
2: Ah, yo me acuerdo cómo tenía la pierna, me acuerdo de los en la red en ese momento, hacíamos 100% sí. Boca en la red.
0: Sí,
2: 2012, 2013 más o menos.
0: Exacto, sí.
2: Me acuerdo que era terrible como tenía, me acuerdo. Yo no sabía que había llegado a ese extremo, pero me acuerdo bueno, que tenía una infección terrible.
0: Sí, y bueno, y gracias a esa situación, bueno, si me hubiera quedado en mi casa, no hubiera ido al médico.
2: Mira, 2013-2014, porque yo ya trabajaba con Roberto en este mismo estudio, cuando esta era la 950, en el clásico con Lito y Leto.
0: Fue 2014.
2: Por eso, mira lo que te digo, 2013-2014, el año del Mundial. Bueno, sí, vamos a hablar de algo más agradable, por suerte.
1: Pero también. Habitualmente ayunás, me quedé con eso, habitualmente ayunás.
2: ¿Quién te quiere hacer un programa?
0: Salvo el mate no lo interrumpo nunca.
1: Está bien.
2: Bueno, está bien, no come, es muy personal y cada uno lo lleva a su
1: manera. Está bien, eso que el ayuno lo
2: sea. Unos ayunan, otros no ayunan, algunos ayunan de una manera, o sea, el tema es muy personal, ¿no? Como está bien. Bueno, Turco, Boca vuelve a las prácticas hoy a la tarde, la primera vez en mucho tiempo que tiene, y me parece genial lo del Vasco, casi 24, casi 48 horas de descanso los jugadores, ¿no? Porque terminó el partido 5 de la tarde con San Lorenzo, va a entrenar hoy a la tarde. Camila siente, ¿está de acuerdo Camila Jiménez, nuestra productora? Está en todo, Camila.
1: Todo terreno, es una genia.
2: El hombre que se lleve a esta mujer, sí, que conquiste su corazón.
1: ¿Está sola? ¿Está sola?
2: Camila no habla de su vida privada.
3: Nunca sabemos.
1: Bueno, como los artistas.
3: Es terrible.
2: No habla, es una estrella.
3: No se sabe.
2: Ella es muy privada. Ella, es todo lo que está bien.
1: Sí, sí. ¿Ah? Sí.
2: Muy parecida a su madre, porque su padre lo conocemos y no tiene ese humor.
1: Ah, bueno.
2: Pero se está poniendo colorada y le incomoda mucho estas cosas, así que no voy a seguir hablando porque después tengo que salir por la misma puerta que sale ella. Y mi salida no va a ser fácil. Así que bueno, Turco, sacame de esto, como tantas veces me has sacado de problemas.
0: Te metiste vos,
1: ¿eh? No, es verdad.
2: Y tantas veces me has metido problemas. Así que. Bueno, Boca sin lesionados, vamos a la información. Boca sin lesionados, Boca vuelve hoy a la tarde. Recordemos que no va a estar el arquero colombiano, sí, para el partido del próximo domingo. ¿Es así, no, Turco?
0: Sí, no hubo nada que hacer en cuanto a un pedido que hizo Riquelme, el propio presidente de Boca Juniors, Juan Román Riquelme, habló con el técnico de la selección colombiana, que tienen una gran relación.
2: Y fue jugar junto a los argentinos.
0: Claro, sí, Néstor Lorenzo, que fue el jugador de Boca también, y que creo que compartió un equipo, si no me equivoco, en Boca Juniors. Y bueno, hay una gran relación, hablan permanentemente, y bueno, hubo un pedido para que pudiera atajar el domingo el colombiano Álvaro Montero, y Néstor Lorenzo le explicó que era imposible, que lo necesitaba, que lo disculpara, pero que lo necesitaba la selección. Si no me equivoco, tiene amistosos Colombia, en Japón, en China, es muy complicado el viaje. Entonces, bueno,
2: Ya te digo, mira, ya te digo, selección de Colombia, vamos a googlear. Yo vi un partido de Colombia que era contra un rival raro. Selección de fútbol de Colombia, mira, juega. Pero juega de local, che. Y juega contra, bueno, juega de local, juega contra México el 26. Es el único partido que tiene, porque yo vi otro partido de Colombia también.
0: No, tiene que jugar otro más.
2: Yo vi el 26, pero entonces vamos a entrar en otra página que nunca falla, sí, acá estamos
0: produciendo. Si es el 26 con México de local, bueno, podría haber sido cedido porque, bueno, claro, Boca juega el 27, no tendría que estar en ese partido y después sí viajar para sumarse a la selección de Colombia, pero bueno, no hubo caso, no quiso saber nada Néstor Lorenzo. Diferente situación a la de la selección argentina con Leo Flores, que a partir de hoy, martes, Leo Flores se entrena con la selección argentina, lo va a hacer en el predio que tiene la AFA en Ezeiza, martes, miércoles y jueves, y el viernes vuelve a Boca para poder entrenarse en el predio de Boca, el viernes mismo y el sábado. Es decir, que va a tener, antes del partido con Racing el próximo domingo, va a tener dos entrenamientos en Boca Juniors. Bueno, la charla existió entre Walter Samuel, también ex jugador de Boca, ayudante de campo de Lionel Scaloni, habló con Diego Marquich, que es el ayudante principal que tiene el Vasco Robarrena. Bueno, ahí enseguida acordaron que Leo Flores pueda sumarse el viernes a Boca Juniors y poder estar el domingo en el partido de cuarto de final de la Copa Argentina frente a Racing.
2: Mira, vos sabés que tengo los partidos, después tiene el 26 contra México en México, después el local contra Paraguay, esto es el 2 de octubre, y después no tengo otro partido de Colombia, pero bueno, nada, será una cuestión de...
1: Sí, que el técnico lo quiera.
2: De arreglo a los técnicos, y está bien, ¿no? Y que y también no puede darle prioridad contra los jugadores, que Colombia el 90%, 95% juegan afuera, y bueno, vienen de otros clubes también, ¿no? Si no, después todos tienen derecho, ese proyecto de los entrenadores con los jugadores que juegan afuera, o sea, si le decís a uno que sí, ¿por qué otro? Entonces se te genera... eso habrá sido lo que habrá dicho Lorenzo, mira, Román, no puedo porque... Después, ¿cómo para convocar a los otros que juegan afuera?
0: No, pero hay que entender ciertos momentos. En la selección argentina lo entendieron. Bueno, Néstor Lorenzo no lo entendió porque...
2: No, pero es distinto. Pará. La selección argentina está jugando acá. Acá está jugando. Entonces entrenás con Argentina y los últimos días entrenás con tu equipo. Eso es totalmente razonable. Ahora, si vos tenés que viajar afuera, es razonable que el entrenador de selección de afuera diga, mirá, listo, yo tengo que convocar a 20 jugadores del exterior, no puedo no convocar al arquero.
0: Pero pará, no es arquero titular.
2: No importa, pero es parte del plantel, no importa, Truco.
0: Pero pará, vos siempre citás tres arqueros. Vamos a utilizar el sentido común. Vos dijiste, vamos a repasar, no sé dónde salió el rumor de que jugaba Colombia en Japón, en China, que ahí sí uno lo entendería. Listo, no juega en Japón y China, juega...
2: En México y en Colombia.
0: Con México.
2: Y en Colombia contra Paraguay.
0: ¿Con Paraguay dónde juega?
2: El 2 de octubre en México. Perdón, en Colombia. Juega el 26, voy de nuevo. 26 de septiembre en México. ¿Está bien? Y el 2 de octubre en Colombia contra Paraguay.
0: Listo, el 28 ya está en Colombia. Se pierde el primer partido, si le hubiera dado permiso.
2: O sea, ¿vos te parece que está, que el técnico tiene que entender que Boca juega un partido y no convoca a un arquero de la selección?
0: ¿De qué país es Néstor Lorenzo?
2: ¿Qué tiene que ver, Turco?
0: Nada.
2: Pero Turco, a ver, ¿qué tiene que ver, Turco? O sea, yo manejo un plantel de 25 jugadores, de los cuales 20 juegan afuera, y si hago la licencia, hago el permiso con uno, lo tengo que hacer con todos. Porque no es solamente el jugador Turco, tiene que ver los otros clubes de afuera.
0: Tiene que aplicar el sentido común. Porque si es un amistoso, que no le va a cambiar, a ver, la vida a nadie, es un amistoso post-mundial, cuando todavía va mucho para la Copa América, para el próximo Mundial, es el arquero suplente, no es el arquero titular. Para Boca sí lo es. Para Boca es titular... Para la selección,
2: o sea,
0: colombiana,
2: yo te entiendo lo que vos decís, pero de verdad, o sea, yo no sé en qué mundo idealista viven vos y el doctor, pero realmente, o sea, decir que un técnico de selección no va a convocar a un arquero para que juegue, si vos me decís que es una final, vos decís, mira, es un cuarto de final de un torneo local. Yo lo miro, yo soy Lorenzo, lo miro a Román, digo, Román, te amo. Te adoro, te doy un montón de alegrías que me diste como compañero. Pero, Román, ¿de qué me estás hablando?
1: De hecho, el Vasco dijo que lo dejaba ir.
2: Y pero está totalmente lógico. ¿Cómo vas a cortar la posibilidad de un tipo de jugar la selección?
0: No, el Vasco lo que dijo es que no le va a cortar la carrera a nadie en su selección. Ahora, ¿vos te pensás que el Vasco no debe pensar lo mismo que nosotros?
1: Muy probable, pero no lo dijo.
2: Pero yo no pienso lo mismo que vos. Yo me parece que es totalmente razonable que así como lo dice la selección, está por sobre todo. Me parece que en este caso, como técnico de Colombia, a mí me importa un bledo la selección de Colombia. Doble, do dieble, no me importa.
1: Bueno, ataja Bray.
2: Pero, bueno.
1: Ataja Bray.
2: No es una noticia como para estar tan... Ataja Bray.
0: En principio, ¿no? hay que esperar. Boca tiene la posibilidad de Bray o de Javi García.
1: Bueno, yo creo que ataja Bray, Turco.
2: Dame, sacaron sí. Esto, pero dame. Sí, dale la mensaje.
3: Bueno, 11-38-28-09-90 es nuestro teléfono. Hola, Joe.
2: La pasás mejor con la bestia vos. No. Vos la pasás mejor con la bestia que con nosotros.
3: No.
2: Te cae mal el doctor.
3: No, me cae re bien el doctor. Me cae re bien. Yo me
2: estás enojada porque vine yo y quería conducir vos.
3: Y ya me eso puede ser, ya estaba como, dije,
1: bueno. Le tomó el gustito.
3: Yo la tengo clarísima para conducir un programa de deportes.
2: No tengo dudas. No tengo dudas, pero soy una profesional de lujo que manejas todo perfecto.
3: No dice nada, estaban los chicos. Bueno, hola, Joe, del único de primera. Escribe Yuri Carranza desde Capital Federal.
2: Hola, Yuri.
3: Boca Básquet está disputado su momento histórico. Y en Argentina sí. No se puede ver. Ganó 88-78.
2: No, que Boca es bicampeón. Y tiene un
1: bicampeón momento, y campeón de la Copa América.
2: Sí, tiene un momento. El laburo de Boca, el básquet de Boca es extraordinario. Yo no soy un experto en el tema, ni mucho...
1: Manejado por mi gran amigo y paciente, el Bocha de Simone.
2: Sí, señor, amigo acá de Lerner, varias veces ha invitado, uh-huh. Ha salido al aire con nosotros. Está muy bueno lo de Boca, está muy bueno lo que aporta el oyente.
3: Alberto de Berazategui, buen día, Bimber.
2: Buen día.
3: Saludos a la mesa, ¿eh? Qué buen programa que hacen. Los escucho a la mañana y a la mediodía, noche, todo. Banco al Turco.
2: Bueno, muy bien. Estabas bien esas últimas tres palabras, pero bueno, no importa.
3: Buen día, Yogueros. Esperemos convertir más el domingo. No se puede perder tantos goles. Juan Pablo de Villapuerta.
2: Bueno, es difícil. Lo importante es llegar, ¿no? A ver, es una obviedad lo que estoy diciendo, pero Boca jugó muy bien, viene jugando muy bien y viene muy sólido, con mucha confianza. O sea, ojalá sigamos así, ojalá se den las cosas. Yo siempre tengo miedo a cuando a los partidos son un partido, ¿no? A un partido, digamos, puede venir un partido, puede ser cualquier cosa, pero le tengo fe, Boca viene mucho mejor que Racing, por más que Racing el último partido ganó y mejoró un poquito.
3: Bendecido día, gente linda de Boca. Gracias. Qué buen triunfo el domingo. Coincido con Fer, yo soy de la idea que con San Lorenzo a los jugadores ese partido habría que pagarles premio doble, dice Claudio.
2: Está muy bien que coincida, muy bien. Hay
3: Fer,
2: que,
3: ¿quién es?
2: Vamos a haber equivocado el nombre, con el doctor, conmigo. Por eso, estamos diciendo todo lo mismo, no importa. No creo que sea Presti no.
3: Claro.
2: Está opinando acá, pero no importa, igual muchísimas gracias.
3: Hola, Joe, está equivocado el Turco.
2: Para, marca ese mensaje.
3: Dale.
2: ¿Cómo se llama el caballero?
3: Marcelo de Flores.
2: Marcelo, excelente, Marcelo. No. Excelente, tu opinión es sublime, de una altura intelectual.
3: No, está equivocado el Turco, porque Lorenzo dijo que piensa en Montero como titular.
2: Bueno, no, yo me creo que está equivocado el Turco. Muchas gracias a todos.
3: Aldo de San Martín, a ver qué dice. ¿Cómo están, equipo? Abrazo para todos. Vamos, Boca, no va. ¿Era necesario que Montero vaya como suplente? ¿Alguien sabe de qué cuadro es Lorenzo? De Boca seguro que no. Hay que ser paspado para convocar a un arquero que tiene que jugar partidos definitorios.
2: Bueno, perfecto. Opina la gente. No, yo coincido con el que dijo, no estoy de acuerdo con el Turco. Lo marcaste, ¿no?
3: Le voy a mandar un mensaje a las autoridades. Ya lo mandé.
2: Mandá a Guillo García, que lo baje un poco el Turco. Sale con Uraga, con nosotros. Sale a las 11.
3: Que le den un poco.
2: Okay. A las 11, de 2 a 5. Dale. Sale de 12 a 1, de 1 a 12. Repite, es insoportable.
3: Es la radio de él. ¿Qué tiene? ¿Coronita?
2: Arroba Turco a la luz.
1: No, pero el Turco la tiene atada.
2: Por favor, el Turco la tiene atada. Sing in the Rain. ¿Te olvidaste? Cantó.
1: Sing in the Rain, sí.
2: De golpe empezó a cantar.
3: ¿Quién cantó?
2: El doctor. Sí,
3: ¿cuándo?
1: Hace un ratito.
3: Ah, me da cuenta que yo no estaba. Sing
1: in the Rain. No, pero este es Hacemos un dueto.
2: Este es Shikeli, los ojos. Cara dura. Shikeli.
1: Me pusieron fondo musical, muy bien.
2: Maravilloso comediante. Va a ser el fondo de la cortina de cuando hable el Doc. De poco tendrá un auspicio.
1: ¿Sí?
2: El Turco, quisimos conseguir el auspicio, pero nadie quiere ponerle un banco al Turco. Un auspicio lo llevan al Turco, pero...
0: Bueno, muchas gracias.
2: Pero bueno. Bueno, Turquito, entonces...
0: Tengo muchos mensajes.
2: Ya me perdí que estábamos hablando.
0: Que está escuchando.
2: Ah, de lo de... Acá
0: Leandro Valdés me dice, bueno, lo que son... intuía que fueron compañeros Néstor Lorenzo y Juan Román Riquelme en aquel equipo de Bilardo en Boca Juniors.
2: El de los 96. Bilardo 96.
0: Sí, 96.
2: ¿Sí? 96, 96. Yo me acuerdo que en ese momento, hacía poco había arrancado el periodismo.
0: Antes que llegue Bianchi.
2: Claro, yo trabajaba, no, después de que vino el Bambino y después Bianchi. O Aymar, Aymar y Bianchi creo que fue.
0: Claro, fue? Antes que llegue el Bambino y Bianchi.
2: Está bien.
0: Y acá...
2: Ahí estamos haciendo lío, me parece. Me parece que fue el Bambino y después Bianchi, ¿no? ¿O estoy equivocado yo de año?
0: No, no. El Bambino y después Bianchi.
2: Por eso, pero fue Bilardo, el Bambino y Bianchi.
0: Claro.
2: Bilardo,
0: claro.
2: Seguro me acuerdo, porque yo trabajaba, bueno, hacía vestuario para una campaña independiente, año 96.
1: Mirá.
2: Y me acuerdo que tocó el partido Bilardo-Menotti, ¿no? 96, me acuerdo que estuve en la cancha, no sé, el partido arrancaba la celda, fue insoportable. Ese Boca tenía mucho nombre, pero no tenía buen juego para nada. Y me acuerdo que estuve en la cancha a la una del mediodía, una manzana. Ese partido me lo olvidó más. Partido horrible, aparte. Bueno, sigamos, Turco, dale.
0: Bueno, y después Eduardo, de Parque de los Patricios, fanático, hincha de Boca, está totalmente de acuerdo con lo que dije con respecto al abandono de algunos barrios por parte del gobierno de la Ciudad de Buenos Aires.
2: Sí, bueno, también me dijiste que es hincha de...
0: Hincha de Boca, Eduardo.
2: ¿Y de qué barrio es?
0: Parque Patricio.
2: Y bueno, también debe conocer porque ahí cerca de la cancha de San Lorenzo está la Quemita, ¿sí? Hay varios clubes que tienen sus predios de inferiores. Argentinos Juniors tiene un predio bellísimo también, ahí muy cerca de la zona. Bueno, está la Quemita, también la gente de Huracán. Bueno, justo Laurita, ya se fue Laurita Valjás. Si no, podemos preguntarle a ella. Sabemos que Laura es la voz del estadio de Huracán, de familia quemera. Pero bueno, está muy bien. Igual, Turco, que alguien te escriba a vos y que vos digas lo que te escribe, nadie te va, o sea, vos no vas a decir al aire, estoy en desacuerdo con lo que sea Turco, vamos.
0: Sí, ¿por qué no? Yo nombro a todos los que nos escuchan, claro. Los nombro, estén bien, a favor o estén en contra.
1: Muy bien, Turco, pluralista.
0: Sí, claro, y democrático.
1: Bien.
2: Doc, te hago una pregunta que lo tengo al Turco también, que no tiene que ver con Boca, pero tiene que ver con una película que vi que me quedé, una serie, ¿sí? Que vi que me quedó.
1: ¿La recomendás?
2: Sí, te puedo recomendar. Sí, no, no es... Muy filosófica, me gusta la serie de suspenso, esas cosas.
0: Ah, mira qué lindo.
2: El Club Astronómico, una serie holandesa. ¿Sí?
1: Ah.
2: Podés verla, está buena. Están 7 capítulos, está bastante llevadera, ¿no? El tema del anabólico, que tanto se habla, que es algo que hace mal, es peligroso.
1: No en el fútbol, porque el anabólico es absolutamente
2: prohibido. Prohibido en casi todos los deportes, está en el tenis.
1: Prohibidísimo.
2: Prohibidísimo. ¿Qué es lo que te hace el anabólico?
1: El anabólico lo que hace es aumentar.
2: Yo porque lo mato al doctor, le digo,
1: aumentarte la masa muscular, ¿sí? Pero el problema, aumentás, te pones más grande, más musculoso, ¿sí? Con el mismo trabajo físico, aumentás, por eso es anabólico, la palabra lo dice, son los esteroides. El problema es que todo bien, generalmente está más difundido a nivel gimnasio, ¿sí? Todos los famosos patobicas, de si bien en el deporte hay, ¿sí? Por ejemplo, Sinner, en un momento este jugador de tenis, el italiano. Le dio una mezclita de anabólico.
2: Sí, pero lo perdonaron porque por negocio.
1: Después, pobrecito, a un argentino le dieron 20 meses.
2: Claro, o sea, él le da y a Sinner le dieron.
1: Mejor no nos metemos en ese territorio porque encima conozco al tenista argentino.
2: Sí.
1: Y el anabólico es eso. El problema es lo que no te dicen que te hace el anabólico. El anabólico está vinculado con dos cosas importantes: uno, cáncer de hígado; dos, esterilidad. ¿Sí? O sea, se quedan estériles. Pero bueno. Cada uno
2: hace de acuerdo cómo lo aplican. Digamos.
1: De hecho, al tenista argentino le dio un derivado del anabólico en el análisis antidoping. No existe perfectamente el anabólico, pero un derivado de la familia de los anabólicos y está terminantemente prohibido, prohibidísimo. De hecho, no voy a dar nombre, pero el médico que lo manejaba este chico está relacionado con el ambiente del fisicoculturismo. Pero se olvida de que en el tenis no es el fisicoculturismo. Hubo un error, lo sé porque hablé con los padres del tenista, y dije, sí, la erramos con el médico. Le digo, pero no la erramos, ¿cómo la erramos? Si ven la página de Instagram, lo primero que hay son todos patobicas mostrando su masa muscular. Evidentemente no es para un jugador de tenis. Bueno, nos equivocamos. Bueno, hoy 20 años, 20 meses adentro, y no sé qué va a pasar con este chico, que tenía un futuro grande, pero bueno, terminamos hablando de eso, pero por el tema anabólico.
2: Sí, no,
1: los anabólicos están terminantemente prohibidos.
2: O sea, si
1: aumentan
2: turco,
1: la masa muscular.
2: Si al turco le damos anabólicos, ¿crees que le aumenta la masa?
1: Aumenta la masa muscular si va al gimnasio, ¿no? Si va al gimnasio.
2: Tiene que ir al gimnasio.
1: Tiene que ir al gimnasio.
2: Con el anabólico solo no le aumenta la masa muscular.
1: Tiene que ir al gimnasio.
2: Bueno, turco, vas a tener que laburar para ser más fortachón para el verano ahora. Que te gusta vos tomar sol en cuero y...
0: No necesito.
2: No.
0: No, para nada. No me gusta ninguna de las dos cosas.
1: Ni el gimnasio.
0: Ni el gimnasio ni los anabólicos.
1: Ahí está, muy bien.
3: Claro, entendí.
2: A mí me gusta el mate. Mírame, sí, mate y
1: dale mate al turco hoy.
2: Y escúchame, turco
0: me
2: blanco.
0: Aburre. El gimnasio es algo que me aburre demasiado.
2: Turco, bueno, pero te voy a decir algo también. A nuestra edad, sí, o sea, yo cumplo 60, vos lo cumplís el año que viene.
1: ¿60?
2: Años cumplo ahora, sí. Sí. Por dentro el escándalo dice lo mismo, pero tratamos. Ya me fui totalmente.
1: No ibas a decir que 60 viene.
2: Lo que hay que hacer, yo estoy yendo al gimnasio, que tampoco me gusta, pero hay que hacer, porque hay que hacer ejercicio de fuerza para estar bien físicamente. Obvio. O sea, hay que tenerlo en cuenta, por más que yo camino, juego al tenis, pero bueno,
0: hay que hacer ir a igual. Correr y no hace falta.
1: Tiro el mensaje de fondo.
2: No, ir a correr no pasa por eso.
1: El parámetro de una longevidad saludable es el estado muscular de los miembros inferiores.
2: Bueno,
1: el estado de una longevidad saludable es el estado muscular de los miembros inferiores. Por eso, a partir de la edad tuya, en realidad un poquito antes, quizá de la mía, yo tengo 5'7", pero semana que viene cumplo 5'8". Es lo que se llama sarcopenia. La sarcopenia es la pérdida del músculo a través del tiempo. Y la sarcopenia es lo que hay que hacer. El único por eso me dice lo que dijo el turco. En parte, turco, no quiero entrar en discusión con vos, pero si bien la parte de la actividad física, caminar, está bien, lo que se necesita a partir de los 50 y tantos es trabajo con carga. Mínimo. Carga significa pesas. ¿Sí? Porque hay que trabajar al músculo, porque el músculo, a medida que nos vamos poniendo más viejos, cada vez se pierde. ¿Y qué pasa con la gente mayor? La gente mayor se cae. ¿Por qué se cae? Porque no tiene base de sustentabilidad. Se cae porque no tiene músculos en las piernas. Por eso, abuelito, y esto es un mensaje general, más allá del fútbol, abuelo que hace un trabajo muscular de miembros inferiores es un abuelo que va a tener una longevidad saludable. Abuelo que tiene un estado muscular malo a nivel de miembros inferiores es un abuelo que va a tener problemas. Resumido.
2: Bueno, o sea, resumido es, hay que caminar que
1: y
2: pesas.
1: Ponerle un poquitito de carga. No te hago patobica, no lo veo al turco como no le gusta meterse en un gimnasio.
2: Nadie,
1: no siempre es en un gimnasio.
3: Bueno,
1: a veces en casa.
3: Carga.
1: Sí, pero todo tiene que ser carga. O sea, inclusive carga en el mismo cuerpo. Así sentado como estamos, hacemos tipo, nos sentamos y nos paramos en el mismo lugar que estamos. Exacto.
2: Si pegado a la pared para que no te agarre la cintura.
1: Si querés le metes una botellita de alguna bebida que pese 2 kilos. Sí. Dos gaseosas, buscá lo que quieras. No tenés que ir al gimnasio, lo haces en casa. Porque es verdad, hay gente que no le gusta el gimnasio y aparte va al gimnasio y siente un bicho raro. Es verdad eso.
2: Sí, yo me siento que voy al gimnasio.
1: Pero muchas veces eso se puede hacer en casa.
2: Hola, abuelito, ¿a qué vino?
1: No vamos a hablar de una rutina de trabajo físico en casa, pero todos los que nos están escuchando tienen que hacer algún trabajo físico porque esa es la carta de jubilación para tener una jubilación saludable cuando somos
2: más grandes.
1: ¿Bicicleta
2: fija?
1: También, pero es un trabajo aeróbico, no es un trabajo de carga.
2: Perfecto.
1: Lo mismo que caminar, correr, nadar.
2: Vamos a ver.
1: Hay que meter pesas.
2: Sentadilla, hay que meter sentadilla.
1: Sí, señor. Y peso. Sí, señor. Y van a ver.
2: ¿Entendiste, turco? ¿Entendiste, turco, que tenés que hacer un poco de fierros? Por más que sea lindo, ganador y todas las cosas que sabemos que sos.
0: Bueno, si lo hago va a ser terrible, entonces.
2: Hoy es un gran día. La primavera le ha caído muy bien al turco en la luz.
3: Sí, te repilas.
2: La primavera le ha caído muy bien al turco de la luz.
3: Está rápido contestando.
2: Bueno, Andrés, nos queda poquito de programa. Mirá cómo la verdad que se nos voló. Cuando arranqué el programa, dije, ya cuando te escuché cantar, Damián, dije,
1: Singing in the Rain.
2: Qué difícil va a ser este programa y no estaba bien.
1: La gente está pidiendo que cante de nuevo.
3: Me la perdí.
1: Y es más, tenemos un futuro auspiciante.
2: Sí.
1: De verdad que a vos te interesa.
2: Sí,
1: futuro auspiciante.
2: Sí.
1: Le mando un saludo a mi querido Marcelito Carmona, de Turca e Indumentaria. Son los que me visten a mí para los congresos, traje. Camisa, todo.
2: Se veo muy lindo el ojo. Le mando un beso muy respetuoso.
1: ¿A quién?
2: Con mucho respeto a su señora. Ayer fue el día de la cosmiatra.
1: El día de la sanidad, el día de la primavera, el día de todo.
2: Tiene una cara de buena tu mujer, dice la patía. ¿Qué hace con vos?
1: Sí, me saqué la grande.
2: Está muy enamorada.
3: Qué lindo.
2: Está muy enamorada. Mira, pero se puso. Juro por Dios que se puso serio. Se puso serio. Se miró serio.
1: Y es una ex paciente.
3: ¿Te la agarraste de ahí?
1: ¿Dónde está el juramento hipocrático, doctor?
3: Bueno, ¿la ganaste el consultorio?
2: Yo te digo que el día del perdón ayer. No. El día del perdón ayer a este le hizo mal.
1: No.
2: Vino arriba, cantó.
1: Es una introspección que hace. Hay que empezar el año limpio. Después tener el año para pudrirte, bro.
2: Turco, sácanos de esto. Hoy lo estás sacando de muchos.
1: Me gustó cómo canté, ¿eh?
2: Me encantó.
1: Queda de cortina.
2: Aparte, en la vida todo es actitud, flaco. ¿Entendés? O sea.
1: Cantar, reírse.
2: Mira el
0: Montero en el arco.
3: Cantar,
0: como decimos, el arquero.
2: pero no sabe cómo va.
3: Yo no sé para dónde quieren ir, yo por la duda.
2: No, peor es que esté Lerner, que de golpe te tira.
3: Ah, no, olvídate.
2: Si está el gurú, olvídate ahí.
3: No. Ahí sí.
2: Bueno, Turco, a ver, te preguntaba por Blanco. ¿Blanco cómo está? Es el jugador que más minutos jugó en Boca.
0: No, está bien. Yo digo que de no mediar ningún inconveniente, cuando Boca vuelva a los entrenamientos esta tarde, pensando en el partido frente a Racing el próximo domingo, ahora voy a decir algo con respecto a esto, de no mediar ningún inconveniente, estamos camino, sacando Montero, a repetir el equipo. Es decir, el único cambio va a ser en principio Bray por Álvaro Montero. Con respecto al partido, hoy sale el fallo del Tribunal de Disciplina, que no le va a dar lugar al reclamo de Vélez Sarsfield por la inclusión y la firma de la planilla de 6 extranjeros de Boca Juniors.
2: O sea, el fallo que ya todos saben desde el día 1.
1: Sí, la...
2: que sale hoy. ¿Sí? Que...
0: Sí, sale hoy.
2: Sí.
0: Bueno, a partir que salga el fallo, que no le da lugar al reclamo de Vélez, y confirma la participación de Boca frente a Racing en cuarto de final de la Copa Argentina, va a ser oficial la sede del partido, que va a ser el estadio de Rosario Central. Ayer circuló un rumor muy fuerte que podía ser en la cancha de Lanús, y va a ser oficial el horario del partido, que sería a las 17 horas. Por eso hay que esperar que salga el fallo, que va a salir hoy a la tarde.
2: El fallo, Turco, a ver, lo único que no sabemos del fallo es la multa para Boca, el importe de la multa.
0: Exacto.
2: Todo lo otro se sabe.
0: Tal cual. Así que bueno, muchos hinchas de Boca están ansiosos esperando esto, porque ayer, bueno, todos seguramente hemos recibido muchos mensajes de amigos. A mí me tocó, por ejemplo, de gente de peñas de Boca del interior de nuestro país, que estaban preocupados porque tenían ya los micros, todo para ir a Rosario, los micros obviamente alquilados, y cuando se habló de que podía ser en Lanús, bueno, muchos se preocuparon porque ya es otra situación. Entonces, bueno, están esperando que hoy se haga oficial que el partido se juegue en la cancha central. Igualmente hicimos consultas ayer con la gente que maneja la Copa Argentina, y ellos tienen que el partido es en Rosario.
2: Lo que pasa es que hay algo, Turquito, que a mí me parece bien que se dijo en Rosario, la cancha central está buenísima, aparte está reformada, está bárbara, es un estadio bárbaro. Pero digo, esto que es a veces sentido común, juegan dos equipos que están a 20 cuadras de distancia. Está bien, son Boca, Racing, es Rosario, es poca distancia, son 3 horas en auto, 2 horas, o sea, es poca distancia. Ahora...
1: sí, pero hay una movida de seguridad sentido, también importante.
2: Es sentido, o sea, de verdad, o sea, jugalo en Lanús, jugalo en Estudiantes, no sé cómo está el Estadio Único, ya está listo, ¿no? Jugalo en el Estadio Estudiantes, a ver, hacer 600 kilómetros para jugar un partido de vuelta.
0: El Estadio Estudiantes de La Plata no es el ideal para que haya público los dos equipos, ¿eh?
2: No lo conozco, perdón, me refiero a cercanía, perdón.
0: Es muy complicado para... que haya partido con público de los dos equipos.
2: Porque ahí tiene un solo acceso, Turco, te pregunto ignorante. Ah, okay.
0: Exacto. Y se jugó un torneo de verano, que si no me equivoco fue el torneo de verano del 2024, se jugó en el estadio de Estudiantes y hubo gravísimos incidentes.
1: ¿Hubo problemas?
0: Sí, sobre todo cuando jugaron Boca San Lorenzo.
2: Está perfecto, Turco. Yo lo
0: hubo
2: que
0: participación de equipos chilenos y hubo también muchos problemas. No es el escenario ideal.
2: No, está bien. A lo que me refería es estar cerca de un lugar, dos equipos que son.
1: Sí, lo dice para que no tengan que viajar tanto.
0: Acá hay que entender algo. Copa Argentina, cuando juega en el interior, es porque la sede de ese partido, la provincia, la ciudad donde se juega...
2: Sí, pero no es el caso. Este no es el caso, porque la verdad que a Rosario no le cabe. O sea, Rosario tiene a dos clubes grandes, ¿está bien?
0: Está bien.
2: A Newell's y a Central... No es Santiago del Estero, con todo respeto por Güemes, por los equipos, por Central Córdoba, por los equipos que por Mitre, ¿no? Digamos, a ver, no es, es San Juan, que tiene a San Martín de San Juan, digamos, pero no me refiero, lo que digo es, una cosa a la provincia, le interesa tener a Boca, le interesa tener a Racing, le interesa tener un cuarto de final. Acá, a Rosario, Rosario no pone plata para el partido de la Copa, Turco.
0: No, saca a Rosario por esta situación. La Copa Argentina, cuando muchas veces dice, pero ¿por qué vamos a Salta? ¿Pero por qué vamos
2: Pero eso está claro, en la provincia que pone plata y que quiere, pero digo pone plata en el buen sentido, porque pone plata suena feo. O sea, compra la sede para que brindarle a su gente la posibilidad de su provincia de ver a los equipos. Eso está perfecto, pero digo, por eso digo, no es el caso de Rosario. Escucha, Turquito, se nos voló el programa. Se nos voló el programa, lo concreto. Hoy sale el fallo. Ya sabemos que sale favorable para que juegue en Boca Racing.
1: Falta que digan si es el Lanús
2: o... No. Seguramente será en Rosario. La información que tiene Turco es que es en Rosario. Pero bueno, habrá que esperar con la confirmación del fallo. Se va a saber bien este tema. Y después falta obviamente el dinero que le va a costar a Boca este error administrativo, que no es el único que tuvo, ¿no? Claramente, y esperemos que sea el último.
0: Fíjate que para el último... domingo.
1: ¿Y San Lorenzo?
0: Claro, contra San Lorenzo quedó fuera de la lista de concentrados en el Valencia.
1: Bueno, aprendieron.
0: Porque si iba al banco, era el mismo problema que tuvo contra Vélez Sarsfield.
2: Está aprendieron. Perfecto. Bueno, tuvieron la... bueno, escucha, Turco, nos tenemos que ir.
0: Bueno, esperar el entrenamiento de la tarde, esperar, obviamente, que todo se haga oficial, y además, Boca no va a contar ni con Montero, ni con Leo Flores hasta el viernes. Uh-huh. Leo Flores, por suerte, con sentido común del cuerpo técnico de la selección argentina, lo liberan para que el viernes entrene con Boca y juegue el domingo, como y corresponde.
2: Si, y si entrenan en Ezeiza con Argentina y a 2 kilómetros del predio de Boca...
0: Sentido común, Bimber. Dios sentido mío. Común.
2: Seguí tomando mate, común. Turco.
1: Está recaliente.
2: No te equivoques la pastilla, Turco.
0: Feliz
2: primavera, sí, Turco. No.
0: Te la llevo hasta marzo, Bimber.
3: No.
2: Un beso, Turco.
0: Chao, Bimber.
2: No me llevé ninguna materia en el secundario, chao, Turco. 8.25 de promedio, común. Turco.
3: Pero no,
2: vos no sabés cuánto es 2 más 2, Turco.
3: Bimber, tranquilo.
0: Bimber. Te la llevo hasta marzo, todavía la tienes previa.
2: ¡Opa! Te quiero, Turco, te mando besos.
0: Chao, un saludo al doctor y un beso para
1: chao,
0: beso,
1: papi.
2: Doc, tu canto va a quedar como una sirena.
1: Sí, tiene que estar.
3: Me encanta porque yo ahora me voy en el auto y lo sigo escuchando en la otra radio, ¿viste? Hace como todo el tour.
2: Como vos, que hace lo mismo.
3: Este es el doctor el que está cantando.
2: Ahora el doctor, vamos, doctor,
1: I'm singing in the rain.
2: ¡No vamos!
1: Saludos a todos los bosteros, aguante Boca.
2: Aunque no parezca, fue el show de Boca de Selección. No vamos, bonito, chao.

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4: Temperatura en Capital Federal y alrededores, 11 grados 4 décimas, humedad 55%, con el cielo parcialmente nublado. Luis Caputo está en Estados Unidos y se reunió con inversores. El ministro de Economía arribó al país norteamericano y participó de unas actividades organizadas por el JP Morgan, en donde explicó la situación económica de la Argentina y el programa del gobierno. Jorge Macri defiende la baja de la edad de imputabilidad. El jefe de gobierno de la ciudad anunció que pedirá el juicio político de la jueza Laura De Marinis, que sobreseyó a un adolescente de 14 años acusado de tentativa de robo. Paro de universidades. Docentes y trabajadores no docentes cumplen este martes la segunda jornada del paro de 48 horas convocado por el Frente Sindical de Universidades Nacionales. El reclamo tendrá continuidad este jueves 24 como parte de un esquema de medidas de fuerza que son escalonadas. Es la hora 12:03, temperatura 11 grados 4 décimas, el cielo parcialmente nublado.
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0: novedades que a través de Ignacio Villarroel, River vuelve al comité ejecutivo de la AFA. Esto fue hoy a las 11 de la mañana, vamos a contar todo. ¿Qué propone River? Las ideas que tiene desde el presidente Stefano Di Carlo. Muchas modificaciones que veremos si se terminan aprobando o no, pero lo importante es que River vuelve a tener presencia en comité ejecutivo y además algunos temas que iremos contando de la diaria de River. Todo lo que vos querés saber aquí, ¿dónde si no? En Splendid con Leonardo, en Splendid Leonardo.
1: Boca Juniors vuelve a los entrenamientos por la tarde pensando en el partido que jugará el próximo domingo en Rosario, cuarto de final de la Copa Argentina frente a Racing. Para ese partido no podrá contar el Vasco Arrobarrena con Álvaro Montero, afectado a la selección colombiana. Leo Flores, convocado a la selección argentina, estará a disposición del entrenador de Boca Juniors el viernes y jugará el domingo frente a Racing. Un solo cambio de no mediar ningún inconveniente, Bray por Montero en el equipo titular de Boca para jugar frente a la Academia.
2: La Academia se entrenó por la mañana en Avellaneda pensando en Boca, pensando en el duelo de Copa Argentina, que aún no está oficialmente confirmado, a falta de 6 días para el partido. Copa Argentina todavía no lo oficializó, pero en principio sería el domingo 5 de la tarde en Rosario y con una división de 50 y 50 en las entradas en el estadio de Rosario Central. Pensando en ese partido, lo más probable es que Juan Pablo Boivoda incluya a Ezequiel Canavo. El defensor ya hizo tareas a la par de sus compañeros ayer y hoy. Esperan que para mañana haga la práctica completa junto a sus compañeros y que sea titular. La duda es ver si sale Saracho o si paga Ulises Ortegoza, pero lo más probable es que el ex Defensa y Justicia se meta dentro del 11. Te contamos todas las novedades de Racing hoy en Play.
3: Luego de la buena victoria en Santa Fe, Independiente vuelve al trabajo de la mano del entrenador Jackson Viera. Empieza a pensar en lo que va a ser el próximo compromiso frente a Instituto. Y si pensamos en el último partido frente a Unión, esperará la evolución de los tocados Palais, Ávila y Zavala, que sufrieron algunas molestias y tendrán que recuperarse para poder estar presente en el Libertadores de América.
4: Luego del día de descanso, San Lorenzo arranca la semana de trabajo e Insúa planifica una mini pretemporada pensando en la recta final que le queda al equipo en el campeonato y acondicionarlo físicamente de la mejor manera. En cuanto a lo institucional, muchas novedades, pero claro, todas te las contamos en 990 Sports.

0: Muy bien, 12 y 13 arrancamos oficialmente el programa. Aquí estamos hasta las 5 de la tarde. Hoy hay mucha información por todas las cosas que se han dicho a través de los títulos con los muchachos y además con lo que está pasando en Ezeiza. Se va a dar a conocer el fallo de Boca y Vélez, el partido de Copa Argentina, y también la reunión del Comité Ejecutivo este proyecto que va a presentar River Plate. Ayer usted, señora Zarala, hablaba de lo que quería presentar Rosario Central también y otros clubes, así que veremos que...
1: Una gran puesta en escena hoy, ¿no?
0: Está el señor Nazarala, está el doctor La Regina, está el Bocha Flores, está el señor Gabriel Schulz. ¿Cómo les va?
2: Otro buen día, Leurano.
1: Hoy un día muy especial,
0: ¿eh? Sí, ¿qué pasa?
3: Muy especial. Nazarala, queremos dedicar este pequeñito segmento.
0: Sí,
3: a un
0: segmento.
3: A un saludo.
4: Que los cumpla feliz. Que los cumpla feliz.
5: Que los
4: cumpla Claudio Fabián.

0: De cantar,
1: de cantar.
0: Especialmente Villarruel y como el otro que fue Forquieri.
1: Yo creo que ni en los medios más secanucas le cantan el feliz cumpleaños a Tapia.
2: Ahí está bailando Santos.
1: No, Antonio, una reflexión. No,
2: Javier Santos está bailando en la puerta.
3: No lo puedo creer.
4: Es una vergüenza. Renuncio.
1: No,
3: esto es una vergüenza.
1: Esto es una vergüenza.
4: Vergonzoso.
2: Le vamos a dar un pedacito de torta.
4: Lo de estos dos muchachos.
5: Bueno, dale, andate.
1: Sí, sí, ese cumpleaños.
4: Me da asco.
1: Bueno, qué vergüenza.
4: Es lo que me, lo
0: el
4: que
0: presidente en cuanto a la selección del más proceso ganador. Más exitoso de la
1: ¿de
0: selección
1: qué?
0: Argentina.
1: Ah, de la selección argentina.
0: Sí, sin duda. Sí, sí, todos tienen su mérito.
1: Bueno, Grondona también
0: del 78,
1: éxito.
0: Sí, pero esto.
3: Pero Grondona fue del 90, no del 78.
1: No, es verdad.
0: No, del 86.
3: 86-90.
0: Pero hablo del proceso en cuanto a la continuidad, porque digo, campeón, subcampeón del mundo y dos Copas América.
4: Claro, claro.
0: No,
4: sí, las ganó él.
3: Claro.
4: La ganó él.
0: No, no, pero la ganaron el técnico que eligió él.
4: Sí, está bien.
0: Con un grupo de jugadores que lo tuvo muy bien.
3: Convengamos que nadie lo quería a Scaloni cuando él lo confirmó.
4: Es verdad.
0: Muy bueno.
3: En esa hay que darle a la derecha.
0: Muy bien, Bocha.
1: ¿En qué muy bien?
0: Porque la verdad que el Bocha.
1: ¿Vos te acordás de Bocha?
2: Lo tengo, me salta. Digo,
1: la alarma, tener la alarma de comer en Chiqui Tapia. Impresionante.
4: Son unos lambones.
1: No, una vergüenza.
4: Me dan asco.
1: A mí también.
2: Pero bueno, el día del cumpleaños, saludás a alguien que querés, que apreciás.
4: Sí, por supuesto. Bueno. A este ni que.
3: ¿Le escribiste?
2: No, tengo relación.
3: Bueno, ¿vos, Marcelo?
0: Sí.
3: ¿Le escribiste? ¿Te contestó?
0: Sí. Gracias, Gaucho.
6: A nosotros no Gaucho. Nos sorprende.
0: Sí, pues me conoce de la época del ascenso.
4: ¿Quién escribió el mensaje que te mandó? ¿Quién lo habrá escrito?
1: Qué vergüenza.
3: ¿A vos sí que no lo escribe?
0: Yo creo que... No, ¿sabes lo que pasa? ¿Sabe? Que ellos, porque se creen que como estudió es doctor y todo, se creen que son seres más superiores que otros que a lo mejor no...
6: Los cabecitas hicieron algo bien.
0: No tiene un estudio terciario, pero
1: ¿qué tiene que ver
0: entonces no sabe escribir?
1: ¿Qué tiene que ver eso
4: con lo...? Yo no sé si sabe, qué sé yo.
0: Faltan el respeto.
1: No, yo siempre hablo de lo que ha hecho con el fútbol argentino, que lo ha destruido, nada más. No
0: se nota.
1: Sí se nota.
4: No, lo recontra destruyó.
1: Con la Liga Argentina la destruyó. Él y
6: siempre dimos buenas noticias.
1: Y los que votaron a favor, ¿no? También no me quiero olvidar de las manos
2: la
1: levantadas.
2: Liga están jugando más de 10 campeones del mundo.
4: Sí, está destruida.
1: Dale,
4: la única liga en el mundo que hay una tabla en que no juegan todos contra todos. Bueno, te digo un detalle.
2: Hay que hacer lo que hacen otros.
4: El grado de alcahuetismo de estos dos chicos.
1: Sí, es increíble.
6: Hoy, a nosotros no nos sorprende.
4: Más de 30 años este. Hoy superó todo.
1: Todo.
4: Y es siempre, por lo general, fue una hortiva de algunos.
1: Sí, no.
4: Hoy superó todo.
1: Hoy superó todo. Y puede superarlo más, decís vos, puede haber más.
4: Sí, es capaz.
1: Nunca hay techo.
4: No, este no tiene
1: no
4: techo.
1: No tiene techo.
0: Peor es la hipocresía.
1: Esto que dijo usted en la sala, ahora en un rato lo vamos a tener en Tico. En el predio ¿se hace en Ezeiza la reunión?
0: Sí.
1: Porque yo ya no sé dónde se hacen las reuniones.
2: AFA Viamonte es para otras cuestiones.
1: ¿Para qué es Viamonte?
2: No, cuestiones más administrativas.
1: Que es un museo ahora.
3: No, ni siquiera. Pasás por la puerta y hay un cartel que dice
2: no
3: la correspondencia se deja en Pilar.
1: ¿En Pilar?
3: Sí.
1: ¿No es en Ezeiza?
3: No, la correspondencia es en Pilar.
1: Ajá, mira.
4: ¿En Pilar no lo alquilan para reuniones privadas?
3: No se sabe.
1: Bueno, en Ezeiza se ha alquilado para... ¿Eh? No sé si alquilado, pero sí se ha hecho como un salón de eventos, ¿no? Múltiples. Pero esto pasó, ¿no?
6: Y ahora lo pueden ver todos.
1: Lo dijo alguien de esta mesa... Que lo dijo al pasar así, y yo le dije, pero ¿cómo alquilan el salón para eventos?
2: Pero lo pidió una lista opositora, fíjate el gesto.
0: Fíjate qué gesto.
1: Opositora
2: a la conducción del gremio de técnico.
4: Qué
1: sí, que cayó en desgracia el oficialismo, por eso apoyan a la oposición.
4: Claro.
1: Eso también
2: algo malo habrán hecho.
1: Ah, okay.
3: Mira, algo habrán hecho.
2: Malo habrán
3: hecho. Y bueno, pero...
1: Sí. Bueno, la lista de Bazambera.
2: Exactamente.
1: La lista de Bazambera. Que va en contra de la del Tano Pacini. Que
0: tiene razón el doctor acá.
1: ¿Qué dice el doctor?
0: Está escribiendo el doctor.
1: ¿Qué está enojado?
0: Todos critican todo, hasta las sedes, cualquier cosa.
1: Todo, no, todo. Lo de las sedes lo cambiaron por una cuestión legal.
0: Sí.
1: Por el tema de la justicia.
0: Claro. Exactamente.
1: Porque no.
4: Para que les toquen los jueces que ellos quieren.
1: Exacto. Eso pasó, ¿eh?
4: Sí.
1: Eso pasó. Por eso eligieron Ezeiza y Pilar ahora.
0: El doctor ya le escribió también.
1: Ya le escribió. Sí. Esta idea, en un rato lo vamos a hablar con las RUR,
0: Vos que me querías preguntar que
1: sobre el tema de Belloso.
0: No, sí.
1: Si eso avanzó o no avanzó.
0: No, no, no creo que... No era un tema que estaba en el orden del día de hoy. Hay que ver a partir de esta presentación que supuestamente va a ser River hoy, que ayer anunciaron con bombos y platillos. Yo creo, independientemente que uno puede estar de acuerdo con alguno de los puntos que esgrime este comunicado que hizo ayer River, que la presencia de River no es por eso. A mí no me cabe ninguna duda.
1: ¿En qué sentido?
0: ¿Y no te parece casual que justo en la quinta reunión consecutiva que iba a faltar River aparece? Porque si faltaba hoy, no podía participar más del comité ejecutivo.
1: Sí, puede ser.
0: Y bueno, puede yo ser. Creo que es una gran puesta en escena. Y después algunos puntos están bien de los que presenta River, que es, coincidimos bastante y yo creo que...
3: ¿Con cuál no coincidís?
0: No, a mí lo que no me gusta que digan que River se queje de que se cambian algunas cosas y reglamento en el medio de la competencia cuando el primero que pide cambiarlas es River.
1: Claro, no es el primero.
0: Con otros equipos, con Argentinos Juniors, con Boca, con X equipos.
1: Es uno de los que pide.
0: Entonces digo, si vos vivís pidiendo, después no te quejes.
1: No, bueno, pero si no, nunca podés arrancar de cero.
0: Lo que sí está bien, lo que sí puede ser un buen punto es que paulatinamente bajen los equipos para llegar a un torneo de menos equipos.
3: Normal, decirlo, normal.
4: Hubo.
0: No, no sé, porque no es anormal el campeonato.
3: Esto es anormal. No, 30 no equipos es anormal. No es que anormal. No jueguen equipos, que no jueguen entre sí.
0: Mira,
3: hace
0: ustedes,
3: dos años.
0: Ustedes, es inclusive. Ustedes, yo te voy a decir algo. Ustedes, por ejemplo, cuando contrataron a Riquelme y toda esa figura, ascendieron porque a Grondona. Uy. Impulsado por Cristina, por Máximo, se le ocurrió hacer un torneo de 30 equipos. Si no, se hubieran quedado en la B. Entonces no se quejen de todo.
3: Vos decís que Riquelme no nos hizo ascender, que fue gracias a Grondona.
0: Si no ascendían 10 equipos, no ascendía Argentino Junior. Terminó octavo, noveno.
3: No importa.
0: Ay, no.
3: Pero no era lo mismo el incentivo. Ah, claro. A Román vos le hiciste eso.

0: Sí, estuvimos hablando hace un ratito.
1: Muy bien, Andy.
2: Otro más.
0: Bueno, hay que tener buena relación.
2: Sí, claro, por eso, saludarlo. Hay que ser alcahuete.
0: 59, no, ¿por qué? Una persona no es alcahuete.
3: No, por favor, periodista, tiene que tener relación.
1: ¿Vos le mandaste mensaje a Caudet por su cumpleaños?
2: Sí.
1: ¿Sos un alcahuete de Caudet, entonces?
2: Sí, bueno, si vos lo querés hacer.
1: No, porque
2: Caudet es mi amigo.
1: Pero para vos, cada uno que manda un mensaje...
2: ¿Vos sos amigo de Chiquitapia?
1: Tengo una muy buena relación.
2: ¿Sos amigo?
1: Me considero que tengo una gran relación de...
2: ¿Contestás? La respuesta es por sí o por no.
1: No, pero te voy a decir, en este trabajo...
4: ¿Que no se puede hablar?
1: Hay amigos de la vida y amigos del trabajo. Y en este trabajo, Chiquitapia, en una época donde yo comencé, me ha dado mucha nota, entonces yo le estoy agradecido.
2: ¿Y yo qué soy para vos, amigo de la vida?
1: No,
2: ¿qué soy?
1: Un tipo que conozco, compañero de trabajo. Sí, y nada más.
5: O sea, es menos que Chiquitapia.
1: Sí. Míralo chiquito que al lado de Chiquitapia.
2: Está bien, es bueno.
3: Es bueno
2: porque a veces te piden un certificado o una receta.
3: Sí, exacto.
5: Que le pida a Chiquitapia.
3: Que le pida
2: a Chiquitapia. A Chiqui, si él sabe leer y escribir, te la hace.
0: Antonio, tanta comida en la cantina que se olvida.
1: Eso le estoy agradecido a Enzo.
2: Sí, hace bien.
1: Que estuvo viendo el partido.
2: Si hubiera guardado... Un dólar por cada vez que comió gratis en la cantina y me compraba un edificio.
1: ¿A quién? A Enzo,
2: a vos.
1: Pero es porque iba con mi amigo Enzo, después salíamos.
2: Sí, claro. Así terminaron.
3: Bueno, escúcheme, ¿qué pasa ahí, Altico?
0: Bueno, primero contar que está River representado por Villarruel y por Fortieri. Son los dos dirigentes de River presentes en el comité de AFA. Villarruel habitualmente es el que concurría tanto en el mandato anterior de Brito como en el arranque del mandato de Di Carlo, así que bueno, se esperaba su presencia y ambos están acá. Todavía no hay novedades de algo puntual que se haya tratado. Yo creo que espero un ratito más, Leo, porque la reunión no comenzó a las 11, comenzó un poquito más tarde, así que bueno, veremos a esto que sobre todo va a proponer River, estos puntos que ayer dio a conocer en un comunicado de prensa, qué es lo que recibe como respuesta del lado de AFA, y bueno, sobre todo lo que pueda llegar a salir del partido de Copa Argentina, que se espera un anuncio en la reunión de hoy. Sí hay algo que se anuncie con respecto a la selección argentina, porque sé que viene bien lo que venimos contando hace un tiempito con respecto a Scaloni, que hay indicios positivos en cuanto a una posible continuidad del entrenador. Así que bueno, habrá que ver si algo se llega a deslizar en el comité y se los dice Tapia a los dirigentes con respecto a una posible continuidad de Scaloni, que creen que viene muy bien y viene encaminada. Así que me parece que viene por ahí las cuestiones de este comité que comenzó hace un ratito nada más aquí en
3: A ver, lo que va a hacer River, este comunicado que ofreció a los medios ayer, ¿está en el orden del día? ¿Se puede presentar en el comité ejecutivo?
0: No, en el orden del día
3: funciona?
0: No está. Yo tengo el orden del día y no estaba lo de River, porque bueno, esto, el orden del día generalmente ya está desde unos días antes, y esto que presenta River o que propone River será tratado seguramente, o lo proponen para tratar en alguna otra reunión, pero seguramente lo estén hablando, lo van a hablar por la intención de River en el comité, ¿no?
3: Uh-huh. ¿Esto se habló previamente? ¿Vos sabés si hubo una...? A ver, obviamente...
0: Lo que tengo entendido, no.
3: Nada. Es decir que...
0: No.
3: La AFA, supongamos la AFA...
0: En AFA se enteraron...
3: ¿Por los medios?
0: Por el comunicado de River, claro.
3: Mira. ¿Villarroel no se lo planteó nunca a Tapia?
0: No.
1: Hay algunos dirigentes... No. Hay unos dirigentes que antes de entrar a la reunión...
3: ¿Qué?
0: Sí, pero los más cercanos.
1: No, pero digo, hay algunos dirigentes que antes de entrar a la reunión hablaron del tema y dice que si vos querías plantear algo en el comité, lo planteás ahí, no haces todo el circo, según ellos, de hacerlo antes en un comunicado y demás.
3: Ajá.
1: Bueno. Digo lo que piensan algunos dirigentes. Que esto...
3: No lo tomaron a bien.
1: Que esto es mucho circo para el afuera.
3: Circo.
1: Para decir, queremos cambiar el fútbol, que esto, que lo otro.
0: Y aparte, obviamente, también teniendo en cuenta lo que opinan los hinchas de River, en un momento donde quizás no es el mejor en River, y bajar ese tipo de mensajes para con sus socios e hinchas, es algo que creen que puede ser positivo. También lo toman de esa manera, ¿no?
5: Y sí, porque el hincha de River, todos los partidos en el Monumental, insulta a Chiquitapia.
3: Sí.
5: Entonces esto hacia el socio es una señal de estamos con ustedes.
2: No son los hinchas de River solo, en casi todas las canchas.

0: pero lo que quiero decir es, este comunicado es para congraciarse en un momento que River futbolísticamente no está bien, que el socio vea que la dirigencia está haciendo algo en comunidad con los socios.
1: Claro. Los hinchas, sobre todo, lo que se reclama es cuando pasa algo con alguna decisión arbitral.
2: Claro.
3: Yo creo que después, tenemos un arbitraje muy, pero muy bueno.
4: Ah, mira.
1: Ahí sí está. Pero bueno, veremos qué es lo que terminan decidiendo. Leo, en esta reunión, yo creo que va a durar un ratito más, y que después imaginamos que habrá algún tipo de ágape, ¿no? Algún tipo
4: un almuerzo, digamos.
1: Y yo imagino que sí.
4: Qué lindo, todos juntos comiendo.
1: Por el cumpleaños, ¿no?
4: Además, claro, la torta, todo. Claro.
2: Por eso fueron los de River hoy, para desearle feliz cumpleaños. Claro,
4: está la palabra de Mariotto entrando al predio de AFA, el presidente de Banfield. A ver qué decía Matías Mariotto.
5: Con respecto al comité, vuelve River hoy al comité con un pedido supuestamente de cambios. ¿La postura de Banfield?
6: No, a mí creo que las cosas se discuten en el ámbito que corresponde. Cuando uno filtra las cosas antes, más un jueguito para la tribuna que otra cosa. Me parece que es importante que River vuelva, es una institución importante. Stefano, creo que como un dirigente joven, tiene mucho para aportar seguramente, pero cuando River pretende marcar agenda a la Asociación del Fútbol Argentino, me parece que se confunden un poco los roles.
5: Muchas gracias.
6: Por favor.
5: Última, con respecto al comité. Vuelve a River hoy.
4: Ahí está. Sabel, lo que me parece a mí también... A mí me parece bien lo que hace River, más allá de que a los dirigentes de AFA le moleste. Porque River le tiene que comunicar a los socios qué va a hacer, qué va a comunicar. Entonces, el comunicado está hecho, es cierto, puede haber una intención política, no lo dudo, nadie es tonto y sabe cuáles son, es lo que quiere hacer cada uno. Pero al socio de River, yo creo que el hincha de River, el hincha y el socio sobre todo, que es el que lo vota a dedicarlo, se siente representado con este comunicado y le tiene que comunicar al socio de River que permanentemente le está diciendo a los dirigentes que no les gusta ni las decisiones arbitrales ni el tipo de torneo que juega, que va a hacer esto. Así que a mí no... Si los dirigentes del resto de los clubes se enojan, es un problema de los dirigentes de otros clubes. Si Tapia se enoja, es un problema de Tapia. River tiene su postura. Después podemos discutir mil cosas de dedicarlo, ¿eh? Que yo a mí no me agrada la presidencia de dedicarlo. Pero yo creo que mayoritariamente el socio de River está en desacuerdo con las políticas de AFA. Y lo tiene que presentar esta idea. Me parece a mí, qué sé yo. No entiendo por qué los dirigentes se pueden molestar.
7: Sí, eso de que comunique antes o no comunique antes. No cambia nada la postura que uno va a tomar y lo que va a presentar.
4: Pero me suena rumfla.
7: Y lo que te puedan responder.
4: Esto lo hablamos acá entre nosotros y que no se sepa para afuera.
2: Yo coincido.
4: No me gusta eso.
2: Con Mariotto, que es para la tribuna. Después que River perdió.
4: Pero yo no estoy diciendo que no sea para la tribuna.
2: Después sí, una vez que se desarrolla la reunión, todo decir, mire, nosotros tuvimos la reunión, pasó esto, esto y esto. Pero bueno, nada, cada cual tiene su idea, obviamente. Todo respetable.
4: A
2: mí no me parece casual que justamente vuelva hoy River a la reunión.
4: Pero te repito, ¿puede tener una intencionalidad política? Sí, claro que sí. Todo se hace políticamente entre los dirigentes. Eso está fuera de discusión. Ahora, vos también tenés que mirar al socio que te vota. Eso es lo que no hacen el resto de los dirigentes del fútbol argentino, que no escuchan a sus socios. Si todos los socios putean a Chiqui Tapia durante los partidos, los dirigentes que fueron votados por esos socios tienen que decir... Che, pará, algo estamos haciendo mal porque no estamos representando al socio en las reuniones de AFA. Digo yo, ¿no?
1: Sí, obviamente. Acá, Leo, obviamente en este tipo de cuestiones, y cuando hay reuniones de comité, cuando alguien propone algo, generalmente lo propone por un bien personal o por algo que lo beneficia, pensando en su equipo y no en un bien común.
4: Es verdad.
1: Y esto pasó siempre.
4: Es verdad.
1: Porque cuando tienen que decidir algo... Si tienen que decir, por ejemplo, si hay más descensos o no, van a votar dependiendo de cómo está su equipo en ese momento. Yeah, si puede tener complicaciones, va a votar en contra.
4: Es
1: si es un equipo que no tiene problema, va a votar a favor. Generalmente es lo que termina sucediendo en todo este tipo de cuestiones, o cuando hay algún tema a debatir o a charlar o a probar, generalmente no se piensa en el bien grupal.
4: ¿Te acordás lo que decía Grondona? Le decía a los dirigentes, Grondona mira que Grondona ha sido un poco ejemplo, pero Grondona le decía a los dirigentes, cuando entran por la calle Viamonte, sáquense la camiseta, son dirigentes de AFA cuando entran acá.
3: El trabajo de dirigente vocacional.
4: No voy a apoyar la presidencia de Grondona, tampoco eso, pero me parece que eso sí era interesante e inteligente lo que le decía. Acá, muchachos, tienen que tenemos que tener una liga mejor, tenemos que tener un fútbol argentino mejor, y no vengan con la camiseta puesta. Sí. Aunque Grondona también ayudó mucho a Arsenal, ¿no? También, sí, digámoslo, ¿no? Sí, sí. Se puso la camiseta bastante. Sí, Mariano.
1: Bueno, esperando, Leo, esperando lo que vaya a suceder, esperando que termine el comité y novedades, y bueno, escuchar seguramente a algún dirigente a la salida para ver qué nos cuenta de lo que ha pasado dentro del comité, y sobre todo si hay alguna novedad importante, y bueno, ver si también algún dirigente de River toma contacto cuando se retira, si es que tiene la intención de hablar.
4: Lo del tema de Boca Vélez, ¿eso se resolvía primero o último?
1: No estaba en el orden del día, pero sé que era algo que se iba a tratar en el orden del día. Había más cuestiones formales y particulares del comité, pero era algo que se iba a dar a conocer y a comunicar en el día de hoy, así que veremos en qué momento, pero...
0: En orden del día no está lo de Boca Vélez, no está lo que propone Enrique, ¿y qué hay? ¿Una torta de Chiquitapia? ¿Qué dice el orden del día?
1: No, hay cuestiones más... formales a tratar con...
2: Vos imaginás que Gaby... ¿Pero cómo va a estar en el orden del día lo que propone River si River no lo mandó a la AFA, mandó a los medios?
0: ¿Pero qué hay en el orden del día? Pregunto, porque no está lo de Boca Vélez.
2: Lo de Boca Vélez, el fallo está firmado desde el jueves pasado. Hoy simplemente lo van a dar a conocer.
0: Sí. ¿El orden del día qué dice?
2: No es un tema que se va a tratar Boca Vélez.
0: Bienvenido
8: a la verdad, fiesta. Va a salir a la luz.
2: Marian, ¿cómo?
1: Ahí estaba Marcelo, le mandé todo el orden del día, lean ese choclo, y hay cuestiones que no tienen que ver demasiado con...
2: Marian,
1: está el tema de la asamblea que se va a tratar.
0: Deme el orden del día.
2: Me dijeron... Perdón,
1: ahí
2: Marian.
1: Ahí se lo mandé el gaucho. Son muchos puntos, espera que me pero de situaciones particulares.
2: Me dijeron que son muy optimistas, tanto Tapia como quienes están cerca de Tapia, con la renovación de Scaloni.
1: Sí. Sí, hay indicios positivos, más para que haya una continuidad de Scaloni, algo que obviamente... A ver, en AFA siempre fueron optimistas, más la palabra de Scaloni después del partido con España, cuando uno hablaba con los dirigentes, nos decían que había que dejar pasar los días, que era en un momento obviamente de bronca y
4: esta no se la cuenta. Final,
1: pero siempre fueron optimistas en que podía seguir Scaloni. Y bueno, da la sensación de que esto... habrá que ver si tiene una resolución ahora, si tiene una resolución más adelante, pero todos los indicios que ven en el entrenador son de una continuidad, así que bueno.
4: Si en esa, a mí lo que me dijeron, lo conté el otro día, sí. Es que si en esa última charla, que seguramente tendrá directamente Scaloni con Tapia, si no hay ningún martes 13, si no hay ninguna cuestión que pueda... generar alguna rispidez o le salgan de AFA con algo que uno evidentemente sabe que no va a pasar porque Tapia ya más o menos le manifestó a sus abogados y a su gente todo, me parece que esto está resuelto.
3: Seguimos por el camino correcto.
2: Sí, sí. Ahí estoy leyendo ahora en el día, no hay nada que le interese a la opinión pública. La convocatoria a la Asamblea General, después temas de jugadores puntuales, Cámara Nacional, resolución de disputas.
1: Es mucha formalidad, formalidad lo que está en el orden del día, y después van surgiendo otras cuestiones que se van diciendo, ¿no? Pero por eso les pasé para
2: son
1: que
2: más sepan, cosas internas para que puedan claro, que lo que cual. Le puede interesar a la gente.
0: No tiene ningún sentido.
4: ¿En qué sentido?
0: La reunión.
4: ¿Cómo no tiene ningún sentido?
0: Si la cosa importante no se van a hablar.
4: No, lo habrán invitado por el cumpleaños de Tapia.
1: Sí, se van a hablar, pero no están ahí en el orden del día. Eso después salen los temas, Gaby, queda tranquilo que los temas salen igual.
4: ¿Qué se sabe de la fecha 11? ¿Se va a postergar?
1: ¿Se va a jugar? No, se va a jugar, pero se van a reprogramar de cómo había salido en su momento, Leo. Pero se va a jugar porque no hay fechas disponibles. Si no se juega el fin de semana, ese primer fin de semana de octubre, después se les complica a varios.
2: Claro,
1: así que se va a jugar entre viernes, domingo, lunes, pero la fecha se va a jugar, habrá que ver de qué manera, porque hay comité de AFA y comité de Liga, están los dos comités.
4: ¿Y los dos presidentes se van a juntar? ¿El presidente de la AFA y el presidente de la Liga?
1: Sí, está Duarte, el CEO de la CEO. Liga está presente, así que... señor Francisco Duarte está acá en el predio.
4: ¿Quién es Francisco Duarte?
2: No tengo ni idea.
0: ¿Este nuevo?
1: No, es el que siempre estuvo desde que él estaba allá en la Superliga, trabajando con Elizondo, que era el sí, de la Superliga. Después, cuando se formó la liga profesional, es el responsable de alguna manera, más allá de que Tapia es el presidente de la liga.
4: Ah, es el presidente de la liga también.
1: Directa. Qué bien. Sí. El CEO de la liga es Francisco.
4: Qué lío,
1: Duarte.
4: Cuando la liga le pide a la AFA algo.
2: Sí.
1: Y bueno.
4: Tapia le dice, che, no se puede, no hay manera con esto, ¿no?
2: Bueno, y mira, cuando crearon la Superliga, que venía a traer la revolución al fútbol argentino, sí, hasta que un día se tenían que ir al descenso San Lorenzo y Huracán y se terminó la Superliga.
7: No, y antes, previamente, San Lorenzo, San Lorenzo estaba en un problema, en un incumplimiento de pagos, y el tribunal de la Superliga lo sancionó a San Lorenzo. Y Tinelli, que era el presidente de la Superliga, lo anuló a eso. ¿Te acordabas, Tico?
1: Justamente Tinelli, que era el impulsor de la Superliga, fue uno de los principales responsables de la caída de la Superliga.
4: Claro, tal cual. Claro. Bueno,
2: la única medida que tomó Tinelli siendo presidente de la Superliga fue cuando lo obligó a Boca a jugar con todos los pibes para no postergar 24 horas un partido contra San Lorenzo.
9: Bien que hizo.
4: Bueno, Antico, micrófono abierto. Cuando tenga algo nos avisa, ¿le parece?
1: Sí, volvemos cuando se va a novedad, Leo.
4: Abrazo. Mariano Antico desde el predio de Seiza, de la Asociación del Fútbol Argentino. Dame cuatro, Erno, y viene Rur.

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0: Leonardo, lo que pasa es que
1: ¿Qué
0: hay que
1: pasó?
0: bajar la guardia, hay que
1: Sí.
0: bajar el perfil. Estamos en un momento de introspección, otra vez, de meditación, reflexión,
1: Sí.
0: porque hasta que River, no sé qué opina usted y los músicos,
1: A ver.
0: pero yo creo que hasta que River no esté en puestos de Libertadores hay que estar así.
2: Bueno,
1: Perfil bajo.
2: hay que esperar un año.
1: Perfil bajo.
0: No, se haga divertido, no se haga divertido,
2: No,
0: esa
2: pero
0: es la
2: está
0: gracia.
2: fuera de broma, está complicado. Ya la tabla anual con el triunfo ayer Independiente Rivadavia, 9 puntos sobre 18 en juego que le sacó, es casi imposible. Y en la Libertadores, por ahí puede
0: A
2: alcanzar,
0: cinco,
2: sí, pero
0: creo,
2: eso te iba a
0: ¿no?
2: decir, por ahí podés alcanzar al que está a 5, pero son muchos equipos que están arriba
3: Claro.
2: y equipos fuertes, Boca, Argentinos Juniors, Central, Vélez, que no todos van a perder 7, 8 puntos. Es bravo
0: Sí,
2: para
0: tenés
2: llegar.
0: razón. Es bravo, pero
2: Tal
0: son
2: vez hoy
0: 5 de 18. Déjame ilusionarme, sí.
2: No, ilusionate,
1: Si los de
2: sí.
1: arriba le empiezan a descontar goles hechos, inventan línea y qué sé yo, puede ser que River entre también.
2: A qué se
3: No,
2: refiere
3: no, ¿a qué te
0: usted?
3: referís?
0: No, no,
1: No,
0: no,
1: no,
0: no, por
1: no. Y
0: mérito
1: bueno, ¿a qué te
0: propio, por mérito
1: referís?
0: propio. No, no, no,
1: A que
0: no,
1: Boca
0: no.
1: tenía que estar entre los tres primeros de la tabla anual.
2: ¿Qué tiene que ver Boca?
1: No está, no podía ser que
2: Sí, contra
1: estuviera.
2: Central jugaron ustedes.
1: Sí, y el gol que no le dieron a Molina,
2: ¿Y
1: que.
2: vos qué crees? ¿Que es por Boca o por Central?
1: En este caso,
3: ¿Por los dos?
1: por los dos.
2: Ah, mirá vos. No, por River no.
1: River ya va a llegar a esa instancia. Lo tienen que empujar
3: A
1: de
3: ver,
1: abajo.
3: River el único camino que tiene hoy que ayer
2: Es ganar
3: por...
2: el campeonato.
3: Claro, ayer que gracias al Aldosivi volvió a estar entre los ocho, es ganar el campeonato. No tiene otro.
0: Sí.
2: Una pregunta para el señor
0: Sí.
2: Herrur. Le
0: Ahora voy
2: mandó...
0: a entrar. Tengo algunos temas. Sí, señor.
2: ¿Le mandaste, Seba querido, algún mensaje a Chiqui Tapia por su cumpleaños en el día de hoy?
0: Te digo la verdad, no sabía que cumplía años.
4: Mira,
2: Ah, está bien.
4: está bien, yo tampoco sabía, así que no se haga problema.
0: Aparte, ¿para qué?
2: No, bueno, qué sé
1: No,
2: yo,
1: bueno,
2: no sé si
1: tampoco es que
2: usted tiene
1: ponga coviola,
2: relación,
1: ¿eh?
2: claro.
3: Si cuando cumple año el ex técnico de River, seguro le mandás mensaje.
0: Bueno,
2: ¿Quién
0: pero hay algo ahí. Yo nunca hablé con Chiqui Tapia, lo vi en
2: es? Es tu
0: eventos, pero
2: amigo.
0: no tengo amistad. No tengo amistad.
1: Claro.
0: ¡Marcelo!
1: ¿Cómo está? Hablando antes de entrar en. Espere.
5: La boca.
1: Antes de entrar en River, ¿qué se sabe de Marcelo?
3: Nos fuimos al
0: Y
3: descenso.
0: Marcelo está presto, si no está viajando en estas horas a Corea, pega en el
1: A
0: palo.
1: Corea.
0: Desde a Corea viaja. Y yo creo que hace muy bien en no convocar, como dijimos el día de ayer, a
1: Bueno,
0: Kendry Páez.
1: está bien. Bueno, no, ¿usted
0: Hace
1: va a
0: muy bien.
1: comentar la lista de Gallardo de Ecuador? ¿Puede ser que pase
0: No, no,
1: eso?
0: no. No,
1: Yo
0: pues
1: creo
0: usted
1: que
0: me
1: sí.
0: preguntó.
1: Y... Yo creo que
0: No,
1: sí.
0: no, yo. No, nosotros estamos esperando que se confirme si son 64 equipos que van al Mundial, países, y ya estamos en el Mundial.
1: Claro,
0: Así que
1: ya
0: estamos esperando eso.
3: Ya
1: estamos así.
3: estamos, hablás en primera persona.
1: Sí, plural, sí.
0: Estamos esperando
3: Ay, Dios,
0: eso
3: pensar
0: antes
3: que
0: de
3: yo
0: esa
3: te
0: confirmación.
3: subí a un barco y eras el que le hacía agujero
2: Judas.
3: para que se hunda.
1: Bueno, escúcheme, bueno,
0: Estamos
1: entonces,
0: en...
1: bueno, listo, de Gallardo, no tiene, veo que no tiene mucha información.
0: No, es que no hay mucho.
1: No
0: ¿Qué
1: hay
0: quiere que
1: mucho,
0: le
1: bueno, y
0: diga?
1: qué sé yo,
0: Detrás
1: por
0: de
1: ahí habló
0: ustedes...
1: con alguien, qué sé yo, le estoy preguntando.
0: No,
1: Si usted no
0: no, no,
1: sabe de
0: no.
1: Gallardo, no sabe nadie.
0: No, estamos esperando el partido del amistoso y sacar las conclusiones pertinentes,
1: Ah,
0: Leonardo. No, no hay mucho más.
1: importantes, y no va a haber
2: Seguro.
1: críticas, me imagino, ¿no? Todo bien va a ser su análisis.
0: No, no, no, no. Vamos a verlo y te diré. No, si juega mal, yo lo digo, no tengo problema.
1: Claro.
0: No tengo problema. Esperemos que el arquero de Huracán rinda como viene rindiendo, nada más,
1: Claro.
0: ¿no?
1: ¿Cuántas
0: Esperemos.
1: fechas quedan? Seis, ¿no?
4: Sí.
0: Seis fechas, sí.
1: Sarmiento de visitante, que después qué es
0: Vientos.
4: Estudiante de Río Cuarto.
2: No, pero
1: Estudiante de Río
2: ahí
1: Cuarto.
2: digo, los reyes de la prolijidad van a pedir invertir la fecha.
1: Bueno, es lo
2: Juegan
1: mismo.
2: primero con Estudiante y Recuerdo y después con Sarmiento. River
0: Sí,
2: puede
0: no, pero
2: sacar
0: eso ya está. Lo de River ya está, perdón, ya está
1: tranquilamente
0: eso, ¿eh?
1: 16 puntos en estados 18.
0: Pará. Vamos a
3: O
0: analizarlo
3: sea
0: bien.
3: que
2: Mirá que
3: empataría,
2: va a jugar
3: empataría.
2: en dos canchas que no,
3: Empataría un partido, según vos.
2: va,
1: Claro.
2: va a jugar
0: No.
2: contra dos rivales que en los últimos partidos lo han complicado.
1: Ajá.
2: Belgrano,
0: Vale,
2: Córdoba y
0: vamos por
2: Boca.
0: partes. No, pero pará,
1: Febrero en el
0: juega de
1: Kempes.
0: visitante.
2: Y la
0: No,
2: última
0: sí, en
2: final
0: el
2: fue en
0: Kempes.
2: Kempes.
0: Se juega el
2: Ah, y
0: 14 en
2: Aldosivi.
0: Junín y pará, 14 Junín y a los 4 días juega en Córdoba. Ahí tenés dos
1: Exacto.
0: partidos seguidos de visitante,
2: Tremendo,
1: Bravo,
2: qué
1: 15 de River.
0: No, no, estoy marcando las fechas
1: Muy
0: nomás.
1: bien,
0: Y
1: Sebastián.
0: Y el 10, Estudiantes de Río Cuarto en el Monumental, con todo respeto, debería ganar cómodo, con todo respeto. Debería ganar cómodo ese partido.
3: Sí. El mismo.
2: Pero para él, el peor equipo del campeonato.
3: Bueno, yo creí que le ganaba cómodo Aldo Civi, cuando perdió.
0: Era otra circunstancia. Pero vamos. Pero vamos a decir.
3: Más o menos
2: estaba Caudé todavía, Antonio.
0: Estaba el chacho, pero digo, y después.
3: Sos lo peor de lo peor.
4: No le digas así, que se pone mal.
0: No.
3: Sos pues lo la peor. Gente, ya la te bloqueo, gente, nunca más se te ocurre escribirme para nada,
2: Pero, ¿qué le queda entonces?
4: Gente, bueno, entonces, estudiante de recuerdo y Sarmiento, estudiante de recuerdo, no importa.
2: Después.
0: Después de Belgrano Racing.
3: Belgrano Racing Boca.
2: Dale. Y después de Racing.
0: Después de Racing Boca la Bombonera y después termina Mar del Plata.
4: Bueno, ahí tenés, 16 y 18.
1: Con suerte saca 2.
0: Yo creo que. Yo te digo, no, para.
4: Y el empate en Córdoba.
0: Para mí termina sacando 13, 14 puntos de esos 18.
2: Bien. Si saca 13, 14 puntos, no llega.
4: Bueno.
2: A la Libertadores no llega.
3: Para sacar 14, 18 tiene que haber 2 empates. O sea que no pierde ningún partido para vos de acá al final.
0: Verá.
3: No hay otra forma.
0: Tercero. Pará, Antonio, puede ser tercero por la anual. Por la anual, por ser tercero.
2: No, pero si saca 13, 14 puntos no llega, Seba, porque tendrán que perder muchos puntos equipos fuertes que están arriba.
0: Hay equipos que están jugando copa, hay equipos que al final se.
2: ¿Vos crees que Boca va a perder?
4: Usted mantenga la ilusión, Sebastián, siempre. No se deje amedrentar por nuestra ala.
2: No, pero es usar la lógica.
5: Bueno, está bien. Para mí la ilusión es un motor.
4: Exacto.
0: Perdóname, el otro día tenía que haber un ganador de arriba en Huracán, y ganó Huracán.
2: Bueno, está bien, sí.
0: Y bueno, pero cosa que pasa. Te digo, déjame ilusionarme, Marcelo de la Merced. Déjame, no, pero yo me ilusiono. Y yo te digo la verdad,
4: sí.
0: cuanto más va de punto River en ciertos partidos.
4: ¿Con quién va de punto?
0: Cuanto más va de punto en ciertos partidos, sí. A mí me gusta más.
1: ¿A qué partido va de punto River?
4: ¿A qué partido va de punto?
0: A mí me gusta más, a la Bombonera.
4: No, ¿cómo va de punto a la Bombonera, River? Me estás cargando.
1: Se entregó.
3: Sí.
2: ¿Cómo va a ir de punto un equipo que trajo figuras por 70 millones? No,
4: Sebastián, por favor.
3: La verdad,
1: ¿cuál media selección argentina? Claro. Y va de punto a la Boca.
0: Hoy.
3: Hacete un favor, Errur.
0: Déjame terminar. Hoy, porque yo veo, escucho todo el Manchester City de Sudamérica, todas las competencias, que le gana todo.
4: ¿Quién
0: sé
4: es
0: yo?
4: El Manchester
0: City? Yo veo. Ah, no, por lo que yo veo y escucho. No, el Manchester City de Sudamérica.
2: Pero no es que no ves vos los partidos de Boca.
1: No, lo que tiene razón es Rul. No. Si vos agarrás alguno de medio de comunicación, Arruarrena o Guardiola.
4: Sí.
0: ¿Qué querés que te diga? Y bueno, entonces, sí. ¿Viste?
2: No,
0: bueno,
2: pero si Errur dijo que no, si mirabas Boca el otro día, seguramente estarías asustado con San Lorenzo. Pero si vos no mirás los partidos de Boca.
0: No, pero yo veo y escucho, Marcelo.
3: ¿Pero ves o no ves?
0: Pero ves,
3: te dice que no mirás, si no yo veo y escucho.
0: No,
4: habla de los partidos, habla de las reacciones de los periodistas.
0: Reacciones de gente.
3: Ahora,
0: muchacho,
3: qué mal está que no veas los partidos de Boca. No es de buen periodista,
0: No, bueno. Nunca en mi vida vi un partido de Boca.
3: ¿Cómo?
0: Que no veo los partidos de Boca. Nunca.
4: Bueno, está bien.
3: Muy mal periodista.
2: El otro día, de acuerdo a lo que leyó en los títulos acá, le tenía mucha fe a Insúa y a San Lorenzo.
0: Mucha fe.
2: Sí.
1: Pero Insúa hizo todo lo posible para no ganar.
3: Así lo quemó.
0: Quiero aprovechar algunas cosas. Porque ahí estaba Antico contando lo de la vuelta de River al Comité Ejecutivo, que lo han desmenuzado. Bueno, yo espero que me pasen a alguien, a gente fuerte que está adentro. ¿Cómo fue la reunión? ¿Cómo salió todo? Que aparte Mandiano sabe todo. Ahora, estos 6 puntos que ya lo han dicho ustedes, la clave de la noche me dijeron es más o menos ir contra Berigoy y cambiar la cantidad de equipos que hay. Hay que ver si River lo apoyan en esta moción, que River termina volviendo a través de su presidente Stefano Di Carlo, que yo celebro que River desde adentro pelee, porque desde adentro puede pelear de otra manera. Uh-huh. Así que prefiero que pase esto y no que River desde afuera pelee, porque la verdad puede lograr más cosas. Y es que se logre lo que River tiene planificado, que ya lo han repasado ustedes, los 6 puntos que River está pidiendo, veremos.
4: ¿Habló River con presidentes de otros clubes por esta moción?
0: Sí. Habló con todos.
4: ¿Con todos?
0: Habló con todos. Y, Y bueno, pero habló con, bueno, con la, son 30 equipos, habló bueno, con la mayoría, sí, habló son, con todos.
1: Habló con tres.
0: Con Riquelme no creo. No, habló con bastante, habló con bastante. Bastante. Lo que pasa acá es que hay que ver si esto prospera. Yo espero algún mensaje de cómo fue.
4: Usted dice que, por ejemplo, algún club que le digo, sí, yo estoy de acuerdo con vos, claro. Cuando lo ve a Tapia, dice, claro. No, yo no lo conozco a Di Carlo. No sé quién es.
2: Pero perdón, a lo sumo, estos puntos que va a presentar River se podrán hablar, pero no es que va a ir a votación y se va a decidir nada hoy. No,
0: no, no, no, es una propuesta. Una propuesta,
2: se hablará para se pensando en el futuro, nada más.
0: Una propuesta, si se ve, si se analiza. Es una moción de River que va con esto. Esto ya lo. Después dos temas más. Tres temas más que tengo acá, porque parece que no pasa nada y pasa de todo. A ver. Hablando de tema selección y todo, por acá hay un gris que seguramente Antico lo ha tocado.
4: ¿Qué gris?
0: Pero hay un gris, porque, por ejemplo, Almada no va porque está lesionado. Beltrán va o está convocado, está bien. Ya se ha contado todo. Pero hay un jugador que hay un gris, ajá, que no está claro qué va a pasar. Por ejemplo, yo del lado River tengo dos cosas, de Andrada, Tobías. Porque esto es un gris que irá o no a la selección, que a River también le influye o no, si va a la selección o no.
4: Sí.
0: Porque a mí me dicen que no se hizo estudios, no, pero que tiene dolor, que está todavía dolorido de lo que le pasó el otro día.
4: Sí.
0: Entonces, vamos por partes, que por eso digo, hay un gris que acá me parece que hay que aclararlo, que tiene que ver con River y la selección. A River todavía hoy, a esta hora, esto puede cambiar en cualquier momento, no le han notificado si finalmente Andrada va o no a la selección. A mí, del lado de la selección, lo que yo tengo es que le manejo el potencial, le darían descanso, más allá que está convocado y podría estar. Entonces, acá hay que esperar confirmación, la confirmación que reciba River del tema Tobías Andrada, porque, bien lo decías vos, Leo, ayer, esta levantada de River es Correa, Almada, Andrada.
4: Sí, claro.
0: Entonces, si vos tenés bien a Andrada, hay una gran noticia para lo que viene estos partidos que estamos hablando nosotros.
4: Sí.
0: Entonces, me parece importante ver si a River le llega la notificación que la selección le dice, por más que esté en condiciones, que descanse Andrada. Uh-huh. A mí no me parece un tema menor esto, ¿eh? Ojo, ¿eh? Porque Andrada es muy importante. Muy importante. Uh-huh. Esto por un lado.
4: Pero después, pará, ¿River va a hacer un pedido con respecto a Andrada?
0: No. River está esperando que le notifiquen qué va a hacer la AFA.
4: ¿Y si la AFA, Scaloni en este caso, decide la convocatoria? River va a pedir, che, no lo convoque, que está medio flojo.
0: No, lo que pasa acá es que hay que ver cuál es el límite exacto, porque él está dolorido, pero por ahí puede estar para el segundo partido o el tercero.
2: Claro, sí, es una. No sé, informaron que es una contractura, sí, solamente.
0: Está bien.
2: Para el segundo partido de la selección estaría.
0: Por eso.
2: Hay que ver si Scaloni tiene pensado usarlo.
0: Claro, pero bueno, por ahí sí, viste, pero por ahí. Hay que esperar este tema, que me parece que hay un gris que nadie lo toca, lo estamos tocando nosotros. Yo me noticié con gente de selección y con gente de River, encargada, sí, del tema.
4: Bien.
0: Entonces, hay que ver este tema.
4: Sí.
0: No, muchas gracias. Debe ser mi tía. Sí. Y lo otro, porque yo estoy muy preocupado, porque a River le quedan dos partidos locales. No es que abra paraguas, pero más o menos.
4: ¿Qué pasa?
0: Porque a mí hay números que me asustan en el Monumental, muchachos. Porque no solamente estamos hablando de los 30 partidos que River no da vuelta en forma general. Hace 30 partidos del 6 de noviembre del 24. Yo me puse a investigar, porque en el Monumental yo me asusto.
4: ¿Cómo se va a asustar desde el Monumental?
0: Pero escúcheme, usted y la gente. Escúcheme. Desde el 13 de septiembre del 24, 4-1 Atlético Tucumán, que River no da vuelta un resultado que arranca perdiendo. Y esto no se ha dicho. 13 de septiembre del 24. Y de local,
4: sí,
0: no son 15 partidos, son 17 partidos. Uh-huh. Que a mí me asusta, no solo que no los da vuelta, sino que en esos 17 partidos River solo ha hecho 12 goles. Es muy poca la cantidad de goles que ha hecho y es la reacción,
4: sí,
0: casi nula, que cuando le hacen un gol, no solamente muere de visitante, muere de local. Y hay, bueno, dos partidos.
1: Primer pagaré que no levantó el amigo.
0: Por eso, Bocha, a mí me asusta.
1: Yo
0: esto.
1: Te dije la semana pasada que cuando vengan los partidos con presión, ahí es donde se ve la muñeca de un técnico. Uh-huh. Pero no lo digo por Ponzo, lo digo en general. Uh-huh.
4: Pero en este,
0: a
4: caso,
0: mí
4: Poncio.
0: Me asusta.
4: En este caso es
0: Poncio. A ver, yo tengo mucha fe que puede pasar. A Estudiantes de Río Cuarto debería ganarle caminando.
2: Sí, sí.
0: Pero son números que a mí me asustan. Porque esos 17 partidos que River no levanta perdiendo 1-0 de local, ha hecho solamente 12 goles y tengo los partidos anotados y todo, es una locura esto, que y me voy para atrás, tenés los tres técnicos y hablo porque dicen que yo hablo mal, yo siempre digo bien de Marcelo, es Marcelo, Gallardo, es Chacho Codet y es Poncio ahora. Son todos los técnicos.
4: Sí, sí, claro.
0: Y hay partidos que son realmente...
4: Y te voy a decir una cosa, a pesar de tu opinión, te voy a decir algo. Sí. Con De Michelis, que arrancó muy bien y terminó muy mal.
3: Michot.
4: El Monumental era inexpugnable. Inexpugnable. Eso no se le puede negar porque son números, no estamos hablando de actuaciones o si te gustaba o no. River en el Monumental ganaba y si no ganaba empataba, y eso, esa dinámica después fue cambiando y ahora aparece este dato que vos das, ¿no?
3: Es que debe ser este uno de los peores años que River más partido perdió de local.
4: Sí, sí, claro.
3: Sin duda.
0: De los últimos 20 partidos, 9 de local, perdió 9. Sí. Por ejemplo.
4: Hablando entonces, de Michelis, ¿tenés a De Michelis ahí?
1: Dicho.
4: Hablando de,
1: habló Martín.
4: La número 4, hablando de Caudetti de Poncio, que hoy llegó a la Argentina, Micho. Sí, dale.
6: Soy, seré hincha de River, me dolió la salida del Chacho porque soy muy amigo de él. Y ahora tengo una enorme admiración y respeto, que creo que es recíproco con el entrenador que está, que Leo, así que ojalá que todo el mundo River apoye a Leo. Conocen cada rinconcito del mundo River a la perfección. También una persona súper humilde, muy sencilla. Arrancó muy bien. Perdió creo que justamente el último partido, pero no tengo duda que Leo lo puede hacer. Así que ojalá que todo el mundo River lo apoye.
4: Mirá, De Michelis.
0: Muy bien.
4: Muy bien.
0: Está muy bien lo que dice. Está muy bien.
4: Está bien, apoyo.
0: Simplemente digo que, bueno, que a mí nunca me gustó.
4: No, no, lo tengo claro.
0: A mí nunca me gustó, nunca sí, me gustó. El manejo de grupo en todos lados es lamentable, es la verdad.
4: Bueno.
0: Es la verdad, muchachos. Sí, y no lo digo yo.
4: No, pero está hablando, sí, no, está hablando usted.
1: Le pega en el pie.
3: Sí, la verdad.
4: No, ¿qué no?
3: Lamentable lo tuyo de
4: hoy. No, ¿cómo así?
0: No, perdoname, no lo digo yo, pero nada, preguntá
3: no,
0: mayor.
3: Sí, ¿qué no lo decís vos? Lo decís vos.
0: Preguntá a Mallorca, en Monterrey. No miento, yo pregunté a Mallorca, a Monterrey, ¿cómo se fue de Mallorca? A ciertos jugadores.
4: Y no,
0: ahora tuvo otro lío en el Leipzig. ¿Tú? No lo digas.
3: Arrancó muy bien el
4: Leipzig. No, arrancó bien de local y mal de visitante.
0: Y se agarró con un jugador o los hinchas también.
2: El otro día lo goleó el Como también.
4: Sí.
0: Exactamente. ¿Y por qué no preguntamos cómo se fue con ciertos jugadores de Mallorca?
4: Bueno, estoy en la campaña en contra también. No corresponde eso. No está bien, Sebastián.
0: Y preguntarle a algunos integrantes que trabajaban con él cómo se fue de Mallorca.
2: Un saludo para
0: el Rubén. Y después se fue. Parame, y termino con esto. Sí. Te dejo a algunas personas que trabajaba con él. Pues Leo, que trabajaba con él en Mallorca. ¿Qué dice? Que yo renuevo y me quedo. Y se fue a Alemania.
4: Claro.
0: No miento.
4: No
0: miento.
4: ¿Quién le manda saludos a Ron?
2: Néstor San Martino, que está escuchando el programa, le manda saludos y lo felicita como cubre River.
4: ¿Cómo cubre River?
0: Grande Néstor. Es una institución en River, por supuesto que sí. Es una bestia, sí. Claro. ¿Usted qué opina de San Martino, Ana Zarala?
2: Un grande, Néstor.
3: Néstor es grande, pero como todos los grandes tienen errores. Te felicita a vos que lo cubrí muy mal a River. Que sos un alcahuete.
4: Sí.
0: No, disculpame. Acá todas las verdades sobre la mesa, todas las primicias acá, siempre. Voy a volver a las 4 de la tarde, señor Leonardo, porque tuve comunicación fuerte. Con Morón. Con Morocco. Para usted.
4: Usted está prometiendo Morocco desde ayer.
2: ¿Pero qué es eso?
0: No, pero ya hablé.
4: Está llamando justo en este momento.
0: Ya hablé con alguien que está entre Barcelona y Casablanca, ida y vuelta.
4: Lindo.
0: Y tenemos a buena data importante para el hincha de River, ¿eh?
4: Bien.
0: Que se queden hasta las 4. Que se queden a las 4 porque me parece que hay novedades, ¿eh?
4: Bueno.
0: Me parece que... No quiero adelantar nada.
4: No adelante nada. ¿Está todo bien ahí? ¿Está todo tranquilo? ¿Ya almorzó ahí en la costura?
0: Ya fui al gimnasio para seguir cuidándome. Aquí en la Angostura hicimos caminata. Nevó intensamente, divino, de verdad, en Nevada hermosa. Así que estamos realmente muy bien, acá todo muy bien.
4: Ya Marita no lo aguanta más, ¿no?
0: Ya se fue, sí, ya no me aguanta más. Se fue a caminar sola.
4: Sí, no lo soportaba más.
0: Y no, caminaba por el centro de Angostura mirando esos chocolates artesanales de acá y todo.
4: Claro.
0: Y cito, ¡Cebu, ídolo! Sí. Me gritaba por la calle.
4: Cebu, abrazo. Después volvemos. Chau.
2: Lo bueno que
7: te Te mando un abrazo. Sí.
4: ¿Me das tres?
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0: Mientras esperamos el fallo de Boca Vélez, en Racing esperan el rival, a ver quién va a ser. Para poner además en venta las entradas, porque no se pueden poner en venta las entradas.
1: Es este domingo,
0: no,
1: el partido
0: es este domingo.
2: ¿Cuánto quiere que pongan? ¿Un mes antes en venta las entradas?
1: Podría ser, ¿por qué no? Así la gente la puede ir administrando.
0: Y también se tiene que saber la sede. Así que.
2: Claro, Rosario.
0: Bueno, sí, pero no está confirmado, eso se lo dice usted. También te dicen, no, Boca ya está, ya ganó, ya pasó. Pero bueno, no hay nada oficial. Ya está firmado, dijeron. Ya está firmado todo.
2: El jueves se firmó el fallo.
3: Siempre dimos buenas noticias.
0: Bueno, así no, es, Claudio. En general. Pero es el momento del.
2: Escuché una voz.
1: Hay voces de fondo.
0: Hay voces de fondo. Del jugador enmascarado.
1: Así es. Antes del top, vamos a recorrer la carrera de este jugador enmascarado que puede llevar a vos, que estás escuchando, al multiplex. A ver. Cualquier película del multiplex, gratis, incluso en cualquier función, con otra persona.
0: Sí.
1: Este jugador debutó en Estudiantes de La Plata.
0: Sí.
1: De allí pasó a Quilmes. De Quilmes volvió a Estudiantes. De Estudiantes pasó a Newell's. De Newell's a Colo-Colo.
0: Epa.
1: De Colo-Colo a River.
0: ¿A River?
1: Sí. De River a Banfield.
0: Ese que ya sé.
1: Y de Banfield a Estudiantes volvió. Si sabés quién es el jugador, ya mismo lo podés comunicar a partir de ahora en el chat de YouTube de 990 Sport o en el WhatsApp 11-38-28-0990. En ambos casos pongan el nombre del jugador y el suyo, el de ustedes, oyentes, con los tres últimos números de documento. Y entre todos los que acierten, uno se va al multiplex.
0: ¿Usted puede repetir la lista de clubes donde estuvo?
1: Debutó en Estudiantes de La Plata.
0: Estudiantes de La Plata.
1: De allí a Quilmes. De Quilmes a Estudiantes de vuelta. De allí a Newell's. De Newell's a Colo-Colo. El único equipo del exterior en donde jugó, en Chile.
0: Así que.
1: Volvió a River, o no volvió, fue. Pasó a River. Luego a Banfield. Y por último, ahí sí volvió a Estudiantes de La Plata.
2: Yo ya sé quién es.
0: ¿Sí?
4: Sí, yo también. ¿Quién es?
2: No puedo decir.
4: Decilo, no, decilo
0: no, porque
4: vos.
0: De afuera dice, sí, yo sé quién es.
4: ¿Qué vas a ver? Tarde,
0: no
1: ¿qué vas a ver si la gente ya está poniendo. Vamos a ir a.
2: Está trabajando en un club ahora.
1: Ah, mira. Sí, está trabajando en un club.
4: Sí, sí, sí.
0: Bueno, hay muchos jugadores que están trabajando en clubes.
1: Es verdad, por eso.
0: Claro, depende del trabajo también que hagan. Bueno, entonces me dijo: jugador enmascarado.
1: Sí.
0: ¿A qué hora damos a conocer el ganador barra ganadora?
1: En 50-55 minutos.
0: 50-55 minutos.
1: Más o menos.
0: Sí.
1: 2 menos 5.
0: 2 menos 5.
1: Por ahí.
0: Bueno. ¿Y qué se gana la gente?
1: Dos entradas al multiplex. La película que ustedes quieran en la sala del multiplex que elijan.
0: Mira, del país, del mundo.
1: Sí. Donde haya multiplex, vos podés entrar con el voucher que Lucas Molina te envía.
0: ¿Ah, sí?
1: Una vez que vos ganas.
2: Es generoso.
0: Sí, sí.
1: Muy generoso.
0: Dame 3.
1: Oh.
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2: Bueno, va a sonar el top de la 1:00 p.m. y va a llegar el señor Ricardo Rodríguez para leer las noticias. Ahí está.
3: En uno de los equipos...
2: Es lindo este top, me gusta.
3: No, iba a dar una ayuda, pero se va a enojar Antonio.
4: Porque no. Sí, yo sé de cuál es la ayuda. Tienes razón.
3: De una categoría.
4: Sí, es verdad.
2: ¿Iba a comer a la cantina?
3: No.
5: Bastante burro era, ¿no?
2: ¿En acá... qué sentido?
3: No, por favor. Martín.
4: No, un irrespetuoso. Toma el vaca tal. Aquí Pablo Herrera agradece las entradas, dice que fue al multiplex.
2: Muy bien.
4: Con el previo de este programa espectacular, Lucas. Ahí
2: bien,
4: está, ¿eh?
2: Muy bien.
4: Y vos también podés ir, ¿eh? Si ganás, ¿quién te dice que seas vos hoy? Que puede ir al multiplex.
5: Perdón, si era el jugador, bueno, digo, limitado, un jugador limitado. Ajá. Queda mejor.
2: ¿Limitado es igual a burro? Limitado,
5: sí.
2: No se pregunto.
4: No fue convocado a la selección argentina, si esa es tu.
5: No, es que ya ese sería el colmo.
2: Bueno, hay uno que estaba abajo, que sí.
5: Bueno.
2: Sí.
3: Recién hablé
2: ¿Con
3: alguien de Boca y me dicen que es muy probable que Boca, bueno, va a jugar el fin de semana posterior a este de Racing con Unión. Y de,
2: bueno, dale, Antonio.
3: Zona escolar.
2: Pero Antonio, si no estás manejando, ¿para
6: hola.
2: Qué
6: lo
3: no,
6: no
3: está sé, nervioso.
6: Hola. Querer,
4: me pone...
6: Hola.
3: Y después, después las otras dos fechas con Instituto de Local. Con Instituto de Local y con Instituto en Córdoba, perdón, y con Talleres de Local va a jugar dos viernes.
2: ¿Cómo es? Repetilo, por favor.
7: Tranquilo, Leo.
3: Con Unión va a jugar el otro fin de semana, como estaba previsto. Sí. Y después cuando juegue con Instituto en Córdoba y con Talleres de Local, que va a ser previo y en el medio de la serie con Vasco da Gama, va a jugar seguramente dos viernes.
2: Ok. Bien, a la noche.
3: Sí, como corresponde.
2: Como corresponde. Vamos a ir a las noticias, llega Ricardo Rodríguez, nos quedamos hasta las 5, dale.
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0: temperatura en Capital Federal y alrededores, 11 grados 8 décimas, humedad 53%, con cielo nublado. El gobierno reúne a la mesa política. El encuentro se realiza tras las críticas de Patricia Bullrich por los cambios en discapacidad y la tensión con el jefe de gabinetes, Diego Santilli. Ante la ausencia del presidente por viaje, la reunión la encabeza su hermana, Karina Milei. Delcy Rodríguez participa de la reunión de la ONU. La presidenta encargada de Venezuela se reunió en las últimas horas con el secretario general de la organización, Antonio Guterres. La mandataria venezolana tiene agendada para hoy una reunión con el presidente Donald Trump.
1: Deportes.
0: Fórmula 1, vuelve el francés Isaac Hadjar. El segundo piloto de Red Bull Racing recibió el alta médica y retornará a la competencia en el Gran Premio de Azerbaiyán en Bakú. El piloto se había perdido las últimas tres carreras por una lesión en la muñeca izquierda y regresará este fin de semana junto a su compañero Max Verstappen. Es la hora 13:08 minutos, temperatura 11 grados 8 décimas, el cielo nublado.
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0: de una vez.
1: Saludos a los mascaritas.
2: Una de la tarde y 10 minutos. Hasta las 5 que estamos en 990 Sport.

0: Muchas gracias a los que nos miran por YouTube.
1: Espléndido, Leonardo, en espléndido.
0: Ahora, y en diferido. A los que nos escuchan a través de la antena del 990 o a través de la aplicación de Radio Splendid. A Javier Farina en Brasil, a Luis Alberto Leguizamón.

colega Mario Vázquez. Así le echas a Pablo Herrera en el bajo Belgrano. Ángel Carabajal, Oscar Hernández. A la Juventud por tres, a Jorge Mejía, Maryland. Al Rodri Mueldo, Luciano Goyechea, en Pablo Podestá. A Miguel desde Queens, Santillo y a Bruno Díaz en Utah. Amado de Jesús. A Dorrengo, Aleguay. A Jalan. A Luciano Lucho. A Cerrita de Corazón. A Manuel Varela. A Víctor Bomani. A Juanjo Japón. A Mauser Gun, a Ricardo Miranda. A Jorge Macerón en Quilmes. Walter Rizzo. A Eduardo Bianchini, a Gavilán. A Emanuel Villa, a Tadalia López. A Silva Yale. A Mariano Zukatovic. A Carlos. A Matías Gómez, a Carlos Francos. A Sebastián Herrera, Fran Delfino. A Ariel Ontiveros. A Osvaldo 1313. A Sergio de la Fuente Carballo en Guipúzcoa. A José 1971.

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A Jorge Cazador en azul, a Matías Pereira en Gleu, a Guzmán. A Jorge Pallena Ayacucho, a Ezequiel Roca, a Microbio. A Pernito Andrea en Rosario. A Lucho. A Alicia de Barracas. Pablo Moya, Juan Manuel, a Maximiliano Pomares, a Néstor Soule en Roma, a Maldonado M.

Federico Divisa. A Conservato Neuquén. A Ever de Gleu. A Diocesón en Santiago del Estero.

0: a Cristian Posadas. Bueno, dale, a las 3 seguimos. 1:20.
1: Muchas gracias.
0: Gracias a todos por estar ahí de 12:17 aquí en Radio Splendid. Hablemos de San Lorenzo. No salió todavía el fallo de Boca Vélez, ¿no?
2: Creo que no.
0: Tengo los naipes acá y no los puedo usar.
2: Ah.
0: Dale.
2: Bueno. Lo que sí, el Boca Racing a las 17 horas va a ser.
0: Boca Racing. ¿Qué Boca Racing?
3: Pero si no salió el fallo, ¿cómo sabes el horario?
0: Boca Racing.
4: Salió,
0: la... Boca
4: no
0: o Vélez con Racing.
2: Sigue esperando. A las 17 horas va a
0: ser. Boca o Vélez con Racing.
2: Boca o Vélez con Racing. Claro. A
0: hasta
2: las
0: que no salga el fallo. ¿Está bien lo que hago yo?
4: Perfecto.
3: Pero en Vélez ya sacaron los pasajes, o el micro, lo reservaron para el domingo.
2: Está reservado.
3: ¿Está reservado el micro?
0: Sí. Y mira si. Sí. Se produce finalmente un. ¿Qué sé yo?
5: Muchos van a empezar a transpirar.
0: Me hacen la AFA y dicen: no, vamos a hacer las cosas bien una vez.
4: Sí.
0: No una creo. Vez vamos a hacer las cosas bien y.
2: Sí, ¿en serio vos querés? Por eso, por esa.
0: ¿Qué?
2: Te iba a decir pavada.
0: Pavada.
2: A eliminar a un equipo, ¿en serio?
0: No.
4: Bueno,
2: ¿a vos te parece justo?
4: Fue una,
3: o sea, para vos es una pavada superar el cupo de extranjeros.
4: Claro.
3: Es una pavada.
4: No es una pavada.
2: Es algo sancionable. Que en el reglamento no dice que es la pérdida de puntos ni del partido.
4: Es el mismo reglamento que se aplica en FIFA, en todos lados, claro. No solamente acá.
3: 22, 22.

0: No puedes tener.
1: No, no, pero estamos hablando de este tema. No, no me salga porque, con otro no, tema. No, te van a decir.
0: No, no, no, porque él me pone, él me pone poner 6 extranjeros. No se puede, muchacho. Por más que bueno, le duela
2: Boca
0: el fallo.
2: Boca lo puso.
0: El fallo ya está firmado y Boca va a jugar con Racing el domingo. Por más que a algunos no le gusta,
1: no,
0: Antonio.
1: No, no me gusta, perfecto. No me gusta. Pero no porque sea Boca, no me gusta la trampa.
2: Boca puso 6 extranjeros.
0: No fue trampa.
1: Trampa.
0: Le hicieron por un error, ¿no? Por sacar ventaja.
1: Bueno, lo que sea.
2: ¿Por qué lo hicieron? Lo saben los que lo hicieron. Nosotros sabemos que lo hicieron.
3: ¿En serio? Pensá que hicieron adrede.
2: No, no sé.
3: Llevar un jugador, no, no ponerlo sé. En el banco y que no juegue. Y esa fue la trampa.
2: Faltaron bueno, al reglamento.
4: No, hicieron... Si no hay trampa es por idiota, pero no importa.
2: Claro, lógico.
3: Pero yo no estoy diciendo que no deba ser sancionado. Vos estás pidiendo
0: hecho,
3: una
0: va
3: sanción.
0: A ser sancionado, le van claro. a cobrar una multa.
2: Sí, qué va.
3: Vos estás pidiendo una sanción que no sé. No,
2: o sea,
3: no
2: ya
3: sabes
2: sabemos
3: si
2: cuánto vale. De acá en más, ya sabemos cuánto vale si tenés que poner un extranjero de más.
1: Claro. ¿Ya sentaron precedentes?
2: Claro, ya sabemos, incluso hasta la tarifa.
3: Y ponelo, y si no se dan cuenta, lo vas a poder poner.
1: ¿Y cómo sabes que si se dan cuenta? Cuenta?
2: Y si se dan cuenta, pagás lo que vaya a pagar Boca.
3: No, no te van a dejar firmar la planilla.
1: Mirá.
3: Y ahí que es todo, esto es todo.
1: No, yo sé que es todo, yo sé cómo es todo. Lo tengo claro cómo es todo. Sé
2: y el que dejó firmar la planilla del partido, ¿qué sanción
3: tiene,
2: le
3: tiene su responsabilidad?
2: ¿Y qué sanción le van a poner?
3: Ah, no lo sé. Vélez. El cuarto árbitro lo tiene.
0: El veedor de Vélez que también.
2: No sé,
0: el
2: veedor
3: de Vélez,
2: el que fuere,
3: cuarto
2: que,
3: árbitro, el árbitro.
2: El que fuere.
3: Los inspectores que tiene ahora.
2: Sí, son todo ñoqui, evidentemente, porque cuando tienen que actuar no actúan.
5: Vigilantes.
1: Yo no. Solamente digo lo que está pasando, nada más. Hago una descripción.
3: Pero yo no te lo digo
1: si
3: por
1: no
3: defender
1: salió el
3: a Boca.
1: No, si yo no sé este que caso. No lo defendés. Digo, pero si no sale el fallo.
3: Si hubiese sido al revés, también te decía lo mismo.
1: Me sorprende. ¿Sabes lo que me sorprende a mí? Que naturalicemos esto de... No, ya está, ya pasó Boca. Ya está, ya está.
3: Pero
1: ya,
3: no,
1: ya está.
3: Pero yo lo que te estoy diciendo...
1: No, si no salió el fallo.
3: Lo que yo te estoy... Pero ya,
1: no, pero qué tranquilo que pasa Boca. Bueno, se sabe. Claro que se sabe del día...
3: Pero
1: vos no,
3: pero perdón. Vos un montón de veces habrás anticipado un montón de cuestiones que pasaron después. No por eso estaban bien o mal, sino simplemente vos las anticipaste porque
1: pero
3: encontraste
1: sacó,
3: a alguien
1: sacó,
3: que te dio
1: Boca
3: la información.
1: Provecho futbolístico de la situación.
3: ¿Cuál fue el provecho futbolístico?
1: Que vos tenías
2: que tenía
1: un jugador
2: más
1: para
3: elegir.
1: No
3: jugó.
1: No, pero tenías no, solo un jugador
2: porque
1: para
2: no lo
1: elegir.
2: Eligieron, no jugó.
4: Era una opción.
3: Está bien, pero el reglamento, ¿qué dice? No es claro en ese aspecto. Vos querés sancionar, no.
2: el reglamento...
3: crear una sanción.
2: Bueno, si el reglamento no es claro, lo tienen que aclarar. Nada es claro.
4: Sacó
2: nada.
4: Ventaja.
2: O sea, es con lo mismo que pasó con River. Es un papelón que River pida tener un extranjero más. Pero más papelón que eso es que la AFA se lo autorice.
4: Sí.
2: Él siempre lo dice, pues, chicaneando. Sí, River pidió un extranjero más. Me dio vergüenza ser de River pidiendo eso. Ahora, más vergüenza me da que la AFA se lo autorice.
6: Qué raro.
1: Y nosotros lo dijimos acá.
2: Sí, claro, lo dijimos.
1: Lo dijimos antes que se pida.
2: Exactamente.
1: Porque lo veníamos diciendo. Es más, la gente de Aldo Civi se enteró por nosotros.
2: Es más, yo estoy seguro que si River ganaba ese partido, la gente de Aldo Civi lo iba a protestar. Y bien que hacía.
0: Y, sí. y no iba a ganar los puntos.
1: Y bueno, no sabemos.
0: Bien. No, sí, porque si Rafa le dio...
1: No sabemos. La verdad, no sabemos porque no pasó.
0: No, los partidos que ganaron la cancha.
1: Pero no tengo duda que ganaron la cancha. Claro que ganaron.
4: Pero con el reglamento.
2: Claro.
1: Pero sin hacer trampa.
2: Y reitero, los que dicen que el reglamento es gris, vayan a un oftalmólogo, porque seguro tienen daltonismo. El reglamento es claro. Si se altera, se da por perdido.
4: Con ese criterio juega con 12, que capaz que si no se dan cuenta...
2: Claro.
4: Juega con 12, capaz que pasa.
3: No dice que sea por perdido, dice que será sancionado.
2: Bueno, será
3: no
2: sancionado.
3: ¿Cuál es la sanción?
2: Bueno, ¿sabés una cosa? Otro error de esta AFA que no dice cuál es la sanción.
0: ¿Cómo le duele?
7: No comparto.
2: No me duele, me da asco. ¿Qué me va a doler? No me provoca dolor, me provoca asco.
1: Bueno, esperemos el fallo que saldrá y nos sorprenderá o no. Calculo que no.
4: Dice que ya está firmado.
1: Ya está firmado.
4: ¿Y por qué no lo comunican? No entiendo.
3: No, porque tiene que...
1: ¿Tiene la
3: fecha de los días de boletín, no, yo no recuerdo cuáles son, pero
4: fue el jueves pasado el boletín.
3: Son días específicos.
1: Y no
3: martes
1: era jueves.
3: Y jueves, creo que
1: a martes también.
4: Y bueno, el jueves pasado no salió el boletín.
3: Bueno, saldrá hoy a las 8.
1: Claro. ¿Te dice porque es el cumpleaños, por eso es?
3: No.
1: ¿Qué? No creo. No creo. Bueno, listo. Esperemos.
3: Esperemos.
1: ¿Y San Lorenzo?
3: Y San Lorenzo que, por un lado, ha vuelto a los entrenamientos. Arranca una semana donde me parece que Insúa, lo manifestábamos en los títulos,

0: va a aprovechar estos días para hacer otra mini pretemporada, porque ya Gorosito también había aprovechado un pequeño parate, un par de días que había tenido, y es tratar de encontrarle un poco la vuelta, que el equipo esté un poquito más afinado, más en sintonía con lo que quiere el técnico, con lo que pretende que haga dentro del campo de juego, y empezar a trabajar en eso, seguir tratando de darle un poco de identidad al equipo. Yo no lo afirmo, pero dudo que Insúa cambie el sistema, vaya a cambiar ese sistema de la línea de 5, independientemente del resultado que tuvo, que no fue bueno contra Boca.
1: Sí.
0: Me parece que eso no lo va a hacer, por lo menos por ahora no alcanza ese resultado negativo con Boca como para que Insúa cambie su idea de en cuanto al esquema. Podrá cambiar de nombre, sí, buscará otras alternativas, quizás Álvarez se pueda meter en el equipo, en el 11, y alguna otra variante, porque alguien va a tener que ingresar en la mitad de la cancha en lugar de Insaurralde, que fue expulsado. Por ahí andarán las variantes, pero después no creo que Insúa cambie en cuanto a la al esquema, al dibujo táctico. Uh-huh. Cambiarán, sí, los nombres en todo caso, pero
2: ¿se
0: no,
2: sabe
0: no
2: el dibujo? ¿Cuánto se juntó con el bono optativo?
0: Lo iban a informar en estas horas. La verdad no sé exactamente cuánto es, pero creo que es un dinero importante el que han, sí, podido juntar.
2: ¿Mucha gente lo pagó?
0: Sí, sí, como siempre, el hincha de San Lorenzo poniendo el hombro. Como pasa siempre.
2: Hay que pagarle el sueldo a Erazo.
0: Todos hay que pagar.
2: $60,000 por mes, por Erazo.
1: Sí, bueno, pero no es un problema de Erazo, es un problema de los que lo eligen a Erazo,
2: sí,
1: también,
2: está bien,
1: ¿no?
2: Pero le pedí la plata a los hinchas y le estaba dando la plata.
1: Bueno, por eso, a eso voy.
0: El tema es cuando vos lo elegís.
1: Claro. Erazo viene,
0: vos me elegís,
1: juega
0: yo te
1: mal,
0: pido
1: bueno,
0: tanta plata
1: mal.
0: Y si vos me la das.
1: Pero pará, Erazo, antes de San Lorenzo, ¿dónde estaba Erazo?
0: Colombia.
1: Colombia, ¿cómo jugaba?
0: Copa Nacional, a préstamo y volvió.
1: ¿Cómo jugaba Erazo cuando vino? Antes de venir.
0: Yo la verdad no lo tenía, sinceramente, muy visto.
1: ¿No? Entonces, no sorprendió que no haya rendido tampoco.
0: No, por más vale que no.
1: Entonces,
2: pero otro día lo veías, parecía que venía a jugar otro partido.
1: Parece. qué sé yo, no sé.
3: Paredes en un momento se acercó, porque lo único que hacía era chocar contra. Había chocado contra Paredes, había chocado contra un central y después contra Montero. Y Paredes fue a decir al árbitro: este tipo
1: es un chocador.
3: Algo, claro.
1: Es un chocador.
2: No, pero iba, deambulaba por la mitad
3: la
2: de la
3: gente
2: cancha.
3: De San Lorenzo, sin... cada pelota que perdía. En una le dan un pase al medio, en la puerta del área, y abre a la izquierda y estaba Lozano solo, no sé a quién vio.
2: Es exasperante, te digo que es exasperante. Si yo fuera hincha de San Lorenzo, me volvería loco.
0: Bueno, generó, sí, una respuesta negativa por parte de la gente, la actuación de Erazo, sí, el cambio de Erazo, la inclusión de Erazo.
3: Lo raro fue que lo puso para Umendi, ¿no?
0: Bueno, lo que decía en la conferencia, el tema de refrescar en cuanto a la...
1: ¿Pero refrescar qué? Si Erazo ya entró cansado. ¿De qué me hablan?
0: Son la respuesta del técnico y es lo que ve el técnico.
1: Claro,
0: el
1: claro.
0: Ahora, yendo al otro
1: yo
0: tema.
1: Una cosa, Umendi no lo saco nunca.
0: No, jamás.
2: Y menos por Erazo.
1: Porque es uno de los pocos que te pueden. Y a Cuello tampoco.
0: Y a
1: Farías tampoco. Digamos, esos tres no los toco nunca, no, porque sabes que son los únicos que te pueden generar algo.
0: Cambia en otro lado, pero no hay.
1: Exacto. No tienen que estar lesionados. No, claro, sé lo que sea.
0: Está bien, en un momento queda con 10. Yo te puedo entender que alguno de esos tres podía sacar como para aguantar, porque estaba 0-0 el partido y faltaba un montón. Está bien, te puedo entender uno de esos cambios, uh-huh, ese cambio. Poner un volante y, bueno, cubrir un poco más, pero después no. Yendo ahora a lo institucional.
1: Sí, ¿qué pasó?
0: Yo le venía diciendo hace, uh-huh, tiempo el tema de la convocatoria.
1: Mucho tiempo. ¿Usted lo anticipó?
0: Bueno, yo sé que la dirigencia ya.
1: ¿Sale
0: tiene,
1: la convocatoria, creo?
0: Bueno, sí. Es lo que tiene previsto.
1: Ah, muy bien.
0: La dirigencia. Ahora.
1: ¿Qué?
0: Tendrán que empezar a revisar los papeles bien.
1: Papel.
0: Toda la documentación, todo lo que tiene San Lorenzo de documentos.
1: Pero ¿no lo revisaron antes?
0: Y yo entiendo que sí, que avalen justamente ese llamado a convocatoria y que no genere algún inconveniente. Yo tengo entendido que hay gente que les dijo o les manifestó que San Lorenzo tiene puesto en garantía las cocheras,
1: ¿cocheras?
0: Que tiene el estadio. Ajá. Y las que se van a hacer. por una hipoteca que tiene que ver con el predio ese de Avenida La Plata. Ahora están viendo si esa documentación, si esos contratos, si esos papeles que se firmaron en algún punto tiene algún impedimento como para el llamado a la convocatoria, creo.
1: ¿Por esas cocheras?
0: Por esos documentos.
1: Por los documentos de la cochera.
0: Se firmaron, claro. Ajá. Yo la verdad desconozco. Yo pregunté y a mí me dijeron que por una hipoteca, por un préstamo, no se puede. No hay ningún inconveniente en que vos llames a una convocatoria de acreedores. Ajá. Pero la verdad yo de cuestiones legales desconozco, así que veremos qué es lo que se dice. Pero lo que sí está muy firme y muy decidido. Es más, en la última charla que tuvo la dirigencia de San Lorenzo con Tapia, se lo manifestaron. Ajá. Y
1: ¿que le pidieron, que ellos le pidieron permiso?
0: No, se lo comentaron. Ajá. Y creo que entiendo por lo que ellos manifiestan que la AFA les dio
1: el ok.
0: El ok como para
1: ¿San Lorenzo le dé plata a la AFA?
0: Sí.
1: No, está bien. Pero también a la AFA, digo.
0: A la AFA, agremiados, UTEDIC, son tres acreedores con los que yo creo que San Lorenzo va a intentar primero
1: negociar,
0: pagar, acordar algo extra convocatoria. Uh-huh.
1: Y el resto son todos juicios.
0: Todos los juicios y las demandas y los pedidos de quiebra que está teniendo los.
1: ¿Cuánta plata es?
0: Lo que informó hace poco Culota es que será cerca de los 70 millones.
4: Es un desastre.
1: ¿Y eso se puede bajar? En la convocatoria.
0: En una convocatoria yo entiendo que vos tenés un tiempo de gracia, o sea, que es un plazo que no pagás nada, y después, bueno, se negocia con todos los acreedores a una quita. Uh-huh. No sé, puede ir del 10%.
1: Sí, claro, sí, sí. Depende de la negociación que hagas. Bueno, sí. Tengo esto, negocio, ¿te sirve?
0: Tenés que tener la aprobación total, ¿no? También de los acreedores para eso.
1: Si vos tenés acreedores que no aceptan, no hay acuerdo.
0: Yo creo que no. La verdad no lo recuerdo bien, no entiendo, mejor dicho, de cuestiones legales, pero algo que de la convocatoria anterior, sí, del 2002, creo que en algo de eso había algún inconveniente.
1: Bien. Bueno, ¿qué más, Buchita?
0: Bueno, sigue de pretemporada San Lorenzo. Seguramente para el partido con Defensa va a recuperar a todos los jugadores que tiene lesionado, salvo obviamente Insaurralde, que está expulsado. Pero el resto, Martín Río, bueno, Del Prete ya estaba recuperado, así que va a tener el plantel completo.
1: ¿Me das tres, Cerno?
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1: Muy bien, va a sonar el top de la 1:30 de la tarde y va a llegar el señor Ricardo Rodríguez con las noticias aquí en Radio Splendid. ¿Qué le pasa a Ricardo que está haciendo gesto? Ahí está. ¿Qué es este, el top? Esto parece la carnicería, ¿no? ¿No? ¿La vi?
3: Sí, sí, sí, la sierra eléctrica.
1: La sierra eléctrica.
0: El hueso.
1: Escúchame, Ricardo, ¿está preparado usted? ¿Está listo? Sí. No hablo, ¿viste?
3: No habla. Mudo, vale, las noticias son mudo.
1: Son mudo, ahora no hablo. No, le pido, por favor. Vamos a las noticias.
3: ¿Qué dijo? No sé.
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0: Temperatura en Capital Federal y alrededores, 12 grados 6 décimas con cielo parcialmente nublado. El vocero presidencial se refirió a las diferencias en conferencia de prensa Adrián Rabier sobre los desacuerdos políticos entre el presidente y la senadora Patricia Bullrich. Apuntó que en un gobierno liberal no somos manada. La senadora es una persona fundamental para el gobierno y está alineada con la idea de que Javier Milei tiene que ser reelecto, afirmó Rabier. Justicia porteña apeló fallo. El Ministerio Público Fiscal de la ciudad así lo hizo, con la decisión de la jueza Laura De Marinis, quien declaró inconstitucional el nuevo régimen penal juvenil. La magistrada sobreselló a un menor de 14 años que estaba acusado por tentativa de robo y el ministerio pidió que sea apartada de la causa. La ONU inicia su encuentro. La Asamblea General de las Naciones Unidas debatirá las crisis internacionales, el impacto de la inteligencia artificial y la sucesión de Antonio Guterres, entre otros temas. Recordemos que el secretario general dejará el cargo a fin de año y la organización avanza en la búsqueda de su reemplazante. La hora 13:39 minutos, temperatura 12 grados 6 décimas, humedad 52% con cielo parcialmente nublado.
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0: la 1:41 aquí estamos hasta la hora 17. ¿Lo tenemos, Antico? ¿Antico? ¿Marian? Se escucha como vos.
1: Está comiendo torta.
0: ¿Este tipo se parece?
1: Sí.
0: ¿Le habrá dado?
1: Antico, sí.
0: ¿Qué tipo de torta le gustará también?
1: Yo creo que puede ser una
0: rellena cremosa,
1: con dulce de leche,
0: cremosa.
1: Sí,
2: bien. Una chocotorta.
3: Una rosca.
0: Antico.
1: Por favor.
0: No está Antico ahí, ¿eh? A ver, si tomamos contacto con Marian. Terminó la reunión ya del comité ejecutivo, ya hay algunos dirigentes que estaban retirando, por eso tomamos contacto con Antico. A ver ahora, Marian.
4: Leo, bueno, acá estoy, ¿eh?
0: Ahí está,
4: ¿me escuchan bien?
0: Bien.
4: Bueno, acaba, ya terminó hace un ratito la reunión del comité ejecutivo. Cuando Villarroel planteó y quiso exponer lo que bueno sacó River en sus redes y en ese comunicado, la respuesta por parte de Tapia y de algunos dirigentes del comité fue que la mayoría de los temas que River planteaba ya se habían tratado, se habían hablado en las reuniones donde River no estuvo presente.
0: Ah,
4: una manera de decirles que las cuestiones se hablan en el comité y
0: claro.
4: Que...
0: faltó que lo abuchearan nada más, ¿no? Villarroel.
4: Claro, como sí, acá lo que consideran es que Villarroel viene a poner la cara porque es el que dentro de todo tiene mejor relación
0: claro.
4: con los dirigentes, pero que saben que obviamente es algo más del presidente y que bueno obviamente no gustó que se maneje de esa manera y que las cuestiones que River propone ya se hablaron en distintas reuniones donde River no participó del comité y bueno de esa manera fue la evolución no con respecto a cuando Villarroel pidió la palabra y bueno quiso exponer lo que ayer en el comunicado también expresaron
0: desde, lo mearon un poquito no viniste y mientras vos no venías acá
3: ya lo hablábamos
4: sí
0: algo así
4: que fue con mucha altura pero con que fue altura.
1: Me dijeron que hubo tres o cuatro que fueron los que hablaron
0: tres o cuatro
1: en ese momento diciéndole son temas que cuando ustedes no estuvieron ya lo hablamos. Creo que entre otros Mario Leito, el hombre de Atlético Tucumán, Mariotto, que lo escuchamos hace un rato.
0: Mirá,
1: de Banfield.
0: Se amigó Mariotto,
1: creo que
0: ¿no?
1: El amigo el amigo del señor del doctor Santos también
0: a Chile.
1: Sí,
4: a Chile.
1: Y creo que también la mujer de Belloso.
0: Ah, mira.
1: Entre
0: todos
1: otros.
0: Muy cercanos al chiquitaje.
1: No, sí, claro.
0: Sí. Perfecto. Bueno, sí. Igual lo vienen hablando, pero no resolvieron nada, ¿no? Porque...
1: Es porque la mayoría está de acuerdo con cómo se está jugando hasta ahora.
0: Claro, viven en el confort y en
4: la felicidad. Sí, claro, yo creo que donde puede haber algún tipo de cambio es lo que decíamos anteriormente con respecto a la conducción arbitral,
0: uh-huh.
4: Que yo creo que quizás sí, antes de fin de año puede haber novedades en ese sentido. Después no veo cambios con respecto al torneo, la cantidad de descensos o al formato. Así que desde ese sentido yo no veo cambios. Pero bueno, esto fue lo que sucedió. No se habló del fallo de Boca a Vélez.
0: A mí no sale, ya está.
4: No, seguramente saldrá directamente por un boletín oficial de AFA.
2: Pero perdón, ¿qué se tiene que hablar de un fallo que tiene que dar el tribunal?
4: No, sí creo que lo que se mencionó, Bocha, que como no salió jueves, que son los días donde sale oficialmente los fallos del tribunal, que se iba a comentar en esta reunión del comité, me dijeron que no se trató, pero que está todo dado para que el partido se juegue el domingo en la cancha.
1: A mí lo que me habían dicho el jueves pasado, cuando me dijeron que ya habían firmado el fallo y que se iba a conocer el martes, era que se iba a dar a conocer después de la reunión del comité ejecutivo, no claro. Que se iba a tratar. ¿Qué tienen que tratar? Si el fallo ya está.
4: Ya estaba definido.
1: A lo sumo informarán.
0: No, sí. El fallo ya está. Sí.
4: Claro. No, pero no se habló. Sí está todo definido para que se juegue en la cancha de Rosario Central el domingo, todavía no está el horario. Y el otro tema importante es que la fecha 11, como les decía antes, no se va a postergar. Sí se van a reprogramar partidos que estaban para el sábado, porque ese día juega la selección argentina. Sí,
1: claro.
4: Ese día no se van a jugar partidos de la Liga Profesional, pero la fecha 11 se va a jugar ese primer fin de semana de octubre, como estaba estipulado.
1: ¿Y posterga River al 14?
4: Sí, lo de River sí se estaba confirmado, porque iba a ser el 7. Y finalmente se va a jugar una semana después.
0: Perfecto. Bueno, ¿algo más por ahí, Marian?
4: Nada más, esperando por ahora, no habló ninguno de los dirigentes. Teníamos la información de que quizá Villarroel paraba, pero bueno, claro. Se ve que no pasó. Porque ya
0: contrariado,
1: no estaba de ánimo.
0: Claro.
4: Claro, así que, bueno, veremos si...
0: Hay que ver qué expectativa tenía Villarruel también de la reunión, ¿no?
4: Sí, obviamente.
0: Porque sabía que iba el...
4: al matadero, como sí, es claro. En la jerga, ¿no? Que venía con más para perder que para ganar.
0: Exacto, sí. Bueno,
4: Nos quedamos por aquí por si hay alguno que todavía no se retiró. Y bueno, después cuando quieran venimos con novedades de entrenamiento de la selección, que hoy ya empezó a trabajar. Falta solamente un futbolista que se va a sumar mañana porque llega esta noche. El resto ya están todos aquí entrenándose. Y bueno, cuando quieran volvemos con
0: novedades. Dale, en un ratito volvemos, Marian. Marian Antico desde el predio del AFA en Ezeiza. 13:47 y tenemos agenda con el señor Gabriel Schulz.
5: Exacto, la agenda de lo que ustedes no informan, porque están, por supuesto, como digo, siempre ensobrados por el poder. Esto ocurrió rápidamente, nos vamos a Tailandia, donde también se juega el fútbol, claro que sí.
1: ¿Quién importa Tailandia?
5: Esto está el video en todos lados. Un futbolista fue atropellado por un rodillo. Sí, estaba realizando movimientos precompetitivos.
1: Y la imagen.
5: La viste. Muy bien. No, el rodillo estaba de alguna manera achatando el pasto, alisando el pasto, exactamente. Y un jugador estaba entrenando, no vio que le venía atrás. El jugador es Andros Tausen, mediocampista de 35 años del Prachuap.
2: 35 ya se podía.
5: Sí, bueno, 3-0.
2: Evitar al rodillo.
5: Pasó, Tausen jugó en Tottenham, Newcastle, Crystal Palace, Everton, Luton Town.
0: Ah, impresionante.
5: Y sí, un jugador que ahora está en Tailandia.
2: Y en Tailandia.
5: Se está retirando, pero bueno.
2: Mango, así que no todo. Hizo diferencia.
5: Bueno, pero así todo, el tipo no se merece ser atropellado. Bueno, de todos modos, entró a jugar en el segundo tiempo.
0: ¿Cómo el segundo tiempo? No pudo jugar el primer tiempo. No.
1: Y porque estaba
5: claro, pues el rodillo le quedó arriba.
1: Después se ve que le dieron el polvito más.
2: Por ahí el rodillo le alisó la pierna, que tenía redonda los pies.
5: Lo aplastó, pero se ve que no fue tan grave. No llegó a fracturar huesos. Y así todo, el equipo al que pertenece Tausen Prachuap le ganó 3-0 al Patani. Esto es importante decirlo. El Patani perdió 3-0.
2: La fecha se va a tener que dejar pasar por arriba por el rodillo.
5: Atención con esta información.
0: ¿Qué pasó?
5: Fútbol y geopolítica. Atención con esto. Porque el analista chino Yang Chuekin generó un...
1: ¿Chuekin?
2: Sí, está chueco el tipo.
5: Un intenso revuelo porque aseguró que Messi va a ser presidente de Argentina. En el video podcast The Diary of a CEO, que lo conduce Stephen Bartlett, el especialista este chino dijo que la cosa es inevitable.
0: Ah, inevitable.
5: Es inevitable. La República Argentina va a estar en el centro de un hipotético reordenamiento internacional.
2: Que este chino diga boludez, eso es inevitable.
5: Argentina hoy atraviesa una etapa de estrecha alineación diplomática con Estados Unidos e Israel, dijo este analista.
0: Sí.
5: Y según la visión de Xiang Xiaoping, tensiones internas en Medio Oriente van a derivar en importantes corrientes migratorias hacia la Argentina.
6: ¡Qué boludo, mamita!
5: En ese marco, la única figura capaz de generar un consenso social absoluto en la población con tantas transformaciones estructurales es Messi.
7: Mira. Soy muy de dulce, me gustan los postres.
0: Escúchame, ¿cómo llega? Es increíble cómo llega a esa conclusión.
5: Es un analista geopolítico.
0: Decir que se va a llenar de chinos, de árabes.
5: De gente de todo el planeta va a venir a Argentina.
2: Bueno, acá todo, claro.
5: Y entonces va a haber tal quilombo en la Argentina que solo Messi va a poder decir.
0: ¿Más quilombo?
5: Sí.
0: Más.
5: Entonces va a venir Messi y decir, chico, esto lo arreglo yo. Ajá. Presidente, y ahora se termina todo el quilombo.
0: Mirá.
5: Esto lo está diciendo un analista de política, no estoy diciendo.
7: No, no se entra un quilombo más.
5: Ustedes se lo callan porque están en la joda.
2: Un pelotudo lo está diciendo, qué analista.
5: No, te das cuenta cómo te pones, ¿no? Cuando te sacamos el poder.
1: ¿Sabes una cosa? Tiene razón.
5: Esto,
1: Gabriel.
5: Claro, esto va a pasar. No lo digo yo. Lo dice el analista político que no está ensobrado como vos. Y ahora vamos a la información de Argentinos Juniors. Feliz cumpleaños a Pedro Pombo, el kinesiólogo del equipo.
1: Ah, bueno, y vos te quejas que el Bocha saluda a Chiqui.
2: Yo no puedo. Bueno,
5: pero a Pedro Pombo no lo saludó.
2: Que te habrá masajeado, Pombo.
5: El kinesiólogo. El Instagram de Argentino lo saludó a
2: Chiqui. Bien que te habrá masajeado vos.
1: Sí, ¿cómo no lo vas a saludar?
8: ¿Cómo no? Si es Ortiva.
0: Habría que buscar el Instagram de todos los clubes a ver quiénes lo saludaron y quiénes no.
5: Argentino lo saludó.
0: No tengo duda.
5: Y sí, gracias, porque
8: Central,
5: la verdad que...
8: Yo te digo quién es, Central seguro saludó. Sí.
5: No siento
8: Barraca,
5: que nos esté ayudando.
8: Saludó.
5: No siento que nos ayude ser tan alcahuete.
8: Instituto lo saludó.
5: Sinceramente no lo siento.
0: Bueno, no sé si es el secretario general de AFA, Malespina.
5: Bueno, a él le irá bárbaro, pero al club no le está pasando lo mismo, lamentablemente.
0: Exacto. hacer la crítica.
5: Soltamos
2: la mano, ¿no?
5: No, después de ver el penal, no, perdón, el gol que no le cobran a Argentinos Juniors el domingo pasado,
0: sí,
5: ya directamente veo que no sirve para nada tener un cargo así, ¿verdad?
8: Estaba adelantado.
5: No estaba adelantado.
8: Había un fascículo del deltoides, una fibra muscular del deltoides que estaba adelantada.
5: Ya entró Boca a los cupos y le queda está 5 puntos River de entrar en la tabla anual de la Copa Libertadores, de hecho. Entonces hay que hacer fuerza para ellos y que Argentino se corre a la Sudamericana, que no moleste. Esa es la idea. Bueno, perfecto. Para esto servirá tener un secretario general. Quiero decir,
0: además,
5: por otro lado,
0: el cumpleaños del kinesiólogo, algo más tiene Argentina.
5: Sí, claro, lamentablemente tenemos que decir que hay un parte médico. Emiliano Vivero sufrió una rotura meniscal externa en la rodilla izquierda. Sí. Esto es grave, ¿no? Se le ha intervenido quirúrgicamente el sábado.
8: Menisco.
5: Rotura meniscal externa en la rodilla izquierda.
8: Dos meses.
5: Bueno, para Argentina 2 meses es un montón. Sin Vivero, que cada vez que entra.
8: Hay jugadores que han estado 15 días, por ejemplo. En el Mundial 94,
5: sí.
8: Un jugador italiano que lo operaron.
0: Baresi, ¿no era?
8: Baresi. Lo operaron el primer partido y jugó la final.
5: Sí. Bueno, ojalá así sea. Y bueno, fuerza, Emiliano, que te recuperes pronto. Es la información de la agenda de lo que ustedes no mencionan porque están en esta joda. Que vaya a saber uno hasta dónde llega.

0: Bueno, llega el señor Lucas Molina con las noticias de Independiente. ¿Qué pasa, Molina?
1: Bueno, de lo futbolístico no tanto, ¿eh? Independiente hoy volvió a entrenar porque tuvo el día libre ayer y bien. Ya mira, empieza a preparar sí. Ya la confirmación de que se juega la fecha del primer fin de semana de octubre. Así sí, que claro. Empieza a preparar. Y
2: juega el viernes con Instituto Independiente.
1: Y 19 de 15.
0: ¿No? ¿Este viernes?
1: El Libertadores de América.
0: Uy, ¿no? Loco, bueno, con la fecha. Sí.
1: Tiene a Zavala tocado, pero seguramente va a llegar porque sufrió tan solo un golpe. Hoy por la tarde le van a hacer los estudios al Chimi Ávila para ver el grado de su lesión en el isquiotibial derecho. Y después, bueno, la evolución de Palacios, porque tiene 7 puntos en el ojo por el choque del otro día. Sí. Pero uno entiende que no va a tener ningún problema con llegar.
2: De River. Sí. Tiene muchos puntos.
1: Tiene muchos puntos. Sí. Los mismos que sacó Jansson Viera. Así que 7 puntos.
0: Viste.
1: Semana importante en lo político.
0: ¿Qué pasa en lo político, Lucas?
1: Independiente. Ya tenemos dos confirmaciones de candidaturas. Que una es la de Bertone y la otra de Luciano Nakis. Que son hoy por hoy los que están confirmadas. Sí. Y que se espera que en los próximos días empiezan a aparecer dos nombres importantes también anunciando su candidatura. Una es del periodista Quique Sacco.
0: Ajá, mira.
2: ¿Sí? Ese sería un nombre importante, digo, para Independiente.
1: Uh-huh. No sé si para Independiente, pero empieza a ser uno de los nombres que aparecen dentro de la política independiente. Ya en algún momento vinculado también a Independiente, Quique, y que en las próximas horas anunciaría y se metería de lleno dentro de lo que es la política de Independiente, anunciando su candidatura a presidente.
2: Saco que, digo, sería la continuidad del PRO en Independiente, porque, digo, hoy está Grindetti, Ritondo.
1: Sí, claro, sí, digamos. De ese perfil, ¿no?
3: ¿Gaudio?
4: Claro que sí.
3: ¿Gaudio?
2: No está claro todavía con quién va a jugar Gaudio.
1: Sí, Gaudio, hoy en Estados Unidos.
3: Se reunió con el jeque ayer,
1: sí.
3: Gaudio.
0: ¿Y?
3: Y ahí está la plata que va a traer a Independiente, teóricamente, el jeque.
0: ¿Vos decís?
3: Es lo que supongo.
0: Ah, no, vos decís, se reunió con el jeque. Vos decís, el jeque ayer tiene plata y le da toda la plata a Gaudio. Así, fácil.
3: Para el jeque es un chiste.
0: No sé, pero
3: 30
0: no,
3: palos verdes,
0: no, no, está bien, pero yo no...
1: ¿Se soluciona Independiente con 30 palos verdes?
2: Sería una gran bastante. Solución. Sí, el tema que hay que ver a cambio de qué, que también claro. Quiere poner 30 palos.
3: Claro. Bueno, eso después se habla.
2: Y no.
0: ¿Cómo después?
3: Bueno, eso, Gaudio lo sabe a cambio de qué. El socio después se enterará cuando lo vote o no.
0: No, lo que tiene que hacer Gaudio es, mira, yo consigo 30 palos verdes. Supongamos un número al azar, ¿no?
1: En cambio del nombre del estadio, por ejemplo.
0: Estos 30 millones de dólares son por esto.
1: Claro.
0: Esta gente quiere esto.
2: Por esto y para esto.
0: Exacto. Y después hay que ver si hay que devolverlo o no, o eso por un pago de otra cosa, pero tiene que estar claro eso.
1: Sí, por supuesto. Señor.
0: Porque nadie pone plata, ¿no? nadie regala, agarra los dólares y lo tira en el campo de juego del Libertadores de América.
2: Igual yo te digo algo, ¿no? Si va por un lado Sacco, por el otro Naki, por el otro Bertone, por el otro Gaudio, más lo que puede hacer una agrupación en la cual está involucrado también Isla y todo, puede llegar a ver 5 o 6 listas, una locura.
3: Pues sí. Después se va a empezar a unir, supongo.
0: Sí, todavía no tenemos claro cuándo son las elecciones.
1: No hay fecha de elecciones.
2: El 30 es la asamblea, ¿no?
1: Sí, el 30 es la asamblea.
2: Bueno, sí, ahí
1: se tendrá que definir.
0: Sí. Ahí se tendrá. Yo sabía que Gaudio estaba tratando de armar una alianza, varias alianzas con distintos frentes, distintas agrupaciones, pero no sé si eso pasó finalmente o no.
1: No, sé que hubo charlas tuvo charlas con Bertone y tuvo charlas también con...
0: Bueno, con Bertone parece que no sale bien.
1: Con este famoso grupo Champán también.
2: Uh-huh. Bueno, si va con ellos,
1: no, digamos,
2: te diría que no tiene chance.
1: No, me parece que digamos él está tratando de aglomerar y ver qué es lo que hay en ese camino. Para...
0: Sí, también se habló de Fabio Fernández.
1: Fabio Fernández, sí. Digamos,
0: el dueño de Pertutti.
2: Sí, ahí donde estuvimos la otra vez con el Beto.
0: Mira,
2: sí.
0: Bueno, hay que ver cómo se va desarrollando esta interna de Independiente. Todo se va a apresurar el día que... después el día después de la asamblea, ¿no?
1: Sí, claro. Uno entiende que esta semana se empieza a definir y que la semana que viene podría haber algún tipo de anuncio ya oficial de Gastón, si es que lanza su candidatura o no la lanza, ¿no?
2: Cuando retorne Seba, que creo que es dentro de 2 días, hay que preguntarle porque hay algo que para mí es grave, hay una proscripción que supuestamente es una decisión que habría tomado un dirigente muy cuestionado y en Independiente, que maneja el tema de los pases y el fútbol, entre otras cosas, contra un medio donde hay periodistas, entre ellos Seba González, y hay periodistas muy reconocidos que cubren Independiente, porque además de trabajar todos juntos en ese medio, trabajan en canales, en TIC Sport, en ESPN, y que les habría, por eso hablo en potencial, porque hay que chequearlo bien, que les habría prohibido que puedan transmitir desde cualquier instalación de Independiente. Sería grave, si esto es cierto, claro. Pero bueno, vamos a tratar cuando lo tengamos a Seba de preguntarle. Bien. El medio creo que es muy Independiente, se llama, que es la transmisión partidaria más escuchada por el hincha Independiente.
0: Bueno, ¿algo más del Rojo?
1: No, y que hizo revuelo esta foto que conocimos este fin de semana con Ezequiel Barco, junto a su representante.
0: Ah, vi el posteo, sí, sí.
1: Es el mismo, su representante es el mismo que el de Milito.
0: ¿No? Faija.
1: Sí, Faija. Entonces hizo un poco de revuelo y con el tema de la camiseta también, ¿no? De Barco. No, había mostrado una camiseta, con una foto de él con de audio con su camiseta.
0: Sí. Sí. ¿Por qué lo de Milito hace ruido? ¿Por el representante?
1: Por el representante, sí, comparten representante. Y digamos que es uno de los nombres.
0: Estamos
1: que...
0: hablando de Milito, el presidente de Racing.
1: De Gaby Milito.
0: Ah, de Gaby Milito. Bueno, ¿es que es representante de los dos? ¿De los dos Milito, Faija, Marcelo? Faija es de los
2: dos
0: Milito.
2: De los dos Milito. De Barco.
3: ¿El presidente de Racing tiene representante? ¿Para qué?
2: No, bueno, fue representante
1: en algún momento.
2: Tiene una relación de amistad de hace muchos años.
0: Claro. Yo no creo que Milito se meta en la interna Independiente, no lo veo.
1: No, yo tampoco. Entiendo que él está como también en México, le está yendo bastante bien.
0: Pero no creo que salga, por más que no venga a trabajar,
1: salga
0: a apoyar una lista.
1: Una postura.
0: No lo veo.
1: Una postura. Pero bueno.
0: Puedo equivocar, pero no lo veo.
1: También se dice que Milito sería el entrenador que quiere Gastón, ¿no? Uh-huh. Además de un manager deportivo, un secretario técnico, se había hablado de Nico Burdiz en eso también.
0: Pero Burdiz
2: a su vez Milito tiene una gran relación personal con Damián Alvil, con el profe Freitas, también, que son parte del proyecto de Nakis.
1: Sí. Uh-huh.
2: De Nakis,
1: sí.
2: Por eso.
0: Bueno. Gracias, Lucas. Sí.
2: Conociendo a Milito, no creo que se involucre políticamente con nadie.
0: Exacto. Dame dos.
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0: Bien, muy bien. Llega el momento de dar a conocer quién es el jugador enmascarado del día de la fecha.
3: Sí.
0: Ya está el señor.
3: Perdón, ¿qué estás haciendo?
0: ¿Qué pasa, Ricardo?
6: Entra murmura. Sí, refunfuñé abajo.
3: ¿Qué te pasa?
7: Nada, saca eso que armás vos toda la semana.
0: El jugador enmascarado.
7: El jugador ensobrado.
0: No, enmascarado, Ricardo.
2: El Roku.
3: Estás muy agresivo.
0: Muy agresivo, sí.
7: No empiecen a hacerme psicología.
3: Venía
7: baraja.
3: Bien,
7: no me hagan psicología baraja.
3: Venías bien zapato y desbarrancaste.
7: No, sí, desbarrancaste. Dale con esto.
0: Por favor, Ricardo, vamos con el jugador.
2: ¿Hace falta usar bufanda acá adentro?
0: Tienes frío.
7: Es un tema mío.
0: Estás solo.
7: Es un tema mío. Yo estoy con bufanda.
3: Y de Siberia.
0: Está Siberia.
7: Container.
0: Sí, el container.
7: El container no tiene aire.
0: Nada. Dale, Gaby.
3: Bien. Este jugador que debutó en Estudiantes de La Plata en 1997.
0: Sí.
3: Pasó a Quilmes, volvió a Estudiantes, fue a Newell's, al Colo-Colo, a River, Banfield y Estudiantes de vuelta. Y ahí se retiró en el año 2013. ¿Quién es el jugador enmascarado? Agustín Alayes.
0: Mirá.
3: Él es el jugador y hubo varios que acertaron, ¿eh?
0: Muy bien.
3: No tantos, no fue tan fácil.
0: Ajá.
3: Pero entre los que ganaron lo tenemos a Martín Burro Ortega, mirá, que se llama Marcelo. ¿Cómo? Se llama Martín.
0: Dice Martín Burro Ortega, yo no sabía.
3: Y su documento termina con 471. Por YouTube participó. Así que ya, Marcelo, comunicate al 11-38-28-09-90 por texto. Ahí mandás tu foto de documento con 471 al final. Y a la vuelta de mensaje, Lucas Molina te entrega los vouchers para ir al Multiplex gracias a 990 Sport.
0: Muy bien, ¿qué pasó?
2: Hay un comunicado que llega, ¿quién? Que envía Chiqui Rubio, que es hombre de la liga, de prensa, con relación a la reunión del comité ejecutivo.
0: Ajá. ¿Y qué dice?
2: Dice en el predio una foto de quienes participaron, de algunos, una en el predio de Lionel Messi, de Seiza, se llevó a cabo la reunión del Comité Ejecutivo de la Liga Profesional. Durante el encuentro se hizo un exhaustivo repaso del estado de las competencias de la actual temporada 26, se exhibieron las principales indicadores y resultados del año y se debatieron las propuestas estratégicas integrales de cara a la temporada 2027. Como había quedado claro en reuniones del Comité Ejecutivo en meses anteriores, quedaban firmes todas las decisiones tomadas con respecto al año próximo, restando a trabajar sobre aspectos periféricos o secundarios. A continuación repasamos temporada 26, estatus de las competencias, bueno, se repasó actualizaciones con relación a la programación de clausura y segundo semestre del 26, rearmado y reprogramaciones, se estableció que el esquema organizado para la fecha 11 y las posteriores, contemplando la fecha FIFA del sábado 3 de octubre y los compromisos de los equipos participantes en Copa Argentina y Conmebol, se comunicó que los cambios se anunciarán a la brevedad, se definieron las estrategias para publicar las fechas 14 y 15 y también la 16, que próximamente va a ser publicado, digo, para toda la gente. Claro. Después balance y principales resultados, previsibilidad y calendario, gracias. Bueno, lo que quiere marcar, me parece, es que...
0: Es que River no fue a las reuniones anteriores.
2: Sí, y que... Claro. Ah, acá está. Propuesta integral para la temporada 27. Se evaluaron las variables estratégicas para mantener la previsibilidad de los torneos principales, apertura, clausura, tabla anual, Copa Argentina y los torneos complementarios, Entre las principales reformas y puntos de debate para el 2027 se trataron reglamentación de playoff, alarga y sedes. Luego de analizar varios ítems, se propuso mantener alarga a partir de la fase de octavos de final que pidieron River y Argentinos el año pasado. Esto lo agrego yo. Se sugirió implementar la condición de estadio neutral a partir de las semifinales. Esto es algo que no pasaba.
0: Es nuevo.
2: A partir del año que viene, en semifinales en cancha neutral.
0: Mirá, la novedad.
2: Promoviendo
0: un
2: impacto económico positivo, el disfrute de ambas parcialidades y el desarrollo federal.
8: Ahora les gustó, ¿no?
2: Esto fue aprobado.
0: Qué lindo.
2: Mercado de pases.
3: Ya me veo semifinales en Santiago del Estero.
2: Se analizó la necesidad, pero este es el año que viene.
3: Está bien, ya sé.
2: Se analizó la necesidad de equiparar estos mercados de pases y asemejar la fecha del cierre del libro de pases con los mercados de la región, Conmebol, lugar al que migra la mayor proporción de futbolistas argentinos. Nuevas competencias y experiencias 2027. Recopa de campeones. Qué se guay. Proyecta la creación de un nuevo título oficial en formato triangular.
0: ¿Cómo dice?
2: Lo que te gusta a vos, es Recopa de campeones.
0: Recopa de campeones.
2: Formato triangular con los campeones de la Copa Argentina, Supercopa Argentina y Supercopa Internacional. Gestión logística e iniciativa. Se presentaron desarrollos para el programa Club Fútbol Argentino y el proyecto de centralización.
0: ¿Por qué salta el doctor?
2: De logística para clubes. Por otra parte, acá está.
0: Acá está.
2: Club Atlético
8: Siempre
2: River Plate.
8: Club Atlético
2: Gracias,
8: River.
2: Chiqui. Por otra parte, el Club Atlético River Plate, representado por su vicepresidente segundo, Ignacio Villarroel, anunció la presentación de un documento con una serie de reformas, las mismas que habían sido difundidas oficialmente por el club el día anterior a la realización de este comité, que van a ser analizadas y tratadas con vistas a la temporada 28, ya la del año que viene, ¿no? Ya que todas las competencias del 27 habían sido definidas con mucha anticipación.
0: Claro.
2: La Liga reafirma su compromiso de seguir trabajando en conjunto con todas las dirigentes. Y hay fotos donde están los diferentes dirigentes.
0: ¿Quién estaba, por ejemplo?
2: Mario Leito. Me parece ver una foto donde están todos y entre ellos están sentados al lado Riquelme y Belloso. Digo, bueno, Villarruel, obviamente, de River.
0: Claro,
2: muchos de los presentes. Mariotto, creo que Luis Fartime, Berlanga está en primera fila también.
0: Esperando que le den el partido ganado con...
2: tu primo Malespina, todos.
0: Todos. Bueno, previsibilidad.
2: Bueno, lo que queda claro
0: la palabra es previsibilidad.
2: Que no lo tiraron a la basura.
0: No,
2: de lo que
0: no,
2: presentaron Villarruel, Di Carlo y compañía, sino que lo van a analizar para el 28.
0: No. Para el 28.
2: Porque en las reuniones que ellos no estuvieron ya se definió el 27.
0: Claro, claro.
2: Se ve que no lo sabían, ¿no, muchachos?
0: Claro, mira vos.
2: Si no van, y claro.
0: Van a llegar las noticias porque va a sonar el top en breve de las 2 de la tarde con Ricardo Rodríguez.
7: Ahí está viniendo.
0: Dame dos. Oh.

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3: Ahora sí va a sonar el top de las 2 de la tarde aquí en Radio Splendid. Ponelo. Gracias, doctor.
4: Hasta mañana.
3: Gracias, Gaby.
5: A usted, señor Lauranga.
3: Ahí está el top.
6: Ahí está el top. Ay, el operador.
3: ¿Qué operador? Hace... Esto llega por satélite, Ricardo. Satélite directamente de la NASA.
6: De Houston.
3: De Houston.
6: Bueno,
3: vamos a las noticias, dale.
6: Sí, mejor.
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9: Temperatura en Capital Federal y alrededores 12 grados 6 décimas, humedad 52%, el cielo parcialmente nublado. En Nueva York, Luis Caputo se encontró con inversores. Luego de la reunión del ministro de Economía, las acciones y los bonos argentinos sufren marcadas caídas y elevan el riesgo país a 543 puntos básicos. Tanto el Merval muestra una retracción del 1% a partir de bajas en casi la totalidad de los papeles. Elecciones 2027. Juanchi Zabaleta, ex ministro de Desarrollo Social, consideró que Kicillof debería competir en una interna y planteó la necesidad de ordenar las candidaturas. Además, señaló que si Axel no gana una primaria, va a ser muy difícil que pueda ser presidente. Comenzó la Asamblea General de la ONU. El presidente Donald Trump se jactó del poderío militar de su país y se expresó sobre la guerra con Irak. Su llegada a la sede estuvo marcada por un tenso cruce con una cronista de la cadena CNN, a quien le reprochó su presencia. La temperatura en la ciudad, 12 grados 6 décimas, humedad 52%, el cielo está parcialmente nublado a las 2 y 10 de la tarde.
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Reunión de comité ejecutivo en el predio de Ezeiza. Se juntaron los principales dirigentes del fútbol argentino. Se confirmaron los lineamientos que venían manteniendo en este 2026. No se posterga la fecha 11. Sí habrá algunas correcciones. Y también se analiza lo que resta del calendario. Hubo propuestas para el 2027. A la espera de que se complete el plantel, primer entrenamiento del equipo de Lionel Scaloni. La selección argentina se entrenó en horas de la mañana en el mismo predio de Ezeiza, esperando la presencia de Lionel Messi, pero para el 5 de octubre, el último amistoso del 6. River Plate volvió a tener presencia en el comité ejecutivo de AFA. Sirvió de poco de momento. A través de su vicepresidente, Ignacio Villarroel. Mientras Leo Poncio comienza a preparar el próximo partido a la espera de la recuperación de Thiago Almada. Boca Juniors se entrenará por la tarde con la mente puesta en el duelo por Copa Argentina. Álvaro Montero se va a la selección colombiana. Bray sería su reemplazante. La Academia Racing Club se entrenó por la mañana en Avellaneda, ya con la cabeza claramente en el duelo de Copa Argentina. Ezequiel Carabo hizo una parte de la práctica, la paró una parte, y estaría a disposición de Juan Pablo Vivona. Vuelta a los trabajos para el rojo de Avellaneda. Chatson Viera, en Independiente, apunta a recuperar a Zavala, Ávila y Palais, tocados en el partido con Unión. San Lorenzo arranca la semana. El gallego Insúa planifica una mini pretemporada pensando en la recta final del campeonato.

0: continuidad de 990 por aquí hasta las 5 de la tarde, 14:15 minutos, con un sol que aparece y desaparece, por lo menos aquí en la zona de Colegiales, en la ciudad de Buenos Aires. Fresco, todavía fresco. Con muchas cosas que hemos charlado y debatido desde las 12 del mediodía. Básicamente el tema reunión de comité ejecutivo. Seguimos aguardando por el fallo del Tribunal de Disciplina. ¿Quién va a jugar el partido contra Racing? ¿Si va a ser Boca? ¿Si va a ser Vélez?
1: Qué chiste.
0: Pero bueno, es la verdad, ¿no? El fallo no salió todavía. ¿Qué quiere que haga? No es algo mío. Yo hasta que no vea el fallo no voy a decir, che, finalmente, ustedes se ríen, pero yo me río de lo que pasa, de la actualidad. Está el señor Nazaret, está el señor Costa, está el señor Cebollas Carque, está el doctor Santos,
2: hola,
0: está el fiscal Caviglia. ¿Cómo les va?
3: ¿Qué dice? ¿Cómo les va? Buenas tardes.
2: Leonardo.
0: Bien.
2: ¿Cómo anda usted?
0: Bien. Escuchándolos.
2: ¿Está esperando la resolución usted?
0: Sí. ¿Ustedes no? Porque ustedes están involucrados.
3: Sí, claro, hay que esperar la confirmación oficial.
0: Usted no sabe, el técnico, ¿qué hace? ¿Prepara el partido contra Vélez o prepara el partido contra Boca?
4: Es un tipo muy previsor y jugó y preparó los dos. Por la duda preparó los dos. Preparó Boca y Vélez. Bueno, que salga la moneda que tenga que salir.
2: Claro. No, la lógica indicaría que tendría que haber preparado el partido contra Vélez, pero como no se va a dar la lógica.
0: Bueno, pero no, parece que la lógica es otra.
5: No trate de entenderla.
0: Dicen que es otra. ¿Está bien, Costa?
6: Muy bien.
0: Lo veo bien.
6: Muy bien. ¿Ustedes qué pensaban? ¿Qué? ¿Que iba a haber un anuncio de que jugaba Vélez?
0: No estoy esperando el anuncio, ¿no?
6: Pero no dicen que el viernes ya se firmó.
7: El jueves ya se firmó el fallo y lo van a dar a conocer hoy. Nunca, ¿cómo van a tratar un fallo del tribunal en una reunión del comité ejecutivo?
0: Pero escúchame.
7: Yo no entiendo por qué dijeron.
0: Pero si lo tienen desde el jueves, ¿por qué no lo dan a conocer? Más fácil.
6: Eso es lo que no sé. ¿Por qué no lo dan a conocer?
0: Pregunto,
6: porque
0: no.
4: Eso yo tampoco sé cómo se maneja.
3: Vos que sos tan pícaro y tan inteligente.
7: No, yo no soy inteligente.
3: Si recién los ponés de esta forma, ¿cómo van a tratar? Así,
7: claro, ¿cómo lo va a tratar? Si lo trata el Tribunal de Disciplina, un fallo.
3: Eso es lo que te estoy diciendo, porque sos tan pícaro y tan... Si está firmado el jueves, ¿por qué estamos a martes y no lo conocemos?
7: Yo sé por qué, pero no lo puedo decir.
3: ¿Ves por qué te digo pícaro?
4: La verdad no lo sé.
3: ¿Ves por qué te digo pícaro?
7: Pero la verdad que... creer que en un comité ejecutivo van a tratar un tema del Tribunal de Disciplina,
3: bueno,
7: raro.
3: A partir de eso te pregunto.
4: No, son dos cosas distintas.
3: Entonces no lo conocemos?
0: Sí,
3: son
0: dos cosas distintas.
4: Lo que puede hacer, perdóname, lo que puede hacer a lo sumo el comité ejecutivo es informar lo que se resolvió en el Tribunal de Disciplina, pero el que toma
7: se informa a través de un boletín.
4: Que
7: se va a informar ahora en las próximas horas, donde además se va a oficializar el horario, el lugar del partido y cómo va a ser la venta de entradas.
0: Claro.
2: Que se debería haber conocido mucho antes, ¿no? Es desprolijo para la gente.
7: Ya se conoce, los clubes lo conocen.
4: No, pero pública, yo digo que
7: y la gente también.
4: Qué raro. En esto públicamente podría decir, ya lo sabemos tú.
2: Hay gente que duda tanto que hasta que no se confirme oficialmente no se anima.
7: ¿Pero quién duda?
2: Si cambian todo cada dos días en el horario, fecha.
4: Decime la verdad.
2: Confirman una sede hoy, la cambian mañana.
6: Él está planteando otra cosa. Más allá del fallo, está hablando algo que es lógico.
2: Y por la gente de Boca y de Racing, ¿no?
6: Claro. Se supone que desde el momento que lo hagan oficial el partido y que salgan a la venta con el anuncio también de las entradas, en 24 horas no hay más entradas porque la gente está esperando, es el único partido, es un clásico.
4: ¿Pero de dónde salió?
3: Creo que hay cambios, a ver.
0: Hay cambios.
7: ¿Cambios dónde?
0: Cambios.
3: Es justo de lo que estaban hablando.
0: Mira.
3: Porque estaba anunciado.
0: Cambia todo.
4: Cambia todo, cambia, diría
8: la verdad va a salir a la luz.
3: No. Los chicos están hablando de la venta de entradas.
0: Sí.
3: ¿Sí? La venta de entradas estaba anunciada para hoy,
0: sí,
3: a partir de las 6 de la tarde.
0: Claro.
3: Arroba Argentina, que es la cuenta oficial, dice Selección Mayor, la venta de entradas para los encuentros
0: Argentina
3: ante Burkina Faso y Benín comenzará el jueves 24 de septiembre. No se ponen hoy a la venta las entradas.
4: Para la selección, muchachos, estamos hablando, ¿no?
3: Y contra Burkina Faso
4: porque los chicos se sorprendieron.
3: Entonces, los partidos ya van cambiando algunas cosas. Algunos anuncios se van haciendo por estas horas.
2: Bien. No le importó mucho
0: a quién. No, bueno, pero es el partido. Por ahí alguno quiere sacar entradas. Imagino
7: tranquilo que contra Benín va a explotar.
3: Yo creo que más importante el partido de Argentina con Messi que el de Racing con Boca. Pero si ustedes quieren vivir en su burbuja, vivan tranquilos.
2: ¿En serio, Messi?
4: Estábamos hablando de Boca. Por eso Martín se sorprendió. Porque estaba hablando de Boca Racing.
2: ¿Cómo va a ser más importante?
0: Pero no pueden dar a poner la venta de entradas si no tenés el fallo primero.
4: La verdad, Manu, larga.
6: Están esperando eso.
0: Sí, claro.
4: Yo entiendo que para hincha de Racing es más importante el partido de Racing. Yo no lo dudo eso. Y por ahí para el de Boca también, pero estamos hablando de la despedida del máximo, para muchos, del máximo jugador argentino en la historia.
7: Sí, porque se venden, hoy me lo explicó alguien que trabaja en AFA, se venden primero, creo, las entradas para Córdoba y después las dos partidos.
3: No se agotaron las entradas para Córdoba.
7: No, todavía no.
3: Yo entré hace un rato y voy a comprar.
7: Por ahora no.
0: Bueno,
6: gracias.
4: Yo creo que
6: es que el contexto tampoco ayuda mucho, ¿no?
0: No.
6: Sin Messi.
0: Y claro, ese es el problema.
6: El rival.
0: Además,
6: ¿cuál es la motivación del partido Córdoba?
0: Una cosa es dos partidos sin Messi, en general digo, ¿no? Ponerle dos partidos de eliminatoria. No está Messi. Son dos partidos que juega la selección argentina.
3: No,
0: acá tenés dos partidos y otro que juega Messi.
4: No, yo creo
0: que no podés competir.
3: Lo que está claro es en el precio. Si en Córdoba la platea sale 170 y
4: 170,
3: en el
4: 170 hay 100.
3: Claro, lo que estaba diciendo.
4: No, pero para hay dos preparativos, hay dos.
3: Y si me pasa por arriba es difícil. Claro, te estoy diciendo 140, 170, pero 170 digo la más cara, iba a decir la más cara, y está 480 la más cara en el Estadio Monumental. La diferencia solamente es Messi. Lo que queda desfasado es el segundo partido, que Messi no va a estar,
0: claro,
3: con Burkina Faso. Uh-huh. Pero el precio van a pasar, tendrían que pasar a ser esto, lo de Córdoba.
7: Para el segundo partido, decís vos.
3: Digo, en general, cuando no esté más Messi.
4: ¿Estás seguro?
3: Cuando no esté más Messi. No, yo no digo que vaya a pasar. Debería de pasar.
4: ¿Estás seguro que no va a estar en el primer partido?
3: En Córdoba, no.
4: No, el primer partido Monumental.
3: No lo sé.
0: ¿A usted le llamó la atención esto que hizo River hoy? Con el comunicado de ayer. La presentación de hoy en el comité ejecutivo. Todos sabíamos lo que iba a pasar, lo que finalmente pasó. Primero la declaración de Mariotto, que escuchamos al presidente Banfield en la previa. Bueno, pará. Describamos. Y después lo que ocurrió. River hace la presentación, le dice, mirá, mientras vos no venía, mientras River no venía, nosotros ya lo estábamos discutiendo. Y esto va a seguir así y esto se va a resolver para el año que viene, para el 2028, si le damos importancia a tu comunicado o no. A tu idea o no. ¿Qué es eso, no?
6: ¿Sabés que...? Perdón, ¿sabes sí. que mientras te venía escuchando y lo escuchaba en Tico y con lo que contaban, ¿sabes qué situación imaginé? Sí.

0: Oscar.
1: Sí.
0: Y de AFA hicieron.
1: Y sí, probablemente, sí.
0: Y lo tiran. Sí.
2: Estos temas ya lo tratamos. Para el 28 lo podemos evaluar.
1: No, esa, no es más o menos así.
2: El comunicado que leímos recién que emite la Liga. El comunicado que emite la Liga dice eso: que todo lo que propuso River ya se trató. Y ya te ha definido todo el calendario.
0: Yo creo
2: 2027.
0: Que lo escuchándolos a ustedes me sonó así. Y a, yo me quedé con algo de lo que pasó la semana pasada que contó Seba, y vos también tenías info, que era lo que había pasado en comisión directiva de River o después en la asamblea donde el presidente de River.
2: En comisión
0: habló,
2: directiva, donde Trillo, el dirigente opositor, le preguntó por la, cómo estaba el tema de AFA y de Tapia.
0: Bueno, y eso a mí me quedó como que River estaba firme en la pelea y como que River planteaba un escenario de confrontación con AFA, que no, que nosotros sabíamos que existía, pero bueno, como ya lo haces público, e inmediatamente después trascendió lo que él dijo, yo creo que en su momento lo habrá dicho con la intención de que se sepa. Inmediatamente, creo que a todos nos sorprendió, che, mirá River, y hoy River fue como, da la sensación, como un pollito mojado.
1: No, y, pero más que eso, a ver, cuando vos presentás alguna moción en el comité ejecutivo, y vas con lo que tenés, por ahí lo hablás, yo le pregunté a Rur, che, ¿esto River lo habló con otros clubes? Sí, lo habló. Ahora, ¿qué hacen los otros clubes cuando River presenta esto? En la reunión. Porque seguramente hay muchos clubes que dicen, yo estoy de acuerdo.
3: No, no, pero
1: Racing, sí. Pará, Racing.
4: Y muy probablemente esté de acuerdo.
1: Estudiantes de La Plata.
3: No, pero no es para Leo, es que el contexto.
1: No, porque el contexto está equivocado.
3: No,
1: la idea, si vos querés siempre hablar. Lo que te estoy diciendo es otra cosa. Vos, Estudiantes de La Plata o Racing, digo yo, que son equipos que, o clubes que están, que dicen, che, esto no me gusta, esto no me gusta, esto no me gusta, van a la AFA y terminan votando como Banfield, como Rosario Central, como Boca, que son adeptos a Chiquita.
2: ¿Puedo dar mi opinión?
1: Claro, ahora sí hablo.
2: Para mí no es casual, y lo dije cuando comenzó el programa, que River ha ido a esta reunión porque era la quinta consecutiva que no iba, si no se presentaba, y quedaba fuera definitivamente del comité ejecutivo. Y lo de la presentación esta fue una excusa porque sabía que no le iban a dar lugar.
3: Iba a decir
2: una puesta en escena para decir, volvemos con todo para quedar bien con la gente, volvemos con todo a presentar un proyecto revolucionario. Y sabían que no le iban a dar bonito.
3: Yo creo que es, que se enteraron de... el proyecto de Central y dije, che, si alguien ligado a la AFA o a, fíjense la foto de la primera fila, si alguien ligado a la AFA va a presentar este proyecto, nosotros que si decimos que estamos en contra, por lo menos tenemos que hacer algo más o menos parecido. Hoy se cumplía las cinco reuniones que River no iba a ir y perdí el lugar. Pero además, Leo, que es lo que yo te quería decir, no es es un poco lo que dijo Mariotto. Yo no estoy diciendo que está mal, que está bien, lo que digo es, no puede ser que vos venga cuando quieras y presentes las cosas que quieras y que te digan toques. Acá no le dijeron a River, no, esto no corrigió. No, el 2027 ya está armado. Lo tomaremos para el 2028. El 2027 ya está armado.
1: No dijo que lo tomaremos para el 2028. Dijo, esto lo podemos tratar bueno, para el 2028.
3: Si el 2027 ya está armado.
1: Diciendo,
4: le dijo esto no sirve.
3: Si el 2027 ya está armado. Que viene a River, que no va, hace cuatro que no va y se presentó y todos tienen que decir, a ver, ¿de qué se
2: esto
3: trata?
2: Esto ya lo hablamos.
3: No, si ya se habló.
1: ¿Qué hablaron?
3: En los formatos de los torneos.
1: ¿Y qué cambian? A ver, cuéntenme.
2: No,
1: cambian.
2: Ya se habló.
3: Ya se habló, no cambió nada.
2: Y claro.
1: Entonces está
3: mal.
2: Hay una recopa nueva. Y las semifinales de los playoffs en cancha neutral.
4: Eso es peor.
1: Mirá, yo entiendo que Di Carlo está haciendo política. Esa parte la entiendo porque es así. Y los dirigentes de los clubes hacen política. Esto es así. Todos. Ahora. También digamos que los demás también hacen política.
3: Sí, todo. La AFA es política, Leo.
1: Bien, entonces, River lo que hace eco de sus socios que critican a Tapia, perfecto, que critican los torneos, que critican a los árbitros. Va y lo presenta. Sabe que va al matadero Villarruel hoy. Sabía que iba a ser, che, hay que votar. ¿Cómo terminamos? 29-1. Como le dijo Grondona a Macri, ¿te acordás? Hoy perdimos, Mauricio. Ya sabía que perdía.
3: Ni siquiera se toma la consideración de votar porque no está dentro
1: no
3: de lo que...
1: se vota. Porque no le importa a lo que diga River. No les interesa.
0: Dos cosas. Una, recién preguntabas o decías y lo mirabas a Manu.
1: Sí.
0: De los que están alineados a River, que no sé cuántos son, pero sabemos que Estudiante piensa parecido. Hay una declaración del fin de semana de una muy buena nota que le hizo Ariel Senoseaí.
1: Muy buena.
0: Entiendo que Verón o quien haya estado de Estudiantes tiene que haber levantado la mano. En Racing
4: estuvieron Kevin Feldman y Martín Ferré.
0: Bueno.
3: ¿Pero levantar la mano para qué, Martín? A ver,
0: porque yo estoy de acuerdo con River.

0: Yo voy a
1: no sé, ni siquiera River. Se planteó lo de River, es lo que yo estoy tratando de
2: hacer. Hubo cuatro dirigentes que hablaron,
0: No es que no se planteó, simplemente que River dijo, mira, no. Nosotros queremos esto.
1: Sí, pero no lo tomaron en consideración lo de la propuesta de River hoy.
3: No, le dijeron, le dijeron.
0: Ah, vos estás hablando como, perdón el término, no me gustó, pero da la sensación que vos estás hablando como si a River lo hubiesen boludeado hoy.
2: No tenga dudas.
3: Sí. Le dijeron muy sutilmente, le dijeron. Nacho, no sé cómo le dirán a Villarruel en la reunión, Ignacio, doctor Villarruel, Nacho. Nacho, todo esto ya lo hablamos en las reuniones anteriores. Pasemos a otro tema, como dice Andrés Calamaro.
1: Lo veremos más adelante. Esto es para el 2028.
2: Le dijeron, correte que estamos discutiendo cosas importantes.
0: Está bien, y los que están con River, o los que piensan como River, nadie dijo, no, pará.
3: ¿Quién va?
1: ¿Sabés qué pasa, Martín? Que si esto realmente...
4: Lo que yo no sé, Martín, de Racing, por lo menos, no.
1: ¿No qué?
2: No dijeron nada.
1: Nada. Pero, Leo, pero eso, pará.
4: Nadie, ¿pero qué se va a inmolar?
1: Pero no es inmolar. Si esto se realmente. Yo no lo sé, esto, de verdad. Pero si esto se trató, como están diciendo.
3: Si ya salió por eso. Si ya salió publicado cómo era la temporada del año
1: por
3: que viene.
1: Por eso, si esto ya se trató y ya se aprobó que la temporada que viene va a ser de una manera, que es la de 2027, ¿por qué va a venir? O sea, sea River o sea el que sea, va a venir a decir, che, cambiamos todo. ¿Por qué no viniste antes a decirlo?
4: Porque la AFA y cambian todo.
1: Pero no vino, pero Manu, la cuarta reunión que no se la puede... Cuatro reuniones pasadas no fue River.
4: Pero lo están haciendo, como vos dijiste, para
1: volver. Mira, ahí una reunión anterior lo hubiera presentado cuando se trató el tema.
4: Lo están haciendo para volver a River, por ellos mismos.
1: No, pero River, no, River hace para River lo hace a propósito.
4: Si hay algo que no está organizado en el fútbol argentino, justamente es la AFA y las ligas profesionales. Cambian todo cada 5 segundos.
3: Cuando hay una reunión ejecutiva, es lo mismo que cuando hay una reunión de comisión directiva en los clubes, generalmente hay un orden del día que son los temas a tratar. Después puede haber algún tema extraordinario. Sí. En la orden del día, no me acuerdo si fue en la última o en la penúltima reunión, estaban los campeonatos del 2027 y River no fue.
1: Ahí tendría que haber ido River y presentar este proyecto. River lo hizo a propósito, chicos, para que no le den bola y para decir, muchachos, ve, queremos hacer las cosas y no le dan bola.
3: El malo,
1: claramente.
3: No, acaba de decir vos, Leo, que River está haciendo política.
1: Lo acabas de decir hace 2 minutos.
2: Como todos los dirigentes que estaban en la reunión.
1: La política es buena y mala. Bueno. River, si reunión... perdóname, ¿vos te crees que River no sabía que iba a pasar esto?
2: Obvio que sí.
1: Ah, no, si pero estamos hablando como que si River fuera...
3: Pero
1: River sabía lo que iba, River sabía que esto que llevaban se lo iban a... Como hizo Martín recién, tric, a la basura.
2: ¿Está bien eso?
1: No, yo digo está bien, pero River ya se sabía.
3: ¿Por qué no fuiste a la reunión?
1: No, claro, hay 4 reuniones anteriores que no fueron.
2: Pero pará.
3: ¿Por qué River no fue a la reunión
2: antes que
3: se trató el calendario 2027?
2: Ponele que ustedes tienen razón y River fue a destiempo, ¿sí?
1: Sí,
3: sí.
2: Fue destiempo. Y estuvo mal que River no haya ido a las otras reuniones. Ponele, sí. Porque o estás o no estás. Para mí las cosas son así. Sí. O estás o no estás. Estás adentro de la AFA, tenés que ir a la AFA.
3: Perdón, un solo asterisco que acá me aclaran Antico que está escuchando. De estudiantes, que sería uno de los clubes que podría... No fue nadie.
2: Bueno. O estás o no estás. Si vos estás adentro de la AFA, tenés que ir y discutir las cosas. Para mí funciona de esa manera.
1: Pero
2: la vida funciona de esa manera. O estás adentro o estás afuera.
1: Por eso es más lógico lo de estudiante, Leo.
0: Si estudiante no fue, yo lo tomo.
2: Pero también digo que si viene un club como River Plate, que tiene millones y millones de hinchas, no digo que vos le digas así a todo, lógico, que puede haber una decisión de la Asociación del Fútbol Argentino y de muchos de sus dirigentes que la verdad en este momento no nos interesa. Y no, ya tomamos las decisiones cuando ustedes no estaban. Ponele que sea así. Ahora, yo siento que, y esto River lo sabía de antemano, y creo que los hinchas de River lo sabían de antemano, en la AFA lo mearon. El comunicado es una meada descomunal. Y yo creo que ahí... Queda mal River por no haber ido y no haber participado, pero también queda mal la AFA.
1: Sí. Yo creo que no le conviene a ninguno de los dos.
2: No, claro, eso.
1: ¿Por qué River? Ahora, si estamos hablando, creo que lo contó Marcelo, no sé si fue ayer, que de Central sale un proyecto.
3: Habría
1: un proyecto para el 2000, lo dijimos acá, porque yo también tenía, que es para el 2028, siempre dijimos acá desde ayer que era para el 2028, porque el 2010 ya estaban cerrados los torneos.
3: Entonces, de 2028 en adelante.
1: Es llamativo, yo no digo ni que esté bien ni que está mal.
3: Justo es el año de elecciones en AFA.
1: También, lo dijimos acá que era un tema político, lo dijimos ayer, que cambiar los torneos en el 28 era un tema político, porque la selección ya no era lo que si Messi no iba, lo explicó Leo ayer acá. Entonces, lo que digo es, no es casualidad lo que hizo River.
3: Acá
2: nadie ahora por casualidad.
1: Bueno, pero me están hablando como si River fue, ay, fuimos pero a nadie... presentar y nos dijeron, ay, chico, la verdad que no se puede.
3: Acá me agrega Leo, sí, perdón, sí. Que...
5: Bueno.
3: Esta nadie que... Pero que estudiantes es como que lo toman más en serio, me dice alguien muy cercano a la AFA, porque Estudiantes rompió no fue más. Dijo, más allá que los viceestudiantes hablarán con Tapia, con quienes organizan los torneos y todo. En cambio, River va y viene. Entonces, por eso esta ausencia de Estudiantes hoy.
0: Sí, como que lo de River, por eso planteaba cómo se fueron dando las cosas. Como que lo, quien le cuenta a Marce o la impresión que queda en AFA, como que River da la sanción hoy, quedó a mitad de camino. Hace tres días estaba dispuesto a ir a la guerra, a romper todo, y hoy, bueno, fíjense si tratamos esto y después nosotros vemos, vamos a ver si le buscamos la vuelta a los campeonatos.
1: ¿No será una estrategia? Para terminar de romper todo, che, fuimos, no dieron bola, ahora no,
4: esa, pero más bien,
0: también de AFA te dice. Que River ahora tiene que hacer esto que acabas de decir vos. Yo, si fuese socio de River o alguien más cercano al presidente, le digo, escuchame, después de esto que nos hicieron hoy, ahora rompemos, pero rompemos en serio, y ahora vamos hasta las últimas consecuencias, si fuese así. Ahora, pregunto, cuando vos, en una reunión, ya no me acuerdo cómo es, en la reunión de comité ejecutivo, vos designás a alguien de tu club para que vaya, en este caso, River, ¿no podía ir el presidente de River si quería?
1: Sí, puede ir. Puede ir.
3: Y de Boca, por ejemplo, fue Riquelme, que es vicepresidente de la AFA, porque muchas veces va Rosita, bueno, hoy sí, fue claro. Riquelme.
0: Digo, ¿por qué no era un momento para que vaya él, el presidente de River, hoy?
2: No habrá querido ir.
1: Sabía
2: lo que iba a pasar.
1: Claro. Bueno, pero por eso, tío, puede ser.
0: La última, acordate, peor, ¿eh?
2: Pará.
0: Sabés lo que iba a pasar y mandás a.
2: La última vez. ¿Te acordás la última vez que estuvo en público Di Carlo con Tapia?
0: El clásico.
2: River Boca, Boca River.
0: La presentación del clásico.
2: Y acordate cómo fue, cómo la pasó Di Carlo ese día.
1: Sí. Bueno, yo te voy a contar. Pero mira, lo que dice Martín. Creo que no sé si Marcelo no estaba en esa época. A mí lo contado por Daniel Alberto Pasarela en una mesa con tres personas, de las cuales estaba yo, que él sabía cuando fue a la reunión, que después terminó siendo el día que él se pelea con Nicola, que lo venía ninguneando, y él se pelea con Nicola Russo, que después River terminan descendiendo. Y Pasarela no iba a la reunión. Y ese día fue, se puso el traje y fue porque pensó que tenía que ir. Pues la consecuencia fue la que sabemos todos. Pero fue. Entonces lo que dice Martínez, si sabía cómo venía el tema, no convenía que vaya a dedicarlo.
4: No quiso quedar él pegado como la cara de...
1: Pero es el presidente River.
2: Pero para, por lo general, en los últimos tiempos, los presidentes de River no... A ver, yo no me acuerdo de Brito yendo a AFA. No me acuerdo. Villarruel.
4: Patanián. Hay imágenes de Patanián.
2: Y Donofrio en los primeros tiempos, después dejó de ir.
1: Sí, las importantes iba.
3: Donofrio al principio iba porque Grondona le dio una mano muy grande.
1: Y después las importantes iban, Donofrio.
3: Económicamente.
1: Lo que pasa es que esto es una especulación, lo que dijo Martín recién. Yo creo que es una estrategia de River. Sabiendo que lo que iba a pasar, vos te pensás que River sabía que. Vos pensás que River. La verdad, vamos a
2: ver. Bueno, hay que ver para qué.
1: Bueno, eso no lo sé, pero vos pensás que River hoy pensaba que iba a llegar con el librito, con la propuesta. Y decía, vení, tratémoslo.
0: A ver,
2: mira,
0: pero,
2: sí. No,
0: mira, es lo que hizo.
2: La gacela es una cosa. Se ríe, mira cómo se
0: queda quieto.
6: Qué boludo.
1: Vos te pensás que era mal. Vos te pensás que River venía y decía, che, a ver, acá está el librito.
4: No se puede ser serio.
1: Con la propuesta.
2: No, Javier, obviamente que todos en River sabían lo que iba a pasar hoy. Ya fue la discusión. Pero bueno, es lo que pasó. Ya está. Veremos cómo sigue la historia, ¿no? ¿Cómo sigue esta historia? ¿Cuál es la repercusión de esto?
3: Y los hinchas de River seguirán gritando Chiquitapia Botón.
2: No, pero los hinchas sí, pero digo, River, ¿cómo se va a mover de acá en adelante?
4: Bueno, es lo que decía Martín, va a fondo.
1: Tiene que romper definitivamente con AFA.
4: O sea, ¿qué es romper definitivamente? ¿No ir a cuatro, ir a una, no ir a una? O sea, ¿qué
1: es? Si vos te rompés, no tenés que ir, hermano.
4: Porque también del lado de AFA te dicen, bueno, ¿querés algo distinto? Vení y presentalo, que es lo que hizo River.
1: No, pero River presenta fuera de claro.
4: Bueno, no importa. Pero vos te pensás que River ya sabe. Pero vos te pensás que River.
1: Ejecutivo, ¿cómo
4: pero vos te pensás que River tenía alguna esperanza?
1: Nunca una No es así, muchachos.
4: No
1: es así. Cuando vos tenés orden del día, vos no podés presentar algo que ya está definido, Manu. pasa en Racing, pasaría lo
4: pero
1: mismo.
4: Pero si ya sabían que no
1: lo pasé a la comisión. Déjame decirte, vos sos dirigente de Racing.
3: Pero
1: vas a cualquier reunión de comisión directiva. No puedes presentar algo que, ejemplo, que ya pasó.
3: Manu.
1: Porque te van a decir, flaco, ya lo Manu, tratamos en otra reunión.
3: Vos, por ejemplo, si ibas, yo no sé si fue en la penúltima o en la anterior, pero si ibas a la reunión donde el orden del día era tratar las competencias del 2027, vos lo presentás y va a votación. Por más que sepas que pierdas 29-1, pero por lo menos quedó. Queda el presidente que vos intentaste hacer un cambio. ¿Y quién está a favor de ese cambio y quién no? Acá no, ¿cómo vas a votar algo que ya está definido?
4: Pero yo no digo que se tenga que votar. ¿En qué y momento dije que se tenía que votar? Bueno, lo que yo digo es que River va, presenta
3: entonces
4: eso.
3: Queda claro que esto que presentaron fue por la galería, para quedar bien con el hincha de River.
2: Escúchame, ¿cómo es el título nuevo que da la AFA?
6: La Recopa de Campeones.
3: El que te gustaba a vos.
2: Para, ¿cómo es?
6: Es el que ya se había mencionado para esta temporada, pero que después no lo llevaron a cabo. Donde suma al campeón de la Supercopa Argentina, al campeón de la Supercopa Internacional y al campeón de Copa Argentina.
2: Para.
0: ¿Quién juega cada copa?
2: Para. Este torneo suple a la Supercopa Internacional. A la
6: No suple nada. No,
2: entonces no lo que.
1: Te agrego uno más, son nueve.
3: Un torneo más. Bueno,
1: son nueve.
3: No, es el torneo que te gusta a vos, pero te agrega, ¿no? No te quita.
2: Yo lo que quería era una Supercopa con el campeón de una liga, el campeón de la tabla anual, el campeón de la Copa Argentina.
4: Después
2: de
4: ser Copa Víctor Blanco. Mirá lo que se mete en el FDN 5.
3: Pero te acordás que Nicola dijo.
5: Copa Argentina.
2: Liga.
1: Copa Argentina.
4: Liga,
1: apertura,
4: liga.
1: Clausura y liga. Cuatro.
2: ¿Cómo apertura?
1: Apertura, clausura y el campeón de liga, el anual. Son cuatro.
2: Cuatro.
1: Ah, está bien.
4: Cuatro más. Cuatro.
3: Pero Supercopa Internacional. El ruso dijo que había que tener más campeones para darle más alegría a la gente.
2: Ocho. ¿Vos entendés lo que te quiero decir?
6: Sí.
3: ¿Crearon un campeonato más?
6: Yo creo que eso a muchos dirigentes le está trayendo problemas.
1: No entendí el formato.
4: ¿Cómo lo vas a entender si es un desastre? Eso es una vergüenza.
1: No sé que era así también.
4: ¿Cómo lo vas a entender? Eso es un mamarracho.
6: Al formato, claro, que ustedes quieran, vos quieras criticar todo,
4: lo que hacen es un mamarracho injustificable. Lo reglamenten hoy, mañana o pasado, es desastroso. Hay más recopa que campeonato, muchachos. No tiene sentido.
1: Yo pensé que era.
4: Joder, no tiene sentido.
1: Y ahora no se corta. Yo que pensé que era como el que decía Leo, por eso ahora no entiendo.
6: No, es simple, son tres equipos, un triangular y hay un campeón.
1: ¿Pero quiénes son?
6: Es lo que dije hace un rato.
1: Pero explícame de nuevo.
3: El ganador de Copa Argentina.
1: Uno.
3: El ganador de.
1: ¿Y ahora?
2: Pará.
3: El ganador de la Supercopa Internacional.
0: Pará, hace un punto ahí, hace un punto ahí, Agustín. Claro. Claro.
3: La Supercopa Internacional la juega el ganador de la tabla anual.
0: Internacional, ¿quién la disputa?
6: Ganador de la tabla anual con el trofeo de campeones.
3: Con el que gana el trofeo de campeones. El
1: trofeo de campeones es apertura y clausura.
6: Correcto.
4: Y la Supercopa Argentina la gana. Copa Argentina contra el ganador del trofeo de campeones.
1: No, pero si hay uno más ahora.
4: No, vos a la primera copa que clasificás y ganás el torneo es el trofeo de campeones.
0: Esto es el año que viene, perdón.
6: Esto es 2027.
0: O sea que Boca pudo haber sido el ganador de las tres cosas.
6: Boca todavía tiene la
3: chances.
6: No, Boca no. No va a poder jugar eso.
3: ¿Cómo no?
4: Igual la juega.
6: Sí, la Supercopa Internacional no la juega Boca.
4: La juega el segundo como la juega.
3: ¿Gana la Copa Argentina?
1: Préstame el bloque.
6: Pero son con los campeones que ocurren en este 2026. Claro, muchachos, hay un problema. Claro, nosotros decimos, la gente no entiende. Si no lo entendemos primero nosotros, es muy difícil que la gente lo pueda entender.
3: Pero si esta recopa se va a jugar el año que viene.
6: El año 2027, con los campeones el 2026, Marcelo.
3: Y bueno, y la 2026 puede ganar la Copa Argentina Boca.
4: Porque se va a jugar el sábado
6: la Copa Argentina. Claro, si no, gritamos todo y no lo vamos a entender.
2: Muchachos, escuchemos, no.
6: La Supercopa Internacional es la del 2027, es la que se va a jugar ahora, la que van a jugar Estudiante y Central.
3: Está bien.
6: Ahí vas a tener un campeón.
3: Uno, ahí.
6: Entonces.
3: Otro ganador de Copa Argentina.
6: Está bien, pero Boca podría jugarla solo por Copa Argentina, no por los tres títulos
3: como el trofeo de campeones también.
6: El trofeo de campeones no te da lugar a esta copa.
1: Claro,
3: ¿y cuál es el tercero?
6: Bueno, entonces tengamos en cuenta eso. Yo te dije, Supercopa Internacional.
3: Sí.
6: Supercopa.
1: Pero espera, pongámosle nombre. Pongámosle nombre. No, pero si no es un quilombo serio. Pongámosle nombre. Supercopa Internacional. ¿Quién sería? Pongámosle nombre, si no es título. Supercopa Internacional. ¿Quién sería? El ganador de Estudiante y Central.
6: Claro.
1: Listo, ahí tenés. La otra. ¿Cuál sería el otro?
6: Supercopa Argentina.
1: Supercopa Argentina. ¿Quién la juega la Supercopa Argentina?
6: Y hoy están jugando Estudiante Independiente de Rivadavia Mendoza.
1: Estudiante Independiente de Rivadavia Mendoza. Listo. ¿Y cuál es el otro?
6: Y Copa Argentina.
1: Y Copa Argentina.
0: Ahí sí entra lo de Boca.
1: Ahí está, ahí tenés. Ahora sí, porque si no le decías.
6: Ahora sí, para
1: no, bueno, sí, para mí, porque si no le pones nombre, no sabes quién. O sea, vos no. Digo, decimos quiénes son.
3: ¿Por qué la. Estudiante Independiente de Rivadavia Mendoza?
6: Es la Supercopa Argentina. Campeón del trofeo campeón el año pasado con el campeón de Copa Argentina el año pasado.
3: ¿Pero por qué van a jugar los campeones del 2025 si se juegan en el 2027?
6: Bueno, Marce, qué sé yo, no sé, preguntar a los de AFA, no me
3: preguntes.
6: ¿Pero
3: vos estás seguro que es así?
6: Sí, es los campeones de un año con lo del siguiente. Y si no, lo tendrán que anunciar y tendrán que cambiarlo.
2: Vos te das cuenta lo que están haciendo con el fútbol argentino, ¿no?
7: Ah, les gustó eso ahora, ¿no?
1: Esto para mí.
6: Veremos cuándo es la fecha también. Salgo y corrijan la fecha. Si la fecha es en marzo, dependerá cuándo sea la fecha. Si la fecha la llevas. lo que pasa es que imagínate, este año, ¿cuándo lo jugarías?
3: No, se va a jugar el año que viene, por eso.
6: Está bien, pero ¿en qué fecha?
3: Claro.
1: Igual me está quedando.
6: Si vos tenés que esperar.
1: Me está quedando uno en el medio, perdón.
6: Si vos tenés que esperar a la Supercopa Argentina, vos te estarías jugando el 11 de noviembre, no tenés fecha para jugarlo a fin de año. Tiene que ser a mitad de temporada.
8: Claro, tiene
6: que después ser. Después insisto. No, si
3: pero
6: lo cambian,
3: por eso,
6: es
3: pero
6: otra
3: pará. Yo lo que voy es a esto. Esto se jugaría a poner a mitad de temporada.
6: Yo entiendo.
3: Entonces
6: que tiene
3: se
6: que
3: va
6: ser
3: a jugar
6: así
3: con los campeones del 2026, no con los del 2025.
6: Bueno, perfecto, con los campeones del 2026. ¿Quién es el campeón de la Supercopa Argentina de ese año?
3: Y tendrán que jugar ahora a principio de año.
6: Y si se la de este año, Marcelito, se está jugando el 11 de noviembre.
3: Bueno, la tendrán que jugar
6: antes.
3: Ah,
6: bueno, entonces.
8: Y si deben una del 2021.
1: Perdón, porque yo soy medio tan vana. Y me quedó el trofeo de campeones. ¿Dónde juega el trofeo de campeón acá?
6: No juega el trofeo de campeón ahí.
8: A mí no me parece gracioso igual, ¿eh?
1: No, sí, es gracioso.
8: Para mí están destrozando al fútbol argentino. ¿A vos te parece gracioso?
1: Sí, a mí me parece gracioso. Esto me parece gracioso.
0: A mí
1: me parece
0: una vergüenza. Esto me parece un poco confuso.
1: Claro, si nosotros estamos en esto.
0: A la gente me parece sin necesidad, porque tampoco son torneos, trofeos, medallas, como quieran definir lo que van a hacer a la cuestión, que la gente va a decir. Yo ni se va a acordar la gente dentro de 4 años que ganaron estas cosas. No se va a acordar, salvo que esté 5 años sin ganar algo, como le pasa hoy a River a Boca, que se acuerdan. Boca que le ganó una final a Patronato, que sí. No sé ni lo que era. Lo único que me acuerdo es que era Patronato, de
2: claro,
0: verdad lo digo.
2: Pero no sabes cuál era el título.
0: No sé lo que era el título. Yo sé que le ganamos a Patronato.
3: La Supercopa Argentina, que es el partido que tendrán que haber jugado en Abu Dhabi.
6: Correcto.
0: Claro,
3: y
0: bueno,
3: que Víctor Blanco inventó una copa.
6: El tema es que esto es título para todos.
1: Perdón. Si no me equivoco, por los nombres. Puede ser estudiante campeón de las tres. O sea, esta Supercopa, no sé cómo la quieren llamar.
2: Sí.
1: Puede llegar a no jugarse, porque tenemos Estudiantes.
0: Le van a encontrar
1: en la Supercopa
0: para que se juegue.
1: Estudiantes la Copa esta de la sala y Estudiantes todavía en la Copa Argentina.
6: Ya está el reglamento que si no es el campeón, va el subcampeón.
2: Claro, sucesivamente. Ya lo tiene armado.
1: Cuando le gana Estudiantes los tres. Y el subcampeón de los tres juega con Estudiantes.
2: Sí, bueno, me imagino que jugarán
6: dos subcampeones.
1: Dos subcampeones más Estudiantes.
3: Yo igual lo que tendrían que aclarar, yo no, para mí debería ser los campeones del 2026. Porque es la Copa en el 2027, la Recopa.
6: Vemos cuando la juegan.
2: Yo lo que no termino de entender es por qué, no, en cambio de seguir sumando títulos, ¿por qué no lo simplifican? ¿Se entiende?
8: Era la oportunidad para hacerlo.
3: Porque, por ejemplo, el Trofeo de Campeones, como dice el turco acá, se va a jugar ahora en diciembre en Santiago del Estero. De ahí sale uno. De la Copa Argentina, otro.
6: Trofeo
3: de
6: Campeones. No,
3: de
6: no,
3: este
6: no.
3: Año.
6: Está bien, pero el trofeo, por eso, el Trofeo de Campeones sí. No te clasifica a este torneo.
3: A este
6: torneo. No te clasifica. El Trofeo Campeón lo que lo va a clasificar es para jugar la Supercopa Internacional, por ejemplo.
3: Ah, está bien.
6: Entonces, si vos, no sé, Boca es el campeón del Trofeo Campeón a fin de año, o Belgrano, que es hasta ahora el que ya tenemos, el único que tenemos clasificado. Belgrano es campeón del Trofeo Campeones. Vos tenés que esperar para jugar este torneo nuevo la Supercopa Internacional. Entonces, ¿vos cuándo vas a jugar la Supercopa Internacional? ¿En enero? ¿En febrero?
3: No, la
6: ¿en marzo?
3: Que jugar antes de
6: ¿en abril?
3: Año.
6: ¿En mayo? Bueno, este año que estamos transcurriendo, se va a jugar el 26 de septiembre.
3: Sí, porque se postergó.
1: Perdón, ahí aclara que es el 27, ¿no, Augusto?
6: No, ahí dice año 2027, nada más.
8: Claro, dice
3: por eso, para mí van a tomar como parámetro los campeones del 26.
6: Lo que no lo tendrán que aclarar.
2: Sí, claro, porque
3: sería
2: ahora
3: lo más lógico.
2: No lo explicaron.
6: Los campeones del 26 son los que se están jugando ahora.
8: Lo que tendrían que haber hecho es campeón de clausura, campeón de apertura y campeón de Copa Argentina, una Supercopa, y las otras que no sirven para nada, volarlas por los aires, porque no sirven para nada. Es así.
1: Copa Internacional, que es la que juega el torneo.
8: Y mira que la ganó Racing. No tengo problema en decirlo, no sirve para nada.
1: Esa es el que gana la tabla anual más el ganador de los dos.
8: Que no tiene sentido, Javi.
2: Javier, es fácil.
8: Esa la crearon, y no tengo problema en decirlo.
1: Para mí, en esto es un partido con mano.
8: Esa la crearon.
1: Es ridículo.
8: Es una copa que crearon.
1: Las copas copitas son ridículas.
8: Perdón, Javi, es una copa que crearon. En ese momento lo benefició a Racing. Sí. No tengo ningún problema en decirlo. Lo benefició a Racing. Una copa que crearon.
3: Porque
8: para
3: esa
8: que
3: copa,
8: Patronato no vaya.
3: Esa y, copa y la tenía que jugar Boca.
8: ¿Cómo más? Y quedó. Y Racing la ganó.
3: Los,
8: pero
3: que
8: no
3: ponían
8: sí,
3: los árabes que ponían la guita y dijeron, ¿cómo va a venir Patronato
2: bien,
3: acá?
2: Bien, bien. Ahora, si vos simplificás y decís, che, sacamos la Supercopa Internacional. Sacamos el campeón del Trofeo de Campeones, sacamos la Supercopa Argentina y creas una nueva Supercopa Argentina y decís, bueno, va.
3: Quería más lindo.
2: Los dos campeones de liga, el campeón de la Copa Argentina
8: y el líder de la tabla anual.
2: Y el ganador de la tabla anual. Son cuatro. y hasta lo podés vender, sí, podés ir a jugar a la luna, qué sé yo, lo que quieras poner la plata. Y haces semifinal, como hacen en Europa. ¿Y a vos te parece que a los europeos le va mal vendiendo? Los italianos, por ejemplo, que venden la Supercopa italiana, semifinal, final. Los españoles que se lo venden a los también a los árabes, que hacen semifinal y final. Y si que, y además es más prolijo. Vos más, en una semana resolviste todo.
4: Y le da más prestigio, ganás dos partidos.
1: Sí, eso coincide absolutamente con lo que dicen ustedes. Ahora, se están olvidando de lo que siempre critican acá, que se olvidan del hincha. Vos que te gusta el fútbol español, están a las puteadas de los hinchas siempre, españoles porque siempre se llevan la copa cosa. Están a las puteadas de los hinchas italianos porque
4: acá, acá se llevaron a Abu Dhabi a Asunción, Javi.
1: Pero no, está, por eso te digo, Javi, lo acá, que están si ustedes está perfecto, porque para mí también yo coincido, tendría que ser más prolijo. Pero acá no me digan que está bien para los hinchas.
2: No, pará, querés hacerlo acá, hacelo acá. Lo que pasa es que estoy pensando que los dirigentes van a querer dólares, no van a querer la plata del gobierno de Santiago del Estero, no, de Santa Fe, ¿me entendés?
0: Claro,
1: es que por entonces, eso hacen las ocho copas, bien, porque ponen la, no porque la plata la ponen la del interior.
2: No tengo duda, por eso lo pensé pensando en la cabeza de los dirigentes, van a decir, se lo vendemos, mirá, están clasificados River y Boca, más dos más, y se lo vendemos a los árabes, que es lo que se pensó en algún momento, porque esto ya lo pensaron los dirigentes de AFA.
1: Bueno, de hecho, Boca Racing en Abu Dhabi se mancó para eso.
2: Que eso se mancó por patronato. Porque no se hizo nunca más.
1: No.
2: Para mí lo ideal, si querés hacerlo, a mí la verdad es que la Supercopa me chupa un huevo la Supercopa. Pero si querés hacerlo.
7: ¿Cómo?
2: Si finalmente lo querés hacer, me parece que tenés que hacerlo lo más prolijo posible, sencillo.
1: En esta coincido con vos, para mí es una desprolijía absoluta inventar un torneo más.
2: Te tomás esa semana es, che, miércoles, martes y miércoles semifinal, el domingo final.
4: Leo, pues ¿sabes qué pasa? Y lo que dijo Agustín, después no van a encontrar fechas para jugarlo, entonces vas a tener que seguir postergando y se va a postergar y ya no sabés de qué año es.
2: Perdón, ¿no hay trofeos que no se jugaron?
4: Sí, hay.
2: Trofeo de campeones.
6: Pandemia y demás, bueno, y ahí una
4: cosa. River jugó una semifinal con Banfield, que después esa final no se jugó nunca.
2: Bueno, por eso.
0: Boca y River deben dos finales.
2: Bueno, ahí está.
0: Que no se van a jugar nunca.
2: Nunca. Dame, me das tres luquitas, dale.
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2: 14:50. Lo miro a Costa. Y usted, Boca, bien, tranquilo. Mira todo de la Atalaya, como diría, hubiera dicho Julio Ricardo.
12: Desde esta hermosa Atalaya.
0: Atalaya decía.
12: Sí. Desde esta hermosa Atalaya.
0: Sí, la verdad que el momento es muy bueno. Uh-huh. Iba a decir ideal, pero no, el momento es muy bueno. La verdad que sí, es muy bueno. Futbolísticamente está claro que desde que llegó el Vasco Arruebarrena hubo un crecimiento, hubo una mejora partido a partido. Hoy es un equipo confiable que vos te sentás. Yo el otro día, no sé si lo decía ayer, yo el otro día tuve la sensación que en algún momento Boca iba a ganar el partido. Yo estaba... Ya desde el momento inicial vos te dabas cuenta de la postura que había tomado Boca en el arranque. Por eso después me llamaba la atención como algunos analizaban el partido a partir de la expulsión, que no fue así. Porque yo creo que desde el comienzo se dio algo interesante, que fue ver cómo se paró Boca para ganar el partido. Y voy a decir algo. Yo creo que va a ser muy parecido a lo que Boca va a tomar como iniciativa el domingo.
2: Uh-huh.
0: pero no del lado, lo que hablábamos ayer con Manu, esto de sentirse que es mejor. No, Boca va a ir a tomar una postura
2: protagonista.
0: Sí, Boca quiere ganar el partido en los 90 minutos.
2: ¿Racing no?
4: Por supuesto que sí.
2: Ah, ok,
4: claro.
0: Pero pará, ¿por qué remarco?
4: Sería lo ideal, ¿no?
0: ¿Por qué remarco esto? Está bien, pero quizá el momento de los dos es tan distinto, tan diferente. No sé cómo se puede dar, y esto es hacer futurología, pero ayer a la noche alguien me decía lo siguiente: quizá faltan 20 minutos, 15 minutos, y Racing ve que ir a los penales contra un equipo tan superior, y si a vos durante el partido...
2: ¿Cómo tan superior?
0: No, y sí, a la priori, ¿quién es favorito? ¿Quién
2: no,
0: es?
2: No, ya lo discutimos ayer.
4: Pasó el Bayern.
0: Por eso, es Boca favorito.
6: Bien, pero eso dependerá del trámite del partido.
0: Por eso dije, lo aclaré. No,
6: no. Puede ser al revés, Racing.
4: Puede ser Racing, Boca, puede, Racing puede ver cómo
0: lo somos. Si no se da la lógica...
3: Claro, ¿Racing va a jugar con la línea de 3/5 o Cebo?
4: Es muy probable que sí.
3: Los últimos cuatro rivales...
4: Yo sé que hubo alguna duda
3: diciendo... Los últimos cuatro rivales que enfrentaban a Boca jugaron así.
4: ¿Y qué tiene?
3: Dos San Pablo, Central Córdoba. Bueno, Central Córdoba igual lo dije domingo.
4: Yo dije acá que para mí la línea de 3 de
3: San Lorenzo
4: no es la misma que la de Racing. Son otras características.
3: No, ya sé, son diferentes apellidos.
4: Son otros jugadores.
3: Pero digo que los últimos cuatro partidos que jugó Boca jugó contra equipos que jugaron con ese esquema.
2: Uh-huh. Está acostumbrado Boca a jugar contra ese esquema. Ajá.
0: Digo, campo. Sí. Últimamente sí.
7: ¿Cómo?
4: Vamos a ver qué empieza a probar.
0: Lo que voy yo es, obviamente...
3: No,
4: y a Vélez tampoco.
0: Es como dice Agustín, yo entiendo. Después dependerá del trámite del partido. Ahora,
3: ¿qué?
0: La postura de Boca va a ser desde el comienzo muy similar a la del domingo. Uh-huh. Boca cree que está en un momento como para imponer condiciones, hay mucha confianza, hay jugadores en un gran nivel. Después, ¿verdad? Que puede ser que en el día vos te levantes mal, que no tengas la mejor tarde, que el rival juegue el partido de su vida, porque para Racing es el partido más importante del último tiempo, seguramente.
4: Ajá. Del año, sí.
0: Del año
1: bueno. Seguro.
0: Sí, bueno, por
4: el
0: eso.
4: El año pasado jugó una final y semi de Libertadores.
1: Claro, este año seguro, este año.
0: Bueno, entonces, después hay que jugarlo.
2: Sí, claro.
0: Después hay que jugarlo. Y después veremos qué tiene en la cabeza el técnico de Boca. Yo no creo que toque nada, salvo el arquero, que es obligado, que no ataja a Montero y va a atajar a Bray seguramente. Y después esperando a que llegue Flores el viernes. Y Flores llega bien y de acuerdo a lo que el técnico hable con el cuerpo técnico de la selección argentina a lo largo de la semana, para ver cómo estuvo, cómo lo vieron. Es un caso muy especial en Boca Ben el de Flores. De un chico que hace 3 meses entrenaba con la reserva, 4, más o menos, ¿no? ¿Mm? Empezó a entrenar con la primera, en la revelación de Boca. Para algunos es con Paredes y Aranda, estaba dentro de ahí del radar de los mejores. Si vos tenés que elegir 4 o 5, está el chico seguro.
2: Sí.
0: Y va a la selección.
2: Sí.
0: Es una situación para él fuerte, ¿eh?
2: ¿Sí?
0: Y tenés que tener los pies sobre la tierra.
2: Mm.
0: Eso es un tema. Y el Vasco, el otro día, no sé si ya se lo dijo al chico en la...
3: Lo dijo al pasar.
0: En la intimidad.
3: Lo dijo la conferencia.
0: Creo que en la intimidad también se lo dijo o se lo iban a decir. Desde el momento que vos entraste al predio... Ya sos jugador de la selección argentina. Pero ya sos jugador de la selección argentina de ahora en más. Uh-huh. Una convocatoria a vos te significa eso. Entonces, hoy yo lo escuchaba a Mariano Juan decir algo muy parecido a lo que me dijeron ayer a la noche a mí, que es, te cambia todo a partir de ahora. Vos sos jugador de la selección argentina y sos jugador de Boca.
2: Uh-huh.
0: Como si fuese jugador de River, lo mismo.
2: Sí,
0: ¿eh?
2: Sí, sí.
0: Estamos hablando
2: Entiendo,
0: de las cosas más importantes que te puede pasar como jugador de fútbol.
2: Sí.
0: Entonces, tenés que tener la cabeza... Y en esto van a tratar de estarle encima al chico, porque...
1: Él y todo lo que está alrededor.
0: Todos.
1: Es así.
0: Todos.
1: En el club y en el entorno familiar, representante. Lo marcó muy bien la cancha el otro día en la conferencia.
0: Es muy importante lo que hable Walter Samuel, lo menciona Walter Samuel porque fue el que habló con Boca el viernes, el jueves a la noche, y cómo lo vieron, cómo está. Es un chico que tiene... En el último tiempo ha tenido un perfil, más allá de lo que pasó... que el Vasco a su manera lo dijo en una conferencia, lo del tatuaje, no lo nombró, ¿se acuerdan que el chico se hizo un tatuaje?
2: Sí.
0: Lo mostró públicamente y el Vasco a su manera le tiró las orejas, uh-huh, públicamente e internamente. Bueno, ahora es un momento para aprovechar. Y yo te voy a decir algo más de Flores, que me fueron diciendo en este tiempo. Yo no sé si este chico va a durar mucho en la Argentina, uh-huh, futbolísticamente. Por lo que tengo entendido, ya hay un par de clubes que lo están siguiendo. Que lo están siguiendo, ¿no? Nada,
2: sí, sí, sí, no hay oferta.
0: Que hay un seguimiento sobre él desde hace un tiempo y en Boca lo saben. Mm. En Boca ya lo saben. Entonces ahora tenés que abrir los ojos y estar pendiente porque además es un chico que aprovecha cada oportunidad que le dan e hizo que la figura del fútbol argentino, o una de las figuras del fútbol argentino, cuando llegó, todos quedé, yo insisto con lo que digo siempre, yo a esta altura descontaba que Villa era titular en este equipo. Uh-huh. Y no es titular,
2: no
0: se termina de ganar el lugar.
2: ¿De verdad?
0: Eso es un mérito del pibe también, ¿eh?
2: Sí.
0: Hay un poco y un poco. El pibe que cuando juega, el otro día a mí el chico me gustó como jugó en San Lorenzo.
3: Con San Lorenzo volvió a jugar bien.
0: Volvió a jugar bien.
3: Porque había bajado un poco el nivel, sí. Pero con San Lorenzo a Derriti le pegó un baile.
0: Sí, sí, sí, sí. Daba la sensación que cuando te va a encarar, te va a limpiar porque tiene una confianza en lo que hace. Bueno, yo creo que por ahí pasa lo del fin de semana. Si no, yo creo que va a jugar, la idea es que juegue, pero dependerá, obviamente, de cómo esté a lo largo de toda la semana.
2: Bueno, uno imagina esto que decías vos, ¿no? Salvo el arquero, el mismo equipo.
0: Sí, salvo alguna situación.
2: Y además porque tiene varios días de recuperación.
0: Tiene muchos días que seguramente Boca se entrena ahora en un ratito en el predio, que el técnico va a aprovechar a trabajar en cuestiones que no ha podido hasta ahora. Más allá de lo que hablamos, o si hay chicano o no con Manu, saben que el técnico de Racing tiene una idea que no sé si la ha podido llevar a cabo por los resultados, está claro que le ha costado,
2: sí.
0: Pero es un técnico que habitualmente ha demostrado que le gusta atacar. Uh-huh. Y que pone gente en ataque. Uh-huh. Y que se ha acostumbrado en el tiempo a jugar con extremos.
8: Uh-huh. Sí, al principio sí, porque jugó con Solari, jugó con Egni, ahora ya Solari se fue, con Egni no está, y está jugando más con dos puntas. Pero ha variado.
2: Lo que pasa es que tuvo que adaptar, ¿no?
3: No tiene
8: se
3: tanto.
8: Tuvo que adaptar porque no. A ver, dijimos, el partido pasado se vio una idea y el equipo jugó bien, pero había costado encontrar una idea en los últimos partidos. Pero sí que la idea, obviamente, de Boivoda es ser protagonista y ganar el partido. Uh-huh. Y con lo que decía Martín antes, creo que Racing no es que ve con buenos ojos los penales, pero internamente saben que Cambeses está en un gran momento. Y que es un arma más.
2: A Bray le fue bien también en los penales, ¿o no?
8: Está bien, pero sí, es un arma.
1: Ganó uno que gastó como cuatro.
8: Es un arma que
1: Rosario,
8: tiene Racing hoy. Es un arma que tiene Racing hoy.
2: Ajá.
8: Y bueno, si llega a ir a los penales, la va a aprovechar.
2: Ok.
8: De los siete penales.
2: ¿Ya estás pensando en los penales?
8: No estoy pensando.
2: Tenías razón, Costa.
8: No estoy pensando en los penales. Lo que digo es que a partir
3: el
8: de
3: miedo
8: que
3: tiene.
2: Yo pensé que no ibas a decir eso. No, sin embargo, mirá.
8: Racing va a ir a ganar el partido.
2: Ah, eso minutos. Quería escuchar.
8: Ahora.
0: Pero
7: los penales no vienen mal.
6: Yo no voy a salir en defensa de Manuel porque él es grande. Cuando en Boca estaba chiquito Ramón Arco, sí. Todo el mundo decía Boca tiene dos resultados y ustedes eran los primeros.
2: Sí.
6: Entonces, no, bueno, Boca los penales.
2: Hasta hace poco también.
6: Claro, que ahora lo diga Racing. O sea, si antes aplicaba para Chiquito Romero y para Boca, o para Rossi, ahora también tiene que aplicar para Racing y para Cambeses. Porque lo de Racing es chiquito y lo de Boca era estrategia.
2: No, yo no dije eso.
8: En este torneo, le patearon tres penales.
3: Bray también tuvo atajó un par de tres, series muy buenas de penales.
8: Este torneo le patearon tres penales y atajó los tres. Y de los siete que le patearon en los 90 en Racing, atajó seis.
2: Epa.
8: Atajó seis de siete que le patearon.
2: ¿Eso mete miedo en Boca? Dame tres.
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0: Muy bien, todavía falta un ratito para las 3 de la tarde. ¿Y Racing cómo se prepara para ese partido, Martín? Manuel.
1: Bueno, a ver, con otra tranquilidad en esta semana que comenzó ayer a la tarde de entrenamiento, siguió hoy a la mañana. Con. Claro. Y con Juan Pablo, que también tiene tranquilidad.
0: Sí, claro.
1: A ver, no digo que haya cambiado todo rotundamente.
0: Pero no, usted ve como una resurrección del equipo.
1: Veo que respondió el equipo cuando más lo necesitaba el técnico.
0: Ahí está.
1: Y eso vale.
0: Eso vale, claro.
1: Por eso destaco el trabajo del técnico para sacar adelante un equipo que estaba en la lona.
0: Claro.
1: Es muy importante. Internamente saben que el domingo es un partido que define el año. Uh-huh. Y bueno, así lo está preparando Racing. Veremos con qué decisión o con qué idea del entrenador. Entiendo que obviamente la idea es ser protagonista, que es ir a ganar el partido, igual que Boca.
0: Claro.
1: Y que más allá de la recuperación de Canavo, en principio la idea era jugar con esa línea de tres. Veremos qué va a probar en la semana. Veremos si esta recuperación del lateral derecho hace que cambie el esquema. Pero si vamos a una posible línea de cuatro, el que tendría que pagar es Gonzalo Escudero. Uh-huh. Fue de los mejores el otro día. Yo no lo veo saliendo a Escudero.
0: No.
1: A no ser que jueguen dos centrales zurdos, Rojo y Escudero, dejando afuera a Mateo Martínez. No lo veo.
0: No.
1: Yo creo que se mantenga la línea de tres.
0: Eso funcionó.
1: Funcionó.
0: Bien.
1: Funcionó bien Rojo con los dos chicos a
0: ¿Y
1: su
0: para
1: costado.
0: Qué tocar?
1: Es lo que digo yo.
0: Claro.
1: Por eso, vamos a ver qué empieza a probar. Obviamente que entre ayer y hoy fueron más tareas de recuperación y algún que otro trabajo. Entiendo que a partir de mañana empezaremos a saber bien qué equipo o qué idea tiene. Pero más allá de la recuperación de Canavo, entiendo que lo más lógico sería que se mantenga esa línea de tres.
0: Es decir, habría un cambio en la mitad de la cancha si entra Canavo.
1: Sí, lo que tiene obviamente Canavo es que defiende mejor de lo que ataca.
0: Bueno, está bien.
1: Y del otro lado Rodríguez, lo contrario, ataca mejor de lo que defiende.
0: Bueno.
1: Pero el otro día le funcionó con un Saracho que cumplió. Hay que ver si se mantiene Saracho o no, hay que ver si sale Ortegoza. Yo creo que tiene más chance de seguir Ortegoza en el equipo.
0: No Saracho
1: que saldría para que entre Canavo.
0: Ajá.
1: Y bueno, obviamente Maravilla y Lautaro Díaz arriba.
0: Uh-huh.
1: Pero bueno, obviamente que puede ser que decida probar una línea de cuatro, sumar a un mediocampista más, puede pasar. A mí me da la sensación de que por cómo funcionó el equipo, va a repetir el equipo, o va a repetir gran parte de los 11.
0: Bueno, dame dos que viene Ricardo.
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0: Se produjo un mini debate en estos segundos con el tema del posteo de Tapia.
1: ¿Qué pasó?
0: Tapia.
1: ¿Quién debatió?
2: Hay un me gusta.
0: El posteo de Tapia, ¿cómo es el posteo?
3: Ah, yo no, hay una foto que dice gracias compañeros y está y
2: está la corte gracias, de cumpleaños. ¿Qué dice?
3: Gracias compañero. Gracias Claudio. Compañero, dice, está la foto con unos anteojos negros y una torta que le hicieron
2: y, no, y después, en el y después festejo con la liga. Foto de la reunión de hoy del comité.
3: No, pero la que me causó gracia a mí es que está él con los anteojos negros y hay una torta que está simulando eso de lo que está ahora del tema de los 80.
2: Claro.
3: Me causó gracia ahí. Y hay un compañero semanas. Que amigo que te causa gracia es lo mismo que hace el presidente de la nación.
4: ¿Tobillino le hizo la torta a quién?
3: No sé, conozco.
2: No, alguna repostera.
5: Mejor presidente de la historia del fútbol argentino.
2: ¿Cómo le va a hacer Tobillino la torta?
1: No lo veo.
2: La pregunta que hace se vuelve.
4: La hizo, tiene tiempo en su casa y la hizo.
5: El fútbol argentino apoya a Claudio Tapia.
0: ¿Por qué no podría hacerlo? ¿Qué tiene de malo hacer una torta?
4: Que no cocina a Tobillino.
0: Claro.
2: Ahí apareció, viste, nos preguntábamos una foto de Villarruel. Creo que al lado de Belloso y del otro lado estaba Riquelme.
0: Ah, estaba ahí.
2: Sí.
0: Estaba ahí. Pero Riquelme estaba pegado a Belloso y como de separado.
2: No, Villarruel también, nomás que en la foto que vimos antes se encerraba mucho en ellos dos.
0: Ajá. ¿Eso es un posteo de AFA? ¿O de quién?
3: De la Liga.
0: No, de la Liga.
3: De la Liga, hay una foto de la Liga Profesional.
2: Hay un posteo también de.
0: ¿De quién?
2: De Chiqui Tapia.
0: ¿A qué dice Chiqui Tapia?
6: Vamos a pasar un gran día.
2: La foto, a ver, pará, está la foto.
4: Cumple.
2: No, y hay otro después también con la reunión del Comité Ejecutivo.
0: Claro, impresionante. Qué lindo todo esto.
4: Emociona.
0: ¿Está bien, Ricardo?
7: Sí, me sorprendiste.
0: ¿En qué sentido?
7: Todo bien.
0: Y le pregunte cómo está.
7: No pensaba que la pregunta. ¿Cómo están?
8: A nosotros no nos sorprende.
7: El festejo de Chiqui Tapia.
0: Bueno, acá hay gente que va al cumpleaños ahora, me imagino.
7: Sí. Veo algunas caritas que
0: sí, no tengo duda. Que algunos que se fueron
3: no
0: recién
3: sería
0: que
3: están yo desde la presentación primero, ¿no? De la liga, desde la presentación de la aplicación de LF Play, que no lo veo el señor.
0: Mira.
2: Pero le mandaste.
3: No. Hace rato que no hablo.
0: ¿No? Mira,
3: hay tengo un distanciamiento. Dirigentes, pero. No.
0: Bueno, distanciamiento.
3: Eso,
0: sí.
3: Es lo que dice, es lo que decía recién el amigo, es la investidura del presidente AFA, yo no.
0: No, claro.
3: No tengo contacto para. No tengo contacto ni por qué preguntar. O sea, las cosas que yo te averiguo, por ahí las averiguo con otro dirigente. No me parece.
0: Claro.
3: Capaz le haría bien al presidente de AFA que tiene otros problemas para.
4: Capaz le haría bien a Chiqui un mensaje tuyo. ¿Lo podrías
3: decir? ¿Vos decís?
4: ¿Y capaz? ¿O no?
0: Va a llegar Ricardo Rodríguez con las noticias de las 3 de la tarde, pero antes dame dos.
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0: Gracias chiquita. ¿Te gustaría hacer el informativo con esta cortina, Ricardo?
7: Es necesario.
0: No, para mí no. De ninguna manera. No sé qué tan cercano es usted el presidente de la Asociación del Fútbol.
7: No.
0: Vamos a la noticia, ¿le parece?
7: Vamos.
0: ¿Está preparado?
7: ¿Todo listo?
0: ¿Tiene todo listo?
7: Ahí está acá, Ser. Media hora.
0: Media hora, no creo.
7: No, yo tampoco.
0: Noticias 3 de la tarde.
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7: En Capital Federal y alrededores la temperatura 13 grados 9 décimas, humedad 45% con cielo parcialmente nublado. Adrián Rabier y la situación de Manuel Adorni. El vocero presidencial afirmó que el gobierno no se va a pronunciar sobre el ex jefe de gabinete porque es un tema que está en manos de la justicia. Manuel Adorni es una persona que no forma parte de este gobierno. No vamos a agregar más información, dijo Rabier. Donald Trump habló en la ONU. En su discurso anunció un acuerdo con Irán para después de noviembre. Por otra parte, Trump dijo que Cuba es un estado absolutamente fallido, está fracasando como nunca antes y caerá.
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7: Crisis en la FIFA. Su presidente Gianni Infantino propuso evaluar con una auditoría externa e independiente la administración del organismo. La iniciativa llega después del fracaso del proyecto de privatizar los mundiales. Infantino también defendió la búsqueda de nuevas fuentes de ingresos mientras prepara su candidatura para un cuarto mandato. A las 3:10 de la tarde, la temperatura 13 grados 9 décimas con cielo parcialmente nublado.
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3 de la tarde, 12 minutos. Hasta las 5 seguimos aquí en Radio Splendid. Chao, chao.

Tacos en 1971, Hermes. A Gustavo Andrés, es verdad. A Paul Service, a Gaby Repuesto, a Merlo. A Mariano Zucatovich en Los Hornos.

0: A John Wick, a Roberto Piacenza en Santa Fe. Creo. A Walter Beltrán, a Costa del 9 en San Peña, Chaco. A Martín Floresta, a Carlos M. A Juan Manuel Apolvazo. A Damián Grijera, al Rodri en Boedo. A Miguel en Queens, a Mario Jorge Correa en Villurquiza. A Alfie, a Pablo Herrera en el Bajo Belgrano. A Jorge Mejía en Maryland, a Faren.
1: Los cabecitas hicieron algo bien.

0: Isa Coco. Alejandra Diel. Al Nico Simão.
1: Mejor presidente de la historia del fútbol argentino.
0: A Martín Martirena. A Manu Verón. Who's that flying up there? Is it a bird? No. A Bonzo. Dale, va la Gonza Montiel. A Juan Antonio Rinaldi.
2: Otro bandido.

0: Alejandro Federico en Suipacha.
1: ¿Y si te llamas Román?
0: A Marta, Ricardo Miranda. Ari Lontiveros en San Juan.
2: Todo termina hasta que termina.
0: A Marcelo Rebein en Cardales.
3: Marcelo.
0: A Federico Andrés Filoni en Núñez.

Alberto Chávez de Lasategui. Alan Boy en Chicago. Manuel, la Luciano Cubilla en Resistencia.

la Germán Avelena Elba en el museo. Amiga de Garín, a Harlan Temperley. Diego Brauer, a José Bato y el Parodi Kingston, a Marta Blois en Rauch, a Carlos Franco, a Gonza de Caseros, a Martín Turano, a Fabián Araujo en Rosario, a Martín Floresta, a Ignacio Rivera,

0: A Walter Acuña en Villa Constitución, a Mati Vega en Lanús. A Oscar Poquete en Mendoza.
1: Me gusta.
0: A Oscar Ontiveros en Metán Salta. A Edgardo Hernández en Castelar.

0: José Sequeira. A Rock Day en Villa Crespo. A Pablo Petrucci en Jujuy.
1: Ah, les gustó eso ahora, ¿no?

0: Angela Tizzini. Alba Dina, Alejandro Cáceres. Alusión a Resistencia.
1: No pasa nada.
0: Ay, Manuel de Mar del Plata.

Cyberpunk. Agua Lee, San Isidro. Así va a ser.

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0: Bueno, termino el recreo. Gracias por estar ahí, como siempre decimos. Está el Turco en línea. ¡Turco!
1: ¡Turco, estás ahí!
2: ¡Turco!
1: ¡Turco!
3: Por supuesto. ¿Cómo te va, Leo? Abrazo grande para todos. ¿Cómo andan?
0: Bien, ¿usted?
1: Hola, Turco.
3: Muy bien, muy bien. Muy tranquilo.
0: Me alegro mucho.
1: ¿Turco? ¿Turquito? ¿Estás ahí? ¿Turco?
3: Sí, sí, estoy.
1: Ah, bueno, bueno, bueno. Qué bueno escucharte.
0: Escúchame una cosa. Ayer a la noche tarde...
1: Anoche tarde.
0: Recibo un mensaje.
1: Sí.
0: Y digo, ¿quién llama? Es raro porque o sea, tarde.
1: Tarde, no sé qué es tarde para usted. Para mí las 8:30 ya es tarde, pero.
0: No, pues yo termino a las 10 de la noche de trabajar.
1: Tarde es 12 de la noche.
0: Por ahí, más o menos. Andrés.
4: Andrés decía el mensaje.
0: Andrés. Andrés a la luz.
4: Andrés a la luz. Claro.
0: Y.
4: ¿Qué decía el mensaje?
0: Me dio una. A ver, es lindo siempre que. La gente con la que uno trabaja te manda un mensaje. Sí, me alegra esas cosas.
5: Recibí tu mensaje de él.
0: ¿Dónde, Andrés? No, nada, bien, re bien.
5: ¿Y qué decía?
0: Y me llamó por teléfono.
5: Leo, ¿te puedo llamar?
0: Claro.
1: Estaba con ganas de hablar, sí.
0: No, bueno, no, ¿por qué?
5: Ni quiera.
1: Vos, Turco, estás ahí, ¿no?
3: Sí.
0: Sí.
1: ¿Estás, Turco?
5: ¿Y de por qué era el llamado?
3: No, estoy escuchando todo.
1: Ah, bueno.
6: ¿Está escuchando todo?
5: ¿Y por qué era el llamado?
0: No, bueno, un llamado particular.
3: Mira, cuando yo trabajo como periodista no me gusta mezclar las cosas.
0: Exacto.
5: Era una cuestión personal, familiar, así.
3: Sí, claro, por supuesto.
0: Exacto. Qué lío tenemos con el Turco en vivo y el Turco grabado, ¿no? ¿Estás bien, Andrés?
4: Ya me perdí yo también.
3: Terrible. Bueno, sí, claro.
0: Ahí estás.
1: ¿Está? Ah, pero mete. ¿Está? ¿Es él?
3: A propósito.
0: Sí.
1: Bueno, ¿pero qué era el llamado?
0: No, el llamado es por una cuestión de trabajo, sí. Obviamente.
1: ¿Pero de trabajo o personal?
0: No, de trabajo va a ser personal.
1: ¿De trabajo?
3: Sí, por supuesto.
0: De trabajo.
3: A propósito del llamado, le manda la invitación, ya se la va a mandar personalmente.
0: ¿Quién?
3: Nuestro colega Hugo Balazone, que dice que lo va a invitar para los 30 años de su fiesta, que va a ser por la... Los 30 años que cumple en el periodismo, así que...
0: Mirá vos, ya 30 años. Mi amigo Hugo Balazone.
5: ¿A quién va a invitar? No entendí.
3: A Julio Uranga.
0: Sí.
5: No, porque conmigo también trabajó por eso.
0: Pero usted sabe que Balazone arrancó conmigo.
5: Sí, pero el popular lo llevó el otro.
0: ¿Qué popular?
5: Ah, que lo conozca, no lo conozca.
0: No, yo estoy hablando de... Pero uno cuando arranca...
1: Claro, no, bueno, no sé las cosas.
0: No sé, después lo seguí toda la carrera.
1: O sea, bueno. Vos dejar que no te vas a olvidar el día de mañana.
5: Yo no lo conocía más.
1: Por eso.
6: Claro,
5: nos hacemos
6: acá.
5: Y es una gran apuesta.

0: Pero vos tengas encuesta. 30 años, 40 años de periodismo, ¿vas a dejar que lo vas a invitar o no? Porque no, no, es, no es bueno, no lo vas a invitar.
1: Pero es bueno como que como periodista, sí.
0: Bueno, pues yo estaría seguro, pero
2: yo
0: no
2: mis
0: sé.
2: 30 años de periodismo los voy a invitar a todos.
3: Ah. Aquí estamos vivos.
1: Aquí estamos vivos.
0: Por eso lo dije. Bueno, lo bueno es que entonces bueno, se contactó contigo.
3: Usted es muy joven, Manuel. Sé, no, bueno, claro, arrancamos en el ascenso de Radio Rivadavia, sí, hace claro. muchos años. Bien, claro. Bien. Y Balazón arrancaba hacia sus primeras armas.
1: ¿Y para eso lo llamó el Turco ayer?
0: Para avisarte.
3: No, no, no, son dos cosas paralelas. No, no,
4: otra cuestión. Bueno, de paso le mandamos un saludo también.
3: ¿A quién?
4: Porque ayer después del partido, en el vestuario, me dijo que nos escucha siempre, así que un saludo grande al técnico de Tristan Suárez.
3: Muy bien.
4: A
0: Pancho.
4: Pancho Martínez.
3: Muy bien, Pancho.
1: Gracias, ¿cómo Pancho. Salió Atlanta?
4: Empatamos 0-0.
3: 0-0. Puntito 0-0. En Ezeiza no viene mal.
5: Se escucha mucho el ambiente del ascenso. Bueno, de todos lados, ¿no?
4: El ascenso es de primera.
5: De primera ya lo sabíamos, pero bueno.
4: El ambiente del fútbol nos escucha mucho. Los protagonistas. También, colegas, por suerte.
5: Te voy a decir una cosa más, Turco. Muchos árbitros nos escuchan del ascenso también,
3: sí,
5: ¿eh?
3: También.
4: El empate de ayer, en otra circunstancia, hubiera servido. En este momento donde faltan 6 fechas y donde Atlanta, con el empate, quedó a 5 puntos de distancia del líder, de Tristan Suárez, y a 4 de los escoltas, Temperley y Gimnasia de Jujuy, no sirve. Todavía tiene vida, pero es muy difícil porque además la diferencia de gol lo perjudica y es otro punto de diferencia.
3: Muy bien.
4: Así que bueno, nada, había que ganar. Se ve que no entendieron que se jugaba Atlanta la última bala.
3: ¿Quién no entendió?
0: No pudieron. No pudo ganar.
3: ¿Usted sintió que Atlanta no...
0: ¿No quiso ganar?
3: ¿Le faltó empuje?
4: Cuando te falta audacia. No es que no se pudo.
3: Ajá, ahí está. Le faltó audacia al equipo. No le gustó.
0: Y, es culpa del entrenador, ¿no?
4: Y vos tenés que ganar sí o sí, porque era una final ayer la que jugaba Atlanta en Ezeiza. Y la verdad, que salvo los primeros 10 minutos del complemento, donde Atlanta tuvo dos situaciones muy claras, con un remate en el palo, y después no llegó más, no tuvo ninguna situación más, esas fueron las únicas dos situaciones, por lo menos en el final, llegar al contrario del pelotazo para ver si la pelota con un cabezazo puede entrar. Claro. Y cuando sacás a los dos goleadores, los dos número 9, bueno.
0: ¿Estamos analizando el partido de Atlanta, en serio?
3: Sí, estamos haciendo el análisis. No se caliente. ¿Por qué sacó a los dos 9?
0: Ya pasaron 24 horas.
4: ¿Por qué puso al tercer número 9, bueno, que la verdad nunca encontró sus niveles de que llegó a Atlanta, que es Federico Castro?
3: Qué bueno.
4: Entonces, la verdad, no.
0: Avisamos cuando termine lo de Atlanta.
3: No, por favor.
2: Sacó el barba a Quintana.
4: Lo sacó a Quintana y lo sacó al chico que pertenece a Boca, a Nacho Rodríguez.
3: Está enojado. Bueno.
4: Y lo sacó al Peque Álvarez.
3: ¿Esto, usted siente que ya el ascenso...
1: Sí, quedó a cinco.
3: ¿Usted siente que el ascenso está perdido, Andrés?
4: No, queda el segundo ascenso.
3: El segundo.
4: Bueno. Atlanta, históricamente, en los reducidos por el segundo ascenso, nunca le fue bien. Históricamente.
5: Tristán 54, puntero. Temperley 53, Gimnasio Jujuy 53, los escoltas. Y Atlanta quedó con 49, en el cuarto puesto, quedó a 5. Quedan 6 fechas.
4: Sí, Javi, y la diferencia de gol es un punto menos que tenés.
5: Sí, para arriba sí, para abajo no. Para abajo se define si entre igualdad de puntos hay partido... desempate o triangular desempate, lo que la cantidad de equipo para arriba sí define la cantidad de diferencia de gol.
3: Lo que pasa es que usted vive en un ¿verdad? Permanentemente está, un día está bien, otro día está mal con Atlanta, la verdad que lo noto así.
4: ¿Y qué querés?
3: No, bueno, perdóname.
0: No, bueno, tampoco le contéstale bien. ¿A qué querés?
3: Usted me preocupa, Andrés.
0: Estamos hablando de un llamado a las 12 de la noche, de amistad, de atención. Turco, ¿me escuchás bien? Porque la verdad que esto, entre que va y viene las comunicaciones, yo me pierdo. ¿Vos estás ahí, Turco?
4: Estoy escuchando todo.
3: Escuchando, estamos charlando. ¿Cómo va?
0: Escuchando todo.
2: Se corta.
0: Sí, claro.
4: Sí, claro, por supuesto.
0: Bien, Andrés. Vos quedate ahí, atento a todo.
4: Sí, por supuesto, siempre. Solo porque quiero ver a Atlanta en primera. ¿Qué crees que esté tranquilo?
3: No, por favor.
0: ¿Cómo sería? ¿Atlanta contra todos, todos contra Atlanta? Una cosa, una cosa por el
3: eso
0: estilo.
3: No, era, no, no, es así,
0: Boca.
3: No, no.
0: ¿Cómo era? No, yo entendí que era así.
3: Para mí no era así.
0: Sí, va Atlanta contra todos ahora.
3: No, Atlanta contra todos, ¿no?
4: El Club Atlético Atlanta.
0: Ah, el Club Atlético.
5: Ahora va contra Agropecuario.
4: Sí, pero tenemos los tres de visitantes que nos quedan para...
5: Ojo a quién te ponen ahí.
4: Para, no sé... Yo digo que los tres que tenemos de visitantes para finalizar el campeonato, ¿viste?, son tres partidos muy complicados, porque tenemos que ir a la Perla del Oeste, santafesino, a la cancha de Rafaela, tenemos que ir a Jujuy con Gimnasia y tenemos que ir a Salta con Gimnasia y Tiro.
3: 0-9.
2: No, como 0-9.
3: No, él dijo, son muy difíciles.
6: No, pero son complicados. ¿Cómo?
4: No, imposible. Son complicados.
3: Perfecto.
4: No, imposible.
3: Tiene como muchísimos problemas Atlanta.
4: Es el tres local, son tres partidos que se pueden ganar los tres.
3: Claro.
7: Muchísimos problemas.
0: No, muchísimos problemas.
2: No, pero Turco, para un poco. Va cuarto, quinto, ¿qué te pasa?
4: Por eso juegas al tenis.
2: No, no
0: juegas al tenis.
2: No,
0: y sí, si no entendés nada. Pero tiene razón, vos jugás al tenis, jugás al tenis.
3: Estás con Pablo Latte.
0: Al fútbol la agarrás con la mano.
2: Al polo,
0: lo mal que debe jugar que al fútbol. Con la mano la agarrás.
2: Vamos a ver, juguemos.
0: No.
2: Ah, bueno, entonces, no hables.
3: Bueno, ¿usted quiere agregar algo de Boca Juniors, Andrés?
4: Sí, por supuesto, porque en un ratito va a comenzar la práctica, la vuelta a los entrenamientos, después de lo que fue la gran victoria en el Clásico el último domingo en el Nuevo Gasómetro frente a San Lorenzo de Almagro, de no mediar ningún inconveniente. La única modificación va a ser el arquero, que en principio uno tiene que decir que va a atajar Bray, no va a atajar Montero, falta de sentido común para Néstor Lorenzo, el técnico de la selección colombiana, que no permitió que pudiera atajar...
3: ¿Usted está enfadado con Lorenzo?
0: ¿Cuál sería el sentido común que no cumplió Lorenzo?
4: El mismo sentido común que aplicó para el técnico de la selección argentina, que entendió que Boca se juega algo muy importante el próximo domingo,
0: sí,
4: y lo libera a partir del viernes a Leo Flores para que pueda entrenar viernes y...
0: Claro, pero vos sabés si para Lorenzo Montero es el titular... ¿Vos sabés si para Montero es importante ser el titular de Colombia?
2: Martín, que Lorenzo piensa,
4: te digo que es suplente Montero en Colombia.
0: ¿Cómo?
4: Es suplente.
2: No, no, pero Turco...
0: Pero arranca un nuevo ciclo.
2: Claro.
0: Creo que Vargas no está más.
4: Muy importante. Faltan 4 años para el próximo Mundial. Muy importante.
0: Yo te diría que faltan 3 meses para la eliminatoria, que es lo primero importante por los puntos. Hay que ver cómo se juega.
3: Además, hay una cosa, una cuestión geográfica. Sí. Una cosa es... a ver, Argentina.
0: Se entrena en el predio de Seiza.
3: Iba a Boca de Seiza. Claro. Boca Camp, ¿cómo se llama?
0: Boca Predio.
3: Boca Predio.
0: Está a 10 minutos.
3: Boca Predio. Y el otro está en Colombia.
0: Claro, Montero
3: está
0: no lejos. Puede, o sea...
4: Juega con México y con Paraguay. Se puede perder el primer partido y juega el segundo.
3: Ah, ya está, porque vos pará,
2: perdón, ¿eh? Y pensá en Montero. ¿Qué pasa si el suplente ataja el primer partido o otro arquero, no sé quién está en la lista de Colombia, la rompe? Y Lorenzo dice...
0: Aldair Quintana, el arquero de Independiente del Valle.
2: La rompe. Che, mira que bien atajó. Y Quintana va a atajar el segundo partido y el tercero y va a atajar en las eliminatorias. ¿Y qué? Montero, ahora Lorenzo, entonces, porque el Turco a la Luz dice que le falta sentido común, no tiene que convocar al arquero que quiere.
4: Por eso, que ponga al titular el primer partido y el segundo partido lo pone a Montero.
2: Pero,
4: y juega contra Racing y Montero.
2: Según contó acá Martín Costa la semana pasada, Lorenzo tiene la idea de que Montero sea el arquero de las eliminatorias. Para ser el arquero de las eliminatorias lo tiene que ver en los amistosos. Entonces, ¿qué falta de sentido común? La falta de sentido común que no piensen todos en Boca. Mira que el mundo no es Boca, ¿eh? Colombia no le importa nada.
4: Se acordó un poco tarde, ¿no? Porque tuvo el Mundial y nunca lo puso.
2: Pero...
0: Bueno, ahora empieza un nuevo proceso, ¿no? Aquello, son momentos, son circunstancias. A Flores lo llamaron ahora.
2: Claro.
4: Se ve que ustedes también.
3: ¿Qué?
4: El sentido común se la llevaron a marzo.
2: Parece que se cortó.
3: ¿Pero cómo, claro, cómo el sentido común?
0: O el sentido común es el que te beneficia a vos, o en este caso el que beneficia a Boca. Y a vos eso es lo que te molesta.
4: El sentido común es uno solo. Si hay un
0: equipo, y no, porque si para nosotros tiene sentido común lo que hizo Lorenzo de privilegiarlo de él.
4: Claro.
0: Estoy viendo que para vos no, entonces no es uno solo.
4: No sabía que un amistoso es igual a un partido decisivo de eliminación directa. La verdad, no lo sabía.
0: Ajá. Y para Lorenzo entiendo que es más importante jugar estos amistosos que Boca juegue con Racing. Yo creo que no le va ni le viene que Boca juegue con Racing. Para la Federación Colombiana, para vos, ¿qué crees más importante?
4: No, seguramente a Néstor.
0: Ah.
4: No. Me extraña porque jugó en Boca, ¿no? Y tiene que saber lo que significa jugar un partido definitorio como la camiseta de Boca.
0: Está bien, pero para la Federación Colombiana, para vos, ¿qué crees que es más importante? ¿Boca Racing o el amistoso de su selección.
4: No le importa. No importa lo que piense la federación.
0: Claro, claro,
4: no importa
0: eso, pero no para importa. Lorenzo sí, entonces Lorenzo es parte de la federación. A Lorenzo le importa su partido.
4: Néstor Lorenzo, más allá de ser técnico de la selección de Colombia, es argentino, jugó en Boca y sabe lo que significa jugar este tipo de partido.
0: Mirá.
3: Y ya está.
0: Y ya está, claro.
2: Lorenzo es un estafador.
3: Entonces. Un traidor. Porque jugó en Boca.
4: Claro, Boca y no, yo, no le damos. Yo dije que le faltó sentido común.
3: Sentido común.
4: Yo no dije lo que ustedes están diciendo.
0: Hace poco estaban pidiendo sentido común para algo también.
3: Ah, ¿para qué estaban pidiendo?
6: No me acuerdo, no me puedo acordar. ¿Para qué han pedido sentido común?
3: No sé.
6: Porque este y el otro que acaba de salir eran los abanderados del sentido común.
3: El sentido común.
6: Sí.
3: Y ahora quieren más sentido común.
4: ¿El otro?
3: No me acuerdo.
6: ¿Pero de qué era? No me acuerdo, no me puedo acordar.
3: Hay
6: de qué.
3: Tantos temas.
6: ¿Alguien me va a acordar de qué? Sí. ¿Qué tema? Pero yo me acuerdo que hablaban de eso, del sentido común.
2: ¿Será de la eliminación de las inclusiones? ¿Será?
6: No.
2: Digo, pues, el tribunal de disciplina.
3: ¿Ya salió el fallo, Andrés? ¿Ya está?
4: Estamos esperando.
3: Ah, estamos esperando. ¿Qué? Yo, la verdad, que no. Estoy muy ansioso con el tema ese. No sé qué va a pasar.
0: Me imagino. La incertidumbre, ¿no?
3: Incertidumbre total.
4: Usted es un mascarita que está esperando que pase lo contrario de lo que va a pasar.
3: Yo no estoy esperando nada, estoy ansioso. Yo estoy esperando el fallo.
4: Yo lo escuché cargando el programa a usted y al otro mascarita que vive allá por la zona norte.
0: ¿Quién sería el otro mascarita?
3: El doctor.
5: No, yo no.
3: ¿Cómo no? El doctor Marrellina.
0: Ah, Antonio.
4: Sí.
5: Yo le voy a decir algo que le voy a poner contento. ¿Me deja?
4: Entonces,
3: a mí no.
5: Al turco.
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3: No.
5: Chao, me fui.
3: No, Antonio.
2: ¿Cuándo dijo Antonio?
5: Escuche, turco, que lo va a poner contento esto.
3: Sí.
4: Bueno.
5: Simplemente cantaron durante 3 horas. 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Scott Robertson, el técnico de los All Blacks, quedó maravillado con la bombonera, Andrés.
3: Mirá, los All Blacks son de Boca, turco.
4: Sí. El mundo es de Boca.
3: El mundo es de Boca, mirá. Ahora el mundo, ya es el mundo de Boca.
5: Así que mirá, turquito.
3: Escúchame una cosa, Andrés. Bueno, entonces seguimos. ¿Usted tiene una idea aproximada de qué hora sale el fallo? Para que Boca pueda organizar el partido también, ¿no? Porque no sabe todavía.
4: Creo que a la tardecita.
3: A la tardecita.
4: A la tardecita, sí.
5: Y junta la plata. Tiene que juntar la plata para.
4: Necesita sale el fallo.
0: Tiene razón el aquí el máscara Jarque. Habían pedido sentido común en el partido de Boca Talleres. ¿De cuándo debía jugarse el Boca Talleres?
2: Claro.
0: Creo que iba por ahí. Que si lo jugaban el viernes o si lo jugaban el sábado, si lo adelantaron, que había que jugar copa. Y ahí habían pedido sentido común.
2: El mismo Andrés Arluf pidió.
0: El mismo Andrés Arluf había pedido sentido común para que favorezcan a Boca.
4: Martín
0: Costa,
4: para que favorezcan. Es un problema auditivo.
0: Para que te estoy escuchando. ¿Vos escuchás? ¿Vos no escuchás?
4: Sí, perfecto.
0: Ah, bueno.
4: Sí. No, estoy escuchando. Claro,
3: el tema de padres,
4: escuchando todo. Sí. Si se pidió sentido común era porque era por algo justo.
3: Sí.
5: Fue por ahí, pues.
2: Para
3: Boca.
2: Lo que dijo Agustín, hay un sentido común que vos manejás que es distinto al de
5: amigo Máximo piensa igual que ustedes.
4: Bueno, acá tenemos un mensaje del querido Edu de Parque
2: Patricio. No.
4: Dice, vamos turco, carajo, defendiendo los colores.
0: Yo también te podría decirme a la gente por Instagram. No sé, no lo conozco, el amigo Palumbo. Para el turco, el sentido común es el que piensa él. Terrible me pone, y se ríe, y se caga de risa.
4: Usted lo conoce porque ya ha dejado un mensaje, Edu de Parque Patricio.
3: Sí, claro.
2: Yo lo conozco, sí. Ah. Me gustaría conocerlo en persona.
4: Bueno, ahora en Rosario.
2: Sí, ojalá.
3: Bueno, ¿ataja Bray entonces?
4: Sí, señor.
3: Ya está, se no García.
4: Sí.
3: Bray.
4: Uno dice sí, señor, porque en principio uno tiene que decir que va a atajar Bray, más allá de un gusto que hay, y eso está claro, de parte del entrenador de Boca, del Vasco Rabarrena, sobre Javi García. Entonces, más allá de esto, el segundo arquero, el arquero suplente de Montero es Bray, y por eso uno tiene que decir que en principio va a atajar Bray.
3: Ok. ¿Usted está conforme con esta decisión?
4: No, para mí tendría que atajar Javi García.
3: Ok. Se habló mucho, mira, antes de que llegue su informe, Se habló mucho del tema de los penales acá, porque Racing, bueno, el señor Jarque habló de los penales, sí, atajados.
2: Justo acá me llegó un mensaje al respecto.
3: A ver.
2: Alejandro dice: ¿hay preocupación en Boca con Bray en el arco?
3: ¿Por qué? ¿Por qué va a haber preocupación?
2: Están nerviosos los máscaras.
3: No, no creo.
2: Cabezas viene atajando penales y eso les preocupa.
3: Bueno, pero Bray también atajó penales. ¿Turco? Bueno, pues digo, ¿o no?
2: No sé qué piensa el turco.
3: ¿Bray no atajó penales?
4: Sí, aquel partido de Copa Argentina frente al Gimnasio de Grima La Plata en el Parque de la Independencia, en el estadio Newell's Old Boys.
3: Ahí está.
4: Lo que menos soy mascarita.
3: Bueno, bueno, bueno.
6: Sí, pero Boca después quedó con Bray, penales, quedó afuera de algo.
3: También,
6: con Adrián, sí. Salisma, muchachos, claro, ¿qué claro. estamos hablando?
3: Bueno, bueno, yo me acuerdo de lo bueno.
6: Está bien, bueno.
2: En Racing, Campeón se disputó dos tandas, atajó tres penales. Dos contra Tigre y uno contra
6: Pero ¿cómo
2: Tigre?
6: Salió esa tanda de penales?
2: Ganó una y perdió una.
6: Y bueno, eso es lo que importa.
3: Claro.
2: Ganó una con Tigre, que fue figura, atajó dos, perdió una con Estudiante, que atajó uno.
3: ¿Y con Bray le pasó lo mismo, una y una?
6: No, creo que tiene alguna más, ya te lo digo. Si me das.
3: Sí, sí, cómo no, yo lo espero.
6: Si vos tenés tiempo.
3: Después, tenés. Hasta las 5 estamos.
6: Las cinco.
2: Con Banfield ganó una y perdió una, y con Huracán perdió una. Ajá. Veces.
6: Prefiero.
3: Una y una.
2: Bueno. O sea, en total 5 tandas, ganó 2, perdió 3.
6: Leandro.
3: Bueno, Bray, el resto del equipo, el resto del equipo, tranquilo.
6: Mira, te puedo ir diciendo, sí. Bray con Boca por penales le ganó a Talleres Copa Argentina, septiembre del 24. Ahí tenés una a favor de Bray. Tenés una con Gimnasia, que es esta que recordamos, en cancha de Racing, también por en cancha de Newell por Copa Argentina. Son dos. Pierde con Alianza Lima.
3: Sí.
6: 2-1 estaría el historial. Y creo que cerramos ahí. El historial de Bray en penales con la camiseta de Boca es ese. Tiene dos victorias, ambas por Copa Argentina. Septiembre del 24 contra Talleres, 8-7 en la definición por penales, fue larga. Uh-huh. Después el 23 de octubre fue 2-1 ante Gimnasia. Y Gimnasia, él creo que ataja los 4 que le patean, y la que pierde es con Alianza Lima, claro, 5-4. No ataja ninguno, y a Boca la atajan Alan Velasco.
3: Esto suponiendo que va a haber penales, Andrés, lógicamente.
6: Es el partido que está proponiendo Jarque.
2: No, bueno, yo no propongo, no, no. Yo digo que hoy Racing está con una tranquilidad mayor, teniendo a Cambeses en caso de que vaya a penales. Uh-huh. Tenés un arquero que en total le patearon 17 penales en Racing, atajó 9.
3: Epa, mucho.
2: Entre tanda y 90 minutos.
3: Sí, sí, todos.
2: Digo, no, obviamente Racing no va a ir a buscar el empate. Racing va a ir a ganar. Pero en caso de que empate, y tiene una tranquilidad grande de que tiene el arquero.
3: Usted siente que...
2: Y yo voy a...
3: Racing, hoy estoy... Racing tiene dos resultados de... Dos, sí.
2: Y sí.
3: Dos resultados de tres.
2: Con Cambeses le puede... Sí.
3: Mira. Bueno.
2: Sí, sí, no tengo duda.
3: ¿Eso lo afecta en algo a Boca, Andrés? No.
4: No, no. No, no. Tiene que pensar en el rendimiento que tuvo, en esa fluidez que mostró el equipo en el partido frente a San Lorenzo de Almagro y ratificarla frente a Racing. Yo no tengo duda que si Boca está bien, Boca es favorito en esta llave de cuarto de final.
3: Bien. ¿Qué más de Boca Juniors a la luz?
4: Bueno, tema del arquero, habrá que esperar. Yo digo que en principio va a atajar Bray, más allá de un gusto que hay sobre Javi García. Y después, bueno, Leo Flores, que va a trabajar toda esta semana, a partir de hoy hasta el jueves, con la selección argentina, y que se sumará recién el viernes para entrenar a las órdenes del Bajo Arruebarrena. Más allá de esto, que va a tener solamente dos entrenamientos con Boca, que va a ser el viernes y el sábado, para mí va a ser titular, porque hoy hay una gran diferencia entre Leo Flores y el suplente, que es Sebastián Villa.
3: Mirá vos, inimaginable hace dos meses.
4: La verdad que sí, la verdad que sí.
3: Pero no porque, perdón, también yo lo de Flores está muy bien, pero la verdad que Villa está muy bajo, ¿no?
6: Sí,
3: son las dos cosas.
6: Las dos cosas.
3: Las dos cosas.
6: Sí, las dos cosas, eso sí.
3: Porque no es que Villa le compite mano a mano, pero Flores es mejor, entonces juega. Acá hay casi que la elección es natural. Che, juega Flores. Listo. Y Villa al banco. Y cuando entra Villa tampoco hace la gran diferencia.
6: No se termina de ganar el lugar nunca.
4: No.
6: Eso es real.
3: ¿Y eso por qué es, Andrés? ¿Por qué Villa está,
4: mira,
3: así?
4: A ver,
3: ¿qué te dicen de adentro de Boca?
4: Yo hablé con el entorno de Sebastián Villa y entienden que ahora tiene que hacer un trabajo que en ese marcar en defensa, en un retroceso que también lo hacía en la época de Guillermo Barros Esquilotto. Obviamente era más joven. Y que bueno, eso lo que está haciendo ahora, que también lo hacía, como dije, en la anterior etapa, un poco lo perjudica, porque obviamente no puede explotar todo su potencial que tiene en ofensiva.
0: ¿Eso quién lo dice? ¿Eso lo dice el cuerpo técnico?
3: No.
4: No, el entorno del jugador.
0: Yo lo vi entrar el otro día en San Pablo, en un partido que Boca tenía para correr con Villa, no marcó a nadie y tampoco marcaba la diferencia. Claro. Sí. Pero por eso está bien, pero lo dice el entorno, no lo dice el cuerpo técnico, ¿ok?
4: Yo creo que hoy Villa está muy bajo. No sé si tendrá que ver con la pretemporada. La pretemporada la hizo, no con Boca, pero sí con Independiente Rivadavia. A ver, todos sabemos que las pretemporadas no son todas iguales, depende del librito de cada profe. Entonces yo no sé si puede tener que ver esto que tiene que ver con la pretemporada que no le hizo en Boca y le hizo el Independiente Rivadavia.
3: Sí, pero convengamos que ese Villa, ni siquiera me voy al Villa de Boca, el anterior, ni siquiera vemos el de Independiente Rivadavia. No tiene gambeta, no tiene velocidad, no tiene gol.
4: Sí, la, es cierto.
3: La
4: sí.
3: Verdad no tiene un atributo positivo en este momento, más allá del nombre, su historia.
6: Las virtudes que le conocimos, ya sea como decís vos en Mendoza o en la etapa anterior en Boca,
3: no están.
6: Todavía no han aparecido. No se dio ese jugador.
3: Y pará, ustedes me decían esto y está bien que lo hayan pensado, no digo que no. Se pone la camiseta y juega, porque ya conoce el mundo Boca y esto y lo otro. Y la verdad, se puso la camiseta y no pasa nada.
4: Yo lo dije y la verdad, a ver, yo creo que le preguntás a 10 colegas que cubren Boca y yo creo que los 10, 9 te van a decir que pensaron ver otro nivel de Sebastián Villa, que no necesita ningún tipo de adaptación porque ya sabe lo que es jugar con la camiseta de Boca.
5: Sí. Ah, bueno, el nivel de Rabia lo tuvo el nivel, en Boca no lo repitió. O sea, no es que los colegas te lo iban a decir porque claramente el nivel lo tuvo en Rivadavia. Pasa que en Boca algo le falló o algo falló hasta, por lo menos hasta ahora.
4: Sí, inclusive hasta en el equipo mendocino armaba juego más allá de tener esa explosión que siempre tuvo la anterior etapa en Boca. Entonces, bueno, uno veía en Independiente Rivadavia un Villa más completo.
5: Hay una realidad también, Independiente Rivadavia jugaba para Villa. Cano. Es uno más.
3: ¿Y eso qué es mejor o peor?
5: No lo sé, bueno, hay jugadores que se pero sienten Boca, mejor de esa manera y hay jugadores que pierden protagonismo absoluto.
3: En el Boca donde Villa supuestamente se lució, ¿Boca jugaba para Villa?
5: No me acuerdo. Martín,
0: en el 2021 sí. Sí, muchas veces.
6: En aquel era Boca sí.
0: Villa Dependiente, sí, el Boca de Miguel. El Boca, sí.
5: El Independiente Rivadavia el año pasado.
0: No, hoy no. Con Guillermo no.
6: No, Guillermo no.
0: No, el de Guillermo no, por eso yo dije el del 2021, el de Russo.
4: Con Miguel.
0: Sí, en ese sí. Uh-huh. En ese era tirarse la Villa y ver qué hacía.
3: Sí.
0: Bueno. Clásicos con River, tengo recuerdo, la altura en Bolivia con Die Strong, era tirarla y ver qué hacía.
3: Pero que Villa no se siente protagonista, entonces ese es el problema.
0: Ah, no lo sé.
6: No, tal vez hoy no termina de sentirse. Bueno, de hecho no lo es. Titular, sabe que es suplente. Y está falto de confianza. Seguramente hay un tema en su cabeza que no lo deja arrancar. Seguramente. Yo creo que necesita ese partido que lo convierta en figura. Y yo creí que iba a ser con Santiago del Estero, con Central Córdoba. Yo pensé que en ese partido él podía. Bueno, de hecho creo que algo dijimos. Después de ese partido no puso en duda la titularidad de Flores para el partido siguiente en Brasil.
3: Me acuerdo.
6: No. Y bueno, no aprueben. Era difícil también porque es verdad que cuando vos jugás con jugadores que habitualmente son los suplentes, cuesta. Pero él siempre tuvo esa virtud de destacarse y no lo está haciendo. El otro día no se podía analizar el partido con San Lorenzo porque entró en un momento donde el campo de juego era...
3: No, está bien, se podía. Está bien.
6: Pero en Brasil tampoco tuvo un buen partido, es verdad. Yo creo que necesita ese partido que lo marque. El domingo es un buen partido. No, a ver, sabiendo que va a ser... Por ahora creo que va a ser suplente, dependiendo de esto que contaba el turco también, ver cómo llega Flores, cómo es la semana.
1: Pero es un partido que si él tiene una buena tarde y a Boca le va bien, bueno, es un poco la confianza, ¿eh? Viste que hay partidos que te marcan, no deja de ser un partido definitorio, un clásico. Bueno, tiene todos los condimentos para que él pueda empezar a aparecer.
3: ¿Y los jugadores, sus compañeros, confían en Villa?
1: Mucho.
4: Sí.
1: Mucho. En eso sí. En eso hay mucha confianza en él. Uh-huh. Sí, sí, saben que es un jugador, no quiero decir distinto, pero que ha marcado diferencia en el tiempo. Y además cuentan, en la intimidad te cuentan que es un chico que en el día a día suma muchísimo. Es un que se mata entrenando, que siempre está de buen ánimo, sabiendo que no juega, que tira para adelante. Me hablan igual de Ángel Romero, ¿eh? Que Ángel Romero también, un caso muy similar. Bueno, eso a veces los entrenadores también lo tienen muy en cuenta. Pero es la confianza. También en un momento ellos querían saber qué tipo de pretemporada había hecho en Mendoza, averiguaron. Y bueno, la pretemporada quizás no fue como la que hicieron sus compañeros en Boca, porque él estaba con el tema del pase, que venía, que la, no la pelea, la discusión con Daniel Vila. Se dieron un par de factores.
4: No, la pretemporada de Boca fue muy buena. De hecho, el Vasco cada tanto lo repite, que el profe los cagó a palos, y te hablan que fue una pretemporada muy buena, muy buena. Entonces, bueno, por eso,
3: no
4: sabe que la hizo en Independiente de Rivadavia. Cada profe maneja su pretemporada con su librito, y bueno, entienden que claramente no fue la misma.
0: No lo digo por vos, Turco, ni en este caso por... Pero yo esto lo escuchamos siempre. Sí. San Lorenzo, los títulos los tengo por acá.
3: Sí,
0: porque esto lo pasó el Bocha.
3: A ver.
0: Y el título de San Lorenzo era el de hoy, ¿eh? El gallego planifica una mini pretemporada. El gallego hizo la pretemporada, no. Sí. La hizo entre Gorosito, Perazo y Álvarez.
3: Sí.
0: Entonces siempre, hasta suena como excusa. Cuando a mí me habla, cuando no rinde, siempre lo físico. Y siempre no lo hizo el otro. Cuando en Villa siempre si hay una virtud era en lo físico. Y cuando en Villa, los que están cerca del mundo Boca, durante todo el verano, con este conflicto que sabía, todos repetían: Villa sabe que llega y juega y que lo físico no es un problema. Entonces, la cuestión de Villa, personalmente, creo que es futbolística.
3: Yo no tengo duda.
0: No está cómodo con el entrenador, no le gusta el esquema. Descubramos cuál de todas esas es. No se siente protagonista. Creyó que venía y le daban la 7 o la 11 de Boca y él iba a ser figura. No lo sé cuál es el problema futbolístico. Yo creo
3: todas.
0: Que es futbolístico.
3: Por ahí son todas.
0: Capaz que son todas, no lo sé. No quiero decir una porque capaz que él me dice con el Vasco me llevo bárbaro, o el Vasco dice me gusta lo que hace. Yo no creo que es una cuestión física. No da el aspecto de una cuestión física. A Villa le cuesta parar la pelota. Se le escapa por abajo de la pierna la pelota.
3: Martín dijo una palabra
0: recién. 15 minutos, que, mire que no juega todo el partido.
3: Martín dijo una palabra recién que es clave en un futbolista, que es la confianza. Cuando vos estás falto de confianza, la pelota te pega en la rodilla, en la canilla, en el tobillo, no la puedes parar, los controles son malos.
0: No es un defecto. Sí, si un futbolista de primera división le pasa la pelota abajo de la pierna porque no tiene confianza.
3: Pero por supuesto, es un defecto. Yo estoy haciendo una descripción, no estoy diciendo que esté bien ni mal, es una descripción. Y lo que yo te decía antes, por ahí. Es un jugador que necesita ser protagonista.
2: No parece estar
3: como
2: bien.
3: Como lo fue en Boca, ese Boca de que decían hace un rato, o como lo fue Independiente Rivadavia. Él y Arce eran los dos protagonistas de un equipo que
2: pero
3: fue el protagonista.
2: No es el mismo jugador. No es el mismo.
3: Indudablemente que no.
2: No lo vemos en cancha.
3: Indudablemente que no.
2: Y se mete,
3: los factores son, puede ser miles, no lo sé.
2: Se meten problemas fuera de la cancha también.
3: ¿Cuál es? ¿Ahora?
2: Anteayer fue que salió, que se peleó con...
3: ¿Quién se peleó? Villa.
2: Se peleó con unos streamers.
3: Villa.
2: Claro.
3: ¿A dónde? Pero... Ah, sí, porque este Davo no, Davo Genesis es.
0: Davo.
3: Davo puede ser.
2: Sí,
3: con Davo la cobra y les contestó.
2: Dijo algo.
3: Pero no les peleó, les contestó.
2: Le dijo algo.
3: Pero estaban en una charla como está. No sé si es.
0: Pero para, ¿cómo fue?
2: Se ve que le preguntaron a Villa por Davo y por la cobra y.
0: Viene de antes.
2: Bueno, pero esto fue recién.
3: Y Davo y la Cobra critican el nivel de Villa.
0: Claro.
3: Y tienen razón, Davo y la
1: Davo
3: Cobra.
1: Y Davo había sido, creo que había sido crítico por la llegada de Villa.
3: Pero lógico.
1: Lo que ocurrió el fin de semana es que, creo que el domingo después del partido, Villa está sentado en un lugar público, no sé si con amigos, y obviamente con la intención de que alguien lo filmara, porque es evidente, ¿no?
2: Creo que estaba en un stream.
4: Este es un stream.
1: Ah, es un stream.
2: No sé de quién, pero estaba en un stream.
3: Un stream de alguien, a medida que ha llegado, y él
1: Le contesta y dice Davo, no, como diciendo chiquito, lo, medio como que lo ninguneó a Davo.
3: Mira,
5: Davo es muy chiquito al lado mío, pero bueno.
3: No, no importa eso. Lo que digo es que los clubes, por lo general, en este caso Boca, y también lo ha hecho River Plate, siempre cometen el mismo error: ir a buscar glorias del pasado, porque se quedan con la nostalgia. Uy, Villa, qué bueno que era Villa. ¿Te acordás, Villa? Qué bueno que... Y lo traes a Villa y
5: pero te venía, pero Leo venía a ser una de las figuras de fútbol argentino en el campeonato pasado.
3: Para ustedes.
4: Leo.
3: Para ustedes.
4: Bien traído.
3: Bien traído. Sí. Para mí funda... Mirá que lo, sonó para River y yo sabía lo que pensaba.
5: Pero a
3: mí no me gustaba. Leo, no, a mí no me gustaba por lo extrafutbolístico ni tampoco como jugador de fútbol para,
5: bueno,
3: para
5: pero River. River no lo quería. Entonces, River no lo quería.
3: A mí me alegró que haya ido a Boca. Pero lo que pasa es que para mí es un error de Boca, gravísimo, haber llevado a Villa. Pero bueno,
4: si es un jugador que fue figura en un equipo campeón.
3: Mira, los jugadores figura llegan, se ponen la camiseta y juegan y son figura de nuevo. Y eso no pasa con Villa, así que tan figura no debe haber sido. No,
0: Sala fue figura en un equipo campeón, Maxi Sala se puso la camiseta arriba, no fue figura
3: Sala, por favor.
0: Bueno. Pero el Manu no contaba que era figura.
2: Racing,
0: el cronista de Racing contaba que era figura.
2: Después de Maravilla.
4: Pero volvemos a lo mismo. Acá se pasa porque no.
0: Estoy muy
4: no
0: bien.
4: Tiene una camiseta de Boca.
2: A pesar de la tos.
4: Si ya se la puso la camiseta de Boca. Acá no pasa porque no rinde porque juega en Boca. Acá pasa por otro tema.
3: ¿Por qué pasa? ¿Porque juega mal?
4: Bueno, pero es lo que acabo de decir hace un rato, tema de preparación física.
3: No, ¿qué preparación física? Dale. Ustedes le dan mucha bola a preparación física. Si el tipo está para jugar, físicamente está bien.
0: Sabemos qué opina el Vasco.
3: No se desgarra, no tiene ningún problema. Tiene que jugar nada más.
0: ¿Sabemos qué opina el cuerpo técnico de Boca?
3: Si vos decís que tiene un desgarro cada dos meses, ahí te digo.
4: Sí, en Boca entienden que preparación física no la hizo con el plantel y que eso obviamente puede incidir.
3: Son muchos errores, lo mismo que Ener Valencia, que ahí está flotando.
4: Bueno, pero Ener Valencia no hizo temporada.
3: Bueno, sí,
2: otro más.
3: Menos mal.
0: Pero es una decisión la del Vasco, la de dejarlo afuera en el otro día, ¿eh?
2: Es fuerte.
4: Y porque sabe quién se ganó ese lugar, Ángel Romero.
0: Sí, pero yo voy a que estamos acostumbrados a que esa clase de futbolistas que llegan de la forma que llegaba Valencia, estaban y no importaba el cómo, pero estaban.
3: Voy a decir,
0: ¿cómo?
3: No.
8: ¿Cómo?
0: No, yo no me quedo con los goles de yo.
3: No, yo pienso más en voy leyendo
0: los mensajes. Ah, voy respondiendo a la gente del chat, pero eso no se hace.
3: Sí, se hace, sí.
0: No, por favor.
3: Sí. Perdóneme, sí.
0: Porque me hace responder todas las cosas que dicen del doctor, ¿no?
3: No, eso no.
2: ¿Qué dice?
0: La cosa que dicen de Hark. ¿Vos viste? ¿Leíste lo que puso ese de Hark?
3: Sí, sí.
0: Me hizo reír. Porque tiene razón el tipo. No solo la cara, es así.
3: Sí.
0: Sí, sí.
4: A propósito de Hark, tengo un mensaje.
0: Ah, mensaje. Sí.
2: A ver, ¿será lindo para mí?
4: Edu de Parque Patricio.
3: Otra vez.
2: Edu. Tranquilo porque hicimos las paces. Hicimos las paces con Edu, así que no.
9: A Cebolla lo odio.
4: Dice: Cebolla está al borde de la paliza, pero igual lo aprecio como un hijo.
5: ¿La paliza? ¿Le quieren dar?
3: ¿Cómo paliza? No.
5: Una paliza porque se le rompió el auto.
2: Claro, sí, está en el Yerta. Nada, me quedo con la última parte, que me aprecia como un hijo. Me emociona a mí esto. Pensá que pasó de cortarme en fiambre a...
4: Mamita.
2: Yo me quedo con lo positivo.
3: Bueno, Turco, ¿tiene algo más para agregar?
4: Bueno, lo último tiene que ver con la sede del partido.
3: ¿Qué partido?
4: Copa Sudamericana, semifinal frente al Vasco da Gama, donde, bueno, no está claro dónde se va a jugar el partido. Ahí también hay un temita, porque Vasco quiere jugar en el Maracaná. En el Maracaná está complicado.
5: Flamengo no quiere saber nada, Turco, porque además jugaría primero Vasco con Boca y después...
2: cuidar el gramado.
5: Sí, y el tema es que Vasco quiere jugar además sí o sí en el Maracaná por la capacidad y por el tema del césped.
3: ¿Va a ir a la justicia?
5: No sé, es complicado porque el
3: la justicia.
5: Sí.
4: La alternativa es el estadio de Botafogo, pero es sintético.
5: Exactamente.
4: Quiere jugar en sintético Vasco da Gama.
5: No, y además, Turco, además que es sintético, tiene 20.000 lugares menos el Nilton Santos que el Maracaná.
1: Bueno, claro. Mucha alternativa no tiene. O juega en el de Botafogo.
5: Bueno, por eso va a recurrir a la justicia. Ya pasó. Sí. Ya pasó. Recurran a la justicia ordinaria de Río Janeiro. La justicia no es como acá, que no puede meter la justicia, se mete bastante. Entonces habrá que esperar. La realidad es que Boca juega el 20, el 20. Dijiste vos. Bueno, Flamengo jugaría el 21, si no me equivoco. 22. El 22, perdón, 22. Dos días después. Y ellos consideran que no hay tiempo para recuperar. Y más que Río tuvo un septiembre muy, muy, muy lluvioso. Y se espera que siga siendo, no te digo igual, pero que no sea un mes absolutamente radiante. Eso.
3: Metió un tema judicial, un tema meteorológico, todo. Un tema futbolístico, pero impresionante. Muy
6: completo, por eso ayer nombramos.
0: Y sin interrumpirse a usted mismo.
5: Eso es lo más importante.
6: Es todo un mérito.
1: Por eso ayer nombramos una alternativa. Sí. Que hay alguien de Boca que está escuchando y me dice: ojo, Brasilia.
3: Brasilia.
4: Sí, era otra posibilidad. Lo que complicaría y mucho a los hinchas de Boca, obviamente, porque hay 1000 kilómetros de Río Janeiro, Brasilia.
5: Pero hay vuelo directo.
6: Hay vuelo directo.
0: El manejo de hincha. Yo estaba viendo las capacidades, más de 70.000 personas.
6: Sí, sí. 75.000
0: maracanas.
1: Bajo lo llena.
5: Mira, sí, ahí el manejo lo
0: ¿cuál
5: sé,
0: es la diferencia? La distancia de Brasilia, dijo, los 1000 kilómetros son...
3: Mil.
0: Es mucho.
5: Pasa de vuelo directo.
0: No, acá, está bien, bueno, acá, pero
1: estamos hablando del Vasco.
0: Yo estoy hablando del Vasco.
5: Por eso no sé si
1: el de Boca, a ver.
0: Para el de Boca es lo mismo.
1: Es lo mismo,
0: puede ser un poco más caro.
1: Más yendo a Brasilia, supongo.
0: Pero no me imagino un equipo, no sé, Boca, llevando jugando a 1000 kilómetros de distancia.
5: Sí, Flamengo sí, ha pasado cuando Flamengo tuvo problemas con el Maracaná y jugaba en la Isla del Gobernador, en un estadio más chico. Sí, ha ido por todo Brasil.
0: Y no digo que no lo llene, Boca va a jugar.
5: Lo llenaba.
0: Pero Boca va a Salta y lo llenaría igual. Va a Córdoba y lo llenaría igual.
5: Pero Boca es Flamengo.
0: Por eso digo.
3: Pero Vasco es un equipo de Río de Janeiro, sí. Es un equipo nacional.
5: No, es un equipo de Río de Janeiro con aceptación nacional, pero no es.
3: No es como Boca o River.
4: No,
3: digo.
4: No.
5: Boca es Flamengo.
0: Por eso, si
1: y
0: se
1: River
0: va,
1: sería Vasco.
4: Sería una locura. El estadio.
5: No, River es más grande.
1: Pará. No, acaba de decir Javi, Boca es Flamengo.
5: No hay comparación.
1: Vos dijiste Boca es Flamengo.
5: Sí,
1: River
5: no hay comparación.
1: Fluminense.
0: Corinthians. Con otro.
1: No, de Río.
0: No hay otro Río como River.
2: Entonces Flamengo es los dos.
1: Vasco no.
5: No.
0: Son chicaneros.
5: Vasco es grande en Río, pero no es.
1: Chicaneros, ayer escuché yo en todos lados que Flamengo los que únicos Vasco dos es un equipo que te llena el Maracaná solo.
5: Sí, el Maracaná solo sí, pero no pero es en Río.
1: Bueno, te los únicos dos micro, tampoco
5: los
1: ir a
5: no, la, los no, únicos dos
3: para River y Boca son dos equipos nacionales.
1: Boca.
3: En donde tenés hinchas en todos lados.
5: River y Boca, Boca y River. Los únicos dos equipos de Brasil que tienen hinchas de la manera de Boca y River.
3: Boca no tiene hinchas en Jujuy.
1: Boca sí.
3: Y River también.
5: Los únicos dos equipos de Brasil que tienen hinchas a nivel River y Boca son Flamengo y Corinthians. Pero no de Río. Corinthians
1: después
5: tiene...
1: de Flamengo, ¿quién es el más popular de Río?
5: De Río, el más popular es Vasco da Gama.
1: Y bueno, ahí está River
5: pero
1: no, Vasco.
5: No, para Río, no a nivel nacional.
0: Corinthians tiene más gente. Martín, dale.
5: Está haciendo la chicana.
1: Estamos hablando de Río.
0: Pero no es así la comparación.
1: Ya sé, no importa, pero estamos haciendo puntualmente.
0: Porque vos sos porteño centrista. Claro, el más grande de Argentina. ¿Quién es?
5: River y Boca.
0: ¿Y después quién es?
1: River.
0: Bueno, el más grande de Brasil es Flamengo. Y después, el hinchas es Corinthians. Entonces vos tenés comparado, podría decir.
1: Eso ya lo entendí. ¿Racing qué sería? ¿Botafogo en Brasil?
0: No, por favor. O un poquito menos, no lo sé.
3: ¿Qué? ¿Puedes que comparar el
5: equipo acá con el brasileño? Ahí tenés bajo.
1: Racing y Botafogo.
5: A nivel gente y popularidad.
2: Más bajo que Botafogo.
0: Y no sé.
5: Vasco.
0: Habría que ver quién estuvo 35 años sin salir campeón. Quién estuvo 2 años en el descenso. Habría que hacer una.
5: ¡Abrazo, Turco!
4: Digo, Río, el segundo no es Fluminense.
5: No, a nivel popularidad
0: Turco,
5: Vasco.
0: ¿Estás ahí, Turco? No te va. Pero
5: Fluminense lo que pasó es que en los últimos años se convirtió en un equipo.
0: Ah, estoy.
5: En un equipo ¿Turco? Ganador, pero no. A nivel popularidad es Vasco da Gama.
3: Chao, Turco.
4: Chao. Sí, claro, por supuesto.
3: Chao, querido. Chao. Tenemos que ir a las noticias porque ya son las 4 de la tarde y va a llegar Ricardo Rodríguez. Vamos, dale.
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13: Temperatura en la ciudad de Buenos Aires, 14 grados 4 décimas, humedad 43%, el cielo
12: parcialmente nublado. Fuerte medida sobre Malvinas. La Administración Británica de las Islas prorrogó por 5 años las licencias vigentes para actividades petroleras en medio de la disputa con Argentina por la explotación de hidrocarburos. La decisión, respaldada por el Reino Unido, permitirá a las compañías que ya tienen permisos continuar con sus actividades petroleras durante 5 años más. Prevén un duro panorama. Los industriales proyectan un escenario desfavorable para la producción, la demanda interna y el empleo en los próximos meses. Por su parte, los supermercados prevén estabilidad, pero no planean contratar y anticipan aumentos en las góndolas.
11: Deportes.
12: Juegos Suramericanos 2026. Los Leones conquistaron el oro. La selección argentina de hockey masculino se quedó con la medalla de oro en los Juegos al vencer a Chile por 3-1 en la final. 4:09, temperatura 14 grados 4 décimas, el cielo parcialmente nublado.
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0: ¿Qué dice Rur?
1: No. ¿Cómo está?
0: Ah, pensé que estaba gritando.
1: Estoy gritando, Leonardo, acá. Ah, ¿cómo está?
0: Muy bien, ¿usted?
1: Bien, muy bien. Con muchas novedades.
0: ¿Ah, sí?
1: Porque la verdad que la reunión de hoy, por lo que estoy hablando, gente que me está informando,
0: sí.
1: Del Comité Ejecutivo del lado River hay muchas novedades.
0: A ver, cuente.
1: El lado River. Yo creo que cuando expuso Ignacio Villarroel, acompañado por Agustín Fortier, Ignacio Villarroel, vicepresidente de River y de AFA, y Fortier Agustín, que es el secretario del club,
0: sí.
1: Cuando expuso Villarroel, a mí me están contando que hay varios clubes que como que se miraron entre ellos y dijeron, esto no va, esto no nos gusta nada, y mostraron su disconformidad.
0: Ajá.
1: Y tengo los clubes acá, y no son, y hay de primera, hay de todo acá.
0: ¿Pero qué es un semblanteo? Es un
2: ¿con quién, además?
0: Perdón. Es un semblanteo que hizo Villarroel.
1: No, es que es una información que a mí me llega de adentro. De
0: no, no, no, pero obviamente, pero... él miró mientras él hablaba y decía... Y decía, no, esto no va, no va, no va. Así fue.
1: No va, no va. Y mis informantes también que estaban ahí me están diciendo, y pasó tal cosa, Cebu.
0: ¿Qué pasó?
1: Entonces, por ejemplo, Banfield... esto es mi información, respeto a todo el mundo, ¿eh?
0: Sí, sí.
1: Banfield, Defensores de Belgrano, Rosario Central.
0: Doctor.
1: Por eso, viste, siempre.
0: Bueno, son los que hablaron, casualmente son los que después hablaron, diciendo que no, que ya se había hablado.
1: Los Andes también.
0: Los Andes.
1: Los Andes.
3: Mirá, el amigo.
0: ¿Quién es? El sindicalista.
3: Sí.
0: Canillita,
1: ¿eh? Plaini. Plaini.
0: Plaini.
1: Plaini. Sí, acá me están informando, sí, sí. Señor. Y me dicen que Nakis también no le gustó mucho.
0: Ah, mira. Y obvio, Nakis.
1: Por eso. Me dicen eso, mis dos, tres fuentes fuertes que estaban ahí. Y me dicen esto. Ahora, River no claudica, presentó esto, veremos si avanza o no. Algo, nada o todo de lo que River presentó. Pero son cositas que me van contando de la reunión que terminó. A ver, estoy acá.
4: Seba, ahí me escribieron, para vos, en serio,
0: Dale.
4: Seba que la AFA va a analizar la serie de reformas propuestas por Rives con miras al 2028.
1: Bien.
4: De verdad, me acaban de decir, decirle a Seba que la AFA va a analizar las reformas propuestas por Rives para el 2028.
1: Bien, perfecto. Y también tengo algo de Rosario Central, también si dije Rosario Central.
4: No.
0: Bueno, es lo que dice el comunicado también, ¿no?
3: No le diste una novedad.
4: A mí me dicen como que están escuchando y me dicen, decirle a Sebastián que lo vamos a analizar.
0: Javi, lo van a analizar, Javi. Sí. Lo van a analizar.
1: Javi.
4: Sí.
1: Javi, te escuché atentamente.
0: Ah, okay, okay, gracias. ¿Cómo te lo escuché?
3: Pero respondele entonces si lo escuchaste. Si no parece que no te importó lo que te dijo.
5: No, estoy.
3: Y así nosotros no.
4: No, otra vez, el turco no.
3: ¿Está el turco de vuelta?
4: A ver, turco.
3: ¿Turco sos vos?
5: No, estoy. Escuchando todo.
1: Lo del doctor está perfecto. Está bárbaro y ojalá que si algún reclamo de River sea escuchado y prospere. Pero claro. Digo, esto es lo que a mí me cuenta. Gente que estuvo. Y hay algo más. Que tiene que ver con una fecha que esto puede cambiar. Le quiero decir al fiscal que con su lapicera que siempre cambia la nota de las fechas de los partidos, me parece que hay una duda importante. Hay un partido que estaba para una fecha y me parece que no sé si va a esa fecha.
3: Ah, la que es muy general lo que está diciendo.
0: Sí, a ver, especifique.
4: ¿Qué partido?
1: Fiscal, estamos jugando la radio.
3: Está
1: fiscal,
3: jugando, usted está la jugando.
4: Parece que nosotros estamos trabajando.
0: Parece que nosotros estamos en la angostura y nosotros estamos colaborando.
4: Él no quiere jugar con vos.
3: Somos cinco que estamos trabajando. Luquita en la operación, está Cami, está Luca en la producción.
5: Sí, estoy.
3: O sea, no, acá no creo que. Está, ¿Turco
1: pasa,
3: estás?
1: ¿Sabes lo que pasa?
3: ¿Estás turco?
1: Fiscal, ¿sabes lo que pasa? A mí me gusta jugar al suspenso. Eso es lo que pasa.
3: O sea, ¿querés jugar a la radio y al suspenso?
0: Dale.
1: Las dos cosas. Y
3: ¿algo más que quieras jugar, que nos quieras contar, que quieras jugar?
1: Me va extraordinariamente bien, fiscal. Lo que yo digo es que no sé si se juega en Junín el 14.
0: No sé si se juega en Junín el 14.
1: No sé. Pondría una duda ahí, ¿eh?
3: Oficial, la programación de River es el 7 de octubre. En el 14 es una fecha que
0: no
3: das
0: está
3: vos.
0: La fecha tú.
3: Claro.
1: No, pero había charlas. habían dado un ok, como diciéndole a River, si el 14 jugás en Junín,
0: okay,
1: por los chicos de la selección argentina. Ahora
0: cambió.
1: Me están diciendo, estos informantes me están diciendo que puede ser que vaya el 7 y

0: tenés 7 jugadores en la selección. ¿Te
1: 7 jugadores, vamos viendo caso por caso. ¿Y cuál sería el problema de esos 7 jugadores?
0: Bueno, no está, no sería lo más prolijo, pero se pueden ir el, ¿cuándo juega? Martes, miércoles a la mañana. Sí, puede ser, pero no es lo más prolijo.
1: ¿River no fue nunca a Junín el mismo día del partido?
0: Tengo que revisarlo.
1: Tenés que revisarlo. Mirá, me pasó hoy lo mismo con un compañero tuyo que de River, yo lo considero uno de los tipos con más memoria y no se acordaba. En 2022, ¿Gallardo no decidió ir el mismo día a Junín?
0: Puede ser, Marcelo. Puede ser.
1: Marcelo. No, se hospedó en el Hotel Colón de la ciudad de Junín.
2: Lindo hotel ese.
1: Mirá, ¿viste? Sí, lindo hotel. No lo tenés. Sí, bueno, sí. Fíjate a ver si lo tenés el dato. Digo, porque...
0: Lo voy a buscar.
1: Si en algún momento lo pudo hacer porque Marcelo entendió que sí.
3: Marcelo.
1: Lo pueden hacer. Estamos hablando de un partido en el cual, no sé, entiendo que Beltrán no va a atajar. No va a jugar. Para,
2: ¿Me pueden aclarar esto? Perdido, sí. Entre los dos que están más informados. Si River jugara o jugase el 7,
1: sí.
2: ¿Qué jugadores podría perder para ese partido?
0: Andrada.
1: ¿Por qué lo perdería Andrada?
0: No, pero Andrada está el 6. Vamos a repasar. Beltrán es uno.
2: La selección juega el 6.
3: En Buenos Aires, en el Monumental.
2: En el Monumental.
4: Pará. El 6 no es el día de Messi.
1: El 6 es el amistoso Messi. Vos decís que ese día Beltrán va a atajar antes que...
4: El 6 es un partido homenaje, claro. Donde va a entrar uno, va a salir el otro. Perdón. Van a jugar los amigos, sí, de Messi. Pero, a ver, con todo respeto.
0: Está bien, pero
4: quizá ojalá Beltrán que Beltrán en algún momento Beltrán... se gane el arco de la selección. No creo que sea el día ese, no.
1: Claro.
4: Pero ni Beltrán para Andrada tampoco.
0: Yo hablo que Beltrán va a estar, solo de presencia. Claro. Beltrán va a estar.
1: Montiel no fue convocado a ese partido.
4: Una cosa la presencia y otra cosa que jueguen, Seba.
2: Por eso, vamos, a ver, hagamos la lista primero.
0: Bueno, pero,
2: no opinemos. Hacé la lista. ¿Cuáles son Beltrán, los jugadores?
1: Sí, no hay Beltrán, problema. Listo, no.
0: Beltrán Montiel no va a estar porque Montiel fue campeón del mundo.
1: Pero no juega, va a ver el partido.
4: Pero va a ver el partido, invitado, no está convocado.
2: Está bien,
0: tranquilidad. Yo estoy contando todo lo que.
2: La lista.
1: Listo, entonces anotamos.
0: Beltrán. No, yo te cuento todos los que van a estar.
2: Está anotado. Déjenlo.
5: Está anotando, esperá.
0: Beltrán. ¿Cómo lo quiero fiscal entre paréntesis?
2: Dale,
0: Beltrán,
2: también.
0: Beltrán, Montiel. Acuña, no descarto a Martínez Cuarta.
1: ¿Por qué?
0: Que no fue campeón del mundo, no. Pero sí estuvo con Messi en dos Copas América.
2: Mira.
0: Y por ahí va Martínez Cuarta como invitado.
1: Ah, bueno, no. Martínez Cuarta no. Dale.
0: Bueno, no.
2: La lista.
0: Andrada, Correa. Me estoy viendo alguno.
1: Correa no está convocado.
0: Pero Correa va a estar el 6.
1: Está bien, perfecto, listo. Yo estoy anotando. Dale. ¿Y cuál más?
0: Correa va a estar el 6.
1: Sí. Bueno.
0: Además está lesionado.
1: Sí,
0: además
1: ¿cuál
0: está
1: más?
0: Lesionado.
1: ¿Listo?
2: ¿Listo la lista? ¿Ya está?
1: Ahí está, son esos, sí.
2: Ok.
1: Yo te paso la lista.
2: Vamos.
1: Beltrán.
5: Uno.
1: El miércoles, al otro día, puede atajar tranquilamente los 90 minutos en River.
2: Sí.
1: Montiel no va a jugar, va a ver el partido. Se puede, si quiere, una vez que termine el partido amistoso, se puede ir a Junín si quiere pasar la noche en Junín.
2: Sí.
1: Si no, va al otro día, como ya ha pasado, te daba un ejemplo. Acuña lo mismo que Montiel, Correa lo mismo que Acuña y que Montiel. Almada está lesionado, así que a la selección argentina, ningún problema. Almada. Andrada, hay que ver cómo está.
2: Uh-huh.
1: Hay que ver si lo utilizan, hay que ver si lo arriesgan por esta cuestión física, pero si querés, podemos tomar a Andrada. Y Otamendi. Otamendi solamente va para el partido del 6 con Burkina Faso. Ni siquiera va a los partidos previos.
5: Va a jugar un rato.
1: O sea, entonces, River pediría todo esto por dos futbolistas. No 8, ni 7, como está diciendo Sebastián. O sea, en condiciones de jugar ese partido previo, dos futbolistas. Estamos hablando de Otamendi, que si lo hace, uno entiende que es un rato nada más y por la calidad del partido. Y el caso de Andrada,
2: pero están citados.
1: Yo dudo, por eso te. Mirá, los separé en un corchete. Los dos que están citados y que deberían estar hasta ese 6 cambiados. O también, yo dudo que Andrada ese día juegue.
2: No, perdóname, pero está citado Beltrán. Beltrán está citado.
0: Espérame.
2: ¿Cómo que no?
1: Pero Beltrán es arquero, Javi.
2: No importa, pero está citado. Lo que digo está bien.
1: Si se sienta en el banco el martes, al miércoles no puede atajar.
2: Para mí sí.
1: Ah, bueno, entonces.
0: Yo estaba buena pregunta, porque esperaba de pecho al fiscal. Esperaba todo esto para esperarlo de pecho.
1: Sí.
0: La pregunta. ¿No hubo otro club que hizo un escándalo por un arquero?
2: Pues sí, por Boca, por el arquero de Montero.
6: Boca Junior.
0: Y sí, yo lo vi, tema nacional. Sí, ¿cómo nos va Montero? Pedido, por favor.
1: Boca juega y bueno, lástima que no, entiendo que estás en Langostura. Langostura es capaz de otro lugar.
2: Sí,

0: No escuchaste que cuando el turco dijo esto, Andrés, yo le dije que no había ningún sentido común, que lo importante era Colombia para Montero y para Lorenzo, y que Montero, de hecho, Boca le programaba el partido, no le suspendieron el partido, ni se lo están pasando para más adelante, y si Boca juega el 4 o el 6 contra Unión de Santa Fe, no lo va a tener a Montero. No estaría entendiendo la angostura del pensamiento, Sebastián.
1: ¿Cómo la angostura?
2: Yo estoy hablando...
0: Del pensamiento. Me parece un pensamiento angosto, finito, chiquito, corto, escaso, mínimo.
2: Y quiero decir que el paisaje es extraordinario. No, porque yo veo que uno reclama...
0: Habla de River. Vos habla de River. Limítate a hablar de River. Habla de River.
3: No, que no hacen gritar a Sebu, por favor.
1: No, que es un tipo tranquilo.
2: Yo también lo digo.
0: Habla de River. Cuando Gallardo y Sibir el mismo día a Junín les pareció fantástico. Dijeron, qué innovador el muñeco. Mirá cómo... Como Marcelo va el mismo día para que no se desgasten, porque yo me acuerdo, dijeron, se queda hasta último momento entrenando. Bueno, porque yo hay algunas cosas que tengo memoria, no me pregunté, ¿no? Que hice ayer, pero me acuerdo algunos detalles. Okay. Y dijeron, qué bueno, mira cómo estira la concentración, porque el partido capaz que no era tan importante, porque empezaron a decir, porque es a las 9:30 de la noche, entonces viajan durante el día, llegan, almuerzan, cenan, si total es una activación solamente.
2: Ay,
0: y ahora no pueden viajar al mismo día.
3: Pero era el momento que Gallardo.
2: El pedido está muy bien. ¿Qué hacés los pedidos? Está muy bien el pedido. Ahora, yo te esperaba de pechito. Está muy bien, son dos jugadores. Perfecto. Y sí, son dos jugadores.
0: Entonces no son 7 u 8 como dijiste vos, pechito.
3: No, le pido, por favor.
2: No, son 8.
0: Son 8. Sumá Martínez Cuarta, que no está convocado ni fue campeón del mundo.
3: Pero va a ir a ver el partido. No entendés que va a ir a ver el partido.
1: Va a comer sushi.
3: Va a la platea a comer sushi. No puede ir al otro día a jugar. Un River, no, Sebastián informa.
1: Ya, pues, Junín
3: Sebastián
1: queda...
3: informa, no le echemos la culpa a Sebastián. Sebastián informa lo que las desprolijidades que está haciendo River, nada más.
4: No tapes, seguro.
2: No, Marcelo, nunca tapo. Así que así está la situación. Puse sobre la mesa temas calientes, querido Leonardo.
3: Es verdad, muy bien, Sebastián.
2: Así que, como siempre. Contamos lo que pasó en la reunión de los clubes que por ahí no miraron bien la propuesta de River. Y después contamos esto que puede cambiar, que para mí va a terminar siendo así. El 7 jugará seguramente River en Junín, 19 horas, miércoles.
0: Miércoles
2: 7, 19 horas.
3: Perfecto. 250 kilómetros. Junín, ruta 7.
2: Esperando que esté Thiago Almada. Y no sé si tenemos al señor Ricardo, que también que lee muy bien el informativo.
1: No, señor, está.
3: Llega tarde,
1: está
3: Ricardo.
1: Es un señor grande y se pierde.
3: Chau, Santiago rojo y blanco y está con un problema.
2: No, sí. quiero decir que en silencio. ¿Qué hora es? Quiero que si la hora puede.
1: Y 32 son.
2: ¿16:32?
1: Sí.
2: En silencio River avanza. Avanza Morocco, Leonardo.
3: A Morocco.
2: Avanza. Está ahí hago una cosita, hago una charlita. Ahí ya hay, me parece que hay una sonrisa por Bono, hay una sonrisita.
3: Se va.
2: Cómplice por Bono. Atención.
3: No, pero no es este Bono. No.
1: Este va.
3: No, parece que este no es ese. No, es otro Bono.
2: No es el irlandés.
3: Le digo, claro. Escúcheme una cosa, eso lo vamos a ir ampliando seguramente el tema Bono a River. A mí lo que me gustaría saber para mañana, tranquilo, no hace falta que sea ahora, que usted lo puede averiguar. Después de la reunión de hoy y este plan de campeonatos que presentó River Plate en la Asociación del Fútbol Argentino, y esta situación que vivió River hoy en la reunión, ¿cuál es la estrategia de River de acá al futuro con respecto a la AFA? ¿Se entiende?
2: Se lo averiguo para mañana.
3: Mañana, tranquilo, no hay apuro. Porque River sabía lo que iba a pasar. Hoy.
2: Sí, se lo averiguo.
3: Así como fue, sabía cuál iba a ser la repercusión en la AFA. No tenía ninguna duda de esto. Entonces,
2: sí, claro.
3: Quizás lo hizo por algo, ¿no?
2: Sí. Usted me dice, ¿cuál es la estrategia de River después lo de hoy respecto a la AFA?
3: A futuro,
2: estoy anotando acá.
3: Ahí está anotando.
2: Y traslado.
3: usted traslade.
2: Y traslado la inquietud a mis informantes que nunca fallan.
3: Nunca.
2: Nunca fallan. La verdad que es extraordinario, porque este programa es líder, Leonardo.
3: Sí, señor.
2: Es líder, Leonardo. Y me voy a retirar mandándole en este paisaje extraordinario de la Angostura, que voy a mandar una foto al grupo. Mandándole un gran abrazo al fiscal.
3: Ajá. No le va a contestar, por mí.
1: Hay un récord, me
2: parece. ¿Qué dice Cebolla?
1: Creo que no, se estableció un nuevo récord.
3: Hoy está peor que nunca. Peor que,
2: no me diga. Ayer
1: quedamos en menos 77 ayer.
3: Sí, ayer fue terrible.
0: Vos sos primo de él, confirmado, ¿no? ¿Qué tiene esa pavada? ¿No?
4: 74, 14, ¿qué está? ¡No te vas a contestar! ¡Es un
1: menos 104 hoy.
3: Mirá, 104.
2: No, pará. Yo te digo algo, fiscal. No, la gente me para por la calle en serio, lo digo. Me para por la calle en serio y me preguntan este tema. Yo tengo que informarle. Claro, de verdad que sí. Te lo digo. Me preguntan en serio lo digo. En serio lo digo.
3: Error, te mandamos un gran abrazo. Cuídate, por favor.
2: Le mando un abrazo. Chau, chau, chau.
5: Chau, Cebu.
3: Sebastián Arrur con las noticias de River Plate. Vamos a las noticias. Ricardo Mario Rodríguez Barreiro.
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0: Temperatura en la ciudad de Buenos Aires, 13 grados 2 décimas, el cielo parcialmente nublado. Tema Malvinas. El presidente Donald Trump y el primer ministro del Reino Unido, Andy Burnham, mantuvieron una reunión y hablaron sobre el conflicto por las islas. En el marco de la Asamblea General de la ONU se encontraron y luego del mismo, Trump afirmó que las relaciones están mejorando. El caso Andis. La justicia procesó al ex titular de la Agencia Nacional de Discapacidad, Diego Spagnuolo, en la causa que investiga presuntas coimas en la compra de medicamentos. Además, fueron procesadas otras 18 personas a quienes se las acusa de haber conformado una asociación ilícita. Trágicas tormentas en Brasil. Lluvias torrenciales, granizo y algunos tornados azotaron el sur del país, afectando gravemente a los estados de Río Grande do Sul y Paraná. El siniestro deja al momento un saldo de 4 personas fallecidas, desaparecidos y daños masivos en las infraestructuras. Es la hora 16:36 minutos, 13 grados 2 la temperatura, el cielo parcialmente nublado.
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7: Hoy se iban a poner en venta las entradas para los dos partidos de la selección argentina en la cancha de River, en el Estadio Monumental. Se ha informado que se postergó el inicio de la venta de entradas para los dos partidos de la selección argentina en la cancha de River para el próximo jueves.
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0: 16:44, ya salió el fallo de Boca Vélez, todavía no.
1: Yo no lo veo, no. Hay que, capaz que hay que buscarlo en realidad.
0: ¿En dónde?
1: En el tribunal.
0: Ah, en el tribunal.
2: Está ansioso usted, Leonardo.
0: ¿Cómo?
2: Está ansioso usted, Leonardo.
0: Ah, bueno, quiero saber, ¿no?
2: Está preocupado por Voivoda, a ver qué partido va a plantear.
0: Y porque no debe ser fácil, ¿no? Sabe que tomar dos partidos al mismo tiempo.
2: Los dos partidos.
1: Tribunal de disciplina.
0: ¿No? Claro.
2: Son dos partidos al mismo tiempo que tiene que preparar.
3: Yo no lo vi todavía.
0: ¿El qué?
3: El fallo.
0: ¡Ojeda!
4: Si estaba redactado el viernes, ¿por qué no salió el viernes?
0: No sé, Leonardo.
4: Parece que se trasapeló, ¿no?
0: Puede ser.
4: Bueno, ¿cómo le va? ¿Cómo anda?
0: ¿Bien usted?
4: Bien, todo muy bien. Con mucha actividad, ¿eh? Mucha.
0: ¿Ah, sí?
2: Y arrancando, dice.
4: Estamos...
0: ¿Usted o el o otra cosa? No entiendo lo de actividad.
4: No. Digo, ya estamos metidos en modo final de Supercopa Internacional el próximo sábado.
0: ¿Ah, sí?
4: Madre de Ciudades, 4 de la tarde.
1: Ay, pero un detalle. Va, esto es una duda.
0: A ver.
1: Lástima que no está más carita. Porque estaba repasando los fallos del Tribunal de Disciplina y el del 17. Ellos dicen, sigan las presentes actuaciones, hace referencia a Vélez Boca, las que serán resueltas en la sesión especial a celebrarse el día 22 de septiembre del corriente año. Pero está bien, esto, ¿cuál era la sesión especial que era?
0: ¿Qué era la sesión especial?
1: ¿Comité Ejecutivo?
0: Ah, Comité Ejecutivo.
1: ¿O sesión especial del Tribunal de Disciplina?
5: ¿Quién lo sabe eso? Debería ser el Tribunal de Disciplina, si el que emite la...
1: Una sesión especial, pero hoy se va a realizar una sesión especial del Tribunal de Disciplina. ¿O esta sesión especial hacía referencia al Comité Ejecutivo? Cierro ese paréntesis. Es un paréntesis.
4: Pero no es serio que no salga hoy. Digo, fundamentalmente, como venimos hablando en otra señal, es por el respeto a la gente también.
5: ¿Pero sale hoy o no sale hoy? ¿Vos decís que no sale hoy? ¿Tiene que salir hoy? Ya te dije que salió hoy. ¿No sale hoy?
1: Sí, sale hoy.
3: Debería salir hoy.
5: Sale hoy.
0: Pero perdón, también dijeron que iba a salir el jueves y no salió hoy.
4: El viernes. Salió el viernes y estaba redactado, firmado y sellado.
1: Sí. ¿Y qué pasó, Ojeda?
4: Pero nos corremos del tema del papelerío de los clubes. Es por el respeto a la gente, al que tiene que sacar un pasaje, el que tiene una estadía. Respeto a la gente, un poquito de respeto a la gente.
5: Yo no veo mucho que coincido... preocupado por sacar el pasaje, ¿eh? O no sacar el pasaje.
2: Hay gente de Racing que sí, ¿eh? De hecho, yo tengo la información de que apenas se confirme el horario, sé de todo, Racing saca micro del club para la
5: gente. Pero te hago una pregunta. ¿Qué diferencia hay para el hincha común si juega a las 5 o a las 3 o a las 4? Si va a la semifinal y va a un cuarto de final con Boca y va a ser igual.
2: El revés, hincha capaz saca el pasaje de las 6 o de las 8 y tiene que saber, ¿no? Pues se puede entrar 4 días antes.
5: No, eso pues tiene que salir hoy sin ninguna duda. Yo no estoy diciendo eso. Lo que digo es la hora, o sea, ¿en qué te mueves? Sí, obviamente lo que sería un papelón que ahora diga, ¿sabes, señores? Se juega en la cancha de Lanús.
0: La sede.
4: Pero sí que...
5: Claro, que cambie la sede. Eso sí sería un papelón, porque la verdad sería una locura. Pero el tema de la hora, no veo, salvo que digan, no, se juega a las 10 de la noche. No, bueno.
4: No, Javi, porque hay gente, escúchame, tiene que movilizarse, no es lo mismo que se juegue a las 3 de la tarde que se juegue a las 9 de la noche.
5: Es lo que te acabo de decir eso.
1: Claro.
5: Acabo de decir lo mismo.
2: Pero usted tiene razón, Ojeda. Estoy a muerte con eso.
5: Acabo de decir que no es lo mismo que sea. Para mí, lo mismo que sea a las 3 o a las 5. No es lo mismo que sea a las 3 o a las 5 y a las 9.
0: Pero pará, ¿vos tenés confirmada la sede?
3: Oficialmente no.
5: Oficialmente no hay nada. No, yo tengo que ir a hacer la cancha de Rosario Central.
2: Claro, pero la gente no confía. Entonces la gente no va a sacar nada hasta que no se oficialice, porque justamente
5: no
2: confía. Y,
5: no, es que no va a sacar si no están a la venta las entradas.
2: ¿Qué vas
5: a sacar?
2: No, pero olvídate las entradas, el traslado, el micro.
5: Pero
2: el...
5: es que no vas a sacar nada hasta que no estén las entradas, Manu. Eso,
2: pero vos, justamente, ese es el problema, que no estén a 6 días del partido, no haya nada. Ese es el problema.
4: Suponemos que hoy sale el fallo, suponemos que se juega la cancha de Central, lo que no suponemos todavía es el horario.
5: Muchachos, vamos a hacer, cuando hay un partido, cuando hay ida y vuelta y se juega... un solo partido, vos pasás de ronda y se juega un miércoles, y vos pasás de ronda el domingo y jugás el miércoles, entrá a la sacás a 48 horas, Leo, dale. Acá es un tema de AFA, que es una de quien sea, que déjame terminar esto, que es una desprolijidad, que no se sepa el tema del fallo, todo eso está. Ahora, no me vengan a poner excusa a las entradas, porque cuando vos jugás un octogonal o unos playoffs y jugás miércoles y domingo, las entradas cuando las sacas cuando pasa de ronda, que es el lunes, y a 48 horas de partido. Entonces no vengamos con el tema de las entradas, que es una desprolijidad, es clarísimo que es una desprolijidad, que es una vergüenza. No. Pero no me vengan a poner la excusa de las entradas, porque no es así, muchacho.
4: Pero Javi, ¿sabes con la diferencia? Bueno. Que si vos jugás un sábado o un domingo, ya sabés que jugás el miércoles. El partido se jugó hace 15 días.
5: Exactamente la misma, es más, sí, tenés más tiempo todavía para sacar la entrada. Hoy es martes, se juega el sábado el partido. Miércoles, jueves, viernes, sábado, cuatro días. Cuando vos jugás un lunes, cuando vos clasificaste un domingo, jugás el miércoles, tenés tres. Dale. No me pongan con excusa de las entradas. Todo el resto se los tomo, las entradas no.
4: Yo no estoy de acuerdo, pero bueno, lo respeto, pero no estoy de acuerdo. Porque hace 15 días que esto
6: no comparto.
4: Debe haber diversidad.
5: Eso sí, estamos hablando de cosas distintas.
4: Y se arregla todo, Caster, se arregla el fallo, se arregla el día, se arregla la hora y la venta de entradas.
2: Muy bien, Ojeda. Perfecto. Qué bien Ojeda está hoy, ¿eh?
0: Sí,
2: está
0: bien.
2: No arrancó a informar, pero está bien igual.
0: No tiene por qué.
2: Es más, ¿puedo calificar el informe antes de que arranque?
1: No terminó todavía.
0: No arrancó. De hecho, no sé de qué va a ser el informe todavía.
2: Pero por eso.
4: ¿Sabes por qué? Porque no todo es informar, también es opinar.
2: Tiene razón.
5: Qué bien. Informe cero, opinión 10.
2: Genio.
4: No es para tomarlo a la chacota.
0: No, de ninguna manera.
2: Pero yo no tomé a la chacota, ¿no? Es un elogio.
4: Bueno, vamos a meternos un poquito en la final del próximo sábado. Está confirmado el sábado en el Madre de Ciudades a las 4 de la tarde, la Supercopa Internacional.
0: Sí.
4: Entre Rosario Central y Estudiantes de La Plata. El Estudiantes, poco y nada, jugó ayer contra Lanús. Se entrenó en el predio de Citibel. Veremos a partir de mañana, como diría alguna canción, qué empieza a estructurar Alexander Medina. En Rosario Central,
0: sí,
4: ya está el mal de ausencias. No va a estar Campaz. Seguramente va a ser reemplazado por Cantizano. No va a estar Pizarro. Puede tallar allí Gaspar Duarte. Y tampoco va a entrar, no por convocatoria a selección, sino porque está lesionado Alan Rodríguez. Y allí podría jugar Federico Navarro. Hay que tener en cuenta que Campaz va a jugar con Colombia y Pizarro va a jugar con la selección de Chile. Así que estaremos observando cuáles son las novedades.
1: ¿Contra quiénes juegan?
4: A ver, vamos a repasar. A ver, ya te digo porque...
0: Sí, se tiene todo anotado, está impresionante.
4: Chile, Pizarro va a estar jugando el próximo sábado a las 20 horas contra Canadá, por ejemplo.
1: ¿A dónde se juega ese partido?
4: No tengo el lugar.
1: Capaz que sabías que era Toronto y me decías Toronto
0: no
1: y ya está.
0: No tiene la sede.
4: Problema tuyo, si lo quieres saber, yo informo el partido.
2: Perfecto.
1: Perfecto, queda.
4: Sábado, 2 de la tarde, México frente a Colombia, la selección...
1: ¿En dónde?
4: De Hamilton, papá. Tampoco me...
0: No le interesa.
1: Porque decía que es en Baltimore.
0: Sí, él no va a ir igual.
4: Y si querés te digo, el jueves, Japón, Uruguay, Corea del Sur, Ecuador, debuta Marcelo Gallardo, Galíndez y Jordi Caicedo.
1: ¿Dónde se juega?
4: No me interesa.
1: Me decía, con Corea en Suwon y con Japón en Rifu y yo...
2: ¿Rifu?
4: Claro. Perdón, ¿cambia algo si juegan el rifle?
2: Nada.
1: Cambia. Es el último partido, no sé, de Paraguay, es el 2 de octubre y es en Asunción, no es lo mismo que sea en Corea.
0: No, pensando en
1: los cuatro futbolistas que están y que puedan jugar en el fútbol argentino. No es lo mismo tener que ir a Calcuta.
4: No, por supuesto.
1: Claro, entonces sí cambia. La respuesta es, si tu pregunta es cambia, la respuesta es sí.
4: Sí, por ejemplo, Corea del Sur, Ecuador, ¿dónde juegan?
1: Corea del Sur con Ecuador en Suwon.
4: Claro.
0: ¿De dónde salió Corea del Sur con Ecuador en este informe?
2: Con Marcelo, ¿no?
0: ¿Ah? No tiene nada que ver.
4: Porque ahí van a estar Galíndez y Castedo, componentes de la góndola, porque juegan el Huracán.
0: Claro. Y ahí lo pega con la información del Huracán usted.
4: Le di Madre de Ciudades, Supercopa Internacional, y además le tengo que dar, por ejemplo, que Gimnasia de Mendoza compró el 100% de Módica, el goleador, uno de los goleadores del fútbol argentino que representaba a Rosario Central, y ahora el 100% va para el equipo donde hace de local, en el Víctor Legrotagui, Martín Costa.
0: Sí.
1: Muy bien.
0: Sorprendido,
1: ¿qué
0: Costa?
1: ¿Qué dijo? Gracioso. ¿De qué te ríes?
3: Son muy buenos los informes de Ojeda.
0: Le gusta la Costa.
1: ¿De dónde son buenos los informes de Ojeda?
0: Pues mucha información, muy intuitivo.
1: Para mí es muy completo.
0: Sí, muy completo.
4: Por ejemplo, Martín.
1: Ahí va.
4: Martín, por ejemplo.
1: Arrancamos.
4: En Colombia, la duda del técnico, de Néstor Lorenzo, es si va a jugar Campaz o si va a jugar el Tren Valencia. Esa es la duda que tiene, por ejemplo.
0: El Tren Valencia.
1: Tren Valencia.
4: En Perú... en Perú, sí, se aguarda por la recuperación de Chumpitaz para que sea el volante central.
1: ¿Contra quién juega Perú?
4: Contra Estados Unidos.
1: ¿En dónde?
4: A las 5 de la tarde.
1: ¿Pero dónde es el partido?
4: Y es muy grande, Estados Unidos. Estados Unidos.
1: ¿Y los otros tres partidos de Perú con quién son?
4: Yo tengo el del sábado.
1: Ok, listo.
2: Tiene el primero, el más cercano.
5: Claro,
2: está muy bien.
5: ¿Para qué importa los otros dos?
2: Qué bien, está
5: Ojeda. Un montón todavía.
2: Qué bien, está
4: Ojeda. Por ejemplo, el próximo domingo, aparte de Racing Boca, en cancha de Central, es lo que discutimos con el...
5: ¿Cómo cancha? ¿Cómo sabe que es en Central?
2: Tiene información exclusiva.
4: No, porque tengo la suposición que va a ser en cancha Central y tengo la suposición que va a ser Boca.
5: Ok.
4: Racing con posiblemente Boca,
5: sí,
4: y además de la Liga de las Naciones va a haber una amistosa internacional que será entre Bolivia y Paraguay, que se va a jugar donde, Agustín.
1: No sé, acá el informe lo das vos, yo ya sé dónde es. Mira, le muestro acá a Leonardo, sí, para que vea que yo lo tengo, sí, que es acá. Mira, pero...
3: Leonardo.
5: ¿Pero qué es la Liga de las Naciones? Me perdí. ¿La Liga de las Naciones?
1: Liga de
5: qué?
1: Las Naciones.
4: Te pido algo, Leo, sí, Uranga. Sí. Cuando hacemos el informe quiero que prestes atención.
5: No, pero ¿qué es la Liga? No sé qué es la Liga de las Naciones.
1: Tiene razón, pero atención.
5: Yo presto atención, por eso le
1: te dijo, en Europa la Liga de las Naciones y además un amistoso internacional que van a jugar Paraguay y Bolivia en Washington.
5: La Nation League.
1: La Nation League, sí, él dijo Liga de las Naciones, pero...
5: Claro, la Liga de las Naciones, ¿qué es la Liga?
1: Lo tradujo.
2: Parece que estaban anticipando, como acá empiezan a hacer algo parecido en la Conmebol.
5: Por eso, ya arrancaron con la Liga de las Naciones, claro,
2: capaz
5: de América.
2: Capaz que estaba, como está tan informado mi querido amigo Ojeda, capaz que ya sabía que se iba a jugar la Liga de las Naciones Sudamericanas.
5: Exacto.
4: Todo, completo, vos lo dijiste.
5: Perfecto. Ah, te quiero. Y terminó ahí el informe de Leonardo.
4: Y te hemos dado el panorama, el primer panorama.
1: ¿Esto fue?
4: Semana sí. De Central con...
1: Es muy bueno.
3: Chau, chau, me encantó.
1: ¡Ya! ¡Ya!
4: Pero, Uranga, perdóname, como cabeza de grupo, sí, ¿qué más pretendés de mí hoy?
5: No, yo quiero saber hasta dónde va.
2: Qué gran informe.
5: No, sabía.
2: Qué bueno. Hacia la coca.
1: Qué buen informe.
4: Sí. Te hablé de Huracán. Te hablé de Estudiantes.
5: Sí.
4: Te hablé de Gimnasia de Mendoza.
5: Sí.
4: Te hablé de Central. Sí. Te hablé de los amistosos que hay en la semana. Por ejemplo.
5: Editorializaste.
1: Sí, también.
5: También.
4: Ustedes saben que el viernes a las 7 de la mañana juegan Australia y Brasil. ¿A dónde, Agustín?
1: Y lo debería de saberlo vos.
5: Claro. Si usted da la información.
4: Australia
5: y
4: Brasil.
5: Sí,
1: yo lo sé.
2: Canberra.
1: No, es, no, tampoco, pero bueno.
4: A la vera del Teatro de la Ópera, ¿no?
5: Sydney.
1: No,
2: en Madagascar juega.
4: ¿Te das cuenta, Martín Costa? ¿Te das cuenta?
3: Para mí es muy bueno, dale para adelante. No, sí, hace oídos sordos.
2: Hay 8 ítems en nada, en menos de 10 minutos.
5: Es impresionante. Nadie da tanta información como
4: usted. Perdón, estoy hablando con Martín Costa. ¿Te das cuenta, Martín, que es un informe deportivo, pero también.
3: Completo. Va más allá.
5: General cultural.
1: Más allá de dónde.
5: Va.
4: Qué bien. Esto porque se trajo la pelotita, nada más.
5: Es cierto.
4: Por favor.
5: Tiene razón, Ojeda. Bueno, si no tiene nada más.
2: Chau.
5: Ya está.
4: Sin más, saludo atentamente. Hasta mañana, Agur.
5: Ahí está. Menos mal que no pidió el puntaje hoy, ¿no? Porque si no hubiera sido problema.
4: Dame el puntaje.
2: Yo le...
4: Hoy,
2: mira, hoy un 7.50. Me encantó.
5: Mira, le gustó.
2: Me encantó. Sí, me encantó.
4: Doctor.
5: Informe. 6 puntos, editorializando, aunque no esté de acuerdo, un 9.
2: Mira.
5: Dividido. 9.50. Qué democrático el doctor, ¿no?
2: 50,
5: ¿no?
2: Sí.
5: Bueno, dije 9, aunque no esté de acuerdo.
4: Perdón.
5: Ah, democrático eso.
4: Martín Costa.
3: No dije 9.50.
4: Gracias. ¿Caviglia?
1: No, yo no pongo.
2: Guión.
5: Rayita.
4: Uranga, basta del 9.90, Uranga.
5: 9.90.
4: Te quiero. Bueno,
5: puede
4: haber novedades, Uranga. Un abrazo.
5: Abrazo, ahí está, Leonardo. Uno más loco que el otro.
1: Este programa está en todo loco. Es una locura. Cosa... Hizo el casting.
5: Puta que el casting de Gran Hermano. Bueno, acá hay dos responsables.
1: Sí. Uno es usted.
5: Uno yo, el otro.
1: Trozo,
5: yo,
1: sí.
5: Todo. ¿Y el otro? Sí.
2: Dale, más tarde. Gracias.
5: Sí. Bueno, se juntaron dos potencias, entonces puede salir cualquier cosa.
1: Cualquier cosa.
5: Bueno, de hecho.
2: Para mí no me lo equivocaron.
5: Sí. ¿Sí? Bueno, ¿les quedó algo? ¿Algo más de Racing?
2: Algo más de Racing. Qué esperando la práctica de mañana.
1: Siempre.
5: Usted siga.
2: Ver si puede recuperar a otro más de los lesionados, que es bien. Matías Pérez. Si evoluciona bien y empieza a entrenar a la par, se recupera de sus 15, puede ser convocado para el domingo, aunque correría de atrás.
5: ¿Nos vamos?
1: Sí,
5: la selección ya se entrena en 6 horas.
1: Muy bien.
5: Mañana.
6: Ya se viene Ricardo Rodríguez con las noticias. Cállese. 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Nosotros nos encontramos mañana a las 12 aquí en 990 Sport. Gracias por acompañarnos. ¡Agur!

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0: A las 5 de la tarde en todo el país, la temperatura en Capital Federal 13 grados 2 décimas con cielo parcialmente nublado. Intimó al gobierno el juez Martín Cormick, así lo dispuso, y le dio al Ejecutivo un plazo de 5 días para dar cumplimiento total a la medida cautelar que ordena cumplir con la ley del financiamiento universitario. El magistrado se refiere puntualmente a la recomposición de salarios docentes y no docentes y de becas estudiantiles. Reunión del gobierno y la UIA. Luego de los contrapuntos públicos y en un escenario desfavorable para el sector, la Unión Industrial Argentina se encontró con autoridades nacionales. Hubo buena receptividad, comentaron desde la entidad industrial, que viene de presentar propuestas fiscales, energéticas y crediticias ante la crisis de las pymes. La visita del Papa. El presidente de la Conferencia Episcopal Argentina, Marcelo Colombo, se refirió a la llegada de León XIV y reiteró un pedido especial para evitar que su visita se partidice y entre en la grieta. Bienvenidos todos, vayan y anuncien, es el lema con el que vamos a recibir al Santo Padre, comunicó Colombo.
1: Tránsito.
2: Choque en la General Paz, es a la altura de Emilio Castro, en dirección hacia el Río de la Plata. En Panamericana están trabajando en luminarias en el ramal Escobar, kilómetro 54, a la altura del puente de Loma Verde, y también en General Rodríguez, en el kilómetro 53, en sentido hacia la capital. Ya habilitada Corrientes entre Alem y Bullar, luego de una restricción parcial, en tanto Pedro de Mendoza y Pérez Galdós en La Boca sigue restringido al menos un carril en dirección hacia provincia. Desde Control de Tránsito, J. Lionetti.
0: En Capital Federal, temperatura 13 grados 2 décimas, humedad 47%. El cielo está parcialmente nublado a las 5 de la tarde y 3 minutos.
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0: ¿Cómo les va? Bienvenidos, bienvenidas. Aquí estamos, pasamos de una buena imagen de verano, con saquito, con remerita blanca, esas imágenes maravillosas, a estar con suéter, con pañuelito para el cuello, tratando de cuidarnos de los resfríos. Qué primavera fresca y primavera caliente en algunos aspectos. Pensaba esta mañana cuando empecé a ojear y a mirar, esa costumbre de ojear, ya no se ojean más los diarios, qué mentirosa. Bueno, cuando empecé a mirar las primeras planas de los diarios y a meterme un poquito a ver qué dicen las noticias, digo, otra vez sopa, otra vez con los mismos temas. Toda voz que señale las incongruencias, de nuestro sistema penal juvenil es cuestionada de tal forma que no me cabe la menor duda de que a esta altura, cuando se vapulea en particular a juezas de la nación, sean de las juezas federales, juezas provinciales, juezas de la ciudad, pero en general son juezas mujeres, cuando se las cuestiona, se las vapulea, se las amenaza con un jury de enjuiciamiento, hay un componente misógino, sin lugar a dudas. También de parte de las juezas mujeres a veces hay una mirada diferente de la que tienen los varones respecto de lo que significa hacer justicia. Y si estamos hablando de menores de edad, mucho más, porque hay, yo digo, debe ser ancestral quizás, algunos tópicos que tienen que ver con el cuidado, con la protección de los más pequeños. Hay que disciplinar a las juezas mujeres y hay que disciplinar al sistema judicial. Lo digo así, ahora vamos a ver por qué. Porque me estoy refiriendo a una magistrada en particular, es la jueza porteña Laura Marinis, así se llama, que declaró inconstitucional el artículo primero de la ley del régimen penal juvenil, recientemente sancionada y que ya está en plena vigencia. Esto porque sobreselló a un menor que había caído preso, que había intentado un robo. Es un adolescente de 14 años. La ley modificada penaliza a partir de los 14 años. De 16 lo bajó a 14. Ese menor de 14 años estaba acusado de tentativa de robo. Tentativa, ni siquiera cometió el robo. Intentó robar junto con otros dos que sí quedaron presos, pero este menor no quedó preso. Hasta ahí la noticia. Después, cuando uno empieza a leer un poco y a ver la historia del menor, etcétera, etcétera, dice, bueno, la magistrada hizo bien. ¿Por qué? Dice la magistrada. Y además, esta decisión tomada por la jueza aplica solo para el caso de este menor, para este expediente, no para todos los menores de 14 años, sino para este caso en particular. Esto es que la jueza leyó, se interesó, habló con el menor, vio qué era lo que pasaba, por qué estuvo haciendo ese intento de robo, cuál era su situación familiar, social, el contexto en el que vive, lo que le pasa, si estudia, si no estudia. Bueno, la jueza entendió que aplicar este nuevo régimen implicaba vulnerar los principios de progresividad y no regresividad en materia de derechos, la proporcionalidad de la respuesta estatal, el interés superior del niño, por supuesto, niño o niña, y la trayectoria vital del adolescente. Y cuando uno va a ver esas cosas, sabe que ese menor vive en una casa donde la jefa de familia es la mamá, que no puede trabajar, que tiene epilepsia, que tiene un hermano mayor de 19 años que se quedó sin trabajo, que él estudiaba y en consecuencia de todo ese cuadro, porque la madre ya no puede trabajar y hay que asistirla, y no tienen agua caliente porque no pueden pagar los servicios, porque no tienen plata, etcétera, etcétera. Y le empezás a sumar todo ese contexto y el pibe dice, yo lo que quiero ayudarlo a mi mamá, voy a hacer lo que sea para ayudarlo a mi vieja. Y entonces la magistrada no dice, no pasa nada con ese menor, porque hizo un intento de robo, pero la verdad es que no cometió el robo. Y entonces lo deriva al Consejo de Niños, Niñas y Adolescentes para que atiendan ese caso, para que el Estado intervenga en una situación de absoluta vulnerabilidad. Y para que no se imagine ese chico preso, 14 años, digo, cuando recién empiezan además a vivir, y a vivir mal, porque ya lo dijimos en más de una oportunidad, la mayoría de los niños, niñas en este país son pobres. Hay un Estado que está ausente, absolutamente ausente. Bueno, ¿qué pasó en la ciudad? El ministro público fiscal, el Ministerio Público Fiscal y la responsable de la unidad fiscal especializada en penal juvenil denuncian a la jueza y le piden un jury de enjuiciamiento. También el fiscal general, Eduardo Ricci, cuestiona a la jueza de Marinis. Y Jorge Macri, que cada vez está más que amarillo, violeta, es La Libertad Avanza, quiere ser el candidato de La Libertad Avanza, quien las hace las paga, toma todas las medidas de mano dura, dice, digo, fue un intento de robo, el pibe no terminó de cometer. Y por supuesto me solidarizo con el señor que se habrá pegado un flor de susto cuando tres jóvenes se le abalanzan para robarlo, no lo pudieron robar. Y por supuesto que está mal, y no estoy justificando eso, lo que estoy diciendo es, qué pena, ¿lo mandamos a prisión ese pibe o buscamos una manera de ver que salga de ese contexto para no agravar más su situación de vulnerabilidad y de posible delincuente mayor? Bueno, ¿qué dijo Jorge Macri? Que la sentencia está manchada de sangre. ¿No exageran un poquito? ¿No son muy demagógicos a la hora de plantear que hay que hacer algo con nuestra juventud? Ese es un debate que hay que dar, el de la seguridad y también el de los jóvenes. ¿Qué hacemos, insisto, con nuestros jóvenes desmoralizados, pauperizados, que no trabajan ni estudian, que miran el horizonte y la verdad es que no ven futuro, que no hay salida para ellos, que tenemos un nivel de suicidio adolescente y de jóvenes que es uno de los más altos de la región? ¿Y qué hacemos? ¿Resolvemos, tapamos, tiramos a una cárcel que no van a salir mejor? Digo, ¿alguna vez vamos a dar las discusiones en serio que necesitamos dar para tener una sociedad diferente? ¿Para atender de verdad los problemas que tenemos? Insisto, no estoy diciendo no responsabilicemos a alguien que comete un delito, pero hay grados de responsabilidad, porque después viene un funcionario público que se chorea todo, que comete delitos, que presenta declaraciones juradas que las tiene que, no sé, retocar 40 veces y no pasa nada. ¿Nos damos cuenta del tipo de sociedad careta, berreta que estamos formando? Tenemos que empezar a discutir estas cosas. Me parece que es el momento, la hora de empezar a discutir esto. Porque no hay salida si no, y no hay salida para la mitad de los jóvenes en la Argentina, los y las jóvenes en la Argentina, si no empezamos a discutir esto. No son una amenaza, no deberían ser una amenaza. Si son una amenaza es lo que estamos construyendo nosotros como adultos. Bueno, estos temas también se los tiene que plantear la política. Hay que dejar de pensar en las elecciones y hay que empezar a trabajar en los temas y los problemas que tiene la gente. Otra vez sopa. ¿Cómo les va, compañeros?
1: ¿Cómo anda, Luisa? Muy buenas tardes. Y está bueno escuchar un discurso que vaya en contra de la corriente, porque fue muy impresionante lo que pasó. Todos se subieron a pegarle a la jueza. Todos, gobierno nacional, gobierno de la provincia, diputados, senadores.
0: Terrible.
1: La apelación que salió enseguida de la Cámara ahí en la Ciudad de Buenos Aires. La verdad que sí, es un tema que es fácil para simplificar. Y que a la derecha le dio mucho resultado. ¿Cuál es el lema de aquel de Patricia Bullrich? El que las hace, las paga.
0: Claro.
1: Ese tipo de
0: se suben
1: de axioma,
0: a esas.
1: Sí, dan resultado. Es cierto que los sectores progresistas nunca han sabido dar una respuesta concreta a esta problemática.
0: Tal cual. Piensan que hablar de seguridad te asocia quizás con la dictadura, la represión. No, seguridad.
1: Bueno, hay que hablar del tema de seguridad.
0: Hay que hablar del tema.
1: Y ahí hay una, hay un debate pendiente sobre cómo abordar realmente y en forma efectiva. Está bien, las políticas a largo plazo. Bueno, y mientras tanto, sí. Esa respuesta nunca
0: y la justicia también.
1: Bueno,
0: y la justicia también, sí. Que es muy fácil para la justicia también sacarse los temas de encima, ¿no? Entonces se van tirando los temas entre la justicia y el poder político.
1: Sí, también.
0: Pues, se tienen que poner a trabajar en serio.
1: Sí. Pero es un temón, es un tema asociado a toda una problemática social, pero que es concreto.
0: Claro.
1: Hay chicos menores que delinquen. ¿Qué se hace con esos pibes? Bueno, la solución fácil es los metemos en cana con todo con el resto.
0: Pero yo te planteo este contexto.
1: Solución, claro.
0: Fue una tentativa, no llegó a robar.
1: Claro.
0: Lo metes en la cárcel, ¿vos crees que ese pibe va a salir mejor? Seguro que no va a salir mejor.
1: Ahí está el tema.
0: Hacerle un seguimiento, que el Estado esté presente.
1: Lo que pasa es que tenemos, o no tienen ningún tipo de pena, y siga, y siguen delinquiendo, o la solución que te da la derecha es lo metemos preso y que se pudra en la cárcel.
0: Claro.
1: Bueno, ¿dónde encontramos una solución? Además, no sea ni una cosa ni la otra.
0: Un pibe de 14 años, ¿hoy a dónde lo mandas? ¿A qué cárcel lo vas a mandar?
1: Bueno, además, ¿no? Además, digo, que con sensatez a la jueza de la provincia de Buenos Aires, que le dijeron de todo, fue muy sensato lo que dijo. Digo, yo no digo que esté mal la ley. Digo, ¿qué hago? ¿Dónde lo pongo a este pibe? Decime dónde lo mando a este pibe.
0: Y muchos dicen, bueno, pero ahora están trabajando para tener más delincuentes en el futuro, porque si a los pibes de hoy los están mandando a una cárcel de adultos, seguramente esos pibes no van a salir mejor.
1: Sí.
0: No van a salir mejor. Entonces, bueno, es un problema que hay que empezar a discutir de verdad y en serio. Porque si no aparecen estos emergentes. Y además, las mujeres, disciplinemos a las juezas que toman, que de pronto piensan, bueno, podría ser mi hijo, mi nieto.
1: Fueron mujeres.
0: Fueron mujeres.
1: Las dos juezas fueron de ciudad y de provincia, fueron mujeres.
0: Fueron mujeres, exactamente, que están quizás más acostumbradas a pensar, bueno, de otra manera la realidad, ¿no? A complejizar un poco más la realidad, porque la realidad no es blanco o negro, está
1: bueno,
0: llena
1: está
0: de matices.
1: Tema. Ahí está.
0: Además.
1: Bueno, y ahí se mezcla mucho, es un tema realmente apasionante, porque se mezcla mucho el marketing político.
0: Absolutamente.
1: Bueno, entonces la respuesta rápida, efectista, da resultados electorales.
0: ¿Sí?
1: Da resultados electorales. Bueno, y el problema no se resuelve, obviamente, de esa manera. Pero bueno, la
0: nos
1: verdad que es
0: un temor. Nos vamos a ocupar, después vamos a seguir hablando.
1: Sí, porque nos enganchamos y seguimos.
0: Sí,
1: bueno,
0: hay muchísimos
1: temas, tenemos de todo. La verdad que hay de todo. Está Milei en Nueva York, estuvo en este escudo de las Américas, invento de Trump, pero por ahora ni un saludo, no hay una foto de un saludo de Trump con Milei.
0: Sí, yo iba a decir, en ese escudo de las Américas, un engendro creado por Donald Trump para defender a Estados Unidos, escudo de las Américas,
1: escudo
0: y
1: de las
0: tener
1: Américas,
0: una serie
1: claro.
0: de lacayos ahí que lo acompañen, que se comprometan con fondos, el supuesto combate al narcotráfico, al narcoterrorismo...
1: Claro.
0: Al socialismo. Después vamos a repasar algunas cosas que dijo Trump y algunas cosas que dijo Lula. Dos de los discursos más importantes de esta jornada en Naciones Unidas, que bien vale la pena porque hay marcadas diferencias entre las dos posiciones de estos dos mandatarios, ¿no? Y sobre todo porque estamos hablando de las Américas, en este caso América del Norte y América del Sur.
1: Sí se reunió Trump con el primer ministro inglés de Gran Bretaña. Y el primer ministro, cuando terminó la reunión, dijo, hubo una buena conexión y se habló de Malvinas.
0: ¡Epa! ¿Y no va a hablar con Milei entonces, que es la otra parte interesada?
1: No me diga que ya está. Ya se arregló con Berman, con el primer ministro inglés, el tema del apoyo, y ya se olvidamos de Malvinas. ¿Duró poco?
0: Mañana habla Milei.
1: Y mañana habla Milei a las 12 del mediodía en Naciones Unidas.
0: Igual quiero ver qué cantidad de gente se queda a escucharlo a Javier Milei, porque como se pelea, habla de Europa, dice que está en absoluta decadencia, cosa que yo creo que sí, Europa son modelos, son democracias que están, y uno ve el funcionamiento, que están haciendo agua, pero digo, Milei que se pelea con el presidente español, con el primer ministro español, que se va peleando con todos. ¿Qué apoyo va a recibir la Argentina? Porque yo supongo que un país no va a cambiar de un día para otro su posicionamiento si lo ha sostenido a lo largo de los años, pero con un presidente como Milei, lejos de generarte simpatía y acompañamiento, yo no sé cuántos lo van a ir a escuchar y después cuántos votos vamos a haber perdido con esta gestión de Milei en cuanto se vote la situación de Malvinas. Malvinas,
1: exactamente. ¿No? Así que bueno, hay mucho. Recién terminó la mesa política, la reunión de mesa política. Otra vez cara a cara Patricia Bullrich con Karina Milei, que se quedó, no fue a Nueva York, se perdió el viaje a Nueva York para quedarse a esta reunión.
0: Sí.
1: Así que vamos a hablar un poquito de lo que pasó ahí. Y ayer contábamos el tema iglesia-gobierno.
0: Sí.
1: Bueno, hoy se blanqueó un poco, ¿eh? Bastante.
0: Hoy sí.
1: Se blanqueó, la pelea, las tensiones sí. Que contábamos. ¿Te acuerdas que te dije? Esa conferencia de prensa a mí me dejó una sensación de tensión.
0: Sí.
1: Bueno, ahí García Cuerva dijo, sí, tenemos diferencias grandes con el gobierno, más allá de todo.
0: Sí, sí, marcó la cancha bien puntos que después también vamos a estar repasando. ¿Cómo le va, Barty?
2: Buenas tardes, Luisa, Ale, compañeros, saludos para todos. Muy bien, muy bien. Mejor imposible, te diría.
1: Epa.
0: Mejor, fuimos levantando.
2: 9 de 10.
1: Vamos.
2: Vamos a dejar siempre 9 porque siempre se puede estar mejor.
0: Muy bien. Me gusta eso. Sí, es cierto. Hay que sostener igual, ¿no?
2: Sí.
0: Hay que sostener.
2: No es fácil, pero
0: se puede.
2: No es fácil llegar, no es fácil sostenerse.
0: En este equipo, todo se puede. Vamos, Maxi.
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0: Ana,
1: yo estaba en la calle. 8 meses yo estaba en la calle.
0: Lo sentía en los pies como nunca.
1: Sí,
0: volvió el invierno.
1: Sí, son como 3 grados.
0: Sí, cuando yo.
1: Muy baja sensación térmica, mucho viento. Si hay viento, estábamos en el horno. Bueno, ahora es 13 grados, pero por lo menos salió un poquito el sol, mejoró un cachito. Pienso cómo estará en Nueva York en este mes de septiembre, que siempre es una ciudad que se pone preciosa en esta época también, un poco ventosa y de pronto te caen unos chaparrones, pero te venden paraguas.
0: Bueno, la ciudad de Buenos Aires en primavera también se pone linda.
1: Sí, se pone muy, muy linda. Pensaba eso porque también van a coincidir en Nueva York Axel Kicillof.
2: Sí, está Kicillof en Nueva York.
1: Axel Kicillof, dije sí, Axel Kicillof, exactamente. Sí, con Milei, con Javier Milei. No, me quedé pensando, con la diferencia que Milei se va a reunir con Marco Rubio.
0: Pensé que no
2: se van a cruzar.
1: Marco Rubio con el secretario de Estado de los Estados Unidos, seguramente para recibir instrucciones. Y Javier Milei se va a reunir con el alcalde de Nueva York, con Mandami, con este socialista musulmán, que es como, supongo que para Trump y para Milei son como el demonio, ¿no? Es como el demonio Mandami, el fiscal, el intendente de la ciudad de Nueva York, ¿no?
2: Claro.
1: En una experiencia muy, muy interesante la de Mandami, a ver si le puede cambiar un poco la cara a la ciudad, atendiendo los temas además de la gente. Nueva York no se había puesto, seguramente lo está, hace mucho que no viajo, pero muy cara por el turismo sobre todo. Y la gente que trabaja y vive en Nueva York se tuvo que ir a las afueras porque la mayoría de las viviendas y los hoteles, todo para el turismo. Entonces, bueno, se encareció muchísimo también.
2: Airbnb.
1: Tal cual.
2: Todo ahí. Todas las propiedades van ahí.
1: Toda la propiedad. Más los temas de seguridad o inseguridad, como quieran llamarlos. Así que vamos a ver si logra cambiarle la cara. Pero bueno, un intercambio interesante de Axel Kicillof, que viene trabajando, visitando distintas provincias acá, pero empieza a tomar vuelo internacional también para darse a conocer, buscando determinados apoyos.
2: Tuiteó hace un ratito Axel Kicillof, comenzamos nuestra visita a Nueva York, hablando de estos temas tan importantes para nuestra región, la jornada América Latina en la encrucijada, el futuro de la democracia, la economía y la política progresista en un mundo fracturado. Está participando de estas jornadas. Necesitamos avanzar en una verdadera integración regional para confrontar un bloque que nos permita insertarnos en esta nueva configuración geopolítica. Mostrándose como candidato a presidente ya de manera internacional.
1: Claro, que va en sintonía un poco con lo que dijo Lula en Naciones Unidas hablando del multilateralismo y también de Brasil no es patio trasero de ningún otro país. Como decíamos, hablaron Donald Trump. Trump explicitó que no va. Porque esto también es para nosotros, aunque esté Javier Milei como aliado incondicional de Donald Trump, pero dice, no dudaré en utilizar el poderío militar sin igual para asegurar los intereses de Washington en América Latina. No para asegurar los intereses de las Américas, sino los intereses de Washington. Esto es, Estados Unidos quiere esto y nadie saca los pies del plato. Somos los que trazamos en la línea política, ideológica, para toda la región. Y agrega, ya lo hizo en Venezuela, va camino a hacerlo con Cuba también. Cuba está ya más allá del bloqueo, digamos, con un hostigamiento feroz. Y Donald Trump deja también planteado que le tiene ganas a México. México, que comparte frontera con los Estados Unidos, dice, es el epicentro de la violencia de los cárteles, que son los enemigos de la humanidad, como el Estado Islámico. Y dice, hay que cazarlos, hay que matarlos, pasando por sobre las reglas internacionales. Sí. Esto es lo que hace Estados Unidos hoy, ¿no?
2: Sí, para que no queden dudas, llegan las primeras repercusiones de este escudo a las Américas, la palabra de Donald Trump cuando dice, vos fíjate cómo usa la primera persona del plural. Tuvimos una gran victoria en la Argentina. Habla de las últimas elecciones.
1: Claro.
2: Lo dice Trump. No dijo Milei, tuvimos una gran victoria. Trump dice, tuvimos una gran victoria en la Argentina. Claro, fue cuando puso la plata del Tesoro de Estados Unidos para ese salvataje, cuando se había quedado sin dólares la Argentina y había una corrida. Incluso cuenta Liotti en La Nación este domingo una columna muy interesante.

0: de que estuvo a punto de ponerse otra vez el cepo.
1: Sí.
0: Incluso hubo reuniones en el Ministerio de Economía ese domingo, donde parecía que todo se venía abajo, y llegó la ayuda de Marco Rubio. Pero es muy impresionante cuando habla Trump de la Argentina, porque es esto, ¿no? Habla de que como si fuera su país.
1: Claro, sí, sí, los intereses de Washington.
0: Sí.
1: Y entonces, bueno, lo pone a Venezuela hoy como ejemplo, lo que hicimos en Venezuela. Es lo que van a hacer con Cuba, si es necesario, y tienen toda la intención de hacerlo con México. No pueden todavía, no han debilitado el gobierno de Sheinbaum, pero, digo, va a utilizar todos los artilugios que necesite como para seguir avanzando. Ya tienen los gobiernos de Chile, los gobiernos, hay varios gobiernos de la región que le responden.
0: Dijo Trump, todos a los que he respaldado han ganado y acabamos de tener una gran victoria en Colombia.
1: Ahí está.
0: Tuvimos una gran victoria en Colombia y tuvimos una gran victoria en la Argentina y no hace tanto tiempo, dos veces, claro, por el 23 y el 25, ¿no?
1: Sí,
0: es decir, él ganó, Trump, en Colombia y en Argentina, está diciendo.
1: Sí, bueno, a tenerlo en cuenta, digo, los competidores de Javier Milei, y obviamente aquellos que tienen una mirada más independiente y más soberana de lo que tiene que ser la democracia. 17:31, hoy nos pasamos, ¿cómo nos entusiasmamos? ¿Cómo le va, Ricardo?
2: ¿Cómo le va, Luisa, equipo? Buenas tardes a todos, ¿cómo andan?
1: Muy bien, Ricardo Rodríguez. Usted también abrigado, ¿eh? Hay que abrigarse, cuidarse la garganta.
2: Siempre, ¿sí? Siempre, fundamental.
1: Muy bien. ¿Estamos para las noticias?
2: Estamos aquí ya listos.
1: Muy bien, entonces lo presentamos.
2: Vamos.
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2: En Capital Federal y alrededores, la temperatura 13 grados 6 décimas, humedad 45%, con el cielo ligeramente nublado. Hay nuevo secretario en discapacidad. Un día después de la renuncia de Alejandro Vilches, el gobierno confirmó a su reemplazante. Se trata de Pablo Dilicia, quien fue subsecretario de Higiene Urbana, director general de Control de Gestión, ambos cargos en el gobierno porteño, y director del IOMA en la provincia. Pide el juicio político. La Libertad Avanza bonaerense lo presentó formalmente contra la jueza Marta Elba Pascual. Es por haber suspendido la aplicación en todo el territorio de la provincia de la ley conocida como Nuevo Régimen Penal Juvenil. Cierra una histórica marca de margarina. Danica cesa sus actividades tras casi dos años en crisis y tercerizará la producción. La fábrica fue inaugurada en 1939. Bajará sus persianas el 30 de septiembre y permanecía con una actividad reducida desde enero de 2025 y afecta a 30 trabajadores. 5 de la tarde, 33 minutos, la temperatura 13 grados 6 décimas con cielo ligeramente nublado.
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0: tarde, que decimos tarde preciosa. Bueno, hablábamos ayer lunes de lo que fue el encuentro en Avellaneda del Movimiento Derecho al Futuro, en donde hubo mesas de discusión, mucha participación. Quien fue anfitrión de ese encuentro, que fue multitudinario y que creo, por haber escuchado muchos comentarios, que superó inclusive las expectativas, fue el exintendente de Avellaneda, Jorge Ferraresi, que ya está en línea. Jorge, ¿cómo va? Buenas tardes, el equipo de Contando los Días te saluda.
1: Hola, buenas tardes, Luisa, ¿cómo estás?
0: Bien, muy bien. Bueno, ayer planteábamos, Jorge, que un poco la idea, o por lo menos lo que se vio, es que hay que organizar, hay que dirigir la bronca, la protesta, escuchar qué dice el pueblo, construir liderazgos, las herramientas para lo que viene, y yo digo para lo que viene y para lo que quedará del gobierno de Javier Milei, porque uno tiene la sensación de que va a haber tierra arrasada. ¿Cuál fue tu lectura de lo vivido el sábado?
1: Sí, primero, digo, lo del sábado es una consecuencia de un trabajo de más de un año, donde a partir de la elección del 7 de septiembre del año pasado, donde nosotros hicimos un ejercicio de participación, digo, de los territorios, digo, donde la ampliación de la posibilidad de representar mayoría se pudo conquistar, bueno, nos permitió generar un proceso electoral exitoso, cosa que veníamos agarrando hacía bastante tiempo, así que bueno, y a partir de también, digo, todas las reuniones que se van generando a partir de las secciones electorales, las visitas de Ángel a la provincia y de algunos de nosotros, va generando esto que se empezó el sábado, y que bueno, que a partir de ahora, esto que os decía, construir esa organización territorial, multisectorial, digo, tomando nota de las dificultades y, como yo digo, en este tiempo donde tanto somos los que tenemos problemas, tenemos que resolverlo y buscar las soluciones, tomando esto último que también decías, en un inventario de la Argentina bastante bastante cruel. Pero bueno, de eso se trata.
0: En esta discusión, en esto que viene, en este trabajo que se fue haciendo, ¿en qué lugar está la unidad? Digo, la unidad es un elemento central, la unidad también a esta altura, digamos, hay que construirla, y no solo con las distintas variantes del peronismo, sino habrá que encontrar, habrá que buscar ampliar un poco esa mirada, y en todo caso me pregunto, ¿sigue vivo el peronismo?
1: Mira, nosotros tomamos el concepto de la unidad de una manera equivocada, y con ese concepto de unidad los últimos 9 elecciones en unidad perdimos 7, o sea que no habremos unido seguramente. Yo creo que la unidad que se plantea en este tiempo es multisectorial, con ampliación de representatividad, construcción de mayorías en un proceso electoral, y hoy no solo es una cuestión de unidad de espacios, organizaciones políticas que tengan referencias en todos los territorios, sino que tienen que ser representantes de la industria, del comercio, de la universidad, de las fuerzas vivas, de la ciencia, de la tecnología, del clero. Digo, hoy tenemos un proceso de construcción de unidad totalmente distinto al que teníamos hasta este tiempo, que es unidad únicamente de espacios políticos para construirlo en una unidad territorial que tenga representatividad y que represente todo lo que daña este gobierno para poder buscar una solución colectiva al desastre que nos va a dejar Milei.
2: Ahora lo que... ¿Qué tal, Ferraresi? Alejandro Gómez lo saluda.
1: Y termino con esto, perdón, me quedé. Sí. Pero el peronismo existe, digo, por eso filosóficamente se toma una cantidad de banderas y replantea cómo se construye acá por delante. Lo que también decía, pero también obliga, en el PJ de Avellaneda hubo un compañero que hizo un desafío, viste que nosotros decimos que la sociedad es peronista, entonces sí. Preguntó cuántos peronistas identifica uno en su cuadra.
2: ¿Y?
1: Ninguno pasó de 2.
2: Ah, mira.
1: Sí. Digo, todo eso, ¿no?, que se da como algo, ¿no?, que está establecido, que es así, hay que reconstruirlo. Y en esa cuestión tiene que ver con también con que nosotros le proponemos a la sociedad, donde la sociedad, en cada uno de los territorios, quieren cosas muy, muy simples. Yo sintetizo con una frase de Pepe Mujica que decía que cuando estaba en Tupamaro, la revolución era la reforma agraria. Y cuando le tocó gobernar, la revolución era arreglar la vereda del vecino.
2: Claro.
1: Entonces nosotros tenemos que ir a lo básico, a lo simple, construir las reivindicaciones y construir, y esto también lo enseñó mi viejo, construir las reivindicaciones de la sociedad para después apuntalar lo ideológico. Así que me parece que un proceso de aprendizaje.
2: Sí, lo que llama la atención tal vez es cuando aparecen los empiezan a cascotear desde adentro, ¿no? Que yo, uno la escucha a Mayra Mendoza hablar del gobernador de Axel Kicillof, al propio Máximo Kirchner. Digo, ¿cómo se explica esas declaraciones, ese pegarle al gobernador?
1: No, yo creo que cada uno tiene derecho a expresar lo que quiera. Lo que sí tenemos claro es que Axel no va a ser un candidato dirigente, va a ser un candidato a la gente. Entonces, por eso el tema de la refundación, del trabajo territorial, de la reconstrucción multisectorial, de la participación democrática, de la construcción de la unidad. Así que estamos claros que Axel es un candidato elegido por los dirigentes de la misma manera que se construyó la unidad de las últimas 9 elecciones, no va a ser producto de eso, sino va a ser producto de lo que nosotros trabajamos y cómo hacen de una más gente. Y de la misma manera que decía Néstor, que había más gente, más kirchnerismo entre la gente que entre los dirigentes, yo creo que podemos replicar lo mismo, hay mucho más axelismo entre la gente que entre los dirigentes.
2: Qué frases, ¿eh? Hay más axelismo entre la gente que entre los dirigentes.
1: Sí, parafraseando lo que decía Néstor, hay más kirchnerismo entre la gente que entre los dirigentes. También Néstor supo construir sin dirigentes kirchnerismo, un kirchnerismo que tuvo una contundencia impresionante en la ejecución del gobierno, después le dio continuidad a Cristina. Así que siempre digo, como decía Axel, somos producto de derrotas, de grandes triunfos, y tenemos la obligación de construir este futuro que la Argentina necesita de manera federal, también interpretando a la Argentina, que es muy heterogénea, que tiene identidades culturales muy muy diversas, y bueno, también en esa interpretación es fundamental lo que hagamos con cada uno de los gobiernos locales, las provincias, y con un gobierno provincial que también tiene que ser parte de esta construcción nacional.
0: Claro, y pensaba, y no confundir al adversario, Jorge, de alguna manera, tener muy en claro que tampoco alcanza con describir cuáles son los problemas, sino que hay que empezar ya, aunque, bueno, obviamente Kicillof está en funciones y hay muchos intendentes que acompañan, pero digo, empezar a construir ya, no esperar a ganar, porque la verdad es que la gente tiene cada vez menos paciencia, cada vez está más angustiada, hay una cantidad de situaciones que son muy muy difíciles y muy dolorosas.
1: No, por eso planteamos también hay muchos ámbitos de participación, de debate de propuestas.
0: Ay.
2: ¿No fue?
0: ¿Se perdió? Bueno, vamos a ver.
2: Sí.
0: Ahí está. ¿Estás? ¿Hola?
2: Ahí lo van a recuperar.
0: Sí, ahí está. ¿Está Jorge?
1: Hola.
0: Sí, ahora sí.
1: ¿Me escuchan?
0: Sí, ahora sí.
1: Sí, te decía que la dificultad, porque venía diciendo a presidente Perón que vamos a tener una charla con compañeros y en medio se dificultaba la comunicación, pero bueno, intentamos hacer algo. No, y decía, es porque es necesario esa construcción, de lo que plantea Axel, y esa es la tarea que estamos haciendo, y a lo mejor te vamos a llegar a un gobierno con una sociedad totalmente arrasada, que tampoco se le va a poder poner paciencia, así que hay que tener mucho ingenio, hay que tener mucha determinación, tener bien claro cómo uno tiene que ir a gobernar el primer día, y me parece que eso es este proceso que viene ahora.
0: Axel Kicillof está en Nueva York, está recorriendo el país, las diferentes provincias, tomando contacto. Vos también estás recorriendo parte del país, pero también estás recorriendo la provincia de Buenos Aires. ¿Vas a ser candidato?
1: Por ahora, candidato. Hay muchos compañeros que tienen aspiraciones a darle continuidad al gobierno de Axel, que yo soy uno de ellos, así como trabajando en escuchar mucho, creo que mucho tiempo de poner la oreja sobre lo que pasa en cada uno de los lugares de la provincia, que es muy heterogénea, muy diversa, y después generar una propuesta. También vengo estudiando mucho gobiernos anteriores, situaciones económicas, así que tenemos muchas herramientas para dar el disparador y generar una propuesta también, algo colectivo. Nosotros somos un movimiento colectivo, por eso movimiento, ninguna persona, salvo el que va a conducir los destinos del país, va a ser imprescindible, así que por lo tanto estamos en un equipo donde al final veremos quién está en mejores condiciones del triunfo del peronismo y mientras tanto trabajamos en ese camino.
2: Hay que pensar, ahí en una, así como en una reunión que hubo hace poco, se planteó la necesidad de una PASO nacional, también una PASO en provincia, ¿puede ser una herramienta?
1: Sí, la primaria es una herramienta que inventó Néstor, que nosotros nunca la usamos, así que sería este momento como para poder determinarla, ¿no? Se me parece siempre una buena herramienta a partir de buscar consensos, por supuesto, de tener reglas de juego claras, de no agresión, que sean constructivas, que las propuestas sean complementarias, Nosotros tuvimos la única experiencia que fue muy mala, la de la provincia de Buenos Aires, entre Aníbal Fernández y Juliana.
2: Es Juliana, sí. Julián Domínguez.
1: Y la verdad que la experiencia, creo que ahí se pasó la raya con respecto a las agresiones, las operaciones de prensa, bueno, que terminó con la derrota del peronismo y el triunfo inesperado de Mario General Vida de aquel tiempo. Entonces, digo, me parece que hay que generar un acuerdo político de mecanismo y de método. Eso se trata del MDF, ¿no? Construir un método de participación sin agresión. Digo, nosotros dentro del espacio del MDF hay 5 compañeros que aspiran a la gobernación y trabajamos en conjunto, hacemos cruces juntos, digo, o sea, nos complementamos, algunos tienen un expertise mejor en un tema, otros en otro, y la verdad que eso vamos a sacar algo superado seguramente.
0: Pero no se cascotean por lo pronto.
1: de ninguna manera, y aparecemos muchas veces juntos. Y tenemos reuniones nosotros, digo, para poder debatir y poner temas en común, ¿no? La verdad que tenemos una mirada que necesitamos construir una propuesta colectiva y necesariamente construir un... Decía Axel que ante el drama nacional no es una solución provincial, la solución es nacional, entonces lo tenemos muy claro eso.
0: Claro. De abajo hacia arriba, Jorge, es esa construcción, pienso...
1: Y eso es lo mejor, esa es la mejor manera, digo, porque aparte de abajo hacia arriba es donde se empiezan a ganar, y cuando uno empieza a ganar la elección, empieza a ganar de abajo hacia arriba, que tiene que ver con esta elección que hicimos el 7 de septiembre del año pasado, ¿no? Donde se construyó en cada territorio, en unidad, pero en una unidad donde todos participaron, todos fueron parte de esa construcción y todos tenían una referencia dentro de una lista, así que por lo tanto me parece que es un modelo a seguir construyendo.
0: Bueno, te agradecemos tu tiempo, buena charla allí hacia donde vas y seguimos en contacto. Abrazo grande, Jorge Ferraresi.
1: Bueno, gracias por la comunicación y bueno, vinimos sin hablar un tiempo, pero bueno, a partir de ahora estamos en sintonía, así que bueno, próximamente tendremos una próxima charla con ustedes. Lo dicho.
0: Abrazo grande, gracias. Jorge Ferraresi, exintendente de Avellaneda.
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0: 9:51. Cuéntenos algo del deporte.
1: Bueno, hoy reunión del Comité Ejecutivo de AFA, después del mediodía. Muchos temas que se pusieron sobre la mesa. Algunos generaron algunos roces. Inclusive ahora vamos a escuchar a un protagonista, a Matías Mariotto, presidente de Banfield. Ajá. Pero algunos de los puntos que se tocaron, digo algunos porque algunos quedaron pendientes.
0: ¿Eran los de River que había propuesto?
1: Sí,
0: River,
1: bueno, ahí vienen los cruces. Y Matías Mariotto es uno de los que saltó cuando River dijo, yo traigo esto. River propuso lo que decíamos ayer. Todo sí. Eso lo propuso sí. River. Bueno, la AFA, desde AFA, vamos a decir, vamos a poner como si fuera la AFA una persona o Chiquitapia, dijeron, bueno, perfecto, todo esto que trajo River, lo vamos a tener en cuenta, lo vamos a analizar para 2028. 2027 está todo definido, ya con antelación, como diciendo, no nos cambien los papeles. Hablando para el 2027, cambios en el torneo que se está disputando ahora, en esta disputa de torneo, como se juega, digamos, apertura y clausura con 8 clasificados por zona y playoff, no solamente va a ser la final en estadio neutral, sino que también la semifinal. Y voy a decir algo que todavía no lo escuché. Eso le va a quitar competencia hasta el final torneo. ¿Por qué?
0: ¿Cómo?
1: Porque
0: ¿Cómo?
1: Vamos a la lógica. Clasifican 8 y 8 de cada grupo.
0: Sí.
1: El 1 y el 2 y el 1 y el 2 de la zona A y B en el fútbol argentino, en teoría son los mejores. En teoría, después pueden perder con el octavo y se terminó. Pero en teoría son los mejores. Voy a terminar 1 y 2, 1 y 2. Te asegurás jugar hasta el final, a excepción de la final que la juega solamente los dos número uno, de local. Después, si se empieza a implementar, que va a ser a partir del año que viene, que se va a implementar y lo confirmo, ya no te interesa salir primero o segundo, porque semi ya es en estadio neutral.
2: Lo mismo.
1: ¿Me explico? No juegas por localía.
0: Claro.
1: Entonces te va a dar lo mismo, claro. A lo mejor el último partido, si ya estoy clasificado, pongo los suplentes. No se va a competir hasta el final. En algunos casos, después los que están peleando el octavo o noveno lugar ahí para ver quién entra y quién no, sí, lógico. Pero los que pelean las posiciones de arriba no les va a interesar. El que ya sabe que es tercero, por lo menos, le dice ya está, si total.
2: Solamente por la tabla es anual.
0: Eso lo cambiaron.
1: Para 2027.
0: Para el 2027.
1: Porque si vamos
2: sumar a. Sumar puntos para la tabla anual únicamente, claro, puede servir.
1: Si vamos a la lógica. Porque antes, ¿qué pasaba? Uno y dos de cada zona se cruzan en semifinales. Uno de la zona A contra el B de la zona. Contra el 2 de la zona B.
2: Sí.
1: El 1 hace local en semi.
2: Claro.
1: Ahora es lo mismo. En semi va a ser estadio neutral. No es lo mismo ser 1 o 2.
2: Claro, claro.
1: Y la final va a ser también en estadio neutral. Sí. Se va a disputar la nueva copa que se confirmó a lo que mencionamos.
2: Eso escuché. ¿Cómo es eso?
1: Es la que mencionamos a finales del año pasado. Sí. Y lo voy a resumir y me voy a agarrar acá para que no se pierdan. Va a ser un petit torneo, como se dice en la jerga futbolística, entre 3 equipos.
2: Sí.
1: Como aquella definición entre Tigres, San Lorenzo y Boca. Sí. Por el campeonato. La va a jugar el campeón de la Copa Argentina.
2: Ajá.
1: El campeón de la Supercopa Internacional.
2: ¿Eso qué era eso?
1: El campeón de la Supercopa Internacional es el que gana entre el campeón de liga y el trofeo de campeones. Que el trofeo de campeones a su vez viene del ganador de la apertura y clausura. Claro. Y el tercer equipo. Y el tercer equipo que se suma es el ganador de la Supercopa Argentina.
0: ¿Eh? Como un árbol
1: que es el ganador de la Copa Argentina y el trofeo de campeones que viene de la apertura y clausura.
2: Nah,
0: tiene que ser como un árbol
1: literalmente
0: lógico, así. Sí.
1: Mira, mira lo que es. No, para el que está en YouTube, es
2: otra copa más inventaron ahora.
3: No trate de entenderla, disfrútala.
1: Y te lo expliqué de forma sencilla, como está con las fechas.
2: Sí, sí.
1: O sea, es
2: 3 partidos que juegan todos contra todos.
1: Exactamente.
0: Y que va a estar Bertizaghi para explicarlo.
2: Para explicar, sí, sí, sí.
1: Y por último, y esto no le gustó a River. No se suspende la fecha número 11 de la Liga Profesional, que es la que se va a jugar dentro de toda esta fecha FIFA que dura hasta el 6 de octubre. No se suspende y obviamente en River están que trinan porque tienen futbolistas en la selección argentina.
2: Claro.
1: Aunque hay que también decir que el último partido que se juega el 6 de octubre, que es la despedida de Messi, la jugaría solamente Nicolás Otamendi. Entonces, pedir postergar una fecha completa por un jugador me parece demasiado. Y con esto de yo soy River, quieren que vuelva al Comité Ejecutivo de AFA con estas condiciones y encima pedí que suspendan una fecha. Bueno, después, en la próxima salida, vamos a escuchar a Mariotto, presidente de Banfield, cómo lo cruzó a River. Como diciendo, ¿quién se cree
2: que es? Me acabo de enterar, gracias al señor Google, que es el hijo del ex gobernador de la provincia de Buenos Aires.
0: Ah, Mariotto.
2: El presidente de Banfield.
1: Es el presidente más joven del fútbol argentino, ¿no?
2: 27 años tiene.
1: Sí.
3: A nosotros no nos
2: sorprende.
3: Yo escuché
2: a Matías Mariotto, digo, ¿qué será? ¿Tendrá una relación? Y acá el señor Google me dijo enseguida que es el hijo de Gabriel Mariotto.
1: Exacto.
4: Bueno, mira, sobre
2: lo, mío en la facultad en Loma de Zamora,
4: lo que explicó Adrián recién, dos portales sobre el torneo este de tres equipos.
1: La Recopa de Campeones.
4: Lo definen como el jeroglífico de la AFA.
1: Es más.
3: Qué raro.
1: Y no quise aclarar, no es raro. Y no quise comentar un par de detalles para no perderlos más todavía, porque ya estaban recontra perdidos.
2: Ya estamos
0: perdidos. Se notaba.
1: Pero vos pensás que esta Recopa la juegan tres equipos. Si hay en una situación que estos tres equipos se repite el campeón, tiene que pasar a jugar el segundo o el tercero.
2: Ah, claro, si Boca gana todo,
1: claro,
2: igual tiene que jugarla.
1: Contra el segundo de una, contra el tercero de la otra, con el que perdió la final
0: la
1: de acá.
0: La Recopa
1: contra...
0: que lo
1: una cosa increíble.
3: Siempre dimos buenas noticias.
2: La verdad que
1: sí. Bueno, y feliz cumpleaños para Claudio Fabián Tapia, hoy cumple 59 años.
2: Hoy es su cumpleaños, chiqui.
0: Nada más.
3: Que lo cumpla.
1: 59, se hizo hacer la torta con fotos de él en la torta.
0: Ah, la cara de él,
1: sí,
0: así.
1: Sí, una cosa increíble.
5: Ah, bueno.
2: No lo trató bien, ¿no?
1: Ya me
2: lo
1: psicólogo.
0: Me quiero, me amo, me mimo, se dice.
1: Yo Narciso.
2: Mucho estrés, ¿no?
0: Porque... Bueno, disfrutalo. Habrá sido algún secanuca que le hizo, porque no creo que le haya...
4: ¿Algún qué?
0: No, bueno, pienso que alguien dice que le pone la toalla acá.
1: Luciano Nakis, claro.
0: Bueno, que se
3: van a transpirar de vergüenza.
0: No me imagino a él encargándose su propia torta. Habrá sido alguno de los que está ahí alrededor diciendo, che, vamos a ponerle a cariño.
1: Aclaro, para algún desprevenido, Luciano Nakis fue quien le secó la nuca en su momento a Tapia.
0: Claro, que de ahí surge.
1: Y que ellos mismos empezaron a chicanear durante el Mundial. Me acuerdo que Messi estaba dando la nota y le dijeron, Leo, y salían secándole la nuca.
0: Claro.
1: Leo, Messi no sabía dónde meterse.
2: Exactamente.
0: Bueno,
2: exactamente. Se reía
0: miren
2: el
0: las
2: mismo.
0: Cosas. Sí. Que me pongo futbolera y me pongo terrible.
1: No, ojo no, con es... Luciano Nakis, usted.
2: ¿Qué pasó?
1: Ahí es hijo de Noray Nakis. Pisa fuerte el Independiente. Nakis. Se vienen las elecciones a fin de año.
0: Usted dice que me va a sacar tarjeta roja por estos
1: comentarios. Y hay que ver ahí qué pasa. Independiente. Un lío bárbaro.
2: Acabo
1: un comunicado.
2: De enterar...
1: No, una especie de censura, no censura.
0: Bueno, me alegro que se
2: acuerde. Acabo de ver en las redes. ¿Quién va a ser candidato? ¿Quién va a ser candidato?
1: El amigo Quique.
2: Esto, exactamente.
1: Enrique Sacco.
2: Quique Sacco. Hemos trabajado también con Quique Sacco alguna vez.
0: En River, hace muchos años.
1: La Oral Deportiva hacía.
2: Yo en
0: cuando éramos muy jóvenes.
2: Yo en Del Plata hace unos años y estaba ahí medio tentado. Esto hace 4 o 5 años. Y en ese momento he dicho que no, estaba todo el tema Moyano.
1: No sé qué hacer ahora.
0: Bueno, un hombre cercano a
2: Macri. Y ahora anunció que va a ser candidato.
1: En su momento cortaba el bacalao en TNT Sports.
0: Bueno, pensá que se va Grindetti. Grindetti, hombre de Macri. Era
1: claro,
0: el ministro de Hacienda en la Ciudad Autónoma de Buenos Aires, cuando Macri era intendente, un hombre que sale de SOCMA. Sacco también es muy cercano, está en pareja, creo que siguen en pareja, ¿no?
2: Con María Eugenia Vidal.
0: Siguen en pareja, bueno.
2: Sí, sí.
0: Todo, la política y el deporte y los clubes de fútbol, se ríe, pero es así, Barty. Es
4: no
0: así.
4: ¿No estaba por ahí en Independiente también dando vueltas? El extenista.
1: Sí, el Gato Gaudio.
4: Gastón
1: Gaudio. Ahí finiquitando algunas cosas.
0: Todos. Más que rojo, Independiente está tan amarillo, tan amarillo.
2: Sí, mira, con video y todo. Enrique Sacco anunciando que va a ser
1: todavía
2: candidato.
1: No se oficializaron todas las
2: Independiente
1: listas, pero...
2: necesita un cambio rotundo, gente nueva, una gestión profesional, bla, bla, bla. Por eso tomé una de las decisiones más importantes de mi vida. Voy a ser candidato a presidente independiente por el movimiento independiente auténtico. Tenemos equipo, tenemos proyecto, bla, bla, bla, bla.
0: Mientras...
2: Y hay video hablando del amigo Sacco, candidato, precandidato a
0: mientras no los hagan sociedades anónimas a los
2: y que
0: clubes.
1: Saco. No, eso no creo.
0: Bueno.
2: Gana no le falta.
1: No, pero tiene una masa societaria muy fuerte, Independiente.
0: Bueno, por eso.
4: No, pero no sería Independiente, sería todo la mayoría del fútbol.
0: Bueno, sintieron.
4: Ahora, yo no entiendo. Los clubes tienen una deuda terrible.
6: De las
4: todos quieren ser.
6: ¿Por qué no cortás un poquito
4: señora,
6: y después seguís conversando? Claro.
4: Ahí está. Pero todos quieren ser funcionarios, presidentes de los clubes.
1: Sí,
4: dice que son asociaciones sin fines de lucro.
0: Sí.
4: Pero todos
1: sonar
4: quieren
1: el top.
4: Ser. Bueno.
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4: Tempe temperatura 13 grados 6 décimas, humedad 45%, el cielo ligeramente nublado. Fuerte medida sobre Malvinas. La Administración Británica de las Islas prorrogó por 5 años las licencias vigentes para actividades petroleras en medio de la disputa con Argentina por la explotación de hidrocarburos. La decisión, respaldada por el Reino Unido, permitirá a las compañías que ya tienen permisos continuar con sus actividades petroleras durante 5 años más. El Ejecutivo se despega de Manuel Adorni. El vocero presidencial Adrián Rabier afirmó que el gobierno no se va a pronunciar sobre el ex jefe de gabinete porque es un tema que está en manos de la justicia. Manuel Adorni es una persona que no forma parte de este gobierno. No vamos a agregar más información, dijo Rabier. La AMIA aprobó el juicio en audiencia. La Asociación Mutual Israelita Argentina expresó su satisfacción por los avances judiciales en la causa con esta medida que permitirá procesar a 7 iraníes y a 1 libanés. La organización definió como un camino para terminar con la impunidad.
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5: Incendio en Chacarita, en Estomba al 500, a la altura de Caldes. Está trabajando bomberos en un principio de incendio en un centro de distribución de deliveries, en tanto en Rivadavia y Goya. Está reducida la circulación en dirección hacia Mariano Acosta por un choque. Hipólito Yrigoyen y Luis Sáenz Peña en el centro porteño. Corte por operativo de bomberos. Tránsito bastante cargado en la autopista La Plata-Buenos Aires y sigue la demora en la General Paz a la altura de Emilio Castro luego de una colisión en dirección hacia el Río de la Plata. Desde Control de Tránsito, J. Lianetti.
4: Es la hora 18:03, la temperatura 13 grados 6 décimas con cielo ligeramente nublado.
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2: Y 3 de la tarde, insistimos, una tarde preciosa. Esta es la buena época para que uno aproveche el buen tiempo, que no hace tanto calor. Todavía ahora hace frío, pero digo, empieza esa buena época que nos invita, entre otras muchísimas cosas, a caminar, a salir, caminar, recorrer el barrio, mirarlo, darse cuenta de pronto de lo que ha pasado, de los cambios que se producen en la ciudad. Saben ustedes que hoy es martes y como todos los martes tenemos la columna de la Defensoría del Pueblo de la Ciudad Autónoma, de la Ciudad de Buenos Aires. Y la Defensoría tiene en este momento una muestra fotográfica que es increíble y que vamos a invitarlos a que la conozcan porque está en Avenida Belgrano 570, de lunes a viernes, de 10 a 17 se puede visitar, por supuesto con entrada libre y gratuita. Nos visita hoy Pablo Fernández. Pablo es fotógrafo, es comunicador, sacó un libro que se llama Buenos Aires Revelada, y a propósito de este libro, que además está declarado de interés cultural por la legislatura de la Ciudad Autónoma, expuso esta muestra que es formidable. ¿Cómo te va, Pablo?
3: Muy bien, gracias por la invitación.
2: Bueno, gracias a vos. Contanos un poco primero cómo surge la idea, ya no de la muestra, sino un poco del libro. ¿Registrar qué? ¿Cuál era tu interés?
3: El libro fue una selección bastante depurada de todo el material que yo tenía, llevaba publicado desde 2020 en mi cuenta de Instagram. Uh-huh. A partir de la pandemia yo empecé en los momentos de ocio del home office a recorrer el barrio y empezar a mirar lo que me rodeaba, que hasta ahí realmente, honestamente, no le había prestado mucha atención a la arquitectura del barrio, y eso se transformó ya como en un hobby diario. Yo dije, una foto por día voy a subir, voy a poner la dirección para que el que la vea pueda ir a visitarla personalmente, incluso a sacar esa misma foto que saqué yo. Y bueno, después con el correr del tiempo Instagram fue obligándonos un poco como usuarios, usuarias, a que más allá de la imagen también hubiera un texto que uh-huh. acompañara con información. Y bueno, yo soy docente de un taller de redacción periodística en Ciencias de la Comunicación de la UBA, donde egresé, y bueno, un poco gajes del oficio, la investigación, empezar a buscar un estilo arquitectónico, un año de construcción y de los datos de color, y después lo que completa muchas veces esa foto y esa historia, que es lo que la gente te cuenta en los comentarios que hace en cada posteo.
2: Claro. Y de pronto descubriste que tenemos en nuestra ciudad una riqueza increíble, porque habrás empezado por el barrio, por tu barrio, pero después esta frontera se fue ampliando, ¿no?
3: Efectivamente, sí. Yo estaba en Almagro, de Almagro fue Balvanera, Balvanera fue Recoleta, Palermo, y empecé a expandirme, además, porque ya como que me cansé de ver más o menos lo mismo. Entonces, bueno, y además el reclamo de algunas de andate más al sur, entonces empecé a moverme, o más al norte también, por otros barrios, y la gente que por ahí me escribía y me decía, che, tenés tal foto, fuiste a sacarle a tal casita. Y bueno, ese álbum de figuritas, como yo le llamo cariñosamente, se fue enriqueciendo también con todo ese aporte.
2: El libro, y en todo caso las muestras que estamos viendo ahí, aquellos que nos siguen por Instagram, hay una cantidad de fotos. Son fotos básicamente de fachadas.
3: Fachadas.
2: Las fachadas.
3: Las fachadas.
2: Digamos, el paisaje urbano son las fachadas, no las personas que habitamos la ciudad,
3: no,
2: en este caso.
3: No, pese a lo que decía recién, que muchas veces a partir de la publicación de una fachada hay gente que te escribe y te dice, yo vivo ahí. Yo tenía el temor, porque me pasó, pero muy pocas veces, de alguien que me escribiera por privado para pedirme que por favor bajara la foto porque era su casa y demás. O qué sé yo, que me escribieran la señora mayor que vivía en una casa de Villa Lugano, che, mirá, están escribiendo ahí, están diciendo quiénes vivimos, y por favor, fíjate si podés anular los comentarios porque nos deja expuesto, que lo súper entendí y así lo hice. Pero sí, son fachadas. Un poco la lógica con la que yo fotografío es escaparle a la a la clásica postal de la ciudad de Buenos Aires y me encanta la casita perdida de barrio, digamos, cuando la encuentro, sí. Es mi momento de felicidad.
4: ¿Y ahí qué te dice esas fachadas de cada barrio? ¿Te hablan de la gente que está ahí? ¿Qué encontrás cuando empezás a descubrir esas fachadas en cada barrio? ¿Con qué te encontraste?
3: Hay mucha historia. Por un lado, arquitectónica, digo, el eclecticismo que nos caracteriza en materia de arquitectura en la ciudad de Buenos Aires, ya de 100 años para atrás, por lo menos, porque hay algunas propiedades, varias, centenarias, que ya pasan los 100 años incluso. Me dice muchas cosas. O sea, la brecha norte-sur de la ciudad de Buenos Aires, que desde la Defensoría nosotros venimos
4: trabajando.
3: Está muy
4: claro, ¿no?
3: Está clarísima también. Claro. El poder económico de quien vive ahí para sostener el mantenimiento de una vivienda.
4: Claro.
3: Que muchas veces, yo por eso siempre que a veces una propiedad se vende o no está en tan buen estado y la gente, como pasa muchas veces en las redes, empieza a escribir en contra del propietario. Yo digo, pero si no sabes si que cómo está su situación económica para poder sostener esa vivienda, que muchas veces por ahí está protegida por el Estado, pero no recibís ningún tipo de subvención o exención.
2: Subsidio, nada.
3: Exacto.
2: Claro.
3: Entonces hay gente que incluso después se ve ante la imposibilidad de mantenerla y la vende, porque no le queda otra.
2: Claro. Porque pensaba, muchas de esas casas quizás, que son espléndidas, bueno, cuando las vemos en las fotos, son casas que tienen que ver con otra época de la ciudad de Buenos Aires, con otro, inclusive con otro país, no solamente de la ciudad de Buenos Aires, sino con otra Argentina, donde
3: indudablemente
2: las familias eran más numerosas, las casas se construían, bueno, con un modelo también muy europeo, quizás, digo, debe haber un poco de todo, ¿no?
3: Toda la arquitectura importada que trajimos de España, Italia, Francia y demás, que se mezcló con lo local y apareció la casa chorizo, que es algo típicamente porteño de repente. Que me encanta, cada vez que encuentro alguna perdida, pues cada vez quedan menos, pero si uno se va, no sé, Floresta, Monte Castro, Villa Santa Rita, aparecen ahí.
4: Claro.
3: De esas casas todavía. Muchas en bastante buen estado. Del estilo de, por ejemplo, la de donde se filmó Esperando la Carroza, por ejemplo.
4: Ah, que es emblemática, ¿no? Que
3: tipo, sí, claro, sí. Por eso. Habla, yo creo, de un momento que se pensaba, se planificó una ciudad y un país también, que finalmente después ese proyecto lamentablemente no se sostuvo. Yo lo que digo siempre, que me parece que se nota en materia arquitectónica también, es que como en salud, vivienda, educación y tantas otras áreas, nos falta como una planificación a mediano o largo plazo que se sostenga gobierno tras gobierno. Porque después vamos a Europa, los que hemos tenido la suerte de viajar, y nos maravillamos con el estado de las ciudades y demás. Yo conocí hace muy poquito y solamente España, y me quedé boquiabierto. Ni se discute que no hay aires acondicionados en las fachadas.
2: Claro.
3: En todas las zonas de protección histórica. O sea, no hay, no se puede y ya no se habla.
2: Si hace calor, si no, no hay.
3: El aire está puesto en otro lado que no se ve, la fachada no se toca. Y acá,
4: se respeta la fachada, claro.
3: Y aquí nos encontramos a veces con unas plantas bajas completamente alteradas, modificadas.
4: Totalmente.
3: Y bueno, yo lo que creo es que, o sea, más allá de... falta como el Estado ahí interviniendo entre el desarrollo privado y el beneficio público, digo. Yo creo que tranquilamente, digamos, un montón de esos establecimientos, esas edificaciones se pueden sostener. Y como vi yo en Madrid o en Barcelona, digo, en la planta baja tenés un local de ropa super top y mirás para arriba, está el edificio patrimonial. Seguramente el dueño de ese local paga impuestos y con esos impuestos se sostiene esa propiedad privada, y el Estado no es que subvenciona todo, no estoy hablando de eso.
2: Estamos hablando con Pablo Fernández, que está exponiendo una, podemos decir, colección, una muestra de fotos sobre las fachadas de las casas en la Ciudad Autónoma de Buenos Aires, que está exponiendo en la Defensoría del Pueblo de la Ciudad, que son preciosas y que además dan un registro de cómo se ha ido modificando la ciudad, porque pensaba, Pablo, en ese registro, en muy poco tiempo, sobre todo los que vivimos en zonas donde hay todavía casas, se siguen levantando edificios de...
4: Bueno, acá en la zona de colegiales es tremendo.
3: Tremendo.
2: La zona de colegiales...
3: Pajareras, como le dicen mucho ya.
2: Por cuadra, además, por cuadra. Se tiran abajo
4: casas. Bueno, lo que fue Caballito fue terrible. Caballito tremendo. Era, claro. Unas casas.
3: Así tenés, en cuanto sube la temperatura, tenés a los vecinos, claro, en José María Bonet en Rivadavia, porque la luz no da abasto.
2: Claro. Claro.
3: Sí, es una cosa que, a ver, yo creo que ese desarrollo inmobiliario impulsado muchas veces porque, digo, los argentinos históricamente ahorramos en ladrillo y ahora con el auge de los alquileres temporarios, Airbnb y demás, nada, barrios, sí, este barrio es un mejor ejemplo, creo que no hay, de explosión inmobiliaria. Pero sin embargo, después la crisis habitacional sigue siendo la misma.
2: Sí, y de espacios habitacionales y de espacios verdes también. Porque esas casas en general tenían un terreno que las rodeaba, o el frente con jardín, o la parte posterior con algo de parque. Y ahora, bueno, de pronto se levantan grandes con un poquito de terreno, pero digamos, se pierde eso. Donde vivían una familia numerosa, pongamos 7 personas, hoy viven 200 personas de pronto.
3: Y se construyen, había leído hace unos días, leí un newsletter de Federico Pur de Cenital que se llama Una calle me separa, donde contaba una nota sobre edificios que se están construyendo con departamentos de 15 metros cuadrados.
2: Claro.
4: 15 metros cuadrados.
3: Claro, que son para alquiler temporario a $35,000.
2: Monoambientes.
3: Cerca de mi barrio, claro. Yo vivo en Balvanera, relativamente cerca, por la calle Perón, cerca del 9 de julio.
4: Casi un poquito más grande que una habitación de un hotel, digamos.
3: Claro. Es eso. Sí, porque no es un departamento. No calificas como departamento, como vivienda.
2: Claro. Sí, pienso además que se va perdiendo también la identidad de un barrio, porque uno decía, bueno, barrio de Belgrano, Caserón de Texas. Hay una cantidad de músicas, literatura que habla de los barrios y de esa identidad que también está dada a partir de las viviendas, de cómo eran las viviendas, ¿no?
3: Y un patrimonio que se demuele no se recupera más, lamentablemente es así. Y a mí me ha tocado. Yo no fue premeditado. Lo que me pasa este año es que yo imprimí una primera edición en octubre del año pasado. Por suerte se agotó rápidamente. Y cuando me puse a preparar la segunda en enero, me encontré con que del libro, que tiene 110 fachadas retratadas, 4 ya no estaban, o 2 ya no estaban y 2 estaban por demoler. Entonces, como que, bueno, un poco la muestra de fotos que hicimos en la Defensoría tiene que ver con parar también las antenas y mostrar también ese patrimonio que se está perdiendo. Que no puede ser, habían pasado 2 meses y ya había 4 propiedades que no estaban.
2: Claro, que quede un registro de eso.
3: No por mí particularmente, digo, pues somos varios los que, por suerte, ya tenemos una mini comunidad de fans de la arquitectura porteña que estamos retratando y documentando permanentemente. Pero sí, bueno, y ahí también gajes del oficio, digo, esto de hacer archivo y documentar y esto que uno busca en Google y encuentra una publicación propia porque en algún momento retrató esa fachada o de alguno de los amigos, amigas de Instagram que estamos en la misma. Sí, la importancia de documentar para que no se pierda. Incluso los relatos que hay orales en torno a las historias de las casas también. Vos lo sabés, ustedes lo saben, pero son periodistas. Digo, nada como si no lo documentás, la gente crece, se hace grande, fallece y se pierde.
2: Porque muchas de esas cosas se van transmitiendo relatos orales. Claro,
3: exactamente.
2: ¿No?
3: Y hay muchas historias sobre quién vivió, no sé, en una casa de Crisólogo Larralde, que ya creo que la empezaron a demoler. Que estaba en el primer libro y cuando me puse a laburar en el segundo ya estaba tapiada. Yo me enteré a partir, yo no sabía, pasé un día en Núñez, ahí le saqué la foto porque me había gustado la casa retirada de la línea municipal y empezó a escribir gente. Ahí vivía Delia, una profesora que daba clases acá nomás, que fue mi profesora particular, era extraordinaria, era esto, aquello, lo otro. Y hace unos meses me escribió la hijada de Delia para decirme, ¿sabes qué pasó con esa casa? Que Delia, antes de morirse, en el testamento se le heredó una amiga y la amiga la vendió. Y la familia no pudo hacer nada. Claro. Que anda a saber, quizás le ofrecieron a esta amiga un dinero que necesitaba y se desprendió de la propiedad.
2: Claro.
3: Y ese fue el final de la historia. Todo a partir de haber hecho una publicación con 4 fotos de la propiedad.
2: Claro. ¿El primer libro tiene estas 110 fotos o más?
3: Exacto, no, 110.
2: En la Defensoría, en la muestra esta que se puede visitar, reitero, en Avenida Belgrano 570, de lunes a viernes de 10 a 17, ¿cuántas?
3: 46 fotos.
2: 46 fotos. ¿Estás trabajando en un segundo?
3: Estoy recopilando material porque tengo un montón.
2: Claro, porque es enorme.
3: Por suerte, afortunadamente, y sí, tengo un montón, y además porque ya este material lo vi tantas veces que me gustaría ver uno nuevo, pero bueno, llevó su trabajo, hay que ponerse a curarlo, y probablemente el año que viene algo voy a hacer con ese material.
2: Pablo, las fotos, ¿tenés una buena cámara? ¿Cómo trabajaste?
3: Con mi teléfono celular, siempre con el celular.
2: Siempre con
3: el... Lo novedoso, si yo tuviera que hacerme publicidad, que lo estoy haciendo ahora, es que yo no saco fotos con cámara, sino con el celular. Me resulta, tengo un buen celular, me resulta más práctico para ir caminando y veo algo que me llama la atención, lo saco del bolsillo, disparo y lo guardo y listo. Además, por una cuestión de seguridad, es menos llamativo. En algunos lugares mucho nos gusta, a veces lo miran medio raro a uno, ¿para qué está sacando fotos? Entiendo muchas veces la desconfianza y demás por la situación que estamos viviendo, pero después en general he recibido más halagos o agradecimiento, incluso gracias por retratar.
4: Mira,
3: son cosas muy raras las que pasan, es lo más, digo, como comunicador social es lo que más me gusta mirar, más allá de quién sacó la foto, lo que pasa del otro lado con eso y cómo dispara y cómo la gente se toma el trabajo de escribir. Bueno, les debe pasar a ustedes.
2: Eso conmueve, te conmueve.
3: Es muy conmovedor. Es muy conmovedor porque, nada, alguien se tomó el tiempo, el laburo de ponerse a escribir con el celular todo chiquitito así, un párrafo grandote así, contándote alguna anécdota personal.
4: Claro, y bueno, porque te puedes encontrar con la casa de tu abuela, con la casa de tu vecino.
3: Sí, es muy
4: con,
3: impresionante
4: con, eso. Con la historia de tu vida, con donde pasó tu casa.
2: ¿Qué barrio te resta todavía ir a
3: me
2: a
3: queda
2: caminar?
3: Me quedaban dos, pero me quedaba Villa Soldati y Villa Riachuelo. Villa Soldati ya tenemos una figurita, como digo yo. Me queda Villa Riachuelo todavía, que tengo que terminar de explorar a ver para dónde rumbear. Después creo que los tengo cubiertos, no en profundidad a todos, pero sí de una o dos fotos de cada uno tengo.
2: Dijiste las diferencias entre norte y sur. ¿Qué encontrás en Barrio Norte y qué encontraste en Barrio Sur? ¿Casas de menor material, más pequeña?
3: La Casa Chorizo está más presente en el sur que en el norte. En el norte está el edificio por ahí más imponente, arquitectura más sí, francesa, italiana, o digamos, mezclado con lo local. Siempre un arquitecto me dijo cuando empecé con el libro, no te vuelvas loco con los estilos arquitectónicos porque Buenos Aires es ecléctica. Acordate que vinieron todos los que vinieron de Europa, después se mezclaron con los locales y excepto por algunos elementos muy puntuales, la arquitectura nuestra es ecléctica. Pero sí, la casita más pero humilde en el buen sentido, no por humilde por falta de recursos económicos, pero esa tipología de casa de chorizo yo la veo más presente en el sur de la ciudad que en el norte.
4: Es un barrio que mantenga, me imagino, barrio parque o algo así, que mantenga un estilo, me imagino los barrios más caros, pero no sé si están así, que mantenga un estilo y vos vas por una cuadra o por varias cuadras y bueno, acá hay un estilo que se está conservando, o no, en Buenos Aires es imposible.
3: El barrio inglés en Caballito, por ejemplo.
4: Ah, qué lindo, cierto.
3: Creo también
4: sí.
3: Que tiene que ver con el poder económico de quienes viven ahí, que pueden mantener esas propiedades.
2: Claro. Y no sé si el ferroviario en Liniers.
3: El ferroviario también. En Liniers. Bueno, anteayer entré, que tenía pendiente, gracias a gestión de la Defensora del Pueblo, justamente, al barrio Monseñor Espinosa en
4: Barracas. La vuelta de perfil, qué lindo.
3: Una
4: que
3: locura.
4: Es hermoso.
3: Una
4: pasaba
3: locura.
4: Todos los días por ahí.
3: Ya había conocido el barrio Los Andes.
4: Te iba a decir, el de acá de Chacarita adentro, sí.
3: Otra locura.
4: Es muy lindo.
3: Barrios del Hogar Obrero.
4: Es que te metes en el túnel del tiempo cuando te
3: es otra. Claro. Otro, bueno, ahí, a eso iba yo, digamos. Otra forma de pensar cómo habitar la ciudad, digo. El barrio Parque Los Andes, hasta cine, escuela,
4: sí, todo. Es una locura.
3: Un parque, o sea, también mucha vida para afuera, ¿no? Todo guardado, digamos.
4: Claro.
3: Mucha entrada de luz y demás, pero con esos parques donde vos interactuás con tus vecinos y vecinas, ¿no?
4: Es fantástico.
3: Otra cosa.
4: Una fuente que tiene.
3: Otra forma de pensar cómo habitar la ciudad.
2: Bueno, qué bueno que la Defensoría puede ayudar a difundir, a mostrar esto. Siempre que viajamos, vamos y recorremos determinados barrios, determinadas zonas. ¿Por qué no hacerlo aquí en nuestra ciudad, que la tenemos al alcance de la mano? Que a lo mejor con un pasaje de colectivo, de subte podemos llegarnos hasta esos barrios. Invitamos a todos y a todas a que conozcan esta muestra Buenos Aires, revelada en distintos sentidos, ¿no? Esa revelación de Buenos Aires para conocer un poco más de nuestra historia, de nuestros orígenes, de nuestra identidad, de lo que vivimos y de la preservación de nuestro patrimonio. Como bien dice Pablo, es tan importante porque ahí está nuestra historia, nuestra identidad, nuestros orígenes. Uh-huh. Así que, bueno, invitamos. Está en Avenida Belgrano 570, de lunes a viernes, de 10 a 17. Y como siempre, ya saben, la Defensoría para las consultas, para el asesoramiento, para lo que necesiten. Avenida Belgrano 673, de lunes a viernes, de 9 a 16. El teléfono 0800-999-3722. El WhatsApp 11-7128-8301. Y el correo electrónico consultas@defensoria.org.ar. Pablo, muchísimas gracias.
3: Gracias a ustedes.
2: No solo por la visita, sino por la muestra. Gracias. Muchísimas gracias.
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0: 6, casi 30 de la tarde. Qué ganas de salir a caminar y a recorrer nuestra ciudad preciosa, preciosa nuestra ciudad. Hay que preservarla. Bueno, se hace lo que se puede y uno a veces dice, hay tanto déficit habitacional y ves que todos, por cuadra hay dos o tres edificios que se están levantando. Especulación inmobiliaria, hay alguien que compra, que puede, es para alquilar, la verdad es que es muy, muy impresionante, ¿no? Y esas casas.
1: Bueno, lo que es Puerto Madero está todo vacío. Es todo inversión inmobiliaria.
0: Claro.
1: Es todo gente que tiene mucha plata y una manera de ahorrarla es tener esos departamentos.
0: Sí, el ladrillo. Y
1: está vacío.
0: Está vacío.
1: Un gran porcentaje de Puerto Madero está vacío, departamento de lujo.
0: Claro.
2: Como era antes. Invertí en ladrillos.
1: Claro.
0: Y antes se invertía en ladrillos.
2: Claro, nuestros padres y abuelos nos inculcaron eso.
0: Hoy no sé si los jóvenes piensan en la casa. No,
3: primero para mí. Después para invertir.
1: Yo nací
3: con esa teoría de.
0: ¿En ladrillos?
3: Comprar un departamento es invertir, hacer un departamento es invertir.
0: Claro, pero no sé hoy si los jóvenes por ahí piensan alquilo y viajo, uso la plata para esto, para aquello. Sí. No sé si hay tanta.
3: La estabilidad.
1: El problema es que, claro, cosas. Que antes era accesible.

0: Claro.
1: Antes, ahora es imposible, ni se lo plantean. Los chicos de veintipico de años no se plantean, porque no hay manera.
2: Y era accesible por un factor, creo. Había crédito.
0: El crédito hipotecario. La casa de mis padres se hizo con un crédito hipotecario. La casa de mi suegro se hizo con crédito hipotecario.
2: Habían créditos.
0: Se pagaba a 20 años y se pagaba y se podía.
1: Lo último cercano a eso fue el procrear para la gente que tenía un terreno y mucho en el Gran Buenos Aires, de gente que tenía una casa con un terrenito y los hijos se hicieron con el procrear la casa al lado. Eso hay mucho, hay mucho así en el Gran Buenos Aires. Eso fue lo único parecido al tener cerca, pero no para clase media de la Ciudad de Buenos Aires, no.
0: No. Bueno, y media. Ahora sí.
2: Vamos.
0: Vamos.
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2: A las 6:30 de la tarde, la temperatura en Capital Federal 12 grados 4 décimas, humedad 50%, con cielo ligeramente nublado. Cancillería presentó una protesta formal contra el Reino Unido. El Ministerio de Relaciones Exteriores presentó una nota ante la Embajada Británica para rechazar enérgicamente la prórroga de los permisos de explotación de hidrocarburos en el archipiélago. Desde el Palacio San Martín advirtieron que estas acciones unilaterales vulneran los mandatos de la ONU sobre la disputa de soberanía. La jornada cambiaria, el dólar oficial cerró a 1.485 para la compra y 1.535 para la venta, cotización en el Banco Nación, mientras que el Blue finalizó en 1.535 y 1.555 pesos, comprador-vendedor respectivamente.
3: Deportes.
2: Crisis en la FIFA. Su presidente, Gianni Infantino, propuso evaluar con una auditoría externa e independiente la administración del organismo. La iniciativa llega después del fracaso del proyecto de privatizar los mundiales. Infantino también defendió la búsqueda de nuevas fuentes de ingresos mientras prepara su candidatura para un cuarto mandato. Así está la tarde en la ciudad de Buenos Aires, con 12 grados 4 décimas de temperatura. La humedad alcanza el 50% y el cielo está ligeramente nublado.
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0: 8:34. Se está yendo la tarde, estamos llegando a la última media hora de nuestro programa, ya la estamos transitando. Abrimos hoy nuestra edición de Contando los Días, hablando de, no el fallo casi de esta jueza, sino de el ataque a una magistrada que piensa en un joven de 14 años, un adolescente, casi niño, un adolescente, que hizo un intento de robo y que, bueno, consideró ella que no era necesario mandarlo a la cárcel, que sí, en todo caso, había que ver la proporcionalidad de la pena, la historia, el contexto en donde vivía, su situación, no vulnerar más sus derechos. Insisto, no eximirlo de responsabilidad, porque cuando uno comete un delito o intenta cometer un delito, tiene una responsabilidad, sino merituar el grado de responsabilidad en ese hecho. Y a la jueza, realmente, la Laura de Marinis, vamos a repetir su nombre, la volvieron loca, la amenazaron con un jury de enjuiciamiento. Como decíamos hoy, Jorge Macri habla de una sentencia manchada de sangre. Una locura, una locura. Bueno, nos vamos al encuentro de María Elena Nadeo. Es secretaria general de la Asamblea Permanente por los Derechos Humanos y fue presidenta del Consejo de Derechos de Niñas, Niños y Adolescentes de la Ciudad de Buenos Aires. María Elena, ¿cómo te va?
1: Bien, Luisa, encantada de estar en contacto con ustedes, con vos en particular.
0: Bueno, hacía mucho tiempo que no hablábamos, María Elena, pero hoy pensaba, expliquémosle un poco a la gente, porque en todo caso, bueno, yo no sé si vos compartís, ¿no? La reacción desmedida contra una magistrada que piensa, bueno, en un adolescente que intenta cometer un delito, que no llega a cometerlo, que resuelve, para ese caso en particular, decir que es inconstitucional aplicar la ley, y salen a matarla, más o menos. ¿Por qué te parece que pasa esto?
1: Bueno, pasa esto porque hay una demagogia punitivista, ¿no? Parecería como que los problemas de la Argentina, de la seguridad en la Argentina, tienen como chivo expiatorio a los adolescentes de 14 y 15 años, cuando está súper demostrado que la incidencia del delito para los chicos de esta edad es muy, muy reducida, muy relativa. Y nosotros venimos señalando, cientos de especialistas, de organizaciones de derechos humanos especializadas en infancia y adolescencia, pero también los jueces y magistrados del fuero juvenil de todo el país. Venimos reclamando que la solución no es bajar la edad, la solución es más políticas públicas para la educación y para la contención social. Este chico tiene una madre enferma y además
0: su hermano. Creo que tiene epilepsia la mamá.
1: Así es, y su hermano mayor está desocupado, no sé si hay un padre, seguramente hay un padre ausente, o quizás que no aparece, digamos, en el relato. Pero evidentemente en una situación de extrema pobreza, de extrema necesidad. Cuando hay así una situación de extrema necesidad, la verdad, que lo que hay que acudir es en su ayuda. Y el Estado tiene que reparar los derechos que no se han cumplido. El acceso a los derechos económicos y sociales. Esto es lo que dice la jueza. No vamos a responsabilizar a los niños de 14 años por aquello que los adultos no hemos realizado, que es asegurar el trabajo, la educación, la vivienda a las familias de todos los sectores sociales.
0: María Elena, te paro acá porque sí. Yo sostengo también esa posición. Igual digo, alguien que comete un delito o intenta cometer un delito tiene que ser, admitir su responsabilidad, y alguna pena, algún correctivo, algo tiene que ocurrir para que esa persona no lo vuelva a hacer dentro de todo. Te lo planteo así porque todo el mundo te dice, y las víctimas, ustedes piensan, ese es el discurso además que se escucha, que utiliza la derecha, las víctimas no tienen derecho. ¿Qué les decís?
1: Yo les digo lo siguiente, cuando se trata de homicidios, es una discusión, es una discusión, son casos excepcionales, hay que tomar alguna medida cautelar. Allí sí corresponde que algún juez de familia o penal, me parece que tienen que tomar una medida de institucionalización y de análisis, pero cuando se trata de este tipo, ni siquiera llegó a cometer el delito. Claro. En realidad, entonces, incluso si se hubiera procesado, si la jueza hubiera aceptado procesarlo, mandarlo a juicio, digamos, el delito no se cometió. Entonces, las tentativas en general se sobreseen o quedan con una multa. Acá lo que corresponde, y lo hace la jueza, es dar intervención al organismo de infancia, al Consejo de los Derechos de Niños, Niñas y Adolescentes. Ahora, acá es el gobierno de la ciudad, Jorge Macri, el que levanta el dedo inquisidor contra la jueza, es el que tiene que generar un programa en el Consejo de los Derechos para apoyar y acompañar a esa familia, a ese chico de 14 años y a esa familia. Es decir, una medida de protección en realidad social. Esto está en la ley, esto está en la legislación, es lo que hay que hacer y que en general no se hace. Eso es lo que pasa, que se desfinancian los programas de infancia, se han eliminado becas, insumos. En salud mental es realmente lamentable lo que está pasando. Muchas veces los chicos salen a veces a robar por el tema, en este caso parecería por un caso de extrema necesidad, pero muchas veces por adicciones. Uh-huh. Entonces, ¿qué dicen estos jueces que están formados en los derechos, que han estudiado la Convención de los Derechos del Niño y Adolescente? Dicen, no, hay que otorgarle a esta familia, a estos chicos, un centro de rehabilitación, un lugar para donde se pueda asistir en su salud. Me parece que hay que invertir la ecuación. Esto se lo dijimos a los diputados. Esta es una muy mala ley, hay que invertir la discusión y hay que hacer un programa social, en todo caso, dándole intervención a los jueces civiles para los delitos graves, para la franja no punible, lo que nosotros llamábamos no punibles, que eran los chicos de 14 y 15 años, estos que ya se sienten más grandes y quizás salen a robar o cometen otro tipo de infracciones o en conductas, porque están en el borde, porque están en el margen, uh-huh, porque están en estado de desamparo y responden con violencia, porque tenemos una sociedad cada vez más violenta. Tenemos una sociedad muy violenta, así que necesitamos recursos para generar empleo para las madres y los padres, para ese hermano mayor que está desempleado, y hay que ir a buscar a los chicos que dejaron la escuela. Seguramente este chico dejó la escuela.
0: Sí, sí.
1: Hay que ir a buscarlos y ver y darles una beca. Si hay becas estudiantiles, aumentemos el valor de la beca estudiantil y veamos si con esto podemos retener. Yo estoy recordando en estos días, lo he comentado en dos o tres charlas, que en el 2001, cuando fue la crisis terrible, el hundimiento del Estado, en la ciudad de Buenos Aires se llegaron a contabilizar 16.000 adolescentes que habían abandonado la escuela secundaria.
0: Claro.
1: Y Flavia Terigi, que hoy es ministra en la provincia de Buenos Aires de Educación, organizó escuelas de reingreso con un sistema especial para atraer a los chicos y con becas. Bueno, vayamos por ahí, que ese camino nunca se debió haber abandonado, porque cuanto el Estado endurece el sistema, ahí genera más desigualdad en vez de incluir.
0: Sí, expulsa, no incluye, expulsa en todo caso.
1: Así es. Así que desde acá nuestra solidaridad con la jueza de Marinis. Está recibiendo, así como recibió muchísimos ataques, también hay muchos apoyos, muchos apoyos.
0: Bueno, está bueno que lo digas. Te iba a preguntar una última cosa, al menos de mi parte te quería preguntar, porque digo, pasó con una jueza en la provincia de Buenos Aires, pasa ahora con una jueza en la ciudad. ¿Hay una mirada diferenciada entre las juezas de pronto con los jueces varones respecto de lo que tiene que ver con los menores, con porque me da la impresión de que hay como una mirada más abarcativa de la problemática, que es más general, no es solamente punitivista.
1: Yo lo pensé también. Qué casualidad, ¿no? Marta Pascual y Laura de Marinis, o sea, dos mujeres enfrentando al poder punitivo de Patricia Bullrich, de Jorge Macri, de Javier Milei. La verdad, mujeres valientes, ¿eh? Hay que ser valientes, porque es cierto que es un problema grave que tenemos en los barrios populares, más que nada, pero se resuelve con programas sociales, no con cárcel y balas, como decía aquel Esper, ¿no?
0: Que al final
1: terminó siendo él uno de los peores delincuentes, ¿no? Del propio gobierno de Milei.
2: Sí, por ahí muchas veces el tema es el mientras tanto, ¿no? Porque hay que el resolver, y ahí es donde vienen este tipo de discursos, el momento, ¿no? El mientras tanto, hasta que se pone en práctica políticas sociales y todo lo que venía planteando, ¿no?
1: Y en un momento en que se están recortando estas políticas sociales. Entonces, claro, es más fácil recortar las políticas sociales y utilizar a la policía, el sistema penal. Pero bueno, acá el sistema penal está respondiendo con los tratados de derechos humanos y está diciendo, no, miren, esto está equivocado. Estamos violentando la convención, estamos... Tienen obligación, además, por la Constitución porteña, los jueces y juezas tienen que revisar si las leyes son constitucionales. O sea, tienen que hacerlo necesariamente, más cuando se trata de leyes nuevas, ¿no? Así que, y los defensores oficiales están formados en esta temática. Entonces, muchos de los defensores van a sostener esto, van a sostener que esta ley es inconstitucional y que hay que ir por otro camino, hay que recorrer otro camino. Esperemos que el Consejo de los Derechos lo tome y organice un equipo que ayude a estas familias a prevenir el delito.
0: Clarísimo. María Elena, bueno, nos parecía importante escucharte esta tarde. Gracias por tu participación en nuestro programa.
1: A ustedes, por el contacto. Un abrazo a ambos.
0: Abrazo grande. María Elena Nadeo, Secretaria General de la Asamblea Permanente por los Derechos Humanos y expresidenta del Consejo de los Derechos de Niños, Niñas y Adolescentes de la Ciudad.
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0: ¿Y compramos o no compramos?
1: Está hablando de las entradas.
0: Sí.
1: Entradas para la selección argentina se pasaron para el jueves. Estaban previstas para hoy 18 horas, jueves 24 de septiembre, 18 horas, deportic.com, desde 90.000 hasta 480.000, pasando por 180.000, 320.000 y 360.000 las distintas plateas del Estadio Monumental.
0: ¿Están imprimiendo más entradas que se demoraron?
1: Yo creo que no dieron una explicación, yo creo que porque hoy se dio la reunión del Comité Ejecutivo de AFA, no tenían previsto, por ahí un poco de desorganización y preferían patearlo para mañana. De hecho, las de ayer se patearon para hoy, que son las del partido de Córdoba. De hecho, ya se vendieron, pero estaban previstas para ayer las del partido de Córdoba y las del segundo y tercer partido para el día de hoy. Bueno, todo se fue reprogramando. Así que eso en cuanto a la selección argentina.
2: Había una época que decían, no vendemos antes, mucho antes las entradas para evitar la falsificación.
1: Decían, eso ya no pasa ahora, claro, con el decían, todo digital.
2: Me acuerdo cuando decían eso. No, se vende el día anterior para evitar la falsificación.
1: Sí, en algún momento se especuló con que Messi esté en más de un partido como para intentar acaparar más público, pero después ya se descartó. No. De hecho, Messi ni llegó. Argentina ya empezó los entrenamientos. La idea principal es entrenar todos los días a partir de las 10 de la mañana. Esta semana, por lo menos. Y la semana que viene, quizás turno tarde. Sí, semana que viene va a hablar Scaloni, que le hicieron una propuesta de 2 años.
0: 2 años.
1: Para intentar tentarlo. 2 más 2, como dicen... Como se dice hoy en el deporte, 2 y opción 2 después, si quieren lograr una continuidad. ¿Por qué? Porque en 2 años termina la Copa América. Entonces, por ahí un objetivo más a corto plazo, como que lo puede seducir un poco más. Ya pensar en un próximo Mundial quizás es un poco lejano. Todavía están en evaluación ese tema. Yo creo que para noviembre puede llegar a una respuesta en esa fecha FIFA, previo o post a eso. El año que viene obviamente arranca las eliminatorias. Así que eso es todo por el lado de la selección. Sí están habilitados para retirarse el día jueves y viernes respectivamente tanto Leonel Flores, futbolista de Boca, porque Boca juega el domingo.
0: Ajá.
1: Y 5 de la tarde en Rosario ante Racing, que ahora tengo que chequear porque en el transcurso del programa 5 y media todavía no habían subido el boletín oficial sobre lo que pasó con Boca Vélez. Solamente una formalidad, pero era para ver si ya lo habían hecho o no. Y Tomás Palacios, que se va a retirar para jugar para Estudiantes el día sábado. Estudiantes juega una de las finales pendientes del año pasado. Juega ante Rosario Central, el trofeo de campeones. Estudiantes por ser el campeón del año completo y Rosario Central por esa famosa copa que le dieron por escritorio.
3: Es el equipo del presidente.
1: En Puerto Madero, así que ahí está la otra final del fútbol argentino. Y queda pendiente una del año pasado, que se va a jugar en noviembre, que también la juega Estudiantes, que es la Supercopa Argentina, es el ganador del año, que ganó Apertura, el partido entre Apertura y Clausura, y el ganador de la Copa Argentina, que fue Independiente Rivadavia, el equipo de Vila.
0: Pensé, noviembre, qué lejos. Hoy viajé en subte y me ofrecieron ya agendas para el 2027.
2: Empezamos temprano.
1: Sí, porque no va, y sí, pero no va a comprar para 2026,
0: digo,
1: Doña.
0: No, pero ya sé, pero digo, no es muy temprano. Estamos en septiembre
1: la
0: todavía.
1: ¿La compra más barata o no? O era cara.
0: No,
2: hay que empezar a comprar pan dulce.
0: No, pero escúchame.
1: Pensándolo bien, igual.
0: Ya estamos a fin de año, dije.
1: Ahí tenés que comprarla en diciembre. Porque se la van a querer sacar de encima, porque ya va a empezar el año. Así, mirá que ya empieza el año, me la vendieron o me
0: ahí,
1: la venden.
0: No, ahí te la venden más cariño. Ahí la van subiendo. La van
1: no, ahí
0: subiendo
1: tenés que decirle, bueno, mirá.
4: Aumenta la demanda.
0: Se acuerda.
2: En diciembre, claro. Todo el mundo busca agenda.
0: No, para... ahora. Y yo dije.
2: En enero, febrero, a lo mejor.
0: Estuve así, ¿eh? Pero, claro. Pero me sorprendí porque no pensé ya en el año próximo.
1: Lo que tiene que estar haciendo ahora es comprar los regalos de Navidad.
0: La agarré la agenda y dije, una agenda ya no, ya está, ya se fue el año jugado. Y cuando miré la fecha era 2027. Dije, ah, no, es la agenda del año
2: claro,
0: próximo.
2: El año próximo. Ya. Están
4: vendiendo. Sí. Y hay que encontrar al cliente que lo haga con papel y lápiz, papel y virome, ¿no? Porque escribirla hoy
0: no,
4: mucho.
0: No, es, mire,
1: no, pero sí o sí. Mire, aprenda.
4: Eso no es su agenda.
0: No,
4: eso
0: pero
4: es...
0: yo tengo agenda de papel y de papel.
4: Ah, sí.
2: No, no, yo, mira, no, yo hace años.
1: Sí,
2: ya que no.
1: Sí, hay que tener todo anotado. Las ideas. Todo cuando de noche tenés una idea, tac, la anotas en el papelito.
0: Somos almas
2: muy
0: gemelas.
2: Bien,
0: somos
2: muy bien.
1: Yo estoy de acostado 11 de la noche y se me ocurre una idea, tac, saco el bloc de notas y anoto.
4: Ay, pobre
0: tenemos
4: mujer.
0: Que descansarle el valero, por favor.
1: Y porque me pasaba antes que decía, bueno, mañana la anoto. Y después se te iba.
0: Sí. ¿A usted le quedó
2: muy
0: algo?
2: Bien, muy bien, muy bien. Bueno, a mí me quedó, en realidad, a Milei le quedó un gusto un poco amargo. Estuvo el único momento de todo este viaje a Estados Unidos que iba a tener algún cruce con Trump era hoy. Nada, che, ni una foto. ni un apretón de manos. Presidencia dio, como hace siempre, repartió, distribuyó las fotos del viaje. No aparecen juntos Milei y Trump en ningún momento. Estuvieron lejos, lo sentaron bastante lejos en este escudo de las Américas, hablábamos más temprano, lo sentaron bastante lejos, como a 8 lugares de Milei. Está ahí, no hubo ni un saludo, y es llamativo. Recordemos que además Trump habló hoy en Naciones Unidas y Milei habla mañana. Claro. Así que tampoco se van a cruzar.
0: Y que Trump habló con el primer ministro también, británico. Exacto. Y que hablaron de Malvinas. Exacto. Y con Milei.
2: Ni un saludo. No hay foto, no hay saludo, no hay nada de nada, así que se quedó con las ganas.
0: Ni siquiera un peón, un peoncito nomás.
2: El que lo va a atender ya no es el presidente, no es Trump, sino es Marco Rubio.
0: Sí.
2: Dijo, bueno, el único que lo va a funcionar en Estados Unidos, que lo va a atender, es Marco Rubio, lo que muestra, bueno, esto,
0: che,
2: ¿no?
0: Pibe, hace esto.
2: Sí, sí, la verdad que es muy significativo porque nada, ni una foto. Y eso que estuvieron en el mismo recinto donde se hizo este escudo de las Américas y ni siquiera hay una foto de un saludo.
0: Sí.
2: Se ve imágenes donde entra Trump, hace un saludo general y se queda esperando y todos los presidentes que afines lo aplauden fervorosamente, sí, sí. Se sienta, habla y se va y ni un saludo con Milei se cruzó. Nada.
4: Claro. Bah. Niente, Piu.
0: Vamos a ver cómo duerme hoy el presidente en los Estados Unidos. Una cosita que dijimos, la iglesia marcando la cancha nuevamente, sí. García Cuerva dijo que, sí. Me acordé de usted, Gómez,
2: sí, claro.
0: Que la marcha del orgullo gay, del orgullo, la
2: del
0: marcha
2: orgullo,
0: del orgullo,
2: sí, de, sí, lo van a tratar de pasar.
0: Dijo, hay conversaciones, sí. Pero no es un problema, la iglesia no tiene nada que ver con la comunidad, ni nada en contra, dice, de la comunidad.
2: Exacto.
0: Le corresponde al gobierno de la ciudad autónoma resolver
2: eso. Claro, claro, porque hablan de un tema de seguridad y de logística,
0: pero
2: entonces hay un pedido para que...
0: inclusive de la llegada del Papa. Así que...
2: hay un pedido para que la pasen más adelante, por ahora no está resuelto. Sí marcó diferencias con el gobierno nacional, García Cuerva.
0: Sí, sí.
2: Esto que decíamos de la conferencia de prensa, donde veíamos caras adustas de parte de la iglesia cuando hablaba Kirchner. Bueno, hoy lo puso blanco sobre negro García Cuerva diciendo tenemos diferencias marcadas con el gobierno nacional. Ahora viene el Papa, tenemos que actuar en conjunto, pero tenemos diferencias.
0: Y hoy en una misa en Constitución, sin esclavos ni excluidos bajo ese título, le pide a la ciudad, en este caso, mejor comunicación, otra intervención en los barrios que no sea sorpresa, hostigamiento, la persecución y el avasallamiento.
2: Claro.
0: La iglesia sigue marcando las diferencias. Sí. Vamos a ver qué hace el gobierno en las próximas horas a propósito de esto. Bueno, ¿a usted qué le quedó?
4: En la del estribo, a lo largo del programa se habló mucho de caminar. Y es una buena medida porque hoy es el Día Internacional...
0: ¿Del caminante?
4: Sin automóvil.
0: Ah,
2: ¿sí? Así que, ¿cómo sin automóvil?
4: Claro, no hay que usar los autos.
1: Para cuidar el medio ambiente.
5: Ah, bueno.
4: Es internacional, ¿eh?
0: Internacional.
4: Es internacional.
0: Menos
4: sin automóvil. Menos contaminación.
0: Exactamente, exactamente. Vida más saludable.
2: Sí. Autos eléctricos.
0: ¿Cuánto camina por día?
2: 20 metros, 30 metros más o menos. Yo voy en auto a todos lados.
4: Y
2: está mal, pero...
1: ¿Usted? Y tengo una cantidad de pasos mínimos por día, 5.000. Para mantener. Sí, estaré igual en promedio 4 kilómetros.
0: Sí.
4: Yo también.
0: ¿Y usted también?
4: También más o menos estoy en eso, 4 o 5 kilómetros.
0: ¿Van y vienen caminando?
4: No, salgo a caminar.
0: Ah, ¿sale a caminar?
4: Salgo a caminar a la mañana, antes de venir acá.
2: Por la cintura cósmica del sur.
4: ¿Nos podemos ir con 30 segundos de música?
1: Ah,
0: sí,
1: bueno,
0: sí.
1: Dale.
0: ¿Qué preparó? A ver.
6: Por ella sin saber.
1: ¿A qué se debe?
4: Hoy este señor está cumpliendo años. Inconfundible, ¿no?
0: Nuestro tenor.
4: Tenor.
0: Sí.
4: Italiano.
0: Ciego.
4: Cumpleaños de Andrea Bocelli, en varias oportunidades vino acá al país.
0: Sí, qué lindo este tema, me encanta.
4: Sí.
0: Vivo por ella, vivo por él.
2: Vivo por Berlín.
0: Bueno,
1: vivo Berlín.
0: Bueno.
2: Vamos.
0: Sí. Llega la primavera, dejen que las endorfinas. Nos vamos con las endorfinas.
2: Sí, a full.
0: A full. Gracias Camila, nuestra Camila, cómo la queremos a Camila, qué buena sí. producción que hace Camila, hace la diferencia. Gracias Cami, siempre. Bueno,
1: se agranda, ojo.
4: No pasa por la puerta.
2: Oye, atención, último momento,
0: ¿Qué?
2: 9 de noviembre, sí. feriado nacional. Lo acaba de determinar el gobierno por la llegada del Papa.
0: Feria y está bien.
1: Pero usted tiene que venir a trabajar, Ricardo.
2: Karina, donde dice el 9 de noviembre será feriado nacional en ocasión de la Santa Misa frente al Monumento de los Españoles. Es el lunes, llega el 8 el Papa, el lunes 9 es la misa en los bosques de Palermo, ahí en el
0: frente al Monumento de los Españoles.
2: Ese día va a ser feriado nacional para todos los que va a ser un fin de semana largo, además, para todos los que del interior que quieren venir a Buenos Aires a ver al Papa van a poder hacerlo.
0: Muy bien.
4: Ya Maxi. En Luján están agotada la capacidad hotelera.
0: Sí, sí, sí.
2: Claro.
0: Beso.
1: Un beso.
0: Otro. Volvemos mañana. Hasta mañana.

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0: Buenas noches, damas y caballeros, sean ustedes bienvenidos a esta nueva edición de Solo Poder Deporte aquí en Splendid. 19.07 en la ciudad de Buenos Aires y en el territorio de la República Argentina. Y vamos a dar curso a esta primera horita de Turf. Hoy en la conducción de un jockey diferente, pero con el entrenador indicado. ¿Cómo andás, Nachito? Buenas tardes.
1: ¿Qué tal? Buenas tardes. ¿Cómo les va?
0: ¿Todo en orden?
1: Sí, muy bien.
0: También acompañados por Luquita y por Feli, que vamos a estar haciendo las delicias de grandes y chicos en esta primera hora donde hablamos de Turf. Así que, Nachito, me gustaría que vos, como buen entrenador, vayas llevando las riendas o nos vayas diciendo la estrategia de carrera que tenemos que hacer, cómo lo tenemos que ir llevando, por dónde marcamos la agenda de esta primera hora de programa.
1: Bueno, ayer se corrieron dos carreras importantes en el hipódromo de Palermo. Entonces se corrió el clásico New Dandy sobre 1.600 metros en pista de césped. Y también en pista de césped se corrió el clásico Asociación Cooperativa de Criadores de Sangre Pura de Carrera, que es un clásico para potrancas de 3 años, nacidas el 1 de julio del 2023, y ganó Mombasa. Mombasa es una hija de Hype Atit, en madre Not For Sale, en donde fue criada en el Aras Don Yayo. Y hablando del Aras Don Yayo, nos va a contar ahora un poquito la historia y lo vamos a presentar a Eduardo Solveira, hijo. ¿Qué tal, Eduardo? ¿Cómo estás?
2: ¿Qué haces, Nacho? Buenas noches.
1: ¿Cómo estás, Eduardo? Bueno, felicitaciones.
2: Muchas gracias.
1: Felicitaciones por Mombasa, que ganó su segunda carrera después de 3 carreras corridas. La verdad que una hermosa campaña. Pero me gustaría que Mombasa sea el final de una historia linda que nos cuentes. Si querés, recorremos un poco el Aras y nos vas llevando. ¿Cuál es la generación tuya del Aras Don Yayo?
2: Mira, Nacho, la generación mía es la tercera. Arrancó con el Aras mi abuelo, Eduardo Carlos Bernardo Solveira Tompkinson.
1: Sí.
2: Y bueno, después continuó mi padre y ahora estoy yo. Un poco, aparte mi padre sigue todavía, pero bueno, un poquito estoy más metido yo que él, pero en el fondo, sí, tercera generación.
1: Tercera generación. Y me podés...
2: Está también mi tía, la hermana de mi padre, que es María Isabel, casada con Cornelio Donovan, que están muy metidos también con el Aras.
1: Sí, que sería el Aras Lagrange.
2: Sí, es, en realidad el Aras Don Yayo somos todos, pero es el Stu Lagrange. Son los colores originales, digamos. El Don Yayo es la misma chaquetilla,
1: claro,
2: pero viene con los hombros violetas y la Grange es completamente mandarina.
1: ¿Cuál es la chaquetilla más antigua del Turf argentino?
2: Y creo yo, ahí tenés que hablar un poquito, pero creo yo que es la Grange.
1: Ajá, la Grange.
2: Casi seguro que es la Grange.
1: Sí, sí, sí, sí. Sí,
2: los libros, pero es una cabellera muy antigua, tiene una historia.
1: Eduardo, si nos remontamos al principio del Aras Don Yayo, de tu bisabuelo, él fue el que puso la piedra inicial de lo que fue el Aras. ¿En qué año fue?
2: Y él arranca con el Aras en los años 40, 1940, por ahí. El Don Yayo arrancó más o menos parecido con la Quebrada.
1: Ajá.
2: Y tuvieron mucho éxito de entrada. Bueno, la Quebrada después continuó bastante, pero arrancaron con Jerry Honor, el Don Yayo.
1: Sí.
2: Y Make Tracks, la Quebrada.
1: Sí.
2: Estos fueron así los comienzos.
1: Pero también hay una historia linda, que tu bisabuelo fue uno de los primeros en traer un padrillo de Europa a Argentina y yeguas madres. ¿Cómo fue esa historia?
2: No, eso fue mi abuelo.
1: ¿Tu abuelo?
2: Sí, el gringo, él trajo en barco, trajo como 40 yeguas de Inglaterra. Y después lo trajo a Combrío. En realidad lo trajo con el ganador del derby. Esa yegua vino con el ganador del derby. El primer ganador del derby de... No sé si no lo compró acá. pero bueno, el primer ganador del derby de Epson,
1: sí,
2: que vino a Argentina, prestó sí servicios en el Don Yayo.
1: Sí, sí.
2: En esa época ganar el derby era como, estamos hablando, sí, algo muy importante, ¿no? Igual sí, que sí ahora, pero en esa época...
1: Y decime, ¿y marcó? Y esa genética fue marcando un poco en esa etapa la historia del turf argentino?
2: Y sí, y te cuento un poquito la historia, te la resumo.
1: Sí, sí.
2: Él trae las yeguas.
1: Sí.
2: Vienen servidas en tiempo europeo, digamos, en Vigeria Norte, digamos.
1: Claro.
2: Paren todas las yeguas acá a partir de febrero, marzo.
1: Sí.
2: ¿Y qué hace él con las crías, las que pudieron, bueno, las que, porque en el barco ese viaje fue larguísimo, él contaba que tuvieron como un mes y medio, algunas yeguas mal parieron, otras yeguas, bueno, sufrieron también el cambio climático, pero bueno, las crías que se lograron, él
1: sí
2: se fue a, las anotó en un remate en New York, Saratoga, ¿te hablo?
1: Sí, sí, sí.
2: Años 50 y pico.
1: Sí.
2: Se fue en un avión bimotor.
1: Sí.
2: Con mi abuela, con los peones.
1: Sí.
2: O sea, que hoy en día, no, imagínate en esa época.
1: Sí, sí, sí.
2: Escalas y llegó a Saratoga y los vendió. Y bueno, con el resultado de esa venta, él terminó de pagar el crédito. Después, bueno, viene todo lo que viene porque después lo trae a Combrío de Inglaterra, que viene en otro viaje.
1: Sí.
2: Y bueno, Combrío cuando llega acá...
1: Marca un antes y un después en esa época, ¿no?
2: Con una pequeña producción en Inglaterra, creo que de 12 animales, saca la mejor potranca 2 años, que gana las 2.000 guineas, y vienen, le ofrecen a mi abuelo, yo era chico, pero mi viejo siempre... Me dicen, le ofrecieron lo que valía el aras, el campo.
1: Sí.
2: Y no lo quiso vender.
1: Sí, sí, sí.
2: Hoy, ¿entendés? 400 hectáreas, saca la cuenta más o menos, bueno, para comparar, hacer una comparación en otra época, pero bueno, más o menos. Y él dijo, no, lo quiero disfrutar, la verdad que me rompí el alma, esto es lo que me gusta, y bueno. Y le salió bastante bien, porque sacó acertijo, ganó el Nacional, Bola de Cristal, Contraventora, Emociones, Bigamia, y así innumerables ganadores de clásicos. ¿Vos te acordás, ¿no?
1: Sí, sí, por supuesto. Peleaba
2: la estadística, el Aras estaba cuarto, quinto en la estadística, así que bueno.
1: Y tuviste...
2: Se dio un gusto.
1: Y tuviste que en un momento económico difícil del país, tuviste que refundarlo un poco al Aras y empezar de cero. ¿Cómo fue ese momento?
2: Sí, te cuento. Yo me voy a Estados Unidos, termino el colegio, me voy a Kentucky, a Lexington, a lo de Melinda Smith, a trabajar un Aras para preparar potrillos para los remates de Kinnelan y Saratoga, Facey Tipton, bueno, aquí. Estoy ahí 2 años, después me voy a California, me di un gusto con que estaba un caballo argentino, Payán, que ganó el
1: Max. Payán, sí, señor, el hijo de Lefty.
2: Sunday Silence, lo caminé a Sunday Silence,
1: sí,
2: jefe de raza, estaba ahí en el estuvo, Rosadora, otra yegua buena de que había vendido el vacación.
1: Sí.
2: Y estuvo un año con Charlie Whittingham, gracias a Diane Perkins, a Luis de Correas. Bueno, cuestión, estaba por quedarme ahí, estaba de novio, era joven, tenía 22 años, 21 años, no me acuerdo, y mis viejos, un poquito por la realidad, como estaba todo acá, que me necesitaba, y otro poquito para que no me quedara, que no vuelva más a Argentina, tenían ese temor, me vuelvo, me ofrecen trabajar en el Don Yayo, cuando llego acá, al año, se viene una liquidación total. Y ahí empecé a remarla, de vuelta.
1: Sí, sí, sí, sí.
2: Así que hay una historia larga para contar.
0: Eduardo, buenas noches. Leandro te saluda.
2: Leandro, ¿cómo andás?
0: Todo bien. Gracias por esta charla. La verdad que está interesante la historia que estás contando.
2: Un placer y agradezco que hagan eso, que hagan todo esto por el turf, que le viene muy bien.
0: Muchísimas gracias. Sabes que te quería preguntar... ¿qué significa para vos este triunfo de Mombasa? ¿Qué significa para el Aras? ¿Y cómo proyectan el futuro de la potranca en la superficie de césped?
2: Mirá, te cuento. El padrillo es el padre de esta potranca, es un caballo de césped. Su campaña la hizo en el césped. es una genética de césped. Hizo bien Juan Saldivia en buscarle el césped, y la verdad que cuando ganó, ella debuta en San Isidro en la arena, no, él pensaba que iba a ganar debutando, bueno, no fue así, la yegua no respondió, la corre en el césped de Palermo, gana bastante bien, gana muy bien, pero ahora pegó un salto enorme, porque era un clásico con yeguas de sí, otro nivel.
1: Digamos que pasó de la de perdedores allá a ganar un clásico listado, ¿no?
2: Claro, y cómo lo ganó en 1.22, y aparte yo que quedó muy contento, o sea, es como que le gustó, la yegua seguía, no es que llegó con lo justo, la yegua seguía y capaz que más distancia un poquito mejor también.
1: Eduardo, y contanos un poco el presente de Laras, ya que hablamos, llegamos a caminamos un poquito por toda la historia del gran Aras Don Yayo, el sacrificio que tuviste que hacer para llegar hasta acá.
2: Partamos de la base que la actualidad de la actividad está brava, está
1: sí,
2: muy difícil. Mantenerse como criador es muy, muy difícil.
1: Sí.
2: Entonces, estas cosas, la verdad que son una satisfacción enorme, la parte económica, ¿no? Porque yo tengo una relación con Pablo Varela, el de Estualadino,
1: sí,
2: la tenía con el padre y se continuó, que hacemos, lo tenemos todo en sociedad, la yegua es mía, él pone el estú, hacemos un arreglo ahí, bueno, tenemos, y acá la única forma de tener una revancha para un criador y a un propietario también, porque el propietario también la tiene muy difícil, es vender al exterior.
1: Ajá.
2: Después sí, no tenés otra forma sino de solventar todos los gastos que hay en esta actividad. Es complicado. Entonces, este tipo de animales, esta potranca, o como ganó ayer, te dan una ilusión a poder, viste, decir,
1: sí, sí,
2: por
1: sí,
2: ahí, por ahí tengo revancha y recupero un poco de toda la plata que uno pone.
1: Sí, ¿no? Partamos de la base que el sueño de cualquier criador y propietario, en tu caso criador, y también propietario de esta potranca, es sacar una yegua buena, sacar una yegua clásica, porque a vos eso te genera que le das un valor al padrillo, que tenés muchas potrancas para vender, que tenés la madre y que tenés ahora esperanzas, ¿no? Pero me imagino, y conociéndote, vos ya viste el programa un poquito de lo que puede venir para Mombasa. ¿Las seguirías en el pasto? ¿Te gustaría un poco la arena?
2: Mirá, Nacho, yo en este caso, y la verdad que lo merita, lo respeto mucho a Juan, no me gusta tampoco opinar públicamente lo que, ¿sabes por qué? Porque por ahí condiciono al cuidador, no quiero, viste, pero creo que va más tiro, es una opinión propia, ¿no?
1: Sí, por la línea materna, ¿no?
2: Claro, por la línea materna, y el padrillo también corría 1.008, y la otro día le vi que, viste, como que siguió. No,
1: sí,
2: no esperaba que llegara el disco, viste, la yegua.
1: Sí.
2: Ya cuando pasó a ganar, la veía, no, nunca me asusté de que pueda perder.
1: Sí, sí, sí.
2: Pero bueno, a ver, él debe saber, ¿no? La verdad que ni miré, estoy chocho, la verdad que es una satisfacción.
0: Se te escucha muy contento y satisfecho, sí, por con este triunfo.
2: Porque viste, es lo que uno espera, el creador, claro, espera, el propietario espera siempre,
0: claro que
2: tener
0: sí,
2: esas satisfacciones, y que después pueden ser económicamente importantes, ¿viste?
0: Buenísimo. Bueno, Eduardo, muchísimas gracias. Fue Eduardo Solveira, que pasó por Solo por Deporte, a quien agradecemos por este tiempo, y que sigan los éxitos.
2: Bueno, muchas gracias y los felicito por el programa.
0: Cómo no, gracias a vos. Un abrazo.
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0: 19:25 y seguimos en Solo por Deportes, acompañados de Calamaro, con Medar de su álbum Alta Sociedad. Un temazo, pero bueno, tenemos un último momento, por eso corté el tema, porque Luca, ¿qué pasa con la AFA?
1: Bueno, salió un nuevo boletín oficial del Tribunal de Disciplina y se centra principalmente en el fallo del partido entre Vélez y Boca Juniors por los octavos finales de la Copa Argentina. Recordemos, Vélez había reclamado la impugnación del resultado y la victoria por 3-0 por la alineación indebida de 6 futbolistas extranjeros de Boca Juniors. El Tribunal de Disciplina termina fallando

0: sanción económica de 1.000 valores de entradas el club de la Ribera. En lo que se basa en todo el boletín son más de 13 hojas de redacción explicando por qué da este fallo. Habla de que Boca tiene una alineación de 6 extranjeros justamente y incumple el artículo 31 del convenio colectivo de trabajo, que habla de que solo puede haber 5 jugadores que suscriban planillas. Sin embargo, en ese artículo no se habla de que en caso de que haya un incumplimiento se tenga que dar la derrota deportiva, y se sostiene en el artículo 18, que también dice parecido en esto de que la alineación indebida se debe a cuando el jugador participa del partido.
1: Claro, en este caso el jugador número 6, no, si bien firmó planilla, no participó del juego.
0: Claro, el sexto extranjero fue Ángel Romero, que no participó del partido dentro de la cancha, recordemos, porque obviamente está este gris, se podría decir, igual, que se vino hablando desde hace mucho tiempo.
1: ¿No nos sorprende la decisión?
0: No, para nada.
2: ¡Qué raro!
1: qué raro, chiqui. Pero, ¿cuál es la primera sensación que te viene al enterarte de este fallo?
0: Mira, cuando empezó a salir el rumor de lo que podía suceder 2 días después del partido, y hablábamos con dirigentes de Vélez sobre qué iba a hacer el club, si ya tenía algún descargo para hacer la AFA, nos habían dicho Boca incumplió el reglamento, el resultado y el partido tiene que ser para Vélez. Pero también lo que decían un poco por abajo es, sabemos que del otro lado es Boca. Ya nos sucedió en su momento hace 11 años, cuando fue aquel partido de desempate en 2015 que se jugó en Mar del Plata para la clasificación a la Copa Libertadores. Y bueno, entiendo que también Boca se agarra de que no participa activamente del partido, porque de eso también habla el boletín en el Tribunal de Disciplina, en el boletín oficial, de que no tuvo participación activa en el juego. Menciona también otros antecedentes por los cuales también sucede esto. Esta decisión de no dar al lugar el fallo de Vélez. Entonces, obviamente que uno tiene ese sabor amargo de que parece como que no se termina de cumplir del todo el reglamento, por lo menos no para todos de la misma forma.
1: Sí, además me parece que la sanción económica tiene gusto a poco. 1.000 entradas, me dijiste, el valor de...
0: Sí, el valor de 1.000 entradas... Y es esto que hablábamos, ¿no?
1: Bueno, igual no aclara, no es lo mismo 1.000 generales que 1.000 plateas, sí, para ver a la selección, por
0: total
1: ejemplo. Es otro número, pero igual, hablando en serio, me parece que es un castigo, una sanción bastante light,
0: sí,
1: que le está aplicando a la AFA, que se agarra de un tecnicismo, como bien decías vos, de un gris... reglamentario para salir del paso.
0: Por eso, desde Vélez no sienten sienten más que nada que este fallo se debe a que del otro lado está Boca, no de que
1: hay que ver
0: se agarren desde lo reglamentario y desde lo disciplinario en la AFA, en el Tribunal de Disciplina, sino que al estar del otro lado Boca Juniors sienten que eso también termina teniendo un poco de peso, y además esto de que Vélez siente que hay una ventaja deportiva y una sanción económica. Entonces, total, no termina coincidiendo con el reclamo.
1: La ventaja deportiva en los hechos, fácticamente no se produjo porque Oscar Romero no participó, pero listo, reglamentariamente no lo cumpliste y sos punible de una sanción. Me parece que debería ser un poco más severa. Entiendo que va a ser algo que va a traer cola, lo vamos a estar siguiendo de cerca. Yo no creo que en Vélez, por lo menos, harán su descargo. Aunque, de vuelta, no sorprende esta decisión, me parece que era la esperada en el ambiente, pero bueno, seguramente, Luca, nos vas a tener informados.
0: Sí, como dijiste vos, Leandro, vamos a seguir de cerca lo que haga Vélez con respecto a esto. Lo más probable es que en el lapso de algunas horas o incluso mañana pueda llegar a haber algún comunicado rechazando este fallo a favor de Boca Juniors. Y bueno, lo que sí es que esto va a marcar seguramente un precedente en lo que venga con respecto a la utilización de los extranjeros en el fútbol argentino.
1: Ni hablar.
2: Bueno, siempre dimos buenas noticias.
1: Claro que sí, Chiqui, claro que sí. Aparte, el fallo que salga a tan poco tiempo de que se va a jugar el partido este fin de semana era más que cantado que no iba a haber modificaciones. 19:31, continuamos en Solo por Deportes.

0: con muchísima más información.
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0: temazo de Catupecu, 19:34, seguimos en Solo por Deporte. Escuchábamos Me Hace Falta, de su álbum El Número Imperfecto. A mí un tema que me gusta mucho, ¿sabes? Para entrenar, para salir a correr. Sí, es un tema.
1: ¿Sos runner?
0: No, no, no me considero runner, no, estoy lejos. No tengo ojo, voluntad ojo, para tanto. Ojo, no, ojo, no, no,
2: no. No estabas para la maratón del domingo.
0: No, ni hablar. Estoy más para acercarle la botellita para hidratarse, para alentar. Hasta ahí llego, pero no, lejos de ser runner. Nacho, vamos a volver al turf, porque antes hicimos un paréntesis por el último momento que nos contaba Luca con la edición de AFA. Me habías comentado en el inicio de esta hora que había habido dos clásicos el fin de semana en Palermo y, bueno, hablamos del triunfo de Mombasa.
3: De Mombasa.
0: ¿Y cuál era el segundo?
3: Se corrió ayer en el hipódromo de Palermo el clásico New Dandy para caballos de 4 años y más edad, sobre 1.600 metros en el césped, y ganó Grand Canyon, el hijo de Long Island Sound, que fue conducido por Martín Valle. Pepito Valle, y es entrenado por Carlos Daniel Echechurri, y fue criado también en la zona de Carmen de Areco, al igual que el Aras de un Yayo, en el Aras San Ignacio de Loyola.
0: Ah, ok, buenísimo, porque tenemos en línea a Iván Pavlovsky, médico veterinario y director del Aras San Ignacio de Loyola, así que nos gustaría hablar con él para que nos cuente cómo vivió esta jornada con triunfo en el día de ayer. Pablo, ¿nos escuchás? Buenas tardes. Iván.
4: Iván, buenas tardes.
0: Te bauticé, Iván. Empezamos de vuelta. ¿Cómo estás? ¿Todo bien?
4: Todo bien. Una pequeña corrección. Sí, en el partido de Sarmiento, vecino a Carmen de Areco.
3: De
0: la zona, Está muy bien, ¿vale?
3: Y amigos del Aras Don Yayo.
4: Exactamente, muy amigos.
0: Ok. A mí, primeramente, me gustaría que nos cuentes cómo viviste este triunfo que se dio en el día de ayer que contaba recién Nacho.
4: Mira, para mí es una enorme satisfacción. El Aras es una continuación de lo que creó mi viejo de Granada. Y bueno, para mí el Aras es mantenerlo con vida. Y obviamente que hubo una reestructuración, ya los tiempos no son los mismos de antes, pero decidimos con mamá y mis hermanos seguir con esto que el viejo había creado. Así que poder mantenerlo con vida y con éxito, para mí es una satisfacción enorme.
3: Iván, cuando hablas de tu viejo, hablamos de Nacho Pavlovsky, para mí una de las personas que más sabía de lo que era el turf argentino, con una historia inmensa, y te dejo a vos que nos cuentes la historia, cómo tu papá, el doctor Ignacio Pavlovsky, médico también, médico veterinario, y fue director y prácticamente, para mí, creador también del Aras Santa María de Aras, ¿cómo se fue iniciando San Ignacio de Loyola? ¿Cómo empezó? Y contame los logros de Nacho para llegar a Grand Canyon, ¿no? Porque ustedes fueron los que siguieron la línea de tu viejo.
4: Bueno, el viejo, primero que hizo mucha experiencia afuera. El viejo trabajó, entre otras cosas, no sé si vos te acordás, años 70.
3: Sí.
4: Trabajó en Francia para Ángel Pena.
3: Sí.
4: En ese momento trabajaba por unas grandes caballerizas, sacaron a Le France, que fue campeón de caballo adulto,
3: sí.
4: El Oaks. Bueno, y en ese contexto el viejo ya tenía mucho roce internacional, lo llama año 78 Julio Bozzano para volver y formar el Aras Santa María de Aras.
3: Sí.
4: Lo formó en la cancha en un primer momento, armaron el Aras acá en Capitán Sarmiento, lindero a Santa María, creó de la nada también San Ignacio Loyola. Y bueno, Santa María se mantuvo todos estos años hasta el día de hoy. Y San Ignacio Loyola lo fue manteniendo con yeguas que él compraba. El viejo tenía una particularidad, que creía mucho en los pedigrees maternos, muchísimo. Era un fanático de los pedigrees maternos y por ahí conseguía yeguas buenas, viejas, porque él tenía una teoría de que por ahí las yeguas buenas no daban como madres, pero daban como abuelas.
3: Sí.
4: Y fue generando los vientres así.
3: Sí.
4: Tuvimos dentro de lo que se puede, vos acordate que hoy el tema comercial es muy importante, ¿no? Para poder subsistir necesitas producir caballos que sean comerciales. Pero mantuvimos la línea, entre otras, de telemétrica, una yegua del Turf,
3: sí,
4: que había dado tifosi, que moralmente tendría que ser
3: moralmente, el ganador del Nacional.
4: Exactamente, infiltrada, que es el más reciente.
3: Sí.
4: Bueno, él había comprado una hija de telemétrica, que era una Equalize, que se llama Telefax, y bueno, nosotros nos dio una infinidad de caballos buenos y todavía tenemos un yegua de esa línea. Después, con Rafaelito Olivera César, de la zona de Mar del Plata, había hecho algunos convenios con él también, y entre ellos trajo a Ola Kids, que había dado a Criticola,
3: sí,
4: que no solamente yegua buena, sino que produjo dos yeguas buenas en Estados Unidos, que una ganó el Kentucky Oats y la otra el Breeders' Cup Distaff. Bueno, de esa línea quedamos con Hello My Love, que es una ganadora de cuatro, que su primera generación con un caballo que había traído el Carijuán en su momento, un Scat Daddy, que vino, sí, un poco antes que el campeón, que se llamaba, perdón, ay, se me hizo una nube, un hijo de Scat Daddy, con el mismo ara del campeón, de Paso Nevado,
3: sí,
4: un super pedri. O sea, eran cinco ganadores clásicos, tres grupo uno, perdón, ahí me vino, Knockout,
3: sí.
4: Así que bueno, desde Hello My Love, su primera cría fue Hello Nacho, fue un ganador múltiple, ganador clásico, así que de esa línea. Y después el viejo en un momento hizo una sociedad con el Thornside, en un área de Estados Unidos,
3: sí,
4: para traer prospectos de padrillos. Y entre otras cosas, en el convenio entraron yeguas buenas argentinas, que ya estaban viejas, pero te vuelvo a repetir, el viejo creía que cuando la genética estaba, en algún momento saltaba la laucha, como decía él, y trajo a Corazán, Sisigi de Libri y Zulo Reality, todo el grupo uno de Lara Vacación, época de gloria de Lara Vacación. Y también nos quedó una línea de una yegua que trajo en su momento americana, que se llamaba Dancing Navy, del cual al viejo le produjo, entre otros caballos, un lote de Danny Dancer, que ganó 8 carreras en Estados Unidos, fue un muy buen caballo, y una hija de ella nos dio a Dancing Again, que fue un caballo también que perdió en República Argentina cabeza, múltiple ganador clásico, muy buen caballo. Sí. Pero más o menos esa es resumida la historia de cómo el viejo formó su varas. A partir de yeguas que fue consiguiendo, yeguas viejas, que fue buscando, y bueno, fue tratando de elegir los padrillos. El viejo le gustaba mucho la distancia. Así que ya eso lo tenés. Nosotros lo que hemos tratado de buscar es un poco más de velocidad, ¿no? Me vuelvo a repetir, tenés que tratar de conseguir caballos comerciales, ¿no? Y dentro de lo que producimos, bueno, el viejo, o sea, los caballos que le gustaban se reservaba todo. Nosotros nos quedamos solamente con las hembras para poder seguir con esto.
3: Iván, ¿y cómo es el presente de Laras? ¿Cómo te estás manejando? ¿Con cuántas yeguas madres? ¿Cómo es el tema de los padrillos? Porque es un ara que vos tuviste que hacer una reducción del plantel de madres para quedarte con poquitas y criar poco y muy bueno. Porque evidentemente hoy estamos hablando de que ¿con cuántas madres ganaste el clásico New Dandy ayer? 1.600 metros en el césped de Palermo.
4: Exactamente cuatro.
3: Bueno, eso habla de una excelencia en la crianza, ¿no?
4: Sí, sí. Mira, hay dos cosas. Primero, que vos puedas aguantar los caballos, ¿no? Eso es uno. Que tenga superficie, o sea, que los caballos se críen bien. Y ser muy, muy selectivo. Muy selectivo a la hora de criar. Ya tengo, hoy el mercado es muy bravo, así que tratamos de redujimos todo lo que pudimos. Las yeguas básicamente tienen que tener tres principios, que son buen pedri, tener buen físico y tener campaña.
3: Sí.
4: Solamente se le perdona la campaña a la yegua que nosotros sabíamos que tenía una habilidad y se lesionó o lo que sea, por algún motivo no lo pudo demostrar en cancha.
3: Sí.
4: Pero hoy tienen que tener esas tres particularidades las yeguas, ¿no? Borremos la palabra campaña, reemplacémosla por talento, ¿no?
3: Claro.
4: Pero hoy nos manejamos con eso y poder producir caballos que voten.
3: ¿Y con qué padrillos te quedaste? Porque si te quedaste con cuatro madres, ¿qué elección hiciste para esas cuatro madres?
4: No, bueno, acá viene el aporte de Ignacio, que siempre tiene o tiene padrillos o tiene acciones de padrillos. Y eventualmente, cuando a mí un padrillo me gusta mucho, trato de buscar un convenio, o sea, un caballo probado.
3: Cuando hablamos de Ignacio, hablamos de Ignacio Pawlowski, hijo, sí, tu hermano mayor, que es director del Aras Carampangue, vicepresidente de la Comisión de Carreras de Palermo, y también lleva la pasión de la cría tanto como vos. Y ahí viene el aporte de Ignacio en la parte elección de los padrillos.
4: Ignacio tiene padrillos propios, como el señor Candy,
3: tiene acciones de Ibar, señor Candy.
4: Tiene Independent Pure Price. O sea, sí. Tallegos vienen de ahí. Y ahora, el caso de Long Island, él tenía acciones de Long Island Sound. A mí me encantaba Long Island Sound.
3: Sí.
4: Me encantaba, me parecía un caballo atlético, lindo físicamente, tenía mucha calidad. Me gusta. Y aparte que son caballos que tenés que, en una cuestión comercial, en lo ideal, sé que son caballos que están en un área grande, que vos sepas que van a estar apoyados, que alguien los va a conocer, ¿no?
3: Sí, aparte que Long Island Sound, un padrillo, fíjate cómo están ganando ahora. Y lo difícil que es la cría, porque a veces te cuesta llegar a ganar un clásico a los 4 años. Y en una vorágine tanto comercial como a la hora de debutar los caballos, que el propietario por ahí quiere correr a los 2 años, no los esperan tanto a los potrillos, pero hay padrillos que merecen que los esperes a los hijos, como en el caso de Long Island Sound, que de 3 años y más edad me parece que es lo mejor que podés sacar de ellos.
4: Exactamente. Mira, y otra cosa que te agrego. Hoy se les pide para mí mucha precocidad a los caballos.
3: Claro.
4: Los remates explotan en abril, en marzo, abril y mayo, ponele.
3: Sí.
4: Y en eso es algo que en algún momento vamos a volver a que los buenos caballos se venden más tarde. Nosotros tenemos todo a campo, machos y hembras, hasta el mínimo, el mes de mayo.
3: Sí.
4: Pero cuando digo campo, es campo, no piquete, campo.
3: Sí.
4: Que se críen a pasto natural, que puedan correr, que puedan disparar. Y las que nos reservamos, las hembras que nos reservamos, se doman a campo.
3: Sí.
4: Y solamente se encierran a vos cuando ves que variando, o sea, le hacemos una doma, se varían, solamente se encierran cuando muestran cierta precocidad y que están listas como para poder respetarlas un poco.
3: Sí, te hago un paréntesis ahí, en donde yo recuerdo que tu papá, que empezamos a hablar de Nacho Pawlowski en el comienzo de Lara San Ignacio de Loyola, él ya cuando estaba de director de Santa María de Laras, las yeguas más, las reservadas, las que después fueron campeonas, las ganadoras de grupo, hizo todo esto, las ganadoras de grupo 1, me acuerdo que las domaba a campo y entraban al box, ya en el entrenamiento, con unos pelos de invierno, y después en 2 meses no las conocías más.
4: Sí, exactamente. Y vos pensá que en esto que acabas de hablar, muchas de las reservadas entran a cuida cuando hace exactamente casi un año que los aras han encerrado sus caballos para la venta, ¿no?
3: Sí, sí.
4: Porque ahora a fin de mes ya se empiezan a encerrar los caballos para la venta que se van a vender el año que viene.
3: Claro.
4: Entonces vos cuando el tuyo lo domaste, hiciste un pretrening a campo y demás, y los encerrás, es aparte en la adolescencia de un potrillo que tiene 2 años, haber estado el doble de tiempo suelto en un campo, es para mí una ventaja enorme, pero es un abismo. No la quiero extender mucho, pero yo además tengo la experiencia de haber trabajado en Arabia Saudita, donde los caballos se criaban a piquetes de arena con a pasto seco, ¿no?
3: Sí.
4: Y traían el mejor pasto de Inglaterra, los mejores balanceados de Bailey de Inglaterra, traían todo lo mejor de todos lados.
3: Sí.
4: Y los caballos no tenían sanidad.
3: Sí, sí, sí.
4: Y obviamente que yo después, con entrenamiento y con adaptación al ejercicio y demás, podía lograr un caballo más o menos resistente.
3: Sí.
4: Era imposible reproducir un caballo que no estaba criado pasto verde. ¿Por qué? Porque muchos nutrientes que son hidrosolubles se pierden cuando vos secás el pasto.
3: Sí.
4: Entonces todos los nutrientes, cuando secas el pasto, se pierden, ya el caballo lo deja recibir. Y por más que tengas la mejor calidad de nutrientes, desgraciadamente no lo podés replicar. Entonces sí, sí. Es un problema que yo veo. Y creo que en algún momento vamos a lograr, bueno, Carampangue este año, viste que vendió tarde.
3: Sí, sí. Bueno, eso te iba a decir. Se está usando ahora comercialmente, empiezan los remates en marzo. Después empiezan las domas también muy temprano y sería bueno hacer a veces una estadística de los potrillos que se venden temprano, muy temprano, si tienen la misma chance de los que se los espera un poco más, que se los encierra un poco más tarde, que se los deja que sean un poco más rústicos. Y que la doma empiece ya más tarde, en octubre, habría que estudiarlo también. Y otro día te vamos a llamar, ya cuando Gran Canyon gane un clásico de Grupo 1, que tranquilamente puede ir camino a ganarlo, porque está excelentemente entrenado, excelente, con Martín Valle, muy bien corrido, y bueno, tiene una crianza de lujo. Iván, de mi parte te agradezco enormemente esta clase de crianza que nos diste y Emiliano nos va y Leandro nos va a cerrar la nota con una pregunta.
0: No, simplemente agradecerte los conceptos, muy clarísimo la explicación, y seguramente, como decía Nacho, vamos a estar en contacto porque quedó tela para cortar, y felicitaciones, mejor dicho, por los éxitos que seguramente van a continuar. Iván, muchas gracias por tu paso por Solo por Deporte.
4: Un abrazo.
0: Gracias. Seguimos.
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0: 19, casi 55 minutos en la República Argentina. Continuamos en los últimos minutos de esta primera hora en Solo por Deporte. Che, muy buenas notas produciste hoy, ¿eh?
1: Sí, es muy bueno. Por ahí nos quedamos.
0: O sea, Me parece que te encontramos el puesto.
1: No, pero se hace por ahí un poco largo. Pero sería bueno que el día de mañana hablemos con Iván y con otros criadores, porque la crianza del caballo de carrera en Argentina tiene mucha tela para cortar. Es muy interesante. Él habló de cosas técnicas muy buenas y que algún día se las podemos preguntar con más precisión.
0: Bárbaro. ¿Y para mañana tenemos alguna competencia que se destaca por el resto de las otras?
1: Ya están los anotados para este viernes en Palermo. Se va a correr el clásico Lotería de la Ciudad de Buenos Aires, grupo 3 sobre 1000 metros para yeguas de 4 años y más edad. Salieron poquitas yeguas, pero en un programa muy numeroso de 15 carreras en el hipódromo de Palermo. Muy, muy interesante para este día viernes.
0: Perfecto. Buenísimo, Nacho. Muchísimas gracias por traernos lo más interesante del turf.
1: No, por favor.
0: Y continuamos Solo por Deportes.

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0: 19:58 en Solo por Deporte. Continuamos ya casi llegando a la primera hora de programa. ¿Qué versión fina de Pedro Aznar de este tema de Para Lamas de un Suceso, El Faro de los Ahogados? Lo disfruté. Gracias, Max. Me encantó.
1: Medio tanguero, güey. Un poquito... hay algo de... No.
0: ¿Por qué? Yo estoy tratando de poner un poco de calma. Estamos volviendo.
1: Pero ella lo suena.
0: Y vos me traes un poco tanguero. Ya siento que a vos no te gustó tanto.
1: Sí, yo le hice.
0: Pero bueno. Sí,
2: en caramelo no va.
1: No me dejas pasar ninguna.
0: Me gusta la letra, me gusta la versión de Aznar. Y bueno, tenía ganas de decirlo. En estos momentos se están disputando, como venimos desarrollando diariamente, en Santa Fe los Juegos Suramericanos. Tenemos antes de las 8 un par de resultados para compartir sobre los argentinos, Luquita.
2: Sí, así es, porque terminó hace minutos la prueba de 400 metros masculino y Elian Larrellina ganó la serie número 2. Va a estar en la final el argentino compitiendo por una nueva medalla para su selección.
0: Excelente resultado, uno de los créditos para seguir en el atletismo argentino. Venimos hablando de su historia. Después tenemos ahí unas pastillitas para compartir con ustedes cuando hablemos más en detalle de estos juegos.
2: Así es, también para completar las medallas que consiguió Argentina durante el día de hoy. Matías Reillana en los 10.000 metros masculinos, la medalla plateada. En los 400 metros de relevo mixto, en la final Argentina también terminó segunda y obtuvo la medalla plateada. Nélida Peñaflor ganó la medalla de bronce en los 10.000 metros femeninos con un tiempo de 32 minutos y 34 segundos. En el bádminton, el equipo argentino perdió en la semifinal 3-0 frente a Perú, pero en el tercer y cuarto puesto le ganó 3-0 a Venezuela, se quedó con la medalla de bronce. En ciclismo de pista, Natalia Vera venció a la colombiana Juliana Gaviria y ganó la medalla dorada. En escalada deportiva, en el femenino boulder, María Aguada ganó la medalla de bronce. Y después, las dos más destacadas, ¿no?, del día de hoy, los Leones vencieron 3-1 a Chile en la final, al igual que las Leonas a la selección chilena, 5-0. Ambas selecciones se quedaron con la medalla de oro en estos
0: juegos. Sí, en esta disciplina desfiló Argentina sin ningún tipo de resistencia por parte de los rivales.
2: También, para agregar, mañana va a estar jugando la selección argentina de fútbol masculino contra Perú. En principio estaba estipulado para las 10 de la mañana el partido. Se termina pasando para las 2 de la tarde en el estadio Marcelo Bielsa. A las 5 va a jugar Chile contra Paraguay la segunda semifinal. Esperemos en el mejor de los casos.
0: Sí, recordemos que el equipo dirigido por Placente clasificó a esta semifinal en el último suspiro del último partido de zona porque se estaba quedando afuera. Y gracias al empate que consiguió en el descuento frente a Venezuela, accedió al segundo puesto del grupo que le permite jugar esta semifinal. 20-0-1 en la República Argentina. Vamos a vender y continuamos con Solo por Deporte. Gracias por tanto, Max, y perdón por tan poco.
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0: Bailo con mi sombra en la pared, dice el jefe Miguel Mateos en su etapa de solista. ¿Te gusta este tema, Felipe?
1: Soy fanático.
0: Bueno, tampoco.
2: Pero un poquito de divertimento.
0: Un poco más de credibilidad.
2: No, ver,
0: para
2: no,
0: mí,
2: no.
0: Para mí es un artista del carajo. Me gusta mucho más la primera parte por ahí, pero esta parte solista también. Bueno, vamos a hablar un toque de la selección, porque, bueno, como bien se sabe, estamos entrando en una fecha FIFA. Este fin de semana no hay fútbol. Pero bueno, primero a mí me gustaría hablar del director técnico Lionel Scaloni, porque se encamina la renovación de Lionel Scaloni como entrenador de la selección argentina. Si bien el de Pujato había puesto en duda su continuidad luego de la derrota ante España en la final de la Copa del Mundo, parecería como que hay un acuerdo para renovar contrato y seguir al frente del equipo nacional. Por el momento no hay nada confirmado, pero se está hablando de un vínculo de 2 años hasta la Copa América 2028, con opción de extenderla por 2 años más para llegar al Mundial 2030. Sería ya la tercera Copa del Mundo de Scaloni. Habrá que esperar la oficialización. Por lo pronto se sabe que va a dirigir los próximos, obviamente, los 3 partidos que están programados, frente a Bolivia el día 30, Burkina Faso el 3 y Benín el 6 de octubre, la fecha que va a ser recordada en el deporte argentino, en la historia de nuestro país, por ser la despedida de Lionel Messi en la selección argentina. Pero bueno, a mí me gustaría, humildemente desde este lugar, y después ustedes me dirán lo que piensan, que es una decisión acertada y espero que se oficialice y se concrete la continuidad de Scaloni, porque es un tipo que en este ciclo, donde muchos por ahí descreíamos porque no lo conocíamos, no asumió el puesto con los pergaminos que uno por ahí está habituado a ver en este tipo de actividad, le devolvió al fútbol argentino y a la selección específicamente la identidad, en un deporte que bien sabemos que no se puede dormir precisamente en los laureles, y fue uno de los preceptos, me parece, de Scaloni, no vivir del pasado, no conformarse con los logros obtenidos, que fueron todos, absolutamente todo lo que se podía ganar, se ganó y nunca perdió el hambre de gloria, y por sobre todas las cosas convenció a un grupo de egos, un grupo de estrellas, un grupo de tipos que son capitanes en sus equipos, para mantenerlos primero unidos, para convencerlos de que el grupo estaba por sobre los nombres, y para que tampoco perdieran esas ganas de competir y de mantenerse en lo más alto. Y a mí me parece que eso es muy, muy valorable. No sé cuántos lo podrían haber logrado. Y es un tipo que, cuando tuvo que tomar decisiones, romper esquemas, o como lo dijo el otro día el alemán Tuchel, técnico de Inglaterra, que ante los distintos cambios de esquemas que le planteó Argentina en el segundo tiempo de esa recordada semifinal, el equipo se vio superado en respuestas, su equipo se vio superado en respuestas. Así que, para resumir, Lionel Scaloni llevó a la selección argentina a lo más alto y la mantuvo con un nivel de conducción, con un ejemplo de liderazgo que a mí me representa. Y por eso quiero que continúe la selección argentina.
1: No, y con una renovación que tuvo que hacer, como dijiste, que tuvo que tener bastante coraje para tomar ciertas decisiones, ¿no? O sea, parece ser un camino lleno de flores, muy lindo, pero los comienzos fueron con temas fuertes, sensibles, y no le tembló el pulso para cambiar, para decir, estos son mis jugadores o mi plantel, y eso es muy, muy valedero. Y también sentando en el banco de suplentes a jugadores con mucho nombre propio, ¿no? Por momentos.
0: Sí, sí.
1: Y tampoco le tembló.
0: Recordemos cuando...
1: Y logró, sí. También creo yo, logró que el público argentino vuelva a mimetizar con la selección. Sé que suena fuerte, pero se había perdido un poquito el tema del fanatismo por la selección.
3: Sí,
1: creo que este técnico se encargó de que todo estemos de vuelta arriba.
3: Sí, entre lo que fue la final de la Copa América 16 y el Mundial del 18, se había perdido esa unión entre hinchas y la selección, sí, argentina, por los resultados.
0: Tal vez
3: un poco también
0: el punto máximo de esa relación de amor que hay entre la gente, ese clamor popular, se vivió en diciembre de 2022, cuando yo sigo viendo imágenes del pueblo argentino festejando esa multitud, millones de personas en la calle, y me sigue emocionando. Obvio. Así que bueno, me parece que sería un acierto y una alegría en mi caso que Lionel Scaloni siga en la conducción de la selección. ¿Vos
3: sí,
0: qué opinás, Luca?
3: Sí, pero, perdón, ¿eh? No, dale.
1: No, para mí también cambió otra situación, que es este plantel, por distintas situaciones, se lo ve más cerca de la gente, perdón. Vos tenés a Enzo Fernández yendo a determinado streaming, tenés a los jugadores estando más cerca y menos enfrentado con la prensa. Creo que también eso fue importante.
0: Sí, bueno, ahí, qué sé yo.
1: No, para mí es importante.
0: Sí, pero tal vez...
1: Que un campeón del mundo diga, che, soy campeón del mundo, pero voy a este lugar y soy igual que el que están en la mesa.
0: Sí, lo bajás al llano, al ídolo. Me parece que antes no existía. El streaming es un medio muy nuevo.
1: No, bueno.
0: Y tal vez hubiera pasado antes, pero te quiero decir que... Me parece que todo parte de la conducción. Obviamente, Lionel Messi es más que importante en todo esto, pero el concepto que baja Scaloni de lo que él pretendía, del grupo y del equipo, me acuerdo de siempre la premisa de siempre dar el máximo hasta en las prácticas, de retar a los jugadores cuando, che, ese es tu máximo, porque no estás entrenando al máximo. Si te veo que ese es tu máximo, no vas a jugar. Pasó en Qatar, lo vimos en algunos documentales, precisamente me acuerdo de esa situación con Cuti Romero, que lo vio medio boludeando en un par de pasadas y al técnico no le gustó, o cómo los retaba en el entretiempo de la final, cuando con el partido ganando 2-0, por ahí le marcaba que no le gustaba la actitud de algunos jugadores que iban a pelear con el árbitro en el entretiempo, cuando el equipo estaba llevándose una victoria contundente. Ese tipo de cosas no cualquiera las hace.
1: No, mucho. Y aparte, un grupo de jugadores con muchos egos, vos dijiste, no es una selección con poco nombre. Todo lo contrario, de hecho.
0: Así que. Simplemente expresar eso. La agenda va a continuar. Ya hoy, en el día de hoy, ya el equipo comenzó a prepararse para el primer compromiso. El lunes 29, Scaloni va a dar una conferencia de prensa. El miércoles 30 se va a enfrentar a Bolivia en el Mario Alberto Kempes de Córdoba. Recordemos que el día 3 de octubre la cita será en el Estadio Monumental y el cierre de esta fecha será el 6 del mismo mes de octubre frente a Benín en Buenos Aires, un encuentro que tiene el significado especial del retiro de nuestro capitán Lionel Messi.
3: Sí, volviendo un poco a lo que era la renovación de Scaloni, yo solo veía una opción posible después de lo que fue esa conferencia de prensa post-final, que era... Obviamente la salida del técnico, por cómo se lo veía, y uno pensaba lo difícil que podía llegar a ser una renovación. Y la opción posible que veía, la única, por cómo venía manejándose la AFA con respecto a las selecciones nacionales, era la llegada de Diego Placente al mandato de la mayor.
0: ¿Lo veías a Placente en suces? Ah, bueno, buen punto el que decís. Recordemos que va a haber, si se concreta la continuidad de Scaloni, va a haber cambios en el cuerpo técnico, porque ya se sabe que Walter Samuel no continúa.
3: Bueno, es que un poco a eso quería ir, porque si bien Scaloni hizo la renovación a principio de ciclo, allá por septiembre, octubre del 18, con vistas a la Copa América del 19 en Brasil, es una renovación de jugadores que el técnico no dirigió, no tuvo ese contacto pleno, como sí lo tiene que hacer ahora. Va a tener que dejar de convocar jugadores. Pues Messi, el caso número uno y por lejos, Nicolás Otamendi, vamos a ver si sigue Leandro Paredes, vamos a ver cómo está Rodrigo De Paul, si puede mantener el nivel de la selección argentina, los laterales, Tagliafico, Montiel, Molina, Dibu Martínez ya empieza a tener su edad también, la mitad de la cancha, si bien son jugadores jóvenes, o la delantera, también empiezan a aparecer chicos nuevos, y yo por eso pensaba, después de la conferencia de prensa de Scaloni post-final, la llegada de Diego Placente, porque me parecía el más indicado para hacer esa renovación. Porque ya está hace bastante tiempo en el Sub-20, ha trabajado con los chicos que fueron al Mundial.
0: Es del riñón del cuerpo técnico de la mayor.
3: Y además está este condimento que mencionaste vos, Leandro, de que Walter Samuel ya confirmó que no va a seguir después de diciembre. Veremos qué pasa con Pablo Aimar, porque cuando se fue Eduardo Coudet sonaba como posible técnico de River. Veremos si sigue acompañando a Lionel Scaloni en caso de que se dé la renovación. Para mí igual sigue siendo la mejor decisión posible que el técnico se mantenga, porque en este Mundial un poco hizo esa transición y esa renovación con jugadores como el Flaco López, Juliano Simeone, ya Lisandro Martínez en la saga, junto al Guti Romero. Me parece que sin duda es la mejor decisión.
0: Buenísimo. Y además, bien marcabas, Luca, que nunca le tembló el pulso cuando le tuvo que dar pista a los pibes, por lo menos para sumar minutos, para ir haciéndolos convivir con los históricos o con los más consagrados. No sé si, Feli, tenés la lista de esta convocatoria. Bueno, dale, pero
1: yo te, minutos.
0: Te voy adelantando que, por ejemplo, hay cuatro en esta convocatoria, hay cuatro pibes que van a ser convocados por primera vez, que son Tobías Andrada, de River, el chico Lionel Flores, que está teniendo un nivel bárbaro, Valentín Gómez, del Betis, y Román Vega, ex argentino junior, que hoy está militando en el fútbol ruso, en el Zenit de San Petersburgo, ya forman parte de esta lista, y son jugadores que, si Scaloni los llama, es porque ya los viene analizando, y seguramente se van a amalgamar a sumar a otros jugadores jóvenes, como Valentín Barco, como Mastantuono, como Valerdi.
3: Sí.
0: Hay una renovación y para mí es el indicado Lionel Scaloni, porque ya lo hizo una vez. Me parece que es el indicado para ir amalgamando un nuevo equipo con vistas a la próxima Copa del Mundo.
3: Sí.
0: Y material de sobra tiene.
3: Otra de las sorpresas de la convocatoria que se sumó a último momento junto a Valentín Gómez es la inclusión de Santiago Simón, el ex River, que hoy está en el Toluca de México. Se agrega de prácticamente último momento y termina en esa situación ocupando el puesto similar al de Nahuel Molina.
0: Correcto.
3: Que uno siempre pensaba, ¿no? ¿Qué va a suceder después de que los laterales capaz no puedan seguir al nivel para estar en la selección, tanto el lateral derecho como el lateral por izquierda? ¿Quién puede llegar a ser el reemplazante? Porque no aparecía ninguno. Es más, en la lista del Mundial termina jugando Facundo Medina, que lo hacía de central por izquierda en el Marsella. Entonces, esta también, la llegada de Santiago Simón, puede llegar a ser algo interesante.
0: Una cosa que aprendí con este técnico es que hay que acatar las decisiones y respetarlas, porque muchas veces te sorprende con ese tipo de decisiones, porque convoca jugadores que tal vez no están en el centro de la escena, no están en el radar de la gente, del hincha promedio, que su primera reacción es, pero ¿a quién está llamando?
1: Yo
0: así
1: no
0: que
1: entiendo lo
0: yo
1: igual,
0: les propongo lo siguiente, vamos a vender, vamos a analizar los jugadores de esta convocatoria y después tengo una pregunta más para hacerles.
3: Dale.
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0: Muchas gracias, Gustavo Cordera y la Bersuit. ¿Se juntará, che?
1: Porque yo creo que está, sí.
0: Está,
1: todos dicen.
0: No, está complicado. Está complicado porque me parece que se está equivocando la manera. El frontman se está equivocando la manera en que quiere acercarse a la banda. El frontman.
1: ¿Frontman?
0: Claro.
1: Qué culto. Qué delicado,
0: bueno,
1: qué
0: fino. El cantante. Pero bueno, gran artista. El Pelado, bueno, tiene algunos pensamientos un poco complicados que no acompañamos, pero hay que separar.
2: Lo profesional, lo profesional.
0: Exactamente, la obra del artista. 2022 en la República Argentina y continuamos en Solo por Deporte. Estábamos hablando de la selección argentina. ¿Tenés ahí los convocados, Félix?
1: Tengo la lista sagrada.
0: Vamos a detallarla. Es una lista de. Son tres partidos por ahí. No tan complicados o importantes. Una fecha muy especial, sobre todo por el retiro de Lionel Messi. Que recordemos que se suma para el último partido solamente.
1: Exactamente.
0: Dale.
1: Tenés Emiliano Martínez, Juan Musso, Jerónimo Rulli.
0: Hasta ahí, los arqueros, sin novedad.
2: Sí, lo mismo.
1: Santiago Beltrán, Agustín Yay, el ex San Lorenzo, Leonardo Valerdi, Cristian Romero, Lisandro Martínez, Juan Foyt, Facundo Medina, Nicolás Otamendi, Tomás Palacios.
0: Pará, en la defensa tampoco hay...
2: Lo normal es...
0: Sorpresas.
1: A mí me subraya Foyt.
2: Bueno, vuelve Foyt, que siempre fue considerado por Scaloni por la polivalencia en los puestos.
0: Y queda fuera por lesión.
2: Y queda fuera del Mundial por lesión. Después, bueno, Gay, que ya viene sumando un par de convocatorias. Y para mí, uno de los mejores centrales del fútbol argentino, Tomás Palacios, que se ganó merecidamente la convocatoria.
1: Yo me pasa...
0: Sí, no, decime.
1: No, me pasa con Foyt que no todavía no siento que haya rendido... No encuentro un partido así que diga... firmó el pasaje, el boleto. Pero bueno, son puntos de vista.
0: Vamos con los mediocampistas.
1: Facundo, perdón, me confundí. Viene después. Román Vega, perdón. Enzo Fernández.
0: Ah, Román, bueno, todavía faltaba un defensor.
1: Román Vega, Enzo Fernández, Alexis McAllister, Valentín El Colo Barco, Gio Lo Celso, Ezequiel Palacios, Rodrigo De Paul, Nicolás Paz, Ezequiel Fernández, Santiago Simón, Tobías Andrada, Franco Mastantuono, Matías Soule, Thiago Almada, Leonel Flores, Juliano Simeone, Nicolás González, Gianluca Prestiani, José Manuel López, Santiago Castro.
0: El amigo de Vinicius.
1: Exactamente. Y Santiago Castro. Después tenés ya los delanteros.
0: Ok. Bueno, ahí tenemos un montón de nombres que apuntan a la renovación.
2: Sí, caras nuevas.
0: Antes.
2: También aclarar...
0: Lo de Thiago Almada, al final lo convocan igual. ¿Viste que salió lesionado en el último partido?
2: No, creo que ya está desafectado porque tiene un desgarro en el cuádriceps. Es un grado alto. Es decir, se habla incluso de hasta un mes de recuperación.
0: Claro, no tiene sentido.
2: Y aclarar también, Tomás Palacios y Lionel Flores van a entrenar...
1: Martes, miércoles y jueves, y después vuelven a Boca.
2: Exactamente. Sí. Flores vuelve para jugar el domingo frente a Racing, y Tomás Palacios vuelve para jugar el sábado frente a Rosario Central, la Supercopa Internacional.
0: Ese tipo de situación me hace acordar a cuando yo era chico, que muchas veces...
1: ¿Sparring a selección? ¿Eh? ¿Vas a decir eso?
0: Te voy a dar un bife.
1: ¿Sparring a la selección?
0: No. Había una época en donde la selección le tomaban prestado a los clubes en la semana y lo devolvían en la semana para que puedan jugar. Bueno, no es muy habitual, pero bueno, en este fútbol argentino que hay todo tipo de competencias, después vamos a hablar, cada vez hay más torneos con formato de copa, lo que sea, bueno, Boca se ve en la obligación de ceder. Y ahora vos, más adelante, cuando hablemos de River, vas a hablar, Feli, del problema que se le suscitó a River con esto de la fecha FIFA por tener tantos jugadores afectados a distintos seleccionados. Vamos con los delanteros.
1: Ahí vamos con los delanteros. ¿Qué? Dame un segundo, que lo tengo acá.
0: Y a veces la tecnología.
1: No,
0: puede,
1: el tema es que a veces salta la querida publicidad, viste, que nos interviene el tema.
2: Pero bueno, ya dio un aviso con la inclusión de vuelta de Santiago Castro,
0: sí.
2: Vendido a la Roma 35 millones, categoría 2004, un chico que promete mucho. Y es una buena opción, una buena variante, al estilo Lautaro Martínez, el delantero.
1: Delanteros, Julián Álvarez, Lautaro Martínez y Lionel Andrés Messi.
0: El otro día lo vi a Lautaro Martínez, un nivel espectacular.
1: ¿Con la Roma o...?
0: Sí, lindo partido.
1: Lautaro hace dos goles...
0: Es el dueño del Inter,
2: sí.
0: El Toro.
2: Sí.
1: Lautaro hace dos goles que directamente, ¿viste? Ese jugador que no tiene nada y hace algo... Que fabrica de la nada.
2: Sí.
1: Es ese tipo de
2: nuevo. Es un delantero autogestivo.
0: Lo que se llaman cracks.
1: Totalmente autogestivo.
0: Bueno, yo les quería preguntar a ustedes si tuvieran la oportunidad, vamos a jugar, a estar en el cuerpo técnico de la selección y decirle a Scaloni, toma, te tiro acá un nombre del fútbol argentino, este tiene que estar en la convocatoria. Estábamos jugando fuera del aire, yo, como soy el conductor hoy, hablé primero, canté PRI, pelito para la vieja. Yo digo que Lautaro Blanco, por el nivel que está mostrando en los últimos partidos en el fútbol argentino, y sobre todo porque juega en una posición crítica del equipo, donde siempre hay problemas para cubrir a los titulares, tanto los dos laterales, pero en este caso Lautaro Blanco merecería ser convocado a la selección. Iba a decir a Lescano, pero después me dicen cosas. Entonces,

0: haya es Francisco Álvarez, el central de Argentinos Juniors. Está haciendo de lo mejor del fútbol argentino junto a Tomás Palacios. Y después, si tuviese que dar una sorpresa, vos decís, ¿cómo lleva este? ¿O de dónde salió? Que capaz también no lo tiene muy visto. Y por la posición, hablábamos antes de Santiago Simón en el lateral derecho, que puede llegar a cumplir esa función. Incluso Argentina ha planteado varios partidos con línea de 5. Se me ocurría que está teniendo un gran nivel y está siendo de los mejores jugadores del torneo clausura. El lateral derecho de Instituto, Giuliano Cerato. Inferiores en Vélez. El goleador de Instituto en el torneo con 4 goles, siendo carrilero por derecha.
1: Pasa, es un jugador que pasa permanentemente al ataque.
0: No. Es un jugador es un carrilero por derecha. No es lateral. Entonces,
1: ¿En qué condiciones está en Instituto? ¿Está préstamo?
0: No, llegó a Instituto libre desde la Guay Urquiza. Estuvo a préstamo el año pasado en Aldo Civi y este año se consolidó como titular en La Gloria. Me parece que del fútbol argentino es de los rendimientos más altos que hay. Instituto, la revelación del torneo, puntero de la zona A. Y Cerato es una de las revelaciones en lo futbolístico.
1: ¿Usted, señor Castellano, a quién incluiría?
2: Ya está, el mío ya está.
1: No, bueno, no. Pero aplique la consigna. Le está pido, bien, por favor.
2: Me agarraste, la tengo que pensar. Me quiero tirar por tirar.
1: Bueno, perdiste la chance.
2: Perdí la chance, sí, pará.
1: Alan Lescano, decí y ya está.
2: Alan Lescano.
1: Ahí está, muy bien.
0: Y no quedas mal vos.
1: Ahí está, ¿viste? Bueno, vamos a hablar de la módica suma. Porque salieron las entradas para los amistosos, cuándo se venden y dónde se pueden comprar. Bueno, informó primeramente la AFA que las entradas que se iban a poner en venta el día 22 se van a poner en venta el día 24 a las 18 horas a partir de un portal que es Deportic. Y los precios para tanto Burkina Faso como Benín van a ser los siguientes. La popular, 90 luquitas.
0: Sí.
1: Menor.
2: El diminutivo luquita.
1: Y para, Lucas. Para que duela menos. Para que duela menos. Menor de 3 a 10 años paga 29 mil pesos. La platea, la alta Sibori y Centenario, 180 mil. La media Sibori y Centenario, 320, al igual que la San Martín y Belgrano. Y acá vienen las más caras. La platea baja San Martín y la platea baja Belgrano, 450 mil pesos, y la media San Martín y Belgrano, 480 mil pesos. Realmente, bueno, un numerito. Claro. Si querés ir con la patrona y dos hijos, tenés que dejar.
0: Sí, me gustaría ver si.
1: Para
0: si,
1: ir a ver a Burkina.
0: Bueno, justamente.
2: Eso, a mí me parece
0: una cosa,
2: es elevado para los partidos.
0: Y bueno, una cosa va a ser ir a ver por 90 mil pesos Argentina contra Burkina Faso sin Messi. Y otra cosa es el partido con Benín, que va a ser la despedida, van a quitar todo.
2: Ah, perdón. Y recordemos que el Chiqui Tapia, cuando nos llegó con Scaloni, en él le pidió partido de más fuste, menos comerciales.
0: Bueno, vos sabés
2: que...
0: ¿En
2: qué hará eso?
0: Vos sabés. Disfrutala. Que yo estaba viendo
2: a
0: eso.
2: A mala querela.
0: Estaba viendo eso, no es por defender, obviamente, a la gestión de Claudio Tapia, porque en lo que se hace en el fútbol argentino no es buena, pese a que los resultados de la selección lo acompañan. Burkina Faso fue una de las revelaciones. Pará, pero no, déjeme explicar.
1: No, por favor.
0: Burkina Faso fue la tercer mejor segunda en las eliminatorias africanas, con 21 puntos. Es decir, sacó más puntos que Nigeria, por ejemplo. No fue a los playoffs.
1: Lo que vos estás queriendo decir es que no son un paquetón.
0: No creamos que es Mauritania y Zambia como vinieron esa vez, que sí, esos rivales ni siquiera compitieron en las eliminatorias.
1: Mirá, dormimos, pero nosotros cada tanto hablamos con un chico que es especialista de fútbol africano, lo podríamos haber llamado, pero bueno.
0: Bueno, pero hay tiempo todavía.
1: Lo podemos llamar, es verdad. Bueno, son 20, cada vez que miro el reloj, cambia la fecha. 20:31 en la República Argentina, continuamos en Solo por Deporte.
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0: Se nos fue hace poquito Miguel Zavaleta, Suéter, que temazo, Vía México, un clásico de los 80 del rock nacional, que nos deleita gracias a al talento de Maxi y sus dedos mágicos. Bueno, momento de hablar de River Plate. River Plate que está encarando este receso luego de un buen primer paso, te diría un comienzo con el pie derecho por parte de Leo Poncio en el banco de suplentes para reemplazar al Chacho Coudet con 3 triunfos al hilo.
1: Sí, sí, pasa
0: en
1: que
0: el fútbol local.
1: Después la derrota para encarar.
0: Quedó eclipsado con esta derrota tal vez inesperada por el hincha.
1: Y de local.
0: Porque es una nueva derrota en el Monumental frente a Huracán, dirigido por Diego Martínez, que bueno, hace generar otra vez la duda entre el hincha, qué va a pasar con Leo Poncio o algunos fantasmas que el equipo muestra. No
2: les cae ni
0: la punta. No lo quiero echar a Leo Poncio, ni mucho menos. Hablando lo que es el run en la cancha, es decir, no. Otra vez sopa con estos pibes.
2: Tenés, o sea, el gatillo fácil.
0: La gente está caliente con los jugadores, no con Leo Poncio.
1: Pasa
0: con los dirigentes.
1: El margen de error es muy poco para
0: River. ¿Sabés qué pasa? Que River perdió 6 partidos como local.
1: No,
0: como
1: es
0: local.
1: Es
0: un montón para la historia de River y para el peso de River y para la jerarquía de un plantel y de los millones que se gastaron.
1: Con De Micheli tuvo casi un año invicto de local.
2: Y el esfuerzo que hace el hincha por pagar las cuotas.
0: O sea. Mirá, diste la tecla. Hoy estuve con un hincha de River y me dijo exacto, me marcó eso. La gente está caliente porque vos haces el esfuerzo. Lo que pagás todos los meses para tener el derecho a acceder a la cancha. Sí. Y después el tema del viaje, te tomás 40 colectivos, tren, y de repente el equipo te deja gamba de una manera. Pero bueno, hay todavía resta, estamos en la recta final del torneo y todavía tiene varios objetivos por cumplir. Hoy River está octavo en la zona B y en esta es una posición que actualmente estaría quedando con el último boleto para los playoffs, pero más allá de ese lugar, la preocupación de River pasa por la tabla anual y por ver qué pasa con la Copa Libertadores.
2: Y por el juego.
0: Eso ni hablar, pero...
1: Pero ya con Poncio como técnico...
0: Yo creo que mejoró esa faceta.
1: No, pero lo que iba, con Poncio como técnico, recibiendo el cargo en medio de un torneo, siendo su primera experiencia, lo que menos se le va a criticar, me parece, es... el juego o el esquema táctico se le va a apuntar directamente al resultado. Que gane como tenga que ganar. Porque a River no le queda margen de error.
0: Exactamente.
1: Esta derrota de local golpea y mucho, porque ahora se le viene Sarmiento con Junín, que complicado. Va a tener a Boca en la Bombonera, Belgrano en Córdoba.
2: Sí, eso igual es llamativo que haya elegido River un técnico inexperto para este tipo de situación. A mí me llamó la atención. Claro. O sea, más Poncio es alguien del riñón, que es verdad, de la casa, pero así todo me llamó la atención que lo elija. Antes una experiencia para tripular un barco que venía un tanto agitado.
0: Para mí tiene que ver con un tema de descomprimir dentro del plantel, algo que el técnico evidentemente no ya le estaba pesando demasiado. Y hasta ahora, aparentemente, tan mal no salió. Y con esto ganas tiempo para realmente después definir la próxima temporada. ¿Con quién vas a encarar desde el banco de suplentes?
2: Pero vos decís que no están convencidos que Poncio siga en el que viene con la situación.
0: No. Por lo pronto, la decisión fue cerrar el semestre con Poncio en el banco de suplentes. Y hay que ver, porque se habló de una extensión del vínculo.
1: Sí, Poncio firmó contrato hasta agosto del 2027 porque la FIFA no permite interinatos que duren más de 2 partidos. Entonces, obligatoriamente River le tuvo que hacer un contrato como director técnico. En este caso fue hasta el año que viene, hasta mitad del año que viene. Veremos si después este semestre sigue.
0: Bueno, por eso, por lo pronto, River está en una posición delicada, tanto en lo que sería la zona para clasificar a los playoffs. No está tan lejos de la Copa Libertadores. Después lo vamos a analizar en detalle. Porque a mí lo que me gustaría hablar ahora son los rivales de River. River, como bien decías, Luca, tiene que visitar a Sarmiento, que... En Junín creo que solamente perdió con Argentinos.
1: La primera fecha, sí.
0: El otro día se le escapó el triunfo sobre la hora frente a Belgrano, pero es inexpugnable en el Eva Perón. Tiene que jugar en la fecha 11 River en Junín. Después recibe a Estudiantes de Río Cuarto, uno de los equipos más débiles de este campeonato. visita al Pirata Cordobés, como bien decías, va a ser local ante Racing, que está en una situación también muy apremiante, deportivamente está muy, muy anteúltimo la zona.
1: Sí.
0: Y bueno, en la anteúltima fecha tiene el clásico en la Bombonera y Aldo Civi en la última de local, perdón, en Mar del Plata, que también es muy posible que Aldo Civi para ese momento ya esté descendido. Aldo Civi, paradójicamente, el verdugo de River en Copa Argentina. Pero bueno, este es el panorama que tiene River, que todavía tiene vida para vía directa meterse en la Copa Libertadores 2027, que puede ser salir campeón del Clausura, ganando el playoff. O ver, yo lo de la tabla anual lo veo complicado porque está bastante lejos, faltando 18 unidades en juego, está un poco lejos de Independiente, de Rivadavia, de Mendoza.
1: Sí, River, capaz a último momento va a tener que incluso hinchar por Boca, suena fuerte, ¿eh?
0: Sí.
1: Porque le puede liberar un cupo. Boca claro. Puede liberar cupo. O por Copa Argentina o por Copa Sudamericana, lo que viene. Sino, también puede ser incluso por el torneo Clausura, pero lo más cercano son estos dos torneos. En Copa Argentina en cuarto de final, ahora ya confirmado, y en Copa Sudamericana en semis. Es decir, se le puede abrir una oportunidad a River gracias a Boca.
2: ¿Cuál fue la definición del torneo de Boca que pasó esto? ¿Ya pasó esto? Una definición del torneo.
0: ¿Qué pasó qué cosa?
2: Que uno hinchaba por el otro. Sí, en un final de torneo. Fue la
1: de, no, fue, la, fue la, la,
0: la de la, River la, Racing.
1: River Racing y esa. Boca Independiente. Ya que pasó. En cancha de Boca.
2: Que hubo un morbo importante.
1: En cancha de Boca se grita el penal atajado de claro, Armani.
0: Exactamente.
1: Sí, así es.
0: En 2023 nos Luquita. Apunta a nuestro productor estrella, Luquita.
2: Ya pasó esta situación y en su momento te habrás que generó. Como sí, morbo. Fue
1: y ahí es donde en su momento se debatía. ¿Qué importa más? ¿La felicidad propia o la desgracia ajena? Ahí
2: siempre
1: se entendió,
2: la desgracia ajena.
1: Bueno, ahí se entendió que. ahí se entendió que no.
0: Los valores. Felipe Castellano. Pero bueno, dicho o analizado, mejor dicho, la situación de River, contanos qué pasó en AFA con River Plate.
1: Sí, porque River hoy volvió a una reunión de comité ejecutivo después de cuatro. Juntadas que hubo, River vuelve porque después de la quinta reunión a la que falta un club, se lo expulsa del comité ejecutivo. Por eso River hoy dijo presente con una serie de medidas que planteaba para implementar de cara a lo que viene en el fútbol argentino, entre ellas reorganizar el tema del arbitraje, lo que viene con los ascensos y descensos que se respeten en la temporada y que no se cambien el transcurso de la misma. Ese fue el regreso de River al comité ejecutivo, lo cual desde AFA dijeron todo lo que planteó River ya fue hablado cuando ellos no vinieron, básicamente.
2: Estuviste ausente, hermano.
1: Sí.
2: Pero quien le salió a cruzar al presidente de River fue el presidente de Banfield, Matías Mariotto.
1: Sí, sí.
2: Hace fuerte lo de Mariotto. ¿Vos lo tenés?
0: No.
2: El presidente de Banfield, básicamente lo que dijo, acá tengo textual. Creo que las cosas ver, se discuten.
0: Pará. Vamos a escucharlo de Mariotto.
2: Ah, directamente. ¿Lo tenemos?
3: Okay. Con respecto al comité, vuelve River hoy al comité con un pedido supuestamente de cambios. ¿La postura de Banfield?
4: No, a mí creo que las cosas se discuten en el ámbito que corresponde. Cuando uno filtra las cosas antes, más un jueguito para la tribuna que otra cosa. Me parece que es importante que River vuelva, es una institución importante. Estefano, creo que como un dirigente joven, tiene mucho para aportar seguramente, pero cuando River pretende marcar agenda a la Asociación del Fútbol Argentino, me parece que se confunden un poco los roles.
0: Bueno, durísimo.
2: ¿Viste? Arremetió.
1: Sí, aparte, como que salta un poco en defensa de la Asociación del Fútbol Argentino y Mariotto, bueno, ahí, Mariotto en su asunción los primeros dos partidos se mató con el
0: sí, por el tema arbitraje.
1: Sí, después tuvo que replegarse un poquito, dar el brazo a torcer.
0: El arte de la política todo es posible.
1: Sí, uno no quiere perder.
0: Pero lo que tiene adentro. Yo creo que River está un poco solo en esa lucha, ¿no?
1: Sí, a ver, lo que se hablaba de esta presentación de River principal de reducir los equipos de 30 a 24. Se hablaba de un apoyo de los demás clubes, algunos importantes del fútbol argentino. No terminó sucediendo de esa forma.
0: Pero ¿sabes qué pasa? Yo no me imagino obtener la cantidad de votos necesarios para...
1: Para cambiar el formato.
0: Sí, porque los equipos... Tenés 7, 8 equipos...
2: No conviene.
0: Que, 7, 8, no, no sé. No conviene para otra discusión.
1: No conviene para los dirigentes, obviamente, de turno. No,
0: claro,
1: conviene.
0: Obvio. Exacto.
1: Porque si nadie, antes, nadie quiere pagar el precio de descender.
2: Antes, cuando era formato corto, era todo un estrés y se quejaban todos.
0: ¿Cuándo era?
2: Era cuando era...
1: Cuando eran 20 equipos. Es decir, en apertura y clausura.
2: Claro, cuando estaba
1: ese formato. Bueno, ahí había dos descensos y dos de promoción.
0: Claro.
1: Tenías incluso la ventaja deportiva que si empataban en global se quedaban primero. Sí,
0: correcto. Argentinos en una época era abonado a las definiciones de promoción, claro, como Quilmes, como Belgrano. Sí,
2: había 3-4 históricos.
1: Como Huracán. Albo y Rosario Central han jugado varias de esas.
0: Complicado. Pero bueno, veremos qué pasa. A mí me parece que sería un acierto que le busquen la vuelta para reducir la cantidad de equipos. Y sobre todo, lo que más me interesaría a mí es que se vuelva al formato de torneo, no formato de copa.
2: ¿No te gusta?
0: No.
2: ¿Explicas?
0: A ver, siempre va a ser emocionante, emotivo, de tensión, hasta el último momento una definición de playoff. Pero a lo que voy es que vos no podés salir campeón sin jugar con la totalidad de los, exactamente, de los rivales.
1: Por ejemplo, doy un ejemplo. Argentinos Juniors e Independiente Rivadavia compiten contra Estudiantes de Río Cuarto, que tiene 11 puntos en 27 fechas. Y contra el Dosivi, que tiene 16 en 27.
0: Okay, por ahí no juega,
1: que,
0: no
1: por ejemplo,
0: contra Independiente
1: de Avellaneda. Ni Boca, ni Vélez, ni Estudiantes, que están peleando ahí arriba, lo están haciendo. Otro caso, por ejemplo, Boca juega contra los cuatro grandes, porque le tocó en el Internacional jugar con Racing. Y después a Salón, eso le tocó con Estudiantes de Río Cuarto.
0: Claro.
1: Entonces,
0: por eso,
1: no,
0: es muy difícil
1: no
0: mantener
1: justo
0: la equidad. Entonces, para mí, lo mejor y lo más práctico para saber quién es el mejor equipo, es decir, que tiene más puntos, luego de haber jugado todo contra todos. A pero mí, con este nivel de esta cantidad de equipos es muy complicado. Así que bueno, ojalá que por lo menos la discusión está dada.
1: Sí, para seguir un poco con lo que se trató hoy en la reunión del Comité Ejecutivo, tres temas principales. La sí. primera, no se va a modificar la fecha 11, se mantiene en el fin de semana de la fecha FIFA. Únicamente lo que se van a modificar son los horarios del día 3 de octubre, cuando juega Argentina contra Burkina Faso. Después, para la temporada 2027, en las semifinales, tanto de la apertura como de clausura, se van a jugar en estadio neutral. Se va a perder ya la ventaja de la localía. Y para cerrar, la Asociación del Fútbol Argentino anunció la creación de la Recopa de Campeones, un nuevo torneo para 2027.
0: Ahora vamos a vender, pero me interesa si te animás, si sos guapo, si tenés capacidad y te la crees, para explicármela, porque
1: bueno,
0: la leí como cuatro veces y el hámster se me acalambró, no, la ruedita no llegaba.
1: Vamos a hacer lo posible para explicarla de la mejor manera.
0: Dale, vendemos.
5: No trates de entenderla, disfrútala.
0: Grande, chiqui.
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0: 9:51 en la República Argentina y seguimos en Solo por Deporte mientras escuchamos Crecer de Ataque 77. Estábamos hablando, Luca, de esta nueva copa que anunció la Asociación del Fútbol Argentino y me gustaría desafiarte para que nos expliques, para que nos ilustres y nos diga de qué se trata.
1: Bueno, vamos,
0: ¿quién la va a jugar?
1: Vamos a hacer lo posible de explicar lo que va a ser un nuevo trofeo en el fútbol argentino a partir del 2027, que va a ser la Recopa de Campeones. ¿Quién la va a jugar la Recopa de Campeones? Va a ser un triangular entre el campeón de la Copa Argentina...
0: Esperá, despacito, despacito.
1: Sí.
0: Campeón de la Copa Argentina.
1: Campeón de la Supercopa Argentina.
2: Ahí ya, María.
1: Y campeón de la Supercopa Internacional.
2: ¿Cuál es esa?
1: Bueno, vamos a explicar. La Supercopa Argentina la juega el ganador de la Copa Argentina contra el ganador del Trofeo de Campeones. ¿Quién juega el Trofeo de Campeones? Se juega una final, el año pasado fue Estudiantes Platense, entre el campeón de la Apertura y el campeón de Clausura para definir quién es el
0: trofeo de
1: campeón
0: campeones
1: definitivo.
0: Es el que más tenemos mano porque y el más lógico, porque si bueno, hay una Apertura, un Clausura, los dos campeones, Trofeo de Campeones.
1: Sí, de hecho se hacía antes cuando había Copa de la Liga y Liga. La última vez fue entre Vélez y Estudiantes. Vélez campeón de la Liga 2024, Estudiantes de la Copa de la Liga 2024, se jugó un trofeo.
0: ¿La noche de la neblina?
1: No, esa fue la Supercopa Internacional. Y vamos a eso. La Supercopa Internacional la juega el campeón del Trofeo de Campeones contra el campeón de Liga. ¿Cuál es el campeón de Liga? El líder de la tabla anual.
0: Ah, ok.
1: Por ejemplo, el sábado 26 de septiembre se va a jugar la Supercopa Internacional entre Estudiantes de La Plata, campeón del Trofeo de Campeones que le ganó a Platense 2-1 en diciembre del 25.
0: Con goles de Alario.
1: Así es, con doblete de Alario sobre la hora, contra Rosario Central, que fue el campeón de Liga y también y por ende el líder de la tabla anual de 2025. La Supercopa Argentina, como dijimos, el campeón de la Copa Argentina contra el campeón del Trofeo de Campeones se va a jugar en noviembre de este año. También Estudiantes de La Plata como representante del Trofeo de Campeones y la Lepra Mendocino, Independiente Rivadavia, como el campeón, como el último campeón de la Copa Argentina, va a ser la definición. Lo que se jugaría en 2027 sería un triangular entre estos tres campeones. ¿Qué pasa si se repite un campeón? Bueno, eso es lo que aún tiene que determinar la Asociación del Fútbol Argentino sobre quién va a ocupar ese cupo. El año pasado se hablaba de que en caso de, por ejemplo, repita Estudiantes, sale campeón de Supercopa Argentina y de Supercopa Internacional, el que va a ocupar la plaza que tenga que ir va a ser el subcampeón de la Supercopa Argentina.
2: Yo te juro
0: es complicado.
2: Que traté de seguirte, te lo juro.
0: Mira, yo te digo, si yo te digo que me quedó claro, te estaría mintiendo y yo prefiero decirte la verdad, porque la verdad no ofende.
1: ¿Querés que te agregue más?
0: No. Bueno, sí, ya estoy. Claro, estoy en el piso, me querés pegar una patada, dale.
1: El triangular se jugaría, obviamente, todos contra todos.
0: Pará, igual estamos hablando de un triangular que se va a jugar el año que viene.
1: Sí, es un proyecto de campeonato. O sea, ya está prácticamente apalabrado con los dirigentes del fútbol argentino, pero falta confirmarse, porque también falta limar estos detalles de cómo se deberían ocupar los cupos y todo al respecto. Veremos si el año que viene se lleva a cabo con los campeones de este año o si ya a partir del año que viene se clasifican para 2028. Veremos cómo va a terminar siendo. El triangular es todos contra todos y lo que se había hablado en un principio cuando aparecía este boceto, y obviamente es lo que falta confirmar por los dirigentes, es que en caso de un empate, por ejemplo, juega Estudiantes con juega la Recopa de Campeones, la juega Estudiantes, campeón de Supercopa Internacional. De Supercopa Argentina, perdón. Independiente Rivadavia, campeón de Copa Argentina, y Rosario Central, campeón de Supercopa Internacional, se enfrentarían todos contra todos. En caso de que Estudiantes y Rosario Central se empaten en este Recopa de Campeones, en este triangular, irían a tanda de penales. Era lo que se había hablado.
0: Claro, pero tiene que haber un ganador porque el empate complica todo tipo
1: entonces,
0: de definición.
1: El ganador, por tanda de penales se llevaría dos puntos y el perdedor se llevaría uno.
0: Bueno, qué sé yo.
1: Era lo que se había dicho en su momento. Veremos si termina siendo de esta forma o si se respeta el empate
0: clásico. Vamos a salir de este pantano, de este berenjenal. Les propongo, si quieren, analizar un poco cómo están las tablas anuales.
1: Sí.
0: Para ver cómo está a falta de seis fechas para que termine este torneo de la Liga. cómo están la tabla anual y si quieren los que estarían entrando a los playoffs en cada zona, que seguramente va a haber cambios porque hay tanta paridad, sobre todo en la zona B, que estoy seguro que va a haber muchos cambios. Hoy equipos que están durmiendo afuera van a entrar y viceversa.
1: Sí, primero, si querés, vamos con la tabla anual, que es la por ahora la más importante y la que se lleva todos los focos por la clasificación de competencias internacionales. Primero, Independiente Rivadavia, que ayer ganó su partido frente a Barracas 1-0, 51 puntos. Segundo, Vélez con 48. Tercero, Boca con 47, al igual que Argentinos.
0: Por diferencia de gol, Boca estaría...
1: El Ceneice estaría clasificando al repechaje de la Copa Libertadores.
0: Perdóname, te recuerdo que hay cámaras, así que no hagas gestitos.
2: Ah, perdón.
0: Porque
2: yo...
0: Ah, ok, me pareció.
1: Quinto viene Rosario Central con 46. Sexto se metió Instituto de Córdoba con esta gran campaña del torneo clausura.
0: ¿El equipo revelación a esta altura?
1: Así es. Ya cosechó más puntos en este torneo que en todo lo que hizo en el torneo pasado.
0: Y Gimnasia de Mendoza también. Para mí, me parece que lo de Franco es más que meritorio porque lo resucitó.
1: Sí, y aparte cuando llegó Franco estaba peleando el descenso.
0: Por más que, a ver, no me quedo con que no. Si no entra a las copas, no es meritorio. Obviamente no está entrando a copas, pero. Le dio oxígeno, le dio vida.
1: Es la primera temporada en primera de Gimnasia y Nueva
0: Mendoza. Exactamente, es histórico lo que está logrando.
1: Abajo de Instituto con los mismos puntos, pero menos diferencia de gol, con 43 Gimnasia de La Plata, River 42, octavo, noveno Belgrano y el último que está ingresando a Copa Sudamericana porque el Pirata libera cupo, ya que fue campeón del torneo Apertura, es Estudiante de La Plata con 41. El corte está en el undécimo puesto, Independiente también con 41 unidades.
0: OJ, que claro, Independiente está ahí, es un tema de diferencia de gol, y el Granate tiene un puntito menos. Yo haría el corte ahí. Huracán va a tener que ir a ganar un poco más de regularidad para ver si llega. Y después están, como bien decía Luca, si Boca libera cupo o si alguno de los otros estudiantes puede liberar cupo.
1: Estudiantes puede liberar cupo, Independiente Rivadavia ha perdido la oportunidad de Copa Argentina.
0: Que hoy estaría en Sudamericana.
1: Sí, pero por ejemplo, si Estudiantes libera cupo, sea por Copa Argentina o por Copa Libertadores, en ese caso ingresaría Independiente a la Copa Sudamericana.
0: Bueno, y vamos rápidamente hasta los playoffs. Si te parece.
1: Sí, en la zona A tenemos, como dijimos, Instituto, la revelación del torneo, 22 puntos, puntero del grupo, segundo Vélez con 20, tercero Defensa y Justicia 18, un triple empate en 17 unidades, Gimnasia de Mendoza cuarto, Boca quinto e Independiente con también 16, por esto de la diferencia de gol se distribuyen así las posiciones, Lanús 16 puntos, Newell's también con 16 y el primero que está quedando eliminado de los playoffs es Unión con 13 unidades en la zona A.
0: Me llama la atención también que tiene vida en otros dos frentes como la Copa Argentina y nada más y nada menos que la Copa Libertadores, pero Estudiantes me parece que tiene menos puntos de los que merece.
1: Sí, Estudiantes está pasando el mismo proceso que pasó Vélez con Alexander el Cacique Medina de priorizar la Copa Internacional y relegar el torneo.
0: Son planteles más cortos, ¿no? También mucho es más complicado.
1: Sí, veremos si le terminan dos
0: réditos. Lo veo bien parado, le veo con una fichita, si bien tienen que definir en Brasil, lo veo con alguna chance a Estudiantes.
1: Sí, obviamente, porque plantel tiene. Tiene
0: y aparte
1: tiene...
0: sabe jugar este tipo de partidos.
2: Ah, es mística pincharrada.
1: Yo creo que lo que le cuesta es el recambio, capaz hay diferencia en los niveles, pero nombres y jerarquía Estudiantes de La Plata tiene para competirle. Pasamos a la zona B, con Argentinos líder con 18 puntos. Segundo Central también, las mismas unidades, pero menor diferencia de gol. Tercero Independiente Rivadavia Mendoza con 17, al igual que Gimnasia de La Plata con 17 unidades. Belgrano, Huracán y Sarmiento con 16. River, el último que está ingresando a los playoffs con 13 puntos y abajo con las mismas unidades, pero menos goles a favor, porque tienen la misma diferencia de gol, pero menos goles a favor. Atlético de Tucumán con 13, más abajo Tigre y Barracas con 12.
0: Todo puede pasar en esta zona porque tenés 9 equipos en 5 puntos.
1: Sí, déjame agregarte dos partidos que se vienen en la fecha 10 primero, en la fecha 11, perdón, y después en la fecha 12 para la tabla anual. Independiente Rivadavia va a recibir a Gimnasia y después va a visitar a Rosario Central.
0: Y tiene que ir a la Paternal también.
1: También tiene que jugar con Rosario Central y va a jugar en la última fecha con Gimnasia Esgrima de Mendoza.
0: Por eso yo creo que va a ser apasionante la definición. Ahí me van a saltar a la yugular. Pero no te gusta el torneo. Siempre va a ser apasionante.
1: Sí, sí.
0: Aunque jueguen piedra, papel o tijera todo el año, nos va a prender la definición, pero para mí la mejor manera de competir es todos contra todos. 21 horas, vamos a entrar en la última hora de programa, así que vendemos, muchachos, y volvemos.

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